Como liberaremos energía. En última síntesis, el organismo humano está compuesto por distintos tipos y subtipos de energía. Einstein dijo, la energía es igual a masa multiplicado por la velocidad de la luz al cuadrado. También afirmó, la masa se transforma en energía, la energía se transforma en masa. Síntesis diríamos, de la vida toda es energía, determinada por antiguas ondulaciones vibratorias, determinadora de nuevas frecuencias oscilatorias. Los científicos podrán conocer la mecánica de la célula viva, pero nada saben sobre el fondo vital. En nombre de la verdad diremos, ellos han fabricado poderosos cohetes atómicos que viajan a la luna, enormes barcos, bombas atómicas, etc. Mas hasta ahora no han sido capaces de elaborar un germen vegetal capaz o con posibilidades de germinar. Jugarán con la inseminación artificial. Podrán realizar muchos experimentos con zoospermos y óvulos. Podrían hasta lograr hijos de incubadoras o cubetas de laboratorio. Es incuestionable que cualquier zoospermo unido con un óvulo podría originar en circunstancias favorables la célula germinal y esta tendría posibilidades de desarrollo. Así pues, que puedan nacer hijos de laboratorio es algo que no lo ponemos nosotros en tela de juicio. Mas eso no es en modo alguno haber resuelto el problema de la vida y de la muerte. Si ponemos las sustancias químicas de un zoospermo y de un óvulo sobre la mesa del laboratorio para hacer estudiar, estoy seguro de que los científicos podrían perfectamente elaborar un zoospermo masculino y un óvulo femenino. Estoy seguro que podrían hacerlo muy igual al natural. Pero lo que también estoy absolutamente seguro es de que jamás de tales gametos artificiosos podría lograrse la creación de un nuevo organismo humano. Don Alfonso Herrera, el sabio mexicano, una de las lumbreras más grandes que hemos tenido en nuestro país, México, logró crear la célula artificial. Él fue el autor de la teoría de la plasmogenia. Creó una célula muy similar a la célula natural. Mas esa célula jamás tuvo vida. Fue una célula muerta. Así que los hombres de ciencia juegan con la mecánica de los fenómenos, con lo que la naturaleza ha creado, mas no son capaces de crear una simple semilla vegetal susceptible de germinar. Y sin embargo se pronuncian contra eso que es lo real, contra lo divinal, contra el divino arquitecto del universo. Fácil es pronunciarse contra el Logos. Muy fácil es negar al divino arquitecto. Pero demostrar
Dallas.

etcétera, etcétera, etcétera. Pero jamás crearán vida. Jugarán siempre con lo que ya está hecho. Se hacen injertos vegetales, con los cuales se altera fundamentalmente la flora, los frutos de tales injertos. No tienen los mismos valores energéticos que los frutos realmente originales. En todo caso, se juega con la mecánica de los fenómenos, con lo que ya está hecho. Y eso es todo. Cuando se trata de explorar el organismo humano, se descubre la célula viva. Pero los científicos desconocen la fuerza vital. Obviamente, el organismo humano tiene un nisus formativus, es decir, un fondo vital orgánico. Quiero referirme en forma enfática al lingam sarira de los teósofos, al cuerpo vital, a la condensación termoelectromagnética. Los científicos rusos en estos momentos están estudiando el cuerpo vital. Poseen un aparato extraordinario de percepción óptica, mediante el cual les ha sido posible ver y fotografiar el cuerpo vital. Se le estudia en relación con el organismo físico y fuera también del organismo físico. Le han dado los científicos rusos un nombre al cuerpo vital. Le denominan cuerpo bioplástico. Así que el cuerpo físico tiene un asiento vital sin el cual no podría existir. Pero eso no es todo. Más allá del cuerpo físico y de su asiento vital orgánico está el ego. Mucho se ha discutido sobre el ego. Innumerables teorías antitéticas se combaten entre sí. Muchos son los adoradores del ego. Muchos son los secuaces del alter ego. A algunas escuelas el ego es sagrado. Para otras, el ego es dual. Se habla del yo superior y del yo inferior. Se dice que el yo superior debe dominar al yo inferior, lo cual es falso. Para poder hablar sobre el ego con autoridad, se necesita haber desarrollado el sentido de la autoobservación psicológica. Solo así y por experiencia directa puede mencionarse con claridad meridiana al ego, al yo, al mí mismo, al sí mismo. Leer alguna teoría sobre el ego, hacer la propia y luego defender la capa y espada, resulta en el fondo empírico. Situarse en tal o cual escuela para accionar desde allí y reaccionar defendiendo la conciencia egoica, de hecho resulta ininteligente. Nosotros necesitamos saber qué es ese ego, ese yo, que domina al cuerpo vital y al cuerpo físico. Sentar tesis sin experiencia directa es paradójico, incongruente, ilógico,
no resiste en verdad un análisis.

0: Che fondo! Potríamos usar la lógica deductiva o inductiva, los silogismos o los prosilogismos. Cualquier disciplina intelectual de Oriente o de Occidente para defender nuestra tesis con respecto al ego. Cada cual es libre de usar procedimientos de cualquier tipo para defender sus puntos de vista relacionados con la cuestión egoica. Pero tampoco eso resulta en el fondo inteligente. Hay que ir más lejos. Hay que experimentar, solo así, con base en la experimentación directa y no indirecta. Es como podemos en verdad sentar axiomas matemáticos con respecto al mí mismo, al ego. Obviamente, los mejores psicoanalistas, filosofistas, etcétera, etcétera, etcétera, han errado con respecto al ego. Hablando sobre el ego subliminal, falla, lamentablemente. El alter ego de los grandes espiritualistas tampoco resiste un análisis superlativo y trascendental. Es teórico en el fondo. Hasta la misma HPB, Blavatsky, erró en cuanto al ego. Le consideró divinal. Si ella hubiese experimentado la realidad del mismo, no habría defendido tanto la conciencia egoica. ¿Qué es, pues, ese yo, ese mí mismo, ese sí mismo que en nuestro interior cargamos? Solo autoobservándonos psicológicamente descubriremos lo que es. Manojo de deseos, recuerdos, pensamientos, opiniones, conceptos, pasiones, volición, etcétera. Ostensiblemente tal ego ni siquiera es una unitotalidad, una unicidad. Tal ego, en el fondo, resulta pluralizado. Quiere decirse con entera claridad que el ego es múltiple. Esto me recuerda a los tibetanos. Afirman ellos en forma enfática que dentro de cada ser humano existen muchos agregados psíquicos. Indubitablemente los mismos representan en verdad nuestros defectos de tipo psicológico. Ira, codicia, lujuria, envidia, orgullo, pereza, gula. En el crístico evangelio del gran Cabil Jesús se dice que Quechua sacó del cuerpo de María Magdalena 7 demonios. Obviamente se trata de los 7 pecados capitales. Y de ello no cabía duda alguna. Mas estos 7 se pueden multiplicar por otros 7 y otros 7 y otros más. Y en el fondo de sus defectos son multifacéticos. Aunque tuviéramos 1000 lenguas para hablar y para dar de acero, no alcanzaríamos a enumerar todos nuestros defectos cabalmente. Si hablo de 7 demonios, podría citarse a millares de demonios. Les repito, nuestros defectos son polifacéticos. Entonces, tales miriadas de demonios, tales cantidades, forman el ego. Incuestionablemente, el yo es yo es. Existe el yo de la ira, el yo de la codicia, el yo de la lujuria, el yo de la envidia, etcétera, etcétera. Toda esa multiplicidad de yoes parecen personas. Son personas psicológicas dentro de nuestra persona. Se combaten entre sí mutuamente. No guardan orden de ninguna especie. Cuando uno de la legión logra dominar los centros capitales de la máquina, se cree el único, el amo, el señor. Después es desplazado. Estamos llenos de muchas contradicciones en la vida. Tan pronto afirmamos algo como lo negamos. No tenemos un centro de gravedad permanente. Esto indica con entera claridad de que somos una multiplicidad de elementos indeseables. Lo más grave de todo esto es que dentro de cada elemento inhumano se haya enfrascada la conciencia. Los psicólogos antiguos del siglo pasado denominaban objetivo a todo lo que corresponde al mundo físico, a la experiencia sensual, y subjetivo a todo lo relacionado con los procesos psíquicos. Nosotros los gnósticos somos diferentes. Llamamos objetivo a lo real, a lo espiritual, a lo verdadero, y subjetivo a lo sensual. Desafortunadamente, todos los elementos indeseables de nuestra psiquis llevamos son subjetivos. La conciencia, la esencia, se halla embotellada, enfrascada, embutida entre todos esos elementos de tipo subjetivo. Ahora nos explicaremos por qué la conciencia de las personas se encuentra en estado inconsciente, dormida. Desgraciadamente, las gentes en modo alguno aceptarían que duermen. Suponen las multitudes que están despiertas. Y cuando alguien les enfatiza la idea de que tienen la conciencia dormida, hasta se ofenden. Si las gentes tuvieran la conciencia dormida, despierta, podrían ver, oír, tocar y palpar las grandes realidades de los mundos superiores. Mas las gentes duermen, tienen la conciencia en sueños. Despertar es indispensable, urgente, inaplazable. Todos los aquí presentes están dormidos, duermen. Todos los aquí presentes jamás han visto el mundo como es. Ustedes sueñan con un mundo que no conocen. Lo ven con su conciencia onírica. Jamás lo han visto realmente. Creen que conocen el planeta Tierra, mas no le conocen. Más aún, estoy seguro de que ni siquiera conocen un solo pelo de su bigote. Preguntaría a cualquier varón de los aquí presentes, ¿cuántos átomos tiene siquiera un solo pelo de su bigote? ¿Quién podría darme una respuesta exacta y matemática? ¿Quién podría pasar ante el pizarrón para hacer la suma total de esos átomos para demostrarlo con una ecuación aritmética o para sentar una premisa conducente a un silogismo exacto? Estoy seguro que eso no es posible. La conciencia de los aquí presentes está dormida. ¿Quién de los aquí presentes ha visto alguna vez la verdad? ¿Quién conoce la verdad? Cuando a Jesús el Cristo le preguntaron qué es la verdad, guardó silencio. Y cuando al Buda, Gautama, Shakyamuni le hicieron la misma pregunta, dio la espalda y se retiró. La verdad es lo desconocido de instante en instante, de momento en momento. Solo con la muerte del ego despierta la conciencia. Y solo la conciencia despierta puede experimentar eso que es lo real. Eso que no es del tiempo. Eso que está más allá del cuerpo, de los afectos y de la mente. Eso que es la verdad. En tanto nosotros no hayamos experimentado la verdad, nada sabremos sobre los misterios de la vida y de la muerte. Sería imposible experimentar lo real si antes no libertamos la conciencia, si antes no la extraemos de entre todos esos elementos indeseables que constituyen el ego. Cuando nosotros hayamos quebrantado los diversos elementos inhumanos y subjetivos que forman el yo de la psicología experimental, la conciencia será libre, soberana. Solo entonces sabremos la verdad. Solo entonces experimentaremos lo real. Nosotros vivimos en sueños. No hemos visto, repito, el planeta Tierra tal cual es. Soñamos con el sueño Tierra. Pero esto es pictórico para nosotros. Cuando nuestra conciencia despierte, veremos que la Tierra es muy diferente al sueño que teníamos sobre la misma. Veremos una Tierra multidimensional. Conoceremos el cuerpo vital de esta mole planetaria en que vivimos. Descubriremos los misterios de la vida y de la muerte, de todo lo que es, lo que ha sido y lo que será. Cuando la conciencia despierte, entraremos en contacto con otras humanidades que viven junto a nosotros y que hasta la fecha presente las ignoramos. No somos los únicos habitantes de la Tierra. La humanidad terrestre, en modo alguno, es la única humanidad que vive sobre la faz de la Tierra. Aquí en esta Tierra, que gira alrededor del Sol, conviven con nosotros otras humanidades. Las dimensiones superiores de la naturaleza. Hay otras razas humanas, finas, diríamos, que desconocemos. No todos los seres humanos salieron del Edén. Aún existen razas humanas que no han salido del Edén y que viven en la cuarta vertical, en el cuerpo gigantesco, vital, de esta mole planetaria que gira alrededor del Sol. Entes ahí, repito, felices en estado paradisíaco, gentes del Edén, de los campos elíseos, de la tierra prometida, donde los ríos de agua pura de vida manan leche y miel. Gentes que no han salido jamás del paraíso, viven a nuestro lado, y sin embargo ni las vemos, ni las tocamos, pero existen. Ustedes, repito, no han visto el planeta Tierra, no lo conocen. Solo en sueños ven un planeta deformado, un planeta pictórico, un planeta sueño. Despertar es indispensable. La humanidad común y corriente tan solo posee un 3% de conciencia despierta y un 97% de conciencia dormida. Cuando uno desintegra el ego, cuando lo reduce a polvareda cósmica, cuando llega a la aniquilación budista, la conciencia se despierta absolutamente, en un 100%. Entonces se abren ante nosotros las puertas maravillosas de la tierra prometida. Entonces nos ponemos en contacto con los dioses antiguos, citados por la mitología griega. Entonces descubrimos verdaderamente lo que es la religión sabiduría. No sería posible nada de esto si antes no nos resolviésemos a pasar por un cambio radical. Así como es, tenemos realidad ninguna. En nombre de la verdad he de decirles a ustedes que somos víctimas de las circunstancias. Es necesario aprender cómo iniciar nuevas circunstancias, pero nosotros somos víctimas de las mismas. Solo el ser puede hacer, nosotros no podemos hacer nada. Existimos sobre la faz de la tierra exclusivamente con el propósito de servir a la economía de la naturaleza. Cada uno de nosotros es una máquina encargada de captar determinados tipos y subtipos de energía cósmica. Cada máquina humana transforma los distintos tipos de energía y los retransmite a las capas anteriores del organismo planetario. Somos máquina al servicio de la economía de la naturaleza. Nos creemos muy grandes y muy sabios, cuando en verdad no somos sino máquinas al servicio de la gran naturaleza. La humanidad entera es un órgano de la naturaleza, un órgano encargado precisamente de asimilar y eliminar determinadas sustancias y fuerzas. Y nos creemos poderosos, cuando en verdad no lo somos. Reconocer lo que somos es indispensable. Creemos ser ya hombre en el sentido más completo de la palabra, cuando todavía no lo somos. Ser hombre es algo muy grande. El hombre es el rey de la creación, y nosotros todavía ni siquiera somos reyes de sí mismos. No hemos aprendido a dirigir conscientemente nuestros procesos psíquicos. Y sin embargo nos creemos grandes. Hemos de empezar, si queremos cambiar, por reconocer lo que somos. Incuestionablemente no somos más que animales intelectuales. condenado a la pena de vivir. Pero nos creemos sabios. El Logos, el Sol, está haciendo en estos instantes un gran experimento. Lo hace en el tubo de ensayo de la naturaleza. Quiere crear hombre. En la época de Abraham, el judío, se hicieron muchas creaciones. Durante los primeros 8 siglos del cristianismo, se lograron crear cierta cantidad de hombres. Por estos tiempos, se está haciendo un nuevo esfuerzo. Se quiere crear hombres. Solo ha depositado en nuestras glándulas sexuales los gérmenes para el hombre. Pero esos gérmenes pueden perderse. No es seguro que se desarrollen. Si queremos que el hombre nazca en nuestro interior, como la mariposa en la crisálida, necesitamos cooperar con el sol. Solo así podrá tales gérmenes desarrollarse en nosotros. Obviamente, se necesita de un terreno adecuado para el desarrollo de los gérmenes del hombre. Se necesita de la disponibilidad al hombre. Si alteramos el organismo, si nos prestamos a los injertos glandulares, si estamos de acuerdo con los trasplantes orgánicos, etc., el terreno orgánico no será favorable para el desarrollo de los gérmenes del hombre. En el pasado, hubo una raza humana que definitivamente estableció una dictadura política. Una raza de las épocas secundaria o primaria. Tal raza prohibió todo lo relacionado con cuestiones religiosas. La religión estorbaba a los fines políticos de los dictadores. La libre iniciativa fue desintegrada, eliminada. Como secuencia o corolario, la inteligencia comenzó a degenerar. Esa raza se entregó a toda clase de experimentos glandulares, trasplantes, etc. Con el tiempo, comenzó a deformarse. La morfología fue alterada fundamentalmente. Los procesos degenerativos se intensificaron cada vez más. Se empequeñeció a través de los siglos la citada raza. Pasaron miles y millones de años. Y su involución se fue siendo cada vez más atroz. Terminó dentro de un círculo mecánico. Horrible. Nefasto. Aún existe esa raza degenerada. Aún vive sobre la faz de la tierra. Quiero referirme en forma enfática a la tormenta. Raza humana degenerada. Yo estoy afirmando en forma dogmática, como suponen algunos en este auditorio. Quien haya desarrollado las facultades superlativas y trascendentales del ser, quien pueda dominar completamente los legominismos del gran avatar Asiata Shemash, quien haya despertado la conciencia superlativa y trascendental, quien haya eliminado el ego, podrá, estudiando las tablillas akáshicas de la naturaleza, verificar por sí mismo y en forma directa, no indirecta, lo que aquí estoy afirmando enfáticamente. Discutir por discutir, presentar antítesis, para arguir con el propósito de destruir las afirmaciones aquí hechas. Resulta demasiado superficial y sin base cuando no se ha experimentado con los legominismos de Asia Tachemar. Así que, y nosotros no cooperamos
1: con el experimento solar. Sería imposible que los gérmenes para el hombre se desarrollasen en nuestro interior. Son los gérmenes para el cuerpo astral, que todavía no lo tiene la humanidad. Son los gérmenes para el cuerpo mental, que tampoco lo tiene la gente. Son los gérmenes para el cuerpo de la voluntad consciente, que aún no tiene la humanidad. Sin embargo, teosofistas, pseudo-rosacrucistas, yoguistas, acuarianistas, etcétera, etcétera, etcétera, creen que tienen todo esto y mucho más. Creen que ya tienen el septenario teosófico, que son hombres íntegros, unitotales, que ya van para dioses inefables, etcétera, etcétera, aunque se emborrachen en las cantinas. La cruda realidad de todo esto es que o colaboramos con el sol o no colaboramos. Necesitamos disolver el ego animal y crear los cuerpos existenciales superiores del ser.
2: Solo así nos convertiremos en hombre en el sentido más completo de la palabra, para crear el cuerpo astral.
1: Se necesita de la sexología trascendental y trascendente. Se necesita aprender a manejar el mercurio de la filosofía secreta. Se necesita de verdad entrar por el camino de la regeneración sexual, porque los degenerados del infrasexo, los fornicarios, los adúlteros, los homosexuales, las lesbianas, etc., son semilla podrida de la cual no puede salir jamás el hombre. De esa clase de criaturas lo único que sale son larvas. O nos vamos a regenerar, o marcharemos por el camino involutivo descendente de los mundos infiernos. Estamos ante el dilema del ser y del no ser de la filosofía. Estos no son momentos para estar jugando con vana palabrería insustancial de charla ambigua. Estos no son momentos como para estar deleitándonos con sofismas de distracción. Ha llegado el instante más terrible en que nos encontramos. Ha llegado el momento en que tenemos que definirnos. O nos convertimos en hombres, o involucionamos entre las entrañas de la tierra. ¿Podría decírseme lo siguiente? ¿Usted con qué autoridad afirma eso? ¿En qué se basa? En nombre de la verdad tengo que decirles a ustedes, gústenles o no les guste, crean o no lo crean, que soy el quinto de los siete, que soy Samael, que soy el regente de Marte. No me importa si ustedes lo creen o no lo crean. En tiempos de Jesús tampoco se aceptó al gran Caín. Y nunca se ha creído en ningún maestro que ha venido a la tierra, en ninguna batalla. Tampoco puedo aspirar a que ustedes crean en mí. No se creyó en Buda y se le envenenó. No se creyó en Milarepa y también se le echó veneno. No se creyó en Jesús de Nazaret y se le crucificó. No se creyó en Apolonio de Tiana y se le hizo morir en un podridero, allá en un horrible calabozo de Roma. De manera que la humanidad odia a los profetas. Por lo tanto, no creo, no puedo creer, no, de ninguna manera que ustedes me admitan como avatara, ni nada por el estilo. Pero sí digo lo que me consta. Tengo el valor de decirlo a los que crean y a los que no crean. De que todavía los seres humanos que pueblan la faz de la tierra no son hombres, sino animales, bestias. Porque comen y duermen y viven como las bestias. En tanto no nos resolvamos a crear los cuerpos existenciales superiores del ser, continuaremos siendo bestias. Así pues, si queremos crear esos cuerpos para recibir los principios anímicos y espirituales que nos han de convertir en verdaderos hombres, necesitamos regenerarnos sexualmente, acabar con el horrible vicio de la fornicación, acabar con la masturbación, con el homosexualismo, con el lesbianismo, con el adulterio, es asqueante. Solo así, y procediendo con energía, podremos regenerarnos. ¿De qué sirve que nos llenemos la cabeza de teorías si estamos podridos por el adulterio y la fornicación? ¿De qué sirve que nos leamos todas las bibliotecas del mundo si continuamos siendo lo que somos? Aunque digamos que somos y somos, no seremos más que lo que somos. Así pues, ha llegado la hora de la regeneración. Y eso es lo fundamental. Transmutar las energías creadoras es básica. Pero las gentes odian la transmutación. La odian porque el ego odia lo que significa regeneración. El ego no tiene ganas de morir. A nadie le gusta que le pongan una pistola en el pecho. A nadie le gusta que lo amenace con una ametralladora. Así al ego no le puede gustar jamás que alguien le presente una doctrina relacionada con la transmutación sexual y la regeneración. Eso va contra el placer sexual, eso va contra la orgía, eso va contra el vicio, que es lo que más quiere el ego. Así pues, es una disyuntiva la que tenemos. O nos regeneraremos o pereceremos. Pronto una masa planetaria llegará a la Tierra. Una masa gigante. Me refiero a Hercólogo. Tal masa producirá una revolución total de los ejes de la Tierra. Los mares tragarán los actuales continentes. Los fornicarios, los perversos y los adúlteros tendrán que entrar en las entrañas de la Tierra para involucionar en el tiempo. Quienes oigan estas palabras dirán que no hay amor. Y se equivoca. Sí, hay amor. Lo que no hay en el modo alguno es pietismo, mojigatería, tolerancia con el delito, con el vicio, etcétera, etcétera, etcétera. Estamos aquí todos para estudiar esta noche lo que somos y lo que debemos ser. He dicho que el ego no es más que un montón de diablos en nuestro interior. He dicho que necesitamos aniquilar todos esos defectos psicológicos. He dicho también que necesitamos crear los cuerpos que no tenemos para convertirnos en hombres. Transmutación es básica para la creación de esos cuerpos. Hay que transmutar el esperma sagrado en energía. Esa energía creadora es el mercurio de la filosofía secreta, el mercurio de los sabios. Con esa energía maravillosa podemos realizar la creación de los cuerpos existenciales superiores del ser. En alquimia se habla de la sal, del azufre y del mercurio. Nosotros somos la sal de la tierra. Esa sal debe ser fecundada por el mercurio y por el azufre. El mercurio es el alma metálica del esperma, es la energía creadora del tercer rayo. El azufre es el fuego divinal en nosotros. El foa, la ígnea llamarada, que debe desarrollarse en nuestra espina dorsal. Cuando logremos la fusión completa de la sal, del azufre y del mercurio, mediante transmutación y sublimación, tendremos el material para crear el cuerpo astral. Tendremos el material para crear el cuerpo de la mente. Y tendremos el material para crear el cuerpo de la voluntad consciente. La clave es muy sencilla. Y no tendré inconveniente alguno en darla aquí ante este auditorio. Aquí, a todos reunidos. Conexión del lingam yoni. Sin eyaculación. Del ens seminis. Porque en el ens seminis está el ens virtutis del fuego. Este artificio maravilloso, extraordinario, es el secretum secretorum de los alquimistas medievales. Antiguamente en el Egipto de los faraones, este secretum secretorum de la ciencia de Hermes solamente se entregaba de labio a oído y bajo palabra de juramento. Así yo lo recibí en la tierra de los faraones. Quien violaba el juramento era condenado a pena de muerte. Los papiros egipcios dicen, se le cortaba la cabeza, se le arrancaba el corazón, se quemaba su cuerpo y las cenizas eran lanzadas a los cuatro vientos. Ahora, muchos no quieren este fino artificio, este secretum secretorum, porque se los estoy dando de regalada. En el Egipto antiguo costaba hasta la vida, y entonces este secreto se apreciaba. Los sabios siempre guardaron el secreto de la preparación del mercurio. Yo no lo guardo, se lo entrego a ustedes, es ese. Si ustedes fabrican mercurio, crearán los cuerpos existenciales superiores del ser. Y podrán entonces recibir los principios anímicos y espirituales y convertirse en hombres, pero en hombres de verdad. Pero es necesario eliminar
0: los elementos indeseables que en el interior se cargan. Porque si alguien fabricase los cuerpos existenciales superiores del ser, si alguien crease los vehículos trascendentales del ser y no eliminase los elementos indeseables que en nuestro interior cargamos, se convertiría en un Hanasmusen con doble centro de gravedad. Advierto esto porque no tengo ganas de sacar una cosecha de Hanasmusen. Yo trabajo para crear hombres. Hombres solares, hombres verdaderos, hombres reales. Ese es el objeto de la misión que estoy cumpliendo. He venido a crear hombres. En nombre de la realidad, en nombre de la verdad, digo, se hace indispensable eliminar el mercurio seco. Es decir, los yoes en su conjunto constituyen el ego. La eliminación se basa en tres aspectos básicos fundamentales. Necesitamos desarrollar el sentido de la autoobservación psicológica en el terreno de la vida práctica, en relación con nuestras amistades, con las gentes en el trabajo, etc. Los defectos que llevamos escondidos afloran espontáneamente. Y si nos encontramos en estado de alerta percepción, alerta novedad, esos defectos podrán ser descubiertos. Defecto descubierto debe ser enjuiciado, analizado, comprendido. Más comprensión no es todo. Necesitamos ejecución, disolución, eliminación de cada uno de esos defectos. Se hace inaplazable eliminar el defecto que hayamos comprendido. La mente por sí misma no puede alterar fundamentalmente ningún defecto. Ella podrá rotularlos con distintos nombres, pasarlos de un departamento a otro del entendimiento, esconderlos de sí misma y de los demás, justificarlos o condenarlos, pero jamás podrá en realidad alterarlos radicalmente. Si queremos la eliminación, se hace necesario apelar a un poder que sea superior a la mente. Afortunadamente, ese poder existe en cada uno de nosotros en estado latente. Quiero referirme en forma enfática a Devi Kundalini Shakti, la serpiente ígnea de nuestros mágicos poderes, Tonantzin, Isis, Rea, Cibeles, Adonaiya, Insoberta, etc. Dios Madre. Solo implorandola a aiutare devi kundalinizzarti. Solo supplicando a Isis, Adonia, elimine de nuestra city el defecto descubierto y comprendido, lograremos en forma total la desintegración del mismo. Así te ha llegado la hora de eliminar nuestros defectos. Si fabricásemos los cuerpos existenciales superiores del ser y los convirtiésemos en hombres, pero no elimináramos de nuestra psiquis los defectos psicológicos, fracasaríamos lamentablemente. Nos convertiríamos en abortos de la madre cósmica, en fracaso, en Hannesmusen, con doble centro de gravedad. Un Hannesmusen tiene dos personalidades interiores, la una divinal, la otra tenebrosa. El Hannesmusen debe involucionar entre las entrañas de la Tierra hasta volverse polvareda cósmica. En modo alguno queremos una cosecha de Hannesmusen. El trabajo debe ser completo. Hay que trabajar en la novena esfera para crear los cuerpos existenciales superiores del ser. También hay que eliminar el ego animal. Y por último debemos levantar la antorcha bien en alto para sacrificarnos por los demás, para iluminar el camino de otro. Solo así originaremos en nuestro interior una transformación total. Solo así nacerá en nosotros el hombre. Solo así estaremos verdaderamente salvos. Pero hoy por hoy, el animal intelectual cree que lo sabe todo, cuando en verdad nada sabe. Hablando en estilo socrático, diríamos que no solamente ignora, sino que además ignora que ignora. No solamente no sabe, sino además ni siquiera sabe que no sabe. Un códice antiguo dice: los dioses crearon a los hombres de madera y después de haberlos creado, los fusionaron con la divinidad. Pero también enfatiza: no todos los hombres logran fusionarse con la divinidad. Así que hay que crear hombres, pero es necesario que estos se integren con la divinidad. Porque el Hannesmusen es precisamente el resultado de no haber disuelto el ego, de no haberse logrado la integración con lo divinal. Para llegar a la estatura del superhombre es necesario integrarnos con lo real, con la divinidad. Primero hay que crear al hombre y luego al superhombre. El superhombre está más allá del bien y del mal. El superhombre es el Cristo rojo, revolucionario, rebelde, terrible. El superhombre está más allá de los códigos de moral, rancia y torpe, más allá de los dogmas estúpidos de la evolución, más allá de todo lo que se ha escrito sobre materias de teosofismo, pseudo-rosacrucismo barato, yoguismo, pseudo-yoguismo, espiritismo, y etcétera, etcétera, etcétera. El superhombre está más allá del bien y del mal, empuña la espada de la justicia cósmica, dirige el curso de los siglos, transforma el plomo en oro, posee el elixir de larga vida, puede vivir con su cuerpo durante millones de años, es rey de la naturaleza, rey del fuego que flamea, rey de los aires, rey de las aguas, rey de la tierra, etc. ¿Con qué objeto nosotros hemos entrado en estos estudios de tipo esotérico? ¿Será acaso para distraernos? Desgraciadamente, muchos de los que vienen al pseudoesoterismo y al pseudoocultismo barato que tanto abunda en estas escuelas de tipo kalkiano, realmente lo que buscan es distracción, diversión. Porque cuando se les llama a tratar sobre la sabiduría de la serpiente, a tratar sobre el águila, a dejar todos sus dogmas, huyen despavoridos, se ocultan entre sus volúmenes. Así que no es autorrealización lo que buscan, sino diversión. Y es que la mente está acostumbrada a vagabundear. Hoy se distrae con una teoría, mañana con otra. Hoy va a un cine, mañana a otro. Hoy a un circo, mañana a una cantina. Pero ser serios es muy difícil. Son muy raros los que quieren ser serios. Nosotros los gnósticos somos revolucionarios, rebeldes, terribles. Vamos contra el dogma de la evolución. Vamos contra todas las teorías establecidas por estas gentes kantianas del siglo XX. Queremos el despertar de la culebra sagrada, de la víbora divina en nosotros, de la cobra terriblemente sublime. Me refiero al kundalini, a esa serpiente que se desarrolla y desenvuelve en la espina dorsal. A esa serpiente que solo despierta con la magia sexual, con la transmutación de la libido sexual citada por San Agustín. Y no es suficiente todo eso. Los indostales hablan sobre kundalini, sobre su desarrollo, sobre su desenvolvimiento. Mas yo digo en verdad que aunque los yoguis digan que los chakras se abran con el kundalini, incuestionablemente nadie podrá gozar del poder de los chakras, de los poderes ocultos, de los poderes esotéricos, si antes no ha sido tragado por la culebra. Entre los mayas, allá en el Yucatán, encontré un templo. Aparece allí una gran serpiente tragándose a un iniciado. Dicen los mayas que nosotros necesitamos ser devorados por la serpiente. Sí, la sabiduría de la serpiente es extraordinaria. Necesitamos despertar la serpiente en nosotros a base de transmutación sexual y luego ser devorados por la serpiente. Mucho más tarde en el tiempo, el águila, el lobo, se tragará a la serpiente y entonces nos convertiremos en superhombre. Eso vale más que todas las teorías que se han escrito en el mundo, que todos esos millares de volúmenes, que los mojillates de todas las escuelas leen. Eso vale más que multitud de pietismos incongruentes. Eso vale más que todas las poses de mansedumbre fingida. Eso vale más que las falsas fraternidades. Necesitamos en verdad despertar la culebra y ser devorados por la culebra. Necesitamos convertirnos en serpientes. Así que ha llegado la hora de las grandes reflexiones y no podemos en modo alguno andar con pañitos de agua tibia. O nos definimos, o no nos definimos. O nos resolvemos por seguir la vía que conduce al superhombre, o involucionaremos entre las entrañas de la tierra. Ante nosotros están esos dos caminos y debemos elegir. Un paso atrás y estaremos perdidos. Los cuerpos existenciales superiores del ser deben convertirse en vehículos de oro puro cuando se intenta llegar a la integración con lo divinal. Así enseña la alquimia sexual. Mas para que el cuerpo astral se convierta, por ejemplo, en un vehículo de oro de la mejor calidad, si hace necesario eliminar del mismo los elementos indeseables de la ira, de la codicia, de la lujuria, de la envidia, del orgullo, de la pereza, de la gula, etc. Un cuerpo astral de oro puro es devorado por la serpiente. Un cuerpo mental de oro puro, libre de pasiones y deseos, es tragado por la cobra sagrada. Un cuerpo de la voluntad consciente, recto, sin elementos indeseables, es tragado por la víbora divina. ¿Quién posea los cuerpos de oro puro? ¿Quién haya llegado al estado arcangélico? ¿Quién haya sido tragado por la serpiente? Se ha devorado por el águila, se convertirá en la serpiente emplumada. Como Quetzalcóatl, como Manco Cápac en el Perú incaico. Como Hermes Trismegisto, el tres veces grande dios civil de Thoth en el Egipto de los faraones. Nosotros necesitamos transformarnos en dioses, y eso es solamente posible mediante la transmutación sexual y la eliminación de todos nuestros defectos. Y por último, mediante el sacrificio por nuestros semejantes. Hasta aquí, exposición.
1: Si alguno de ustedes tiene algo que preguntar, puede hacerlo con la más entera libertad.

0: Sì, è bravo.
1: Non è importante che non si muove, che non è passato,
0: ciertamente en un pasado antiquísimo, hace muchos millones de años, una raza humana no igual a la nuestra, porque es imposible, por lo menos similar, dicha raza creó una civilización de tipo, diríamos, comunistoide. Tampoco quiero decir comunistoide en el sentido literal de la palabra, tal como hoy lo entenderíamos. Más bien diríamos en forma similar, análoga, semejante, parecida. Que dicha raza se dedicara a la ciencia, fue cierto. También hubo ciencia en aquella época. Y que se hicieran experimentos glandulares, no debemos extrañarlo. Los atlantes también hicieron trasplantes, no solamente de glándulos y de vísceras, sino hasta del cerebro. Así que eso de los trasplantes no es algo nuevo. Pero debido a todas esas condiciones, aquella raza involucionó. Su morfología fue alterada fundamentalmente y a través de millones de años involucionó hasta ser lo que es actualmente. Me refiero en forma clara a las hormigas. Si uno observa a un hormiguero, se maravilla al ver el orden tan maravilloso de su parásito. Obviamente, este resultado de un gran esfuerzo. Indubitablemente, en principio, fue necesario de verdaderas dictaduras para establecer tal orden. Con el tiempo, los movimientos se volvieron mecánicos, se heredaron de padres a hijos, y aún continúan en cualquier hormiguero. Si nosotros acabáramos con la iniciativa individual, y definitivamente, continuáramos con el experimento de los trasplantes glandulares en forma indefinida, tan suerte no se aguantaría. Afortunadamente, en este caso concreto, habrá una catástrofe. Será imposible que podamos seguir definitivamente por la senda de hormigas y de abejas, pues estas también hicieron experimentos similares. Y sabemos que pronto habrá una gran catástrofe. Y esto es innegable. Lo saben todos los astrónomos del mundo entero. Saben que viene el colmo, mas guardan silencio. Saben que él va a originar una revolución de los ejes de la Tierra, pero callan. De modo alguno están autorizados para formar psicosis colectiva. Hasta aquí mi respuesta. ¿Alguna otra pregunta? Obviamente, la eliminación del ego tiene tres factores definidos. Recuerden ustedes, en la guerra

0: Meditaciones complejas y difíciles. Estoy hablando de la meditación natural, como cuando uno descubre el defecto de los celos, que sabe que lo tiene, y se entrega a la meditación para comprenderlo, que medita sobre ese defecto, que llega a la conclusión de que tal defecto es absurdo. La eliminación es lo último. Dije que hay que apelar a Devi Kundalini Shakti, la serpiente ígnea de nuestros mágicos poderes. Si es que queremos en verdad desintegrar el defecto que hemos entendido en todos los niveles de la mente. Eso es lo que he dicho, eso es lo que he hablado, eso es lo que he citado, con sus tres factores básicos. Por ese camino, destruiremos el ego, lo reduciremos a cenizas, a polvareda cósmica, libertaremos la conciencia, despertaremos, experimentaremos la verdad, y quedaremos iluminados totalmente. Eso es todo. Recomiendo a los aquí presentes leer mi libro titulado Psicología Revolucionaria. Tengo en preparación otro libro que pronto habrá de salir a la calle. Me refiero a una obra titulada La Gran Rebelión, que sigue a Psicología Revolucionaria. Pronto lo tendrán ustedes en su poder. ¿Alguno otro tiene algo que decir? Que lo haga con la más entera libertad. Tiene la palabra.
1: Por esto,
0: en nombre de la verdad, tengo que decir lo siguiente. El primer ángel es el gobernante de la luna, y se llama Gabriel. El segundo ángel es Rafael, el espíritu planetario de Marte. El tercero es Uriel, el regente de Venus. El cuarto es Michael, el regente del Sol. El quinto es Samael, mi mónada. Se encuentra ubicada en el centro de gravedad de Marte. Yo soy su Yan Bodhisattva, Samael. El sexto es Sachaliel, el regente de Júpiter. Y el séptimo es Orifiel, el regente de Saturno. Esos son los siete antes de correr. Nada más tengo que añadir. Hey. ¿Alguno otro tiene algo que preguntar? No se queden con ninguna duda, todos tienen derecho a preguntar. Y el que no esté de acuerdo con esto tiene derecho a refutar. Aquí tiene la tribuna para que hable. Bueno, no escucho a nadie que esté preguntando algo. Yo creo que daremos por terminada esta plática.
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Frases para reflexionar. Le preguntaron al Dalai Lama qué era lo que más le sorprendía de la humanidad y él respondió: el hombre, porque sacrifica su salud para ganar dinero y cuando lo consigue, sacrifica su dinero para recuperar la salud. Y está tan ansioso por el futuro que no disfruta el presente. El resultado es que no vive ni el presente ni el futuro. Vive como si nunca fuese a morir.

0: y entonces muere sin haber vivido realmente nunca.
1: A continuación vamos a tener la actividad práctica titulada Meditación con el alma gemela, la Valquiria. Esta meditación va de la mano de Fernando Moya, abad de la Iglesia Gnóstica Cristiana Universal del Cristo Samael. De esta manera te presento, Fernando, con un gran abrazo y un paz inmerencial. ¿Cómo estás?
2: Paz inmerencial, Mariano. Hermano, me alegra saber de tu alma y que nos reunamos a través de este medio misional del Cristo Samael, Radio Coradi. Y un abrazo muy cordial a Helio y su amada esposa y todo el grupo de hermanos de Radio Coradi que permiten a mi fracción de decencia pues salir al aire a la conciencia humana de la hermandad para que iniciemos este ciclo de estudio y práctica sobre las diferentes partes del ser. A mí me decía el Cristo Samael, Mariano, que lo único que interesaba era el ser, y que el ser era el único que podía hacer. De modo que es maravilloso que sustentados en la Biblia Gnóstica, Pistisofía, o poder, sabiduría, o fuerza suprasexual gnóstica, podamos asimilar en el fondo de nuestra fracción de conciencia, de nuestra fracción de alma, de bodicita, lo que es en sí cada parte del ser y cómo evocarlo, llamarlo, invocarlo y sintonizarnos con él a través de los arquetipos divinales. Si uno conoce a Dios, lo puede amar. Si no conocemos al ser, no lo podemos amar. Y el ser va a permitir que amemos lo que él nos revele de él. Si un hombre está solo, soltero, o una mujer está soltera y no tiene hombre, pues ¿cómo va a amar a alguien que no conoce? Es lo mismo. ¿Cómo vamos a amar a las diferentes partes del ser si no las hemos estudiado, no las hemos invocado a nuestra alma, no hemos reflexionado sobre ellas, y todo lo que indica el patriarca Samael en la Biblia Gnóstica? Por eso, pues, el libro de la gran revelación de las diferentes partes del ser es la Pistisofía develada por el patriarca Samael, donde él en forma sintética, clara, gnóstica, divinal, inefable de su ser, revela cada parte del ser. Vamos a comenzar hoy, como quedamos, Mariano, en este ciclo de conferencias, por la parte más inmediata vinculada a nuestra esencia humana, que es el alma gemela o alma femenina, en la cual en la Biblia Gnóstica nuestro amado patriarca Samael, nuestro Salvador, dice textualmente que ella se desenvuelve en el mundo búdico intuicional. Ese mundo búdico intuicional también explica en las tres montañas, que es el mundo de las dominaciones del sol. Nuestra alma humana, con 97% de oscuridad egoica condicionada en ella y un 3% aproximadamente libre en cada uno de nosotros, en otros tiempos pues estaba íntegra, era la perla seminal, era esa perla maravillosa del budismo zen japonés, con su embrión áureo desarrollado totalmente. Entonces, nuestra alma humana compartía las delicias con el alma femenina, búdica e intuicional, esa dominación del sol. Nuestra alma, como en la conferencia anterior que vimos en Radio Coradi, hablamos de que el alma estaba hecha a imagen y semejanza de Dios en el principio de la creación del ser, en sus diferentes desdoblamientos. Entonces, ese diseño cósmico lo perdimos con la caída y el desarrollo del abominable órgano Kundartigador y sus consecuencias pluralizadas demoníacas en los 5 centros infernales inferiores que cargamos de él. Total, que para recuperar el diseño de la imagen de Dios de nuestra alma, no queda más que conocer al ser, aniquilar dentro de nuestra psiquis cada parte del ser que hemos tirado al abismo con el pecado. Porque en el principio de la creación del alma humana, todas las partes del ser dieron de sí su eurimia, su virtud, su poder, su gnosis, su apología, sus misterios, una piedra preciosa. Y con estas piedras preciosas de las 49 partes fundamentales del ser, el Señor sopló con el aliento del Ejecal, el verbo de Juan, y le infundió espíritu al alma y la hizo una con él. Entonces, luego el alma, esas piedras preciosas, con la caída pleromática, pues quedaron condicionadas en los 7 pecados capitales pluralizados. Como consecuencia, no nos queda pues que apelar a cada parte del ser para conocer la virtud del ser que debemos recuperar en el abismo donde la tenemos. Por eso todas las partes del ser sufren con pistisofía caída pues en el abismo. Ahora pistisofía canta arrepentimiento y alabanzas a la luz de esa primera parte del ser allegada a ella, que es nuestra alma femenina. Nuestra alma femenina, indudablemente el maestro le llama la Valquiria de Wagner. Valquiria significa en lengua alemana antigua, diosa del fuego. Esa diosa ígnea de fuego es totalmente femenina. Y nosotros somos masculinos. Una es la voluntad caída, la nuestra, y otra es la imaginación consciente, superlativa, inspirada e intuitiva del alma femenina. Eso es maravilloso. Nosotros tenemos que recuperar la imaginación del alma femenina que teníamos cuando la perdimos en el abismo por el pecado, por la caída. Debemos recuperar la inspiración y la intuición, porque el maestro nos dio una conferencia privada a unos en que nos hablaba que ese era el sendero gnóstico, que había que desarrollar esas tres virtudes. Pero ¿cómo vamos a desarrollar esas tres virtudes si ni siquiera conocemos al alma femenina, que es la que las posee? Y cuando nosotros teníamos esas virtudes, pues vivíamos inspirados en el amor del alma femenina y de todas las partes del ser y la divinidad universal y cósmica, y por intuición, con misión directa de la verdad, nos comunicábamos en otrora y cantábamos las verdades cósmicas. Ahora bien, el alma femenina tiene su gnosis, o sea, su sabiduría, su pistis propia. El alma femenina, esa sabiduría es la gnosis de esa parte del ser. Cada parte del ser tiene su propia gnosis, su propia pistis, su propia sabiduría. Y es la sabiduría de las dominaciones del sol. Así como hay ángeles o angelitos o arcángeles y serafines y potestades y tronos y exaltaciones y etcétera, etcétera, esa jerarquía celestial, existe entre la jerarquía celestial lo que se denomina la dominación del sol, que es la que le corresponde por jerarquía al alma femenina. El alma femenina, indudablemente, tiene su apología gnóstica. Bueno, la palabra apología, ahí dice Jesús el Cristo y echó al Salvador en la Biblia gnóstica, que cada parte del ser debe dar su gnosis, su apología, la palabra de la gnosis, sus misterios, su unción, sus sellos, y etcétera, etcétera. Esas son las diferentes virtudes de las partes del ser con las que debemos sintonizarnos para poder comprender que eso está en el abismo en nosotros y que debemos recuperar. Y mientras tanto no hemos entendido ni el ABC de la gnosis. Lo repito. Mientras tanto no habremos comprendido ni el ABC de la gnosis, de la sabiduría, de la pistisofía de cada parte del ser. En este caso estamos dilucidando sobre nuestra alma femenina. Y ahorita que entremos, después de este análisis reflexivo, vamos a hacer la invocación y la práctica correspondiente, como nos lo enseñó nuestro Salvador el Cristo Samael. Ahora bien, hermanos que me escuchan con su alma abierta y disponible a su alma femenina, obviamente que esta alma, esta valquiria, nuestra alma gemela, tiene, repito, su pistisofía, su gnosis, su palabra gnóstica. Ella tiene el don de la palabra de la gnosis y tiene la apología crística. Apolo es el Cristo griego, pero el patriarca Samael lo dice en la Biblia gnóstica y a mí también me lo dijo. Y dice textualmente el patriarca Samael que el alma femenina tiene encarnado todos los principios cósmicos del ser, que el alma femenina posee todos los valores del ser, de todas las partes del ser autorrealizados en sí misma. Esa es su apología crística. Nosotros los teníamos, los tenemos que recuperar. Ahora, nuestra alma femenina, indudablemente, que tiene sus misterios, sus secretos, y tiene los misterios de sus misterios. Ella puede dar su sello luz a nuestra alma y ligarla a un lazo luz, a su corazón, de su propio ser, para que nosotros recibamos los misterios, pues, del alma femenina, del alma gemela. A mí me dijo el maestro, yo le pregunté, maestro, y sí es cierto que por estos tiempos las almas gemelas están reencarnadas y que hay hermanitos y hermanitas que dicen que su alma gemela y etcétera, etcétera. Me dijo, mira, hermano, cuando Jehová Dios dijo Moisés, el Cristo Moisés, en el Génesis, creó al hombre, luego lo separó y lo... En ese simbolismo que se durmió, que fue un proceso de millones de años, y hubo la mutación del hermafrodita a cuerpo femenino y a cuerpo masculino. Entonces, quedó la Eva primigenia con el Adán Calmón, el Sunus Adán Calmón, con la Eva primigenia encarnados, maravillosos, tenían el ser y sabían que lo tenían. Eso era hermoso. Ese era el tiempo de las delicias, donde podíamos comer del árbol del vecino sin temor alguno, así nos lo dice el Cristo Samael. Luego, pues, con la caída angélica, unos 300.000 años antes de que se terminara la Lemuria, pues, indudablemente que esos principios cósmicos, crísticos, de nuestra esencia, quedaron enfrascados en condición egoica o ajantrita baba. Y ahora no nos queda más que estudiar, reflexionar, invocar a cada parte del ser para comprender qué es lo que tenemos que recuperar para integrar nuestra perla en una unidad y lograr ese centro permanente de conciencia de que nos habla nuestro Salvador Samael. Así pues, que cada parte del ser tiene virtudes, piedras preciosas, poderes, gnosis, su palabra gnóstica, su sabiduría, sus secretos, sus sellos, sus lazos, etcétera, de luz. Es un manantial de dulce ambrosía, pues cada parte del ser, como nuestra Valquiria, en este caso. La palabra de la gnosis que tiene cada parte del ser, que lo dice ahí Yeshua Ben Pandía, y el bendito Samael lo devela en la Biblia gnóstica, es el don Dei, del verbo de oro, me lo dijo el Cristo Samael, que tiene cada parte del ser. La alma femenina tiene el don del verbo de oro universal, tiene la palabra de la sabiduría universal crística, porque ella tiene al Cristo encarnado y a todas las partes del ser. Nuestra alma femenina, alma gemela, tiene al Espíritu Santo encarnado, a cada una de las cinco impresiones encarnada. Nuestra alma femenina tiene a uno de los 12 apóstoles encarnados. Nuestra alma femenina tiene a cada uno de los 7 espíritus ante el trono de Dios encarnados, a Michael encarnado, a Samael encarnado, a Uriel encarnado, a Zachariel, a Uriel, a Nael, a Gabriel, a todas esas esa pleyade de partes del ser encarnadas, cristificadas, autorrealizadas. Por eso el maestro dice que cada parte del ser es autónoma y autoconsciente, y en este caso estamos hablando de nuestra alma femenina o alma gemela. Nuestra alma gemela tiene autorrealizado a los 24 invisibles y a los 4 dioses elementales de la naturaleza, a Jehová Dios, tiene encarnado a los 5 árboles de la ley, a Jehú, a Zorocotora, a Minerva, a Anubis interior, al intercesor elemental, al Cholón Nahua. En ella está limpio y purificado. El Cholot está limpio y purificado en ella. Así pues, de que debemos conocer cómo está integrada el alma femenina para conocerla y amarla, y que ella nos dé su amor y nos perdone. Ante todo, debemos reconocer, y mi fracción de alma reconoce y ha pedido y seguirá pidiendo perdón, tenemos que pedir perdón todos los días de la vida por la alta traición que cometimos a nuestra Eva primigenia cuando estábamos en ese mundo de, como dice el maestro Samael, esas palabras tan bellas, donde se destilaba leche y miel y podíamos comer del árbol del vecino sin temor alguno. Pues era la época de la ambrosía y de la luna de miel. Entonces nosotros traicionamos al alma gemela, traicionamos a nuestra alma femenina y a toda la divinidad. Y la cruda realidad es que con la caída, ¿por qué se cae el alma humana? Por fornicar, por eyacular en féminis, por adulterar, por cometer todos los pecados contra el Espíritu Santo. Y así comenzó a retrogradar esa piedra y se hizo negra y rodó al abismo. Ahora esa piedra negra debe dar su propio tono y blanquearse mediante el amor a su alma femenina, pidiéndole perdón, que nos ayude, que nos asista con su gracia para poder recuperar las virtudes que teníamos de ella dentro de nosotros mismos. Con la alta traición al alma femenina, perdimos los valores que teníamos de ella autorrealizado en nosotros. Así como el alma femenina tenía autorrealizada todas las partes del ser, nuestra alma masculina también en el pasado, antes de la caída. Entonces, ahora tenemos que recuperar con disponibilidad al ser, en una práctica armoniosa de los tres factores, las virtudes del alma femenina que están en el infierno, esas que nosotros poseíamos antes de la caída pleromática. Bien. El Cristo Salvador Samael de nuestras almas, el Cristo de Acuario, dice textualmente que los sellos luz, como Yeshua ben Pandirá, deben ser depositados en el alma por cada parte del ser y vinculados por lazos luz, y disueltos los sellos y los lazos negros que nos atan a la oscuridad. Ahí está en la Biblia gnóstica. Por eso nosotros inculcamos a todos los que nos escuchan que dejen la pereza y procuren estudiar la Biblia gnóstica, para que tomen conciencia de su propio ser y puedan amarlo y él los ame a ustedes. Porque si no, pues no vamos a salir del estado miserable en que nos encontramos. Ahora bien, los sellos negros que habla la Biblia gnóstica por Jesús el Cristo y el bendito Samael fueron puestos cuando violamos el sexto mandamiento y traicionamos a nuestra alma femenina, a nuestra alma gemela en el Edén. Obviamente que ella no aceptó la fornicación. Entonces, ¿con quién se fornicó? Pues con otra mujer. A mí me explicó muy claro el patriarca Samael que la esposa de Yahvé, en las épocas primarias de la Lemuria, antes de la caída angélica, era y es un Elohim primordial, una diosa imponente, y que él usaba vestido de oro, armadura de oro, espada de oro, casco de oro, sandalias de oro. Era un hierofante, pero entró en la caída angélica, despertó en el mal y para el mal, y se dedicó al mal y se hizo el jefe de la oscuridad, de la logia negra. Pero que con la caída angélica incitó e insistió a su alma gemela para que lo siguiera en esa conducta gnóstica de la cohabitación animal del espacio, del orgasmo, de la eyaculación. Ella jamás aceptó eso. Entonces él se retiró, consiguió otro vaso negro y continuó en su caída descendente y se volvió un terrible demonio, cabeza de legión, jefe de la logia negra. Entonces, las almas gemelas, por lo regular, y en los tiempos negros que existen, jamás se reencarnan. Muy raro, casos excepcionales. Ahora bien, con la caída del alma humana, al fornicar y crear el yo de la fornicación, entonces ahí le pusieron el sello. Esos sellos son puestos ya sea en alguna parte del cuerpo de la entidad del demonio que tiene mente, corazón y sexo. Tiene deseo, pues, corazón y sexo, y su mala voluntad causal. Entonces ahí en el cuerpo esos demonios se van sellando, y en el cuerpo astral lunar de la persona van poniéndose en los sellos relacionados con los demonios. Normalmente nosotros estamos sellados con sellos negros y atados con lazos negros. Esos sellos se atan a lazos negros que terminan en entidades demoníacas con las que hemos pecado y que hemos transgredido la ley. Entonces hay que ir eliminando un yo. La madre Kundalini aniquila el sello negro y el lazo negro que une al alma condicionada con ese demonio de la fornicación. Hay mucho que dilucidar y reflexionar sobre el alma femenina. Por hoy, hasta aquí vamos a hablar un poco sobre el alma femenina y vamos a hacer la práctica correspondiente, como hemos quedado. Y les pido el favor a los que me escuchan, si es su buena voluntad y su anhelo, se sienten cómodamente con espina vertebral derechos o acuéstense de cúbito dorsal, boca arriba, o siéntense en un sillón o estilo budismo tibetano, como ustedes quieran, o con la cabeza para abajo, con los pies para arriba, pero relajen. Cierren sus ojos. Visualicen un sol en su corazón. El sol que los alumbra, para hacerla más fácil. Ese sol que los alumbra. Ese sol búdico, intuicional. Ese sol de la dominación del sol. El que se le haya revelado su alma gemela y la conozca, pues la trae al sol y se hace una con ella, se funde en el sol. Pero el que no conozca su alma femenina, gemela, pues entonces traigamos a la conciencia de nuestra fracción de alma el arquetipo del sol, el sol búdico, el sol intuicional, a esa dominación del sol, a ese sol intuitivo. Y con el verbo humildemente vamos a dialogar con ese arquetipo del sol en nuestro corazón. Veamos un sol gigantesco que nos ilumina todo el cuerpo, la mente, la voluntad, el ser, todo el organismo físico multidimensional. Nuestra esencia humana está saturada por la luz búdica e intuicional, por ese sol. Nos hacemos una con él y vamos a dialogar con ella. Que no sea un diálogo mental a algo que no vemos, a la oscuridad, ¿no? Vamos a, como cuando vemos a una persona, que estamos dialogando con ella, con un amigo, con un misionero, con el papá, con la mamá, con el esposo, con los hijos, con alguien, estamos dialogando. Aquí estamos dialogando con el alma gemela y vamos a ver pues el sol en nuestro corazón del alma gemela. Con ella, con ese sol, sin perderlo de vista, vamos a entrar en comunicación. Humildemente, con mi fracción de alma, arrepentido de corazón, me dirijo en el nombre del Cristo, por la gracia de las cinco impresiones de la luz y el poder del Espíritu Santo, a mi alma femenina. Entonces, tocar a las puertas del mundo causal superior y más arriba, la sexta dimensión, es a través del mantra Aloha Vada'a, que está en el libro escrito por el patriarca Samael, la doctrina secreta de Adama. Entonces pronunciamos de nuevo, viendo el sol, con letras de luz, escribimos con letras de luz Aloha en el sol. Bah, con B pequeña, D-A-T-H. Y de nuevo, Aloha Vada'at. Aloha Vada'at. Aloha Badak. Lo escribimos en el sol con letras de luz. Aloha Badak. Aloha Badak. Tocamos a las puertas del mundo, de las causas, de la sexta dimensión arriba. Para que nuestra alma femenina nos escuche por la gracia del Cristo, por el don de las cinco impresiones de la luz, que mi Madre Divina y su divino esposo, el Espíritu Santo, la Blanca Paloma. Arrepentido de corazón, te pido perdón, mi alma gemela, mi alma búdica intuicional, mi alma femenina, por haberte traicionado y haber pecado contra el Espíritu Santo y todas las partes del ser. Ahora arrepentido y corrigiéndome en hechos gnósticos, autonósticos, te pido perdón y apelo arrepentido a tu misericordia, a tu caridad y tu bondad, para que me perdones y me ayudes a recuperar los valores, las virtudes de las piedras preciosas de tu ser que tenía encarnado antes de traicionarte y que ahora están condicionadas por el ego animal. Reconozco el primer pecado contra ti fue la fornicación, y luego el adulterio, y demás pecados contra el Espíritu Santo. Reconozco que la virtud del amor que tenía hacia ti quedó enfrascada en Lili, en Najemá y en el homicida Moloch. Perdóname. Dame tu amor para poderte amar, porque mi amor hacia ti está en el abismo y sin ti estaría perdido, porque tú eres el secreto gnóstico de mi ser. Perdóname y dame tu amor, porque el amor que tenía hacia ti lo perdí fornicando y adulterando. Y está prisionero en Lili y Najemá. Por eso hoy trabajo y trabajaré en la disolución y aniquilación de los yoes, de la fornicación, del adulterio, de la lujuria, para recuperar ese amor de las virtudes que tenía hacia ti. Por eso te suplico, me des tu amor para amarte y recuperar mi amor, aunque no lo merezca. Sin ti estaría perdido. Tú eres mi guía para recuperar mi alma. Los valores de mi alma que otrora tenía encarnado de ti, como la imaginación, que ahora es mecánica en cada uno de los defectos. Ayúdame a recuperar la inspiración sublime para fundirme en la belleza de la naturaleza, del cosmos y de todo lo creado y verte a ti reflejada en ello. Concederme la gracia de despertar la intuición para captar las verdades cósmicas sin el proceso de la opción, de la antítesis, de la mente terrenal. Concederme la gracia de recuperar el sol interior de tu ser, que palpita en los, como gérmenes de oro solar en mi sistema seminal, transmutando esa energía hacia mi cerebro y a mi corazón. Te ruego, Valquiria, mi alma femenina, por tu misericordia a través del Cristo, su sangre bendita, la gracia de la Blanca Paloma, del tercer logos y de la gran serpiente, la Virgen Isis de la Luz, deposita de ese sol intuicional de tu ser, que venga un lucero de luz, como un sello de luz, al corazón electrónico de mi alma humana no condicionada. Deposita en mi fracción de alma, de conciencia, ese sol, ese sello sol, que me permita estar en contacto contigo. Que de tu sal, de tu sol interior búdico intencional, salga un lazo de luz oro y se conecte a ese sol que has depositado en mi corazón. Para que de esta manera, con este sello luz y este lazo luz, quede conectada hacia ti, hoy y por siempre, hasta que logre la realización íntima del ser y pueda reencarnarte de nuevo en mi propia alma al final de la tercera montaña. Te lo imploro humildemente y te suplico que a través de ese lazo luz, que es el puente del arco iris entre mi alma humana y tu alma femenina o conciencia búdica solar dominación del sol, tú deposites por misericordia, por caridad, en mi fracción de conciencia, tu dosis, tu pistis, tu sabiduría, para recuperar así mi pistis, mi dosis, mi sabiduría femenina que tenía antes de la caída y que ahora está en el abismo. Reconozco que esa dosis, esa sabiduría, esa pistis está enfrascada en la ignorancia del ego animal, que creyendo que sabe, no sabe nada. Concedeme la gracia por ese lazo luz de tu ser, de tu sol. Viaje por ese lazo luz, por ese puente del arco iris, al corazón electrónico, mi fracción de alma, la palabra de tu gnosis, para que pueda hablar los misterios gnósticos de ti, en verdad y con conciencia, y no en la forma ignorante como te entendía, y te pido perdón por ello. Concededme la gracia que los principios crísticos, apológicos, encarnados de todas las partes del ser y autorrealizados en ti como parte autónoma y autoconsciente, múdica, intuicional, fluyan a mi alma como lluvia de oro, como lluvia de diamantes, como lluvia de estrellas, que me permita recuperar esos principios crísticos que ahora están en el infierno por mi condición egótica dentro del yo pluralizado. Concedeme la gracia, oh mi alma femenina, de venir por ese puente hermoso del arco iris que nos une ahora de un extremo a otro, tu sol como fracción de esencia, y depositen los misterios de tus misterios y tus virtudes, pues tú eres mi guía, tú eres mi apoyo, tú eres mi sostén, y en ti tengo cifradas mis esperanzas para salvarme. Amén. Ometeol, siempre a cada parte del ser debemos aplicarle la frase ritual del que el patriarca Samael enseña en el libro Doctrina Secreta de Anagua. Tú eres mi guía, tú eres mi apoyo, tú eres mi sostén, en ti tengo cifradas mis esperanzas, ten piedad de mi alma, ten piedad de mi alma, ten piedad de mi alma. Debemos reflexionar sobre esa frase esotérica, mística, profundamente. ¿Por qué la valquiria debe ser nuestro guía? ¿Por qué es nuestro apoyo? ¿Por qué ella debe ser nuestro sostén? ¿Por qué ella es nuestra esperanza? ¿Por qué ella es nuestra salvación? debemos ser profundamente analíticos. Así pues, que ahora abrimos un espacio para que nos hagan preguntas sobre el tema de la valentía. A mí no me vayan a hacer preguntas sobre Venus, Marte o Superman o Batman o otras cosas, ¿sí? Sobre el tema de que estamos hablando y que hemos practicado y que hemos reflexionado.
1: Muy bien, Fernando, como bien has dicho, vamos a tomar las preguntas que los oyentes hayan realizado o nos realizan en este momento, vinculadas directamente con el tema que hoy hemos tocado. Así que vamos a dejar unos instantes de música esperando recibir las preguntas, las consultas de los oyentes.

0: La primer pregunta desde Chile pregunta a Antonio: ¿cómo hacemos para entrar en contacto con el mundo de la Valquiria?
1: Bueno, primero tenemos que abrir las puertas del mundo causal, allí nomás. En el mundo causal se abren las puertas, como dice el patriarca Samael con el mantra Aloha Badat. Y desde el mundo causal se hacen todas las invocaciones al ser. Así lo dice el maestro en la Biblia Gnóstica y así me lo dijo a mí. Entonces ahí les di la clave, aunque la clave del maestro Samael dijo la di hoy porque la siempre la he practicado, y para el que no la conozca, porque ahí la entienda y la practique. De esa manera podemos abrir las puertas allá en la dimensión sexta búdica e intuicional, a que nuestra alma femenina nos ayude así a entrar en contacto con ella y pedirle que en visión, en revelación, o que despierte nuestra conciencia y que se nos revele en lo interno. Otra pregunta.
0: Juan, desde México, te pregunta Fernando. Él dice: ¿cómo transmutar los valores del alma gemela en conciencia, en luz?
1: Me parece maravilloso que me hagan esa pregunta. Indudablemente que para transmutar los valores en conciencia y en luz del alma búdica e intuicional en nosotros, pues tenemos que invocarla, pues, mediante el mantra Aloha Badat de la Madre Divina, del Espíritu Santo y del Cristo. Entonces, ella desciende por el chakra coronario al corazón y al altar de Dios, que es la piedra cúbica blanca de luz, el altar suprasexual, y deposita en el altar de Dios suprasexual sus valores, su apología, sus misterios, su gnosis, su palabra de la gnosis, sus sellos, sus lazos luz. Y entonces inhalamos esa energía y la llevamos al corazón. Y a ella la visualizamos como se nos haya revelado, como un sol, y a ese sol le entregamos de nuevo esos valores transmutados. Esa es mi respuesta.
0: Pamela, de Argentina, pregunta: ¿qué se debe hacer para recuperar los valores del alma divina?
1: Bueno, la hermana que hace esa pregunta de cómo recuperar los valores del alma femenina, como ya dijimos, esos valores del alma femenina que teníamos encarnados antes de la caída están en el ego animal. Los valores fundamentales son el amor, pero los pecados contra el Espíritu Santo, la fornicación, la eyaculación del féminis, etcétera, pues condicionaron nuestro amor a esa conducta gnóstica. Por eso no queda más que renunciar en forma radical a dejar de violar el sexto mandamiento de la ley de Dios y entrar en forma radical por la ciencia de la castidad científica, como la pregona el Cristo Samael, con aniquilación del ego animal. Esa es mi respuesta.
0: Darío, de Venezuela, él dice: ¿el alma femenina también es autónoma y autoconsciente? Pregunta.
1: Indudablemente que ella nunca se salió del Edén. Ella permanece impoluta como va, como llama en vaso de alabastro, transparente como el cristal, dando su luz, su amor, su poder y su gracia, y compartirla con todas las partes del ser. Y ella anhela que el alma femenina recupere su honor, se haga un, que el alma masculina, pero recupere su honor, se haga un caballero de la luz. Entonces, ella coopera cuando nosotros comenzamos a cambiar interiormente y a amarla y a comprenderla mediante el estudio de la misma Biblia nuestra. Bueno, hasta aquí pues nuestras palabras. Agradezco a la conciencia de Radio Coradi, a los escuchantes, por abrir sus corazones, para recibir esta humilde enseñanza que de corazón comparto, que es de mi Señor el Cristo Samael, de nuestro Salvador, y que anhelo que cada uno se reencuentre con su alma femenina y que hoy sea un día de fiesta para el alma, donde el sol de la verdad femenina brille en sus corazones. De nuevo doy gracias a mi hermano Mariano, un abrazo de corazón, a mi hermano Elio, su esposa, y el grupo de Radio Corade, por permitirme llegar a la conciencia colectiva de Radio Corade, y lo felicito por esta noble misión que con altruismo, con amor y sin interés ustedes hacen como misioneros del Cristo Samael. Paz inverencial.

Samael aún veo. Buda Maitreya de la nueva era Acuaria. Me dirijo a vosotros, hermanos dos. Ha llegado la hora en que debemos dejar de teorizar. Es urgente que vayamos al grano, a los hechos. Mirad en derredor vuestro. Hoy la vida es práctica, hermanos. El tiempo de estar teorizando y especulando ya pasó. En el ocultismo debemos ser prácticos. Es necesario que el ser humano pueda vivir esos mundos internos de los cuales habla tanto la teosofía. Es indispensable que los estudiantes se adiestren en su cuerpo astral. Creo que vosotros no ignoráis el trío aquel de cuerpo, alma y espíritu. Ciertamente, el alma está envuelta en un cuerpo astral. Es un cuerpo maravilloso. Con ese cuerpo podemos entrar y salir del cuerpo físico a voluntad. Podemos visitar los mundos superiores, transportarnos a otros planetas, etc. Así es como nos volvemos prácticos, hermanos. En vez de estar teorizando, es mejor asistir a los templos de Hina, hablar con los maestros cara a cara, verlos, tocarlos, hablar con los Elohim, los Prajapati, poder recibir las enseñanzas directas de labio a oído. Ha llegado la hora, mis caros hermanos, de ser prácticos. La vida ahora marcha sobre rieles y la teoría se está quedando a un lado. Escuelas que no se pongan al día en cuestión práctica, prácticamente quedarán echadas al olvido. ¿Entendéis? Es decir, quedarán rezagadas, son escuelas retardatarias. La vida hoy es práctica 100%.

Paz inverencial, apreciados hermanos y hermanas gnósticas. Hoy, agradeciendo a Jesús, a Saraí, moderadores de la radio de la Iglesia del Cristo Samael, que hacen una bella y hermosa misión en favor de la humanidad, que se los agradezco infinitamente y que los maestros están conscientes de su gran labor. Me dirijo pues a la conciencia de todos, hermanos, para que escuchen atentamente. Aquí vamos a llamar a este tema la meditación para la aniquilación de un yo demonio, de su causa, de sus tres furias, de Mara, con sus gérmenes de maldad, y de su personalidad. Bien saben todos, lo dice el bendito Samael en Pistisofía, que la personalidad se forma con las experiencias y es homogénea. Es decir, que está formada por varias personalidades que forman un solo monstruo por el cual se expresa el karma y el destino. Por tal motivo, que si por la personalidad homogénea de un yo, homogénea es que es de muchos yoes forman una personalidad, ese yo que ha actuado en nosotros de ira, odio, lujuria, pereza, mentira, infrasexualidad, lo que sea, ese demonio, esos demonios, traen karma, dolor y sufrimiento a nuestra vida presente y futura. Y lo que han traído, un destino que impele a pecar también a los mismos demonios que cargamos dentro, pero a través de la personalidad. Por tal motivo hay que comprender que hay que disolver en el altar del amor, en la fragua de Vulcano, a la personalidad de cada yo, en su triple poder, en su causa, en sus tres furias, en Mara, en los gérmenes de maldad, con sus sellos, lazos negros, con los que estamos vinculados a ese monstruo espantoso, de la personalidad de cada yo, más los yoes, causas. Bueno, entonces, pónganse cómodos, relájense, cierren sus ojos, vean el sol, a un niño de oro, Dios en el corazón, a una virgen de luz con un niño de oro en su pecho. Madre divina, repitan, Madre divina Isis, humildemente te suplicamos, intercede ante el Espíritu Santo, el cisne Calahansa, y ante tu Hijo, el Cristo, para que me ayudéis a realizar esta meditación para aniquilar este yo demonio, le decimos, de la ira, de la lujuria, de la mentira, del odio, del que se sea. Entonces, le hacemos toda la didáctica que ustedes conocen, la causa externa, la causa interna, los daños que hicimos, los daños que nos hicimos a sí mismos, la peligrosidad del yo, todo. Y después de que terminamos esa reflexión con ese yo demonio, vamos a orar así. Madre divina Isis, Madre Eros, Cristo bendito, te suplico, Sagrado Corazón, ante el trono de Anubis, ante el archivero del karma que lleva el libro de mi destino, realicen los negocios exóticos, pague los valores ante la balanza de la justicia cósmica y decreta la aniquilación de este yo en todas sus facetas psicológicas y en su personalidad, con sus sellos y lazos negros y sus gérmenes de maldad. Te suplico, pues, Cristo bendito, con el ángel Sorocotora, el quinto árbol de la ley, haz girar el disco de oro del sol y el disco de plata de la luna con el apresurador, el bendito Sorocotora, para que así mi alma, no condicionada, y la que está en este demonio, sea liberada con su aniquilación. Ahora preséntame ante la madre Cuatlicue Kundalini, Tonantzin Cuatlicue, mi madre santa, que empuña en su mano diestra
una lanza de oro, una antorcha de fuego gigantesca, una espada flamígera. Y Madre Divina Isis Tonantzin Coatlicue.

Aniquile en mí este otro yo causal de la de mi odio, el amor propio herido. Y nos vemos lastimados, sufriendo por lo que el ego está endiablecido y el alma está oprimida. Aniquila ahora, madre Kundalini, mi orgullo herido, cargado de odio, que muera, y todo lo que hayamos hecho a través de ese yo debe ser aniquilado. Luego, madre Kundalini Eros, Cristo, aniquila, te suplico humildemente, libérame de la furia del deseo de este demonio del yo. Aniquílame, madre Kundalini Eros, te suplico, y nos vemos nosotros actuando como diablos. La furia de la mente de este demonio en mi mente, que muera, madre Kundalini Eros, aniquila. La furia de la mala voluntad de este demonio dentro de mí, del odio, Cristo, madre Eros, aniquílame la personalidad de este demonio. Que los sellos negros que me atan a este demonio y a la personalidad por la cual soy esclavo y se expresa en mí, muera este sello negro. Llevamos la energía al corazón, transmutada, y la canalizamos a la base de la nuca, y ahí vemos un sol y cantamos. Ahí el hipotálamo, la parte vital del hipotálamo, es la raíz donde están los sellos y los lazos negros. Ahora, madre Kundalini Eros, aniquílame, por favor, este sello negro que me ata a mi cuerpo, mi alma, a este demonio. Quémalo y fúndelo. Que la personalidad tenebrosa muera en mí. Cristo, madre Eros, que los gérmenes del odio sean aniquilados. Inhalamos y madre Kundalini Eros, te suplico, aniquílame, por favor, los gérmenes de las tres furias dentro de mí y del odio. Disuelve, desintegra, madre, el triple poder de estos gérmenes de este demonio. Que los gérmenes de la personalidad, que los gérmenes de la personalidad con sus sellos y lazos negros mueran en mí. Que los sellos y lazos negros que me atan a este demonio del odio mueran en mí para siempre, se desintegre. Oh Meteol, si así hiciereis, si así practicaras, hermano y hermana que me escucháis, estoy seguro que morirías en sí mismo. Si eres soltero y soltera, hazlo. Si eres, tienes hogar, en la fragua de Vulcano, realízalo, hasta que tu alma varias veces sienta que ya, y tú vas a sentir una paz que te indica que ese yo ha sido aniquilado con su personalidad. Entonces hay que comprender que existen 49 niveles de ser, 49 niveles en los niveles de la mente, y que un yo de cualquiera de los siete pecados capitales y otros que también son capitales se expresa no solamente la vez que lo aniquilamos, sino que ese yo tiene 49 duplicados. Y el que eliminamos es el más bueno, el menos perverso, imagínense. Entonces van a seguir aflorando los yoes. La mujer puede decir, no, pues este no aniquila el yo. Siguen las mismas. Y el hombre dice, mira, esta diabla sigue haciendo lo mismo. Pero no hay tal, hermano. Son 49 niveles. Hay que estudiar la doctrina gnóstica de la pistisofía del Cristo. Entonces, habrá que eliminar 49 veces este demonio, hermanos, en la fragua de Vulcano. 49 veces, hermanos, por amor a Dios, para que seáis libres, de verdad. Lo vas a contar una vez en la fragua, dos veces en la fragua, y lo haces 49 veces y te liberas de los 49, de ese demonio en los 49 niveles, hermano y hermana. Por favor, les estoy dando las claves para la purificación de su alma, de su pistisofía.

No las tiréis a la basura. No practiquéis un ratito y ya no lo volváis a hacer como lo hacen siempre. Dejad la pereza, hermano, y la negligencia. Practica autonosis para que salvéis vuestras almas. He dicho, paz inverencial. Ahí está, pues, el mensaje para sus conciencias. El que tenga entendimiento y quiera practicar autonosis, que estudie la pistisofía del Cristo Samael para enseñarle los misterios gnósticos de la luz. Paz inverencial.

aquel que te ignora? Es como un ciego que jamás ha visto la luz. ¿Y cómo describir a un ciego los colores? ¿O a un sordo una hermosa melodía? Así eres tú, intangible, inalcanzable, luz de los cielos, inacabable fuente de alegría y alborozo. Para los dioses, su victoria. Para nosotros los mortales, luz de esperanza y misericordia. Aquel que no acude a ti en oración, Virgen de la Luz, es como alguien que quiere hacer volar una paloma sin alas o cantar una alabanza sin voz.

0: A continuación vamos a tener la actividad práctica titulada Meditación con el alma gemela, la Valquiria. Esta meditación va de la mano de Fernando Moya, abad de la Iglesia Gnóstica Cristiana Universal del Cristo Samael. De esta manera te presento, Fernando, con un gran abrazo y un paz inmerencial. ¿Cómo estás?
1: Paz inmerencial, Mariano. Hermano, me alegra saber de tu alma y que nos reunamos a través de este medio misional del Cristo Samael, Radio Coradi. Y un abrazo muy cordial a Helio y su amada esposa y todo el grupo de hermanos de Radio Coradi que permiten a mi fracción de esencia pues salir al aire a la conciencia humana de la hermandad para que iniciemos este ciclo de estudio y práctica sobre las diferentes partes del ser. A mí me decía el Cristo Samael, Mariano, que lo único que interesaba era el ser, y que el ser era el único que podía hacer. De modo que es maravilloso que sustentados en la Biblia Gnóstica, Pistisofía, o poder, sabiduría, o fuerza suprasexual gnóstica, podamos asimilar en el fondo de nuestra fracción de conciencia, de nuestra fracción de alma, de bodhicitta, lo que es en sí cada parte del ser y cómo evocarlo, llamarlo, invocarlo y sintonizarnos con él a través de los arquetipos divinales. Si uno conoce a Dios, lo puede amar. Si no conocemos al ser, no lo podemos amar. Y el ser va a permitir que amemos lo que él nos revele de él. Si un hombre está solo, soltero, o una mujer está soltera y no tiene hombre, pues ¿cómo va a amar a alguien que no conoce? Es lo mismo. ¿Cómo vamos a amar a las diferentes partes del ser si no las hemos estudiado, no las hemos invocado a nuestra alma, no hemos reflexionado sobre ellas? Y todo lo que indica el patriarca Samael en la Biblia Gnóstica. Por eso, pues, el libro de la gran revelación de las diferentes partes del ser es la Pistisofía, develada por el patriarca Samael, donde él en forma sintética, clara, gnóstica, divinal, inefable de su ser, revela cada parte del ser. Vamos a comenzar hoy, como quedamos, Mariano, en este ciclo de conferencias, por la parte más inmediata vinculada a nuestra esencia humana, que es el alma gemela o alma femenina, en la cual en la Biblia Gnóstica nuestro amado patriarca Samael, nuestro Salvador, dice textualmente que ella se desenvuelve en el mundo búdico intuicional. Ese mundo búdico intuicional también explica las tres montañas, que es el mundo de las dominaciones del sol. Nuestra alma humana, con 97% de oscuridad egoica condicionada en ella y un 3% aproximadamente libre en cada uno de nosotros, en otros tiempos pues estaba íntegra, era la perla seminal, era esa perla maravillosa del budismo zen japonés, con su embrión áureo desarrollado totalmente. Entonces, nuestra alma humana compartía las delicias con el alma femenina, búdica e intuicional, esa dominación del sol. Nuestra alma, como en la conferencia anterior que vimos en Radio Coradi, hablamos de que el alma estaba hecha a imagen y semejanza de Dios en el principio de la creación del ser, en sus diferentes desdoblamientos. Entonces, ese diseño cósmico lo perdimos con la caída y el desarrollo del abominable órgano cundartigador y sus consecuencias pluralizadas demoníacas en los 5 centros infernales inferiores que cargamos de esto. Total, que para recuperar el diseño de la imagen de Dios de nuestra alma, no queda más que conocer al ser, aniquilar dentro de nuestra psiquis cada parte del ser que hemos tirado al abismo con el pecado. Porque en el principio de la creación del alma humana, todas las partes del ser dieron de sí su eurimia, su virtud, su poder, su gnosis, su apología, sus misterios, una piedra preciosa. Y con estas piedras preciosas de las 49 partes fundamentales del ser, el Señor sopló con el aliento del Ejecal, el verbo de Juan, y le infundió espíritu al alma y la hizo una con él. Entonces, luego el alma, esas piedras preciosas, con la caída pleromática, pues quedaron condicionadas en los 7 pecados capitales pluralizados. Como consecuencia, no nos queda pues que apelar a cada parte del ser para conocer la virtud del ser que debemos recuperar en el abismo donde la tenemos. Por eso todas las partes del ser sufren con pistisofía caída pues en el abismo. Ahora pistisofía canta arrepentimiento y alabanzas a la luz de esa primera parte del ser allegada a ella, que es nuestra alma femenina. Nuestra alma femenina, indudablemente el maestro le llama la Valquiria de Wagner. Valquiria significa en lengua alemana antigua, diosa del fuego. Esa diosa ígnea de fuego es totalmente femenina y nosotros somos masculinos. Una es la voluntad caída, la nuestra, y otra es la imaginación consciente, superlativa, inspirada e intuitiva del alma femenina. Eso es maravilloso. Nosotros tenemos que recuperar la imaginación del alma femenina que teníamos cuando la perdimos en el abismo por el pecado, por la caída. Debemos recuperar la inspiración y la intuición, porque el maestro nos dio una conferencia privada a unos en que nos hablaba que ese era el sendero gnóstico, que había que desarrollar esas tres virtudes. Pero ¿cómo vamos a desarrollar esas tres virtudes si ni siquiera conocemos al alma femenina, que es la que las posee? Y cuando nosotros teníamos esas virtudes, pues vivíamos inspirados en el amor del alma femenina y de todas las partes del ser y la divinidad universal y cósmica, y por intuición, cognición directa de la verdad, nos comunicábamos en otrora y cantábamos las verdades cósmicas. Ahora bien, el alma femenina tiene su gnosis, o sea, su sabiduría, su pistis propia. El alma femenina, esa sabiduría es la gnosis de esa parte del ser. Cada parte del ser tiene su propia gnosis, su propia pistis, su propia sabiduría. y es la sabiduría de las dominaciones del sol. Así como hay ángeles o angelitos o arcángeles y serafines y potestades y tronos y exaltaciones y etcétera, etcétera, esa jerarquía celestial, existe entre la jerarquía celestial lo que se denomina la dominación del sol, que es la que le corresponde por jerarquía al alma femenina. El alma femenina, indudablemente, tiene su apología gnóstica. Bueno, la palabra apología, ahí dice Jesús el Cristo y echó al Salvador en la Biblia gnóstica, que cada parte del ser debe dar su gnosis, su apología, la palabra de la gnosis, sus misterios, su unción, sus sellos, y etcétera, etcétera. Esas son las diferentes virtudes de las partes del ser con las que debemos sintonizarnos para poder comprender que eso está en el abismo en nosotros y que debemos recuperar. Y mientras tanto no hemos entendido ni el ABC de la gnosis. Lo repito. Mientras tanto no habremos comprendido ni el ABC de la gnosis, de la sabiduría, de la pistisofía de cada parte del ser. En este caso estamos dilucidando sobre nuestra alma femenina. Y ahorita que entremos después de este análisis reflexivo, vamos a hacer la invocación y la práctica correspondiente, como nos lo enseñó nuestro Salvador el Cristo Samael. Ahora bien, hermanos que me escuchan con su alma abierta y disponible a su alma femenina, obviamente que esta alma, esta valquiria, nuestra alma gemela, tiene, repito, su pistisofía, su gnosis, su palabra gnóstica. Ella tiene el don de la palabra de la gnosis y tiene la apología crística. Apolo es el Cristo griego, pero el patriarca Samael lo dice en la Biblia gnóstica y a mí también me lo dijo. Y dice textualmente el patriarca Samael que el alma femenina tiene encarnado todos los principios cósmicos del ser, que el alma femenina posee todos los valores del ser, de todas las partes del ser autorrealizados en sí misma. Esa es su apología crística. Nosotros los teníamos, los tenemos que recuperar. Ahora, nuestra alma femenina, indudablemente, se tiene sus misterios, sus secretos, y tiene los misterios de sus misterios. Ella puede dar su sello luz a nuestra alma y ligarla a un lazo luz, a su corazón, de su propio ser, para que nosotros recibamos los misterios, pues, del alma femenina, del alma gemela. A mí me dijo el maestro, yo le pregunté, maestro, y sí es cierto que por estos tiempos las almas gemelas están reencarnadas y que hay hermanitos y hermanitas que dicen que su alma gemela y etcétera, etcétera. Me dijo, mira, hermano, cuando Jehová Dios dijo Moisés, el Cristo Moisés, en el Génesis, creó al hombre, luego lo separó y lo... En ese simbolismo que se durmió, que fue un proceso de millones de años y hubo la mutación de hermafrodita a cuerpo femenino y a cuerpo masculino. Entonces, quedó la Eva primigenia con el Adán Calmón, el Sunus Adán Calmón, con la Eva primigenia encarnados, maravillosos, tenían el ser y sabían que lo tenían. Eso era hermoso. Ese era el tiempo de las delicias, donde podíamos comer del árbol del vecino sin temor alguno, así nos lo dice el Cristo Samael. Luego, pues, con la caída angélica, unos 300.000 años antes de que se terminara la Lemuria, pues, indudablemente que esos principios cósmicos, crísticos, de nuestra esencia, quedaron enfrascados en condición egoica o a Sankrita Baba. Y ahora no nos queda más que estudiar, reflexionar, invocar a cada parte del ser para comprender qué es lo que tenemos que recuperar para integrar nuestra perla en una unidad y lograr ese centro permanente de conciencia de que nos habla nuestro Salvador Samael. Así pues, que cada parte del ser tiene virtudes, piedras preciosas, poderes, gnosis, su palabra gnóstica, su sabiduría, sus secretos, sus sellos, sus lazos, etcétera, de luz. Es un manantial de dulce ambrosía, pues cada parte del ser, como nuestra valquiria, en este caso. La palabra de la gnosis que tiene cada parte del ser, que lo dice ahí Yeshua Ben Pandía, y el bendito Samael lo devela en la Biblia gnóstica, es el don dei del verbo de oro, me lo dijo el Cristo Samael, que tiene cada parte del ser. La alma femenina tiene el don del verbo de oro universal, tiene la palabra de la sabiduría universal crística, porque ella tiene al Cristo encarnado y a todas las partes del ser. Nuestra alma femenina, alma gemela, tiene al Espíritu Santo encarnado, a cada una de las cinco impresiones encarnada. Nuestra alma femenina tiene a uno de los 12 apóstoles encarnados. Nuestra alma femenina tiene a cada uno de los 7 espíritus ante el trono de Dios encarnados, a Michael encarnado, a Samael encarnado, a Uriel encarnado, a Zachariel, a Uriel, a Nael, a Gabriel, a todas esas esa pleyade de partes del ser encarnadas, cristificadas, autorrealizadas. Por eso el maestro dice que cada parte del ser es autónoma y autoconsciente, y en este caso estamos hablando de nuestra alma femenina o alma gemela. Nuestra alma gemela tiene autorrealizado a los 24 invisibles y a los 4 dioses elementales de la naturaleza, a Jehová Dios, tiene encarnado a los 5 árboles de la ley, a Jehú, a Sorocotora, a Minerva, a Anubis Interior, al Intercesor Elemental, al Cholón Nahua. En ella está limpio y purificado. El Cholón está limpio y purificado en ella. Así pues, de que debemos conocer cómo está integrada el alma femenina para conocerla y amarla, y que ella nos dé su amor y nos perdone. Ante todo, debemos reconocer, y mi fracción de alma reconoce y ha pedido y seguirá pidiendo perdón. Tenemos que pedir perdón todos los días de la vida por la alta traición que cometimos a nuestra Eva primigenia cuando estábamos en ese mundo de, como dice el maestro Samael, esas palabras tan bellas, donde se destilaba leche y miel y podíamos comer del árbol del vecino sin temor alguno. Esa era la época de la ambrosía y de la luna de miel. Entonces nosotros traicionamos al alma gemela, traicionamos a nuestra alma femenina y a toda la divinidad. Y la cruda realidad es que con la caída, ¿por qué se cae el alma humana? Por fornicar, por eyacular en el féminis, por adulterar, por cometer todos los pecados contra el Espíritu Santo. Y así comenzó a retrogradar esa piedra y se hizo negra y rodó al abismo. Ahora esa piedra negra debe dar su propio tono y blanquearse mediante el amor a su alma femenina, pidiéndole perdón, que nos ayude, que nos asista con su gracia para poder recuperar las virtudes que teníamos de ella dentro de nosotros mismos. Con la alta traición al alma femenina, perdimos los valores que ella había, que teníamos de ella autorrealizado en nosotros. Así como el alma femenina tenía autorrealizada todas las partes del ser, que nuestra alma masculina también en el pasado, antes de la caída. Entonces, ahora tenemos que recuperar con disponibilidad al ser, en una práctica armoniosa de los tres factores, las virtudes del alma femenina que están en el infierno, esas que nosotros poseíamos antes de la caída pleromática. Bien. El Cristo Salvador Samael de nuestras almas, el Cristo de Acuario, dice textualmente que los sellos luz, como Yeshua ben Pandirá, deben ser depositados en el alma por cada parte del ser y vinculados por lazos luz, y disueltos los sellos y los lazos negros que nos atan a la oscuridad. Ahí está en la Biblia gnóstica. Por eso nosotros inculcamos a todos los que nos escuchan que dejen la pereza y procuren estudiar la Biblia gnóstica para que tomen conciencia de su propio ser y puedan amarlo y él los ame a ustedes. Porque si no, pues no vamos a salir del estado miserable en que nos encontramos. Ahora bien, los sellos negros que habla la Biblia gnóstica por Jesús el Cristo y el bendito Samael fueron puestos cuando violamos el sexto mandamiento y traicionamos a nuestra alma femenina, a nuestra alma gemela en el Edén. Obviamente que ella no aceptó la fornicación. Entonces, ¿con quién se fornicó? Pues con otra mujer. A mí me explicó muy claro el patriarca Samael que la esposa de Yahvé, en las épocas primarias de la Lemuria, antes de la caída angélica, era y es un Elohim primordial, una diosa imponente, y que él usaba vestido de oro, armadura de oro, espada de oro, casco de oro, sandalias de oro. Era un hierofante. Pero entró en la caída angélica, despertó en el mal y para el mal, y se dedicó al mal. Y se hizo el jefe de la oscuridad, de la logia negra. Pero que con la caída angélica incitó e insistió a su alma gemela para que lo siguiera en esa conducta gnóstica de la cohabitación animal del espasmo, del orgasmo, de la eyaculación. Ella jamás aceptó eso. Entonces él se retiró, consiguió otro vaso negro y continuó en su caída descendente y se volvió un terrible demonio cabeza de legión, jefe de la logia negra. Entonces, las almas gemelas, por lo regular, y en los tiempos negros que existen, jamás se reencarnan. Muy raro, casos excepcionales. Ahora bien, con la caída del alma humana, al fornicar y crear el yo de la fornicación, entonces ahí le pusieron el sello. Esos sellos son puestos ya sea en alguna parte del cuerpo de la entidad, del demonio que tiene mente, corazón y sexo. Tiene deseo, pues, corazón y sexo, y su mala voluntad causal. Entonces ahí, en el cuerpo, esos demonios se van sellando. Y en el cuerpo astral lunar de la persona van poniéndose en los sellos relacionados con los demonios. Normalmente nosotros estamos sellados con sellos negros y atados con lazos negros. Esos sellos se atan a lazos negros que terminan en entidades demoníacas con las que hemos pecado y que hemos transgredido la ley. Entonces hay que ir eliminando un yo. La madre Kundalini aniquila el sello negro y el lazo negro que une al alma condicionada con ese demonio de la fornicación. hay mucho que dilucidar y reflexionar sobre el alma femenina. Por hoy, hasta aquí vamos a hablar un poco sobre el alma femenina y vamos a hacer la práctica correspondiente, como hemos quedado. Y les pido el favor a los que me escuchan, si es su buena voluntad y su anhelo, se sienten cómodamente con espina vertebral derechos, o acuéstense de cúbito dorsal, boca arriba, o siéntense en un sillón, o estilo budismo tibetano, como ustedes quieran, o con la cabeza para abajo, con los pies para arriba, pero relajen. Cierren sus ojos. Visualicen un sol en su corazón. El sol que los alumbra, para hacerla más fácil. Ese sol que los alumbra. Ese sol búdico, intuicional. Ese sol de la dominación del sol. El que se le haya revelado su alma gemela y la conozca, pues la trae al sol y se hace una con ella, se funde en el sol. Pero el que no conozca su alma femenina, gemela, pues entonces traigamos a la conciencia de nuestra fracción de alma el arquetipo del sol, el sol búdico, el sol intuicional, a esa dominación del sol, a ese sol intuitivo. Y con el verbo humildemente vamos a dialogar con ese arquetipo del sol en nuestro corazón. Veamos un sol gigantesco que nos ilumina todo el cuerpo, la mente, la voluntad, el ser, todo el organismo físico multidimensional. Nuestra esencia humana está saturada por la luz búdica e intuicional, por ese sol. Nos hacemos una con él y vamos a dialogar con ella. Que no sea un diálogo mental a algo que no vemos, a la oscuridad. No, vamos a, como cuando vemos a una persona, que estamos dialogando con ella, con un amigo, con un misionero, con el papá, con la mamá, con el esposo, con los hijos, con alguien, estamos dialogando. Aquí estamos dialogando con el alma gemela y vamos a ver pues el sol en nuestro corazón del alma gemela, con ella, con ese sol, sin perderlo de vista. Vamos a entrar en comunicación. Humildemente, con mi fracción de alma, arrepentido de corazón, me dirijo en el nombre del Cristo, por la gracia de las cinco impresiones de la luz y el poder del Espíritu Santo, a mi alma femenina. Entonces, tocar a las puertas del mundo causal superior y más arriba, la sexta dimensión, es a través del mantra Aloha Bada'a, que está en el libro escrito por el patriarca Samael, la doctrina secreta de Adama. Entonces pronunciamos de nuevo, viendo el sol, con letras de luz, escribimos con letras de luz Aloha en el sol. Bah, con B pequeña, D-A-T-H. Y de nuevo, Aloha Badaat. Aloha Badaat. Aloha Badaat. Lo escribimos en el sol con letras de luz. Aloha Badak. Aloha Badak. Tocamos a las puertas del mundo, de las causas, de la sexta dimensión arriba. Para que nuestra alma femenina nos escuche por la gracia del Cristo, por el don de las cinco impresiones de la luz, que mi Madre Divina y su divino esposo, el Espíritu Santo, la Blanca Paloma. Arrepentido de corazón, te pido perdón, mi alma gemela, mi alma búdica intuicional, mi alma femenina, por haberte traicionado y haber pecado contra el Espíritu Santo y todas las partes del ser. Ahora arrepentido y corrigiéndome en hechos gnósticos, autonósticos, te pido perdón y apelo arrepentido a tu misericordia, a tu caridad y tu bondad, para que me perdones y me ayudes a recuperar los valores, las virtudes, las piedras preciosas de tu ser que tenía encarnado antes de traicionarte y que ahora están condicionadas por el ego animal. Reconozco el primer pecado contra ti fue la fornicación y luego el adulterio y demás pecados contra el Espíritu Santo. Reconozco que la virtud del amor que tenía hacia ti quedó enfrascada en Lili, en Najemá y en el homicida Moloch. Perdóname. Dame tu amor para poderte amar, porque mi amor hacia ti está en el abismo y sin ti estaría perdido, porque tú eres el secreto gnóstico de mi ser. Perdóname y dame tu amor, porque el amor que tenía hacia ti lo perdí fornicando y adulterando. Y está prisionero en Lili y Najemá. Por eso hoy trabajo y trabajaré en la disolución y aniquilación de los yoes, de la fornicación, del adulterio, de la lujuria, para recuperar ese amor de las virtudes que tenía hacia ti. Por eso te suplico, me des tu amor para amarte y recuperar mi amor, aunque no lo merezca. Sin ti estaría perdido. Tú eres mi guía para recuperar mi alma. Los valores de mi alma que otrora tenía encarnado de ti, como la imaginación, que ahora es mecánica en cada uno de los defectos. Ayúdame a recuperar la inspiración sublime para fundirme en la belleza de la naturaleza, del cosmos y de todo lo creado y verte a ti reflejada en ello. Concederme la gracia de despertar la intuición para captar las verdades cósmicas sin el proceso de la opción, de la antítesis, de la mente terrenal. Concederme la gracia de recuperar el sol interior de tu ser, que palpita como gérmenes de oro solar en mi sistema seminal, transmutando esa energía hacia mi cerebro y a mi corazón. Te ruego, Valquiria, mi alma femenina, por tu misericordia a través del Cristo, su sangre bendita, la gracia de la Blanca Paloma, del tercer Logos y de la gran serpiente, la Virgen Isis de la Luz, deposita de ese sol intuicional de tu ser que venga un lucero de luz, como un sello de luz, al corazón electrónico de mi alma humana no condicionada. Deposite mi fracción de alma, de conciencia, ese sol, ese sello sol, que me permita estar en contacto contigo. Que de tu sol interior búdico intencional salga un lazo de luz oro y se conecte a ese sol que has depositado en mi corazón. Para que de esta manera, con este sello luz y este lazo luz, quede conectada hacia ti, hoy y por siempre, hasta que logre la realización íntima del ser y pueda reencarnarte de nuevo en mi propia alma al final de la tercera montaña. Te lo imploro humildemente y te suplico que a través de ese lazo luz, que es el puente del arco iris entre mi alma humana y tu alma femenina o conciencia búdica solar dominación del sol, tú deposites por misericordia, por caridad, en mi fracción de conciencia tu dosis, tu pistis, tu sabiduría, para recuperar así mi pistis, mi dosis, mi sabiduría femenina que tenía antes de la caída y que ahora está en el abismo. Reconozco que esa dosis, esa sabiduría, esa pistis está enfrascada en la ignorancia del ego animal, que creyendo que sabe, no sabe nada. Concedeme la gracia por ese lazo luz de tu ser, de tu sol. Viaje por ese lazo luz, por ese puente del arco iris al corazón electrónico, mi fracción de alma, la palabra de tu gnosis, para que pueda hablar los misterios gnósticos de ti en verdad y con conciencia, y no en la forma ignorante como te entendía, y te pido perdón por ello. Concededme la gracia que los principios crísticos, apológicos, encarnados de todas las partes del ser y autorrealizados en ti como parte autónoma y autoconsciente, múdica, intuicional, fluyan a mi alma como lluvia de oro, como lluvia de diamantes, como lluvia de estrellas, que me permita recuperar esos principios crísticos que ahora están en el infierno por mi condición egoísta dentro del yo pluralizado. Concedeme la gracia, oh mi alma femenina, de venir por ese puente hermoso del arco iris que nos une ahora de un extremo a otro, tu sol con mi fracción de esencia, y depositen los misterios de tus misterios y tus virtudes, pues tú eres mi guía, tú eres mi apoyo, tú eres mi sostén, y en ti tengo cifradas mis esperanzas para salvarme. Amén. Ometeol, siempre a cada parte del ser debemos aplicarle la frase ritual del que el patriarca Samael enseña en el libro Doctrina Secreta de Anagua. Tú eres mi guía, tú eres mi apoyo, tú eres mi sostén, en ti tengo cifradas mis esperanzas, ten piedad de mi alma, ten piedad de mi alma, ten piedad de mi alma. Debemos reflexionar sobre esa frase esotérica, mística, profundamente. ¿Por qué la valquiria debe ser nuestro guía? ¿Por qué nuestro apoyo? ¿Por qué ella debe ser nuestro sostén? ¿Por qué ella es nuestra esperanza? ¿Por qué ella es nuestra salvación? Debemos ser profundamente analíticos. Así pues, que ahora abrimos un espacio para que nos hagan preguntas sobre el tema de la valentía. A mí no me vayan a hacer preguntas sobre Venus, Marte o Superman o Batman o otras cosas, ¿sí? Sobre el tema de que estamos hablando y que hemos practicado y que hemos reflexionado.
0: Muy bien, Fernando, como bien has dicho, vamos a tomar las preguntas que los oyentes hayan realizado o nos realizan en este momento, vinculadas directamente con el tema que hoy hemos tocado. Así que vamos a dejar unos instantes de música esperando recibir las preguntas, las consultas de los oyentes.

0: La primer pregunta desde Chile pregunta a Antonio: ¿cómo hacemos para entrar en contacto con el mundo de la Valquiria?
1: Bueno, primero tenemos que abrir las puertas del mundo causal, allí nomás. En el mundo causal se abren las puertas, como dice el patriarca Samael con el mantra Aloha Badat. Y desde el mundo causal se hacen todas las invocaciones al ser. Así lo dice el maestro en la Biblia Gnóstica y así me lo dijo a mí. Entonces ahí les di la clave, aunque la clave del maestro Samael dijo la di hoy porque siempre la he practicado, y para el que no la conozca, porque ahí la entienda y la practique. De esa manera podemos abrir las puertas allá en la dimensión sexta, búdica e intuicional, a que nuestra alma femenina nos ayude así a entrar en contacto con ella y pedirle que en visión, en revelación, o que despierte nuestra conciencia y que se nos revele en lo interno. Otra pregunta.
0: Juan, desde México, te pregunta Fernando. Él dice: ¿cómo transmutar los valores del alma gemela en conciencia, en luz?
1: Me parece maravilloso que me hagan esa pregunta. Indudablemente que para transmutar los valores en conciencia y en luz del alma búdica intuicional en nosotros, pues tenemos que invocarla, pues, mediante el mantra Aloha Badat de la Madre Divina, del Espíritu Santo y del Cristo. Entonces ella desciende por el chakra coronario al corazón y al altar de Dios, que es la piedra cúbica blanca de luz, el altar suprasexual, y deposita en el altar de Dios suprasexual sus valores, su apología, sus misterios, su gnosis, su palabra de la gnosis, sus sellos, sus lazos luz. Y entonces inhalamos esa energía y la llevamos al corazón. Y a ella la visualizamos como se nos haya revelado, como un sol, y a ese sol le entregamos de nuevo esos valores transmutados. Esa es mi respuesta.
0: Pamela de Argentina pregunta: ¿qué se debe hacer para recuperar los valores del alma divina?
1: Bueno, la hermana que hace esa pregunta de cómo recuperar los valores del alma femenina, como ya dijimos, esos valores del alma femenina que teníamos encarnados antes de la caída están en el ego animal. Los valores fundamentales son el amor, pero los pecados contra el Espíritu Santo, la fornicación, la eyaculación del infeminis, etcétera, pues condicionaron nuestro amor a esa conducta gnóstica. Por eso no queda más que renunciar en forma radical a dejar de violar el sexto mandamiento de la ley de Dios y entrar en forma radical por la ciencia de la castidad científica, como la pregona el Cristo Samael, con aniquilación del ego animal. Esa es mi respuesta.
0: Darío de Venezuela, él dice: ¿el alma femenina también es autónoma y autoconsciente? Pregunta.
1: Indudablemente que ella nunca se salió del Edén. Ella permanece impoluta como llama en vaso de alabastro, transparente como el cristal, dando su luz, su amor, su poder y su gracia, y compartirla con todas las partes del ser. Y ella anhela que el alma femenina recupere su honor, se haga que el alma masculina, pero recupere su honor, se haga un caballero de la luz. Entonces ella coopera cuando nosotros comenzamos a cambiar interiormente y a amarla y a comprenderla mediante el estudio de la misma Biblia nuestra. Bueno, hasta aquí pues nuestras palabras. Agradezco a la conciencia de Radio Coradi, a los escuchantes, por abrir sus corazones, para recibir esta humilde enseñanza que de corazón comparto, que es de mi Señor el Cristo Samael, de nuestro Salvador, y que anhelo que cada uno se reencuentre con su alma femenina y que hoy sea un día de fiesta para el alma, donde el sol de la verdad femenina brille en sus corazones. De nuevo doy gracias a mi hermano Mariano, un abrazo de corazón, a mi hermano Elio, su esposa y el grupo de Radio Corade, por permitirme llegar a la conciencia colectiva de Radio Corade, y lo felicito por esta noble misión que con altruismo, con amor y sin interés ustedes hacen como misioneros del Cristo Santo.

0: practicar.
1: No, Desmoyer. Por favor, os ruego, practicar. Es urgente que practiquéis para que podáis ver, tocar y palpar las realidades de los mundos superiores. Hay que dejar las teorías y al grano, a los hechos, a la práctica, mis caros hermanos. A la práctica, repito, a la práctica. La mayor parte de los hermanos han perdido el tiempo. Teorizando, nada más que teorizando. Enormes, inmensas bibliotecas. ¿Para qué? Millones de volúmenes. Sin embargo, los pobres estudiantes no tienen facultades, no saben viajar en cuerpo astral, nunca han hablado con un maestro, no han podido jamás conversar con un Elohim cara a cara. Eso es muy triste, el estado en que se encuentran. Cabezas llenas de teorías y de confusión, eso es todo. Es necesario que vosotros seáis prácticos, mis caros hermanos. La teoría, no, es perdera de tiempo inútil. Ser práctico. Tened mucha fe, no os canséis con estos ejercicios que os hemos dado. Sabed que yo, Samael aún peor, soy vuestro avatar. Soy vuestro Buda Maitreya. He descendido de los mundos superiores para enseñaros, para ayudaros. Estoy con vosotros, invocadme cuando vosotros me necesitéis. Ningún trabajo os cuesta a vosotros. Concentraros intensamente en mí e invocadme. Podéis invocarme mentalmente, que yo concurriré a vuestro llamado para ayudaros intensamente. Estoy dispuesto a ayudaros, quiero despertaros, quiero iluminaros. ¿Entendido? Saber que yo no he descendido de los planos superiores para perder el tiempo. Yo descendí para ayudaros. Descendí de los mundos superiores para trabajar con vosotros, para serviros. Soy vuestro amigo. Vuestro verdadero hermano, que os aprecio con todo el corazón. Es necesario que vosotros tengáis toda la fe en mí. Estas enseñanzas que estáis recibiendo vosotros se difundirán por toda la faz de la tierra, hermanos. Ha llegado la hora en que nosotros debemos lanzarnos a la lucha con estas enseñanzas. Ha llegado la hora en que nosotros debemos preocuparnos por conocernos a ti mismos profundamente, terriblemente, hondamente. ¿Entendido? No estáis solos, repito. Estoy yo con vosotros en espíritu y en verdad. Que lo oigan los siglos, que lo escuchen las edades. Estoy con vosotros en espíritu y en verdad. Estoy muy cerca de vosotros. Cada vez que vosotros pensáis en mí, yo estoy con vosotros. Y estaré con vosotros, hermanos míos, hasta la consumación de los siglos. Continuad adelante, con valor, con voluntad, con tenacidad.

hemos titulado Reflexiones Gnósticas para la Conciencia este mensaje que con el mayor gusto exponemos en favor del alma colectiva humana, para que el que tenga entendimiento entienda y se acomode dentro del orden, la ley y la justicia del trono de Anubis. El patriarca Samael, en la Pistisofía develada, nos dice claramente que el iniciado que lucha por salir del universo de la relatividad se resigna y tiene fe en el Cristo. Nos dice nuestro amado patriarca que emanaciones tenebrosas, emanaciones diabólicas se encuentran relacionadas con viejas deudas kármicas. De pronto aparecen en la mente unas emanaciones tenebrosas, unas autoproyecciones, o en los sentimientos que nos dejan exhortos, monstruos que no tienen esencia, cortezas cabalísticas tenebrosas que emanan de las regiones del abismo interior y que son el resultado, dice el maestro, del viviente karma que traemos cada uno de nosotros. Los ángeles de la ley del trono de Anubis cobran a los iniciados todas las deudas kármicas. El oscuro caos de los infiernos atómicos del Dante Alighieri aguarda, espera a quienes deben y no pagan. Quien está pagando vive restringido, acosado, constreñido, oprimido, y después de un gimnasio le dejan una exaltación, un estado de felicidad y de paz. A toda exaltación, dice el maestro, le precede una humillación. Y a toda terrible humillación, una exaltación. Esa es la ley natural. También reflexiona el señor de Acuario, Samael, que el mal que generemos mental, emocional,

y que un regente, un archivero del karma, un arconte de los 42 de Anubis, lleva nuestro libro. Así que la injusticia produce iniquidades y la ley cae sobre los transgresores. Cada cual cae en el agujero que ha hecho para los demás. El mal se regresa sobre la cabeza del que lo produce. La injusticia cae sobre quien la origina. Esa es la ley divina, esa es la ley superior y nada tiene que ver con la ley de los hombres, de la tierra, entre comillas, hombres. Solo nos dice el maestro Samael, debemos comprender profundamente que el Cristo íntimo salva a los iniciados y arregla ante el tribunal las deudas kármicas siempre y cuando transmutemos la energía sexual, no eyaculemos y sirvamos a la humanidad para hacer méritos. Si no hay méritos, el Cristo no puede negociar en favor las deudas kármicas. Así que es indispensable comprender estos aspectos fundamentales. Obviamente que los regidores de la esfera siempre nos llaman a rendir cuentas en los tribunales de justicia objetiva. La justicia objetiva es la justicia de Dios, es la justicia de Anubis y los 42 arcontes de la ley. Cuando el iniciado provoca a quien comanda la luz y viola la ley, entonces quien comanda la ley le castiga. Son reflexiones profundas del bendito Samael en Pistisofía. El Cristo íntimo tiene que trabajar intensamente dentro del hombre, dentro de la mujer iniciada, para desintegrar los elementos psíquicos indeseables que todos cargamos dentro, a condición de un supremo arrepentimiento, de no volver a repetir nuestros errores. El iniciado caído pierde sus grados y misterios, cae en las prisiones del abismo interior y del caos de afuera. Así pues que el Cristo íntimo, el Salvador desciende al mundo de los hombres, como lo es el bendito Samael, y nos participa de los misterios de las alturas gnósticos cuando es necesario. Entonces el Señor se reencarna siempre que decrece y degenera la religión y el mal toma fuerza, y establece el orden y establece la religión universal gnóstica sobre la faz de la tierra, como resplandecerá en la edad de oro, de Acuario. Es importante comprender en lo más profundo que los escépticos materialistas, enemigos del eterno, odian al Cristo, odian el alma y a Pistisofía, aunque sean líderes y fanáticos de sus religiones. Nos dice el maestro que Pistisofía es el alma anhelante tan odiada por el anticristo, la falsa ciencia materialista. Los hipócritas y fariseos de siempre, los que confunden la letra que mata con el espíritu que vivifica y que entienden los libros sagrados como leer el periódico a la letra muerta, son los secuaces de todas las religiones y sectas muertas que nada saben sobre el esoterismo gnóstico crístico y que odian y maldicen a Pistisofía. Así pues, que las escuelas de los Baales son las organizaciones materialistas y religiosas que desconocen al Cristo íntimo y a Pistisofía, aunque tengan una mística, una filosofía en sus clanes, en sus logias.

0: Toda organización mística o materialista que se pronuncie contra los misterios del suprasexo pertenece al orden de las escuelas de los Baales. En verdad os digo, nos dice Samael, que el suprasexo es el camino que conduce al seno profundo de la gran realidad. La transmutación sexual sin eyaculación del enséminis. Es imposible, pues, el despertar de la conciencia si no pasamos, nos dice el maestro Samael, por la aniquilación budista. Obviamente, y esto es importante comprenderlo, que nosotros cargamos al Salvador. Ese Salvador es nuestro íntimo, es Jesús íntimo, el Samael íntimo, el Dios íntimo. La doctrina gnóstica de la luz nos enseña que el amor suprasexual gnóstico que nos enseña el gran hierofante egipcio Samael despierta el alma y en ella la valentía para aniquilar a los demonios rojos de Set en la fragua de Vulcano. Conciencias que me escuchan, no sufran, no lloren a las puertas de nadie que no los deje entrar en su corazón. Repito, no sufran, no lloren, no se humillen a las puertas de nadie que no los deje entrar a su corazón. Es obvio que al practicar y vivir autonosis, damos testimonios gnósticos del Cristo Samael en la conciencia colectiva humana. ¿Quién lo negaría? Los y las que, con sus actos perversos y desalmados, crueles y sádicos, no ven el dolor y el sufrimiento que causan con su maldad a los demás, al cónyuge, a sus hijos, a los hermanos, a la humanidad. La justicia del trono de Anubis le regresará multiplicada sus iniquidades. Es obvio para que los perversos, yoes, todo lo que hacen para ellos es bueno. ¿Quién lo negaría? Entonces todos esos y esas mujeres perversos, al ser castigados por la justicia divina, con karma gravísimo, gimen, lloran, blasfeman contra Dios, se quejan y maldicen. Y lo peor de las justificaciones de estos pervertidos y pervertidas por sus iniquidades es que se sienten víctimas inocentes. Repito, se sienten víctimas inocentes, aunque sus corazones estén llenos, podridos de odio, podridos de venganza, llenos de fuerza mortal y perversa de la ira cruel. Abramos, hermanos y hermanas gnósticas de la tierra, y sembremos en nuestra alma los sellos de la luz y los lazos de la luz en el fondo de nuestra pistisofía, para poder servir con amor a nuestros semejantes y hermanos. Y así demostramos fidelidad y gratitud a Dios interior y al bendito Samael. Levantémonos, hermanas y hermanos gnósticos de la tierra, con honor. Levantemos por la vida de Dios el árbol de la vida, la bandera gnóstica de la luz del Cristo Samael en el fondo de nuestro corazón, para que nos convirtamos en guardianes de la justicia de Dios y proclamemos el quinto evangelio, la verdad expuesta por el quinto de los siete Samael. A Samael Dios le pertenecen los misioneros y los matrimonios gnósticos y toda la hermandad gnóstica de la luz, que cumplen sus juramentos por el honor y por la vida. como un lago sereno y no como un río rugiente. Debemos controlar la ira, las embestidas del odio, y así en la paz de la conciencia actuar con sabiduría y amor. En estas reflexiones de conciencia que los invito, les recuerdo que mancillar el juramento iniciático y traicionarlo intencionalmente, nos hacemos perjuros ante el trono de Anubis, ante la iglesia gnóstica de los mundos superiores, perjuros ante Samael y la logia blanca del planeta Tierra. Abandonar nuestros juramentos, traicionarlos por la vida horizontal material, por el dinero, por la riqueza, por el poder, eso es ser tenebroso, eso es ser adicto de la logia negra, que nos conduce obviamente a la involución sumergida, al llanto y crujir de dientes. Así, hermanas y hermanos, guerreros de la luz, que vuestras alas de vuestras almas nunca se rompan por el pecado de la lujuria, por el pecado de la eyaculación seminal y del adulterio, que es la traición a los misterios suprasexuales. Los invito a reflexionar que los malvados yoes demonios no podrán con sus trampas mentales, con sus trampas emocionales, con sus trampas sexuales robarnos un solo átomo de luz a nuestras almas, mientras seamos fieles a la doctrina del Cristo y practiquemos los tres mandamientos de la luz: nacer, morir y sacrificarnos por la humanidad. Hermanos y hermanas gnósticas, nuestra meta es la manzana de oro, es la edad de oro de Acuario. El rubí rojo es nuestra meta, el alma de diamante es nuestra meta, para disfrutar de la tierra físico-química etérica del loto dorado, al servicio de la logia blanca y de las dinastías solares. Merezcamos pues ser seleccionados, ser transportados en naves cósmicas a los lugares indicados por la logia blanca y el bendito Samael. Es obvio que existe la resistencia hacia la luz. Son los demonios rojos perversos que claman a gran voz: mi venganza está en mis venas, en mi sangre. Y el odio para combatir tu amor. Los chacales y las chacalas agnósticas se disfrazan de gnósticos, todos esos líderes y pseudolíderes con sus esposas y misioneros de todas las instituciones falsas de la tierra, que se dicen gnósticas y son de las escuelas de los Baales, donde se fornica, se adultera, se eyacula el semen y se hace liturgia. Son traidores al Cristo, se esconden con la piel del cordero, porque son falsos, hipócritas y sinvergüenzas. Si un día caes en un pozo oscuro, toma la mano de tu Dios interior, de tu Salvador el Cristo, toma la mano de tu madre Eros, y ella te va a socorrer, te salvará. El lobo de la ley, blanco de la luz de Dios, no esconde su presa cuando la captura para llevarla al abismo, como lo hacen los chacales agnósticos de las diferentes instituciones fracasadas del mundo, que son el 99% con sus falsos maestros, sus falsos líderes, sus papisas del infierno, que usan anticonceptivos perversas, degeneradas. Es necesario trascender las pruebas iniciáticas del gran gimnasio psicológico, nos dice bendito Samael, Y así podremos respirar conscientemente el aire que creó Dios. Los tenebrosos genocidas, homicidas, infanticidas y ecocidas de la ciencia materialista se atragantarán en los infiernos atómicos de la naturaleza con la sangre que derramaron injustamente sobre sus semejantes. Eso se los aseguro al 100%. Ahora se pueden reír. Ahora se pueden reír, pero apenas desencarnen ya veremos. Llorarán y gemirán, como dice Samael en el libro de Acuario. Debes aprender a ver la deslealtad que te rodea. No te engañes a ti mismo. Así aprenderás a ver la lealtad que te circunda. ¿Está claro? Los falsos mentirosos creen manipular a las gentes con sus trampas y mentiras. Pero Dios es majestuoso, Él es gentil, es piadoso y misericordioso y nos libera de las trampas de los perversos. Por eso siempre triunfamos sobre las iniquidades de aquellos que quieren degradar nuestras conciencias. Eso debe quedar muy claro y por siempre. Debemos comprender, hermanos y hermanas gnósticas, que Dios es omnisciente. Que Él todo lo sabe. Él es grande. Él es justo. Él es la encarnación de Samael. Debéis comprender que a los chacales perversos les gusta atacar en los días de niebla oscura, en tu mente y en tu corazón. Por eso, hermanos y hermanas, hagamos que la justicia divina sea tu arma y la bondad tu misericordia. Apunta las flechas de tu luz, de tu energía erótica hacia el corazón de la libertad y de tu alma. Pistisofía. Es impostergable saber que el auténtico iniciado e iniciada gnóstica no nos interesan los títulos, ni glorias falsas, ni el poder, ni el sucio dinero, ni estar por encima de los demás, y menos que nos idolatren, ni nos glorifiquen con glorias terrenales. A nosotros solo nos interesa la libertad de nuestra alma, practicando la doctrina del Cristo Samael, siendo fieles y con gratitud infinita a Él. ¿Está claro? Ahí observen esos líderes poderosos llenos de dinero, de euros, de dólares, por todas partes haciendo cursos, llenándose de la riqueza, explotando al pobre pueblo. Para ellos el llanto y crujir de dientes. No se dejen engañar. El orden divino gnóstico de la datada de Acuario Samael se extenderá. Florecerá como la luz del sol por toda la faz de la tierra físico-etérica en la edad del loto dorado que se avecina. Trabajemos para merecer y ser miembro de esa raza solar. El escudo y la bandera gnóstica de la luz debe ser levantado en el fondo de nuestra alma. Jamás mancillar el juramento iniciático y traicionarlo como lo viven haciendo y están haciendo hermanos y hermanas en el mundo. ¡Qué vergüenza! ¡Qué vergüenza! Debemos comprender que nosotros podemos perdonar. Entiendan esto, hermanos y hermanas de la tierra. Tenemos el don de ir por misericordia divina y no el Cristo Salvador. Que podemos perdonar todas las maldades, todas las perversidades que nos haga el cónyuge o la cónyuge, los hermanos, el mundo, la humanidad. Si sabemos perdonar es porque sabemos eliminar esas impresiones dentro de nosotros mismos, diabólicas, a no darles vida en nuestra mente, en nuestro corazón, en nuestro sexo. Eso es obvio. Y aniquilar a esas personas dentro de nuestra propia psiquis. Entonces, obviamente que no nos hacen ni mella. Eso es como atacar una barda, una pared de 1 millón de kilómetros de luz por 100 años luz. Esas miserables no nos hacen ni cosquillas en las plantas de los pies. Más, si tenemos el don de perdonar por la gracia del Cristo a los pecadores de la tierra que nos hacen daño, debemos comprender que nosotros no tenemos el poder de perdonar a los traidores, a los que pecan contra Dios, a los que pecan contra Samael, a los que pecan contra la luz y la sabiduría, y a los que pecan contra la iglesia gnóstica y la divina gnosis. Eso le corresponde a Anubis y los 42 jueces del karma hacer justicia contra esos perversos. Nosotros no tenemos el don de perdonar los pecados contra Dios. ¿Está claro? Podemos perdonar las iniquidades con la didáctica que nos enseña el bendito Samael de aquellos y de aquellos, del cónyuge, la cónyuge, los hermanos, las hermanas y la gente del mundo. Pero no podemos perdonar los pecados de los traidores. Ay del misionero que solape la traición a los juramentos iniciáticos. Ay de aquellos misioneros y líderes del mundo que solapan, apoyan las iniquidades contra Dios. Esas son las doctrinas de los Baales, los fariseos hipócritas, agnósticos de la tierra. Así pues, que tus alas de luz de tu alma nunca se rompan. Sé fuertes, hermanos, de día y de noche. La superioridad es la lealtad a nuestro Dios, a los mandamientos de Acuario, a las leyes y decretos establecidas por el Cristo Samael, cumpliéndolos. Y ante todo, siendo suprasexuales con aniquilación budista y enseñando gnosis de labio oído a la humanidad. No trates jamás de intimidar a los demás en forma astuta con conspiraciones, porque jamás vencerás a la justicia de Dios. ¿Está claro? La idolatría a los misioneros por los fanáticos y dogmáticos que les han sembrado una falsa doctrina gnóstica, y la idolatría a los apóstoles falsos, apóstatas falsos, a los líderes agnósticos falsos, a toda esa cantidad de maestros falsos que se dicen Cristos y maestros no sé qué y fulano de tal y que te poseo la piedra filosofal y que soy la encarnación del Cristo y que me llamo fulano de tal y a mí me adoran y a mí me invocan y a mí me llaman y yo los exploto y vivo de ustedes y me hago rico. Esos son los hipócritas y fariseos de la tierra. Esos son los falsos líderes agnósticos del mundo, de todas las falsas instituciones agnósticas de la tierra, que son el 99%. Así que, en base a eso, reflexionad que la vil y depravada fe ciega, sistematizada, agnóstica, sembrada maquiavélicamente por estos falsos líderes y maestros y misioneros seguidores del infierno en todas las instituciones agnósticas del mundo, con su asquiante fanatismo, su asquiante dogmatismo, todos esos secuaces y seguidores, esto nos señala y nos indica una cadena de eslabones negros, oscuros, agnósticos de la logia negra, que se roban las almas y las esclavizan al servicio de la oscuridad y aparecen como puritanos, lobos negros del abismo con cuernos, colas, anagaricas, anasmuses, demonios de diferentes clanes, disfrazados como maestros de la logia blanca, aquí en la tierra, formando instituciones agnósticas para esclavizar a los hermanos gnósticos, que tienen anhelos de la luz y les roban el alma y les roban el espíritu y los conducen a las tinieblas. Ese es el diablo disfrazado de cordero. La espada de la justicia de la luz de Anubis caerá como un trueno y como un rayo de luz sobre los traidores mencionados y los violadores de sus juramentos. Sé dignos, hermanos y hermanas de la tierra del Cristo Samael y de su ley. Sé dignos de vuestra madre divina Tonantzin sin cuatricue. Sé dignos del Cristo que exaltó a nuestro Dios interior profundo, nuestro Salvador. No importa, y tomemos conciencia que los perros traidores no ladrarán en un bosque de lobos de la ley. ¿Está claro? Los perros traidores no ladrarán en un bosque formado por los señores, los lobos de la ley. Es obvio que el pasado egoico oscuro siempre afecta el presente por el destino y el karma y por la acción de los yoes demonios. Por eso debemos trascender el destino y el karma practicando autonosis. Jamás, nunca debemos ser compasivos, indulgentes con los demonios crueles y perversos que cargamos dentro. Ni con aquellos tenebrosos que violan sus juramentos. Depende de nuestras almas borrar las marcas, los sellos negros, las cicatrices del abismo, los lazos negros del pecado del pasado, con la suprasexualidad, con la aniquilación budista y con los misterios gnósticos de la luz, para sembrar sellos de luz y lazos de luz en nuestra pistisofía. Saber, hermanos gnósticos de la tierra, me refiero a aquellos que tienen una correa en el cuello y un lazo negro a la cintura de un demonio líder, misionero o maestro de cualquier institución negra de la tierra. Que una lealtad ciega es el peor enemigo del Cristo, de la realidad del alma. ¿Está claro? Por eso el agua de la vida es la gracia de Samael. Y por eso cuando sublimamos el agua de la vida en el altar del amor, crecen y fructifican las semillas de las virtudes del amor en la conciencia de nuestro corazón. A la gloria del Cristo Samael que resplandezca sobre la faz de la tierra. ¡Viva el Cristo Samael! He dicho.
1: Paz y merencial, queridos hermanos, siendo las 3:34, tiempo de la ciudad de Guadalajara, Jalisco, transmitiendo en esta hermosa tarde. Estamos presentando a nuestro hermano abad de la Iglesia Gnóstica Cristiana Universal, Fernando Moya, discípulo directo del Cristo Samael y coordinador de las actividades internacionales de la Iglesia Gnóstica del Cristo Samael, que ya se encuentra con nosotros. Hermano, lo saludamos con un gran abrazo fraternal.
2: Saraí, paz inverencial, me alegra oírte, que estés haciendo la misión en la radio. Y aquí estamos para responder las preguntas de los hermanos y hermanas.
1: Perfecto. A todos los hermanos que nos escuchan, recordemos que tenemos los 3 medios disponibles para recibir sus preguntas a través del correo, a través del chat de Radio Q y a través del WhatsApp para aquellos que tengan ya este medio. Vamos a comenzar con la primera pregunta que la realiza nuestra hermana Ana. Ella dice, escuchando la conferencia, bueno, estamos escuchando la conferencia, dice, ¿cómo podemos vencer ese mundo material cuando te toma casi todo el día trabajar, transportarse de un lado al otro? Si necesitamos trabajar para pagar renta, comida, y hay seres que dependen de nosotros.
2: Sí, el patriarca Samael habló de la línea horizontal para la subsistencia. Y existe la línea vertical, que es la ascensión iniciática mediante las enseñanzas y estudios gnósticos del Cristo Samael. Hay que ser lo suficientemente inteligentes con la conciencia para sacar espacios, para poder, ante todo, conocer el cuerpo de doctrina gnóstica. O sea, eso significa estudiar los libros del maestro Samael, escuchar sus conferencias y luego poner en práctica la ciencia de la transmutación sexual. Entonces, de esa manera podemos vencer la resistencia, porque la transmutación, al llevar la energía al corazón, nos conectamos con el Cristo íntimo, nos conectamos con la Madre Divina Kundalini y su divino esposo Eros, el Espíritu Santo, diferentes partes del ser que nos pueden fortalecer la voluntad para nosotros trascender con inteligencia la cuestión de la horizontal. Pero hay que transmutar todos los días para tener voluntad a Cristo. Esa es mi respuesta.
1: Hermano, me surge también esta inquietud a mí, esta es personal, referente a la pregunta de nuestra hermana Ana, que muchas veces esperamos tener horas y horas y horas para estar meditando, pero a veces, hermano, también, bueno, en lo personal también se pueden sacar espacios, como cuando uno viaja en camión, que a veces es mi caso. Puede uno ir mantralizando, puede, o sea, no necesitamos entrar a un monasterio para hacer nuestras prácticas, podemos ser un poco más astutos para ganarle ese tiempo al mundo y no necesitamos tener todo en orden y perfecto si nosotros podemos aplicarnos en nuestro diario, hermanos, sí podría ser de esta manera.
2: Sí, eso es correcto, eso lo dice el maestro Samael, pues, que es vivir en la práctica la doctrina gnóstica. Porque si uno va 20, media hora en un bus o un autobús, pues uno puede cerrar los ojos. O lleva un librito y lee. Bueno, así hacía mi fracción de alma cuando era joven. Yo para donde salía cargaba un libro del maestro. Durante 5 años cargué todos los días de mi vida un libro del maestro cuando salía. Y donde estaba en los espacios, leía y leía y leía y leía. Y cuando tenía los espacios, hacía mis prácticas. Es correcto, hermana. Otra pregunta.
1: Muchas gracias, hermano. La siguiente pregunta es de nuestro hermano Joel, a quien enviamos un gran saludo, y dice: Paz y merencial, hermano Abad, ¿la disolución del yo es el nirvana?
2: La disolución del yo es el nirvana. Bueno, si se aniquilara el 100%, se lograría el auténtico nirvana, porque el nirvana son los cielos, los 13 cielos de Anahuac. Es la región de los aeones de la luz y de todas las partes del ser. Entonces, para hacer un nirvanis, se necesita la total aniquilación del ego. Eliminar fracciones de conciencia permitiría estados de percepción, de observación, de reflexión, de análisis más profundos a medida que vamos recuperando el alma con la disolución del ego. Eso es obvio. Pero para llegar al primer cielo del nirvana, que es el cielo astral, bueno, antes está el cielo vital, tetradimensional, y está el cielo físico. Hay que transmutar las energías sexuales y subir la tercera serpiente del cerebro a la garganta y al corazón. Entonces se le dan las alas al iniciado y él asciende de la oscuridad a la luz, a ese mundo nirvánico por primera vez, angélico. Otra pregunta.
1: Muchas gracias, hermano. La siguiente pregunta es de nuestra hermana Juanis, a quien también enviamos un saludo, y dice: Paz inmerencial, ¿la disolución del ego restablece el honor en el alma?
2: Sí, por el honor y por la vida. Entonces, El honor es lo más sublime que puede tener un alma en la tierra. Cuando un alma ama su simiente y la transmuta como soltero, soltera en el altar del amor, va despertando ese honor, ese valor, esa lealtad, esa fidelidad, esa gratitud con honor, ¿sí? Al bendito Cristo, el único Dios Amael en nosotros. Y eso es así. Otra pregunta.
1: Muchas gracias, hermano. Nuestra hermana Nancy, a quien también le enviamos un saludo, dice: paz inmerencial, hermano Abad. La verdadera psicología debe estar dedicada a la autoexploración del ego, al conocimiento de los agregados psíquicos que en cada uno de nosotros hay y a la aniquilación de esos agregados.
2: Bueno, tu reflexión es correcta. Tú dijiste ya la respuesta con tu misma reflexión. Por eso el maestro escribió un libro que se llama Psicología Revolucionaria y la Gran Rebelión, donde se sustenta y se explica la psicología gnóstica tal como tú la has enunciado en este momento. Otra pregunta.
1: Gracias, hermano Abad. La siguiente pregunta es de nuestro hermano Daniel. Él dice: paz inverencial, hermano Abad. ¿Cómo se pasan esas pruebas? Y si uno las reprueba, ¿qué debe de hacer?
2: Bueno, cuando alguien no pasa una prueba, le están indicando, le está mostrando el demonio que le hizo fallar, o los yoes que le hizo fallar. Oportunidad extraordinaria para capturar los yoes y hacerle el trabajo de la meditación completa y luego aniquilarlos. Eso es obvio. Y el que pasa la prueba, pues indica que ha fortalecido su alma con el trabajo de autonosis. Otra pregunta.
1: Muchas gracias, hermano Abad. La siguiente pregunta la realiza nuestro hermano Jesús Sandoval. Él dice: hermano Abad, paz inverencial, ¿cómo lograr asimilar en nuestra alma el rayo de la ley?
2: Para asimilar en nuestra alma el rayo de la ley, el patriarca Samael habla en Pistisofía en algunos capítulos, en la cual dice que el primer árbol de la ley, que existen cinco árboles, el primero es Jehú, el bebedor de la luz, la suprema ley en nosotros, emanación directa del Padre, Madre. Entonces, Jehú, de él emanan, pues, Anubis, policía del karma, diferentes partes del ser que tienen que ver con la justicia divina y la ley. Entonces habrá que invocar en la novena esfera a Jehú a través de la Madre Divina Eros y el Cristo para que deposite en nuestra alma la gnosis de Jehú, la palabra gnóstica de Jehú, deposite al Cristo de Jehú en nuestra alma y sus sagrados misterios en nuestra alma. Eso es para comenzar. Y así se hace con cada parte del ser. Cada parte del ser tiene su gnosis, su palabra gnosis, sus misterios crísticos, sus bautismos, sus sellos luz, sus lazos luz. Eso hay que pedirlo, pues, en el altar del amor. Otra pregunta.
1: Muchas gracias, hermano Abad. Nuestra hermana Antaris pregunta: paz inverencial, hermano Abad, saludos. ¿Con qué parte del ser podemos trabajar para poder regirnos con rectitud y de acuerdo con la ley en nuestro diario vivir? Muchas gracias por su respuesta.
2: Bueno, hermana Antaris, el Salvador es el Cristo íntimo, donde emanan todas las partes del ser y de donde regresan el día de la gran integración. Por tal motivo, nosotros tenemos que traer a ese sagrado corazón en nuestro corazón físico, vital, astral, mental, causal. Debemos traer ahí en nuestra alma al niño Dios, a un niño Dios presente, al Buda íntimo, que es el Jesucristo íntimo, pues, el Sagrado Corazón. Y él es la clave, porque él es el Salvador y de él emanan los salvadores y sus órdenes y todas las partes del ser. Entonces, esa es la parte del ser a la que le debemos gratitud y oración permanente, diaria y a todo momento. Otra pregunta.
1: Muchas gracias, hermano. La siguiente pregunta la realiza nuestra hermana Rosario, a quien le enviamos un saludo. Dice, hermano, ¿nos puede hablar un poco sobre el castigo al traidor que habla en Pistisofía? Gracias.
2: Bueno, lo que Jesús el Cristo y el Maestro habla, la sentencia para el gnóstico que traiciona sus juramentos, dice textualmente en Pistisofía que el pecador que ha cometido del mundo los pecados más horribles y monstruosos palidece, pues, en el castigo que recibe el que traiciona sus juramentos. Porque el que traiciona su juramento peca contra Dios, peca contra el Cristo, peca contra la logia blanca, peca contra la iglesia gnóstica, peca contra el trono de Anubis, peca contra su ser y todo su ser, peca contra la avatara de Acuario. Entonces, hay pecados contra Dios y la justicia, eso no los perdona. Entonces, merecen los juicios y los sufrimientos más espantosos en el abismo. Los que traicionan sus juramentos, ellos creen que no va a pasar nada, que siguen en su baile, en su parranda de la horizontal y no va a pasar nada, ¿no? Pues ya veremos a ver qué, si va a pasar o no va a pasar. Por tal motivo, el castigo de aquel que tiene cuerpo de mujer o de hombre es más duro y más sufrido que el del peor pecador del mundo. Nosotros como seres humanos tenemos el don por la gracia del amor, la caridad y la misericordia de perdonar las acciones de los yoes de los demás. Además, las acciones negativas de los demás sirven para ver nuestros propios defectos y los de las personas que nos hace daño, que están también dentro de nosotros mismos. Eso es obvio. Entonces es una oportunidad brillante para autoobservarnos y podemos perdonar a aquel que nos hace daño. Pero nosotros, ni nadie, ni ningún hermanito, ni ninguna hermanita gnóstico de la tierra tiene el don de perdonar los pecados contra Dios. Son dos cosas muy diferentes y las tienen que comprender. Los pecados contra Dios, la ley no los perdona. El trono de Anubis no los perdona. Los juicios son más rigurosos contra los pecados contra Dios. Otra pregunta.
1: Gracias, hermano. La siguiente pregunta es de nuestro hermano Moisés, a quien le enviamos un saludo. Él dice, paz inverencial, hermano. Gracias por su conferencia. Mi pregunta es, ¿la esencia puede confirmar su... perdón. ¿La esencia puede confirmar su condicionamiento interior?
2: Obviamente que la fracción de esencia emancipada, el 3, el 5, el 10, el que tenga cada alma, al emanciparse de la mente sensual, de los 5 centros subjetivos de la máquina humana, al emanciparse, ella puede confirmar que hay una cantidad de legión que tiene embutida el resto de porcentaje de conciencia que ella no tiene en ese momento. Como si a un alma la despiertan en el astral y se ve rodeada de todos sus demonios. Y ay, caramba. Entonces, ella puede confirmar que tiene el ego y que está emancipada en ese momento, pero que esa emancipación es pasajera y eso es todo. Así es, otra pregunta.
1: Muchas gracias, hermano. La siguiente pregunta la realiza nuestra hermana Luz, a quien también enviamos un saludo. Y dice, hermano Abad, ¿por qué es tan difícil la práctica de la gnosis y el camino esotérico gnóstico? y por qué muy pocos lo logran?
2: Bueno, es muy difícil y casi imposible por la resistencia que ponen los agregados psíquicos, los demonios que todos cargamos dentro. Entonces, si el alma aspirante a la gnosis no se pone a transmutar, jamás va a lograr nada. Tiene que transmutar todos los días porque todos los días come y todos los días produce semen o produce energía femenina, progesterona, para ser transmutada. Entonces, si no lo hace, pues va a fracasar. ¿De qué le sirve la información en la mente sensual si no la lleva a la práctica? Entonces, y aunque inicie sus prácticas de transmutación con aniquilación y todo eso, hay una gran resistencia del ego. Los demonios se confabulan, se juntan, planean en el mundo mental, en las regiones de la mente, en las regiones emocionales inferiores, instintivas, motores, y planean cómo subyugar, esclavizar, monopolizar, canalizar, como esclava, ponerle correa y cincel en el cuello a la fracción que tienen prisionera, y trabajan para robarse las otras fracciones de esencia que no están condicionadas. Entonces no queda más que todos los días hacer práctica de los tres factores para poder emanciparse. Eso es el decreto de la logia blanca, lo que trajo a enseñar aquí el bendito Samael el Cristo, y el que no haga eso, pues tendrá que entrar por las maravillosas puertas del reino de Hades al Averno, para que la madre Coatlicue, con supremo amor, allá le desintegre el ego, lo que no fue capaz de hacer aquí por negligente. Otra pregunta.
1: Muy bien, hermano. La siguiente pregunta también es de nuestra hermana Luz y se liga con la primera. Ella dice, y siendo tan difícil, ¿qué le puede decir a las almas para que vengan a la enseñanza?
2: ¿Qué?
1: Dice, y siendo tan difícil, ¿qué le puede decir a las almas para que vengan a la enseñanza?
2: No, a las almas se le entrega la sabiduría, si la sabiduría gnóstica es algo bello y hermoso. Está llena de elocuencia, de energía, de paz, de felicidad, de esperanza, de altruismo. Es lo que hay que decirles, y que estudien el matrimonio perfecto, que estudien misterios del fuego, que estudien psicología revolucionaria, educación fundamental, que estudien los libros del patriarca. Eso están llenos de sabiduría, y sabiduría es amor. Entonces el alma, estudiando eso, recibe esa energía que le da el impulso para hacer las prácticas gnósticas. Otra pregunta.
1: Muchas gracias, hermano Bat. La siguiente pregunta es de nuestra hermana Ana. También le enviamos un cariñoso saludo. Dice, hermano Abad, ¿cuál sería el trabajo diario que tengo que cumplir para estar en orden con la ley? ¿Cuántas meditaciones de la aniquilación del ego? ¿Cuántas horas de transmutación, etcétera?
2: Bueno, mínimo tiene que ser una hora de pranayama, un hombre o una mujer soltera. Pranayama está en el libro Misterios del Fuego y en el libro amarillo del maestro Samael. También se puede combinar media hora de pranayama y por la tarde hace la otra hora, o por la mañana, así, o la hace de una vez, y también media hora de pranayama y media hora de yao o cualquier otro mantra que da el maestro Samael. La meditación de la muerte del yo, pues mínimo tiene que ser un yo diario. Y cuantas veces hayan yoes para aniquilar, pues todas las veces que se puedan, habiendo el tiempo para hacerlo. Entonces, el que experimenta esta verdad siente el anhelo de comunicar de labio a oído esta sabiduría a sus parientes, sus amigos, a sus amigas. Y así cumple con los tres factores fundamentales que son los que enseña el Cristo Samael para salvar el alma. Otra pregunta.
1: Muchas gracias, hermano. La siguiente pregunta es de nuestro hermano Andrés, a quien también le mandamos un cariñoso saludo. Dice, paz inverencial, hermano Abad Fernando, ¿nos puede platicar sobre los mundos internos? ¿Qué son? ¿Cómo se sienten? Etcétera.
2: Bueno, el patriarca Samael en el libro Doctrina Secreta de Anáhuac Él habla de los 13 cielos de Anáhuac. Nuestra religión síntesis planetaria es la de la cultura azteca de Anáhuac de México. Existen los 13 cielos mahometanos, los cielos gnósticos hebreos de Jesús el Cristo, los cielos budistas. Todas las religiones solares tenían sus cielos. Entonces, el primer cielo está en el mundo tridimensional de Euclides. En cada dimensión tiene 7 subdimensiones. La 7ª dimensión del cielo de la Tierra, pues está en la selva, en el mar con la selva, entre la naturaleza. Ahí hay la paz, el abrigo de las energías de la naturaleza. Y ese cielo que está ya en el exterior, que se refleja a través de los sentidos en el alma, pues se siente interiormente. La paz, la tranquilidad, la belleza. Cada cielo exterior existe dentro del alma. Está el cielo tetradimensional, el de la cuarta vertical, el del mundo físico etérico o etérico físico. Es un mundo como este, pero más sutil. Ahí hay un cielo hermoso con estrellas por la noche, con el sol, en un universo lleno de felicidad y alegría, porque allá no hay ego. Los seres humanos que viven ahí no tienen demonios, ni uno. Son gente que tienen sus cuerpos solares. Y como toda alma tiene, de una planta, de un animal, tiene en evolución, tiene cuerpo, alma y espíritu, tiene un cuerpo físico, tiene un alma y una mona de donde salió un espíritu divino, pues en esa región tetradimensional hay pueblos enteros, así como hay comunidades y pueblos en las naciones donde vivimos, hay pueblos enteros de las rosas, de los nardos, de los naranjos, de los aguacates, de las papayas, del maíz, de los plátanos. Seres humanos, pequeños o grandes según el tamaño de la planta. Es decir, comunidades que conviven con los dioses que tienen cuerpo físico en esa región. Entonces la próxima raza será la raza físico-etérica, allá en la Antártida. Vale la pena trabajar para vivir en un mundo de esos. Y pues ese es el cielo astral, que es la morada de los ángeles. Es maravilloso. Luego el cielo de la mente. Luego el mundo búdico, intuicional, de las dominaciones, de las conciencias femeninas, valquiria, de esas diosas. Eso es sublime, fuera de contexto. Ahí está toda la energía del Cristo. Eso es extraordinario. Está el mundo causal, de donde existen todas las almas, tienen su raíz ahí, su mónada divina, etc. De ahí para arriba hasta el 13º cielo del sol. Otra pregunta.
1: Muchas gracias, hermano. Esta sería la última pregunta que tenemos. Y nos dice Alma, mi pregunta es, ¿qué puedo hacer? ¿Qué puede hacer un alma que ha sido devaluada por su expareja? En la conferencia habla sobre el perdón. ¿Cómo buscar el perdón de una persona que nos ha devaluado tanto?
2: Bueno, cuando un alma de mujer tiene la desgracia de haberse entregado por amor a un pervertido que no supo valorar su alma, sus virtudes, y que proyectó su maldad sobre ella, verbal, mental, emocionalmente, con su cuerpo, que proyectó su perversidad sexual sobre ella, que la puso a sentir orgasmos y orgasmos, a la fornicación, y que la devaluó en todas las formas, no es sino la proyección tenebrosa de ese sujeto. O hay veces las mujeres son así también con los maridos. Eso es igual ahora. Entonces, obviamente, que lo primero que tiene que hacer un alma que ha sido victimizada por un pervertido o por una pervertida del hombre es aniquilar las impresiones diabólicas de la palabra que le sembró en su mente, en su corazón, en su alma, ese degenerado. Aniquilar sus instintos lujuriosos de fornicación en ella y todas sus aberraciones. Tiene que aniquilar a ese sujeto, a ese marido dentro de ella misma, en su mente, su corazón y sexo, a través de la madre Kundalini Ero y previos negocios con la ley, como se enseña gnósticamente. Y luego comenzar a aniquilar el amor propio, nuestro orgullo en nuestra alma, producto de toda la perversidad de ese degenerado, de esa degenerada. Aniquilar todas las impresiones que sembró en nuestra alma ese sujeto y en nuestra mente. Porque si ahí están y están esos recuerdos son los que hay que aniquilar para no seguir sufriendo más. Porque hay veces hay tanta perversidad de una mujer a un hombre o de un hombre a una mujer que aunque se separen quedan dañados para toda la vida. Por tal motivo, pues hay que aniquilar las impresiones que nos dejaron los retratos, esas gentes en nuestra psiquis. Y es la única manera de lograr paz y amor. Entonces, cuando logremos eso, ese trabajo consciente que lo podemos hacer retrospectivamente desde el último día que se separaron hasta el día que se conocieron, eso se repite una y otra vez, se termina y vuelve y se comienza hasta que llega un momento en que la alma siente paz y no le afecta nada porque no tiene nada de esa porquería de ese sujeto dentro de ella misma. Entonces, en ese instante, el alma comprende que fueron los demonios degenerados de él y que él no los va a aniquilar. Y aunque diga te perdono, o que le pida a su ser que lo perdone, él no va a aceptar ese perdón, esos yoes, porque esos yoes actuaron pensando que estaban haciendo bien. Que porque lo que hacen los yoes es bueno para ellos, ese es el problema. Hay yoes buenos que lo que hacen es bueno para ellos y son perversidades las que hacen, pero hay yoes siniestros también, que también todo lo que hacen es bueno, tanto en la mujer como el hombre. Entonces, con esta simple didáctica, podrá ser feliz el alma de una mujer o de un hombre que hayan sido victimizados. He dicho.
1: Muchísimas gracias, hermano. Esta fue la última pregunta que tenemos el día de hoy. Y pues agradecerle, hermano, por esta hermosa conferencia, fuerte para el alma, porque hay que asimilar todo este proceso de la ley y todas las cosas que realmente en muchas ocasiones no se hacen correctamente, y aniquilar el ego, hermano, que es el que nos tiene pues en esta conciencia, aniquilar el ego para que surja en nuestra alma y pueda ir comprendiendo y asimilando la luz. Muchísimas gracias, hermano.
2: Bueno, así es como tú dices, y gracias a ti por ser moderadora de la radio, por esta noble misión a la conciencia colectiva humana. Que la paz del Cristo Samael reine en todos los corazones y que todos mis hermanos y mis hermanas logren la autorrealización íntima de su ser. Paz inverencial.
1: Que así sea. Paz inverencial. Muchas gracias. Bien, hermanos, el día de hoy hemos concluido esta conferencia, nos llevamos esa tarea. Bien lo preguntaban los hermanos sobre el trabajo diario, hagamos ese esfuerzo de estar practicando los tres factores de la revolución de la conciencia, de lograr ese anhelado perdón a través de la muerte del ego, toda la didáctica que nos dio el hermano Abad para poder ser libres en nuestra alma y para poder aniquilar el ego que cargamos dentro. Muchísimas gracias por sus preguntas. Gracias a todos los que participaron el día de hoy y los que se encuentran escuchando esta conferencia. Muchísimas gracias. Me despido enviándoles un abrazo fraternal. Que la luz y el amor del Cristo Samael sea en vuestros corazones. Paz y bendición.
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Paz inverencial, apreciados hermanos y hermanas gnósticas. Hoy, agradeciendo a Jesús, a Saraí, moderadores de la radio de la Iglesia del Cristo Samael, que hacen una bella y hermosa misión en favor de la humanidad, que se los agradezco infinitamente y que los maestros están conscientes de su gran labor. Me dirijo pues a la conciencia de todos, hermanos, para que escuchen atentamente. Aquí vamos a llamar a este tema la meditación para la aniquilación de un yo demonio, de su causa, de sus tres furias, de Mara, con sus gérmenes de maldad, y de su personalidad. Bien saben todos, lo dice el bendito Samael en Pistisofía, que la personalidad se forma con las experiencias y es homogénea. Es decir, que está formada por varias personalidades que forman un solo monstruo por el cual se expresa el karma y el destino. Por tal motivo, que si por la personalidad homogénea de un yo, homogénea es que es de muchos yoes forman una personalidad, ese yo que ha actuado en nosotros de ira, odio, lujuria, pereza, mentira, infrasexualidad, lo que sea, ese demonio, esos demonios, traen karma, dolor y sufrimiento a nuestra vida presente y futura, y lo que han traído, un destino que impele a pecar también a los mismos demonios que cargamos dentro, pero a través de la personalidad. Por tal motivo hay que comprender que hay que disolver en el altar del amor, en la fragua de Vulcano, a la personalidad de cada yo, en su triple poder, en su causa, en sus tres furias, en Mara, en los gérmenes de maldad, con sus sellos, lazos negros, con los que estamos vinculados a ese monstruo espantoso, de la personalidad de cada yo, más los yoes, causas. Bueno, entonces, pónganse cómodos, relájense, cierren sus ojos, vean el sol, a un niño de oro, Dios en el corazón, a una virgen de luz con un niño de oro en su pecho. Madre divina, repitan, Madre divina Isis, humildemente, te suplicamos, intercede ante el Espíritu Santo, el cisne Calahansa, y ante tu Hijo, el Cristo, para que me ayudéis a realizar esta meditación para aniquilar este yo demonio, le decimos, de la ira, de la lujuria, de la mentira, del odio, del que se sea. Entonces, le hacemos toda la didáctica que ustedes conocen, la causa externa, la causa interna, los daños que hicimos, los daños que nos hicimos a sí mismos, la peligrosidad del yo, todo. Y después de que terminamos esa reflexión con ese yo demonio, vamos a orar así. Madre divina Isis, Madre Eros, Cristo bendito, te suplico, Sagrado Corazón, ante el trono de Anubis, ante el archivero del karma que lleva el libro de mi destino, realicen los negocios exóticos, pague los valores ante la balanza de la justicia cósmica y decreta la aniquilación de este yo en todas sus facetas psicológicas y en su personalidad, con sus sellos y lazos negros y sus gérmenes de maldad. Te suplico, pues, Cristo bendito, con el ángel Sorocotora, el quinto árbol de la ley, haz girar el disco de oro del sol y el disco de plata de la luna con el apresurador, el bendito Sorocotora, para que así mi alma, no condicionada y la que está en este demonio, sea liberada con su aniquilación. Ahora preséntame ante la madre Coatlicue Kundalini, Tonantzin Coatlicue,

mi Madre Santa, que empuña en su mano diestra una lanza de oro, una antorcha de fuego gigantesca, una espada flamígera. Y Madre Divina Isis Tonantzin Coatlicue, te suplico humildemente, me concedas la gracia de aniquilar el triple poder, mente, deseo y sexo, de este yo demonio, del odio. Visualizando el momento en que teníamos odio y hablando, sintiendo, con ira, como se sea. Crin, le metemos fuego, candela. Cada uno eliminará la ira, la lujuria, la pereza, el yo que haya destinado para hacer este trabajo. Ahora pongo ejemplo el yo del odio. Madre Divina Kundalini Eros, te suplico con el fuego del Cristo, aniquila la causa del yo de la ira, del yo del odio, el resentimiento. Aniquila en mí este otro yo causal de mi odio, el amor propio, herido. Y nos vemos lastimados, sufriendo por lo que el ego está endiablecido y el alma está oprimida. Aniquila ahora, Madre Kundalini, mi orgullo herido, cargado de odio, que muera, Krin, y todo lo que hayamos hecho a través de ese yo debe ser aniquilado. Luego, Madre Kundalini Eros, Cristo, aniquila, te suplico humildemente, libérame de la furia del deseo de este demonio del yo. Aniquílame, Madre Kundalini Eros, te suplico, y nos vemos nosotros actuando como diablos. La furia de la mente de este demonio en mi mente, que muera, Madre Kundalini Eros, aniquila. La furia de la mala voluntad de este demonio dentro de mí, del odio, Cristo, Madre Eros, aniquílame la personalidad de este demonio. Que los sellos negros que me atan a este demonio y a la personalidad por la cual soy esclavo y se expresa en mí, muera este sello negro. Llevamos la energía al corazón, transmutada, y la canalizamos a la base de la nuca, y ahí vemos un sol y cantamos. Crin, ahí el hipotálamo, la parte vital del hipotálamo es la raíz donde están los sellos y los lazos negros. Ahora, Madre Kundalini Eros, aniquílame, por favor, este sello negro que me ata a mi cuerpo, mi alma, a este demonio. Quémalo y fúndelo. Que la personalidad tenebrosa muera en mí. Cristo, Madre Eros, que los gérmenes del odio sean aniquilados. Inhalamos y Madre Kundalini Eros, te suplico, aniquílame, por favor, los gérmenes de las tres furias dentro de mí, del odio. Disuelve, desintegra, madre, el triple poder de estos gérmenes, de este demonio. Que los gérmenes de la personalidad, que los gérmenes de la personalidad con sus sellos y lazos negros mueran en mí. Que los sellos y lazos negros que me atan a este demonio del odio mueran en mí para siempre, se desintegre. Oh Meteol, si así hicierais, si así practicaras, hermano y hermana que me escucháis, estoy seguro que morirías en sí mismo. Si eres soltero y soltera, hazlo. Si eres, tienes hogar, en la fragua de Vulcano, realízalo hasta que tu alma varias veces sienta que ya, y tú vas a sentir una paz que te indica que ese yo ha sido aniquilado con su personalidad. Entonces, hay que comprender que existen 49 niveles de ser, 49 niveles en los niveles de la mente, y que un yo
de cualquiera de los siete pecados capitales y otros que también son capitales, se expresa no solamente la vez que lo aniquilamos, sino que ese yo tiene 49 duplicados. Y el que eliminamos es el más bueno, el menos perverso, imagínense. Entonces van a seguir aflorando los yoes. La mujer puede decir, no, pues este no aniquila el yo. Siguen las mismas. Y el hombre dice, mira, esta diabla sigue haciendo lo mismo. Pero no hay tal, hermano. Son 49 niveles. Hay que estudiar la doctrina gnóstica de la pistisofía del Cristo. Entonces, habrá que eliminar 49 veces este demonio, hermanos, en la fragua de Vulcano. 49 veces, hermanos, por amor a Dios, para que seáis libres, de verdad. Lo vas a contar una vez en la fragua, dos veces en la fragua, y lo haces 49 veces y te liberas de los 40, de ese demonio en los 49 niveles, hermano y hermana. Por favor, les estoy dando las claves para la purificación de su alma, de su pistisofía. No las tiréis a la basura. No practiquéis un ratito y ya no lo volváis a hacer como lo hacen siempre. Dejad la pereza, hermano, y la negligencia. Practicad autonosis para que salvéis vuestras almas. He dicho, paz inverencial. Ahí está, pues, el mensaje para sus conciencias. El que tenga entendimiento y quiera practicar autonosis, que estudie la pistisofía del Cristo Samael para enseñarle los misterios gnósticos de la luz. Paz inverencial.

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Entre más grande sea la meta, mayor el sacrificio. 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

0: frases para reflexionar. La felicidad no depende de lo que tienes o de quién eres, sino de lo que piensas. Buda.
1: Humanos en la pistisofía son parte de nuestro propio ser. Así me enseñó él y así está escrito. Son palabras del Cristo Samael. Entonces, cada parte del ser, hermano, el Cristo, el alma femenina, la búdica intuicional, la madre divina en sus cinco impresiones, etcétera, etcétera, etcétera, esos 49 juegos y más partes del ser, cada uno tiene su propia pistisofía, hermano. Tiene su poder y su sabiduría. Entonces Jesús el Cristo y el bendito Samael dicen que ellos han traído los misterios gnósticos de la luz para vincular el alma a los sellos y a los lazos de la luz para que practiquen los misterios de la luz y regresen al tesoro de la luz. Repito, hemos venido al mundo a traer los misterios gnósticos de la luz. Los sellos y los lazos de la luz para sellar con sellos y lazos de luz el alma, para que pueda practicar los misterios gnósticos de la luz y regrese al tesoro de la luz, allí nomás, a la Eón 13, pues, se imaginan, ¿no? Así pues, de que cada parte del ser, está explicado en la pistisofía, tiene su gnosis, que es la sabiduría de la parte, cada parte del ser, pongamos de la Virgen, la Madre Divina, del Espíritu Santo, del Cristo, cada uno tiene su gnosis, del íntimo alma en el niño Dios, cada uno tiene su gnosis, su sabiduría propia de esa parte del ser autónoma y autoconsciente. Cada uno tiene su palabra gnóstica, porque ahí dice la palabra de la gnosis, es el gran aliento de la luz en cada parte del ser, ¿sí? El misterio crístico de cada parte del ser, todo lo que concierne al Cristo en cada parte del ser. Además, cada parte del ser tiene su sello luz, su lazo luz y sus misterios, hermano. Entonces, eso que es la gnosis, que es la palabra de la gnosis, que es el misterio crístico del ser, sus misterios, y etcétera, con sus sellos y lazos luz, las tiene cada parte del ser, y eso tiene que ser sembrado, repito, sembrado, en el fondo de nuestra fracción de alma. Cada parte del ser tiene que recibir la gnosis, la palabra de la gnosis, el aliento divino de cada parte del ser y sus misterios y su palabra gnóstica y su misterio crístico, ¿sí? Sus bautismos, sus sellos. Y por eso tenemos que estudiar pistisofía o si no jamás saldremos de la ignorancia. ¿De qué nos sirve ser lo que seamos en el mundo si no conocemos a Dios? No conocemos al ser. El ser es unidad múltiple perfecta, hermanos, por amor a Dios. De modo que para mi insignificante fracción de esencia, desde el año que salió la pistisofía hasta la presente, he tenido la voluntad y la determinación y la disponibilidad para estudiar cada año la pistisofía. Y cada año es como que si nunca la hubiera estudiado antes. Es totalmente diferente en octavas superiores. Y por eso hablo con conocimiento de causa, por experiencia propia, y que gracias a Dios fue educado gnósticamente por el Cristo Samael para estudiar y enseñar la pistisofía, el poder sabiduría. Ahora bien, hermanos, en el amanecer de la vida, pongan atención, abran su entendimiento divino. En el amanecer de la vida de cada uno de nos, ese Adán Eva, el Adán Cadmón perfecto, la Eva primigenia divina, una humanidad solar sin ego, sin yoes, sin lujuria. Pues todas las partes del ser estaban encarnadas en el alma. Era feliz, porque la sabiduría, como dice el maestro Samuel en una conferencia, se convierte en amor y el amor en felicidad, hermanos. De modo que el ser, el padre de todas las luces, el primer misterio de la Trinidad, el padre de todas las luces, el primer misterio de la Trinidad, todas las luces son todas las partes del ser autónomas y autoconscientes. Él, a través de todas las partes del ser o de todas las luces, emana de sí mismo y de todas las partes del ser una virtud, un poder, una fuerza, una joya preciosa que deposita en el alma humana. Entonces todas las partes del ser dieron su euridmia, dieron su poder, su gnosis, su palabra, su sabiduría, sus misterios y sus sellos al alma humana. Y esa alma, con eso se formó el alma humana. El alma humana es un conjunto de todos los poderes, de todas las fuerzas, de todas las partes del ser. Cuando nosotros, hermanos, nos salimos del Edén, nos pusimos a fornicar, a adulterar, y luego con la ira, el odio, los celos, y formamos los siete capitales, y luego desarrollamos las antítesis, y a Mara, y a todos los tenebrosos, y a las tres furias, y todas esas aberraciones que cargamos en la luna negra por dentro. A medida que fueron desarrollándose esas entidades y naciendo, ellos fueron capturando, aprisionando, tragándose esos poderes, esas fuerzas, esas virtudes de cada una de las partes del ser que donó para formar el alma humana. Lo importante en este tema es que comprendamos cómo se creó el alma humana, hermanos. ¿Cómo es nuestra alma? ¿De dónde salió? ¿Cuál es el origen de nuestra esencia divina? ¿Cuál es el origen de nuestra pistisofía? ¿Cuál es el origen de nuestra conciencia y de nuestra perla seminal? Ese origen, hermanos, del alma es el poder de la gnosis, la palabra de la gnosis, el misterio crístico de la gnosis y todos los misterios y sellos luz y lazos luz de cada parte del ser. Así se formó nuestra alma humana. La Madre Divina en cada impresión de luz depositó cinco impresiones, cinco poderes en el alma, hermano. La Trinidad depositó su triple poder en el alma. Los doce salvadores dieron sus poderes y sus fuerzas al alma. Los 24 invisibles dieron de sí el poder de los 24 invisibles, su gnosis, su apología, los dioses de los elementos, los cinco árboles de la ley, todas las partes del ser dieron su euridmia y así se creó el alma humana en el amanecer de la vida. Luego se vistió de cuerpo y con el tiempo se puso a fornicar, a adulterar y vino la caída. Ahora, todas las partes del ser que dieron su luz y su amor y su gnosis sufren terriblemente porque están prisioneras esas partes de su ser por la culpa nuestra. Están prisioneras, esclavizadas, en condición egoica terrible. En el Tíbet llaman Ahankrita Bhava, condición egoica de la conciencia. Repito, Ahankrita Bhava, condición egoica de la conciencia. Entonces, la condición egoica de la conciencia es que la conciencia, la luz, la gnosis, el poder, la sabiduría crística, está en manos del ego animal pluralizado. Y son 10.000 demonios, me decía el Cristo Samael, el mínimo que cargamos cada uno dentro. Imagínense. Y si no trabajamos en la práctica de la meditación y en la transmutación para aniquilarlos, ¿cuándo vamos a morir? En sí mismos. Obviamente, pues, de que cada vez, lo dice en Pistisofía el patriarca Samael, que el alma humana realiza los pasos de la meditación para la aniquilación del ego y desintegra el ego en la fragua de Vulcano con la sacerdotisa, el sacerdote o una hermana soltera o un hermano soltero, y se libera una fracción de poder, sabiduría, de Pistisofía, con gnosis, con apología gnóstica, con misterios gnósticos, y con esa virtud es como una piedra de un diamante, como una esmeralda, como un zafiro azul, como un cuarzo puro, como un cristal de cualquier piedra preciosa, bellísima. Se van liberando esas piedras que contienen todos esos misterios, esos poderes. Entonces, todas las partes del ser se sienten felices, como una familia que siente que salió alguien de la familia de la cárcel. Pero en especial, la felicidad más grande es para la parte del ser que tenía prisionera ese poder, esa virtud, que ella donó a Pistisofía para deformar su alma. Es decir, supongamos, el Cristo es amor, el íntimo, el niño Dios, el sagrado corazón es amor. El segundo logos es amor. Pero el contraamor, ¿qué es? Es la fornicación inmunda, es la masturbación, son los vicios infrasexuales de Lilina Gemá, la psiquis subhumana, perversa de los 49 niveles inferiores que cargamos dentro. Entonces, cuando esa parte del ser es liberada, emancipada, porque se elimina un yo de la lujuria, porque el sacerdote trabaja en la fragua de Vulcano y le pide al Cristo que le queme todos los cruces uno por uno de los que ha tenido con mujeres en la vida, en esta existencia, y se aniquila a él fornicando y a la mujer que fornicó dentro de él, y limpia su centro sexual de la lujuria de la vieja, de la mujer dentro de él. Así purifica su altar del amor. Entonces el amor se libera, una fracción de amor se libera y el Cristo se llena de felicidad y gozo. La Madre Divina está contenta, la princesa Kundalini, que diríamos el Espíritu Santo, y todas las partes del ser se regocijan. Si alguien aniquila la mentira, un yo de la mentira, entonces la verdad, que es el Padre, de todas las luces siente alegría. Y decreta mandatos para que nosotros podamos emanciparnos de nuestra condición egoica, hermanos. Esta es la verdadera gnosis del Cristo Samael, hermanos. ¿Sí? Todo lo que no sea dentro de los parámetros solares de la Pistisofía develada del Cristo Samael y de su evangelio está fuera de contexto, hermanos, por amor a Dios. Yo los convoco, los invoco, los exhorto a su conciencia, a su ser, a que comiencen a estudiar la Pistisofía. Ahora, el que comience a estudiar Pistisofía y a practicar la meditación para la aniquilación del ego, que el patriarca estableció en el monasterio, 90 meditaciones al mes, en los 3 meses del curso, eran 3 meses de curso. Y si alguien faltaba a una meditación, no se le entregaba credencial de misionero. Porque él quería que todos los misioneros se aprendieran de memoria los pasos de la meditación para que lo aplicaran con sus discípulos, para que lo llevaran a sus instituciones, para que muriera el pueblo en sí mismo. Y por eso en el Congreso dijo, yo no quiero una cosecha de Hanasmussen. Todo el mundo estaba vivo, vivo con el ego, bien vivo, todos. Así me decía él, yo sentado al lado de él, me decía, mira, puras máquinas, hermano. Así pues, de que los invito de corazón a que trabajemos todos unidos en una sola fuerza como guerreros del Cristo Samael y de la Logia Blanca y de la Orden Sacerdotal de Sorocotora, practicando autonosis para hablar conscientemente de lo que verdaderamente es la sabiduría gnóstica. La palabra de la gnosis se encarna en su garganta seminizada, en su cerebro seminizado, en su corazón seminizado, hermanos, para que los frutos puros de esos sentimientos de la divinidad interior prediquen los misterios gnósticos de la luz a través de su verbo, hermanos y hermanas que me escuchan. Ahora bien, comprendido cuál es el origen de nuestra alma o pistisofía, y cómo está condicionada en condición egoica, y cuando se libera, cómo hay felicidad en las partes del ser y en la parte del ser y en la misma alma. Va llenándose de luz, va llenándose cada vez de una luz, de otra luz y de otra luz y de más conciencia, porque luz es igual a conciencia. Y conciencia es luz, luz del ser. Entonces, comprendidos estos puntos, hermanos, en la pistisofía, repito, el gran Kabir y el bendito maestro hablan de los sellos y los lazos luz, que debemos pues sembrar en nuestra alma. La gente puede leerse toda la vida la pistisofía, pero tener las claves cómo aplicar los misterios de la pistisofía, eso sí es casi imposible, hermano. Si no se ha sido educado para enseñar los misterios de pistisofía. Mi alma, con humildad y con todo respeto al Cristo Samael y a la conciencia colectiva humana, les digo que fui educado por un cosmocrator, por el Cristo Redentor de Acuario, en la divina Gnosis, y que lo que él sembró en mi fracción de alma y en todo mi ser palpita, resplandece, ha sido sembrado en la luz de la alquimia con muerte del ego y servicio a la humanidad y florece en los labios fecundos para compartirlo con mis semejantes con infinito amor y por gratitud al bendito Samael. Porque gracias al bendito Samael, hermanos de la tierra, aprendí a comer con el ritual del Pancatagua, aprendí a respirar, aprendí a amar, aprendí a transmutar, aprendí los pasos de la meditación de la muerte del yo, y etcétera, etcétera. Aprendí cómo vincularme con cada una de las partes del ser a través de sus misterios. Entonces, por la radio solamente podemos hablar de esto. Pero cuando encontramos matrimonios idóneos que verdaderamente aman al Cristo Samael en la práctica de autonosis, nosotros podemos orientarlos si ellos quieren. Entonces les entregamos las claves de los secretos de la orden y de los misterios gnósticos de la luz, que no están escritos, porque pertenecen a la orden. Así pues, de que la Santísima Trinidad, el Padre de todas las luces, el Cristo, el segundo Logos, el Fénix de fuego, esa ave de puro fuego gigantesca, ¿sí? Extraordinaria. Y el cisne Calahansa, la blanca paloma del Espíritu Santo, el colibrí azteca y maya de la cultura maya, llamado en ese idioma nahua, Huitzilxihuil, o sea, colibrí de fuego. Así representaban ellos al Espíritu Santo. Otra parte le dicen chuparrosa, chupamirto. Esas aves representan a la divinidad del tercer Logos, el dador de vida. Entonces, los invito a que cierren sus ojos. Vamos a hacer la práctica. Vean el sol que nos alumbra en su corazón, hermanos. Un sol gigantesco que cubre toda nuestra mente, nuestro cuerpo, todo nuestro ser, con su luz blanca extraordinaria. Y ahí colocamos nuestra esencia, ahí enfocamos nuestra fracción de alma, en ese sol del Padre. Existe el sol del Hijo, el sol del Espíritu Santo, el sol de la Madre. En ese sol divino de nuestro Padre, el Padre de todas las luces, vamos a dirigirnos con la palabra, ya sea con el verbo sonoro, o con el verbo silenciado de la conciencia. No estoy hablando de la mente, de la conciencia. El verbo silenciado de la conciencia. Y decimos así: oh Padre de todas las luces, Padre de todas las partes del ser, oh Meteol, Padre Osiris, Padre Brahma, Padre Tonatiu Azteca, Padre Tum, que te procreas a ti mismo, que tu mandato deposite en mi sufrida fracción de alma, te lo suplico, te lo imploro humildemente por tu misericordia, un sello de oro luz como tu sol. Y vemos que del sol sale una esfera de luz que va llegando desde el sol en el espacio del ser, allá arriba en los cielos infinitos, donde se encuentra y penetra en nuestra alma. Esa esfera de luz está conectada por un hilo de luz. Ese es el lazo de luz, hermano, de que habla el bendito Samael y el bendito Jesús el Cristo. Padre de toda paternidad, luz de las luces, te suplico humildemente que a través de este sello luz, de esta esfera conscientiva de luz, que depositas en el fondo de mi pistisofía, de mi conciencia, de mi esencia, de mi alma, de mi perla seminal, me concedas la gracia de depositar el misterio gnóstico de tu ser, para que pueda autorrealizarlo mediante las prácticas de los tres factores. Que el misterio gnóstico de tu ser, Padre Tum, resplandezca glorioso en mi alma y que germine, se desarrolle, crezca, dé sus frutos a los cielos infinitos de todo mi ser. Te suplico, Señor, que deposites en esta esfera de luz, en este sello de luz, la gnosis de tu ser, Padre, tu gnosis, tu sagrada gnosis, Padre, tu sabiduría infinita, para que mi alma, con esa semilla de la luz que depositas en mi alma, pueda desarrollarse, fructificarse. Mi pistisofía, al entrar en contacto con el estudio de la Biblia Pistisofía develada por el Cristo Samael. Humildemente, Señor, te suplico que el poder del Cristo, tu Hijo, tu poder sabiduría, sea depositado como una semilla en el fondo de mi alma para que se desarrolle, fructifique y dé sus frutos en los cielos infinitos del ser. A través de la práctica de los tres factores de autonosis verdadera, radical, te imploro, Señor, que el misterio crístico de tu ser sea revelado a mi conciencia y que pueda comprender esos misterios. Oh luz de luces, Padre Tum, Padre Tonatiu, Padre Osiris, humildemente te imploro, deposita la palabra de la gnosis, el aliento divino de tu ser como una semilla de luz para que germine, se desarrolle, fructifique en los cielos infinitos de las diferentes partes de mi ser y en mi propia alma. Te imploro, Señor, deposita la semilla de los misterios gnósticos de la luz para que vaya desarrollándose, perfeccionándose y pueda comprender, pues, el gran misterio de tu ser. O Meteol, decimos en México, en lengua, idioma azteca, traducido puede ser amén. Visualizamos ahora el sol del Cristo, el segundo logos. Ese sol crístico que ilumina nuestra alma. Podemos verlo, pues, resplandeciente y visualizar dentro de ese sol al sagrado corazón. Al sagrado corazón. Una imagen del sagrado corazón fundida con el corazón de nuestra alma, hermano. ¡Qué belleza! Fundir al sagrado corazón con nuestra alma. Un sol donde resplandezca una imagen gigantesca del sagrado corazón que se funde con nuestro corazón. Y con el verbo silenciado o con la palabra sonora, decimos así: Cristo ígneo, Cristo en conciencia, vida potente por lo que todo avanza, humildemente, mi santo integral, que tu amor misericordioso, te imploro, deposite la semilla, el iliaster, el germen de la luz como un sello de luz de tu ser en el fondo de mi alma, para que así pueda, por mandato del primer misterio, mi Padre, a través de ti, lograr la autorrealización íntima de mi ser. Te suplico, oh Cristo bendito, oh Fénix de fuego, desciende esa semilla de luz, adherida, pegada a un lazo de luz, a un rayo de luz que esté permanente, unida a mi alma. Y por ella, y por ese lazo de luz, descienda tu sabiduría crística a través de todas las partes de tu ser. Que esa sabiduría crística de todas las partes de tu ser, a través de los 12 salvadores, de los 12 redentores, vengan a mi alma y salven mi alma, me apoyen para salvar mi alma y liberarla de la condición egoica en que me encuentro. Pido perdón infinitos y misericordia, la que no tuve por mi transgresión. Oh bendito Cristo que eres amor, desciende pues el amor de tu sabiduría, el amor de tu gnosis en mi alma, la palabra de la gnosis en mi alma, los misterios gnósticos de tu ser Cristo en mi alma, para que nazcan, se desarrollen y se perfeccionen a medida que practiquen los misterios gnósticos de la luz. Los tres misterios: nacer, morir y sacrificarme por la humanidad. Humildemente, te suplico, tú que eres el amor, Cristo bendito, el santo integral, el que integras en mi alma todas las partes de tu ser y tu ser mismo, y me permites, mediante el trabajo fecundo y la disponibilidad al ser, integrarme con las diferentes partes del ser. Concededme esa gracia, Señor. Dame la fortaleza y la fuerza para no fornicar más, para no eyacular más, para no sentir orgasmos ni espasmos, ni adulterar más. Ayúdame a conservar el aciosejari, la fuerza, el semen, la simiente. Tú que eres el amor, ayúdame a renunciar al contramor, a Lilina Gemá, a la inmunda fornicación, a la inmunda eyaculación. Hazme fuerte con tu fuerza del amor, bendito Dios, que me diste la vida. Que tu fuego creador tenga mi conciencia. Que la belleza, que la justicia del amor reine en mi corazón de mi alma causal. Que el poder de tu amor sea glorioso, ese poder suprasexual, para que aprenda a respetar el altar del amor, a purificarlo y a refinarlo para la gloria de mi ser. Concededme, tú que eres el amor, Fénix de fuego, Cristo bendito, que la belleza del amor, la piedad del amor, la misericordia del amor y todas las virtudes del amor sean sembradas esas semillas en este momento a través de tu lazo luz, de allá desde el mundo del Logos desciendan al mundo causal de mi alma. Mi alma tiene su centro de gravedad en el mundo causal. Y cae al hombre sagrado que el Cristo me enseñó y está en la doctrina secreta de Anagua. He abierto las puertas de mi alma, mi ser, mi Cristo, para que siembres todas las semillas del amor y se desarrollen y perfeccionen a través de tu fuerza y tu poder, permitiéndome practicar el misterio suprasexual, el misterio de la aniquilación del ego y el misterio del amor a la humanidad, que hasta ahora he comprendido a mi limitado nivel de entender. Ometeol. Amén.
0: Amén.
1: Vemos pues ahora un cisne blanco, hermano, dentro de un sol blanco. O vean un cisne rosado, hermano. Un cisne rosado, hermano. Una blanca paloma en un sol frente a nosotros, como el sol que nos alumbra. Allá una paloma de luz blanca como el sol, un cisne, un colibrí, arcoíris, bellísimo. Un ganso blanco. El cisne Calajansa. O dentro de ese sol veamos un cisne rosado. Dentro de un lago lleno de lotos rosados, azules, morados, verdes, amarillos, lleno de mariposas y de luz de arco iris. El mundo de la suprema felicidad es el mundo del Espíritu Santo, el dador de vida, el Padre, creador, dador de vida. Ese mundo se llama Asilud. Ese mundo tiene como fondo la luz rosada del amor. Ahí vemos dos cisnes, pues, hermosos, rosados, hermanos. Vean, dos cisnes rosados, sí existen. He visto los cisnes rosados en los mundos internos. Hermosos, dos cisnes rosados, dos cisnes blancos, entre las aguas de la vida, llena de flores, mariposas de colores, luz de arco iris. El cisne Calajansa. Y la cisna, la princesa Devi Kundalini Shakti. Ellos juntan sus picos, cruzan sus cuellos, danzan la danza del amor. Y su fuego desciende, pues, cuando el hombre y la mujer se unen en el magisterio del fuego. Los tres alientos, los tres fuegos, los tres alientos, el fuego del Cristo, el fuego de la Madre Eros, el fuego del Espíritu Santo, descienden los tres alientos, dice el Cristo Samael, al altar del amor. Y nos dan la fuerza para inhalar, para absorber como una aspiradora la energía creadora y llevarla al triveni, a la base del coxis, y ascenderla por el cable de alta tensión del caduceo de Mercurio, hasta la malla nerviosa, ganglionar del cerebro, y seminizarlo con esa luz, y pasar y seminizar la garganta, y seminizar el corazón, y cantar los dharanis, los mantras sagrados, para que penetre esa energía, no solo del corazón físico, sino al corazón vital, astral, mental, y al alma, y del alma se le entregue al sagrado corazón, hermano. Ese es el misterio de la pareja divina. Ellos sí descienden, si no fuera por ellos, no podríamos transmutar, hermano. Esos son los tres alientos que nos dan la fuerza para transmutar, hermano, por amor a Dios. Tomen conciencia de lo que hay que hacer. Así pues, de que el cisne Calajansa y la cisna divina, la divina madre Kundalini, son la pareja divina. Esa pareja divina es el primer caos de la creación. De ella devienen todas las partes del ser. Todas las partes del ser nacen del que fecunda el vientre, el útero divino de la madre divina, y ahí nacen los 12 salvadores, los 24 invisibles, nace el Cristo, nacen los señores de la ley, nacen los 7 ángeles del Apocalipsis, nace Morfeo, la doncella de los recuerdos, el señor del tiempo, Mitratón, Sandalfón, el policía del karma, el Anubis interior, toda esa pleyada de ángeles interiores, nacen hermanos de la pareja divina. Rindamos culto pues a la pareja divina, para que ella nos asista en el magisterio del fuego, hermanos. Así pues, que ahora con el verbo silenciado y el verbo sonoro, después de tomar un poco reflexivamente de conciencia de los valores espirituales de esa pareja divina que está en nuestro interior, le pedimos así: oh cisne Kalahansa, oh mi madre princesa divina Kundalini Shakti, te pido perdón infinitos por todos mis pecados y transgresiones, y te suplico humildemente intercede ante tu divino esposo, el tercer logos, el Espíritu Santo, el cisne, la paloma divina. Intercede, señora mía, por misericordia, para que él siembre en mi afligida fracción de alma, en mi pequeña fracción de pistisofía no condicionada, las simientes de la luz, de su gnosis luz, de su misterio crístico de la luz, de su palabra, de su verbo gnóstico de la luz, de su aliento, de sus misterios, de sus bautismos, de sus ungimientos, para que esas semillas de esos sellos luz germinen y se desarrollen y se perfeccionen a medida que vaya trabajando en los 3 misterios de la revolución de la conciencia. Lo pido humildemente con todas las fuerzas de mi alma y mi corazón. Te pido perdón, Sacratísimo Espíritu Santo, por haber pecado contra ti. Yo sé que el Cristo Samael me dice que todo pecado será perdonado, menos los pecados contra el Espíritu Santo. Los tengo que pagar con dolor. Puedo aniquilar el yo de la lujuria, el yo de la masturbación, de la infrasexualidad, del adulterio. Todos los yoes se puede reducir. Su triple poder, su causa en sus 3 furias, su personalidad, sus sellos negros, sus lazos negros, todo lo puedo destruir, quemar y desintegrar, pero con eso no pago el karma del delito de haber fornicado y haber adulterado, haberme masturbado. Tenemos que pagar con dolor, y el dolor pues pueden ser enfermedades, crisis, situaciones que se viven en la vida. Así pues, que todos los pecados son perdonados menos unos: el pecado contra el Espíritu Santo. Por eso, el misterio develado públicamente por el Cristo Samael, por primera vez en la Tierra, por primera vez en la historia de este planeta, públicamente, el de la transustanciación, de la transmutación de las energías creadoras en conciencia, en luz, en amor, en poder, en fuerzas, en virtudes, en gracias. Esa gracia, que se haga una verdad en nuestra conciencia, hermano. Que ese poder divino me emancipe mi alma de la oscuridad a la luz. Humildemente, pues, agradezco de todo corazón al Santo Tres, al Triamachicano, a la Ley del Tres, por recibir su simiente, sus sellos, sus lazos luz, para heredar los misterios gnósticos de la luz. El Santo Tres es el que tiene el don de crear, lo dice el maestro Samael en Pistisofía, hermanos y hermanas del alma. Ese poder de crear lo tiene el hombre, la fuerza positiva, la mujer, la fuerza negativa, y el amor de la Trinidad, el amor de la Madre Divina, del Cisne, del Espíritu Santo y del Cristo. Porque ellos son amor, ese es el verdadero amor. El alma no viene a amar a una mujer o una mujer a un hombre hasta que la fuerza del amor de esa Trinidad entra en ella, hermano. Eso tiene que quedar muy claro. ¿De dónde nace ese amor de un momento? No. Ellas penetran en el alma, ese triamachicano, esa ley del tres, y ella se llena, se embriaga de esa felicidad, de un amor por la pareja. No dice el maestro que comienza con un destello de simpatía, se sustancializa con la fuerza del cariño y se sintetiza con la adoración y termina con la transmutación suprasexual. Ahora bien, hermano, esas tres fuerzas del hombre, la mujer y el amor, de la divinidad interior en sus almas, enamoradas, que es el amor de la divinidad, hermanos, en el alma, por favor, forman el santo tres. Separadas no pueden hacer ninguna creación. Un soltero empedernido se vuelve un demonio, la energía seminal, enclaustrada, retenida, meses, años, hace que se despierte cada mes y se desarrolle más el kundartiguador, y terminan pues en un estado muy deprimente esas pobres almas, y cuando desencarnan o en vida están conectados con los infiernos atómicos de la naturaleza. El misterio de la transustanciación es extraordinario. Cuando la pareja se une, como lo dice en el misterio del auro florecer el bendito Samael, en el realismo físico, psicológico, del intercambio magnético de las más selectas energías creadoras del hombre, la mujer y su ser, se puede lograr pues la transmutación de la libido sexual en el andrógino divino, hermanos. Ese intercambio eléctrico, el cuerpo se reduce a órganos y los órganos a células y las células a moléculas y las moléculas a átomos, y los átomos son tríos de materia, energía y conciencia, y vibra este universo como vibra el sistema solar y la galaxia, este microcosmos. Irradia con los besos, con las caricias. Cuando el linga generador penetra en el yoni receptor, se produce la gran exaltación divina. Entonces el triamachicano toma forma, la ley del tres, en la pareja divina. Los goces del amor son para respetar el altar de Dios, porque ese es el altar de Dios. Para nosotros los gnósticos, el sexo es sagrado. El sexo no es una cancha de deportes, de instintos animales y bestiales, como los hace la gente que camina sobre la superficie terrestre. Nosotros no somos bestias, ni nos reproducimos como las bestias, ni nos juntamos como los chivos, los cerdos, los perros, los gatos, los burros. La suprasexual es para hombres y mujeres, en el sentido más auténtico de la palabra, que aman a Dios. En ese intercambio eléctrico magnético de las más selectas energías divinas en el hombre y la mujer, puede apelar el hombre y a la mujer a esas tres fuerzas del triamachicano en ellos para pedir la muerte de un defecto debidamente comprendido en los pasos de la meditación, en el devenir de la vida y en el día. Entonces el hombre tomará el defecto de la mujer como propio y pedirá por la aniquilación de este, y la mujer pedirá, tomará el defecto del hombre como propio y pedirá por la aniquilación de éste. Así irán muriendo las parejas divinas. Esto está escrito aquí en Pistisofía. Me sustento no más en las palabras del Cristo Samael. Esta gnosis es de Samael. No me he visto con las plumas sagradas del fénix de fuego de Samael. No, señor. No significo nada, soy un mediador del Cristo Samael para enseñar su doctrina, como la he vivido y la he practicado. Y eso es todo, hermano. Entonces, los invito pues a que por este medio de la radio sigamos intercambiando el conocimiento gnóstico, que desde el podium de mi conciencia me dirijo a la conciencia y al ser de todos ustedes con infinito amor, con infinito respeto y con la más sana intención de compartir esta sabiduría tan sublime. Eso es todo, hermanos. Paz inverencial. Si alguien tiene alguna pregunta, puede hacerla. Si alguien quiere enunciar su sentir sobre la práctica, puede hacerlo. Si alguien quiere hacer una pregunta malintencionada y malévola, no pasará al aire. Adelante, pues.
2: Muchas gracias, hermano. Hermano Abad, la primera pregunta es acerca de, bueno, es una consulta y dice, ¿nos podría explicar qué es la ley del 3 y del 7?
1: La ley del 3 es la ley del santo triamachicano, de las tres fuerzas primarias de la naturaleza en el cosmos y en el microcosmo hombre y mujer, como hoy la hemos explicado. En otra conferencia y haremos una práctica sobre la ley del 7. El patriarca Samael en sus conferencias y en libros habla que el 3 crea y el 7 organiza. El 7 organiza los 7 días de la semana, los 7 beores, los 7 ángeles del Apocalipsis, dentro del microcosmos y en los dioses santos. Entonces, se necesita pues que las diferentes partes del ser que forman la ley del 7, los 7 ángeles, Michael, Gabriel, Rafael, Anael, Samael y Zachariel, depositen pues también sus sellos, sus lazos luz en el alma, para que ésta reciba el poder de los 7. Y dentro de esos 7 están los 5 auxiliares de la Madre Divina, y eso lo haremos en otra conferencia. Pues. Otra pregunta.
2: Gracias, hermano Abad. ¿Cómo se manifiesta la ley?

0: del yo, la pueden descargar en la página de la Iglesia Gnóstica del Cristo Samael, @hotmail.com, en la radio de en la radio nuestra de la Iglesia Gnóstica del Cristo Samael, que aquí a cargo del hermano Jesús y Saraí. Y pues así practicamos los tres misterios cuando comenzamos a practicar autonosis. Otra pregunta.
1: Gracias, hermano. Invitamos a todos los hermanos a realizar sus preguntas también a través del Facebook Saraí Sandoval. Es un Facebook, como lo mencionaba nuestro hermano Abad, que se está compartiendo hermosas prácticas. Se están compartiendo también por ese medio el libro de las tres didácticas y se va a estar compartiendo mucha más información. Por favor, suscríbanse, envíen mensaje por ahí a Saraí Sandoval para aceptarlos en este Face para que seamos parte de esta comunidad gnóstica en la cual se estarán compartiendo muchas cosas. Estamos ahorita hace un momento compartimos por ahí el link, compartimos la imagen, es Saraí Sandoval a través de Facebook para que nos agreguen, por favor, y estar compartiendo. En estos momentos abrimos el espacio para todas sus preguntas. También a través del Facebook estamos conectados en estos momentos para que realicen sus consultas y también estamos conectados al grupo que tenemos para que realicen todas sus consultas. La siguiente pregunta, hermano, nos dice el Cristo Samael en el libro de Mensaje de Navidad, que cada una de las tres fuerzas se manifiestan solamente en un principio, el positivo, el negativo y el neutro. Que es muy interesante ver estas tres fuerzas en acción. Ellas se separan, se alejan y luego se reencuentran para formar nuevas trinidades diferentes que originan nuevos mundos, nuevas creaciones cósmicas. Así, hermano, en nuestro interior nosotros podemos apelar a esas tres fuerzas para hacer esa creación en nuestra alma del hombre solar.
0: Obviamente que sí. La misma disertación del maestro que tú has enunciado, pues contiene exactamente la respuesta. No le puedo añadir absolutamente nada más. Así es, hermana. Otra pregunta.
1: Gracias, hermano Abad. Recordemos que este nombre de Facebook, Saraí Sandoval, es dicho de esta manera porque no nos permiten poner el nombre de Radio Q o de Iglesia Gnóstica, pero dentro de ese Facebook está el grupo de Iglesia Gnóstica del Cristo Samael. Recordemos suscribirse a este grupo donde está muy interesante, muy hermoso todo lo que se está compartiendo y estaremos compartiendo lo que nuestro hermano Abad nos hace llegar con toda esta hermosura de estos temas que nos está el día de hoy enunciando. Y ya se encuentra disponible el libro de las tres didácticas editado nuevamente con unas imágenes preciosas. De verdad, los invito a suscribirse. La siguiente consulta, hermano, es acerca de las tres fuerzas. ¿Cómo gobiernan las tres fuerzas? Dice el Cristo Samael en el libro Mensaje de Navidad, que las tres fuerzas divididas en los mundos de un segundo orden crean y fabrican nuevos mundos, mundos de un tercer orden al juntarse en cada uno de ellos. Nos dice el Cristo Samael que tomemos uno de estos mundos del tercer orden creado y fabricado por las tres fuerzas que ya actúan semimecánicamente, dejan de depender de la voluntad del absoluto y pasan a depender de las tres leyes mecánicas. Estos mundos fueron creados por las fuerzas y habiendo sido creados, manifiestan tres nuevas fuerzas propias. Así tendremos que las tres fuerzas que actúan en los mundos del tercer orden se derivan en seis en total. En este diagrama se designa el tercer orden del número 3 más 3 son 6. Y así, hermano, el rayo de la creación de la ley del 3 se va expresando, creando así el mundo, pues en número 1 el absoluto, luego después todos los mundos, luego después los soles, luego el sol y luego todos los planetas, la tierra y el infierno. Hermano, ¿nos podría explicar acerca de estas creaciones y cómo van descendiendo en ese mundo de las leyes hasta llegar a ese
0: Bueno, eso
1: mundo
0: que tú has
1: inferior.
0: enunciado que dice el maestro Samael,

0: es tal como lo enuncias, después de que se dividen de 3, en 6, en 12, en 24, en 48 leyes para formar el cuerpo tridimensional euclidiano en la criatura humana, en las plantas, en los animales, en los minerales, en los planetas, en los soles, en los sistemas solares, en las galaxias. Así funciona la ley del 3D, doblándose como microcosmos de diferentes especies en los mesocosmos planetarios. Y eso es todo. Otra pregunta.
1: Gracias, hermano. Como menciona en la en su respuesta, que vivimos en este mundo celular de 48 leyes, quiere decir, hermano, que estamos, pues sí, desprendidos cada vez cuando nos vamos desdoblando de aquel mundo infinito, cada vez vamos en una ley con más leyes, o sea, 48 y luego más este mundo más denso.
0: Sí, a medida que se peca, pues se hacen leyes más densas, ¿no, hermana? Y eso es lamentable. Entonces, por favor, hágame preguntas sobre el tema. Invito a la concurrencia, me hagan preguntas sobre el tema.
1: Claro que sí, hermano. Hermano, ¿cómo podríamos invocar a esas tres leyes en nuestro corazón y en nuestro interior para que se plasmen continuamente en nuestro diario vivir? ¿Qué
0: Bueno,
1: sería
0: todos
1: lo
0: los días
1: correcto?
0: tenemos que hacer la oración que hicimos, invocar al Padre, al Hijo y al Espíritu Santo con su sello, su lazo luz y encomendarnos a Él, a ese sol, que entre en nuestra alma, nos guíe, nos asista, nos proteja y que nos permita estar en estado de alerta, practicar la meditación de la muerte del yo, el autorrecuerdo, transmutar, estudiar libros, compartir la enseñanza con la humanidad. Así de sencillito, hermano. Otra pregunta.
1: Muchas gracias, hermano. Nuestra hermana Reina, la cual le envío un gran saludo, está cargando el chat. Dice, saludos al hermano Bat y mi infinito agradecimiento desde el alma por su trabajo que realiza con tanto amor y que tanto ha ayudado a mi alma afligida.
0: Bueno, un abrazo, hermana de corazón, lo retornamos. Que el amor de Cristo, Samael, reine en tu ser siempre.
1: Araceli dice, saludos, esta práctica, me voy a acercar más, perdón, dice, saludos, esta práctica, que se hagan los lazos luz entre las partes del ser. No, ya se movió. Perdón, hermano, se movió la pantalla. Saludos, Abad, esta práctica, que se hagan lazos de luz entre las partes del ser, deben ser con todas las partes del ser que vayamos descubriendo. Abad, no entiendo la diferencia entre pistisofía y la conciencia, pregunta mi hijo. ¿Que para qué sirve la pistisofía?
0: Bueno, ahí son dos preguntas.
1: Sí, hermanos, son dos.
0: La pistisofía es la misma alma. La pistisofía es la misma esencia. La pistisofía es el nombre de la conciencia. La conciencia está formada por sabiduría y por poder de Dios, como lo explicamos en la conferencia de hoy. Y el alma o pistisofía tiene que conocer a Dios. Y para conocer a Dios tiene que amarlo. Y para amar a Dios tiene que amar a su Hijo el Cristo. Y para amar a su Hijo el Cristo, escúcheme, tiene que amar la simiente de la Madre y del Espíritu Santo. Y para amar esa simiente tiene que transmutarla como energía y llevarla al corazón, aniquilar el ego. Entonces así amarás a Dios por encima de todas las cosas todos los días de tu vida. Y así conocerás a las diferentes partes del ser. Entonces el alma que ama al Cristo en sustancia, a la simiente, podrá ser asistida por Dios, el Cristo en conciencia, Cristo íntimo. Y este le permitirá, con el Espíritu Santo y la Madre Divina, estudiar la pistisofía develada por el maestro Samael, para conocer las partes del ser que están en pistisofía como propias dentro de sí mismo. El libro de pistisofía es un espejo donde se refleja nuestra propia alma. Eso es todo.
1: Muchas gracias. Saludamos a nuestra hermana Beatriz, que está mandando saludos por este medio. Envía saludos.
0: Lo mismo lo retornamos con nuestros aprecios y respeto.
1: Gracias, hermano. La siguiente pregunta es que si estas tres fuerzas, ¿cómo se relacionan con el verbo, con la simiente?
0: Bien, como dice el patriarca Samael y Jesús el Cristo en Pistisofía, cada parte del ser, el Padre, el Hijo, el Espíritu Santo, los siete ángeles, la Madre Divina en sus cinco impresiones, etcétera, esos 49 fuegos, cada uno tiene su gnosis, cada uno tiene su palabra, su aliento, su misterio crístico y los misterios de su luz, sus bautismos, sus sellos. Así de sencillo. Entonces, el alma podrá recibir esas bondades, esas misericordia cuando comienza a conocer las partes del ser y luego tendrá que hacer oraciones en el altar del amor, invocando esos poderes que hemos y esas fuerzas de esta práctica, pero en el altar del amor. Entonces, los que quieran una orientación matrimonial, nosotros se las damos, pero eso corresponde a los misterios y eso es de labio a oído, pues a las parejas. He dicho, otra pregunta.
1: Gracias, hermano. Nuestra hermana Laura dice, mandamos un saludo con mucho cariño de nuestra alma para el abad y agradecemos que comparta la luz y la sabiduría del Cristo Samael para nuestras almas.
0: Bueno, hermana, gracias. Cumplimos con nuestro deber misional y por gratitud infinita y como un deber de nuestra fracción de alma a la conciencia colectiva humana.
1: Gracias, hermano. Laura también hace la siguiente pregunta. Dice Paz Inverencial, pregunta, entonces para encender bien, cómo, perdón, entonces para entender bien cómo invocar a la bendita Madre, el Espíritu Santo y el Cristo bendito, ¿ya estamos plasmando el Santo Tres en nuestro interior o necesitamos decir algo en especial?
0: Bueno, como hicimos en la práctica, el Santo Tres, esos tres alientos, a medida que estemos transmutando como solteros, solteras o en matrimonio gnóstico, descienden y ellos van haciéndose carne y sangre, alma, espíritu, con todas sus virtudes en el alma, con el devenir de la vida y la práctica de autonosis. Así de sencillito, hermano. Otra pregunta.
1: Hermano, la siguiente pregunta es, ¿cómo actúa la ley del 3 cuando se está gestando un bebé?
0: Ah, muy interesante. Pues la ley del 3 actúa de una manera trascendental, porque si ella se desdobla en 48 leyes para formar el cuerpo físico, los 48 cromosomas del cuerpo físico, aunque la medicina dice que son 46, pero falta el cromosoma del cuerpo vital y del cuerpo astral. Entonces, los 48 cromosomas de la madre, son un recipiente, porque el útero de la madre es un recipiente que recibe pues la simiente que fecunda su óvulo y permite que se multiplique dentro de su cuerpo una unidad biológica tridimensional de transporte de 48 leyes. Ese don de crear de la mujer está fuera de contexto, hermano, es sublime, el don más grande del universo. Nadie es, un hombre no puede entender la grandeza de una mujer. Entonces el desdoblamiento que ella tiene de poder de dar vida, pues ahí lo da dentro de sí misma, como la naturaleza. A mí me decía el Cristo hermano, la tierra es el útero del planeta Tierra de Maha Kundalini. Ahí se siembra la maíz, semilla del frijol, del maíz, del centeno, de la alberja, del frijol, etcétera. Y de ahí nace del útero humedecido por el agua y sale el germencito, recibe el calor, el viento, pero sale del útero de la tierra. Entonces el útero de la madre divina, de la madre naturaleza, permite pues el desdoblamiento de las fuerzas dentro de ella misma y ese es un gran misterio. Eso es extraordinario. Otra pregunta.
1: Sí, hermano, la siguiente consulta dice, en la práctica acabada de realizar nos habla que todos los pecados serán perdonados menos uno, contra el Espíritu Santo, el que peca contra el Espíritu Santo y lo tendremos que pagar con dolor. ¿Hay alguna otra manera de poder resarcir ese daño, de poder reparar ese daño contra el Espíritu Santo para el perdón de esos pecados contra el Espíritu Santo?
0: Mire, hermano o hermana que me hace la pregunta, ahí en Pistisofía el maestro Samael es radical. Dice, se paga con dolor y eso es todo. Y le pregunté en el año 76 en la sede patriarcal, ¿y cuál es el karma de la fornicación y del adulterio, de la masturbación, de la sodomía, de la infrasexualidad, etcétera? Me dijo, el cáncer. Mira, ahora reina soberano el cáncer en las mujeres y los hombres. Ese es el fruto de pagar con dolor. Pero la gente, ¿cómo va a aceptar que una causa que le produce placer al cuerpo físico tenga un resultado de formar un cáncer? Pero imagínense el Johnny femenino que recibe una simiente caliente y que luego se acuestan a dormir y se le pudre adentro. Se le pudre dentro de su Johnny, se le pudre caliente, hermano. Obviamente que esas células del cuerpo del Johnny pues se van infectando graduativamente y hasta que en su cuerpo vital nacen los gérmenes del cáncer. Y si eso se reparten ya sea en los senos, en los pulmones, en la próstata, en el hombre, en el sexo, en fin. Eso se paga es con dolor, con cáncer o con cualquier otro dolor y eso es todo. Es irrefutable. No es negociable, hermano. Otra pregunta, hermano.
1: Gracias, hermano. La siguiente pregunta nos la hace nuestra hermana Araceli, a la cual enviamos un gran saludo, y dice, Abad, si son aproximadamente 10.000 egos, quiere decir que son 10.000 las partes de Pistisofía que están caídas. ¿Por qué se dejaron llevar por el egoísmo?
0: Bueno, por la fornicación, por el espasmo, por el orgasmo, por derramar el agua de la vida. Ese es el pecado original. Entonces, se formaron yoes de fornicación, luego la gente quiso adulterar, se formaron yoes del adulterio, y para hacerlo tuvo que mentir, tuvo que engañar, y ya se ofendieron, y nació el amor propio, nació el orgullo, nació la mitomanía, nació la mentira, nació la ira, y nació la envidia, los celos, y así fueron desarrollándose múltiples agregados psíquicos. Porque Sansón mató una cantidad de gente y a su Goliat y todo eso. Esos son el simbolismo, pues, de todas las entidades que cargamos dentro. Entonces, se necesita de toda una vida para disolver todos esos agregados psíquicos. Entonces, si se necesita, si son 10.000 demonios, pues se necesitan 10.000 trabajos de transmutación sexual. Que si alguien practicara siquiera entre 15, 20 veces al mes, podría lograr 10.000 transmutaciones en 40 años, hermano. De modo que aquellos que no trabajan por negligencia, ¿cuándo van a disolver el ego? Ahí se les paso, así de sencillito como se las planteo. Órale, otra pregunta.
1: Gracias, hermano. Estas han sido todas las consultas el día de hoy.
0: Bueno, entonces me despido de toda la hermandad gnóstica mundial que nos escucha, y con la ayuda del Cristo Samael nos encontraremos el próximo sábado. Mi dirección es abadgnóstico@hotmail.com. Cualquier consulta la responderé si se dirigen a esta dirección. Está la radio de Coradi, perdón, la radio de la Iglesia Gnóstica, para descargar los libros del maestro Samael, los libros de la Abad, de antropología, todo lo que hay ahí. Tenemos 7 páginas en el mundo, hermano. 7 páginas. Tenemos la emisión más grande del planeta Tierra en diferentes idiomas del mundo, hermano. Total, pues, de que los invitamos a que entren a la zona de descargo de la radio, de la Iglesia. Cualquier consulta a mi dirección, al Facebook de la hermana Saraí, y aquí estamos para servir. Que la paz más profunda y que el santo triamachicano, la santa trinidad, como soles de luz y amor reinen en sus corazones. Paz inverencial.
1: Paz inverencial, que así sea, hermano. Muchísimas gracias por esta práctica, por esta reflexión, por esta meditación. Gracias.
0: Bueno, que así sea.
1: Paz inverencial. Paz inverencial.
0: Paz inverencial.
1: Paz inverencial, hermanos, nos despedimos de todos ustedes con toda nuestra alma y nuestro corazón, enviándoles gracias por haber participado a todos ustedes. Gracias por haber entrado a Facebook a compartir estas preguntas. Estaremos por ahí interactuando. Muchísimas gracias a todos ustedes por acompañarnos en esta disertación. Que la luz del Cristo Samael y del Santo Tres, esa bendita Trinidad, sea en vuestros corazones. Paz y bendición. Bueno, hermano.
0: Sí, hermana, ya terminó allá. Sí.
1: No, estoy apenas viendo. Según yo ya desconecté, pero tengo que estar bien, bien certera. A ver, espérame bueno. Tantito. Es que está el hermano en línea. Ah, no, necesito saber sí, si ya
0: estoy
1: entró.
0: En línea.
1: Si ya entró la otra radio.
2: La radio. Samael, a todos ustedes.
1: Ya, sí. ya nos desconectamos, hermano.
0: Ah, qué muy bien. Bueno.
1: Aquí está mi papá.
0: Ah, un abrazo, pues. Sí,
1: qué saludos.
0: ¿Cómo sentiste la práctica? ¿Cuál es tu sentir?

0: Transmitiendo. Bueno,
1: Aquí estoy.
0: ya. ¿Cómo está, hermana?
1: Bien, gracias.

Samael aún peor. Buda Maitreya de la nueva era Acuaria. Me dirijo a vosotros, hermanos Gnósticos. Ha llegado la hora en que debemos dejar de teorizar. Es urgente que vayamos al grano, a los hechos. Mirad en derredor vuestro. Hoy la vida es práctica, hermanos. El tiempo de estar teorizando y especulando ya pasó. En el ocultismo debemos ser prácticos. Es necesario que el ser humano pueda vivir esos mundos internos de los cuales habla tanto la teosofía. Es indispensable que los estudiantes se adiestren en su cuerpo astral. Creo que vosotros no ignoráis el trío aquel de cuerpo, alma y espíritu. Ciertamente, el alma está envuelta en un cuerpo astral. Es un cuerpo maravilloso. Con ese cuerpo podemos entrar y salir del cuerpo físico a voluntad. Podemos visitar los mundos superiores, transportarnos a otros planetas, etc. Así es como nos volvemos prácticos, hermanos. En vez de estar teorizando, es mejor asistir a los templos de Gina, hablar con los maestros cara a cara, verlos, tocarlos, hablar con los Elohim, los Prajapati, poder recibir las enseñanzas directas de labio a oído. Ha llegado la hora, mis caros hermanos, de ser prácticos. La vida ahora marcha sobre rieles y la teoría se está quedando a un lado. Ruelas que no se pongan al día en cuestión práctica, prácticamente quedarán echadas al olvido. ¿Entendéis? Es decir, quedarán rezagadas, son escuelas retardatarias. La vida hoy es práctica 100%.

0: Ya en todos los observatorios del mundo se sabe de Barnard, el primer nombre que los astrónomos le han puesto a ese mundo. Ellos mismos lo han bautizado con ese nombre. Es un mundo que viene rumbo a la órbita terrestre. Está a la vista de todos los telescopios. Un mundo gigante. Con el acercamiento de ese planeta a la órbita terrestre se producirá la catástrofe. Obviamente su poder magnético es tan grande que jalará o atraerá, dijéramos, el fuego magnético que existe o fuego líquido que existe en el interior de la Tierra. Lo atraerá hacia la superficie. Y se producirán volcanes por todas partes. Es posible que debido a las presiones y vapores que actualmente hay dentro del interior de la masa terrestre, se produzca una explosión de una parte de la corteza geológica. El fuego en esas condiciones, digamos, brotará por todas partes. Un elemento líquido circulará por todas partes. Incendiará todo el planeta. En el máximo de acercamiento de Hercólogos a la Tierra, se producirá la revolución de los ejes de la Tierra. Los polos se convertirán en ecuador. El ecuador se transformará en polo. Y entonces los mares cambiarán de lecho. Y los actuales continentes servirán de lecho para los mares. Es decir, quedarán sumergidos entre las aguas. Los picos más altos de las montañas quedarán convertidos en islas. Y todo lo que actualmente existe sobre la faz de la Tierra desaparecerá. Es una cuestión completamente lógica. Nosotros tenemos aquí en nuestra institución un mapa levantado, no por nosotros, sino oficialmente levantado por los observatorios. Un mapa de la catástrofe. ¿Dónde conseguimos ese mapa? Públicamente, en una hemeroteca aquí en la ciudad capital de México. ¿Quiénes lo hicieron? Los astrónomos. Entonces es hecho por los astrónomos. Los astrónomos no ignoran el acontecimiento. Ya lo tienen rigurosamente calculado. ¿Pero por qué no lo publican? ¿Por qué no ponen énfasis en eso? Sencillamente por la censura de los gobiernos. No permiten que los astrónomos vayan a hacer psicosis colectiva, porque provocarían las pánico mundial, con las consecuencias que son precisamente la del fracaso, perdón, la banca, el comercio, todo. Psicosis colectiva, que no tienen calculado los gobiernos. Y los astrónomos están amordazados. Sin embargo, ellos han hecho los mapas. Yo tengo un mapa, o nosotros tenemos un mapa. Esa es la cruda realidad de los seres. Así que lo que estoy diciéndoles a ustedes es de orden totalmente oficial. Completamente oficial. No hay astrónomo del mundo que no lo conozca. Y han bautizado ellos el planeta. Le han dado el nombre de Barnard primero. Afectará principalmente a, se dice, a Tierra. Y secundariamente afecta a Marte, a Urano y a Júpiter. Y ese mundo gigante, esa enorme mole planetaria, viene viajando hacia la órbita terrestre a velocidades gigantescas. No recuerdo exactamente qué velocidad, pero trae una velocidad fantástica. Ya está a la vista de los observatorios. En esas condiciones podemos estar absolutamente seguros de que la catástrofe está a las puertas. A las puertas. Nosotros, los trabajadores de la gran obra, estamos formando, pues, un núcleo, un ejército de salvación mundial, con el propósito de salvar, como se dice, el ahogado, aunque sea el sombrero. El ejército de salvación mundial, lo que estamos haciendo, saldrán a su vez los seleccionados. Son aquellos que hayan disuelto el ego. Saldrán rumbo a cierto lugar del Pacífico, que por ahora conservo en secreto, en cierto meridiano de latitud y de alto. En el momento indicado, ya cuando la catástrofe esté totalmente ya para acaecer, trabajaremos nosotros, los hermanos, sacando o guiando a los hermanos que hayan trabajado sobre sí mismos y que estén debidamente preparados. Nos guiaremos hacia el lugar indicado donde no acaecerá nadie, donde nada sucederá. Desde allí se podrá contemplar la catástrofe sin recibir daño alguno. Y esos que van a ser salvados secretamente serán precisamente los que se convertirán en la raíz de la futura sexta raza. Serán los iniciadores de la edad de oro, de la futura raza. No estoy hablándoles de ustedes a priori, sino sobre cálculos matemáticos, sobre mapas astronómicos levantados juiciosamente en todos los observatorios del mundo, sobre hechos aceptados oficialmente, pero que no se les está dando publicidad actualmente por censura de los gobiernos. Esa es la cruda realidad de los hechos. De manera que nosotros todos estamos formando el ejército de salvación mundial. Necesitamos atraer miles y millones de almas a la Gnosis, porque necesitamos que el ejército este crezca y se desarrolle cuanto antes, con gente de todas las nacionalidades, pueblos y lenguas. Es necesario, pues, estar preparados para el día y la hora.
1: ¿Van las iglesias que han disuelto
0: el 50% o el 100% de los... Pues hombre, para formar parte, para tener derecho al éxodo, siquiera que hayan disuelto aunque sea la mitad del euro. Creía que es tan difícil disolver el 100%, siquiera que tengan el 50% disuelto. Ya es algo. El otro 50% lo disolverán allá mismo, en el lugar a donde van a ser llevados. Pero eso sí, ya para tener derecho a habitar los continentes que surgirán, de los nuevos continentes que surgirán del fondo de los océanos, se necesitará inevitablemente haber disuelto el 100% del ego. Porque la edad de oro de la futura sexta raza raíz no se le dará cuerpo físico a nadie que tenga ego, aunque sea en un 1%. Porque cualquiera que tuviese ego en esa futura edad sería suficiente como para destruir la edad de oro. Entonces ya no habría edad de oro. La tan anhelada edad de oro fracasaría desde un principio. Porque uno solo corrompe a los demás. Una naranja podrida entre un cesto de naranjas buenas pues pudre a todas. Hay que apartarlo. Si una persona que tenga aunque sea un 1% de la futura raza raíz tiene que ser apartado. Apartado porque para sin creencia de bolos almorzará al planeta Tierra. Tiene gigantescas montañas, enormes, profundos mares. Profunda selva. Es un monstruo de los cielos. Un coloso. Pertenece a un sistema solar que también se acerca aquí al nuestro. Los cálculos sobre la órbita de aquel mundo varían. Unos piensan que tiene una órbita de 6.666 años. Yo sé que su órbita es mucho más grande. Cuando aquel mundo gigante se acercó a la Tierra en épocas del continente Lemur, que otrora existiera en el Océano Pacífico, provocó grandes terremotos, espantosos maremotos, horribles convulsiones geológicas, y así fue como poco a poco la Lemuria se fue hundiendo en el Océano Pacífico. Restos de Lemuria tenemos la Oceanía, Australia y todas las islas adyacentes. Cuando en épocas del Atlántico aquel coloso se acercó a la órbita terrestre, produjo entonces una revolución de los ejes de la Tierra. Los polos se transformaron en ecuador. El ecuador se convirtió en polos. Los mares cambiaron de lecho. Y el continente Atlántico fue sumergido entre las embravecidas olas del océano que lleva su nombre. Ese es el famoso diluvio universal, registrado por las sagradas escrituras de distintas religiones. Ahora vuelve nuevamente el Columbus, llamado ahora Bernard I. Se acerca otra vez. y como secuencia o corolario traerán naturalmente ya les he dicho que al acercarse atraerá hacia la superficie del mundo el fuego líquido, lo jalará por inducción magnética, brotarán los volcanes por todas partes, es posible que explote parte de la corteza geológica. También jalará, atraerá, digamos, formará en el océano inmensas olas, ¿no? Nunca antes vistas. De su poder magnético enorme atraerá hasta las aguas. Formarán enormes olas. Pero primero viene la destrucción por el fuego. Y en el máximo acercamiento se produce la revolución de los ejes de la Tierra. Los mares cambiarán de lecho y los actuales continentes quedarán en el fondo de los océanos. Perecerá todo aquello que tenga vida. Así terminará, pues, la raza aria, que es la quinta raza. Posteriormente, surgirán del fondo de los mares tierras nuevas para la sexta raza. A nosotros nos toca, pues, organizar el ejército de salvación mundial con gente de todas las naciones, pueblos y lenguas. Entre ese ejército, entre esos millones de personas que formarán parte del movimiento nuestro universal, surgirán aquellos que merecerán ser seleccionados. Con ellos se realizará el nuevo éxodo. Tal éxodo se dirigirá hacia un lugar secreto del paso. Desde allí se contemplará la catástrofe sin recibir daño alguno. Cuando surjan tierras nuevas, del fondo de los océanos, nuevos continentes, entonces ese núcleo poblará esos nuevos continentes. Y será la raíz de la futura sexta raza. Esa es la cruda realidad de los hechos. Y en esos continentes del mañana, que habrán de servir de escenario a la sexta raza raíz, se creará una nueva civilización y una nueva cultura. Así pues, condición básica para ser seleccionados, condición básica fundamental para formar parte del nuevo éxodo, será haber disuelto el ego. Si no en totalmente, en forma completa, porque es bastante, por lo menos sí, aunque sea la mitad. Con gente que en un 50% haya destruido el ego, hay esperanza. Si son capaces de destruir el 50% del ego, también son capaces de destruir el otro 50%. Pero con gente que no haya trabajado sobre sí mismo, aunque estén muy bien documentados con la doctrina, pero que no han trabajado, no se puede. Gente así no podrá ser seleccionada. De manera que estamos hablando sobre los hechos. En cuanto a la doctrina taña, insignificante persona que nada vale, no soy sino el instrumento de la gran obra. Eso es todo. El instrumento de paz. Así que, por ahora, el movimiento está andando ya en América, en todo el hemisferio occidental. Tendrá que desarrollarse muchísimo hacia el futuro. Tendrá que crecer por lo extraordinario. Continuaremos con Europa, donde habrá que poner un escenario maravilloso mediante algunos impactos científicos indispensables. Posteriormente, completaremos nuestra obra en el Asia, en el continente asiático.
2: ¿Esos impactos científicos que habla son relacionados al equipo que van a traer los
0: extraterrestres? Bueno, en nombre de la verdad tendremos que decir que será entregado al mundo el equipo técnico-científico que permita la comunicación con las naves cósmicas y con otros mundos habitados. Los extraterrestres, por tal motivo, con ese equipo ya, cuando lo tenga la humanidad entera, podrán ellos, digamos, difundir en forma masiva o colaborar con nosotros en forma masiva, ilustrando a la humanidad entera. esto traerá una gran revolución cultural, porque los actuales principios científicos serán demolidos, reducidos a polvareda, mundialmente. Todo lo que actualmente se ha convertido en dogma científico será quebrantado. El mismo equipo de comunicaciones, dijéramos de telecomunicaciones, que se va a usar, va a acabar con la televisión y con la radio, ¿no? De manera que los intereses creados se voltearán contra nosotros. Y seremos combatidos terriblemente y odiados a muerte por los poderosos. Los intereses creados nos amenazarán de muerte. Todo eso se irá procesando en este sitio. Y parte del trato. De manera que cuando todo eso lo quieren ustedes, cuando comiencen las comunicaciones ya científicas con gentes de otros mundos, entonces, y esas gentes de otros mundos a su vez comienzan a instruir masivamente la humanidad, se acordarán de lo que estoy diciendo. Pues pienso que no demora mucho eso. Pienso que eso está más bien cerca.
3: Venerable maestro, nos han dicho los informes muy respetables de los distintos maestros que la guerra, la tercera guerra atómica, puede desatarse entre el año 1981 y 1982. Pero no se nos ha dicho cuánto dura esa guerra. ¿Quién se nos puede decir a ese respecto?
0: No pienso que todavía pueda estallar la guerra atómica. Puede que demore algo más. No estoy de acuerdo que sea por el 81 o el 82. Todavía demora. Un poco más. Sin embargo, la hecatombe atómica será espantosa. Y todo eso precederá a la catástrofe. Antes de la catástrofe, no solamente habrá una tercera guerra mundial, sino otras guerras secundarias. Serán pavorosas. ¿Qué dices? Sí. Las guerras serán la antesala. Habrán muchas. Y habrán enfermedades nuevas. Y de hecho ya están apareciendo enfermedades nuevas, desconocidas completamente. Que la ciencia no tiene remedio para ellas. Se multiplicará el cáncer en gran manera. Habrá peste por toda la faz de la tierra. Hambre, desolación. Y al fin vendrá la catástrofe. La catástrofe final. Los terremotos se irán también haciendo muy frecuentes. Y serán cada día más terribles, pavorosos. Acabarán con todas estas falsas civilizaciones.
4: Sí, maestro, se sabe que los seres extraterrestres están sacando de aquí para gente para llevársela a otro mundo. ¿Será con el fin de autorizarlos allá o de intercambiar semillas?
0: Pues la cruda realidad de los hechos es que algunos terrestres están siendo llevados al espacio para ser estudiados en los laboratorios de ciertas naves cósmicas. Se les está estudiando. Debido a que estos terrícolas son seres muy raros que han causado la curiosidad de todo el cosmos por lo extraño de sus hijos. Los terrícolas son gente dormidas, que se hallan en un estado de hipnosis colectiva. No tienen un sueño normal de la conciencia, sino anormal. Se trata de gentes que están hipnotizadas. Hipnotizadas por ciertas fuerzas. Hipnotizadas por la serpiente tentadora del Edén. Y como quiera que vienen en un estado sonorífico tan extraño y reaccionan de forma tan rara, ha llamado la atención y es una cosa. Muchas películas son sacados de las ciudades o de los campos y llevados en naves especiales cósmicas. Allí en laboratorios se les ha estudiado y luego se les trae como objetos de curiosidad otra vez, se les deposita en el lugar donde se les toma. Son muy raros los terrícolas, los habitantes de la Tierra, demasiado extraños para todo el cosmos, anormales en un 1000%. De manera que...
2: Hace como unas 2 semanas que trajeron a gente en el Triángulo de las Bermudas. ¿Esta gente a dónde va?
0: Bueno, muchos de las Bermudas se pierden. El famoso Triángulo de las Bermudas, porque hay una puerta abierta hacia la cuarta coordenada. Y quedan en la cuarta coordenada. Eso es todo.
2: sea, no tienen, digamos, su beneficio, ¿no? Que allá los preparen.
0: No, es un boquete que se los tragan. Los meten en la cuarta dimensión terrestre.
4: Pero ahí hay otro mundo, maestro, que le canta el aire.
0: La cuarta dimensión de nuestro mismo mundo. No la pasan mal ahí, ¿sabes? ¿No te gustaría estar ahí?
4: ¿Cómo no?
5: Pero sin ego, dice.
2: ¿Y qué pasa en la cuarta?
0: Es hasta mejor, allá hay otras humanidades que viven mejor. En la cuarta dimensión. Humanidades de carne y hueso. Que vive
4: el venerable maestro.
0: Por lo común, los sujetos estos que se pierden en el triángulo del Bermudo, que son pasados a la cuarta vertical, en la cuarta dimensión reciben la oportunidad, una gran ayuda para que trabajen.
4: Hay que buscar el escape.
3: Está muy difícil. Venerable maestro, ¿y qué opina que los científicos se orientarían mejor a buscar vida en el Colobus que en otros planetas, verdad?
0: Pues el Colobus tiene vida. Y si los científicos se dedicaran a estudiar vida en el Colobus, pues la encontrarían. Eso está. El Colobus tiene vida. Es un mundo que está densamente poblado por una humanidad tan perversa como la de la Tierra. Si vamos a compararte a los terrícolas y a los habitantes del Colobus, allá la van a ambos en perversidad. Son perversos los unos, perversos los otros. Iguales. También están ahora en Kali Yuga los habitantes del Colobus. Están hechos Kali Yuga. Son terriblemente malignos. Son, es decir, muy semejantes a los terrícolas.
2: Entonces ellos pasan por el mismo proceso.
0: Están en ese proceso. Ellos son todo. Ellos son tan perversos como los terrícolas. Tienen el ego terriblemente desarrollado.
3: Se entiende que entonces nos movemos dentro de la misma dimensión.
0: Sí. Y la cosa muy interesante es que el Colobus hace un juego maravilloso con toda la mecánica celeste. Porque nuestro sistema solar viaja alrededor del cinturón zodiacal. Póngale los 27.968, poco más o menos, que no sé cuándo se le ha podido hacer capturizar. Hacen un viaje alrededor de nuestro sistema solar, hacen un viaje alrededor de la zodía. Una raza no dura más que lo que dura un viaje del sistema solar alrededor del zodía. Terminado el viaje, terminada la raza con una gran catástrofe. Pero lo interesante es que siempre al final del viaje llega el Colobus. Por eso es que no creo en las órbitas de 1666 años que muchos le han puesto al Colobus. No las sé. He visto que el Colobus solamente se acerca al final del viaje. De manera que entonces hace juego con ese viaje. Llega exactamente para marcar el final a la raza. A veces él inicia la catástrofe, se encuentra otra vez. En la Atlántida fue el agua la que inició la catástrofe, la que produjo la catástrofe, aunque el fuego le hizo su nube. Ahora ya el fuego, el primero en entrar en la actividad, después el agua. Entre el fuego y el agua se definen los destinos de la humanidad.
3: General de maestro. Y en el Colobus, la humanidad que hay, siendo de nuestro modo de vivir tan depravado, también se adelantan los procesos científicos intelectivos que nosotros estamos experimentando aquí.
0: Lo mismo, porque estos procesos científicos intelectivos de la humanidad actual, manifiestamente anticristianos, pues se dan en cualquier planeta perverso.
2: Porque ellos están pasando por el mismo proceso.
0: Y estuve acá por el ámbito sagrado. Pues tuvieron un proceso similar. Aunque allá no haya sido el culpable el arcángel Sakaki.
4: No, pero
0: también tiene sus culpables. Es que son cálculos muy difíciles los que hay que hacer cuando se le quiere dar a la humanidad el abominable órgano fundamental. Una falla cualquiera, muy significante que sea en los cálculos transfinitos, es un motivo más que suficiente como para que se produzca un fracaso. Se le da a la humanidad el abominable órgano fundativo, pero el error está en los cantos. El arcángel Sakaji se comunicó en los cantos matemáticos.
3: Venerable maestro, ¿podemos deducir que el arcángel Sakaji, si condenarlo, que no nos corresponde, pues simplemente obró por su cuenta y no por la del padre ni la madre?
0: Pues él trabaja bajo la dirección de papá, pero tuvo como personas humanos cálculos erróneos. Son cálculos muy especiales en matemáticas transfinitas, pero le faltó un poquito más matemática. Se equivocó en sus cálculos. No lo hizo con malas intenciones, sino cálculos equivocados.
2: Y cuando también ayudó entre su cálculo mal hecho, también nos ayudó muchísimo.
0: También trabajó por la humanidad, y es independiente de la humanidad, pero que tuvo una equivocación. Claro, cuando se le quiso quitar a la humanidad el abominable órgano fundante, igual ya fue tarde. Fue más allá del tiempo normal. Dio como resultado esto, que al quitarle el abominable órgano fundartiguador a la humanidad, las malas consecuencias quedaron en los cinco cilindros de la máquina orgánica. Esas malas consecuencias son los agregados cilindros. Viva personificación de nuestros errores. Y la conciencia, naturalmente, quedó emitida entre esos agregados. Desde entonces la humanidad está sumergida en la inconsciencia, en el error.
4: Y si hubiera dado el arcángel Sakaji exactamente en el momento preciso de cortar el órgano fundartiguador al hombre, ¿cómo irá a cabo la humanidad?
0: Más o menos equilibrado. Y sin el ego. Pero erró en sus campos. Y ahí el problema. Fue un problema muy grave.
2: Generalmente, en su consecuencia, fue muy grave, pero tuvo que... Lo llevaba a ser más o menos. Por ejemplo, ¿en qué seríamos nosotros responsables a ese
0: problema? Pues nosotros no somos sino las pobres víctimas de la equivocación de los dioses. Así se lo manifesté yo mismo a los dioses. Cuando aquí en el desierto de los leones logré ponerme en contacto físico con ellos. Parecerá un poco extraño lo que estoy diciendo y no parecerá extraño. En una revista se publicó algo sobre el oráculo. Yo aquí en el desierto de los leones tuve la buena suerte de ponerme en contacto directo con un grupo de extraterrestres. Ellos descendieron con su nave en el bosque. Se me ocurrió acercarme a ese lugar muy claro del bosque. Se abrió pues una portezuela. Descendió la nave, descendió el capitán, digo yo, de su nave, y tras de él, pues, un grupo de extraterrestres. Él era un hombre delgado, mediana estatura, piel cobrilla, ojos azules, amplio y recto, nariz recta, boca delgada, manos muy alargadas, muy fines, muy inteligente, genial, genial, un genio. Más que hombre, es un superhombre. El resto de la tripulación descendió tras de él. Platicamos con el capitán. Pedí el favor que me llevaran a la de San Marco. Marte me dijo, eso está allí nomás. Es decir, para él Marte era como ir a aquel espíritu. Como ir a la tienda y el mundo, cosas y cosas. No pude menos que quedar bastante tranquilo. Comprendí intuitivamente que esta nave que ellos habían descendido venía del vientre de una nave nodriza que había quedado en órbita alrededor de la Tierra. Así lo entendí. Pues rogué un poco que me llevara a otros habitantes. Estaba dispuesto a ir. El capitán guardó su se sentaron todos los tripulantes en unos troncos que había en el suelo. Ahí se sentaron. Y habían dos damas también entre ellos. muy ancianas. La una, que parecía ser la de más edad, de una edad indescifrable, se puso de pie y habló en nombre de toda la tripulación. Dijo: si colocamos una planta que no es aromática junto a otra que sí lo es claro que la que no es aromática se cargará con el aroma de la que sí lo es, ¿verdad? Entonces respondí: así es. Prosiguió: lo mismo sucede con los mundos habitados del espacio. Mundos que en el pasado andaban mal, se fueron impregnando poco a poco con las radiaciones de los mundos vecinos. Y ahora andan muy bien. Pero vemos que aquí en el planeta Tierra no sucede lo mismo. ¿Qué es lo que está pasando? Una pregunta que me hicieron, quedaron alarmados. Ellos están acostumbrados a viajar a través del infinito que hayan visto ese fenómeno. Se encontraron con una humanidad perversa que los dejó completamente confundidos. Se encontraron con un fenómeno muy raro. Y me preguntaron extrañados qué estaba pasando en este planeta en el cual ellos acababan de desembarcar. ¿Qué era lo que sucedió? Yo tuve que reflexionar un poco. Y luego respondí: esto no es más que el resultado de la equivocación de los dioses. La Tierra esta no es más que el resultado de la equivocación de los dioses. Luego redondeé un poquito mejor mi concepto. Concluí diciéndoles: así es el karma de los mundos. Cuando concluí, aquella dama asintió con la cabeza, sin pronunciar palabra. La otra hizo una venia irrespetuosa, sin pronunciar palabra. Todos, a su vez, sintieron con una gran venia de aceptación. Hasta ahí era la reunión, se pusieron de pie, se despidieron de mí cordialmente, y de momentos en que me despedí del capitán, volví a reiterar mi petición, pidiendo pues se me lleve a otras galaxias, a otros mundos. El capitán me bueno, sí, quería ir y como yo se lo dije a él, le dije: pues yo soy un hombre, soy la batalla dentro de mí está cada día la batalla, estoy entregando el mensaje para la terrestre, para este planeta Tierra. La petición no la hago por mí, por la humanidad, para traerles aquí a los terrícolas pruebas sobre la vida de otros planetas, noticias sobre otras culturas. Sí. Claro, las razones que yo expuse son de peso, puesto que dije, no se trata de mí, sino de la humanidad. Pero entonces,
2: estos dioses no pueden hacer nada por esto.
0: Pues no platiqué sobre eso. Depende, le cuento lo que. Entonces.
1: ¿Esa experiencia fue hace poco tiempo?
0: Sí, encarné con eso físicamente, en el centro de Leone, fue una entrevista personal, de persona a persona.
1: ¿Hace cuánto tiempo?
0: Ya, tiene más, le calculo como unos 3 años. En todo caso, después de todo, el capitán, pues, reiteré mi petición. El capitán.

0: por la cual he de pasar, o ha de pasar este.
1: Entonces,
0: ganaré ese derecho de ingresar a una tripulación intergaláctica. Y por tiempo permaneceré en el cosmos por tiempos en el planeta.
2: Venerable maestro, ¿esa resurrección mística se va a suceder en el plano físico también?
1: En todos los mundos,
0: todas las regiones del universo.
2: Me refiero concretamente a la resurrección que conocemos como la resurrección del Señor Jesús.
1: Esa resurrección se repite en todo iniciado,
0: cada vez que se ha pasado por los procesos del Via Cruz. De manera que entonces, de orden general, no es para un solo individuo. En la Edad Media, varios individuos sagrados lo lograron.
2: ¿Nos tocará pues presenciarla en el plano físico?
1: Pues la resurrección es algo más bien íntimo, esotérico. No es algo meramente espectacular, sino es algo íntimo y esotérico. En todo caso, pues, todos los seres humanos deben llegar a la resurrección, aquí y ahora.
3: Maestro, ¿qué le falta a su padre?
1: Sí, pues después de muchos años de trabajo nos estamos acercando. Nos estamos acercando ya al momento cumbre de la resurrección mística, crística, que es tan indispensable para la gran obra.
2: ¿Qué se entiende exactamente por la resurrección crística?
1: Pues que el Cristo íntimo tiene que encarnar en el corazón del hombre. Debe desarrollarse en el corazón del hombre. Debe desenvolverse en el corazón del hombre, debe crecer en nosotros. Y una vez que ha logrado esto, debe predicar la palabra para bien de la humanidad. Mas es claro que siempre que viene al mundo, le odian tres clases de gente: los ancianos, los sacerdotes y los escribas. Los ancianos, las personas muy viciosas, llenas de experiencia, miserias, le aborrecen porque no encaja entre sus costumbres y entre su forma de ser. Le aborrecen también los escribas, o sea, los intelectuales, porque no encajan entre sus férulas, entre sus juicios, entre sus teorías. Lo rechazan. Y lo aborrecen, lo odian también los sacerdotes del templo, los miembros de todas las religiones, siguientes muy religiosos, los sacerdotes de todos los cultos, porque vienen a hablar siempre, a decir siempre cosas revolucionarias que van contra los intereses creados de la religión oficial. Viene a desmoronar o a destruir su todo. Y eso no lo puede aceptar. Le toque vivir al Señor dentro del corazón del hombre todo el drama cósmico, tal como está escrito en los cuatro evangelios. Las multitudes piden su crucifixión. No se trata de multitudes meramente externas, sino de multitudes internas. Cada uno de nosotros lleva esas multitudes dentro de sí. Me refiero a los agregados, sí, a los yoes. Piden su crucifixión. Hay tres traidores que se prestan para llevarlo a la crucifixión, que son Judas, el demonio del deseo, Pilatos, el demonio de la mente, y Caifás, el demonio de la mala voluntad. Esos son los tres traidores. Esos hacen sufrir mucho al Señor. De manera que el Señor tiene que vivir dentro del alma humana todo el drama cósmico. Por último, el Señor es crucificado. Y después depositado en su santo sepulcro,

0: Dios.
1: Sepulcro de cristal.
0: Es necesario que el Señor resucite entre su sepulcro.
1: Y resucita al tercer día. Es decir, después de la tercera purificación por el hierro y por el fuego. Pues que el hombre ha pasado por las tres purificaciones a base de hierro y fuego. Entonces el Señor resucita. Nuestro rey se levanta de su sepulcro. Se reviste con el toso amarillo, el cuerpo de oro del hombre solar. Y al viene al mundo gnóstico sensorial. Penetra profundamente en la naturaleza orgánica para poder hablar a la humanidad, para poder trabajar, para poder convertirse, digamos, en el siervo de todos. Obviamente, es fundamental encarnar a Cristo vivo. Y es posible encarnar a condición de recibir la iniciación venusta. Es pues en la iniciación venusta cuando el Cristo cósmico nace en el corazón de los hombres. Cuando él adviene, ciertamente el iniciado, lo único que posee para recibirlo son los cuerpos existenciales, superioridad y tercera. Ese Belén que se habla en el Evangelio está dentro de nosotros. Porque en la época en que el Hierofante Yeshua Ben Pandiraj enseñara la doctrina de Cristo, Belén no existe. La aldea de Belén no existe. Belén viene de un término caldeo, Bel, que nos recuerda a la torre de Bel, la torre de fuego. Todo hombre tiene que primero poseer la torre de Bel dentro de sí mismo. Es decir, tiene que haber desarrollado el fuego dentro de sí mismo. Haber elevado el fuego a la torre, a la parte superior de la cabeza, para poder recibir al Señor. Él nace, se dice, también en un establo. Porque cuando el Maestro viene, todavía nosotros no hemos destruido el alma. Los agregados nos están ahí. Pero el Señor trabaja, ayudando. Tiene que hacerse cargo de nuestros procesos del pensar, del sentir, del obrar. Y siendo Él verdaderamente un perfecto, tiene que revestirse con la imperfección. Siendo Él una criatura absolutamente santa, tiene que revestirse con la criatura del pecado. Y hacerse el dueño de nuestros procesos del pensar, del sentir, del obrar. Él tiene que destruir a los elementos humanos que nuestro interior cargamos. Conforme los va eliminando, va creciendo, se va desarrollando. Así que cuando ya llega a hombre y puede predicar la palabra, lo ha hecho a base de grandes sacrificios. Y por último, él tiene que vivir dentro del corazón del hombre todo el trabajo, tal como están los cuatro ángeles. Y tiene que ser muerto, porque con su muerte mata a la muerte. Y tiene que resucitar en nosotros. Y al resurrecto nos da la inmortalidad. Y al resurrecto en nosotros se convierte en verdad en un maestro de resurrecciones. En un verdadero trabajador eficiente de esta gigantesca gran obra. De manera que ustedes van bien.
2: Venerados maestros, entonces cuando se llama el Cristo cósmico.
0: El Cristo cósmico es el Cristo cósmico, ¿sí? El Cristo no es propiamente un individuo, ni humano, ni individuo. El Cristo en sí mismo es una fuerza cósmica, universal, que bulle y palpita en todo átomo, todo electrón, todo ion, se encuentra latente, todo lo que es, así será. Pero puede manifestarse a través de cualquier hombre que esté debidamente preparado. Sí, pues, si pensamos que Jesús de Nazaret, la única expresión de Cristos, estamos muy equivocados. Así como el Cristo en aquella época se expresó a través de Yeshua ben Pandiraj, así también se expresó en aquella época a través de Juan el Bautista. Y es el mismo que se expresó a través de Moisés, resplandeció en su rostro, en el monte Neo, y es el mismo que enseñó la sabiduría hermética. el nombre de Hermes Trismegisto, y es el mismo señor Quetzalcóatl. Así que el Cristo es una fuerza, se expresa a través de cualquier hombre que esté debidamente preparado. Y al decir hombre, incluye también al elemento femenino. Puede expresarse a través de cualquier mujer que esté debidamente preparada.
1: Y el segundo logo es otra cosa.
0: Estoy hablando de Cristo, que es el segundo logo.
1: El segundo logo.
0: Es decir, ya se entiende que el primer logo es el Padre. Se entiende que el segundo logo es el Hijo, se entiende que el tercer logo es el Espíritu Santo.
2: Venerable Maestro, yo he entendido que el único proceso de realización es a través de los tres factores de la revolución de la conciencia, aquí y ahora. Pero, ¿alguien propone que podría trabajarse en el Maituna un hombre en su cuerpo físico, en cualquier circunstancia, y una dama en estado astral? ¿Nos puede dar una enseñanza concreta a ese respecto?
0: Bueno, en el Tíbet se habla mucho de las rakinis y algunos monjes que en el mundo físico no tienen esposa, no sé lo que dicen, se han desposado con rakinis, señoras que andan por las nubes, se dice. Extrañas señoras, por cierto, ¿no? Que vuelan por las nubes, pues son las taquiris, son ciertas criaturas muy especiales.
3: ¿Y viven en el astral?
0: Bueno, viven en el astral y en el mental y en el causal y en todas partes. Obviamente, aquellos monjes se han desposado por ellos, ¿sabes? Y han realizado todo su trabajo esotérico por ellos, han trabajado en la novena esfera con ellos. A su vez, mujeres de cierta categoría espiritual han podido desposarse con devas y trabajar en la misma esfera con devas sin necesidad de tener un hombre en carne y hueso. De manera que entonces eso es posible. Pero es posible para aquellas gentes. Realmente es muy poco el ego que tienen ya. Que una mujer tenga el alto honor de desposarse con un deva, pues obviamente tiene un grado de pureza tremendo, ¿no? Haber destruido mucho del ego. Solo así podría recibir un deva por la vida. Para que un hombre pueda recibir por sacerdotisa un ataque. Tiene que haberse purificado mucho. Haber eliminado muchísimos agregados. ¿Sí? Francisco, es posible que. Bueno, él ya había trabajado en días anteriores. Y su nueva existencia. Tiene que haber trabajado por el lugar aquí. Son casos extraños que no son comunes. No son comunes.
1: Mi maestro, la diferencia entre vivir el drama cósmico en el mundo interno y vivir el drama cósmico de forma pública, como lo vivió el maestro Jesús, existe este mayor mérito de realizar ese drama estando público.
0: Pues voy a decirte, Gautama, el Buda Sakyamuni, el señor adoptivo del Buda, del Buda íntimo de todos los seres humanos. La doctrina que el Buda íntimo de cada tuyo y mío y de cada cual tiene. Gautama la expuso públicamente. Jesús de Nazaret enseñó la doctrina del Cristo íntimo, tal como la han vivido los iniciados de Lemuria, de Atlántida, de la época asiática y de todas las edades. Sí. Ese drama cósmico vivido por Jesús siempre se ha vivido secretamente. Lo vivieron todos los iniciados antes de Jesús y lo siguen viviendo todos los iniciados después de Jesús. En cuanto al maestro Yuchua Ben Paligaen, sacó del mundo causal y lo vivió, lo personificó en el mundo físico. Para vivir ese drama tuvo que preparar a sus discípulos, enseñarle a cada uno su papel, de manera que cada cual representara su papel y cada cual lo representó real. Él expuso el drama, lo enseñó públicamente para que sirviera de guía a la humanidad en un futuro y servirá de poste de indicación. Pero el drama no es propiedad de él, ni propiedad mía, ni propiedad de nadie. Porque ese drama es absolutamente cosa.
3: Entonces,
0: Judas Iscariote realmente no quería el papel de Judas. Él quería el papel de Pedro. Pero Jesús preparó a Judas para el drama que tenía que representar. Y Judas lo representó a la maravilla. Pero Judas Iscariote jamás traicionó a Jesús. Tuvo que aprenderse de memoria todo lo que corresponde al Evangelio de Judas. Para poder comprender el Evangelio de Judas bien hay que estudiar a Zacarías. Ahí se mencionan las 30 monedas de plata, porque fue apreciado y despreciado, etcétera. El dinero que se utilizó para comprar un terreno para los difuntos, etcétera. Todo eso está, el tipo de moneda, y todo eso está escrito en Zacarías. La verdad que Judas tuvo que aprenderse todo eso, revisar las Sagradas Escrituras y hacer bien su papel. Pero el que tenga algo de traidor, nada. Un papel le enseñó Jesús. Y que él no quería además. De manera que el maestro tiene un evangelio. La disolución del ego. Renunció él mismo a toda felicidad. Y vive actualmente en los mundos inferiores, trabajando por los perdidos, por los que no tienen rebelde. La verdad es que es el único que no ha recibido honores, que ha sido odiado, insultado, y que sin embargo ama a la humanidad, porque se sacrificó por la humanidad y entregó hasta su misma vida y felicidad por la humanidad. Después de Jesús, el hombre más grandioso, que él se llama Judas Iscariote, y es el más despreciado y es el más odiado de todos. Y nadie ha comprendido su sacrificio. Porque hasta para Jesús de Nazaret hay lágrimas, agradecimiento, gratitud. Pero para aquel que entregó su vida por toda la humanidad y que nos enseñó el camino de la disolución del ego, no ha habido una palabra de alabanza. No ha habido sino insultos. Desde que él cumplió su drama hasta la época de Jesús.
3: Y maestro, entonces, ¿por qué a Juan se le considera el discípulo amado?
0: Sí lo es. Sí, pero es la palabra. Al fin y al cabo, cada cual tiene su Juan, y cada cual tiene su Judas, y cada cual tiene su Santiago, y cada cual tiene su Pedro y su Pablo. ¿Por qué les digo esto? Voy a decirles. Porque dentro de cada ser viviente, dentro de cada persona está el ser, más allá del ego, el ser. Y el ser tiene muchas partes. El ser tiene las 12 partes, las 12 potestades que entran en el vientre de la Madre Divina y vienen a la existencia. Esas 12 potestades son los 12 apóstoles. De manera que cada cual, si hay un Pedro oficial, cada cual tiene su propio Pedro allá adentro. Si hay un Juan de la palabra del Verbo, también cada cual tiene su Juan. Y si hay también un Tomás escéptico, creo, cada cual tiene el suyo. Y si hay un Santiago, el bendito patrón de la gran obra, cada cual tiene el suyo. Por cierto que les digo una cosa, de todos esos apóstoles el que yo aprecio más es Santiago. Santiago es el mercurio de los sabios. Nada menos. El que nos enseñe la gran obra, el regente de la gran obra, ¿no?, que tenemos que realizar dentro de nosotros mismos, aquí y ahora, el bendito patrón de la gran obra. Así que les digo a ustedes, en nombre de la verdad, Santiago vale la pena tenerlo en cuenta, porque gracias a él podemos ser instruidos en la gran obra. Nuestro Padre que está en secreto, viejo de los siglos, nos enseña los grandes misterios de la gran obra a través de Santiago.
3: ¿Y cómo vamos a estar en contacto con él? ¿Qué proceso
0: ver si quisiera leer el libro.
2: Ve a ver, por favor.
0: Tiene please. La tierra de los ¿qué me decías?
4: Para alcanzar, digamos, para uno comunicarse o pedir de qué forma se puede acercar a la gente, o qué método.
0: Pues a Santiago se le puede pedir cuando uno está trabajando en la gran obra, que lo sabe, que lo oriente a uno en la gran obra. Sobre alquimia sí he escrito, por ejemplo, mucho, pero nadie puede dar una explicación juiciosa sobre la gran obra porque no está viviendo la gran obra. Para poder entender la gran obra se necesita recibir el don de ello. O sea, haber recibido ese don del viejo de los siglos que le permite a uno entender los misterios de la gran obra. En todo caso, quiero decir lo siguiente. Esos dos están dentro de Jesús. Las doce potestades, 12 partes de nuestro propio ser, autónomas, autoproducidas e independientes.
3: ¿Está fraccionado el tema?
0: No está fraccionado. No, durante la manifestación se expresa como una pluralidad. Las 12 facultades o 12 potestades penetran en el vientre de la Divina Madre Kundalini para venir a la existencia del mundo de la forma. Y personifican exactamente a los 12. Y eso es bastante interesante. Si pues nos interesa mucho apelar a Felipe para las salidas astrales. ¿A cuál Felipe? Felipe histórico, bueno, ya. Felipe íntimo. Para los estados legítimos, para las salidas astrales. Se necesita apelar a Santiago para conocer los misterios de la gran obra. Se necesita apelar a Pedro para que nos indique textualmente el camino de Vulcano. Se necesita apelar a Juan, que nos enseña la ciencia del logos, el verbo, la palabra, etc., etc. Creo que ustedes van a entender. Y el Cristo está dentro, hay que buscarlo dentro. El que no lo encuentra dentro de sí mismo, no lo encuentra en ningún rincón del universo. En cuanto al Padre, cada cual tiene su Padre. Hay tantos padres en el cielo como hombres en la tierra, dice la Blavatsky. Y es verdad. Cada cual tiene su propio Padre que está en su planeta. ¿Qué hago de decir? En cuanto al Espíritu Santo, es el alma mental, se expresa como alma metálica del experto, es el mercurio de la filosofía secreta, que nace de nosotros, el gentil hombre, sabio y verdaderamente digno, el Espíritu Santo. Quien quiera verdaderamente llegar a donde debe llegar, tiene que cristalizar las tres fuerzas dentro de sí. Hay tres fuerzas. El santo afirmar, el santo negar y el santo conseguir. El sagrado sol absoluto quiere hacer cristalizar dentro de nosotros mismos las tres fuerzas de la naturaleza y del cosmos. Las tres fuerzas primarias. Si no se elimina el ego, no se puede cristalizar las tres fuerzas. ¿Cómo se cristalizará la tercera fuerza? El Espíritu Santo. Pues trabajando intensivamente en la transmutación de la soga en bruto, cambiándola por mediante la transmutación en el alma metálica del esperma, esa alma es el mercurio de los ángeles. Tal alma metálica debe cristalizar, indubitablemente, debe tomar forma en el cuerpo astral, en el vital, en el causal, a fin de recibir los principios anímicos y convertirse en hombre. Así viene a cristalizar el mercurio de los ángeles en uno mismo. ¿Cómo podría uno hacer cristalizar al Cristo? Pero uno cristalice en uno. No se trata simplemente de encarnarlo, sino de lograr la cristalización del Cristo cósmico en uno. ¿Cómo? Solamente sería posible eso negándose a sí mismo. No es tan fácil negarse a sí mismo. En todo. Destruyendo el ego. Quebrantándolo, volviéndolo polvo. ¿Y cómo haría uno cristalizar en sí mismo al viejo de los siglos? Padre. haciendo su voluntad, tanto en los mundos superiores como en el mundo físico. Así, haciendo cristalizar en nosotros, cristalizando en nosotros las tres fuerzas primarias de la naturaleza en los cosmos, nos convertiremos en hombres solares. Y eso es lo importante. Porque una cosa es hacerse uno hombre y otra es convertirse en hombre solar. Uno se hace hombre cuando fabrica los cuerpos existenciales superiores del ser y recibe sus principios ánimos. Y otra cosa es hacerse el superhombre u hombre solar, que es lo mismo, ¿no? Solamente sería posible cristalizando la totalidad de las tres fuerzas dentro de uno mismo, aquí y ahora.
3: Por eso se le llama el Hijo del Hombre al Maestro de todos.
0: El Maestro Jesús hay que encontrarlo dentro de sí mismo. Cada uno de nosotros en su interior debe encarnar al Maestro. Porque eso de que el Maestro Jesús, un señor que existió hace 1976 años, resulta un poco equivocado. Porque resulta que Jesús viene de la palabra Yeshua en hebreo. Y Yeshua en hebreo es Salvador. Cuando el Cristo resuelve venir a la manifestación cósmica en cualquier hombre, sea en ti, o en mí, o en Pedro, o en Pablo, o en Perico de los Palotes, tiene que descender desde su elevadísima esfera de crística al mundo del alma humana. Incuestionablemente tendrá que nacer en el hombre como un salvador. Y su nombre será siempre Yeshua, Jesús, Cristo, Cristo Jesús. Porque siempre será el Salvador dentro de uno. Así es que se debe entender. Porque Yeshua ben Pandira, el que enseñó esta doctrina, no la sacó de su propia cosecha. Esta doctrina es cósmica. Es universal. Existe toda criatura que vives. Lo que hay que encontrarla dentro de uno mismo. Pero Yeshua tiene la ventaja de haberla enseñado en forma alegórica o simbólica en el mundo físico, para que la gente la entendiera. Es una doctrina que existió antes del Gran Camino Jesús y que siguió existiendo después del Gran Camino Jesús.
3: Mi maestro, ¿por qué le pusieron Emmanuel? Al principio, cuando se cuenta que iba a nacer de la Virgen María, te llamarás Emmanuel.
0: Bueno, Emmanuel es Dios.
3: Entonces.
0: Y la Virgen María está dentro de ti y dentro de mí. Y dentro de Pedro, y dentro de Pablo, y dentro de Juan. La Kundalini, serpiente ígnea de los mágicos poderes del Cristo, quiere venir a la manifestación, desciende de su elevadísima región, penetra como un rayo de luz, dijéramos, en el vientre de la Madre Divina Kundalini. De ella nace para tomar posesión del cuerpo físico de cualquier hombre que esté debidamente preparado. De manera que se anda dogmatizando también a la Madre Cósmica, está mal. La Madre Cósmica no solamente existió en aquella época, la Madre Cósmica está dentro de cada cual.
5: Bueno, ahora, maestro, que aquella energía conocida como Nous, bien pudiera ser la fuerza cristiana. La energía Nous se conoce en la misma escuela.
0: Nous es un ato. Nous. Que existe en el ventrículo izquierdo del corazón. Una palabra que realmente no define muy claro la fuerza crística. La fuerza crística tiene su propio nombre siempre. Es la fuerza del Cristo, del Vishnu. Es una fuerza ingente que se encuentra en todo lo que es así y será, que se expresa a través de cualquier hombre que esté debidamente preparado. En la Edad Media varios hombres estuvieron preparados, recibieron esa fuerza crística. Entonces el Cristo cósmico se expresó a través de varios hombres debidamente preparados en la Edad Media. Eso es todo. Poco a poco hay que ir entendiendo los misterios cristianos.
3: Mi maestro, yo tengo una pregunta que tiene que ver con, siempre con la sabiduría.
0: Muchas gracias.
3: ¿Existió realmente este ser San Cipriano como un santo o fue un mago negro que realizó esa obra de magia negra que se llama el libro infernal.
0: Bueno, fue muy inferior. San Cipriano fue un mago negro, después se había vuelto blanco, eso es importante. Pensemos en el Cristo, que es más importante. El Logos. Allá arriba está el Padre, el Logos y el Espíritu Santo.
6: Perdón, porque se quiere más.
0: Bueno, sentado. Aquí abajo está el aliento, la sangre y el amor. De manera que el triángulo de arriba y el triángulo de abajo así forman el sello de Salomón. El sello de Salomón tiene 12 radiaciones, porque las 6 puntas que tiene son masculinas. Las 6 ondas entradas entre punta y punta son femeninas. Ese sello de Salomón representa pues al Logos. Y mediante la alquimia se transforma en las 12 constelaciones del zodíaco, tanto en el macrocosmos como en el microcosmos. Así que el sello de Salomón no es otra cosa, sino en el sello de Salomón se cierran los misterios de la alquimia. Lo primero que nuestros estudiantes tienen que hacer es aprender a preparar el mercurio de los árboles. En ese mercurio no se puede hacer la gran obra. ¿Cuál es ese mercurio? ¿De dónde lo vamos a sacar? Pues es el alma metálica del esperma sagrado. Transmutar. Cuando se transmuta en la novena esfera, viene lo mejor. Entonces el azogue bruto, que no es otra cosa que el mismo esperma, se convierte en energía. Cuando es energía, se hace la gran obra. Pero la preparación del mercurio exige mucho cuidado, porque las aguas mercuriales tienen que pasar por muchos procesos. Eso es obvio. En principio esas aguas son negras. Cuando se está trabajando con esas aguas, se dice que está trabajando con Saturno. Son inmundas, en principio. Más tarde esas aguas se vuelven blancas. Tan negra se les alegoriza con el cuervo negro de la alquimia, el cuervo de la putrefacción y de la muerte. Pero si se sublima el trabajo, si se vuelve más espiritual, si se le da refinación, entonces las aguas se tornan blancas. Ay, depende del tiempo, depende del esfuerzo de las parejas. Porque si las parejas no refinan el sexo, sino que lo dejan actuar torpe y brutalmente, de forma animalesca, pues las aguas permanecerán negras hasta que ellos las dejen negras, y demorará por tal motivo el advenimiento del fuego. Eso es claro. Pero si las parejas resuelven refinar el sacramento de la Iglesia de Roma, ¿qué sucederá? Que las aguas se volverán blancas. Y si siguen refinando más y más y más, y llegan a ser de la cópula química o metafísica, un culto realmente sagrado, las aguas se volverán amarillas. Al llegar a ese nivel, tales aguas estarán listas para recibir el azufre de los árboles. ¿Cuál es el azufre? El fuego. Ves y azufre. Es bastante eso. No es que sea azufre puramente químico en el sentido completo de la palabra, ¿no? Cuando dice uno azufre, existe la tendencia a pensar en el azufre de los volcanes. O existe la tendencia a pensar en el azufre que se puede comprar en la farmacia.
3: Flor de
0: azufre. Que por cierto, entre paréntesis, se debería llevar entre los patos que tengan larvas. Eso se las ayuda a desintegrar.
5: No, bueno, no, de la lista de que la hacen para que
0: se... Es medicinal también, no se puede negar que no, el azufre es medicinal. Pero bueno, lo que estamos hablando es del azufre de los amos. Estamos diciendo que cuando el mercurio está debidamente preparado por el programa marino, se puede recibir el azufre de los árboles. ese azufre hace fecundo al Neptuno. Pero ¿cuál es ese azufre de los sabios? El fuego sagrado, que normalmente está enrollado 3 veces y medio dentro de cierto chakra o centro magnético que existe en el coxis. Cuando el mercurio está preparado ya, le recibe el azufre, se mezcla con el azufre y convierte en un mercurio azufrado. A su vez, la sal que existe en las secreciones sexuales también pasa por sublimación. Y junto con el azufre y el mercurio forman un solo trigo: sal, azufre y mercurio. Esa sal, azufre y mercurio toman la forma de una serpiente que sube por la espina dorsal a lo largo del canal mental espinal. Normalmente se le denomina kundalini y va ascendiendo por la médula espinal hasta el cerebro, abriendo los chakras que existen en la espina dorsal. El excedente de tal sal, de tal azufre y de tal mercurio cumple finalidades hermosas. No hay duda de que la sal, el azufre y el mercurio revueltos reciben un nuevo nombre. Se le llama el vitriolo. Vitriolo es una palabra que se descompone así: visitan interior e interran rectificato invenias occultus lapidum. Visita el interior de nuestra tierra, que es rectificado. Encontrarás la piedra oculta. ¿A qué piedra se refiere? A la piedra filosófica. Que hay que elaborar, que hay que fabricar. El carbunclo rojo de los sabios. Bien, pero decía ustedes que el excedente de la sal, el azufre y el mercurio, el excedente de vitriolo, no es sino mercurio azufrado, un poco de sal sublimada, viene a cristalizar dentro de las células, dentro del interior del organismo, en la forma extraordinaria y maravillosa de un cuerpo sideral o astral. Quien posee un cuerpo astral sabe que lo tiene, porque puede viajar con él a través del cosmos. En una octava más elevada, tan excedente, sobrante de la fabricación del astral, viene pues a cristalizar en el mental, un cuerpo magnífico con el que podemos viajar a través del infinito y absorber la sabiduría universal. Y en una tercera octava, el tal excedente del vidrio sirve para fabricar causal. Quien posee el cuerpo causal o cuerpo de la voluntad consciente se convierte en un hombre causal. El hombre causal es el verdadero hombre, en el sentido más estricto de la palabra. En el mundo causal está el templo de la gran logia blanca, ese gran templo universal. Allí viven los adeptos. Yo mismo, como adepto, estoy, dijéramos, o tengo como centro de gravedad el mundo causal. Desde esa región me puedo proyectar hacia el mental, hacia el astral y aquí hacia el físico. Para hablar con ustedes aquí en el físico me he proyectado desde el causal. Pero mi centro de gravedad está en el causal. Quien posea los cuerpos físico, astral, mental y causal se convierte en un hombre de verdad, porque puede recibir los principios anímicos y espirituales y convertirse en hombre. De manera que hay que preparar el mercurio de los sabios para fabricar los cuerpos. Pero eso no es todo. Si uno desea en verdad marchar por la directa, recibir la iniciación vedusta, cristificarse, convertirse en hombre solar, pues tiene forzosamente que entonces eliminar el ego. En alquimia se dice que para poder uno hacer oro hay que eliminar el mercurio seco y el azufre arsenical o azufre venenoso. El mercurio seco está constituido por todos los agregados psíquicos que en su conjunto forman el ego. Los agregados psíquicos personifican a nuestros defectos de tipo psicológico. Hay que desintegrarlos para poder fabricar oro. Nuestro ser tiene muchas partes. Una de las partes autónomas y autoconscientes de nuestro propio ser es el antimonio, que no es meramente una sustancia química, sino un artífice de nuestro propio ser. Él es quien fijará el oro en el mercurio. Nuestros cuerpos estarán constituidos por mercurio azufrado. Pero quien fija realmente el oro en el mercurio azufrado es el antimonio. Seguirá fijando el oro en los cuerpos existenciales superiores del ser a medida que vayamos eliminando los agregados psíquicos, el mercurio seco y el azufre secado o azufre venenoso o fuego infernal. Y así es que los cuerpos tienen que tornarse en vehículos de oro. Cuando el cuerpo astral, por ejemplo, se ha convertido en un vehículo todo de oro puro, de la mejor calidad, se lo devora la serpiente. Kundalini. Cuando el cuerpo mental ha sido convertido en un vehículo de oro precioso, se lo traga la serpiente. Cuando el causal ha sido convertido en un vehículo de oro, se lo traga la serpiente. Es necesario que los vehículos sean devorados por la serpiente. Hasta el budi debe tragárselos la serpiente y el atma. Como dicen los mayas en el famoso libro que se llama el Chilambalán de Chumayel. Dice, necesitamos ser tragados por la serpiente. En Yucatán, encontré en una de los templos de Yucatán, encontré dos serpientes de piedra muy hermosas. También encontré una serpiente de piedra en un templo enorme, gigantesca, dentro de cuyas fauces aparecía un hombre que la serpiente estaba tragando. Eso viene a confirmar lo que se dice en el Chilambalán de Chumayel. Los teósofos nos hablan de la Kundalini Chakra. Mr. Lippiter escribió por ahí algo sobre la chakra de la Kundalini. Pero no basta el solo despertar de la Kundalini, es decir, de la serpiente. Eso no es suficiente. No se piense que por el hecho de haberse despertado de la serpiente, un hombre tiene derecho a gozar del poder de los chakras, ¿no? Para gozar del poder de los chakras hay que haber sido devorado por la serpiente. Una cosa es despertar la Kundalini y desarrollarla, y otra cosa es ser devorado por ella. En Botán, por ejemplo, un gran iniciado antiguo, se lee en una narración en que dice que él estuvo en la mansión de la serpiente. Que él entró por un orificio de la tierra, hacia el centro de la tierra. Y dice que yo pude entrar por el pasaje de la serpiente, porque yo soy una serpiente. Los antiguos iniciados egipcios también se llamaban a sí mismos serpientes, lo mismo que los druidas. Necesita convertirse uno en serpiente. El conde San Germán alguna vez dejó un papelito por ahí abandonado. Alguien se acercó y leyó. Decía, hace tantos miles de años, no recuerdo en este momento cómo se puso. Estoy establecido en Isis. Entonces se entiende que había sido devorado por la serpiente, que era una serpiente.
3: Mi maestro, cuando los faraones lo representan con una serpiente aquí en la frente, es el símbolo que fueron tragados por la serpiente.
0: Es un símbolo. Una vez que uno se ha convertido en serpiente, que es una serpiente, a su vez pasa a ser devorado por el águila y se convierte en la serpiente humana, en el Quetzalcóatl. Pero bueno, concretemos esto en el Cristo. Una vez que los vehículos de oro han sido devorados por la serpiente, tenemos entonces una envoltura mental que es extraordinaria. El Tosoma Elía está compuesto por todos los vehículos de oro. El Tosoma Elíaco del hombre es orar. Al llegar a esas alturas, el Cristo resucita en nosotros. Después de haber vivido Él en nuestro interior, todo el drama cósmico. Se envuelve con el Tosoma Elíaco, se reviste con ella, se recubre con esa sagrada envoltura. Surge a la manifestación. Viene, entra en el organismo, se expresa como un hombre entre los hombres. Pero como un hombre resucitado. Es pues la causa causorum que da fuerza a los maestros resurrectos. Por eso es que los maestros resurrectos son resurrectos. Los Kundalini, los San Germán, los Cagliostros, los Hermes, los Trismegistos, etc. Y eso es lo que se busca, la creación del hombre solar.
6: ¿Le ponemos mano?
0: por ahora. Ya. En todo caso, quiero decirles a ustedes en nombre de la verdad que se hace necesario que Cristo nazca en el corazón del hombre, que viva su vida cósmica en el corazón del hombre, que muera en nosotros y que lo resucite en nosotros. Porque inútilmente habrá nacido Cristo en Belén si no nace en tu corazón también. Inútilmente habrá sido muerto y habrá resucitado en la Tierra Santa si no muere y resucita en nuestro corazón también. Es necesario que nosotros logremos la resurrección. En tanto no hayamos logrado la resurrección, tenemos que luchar mucho para lograrlo. Eso es fundamental. ¿De qué serviría el descenso del Cristo a la tierra si no lograra la resurrección? Cristo desciende, muere para resucitar. Y con su muerte mata a la muerte. Es lo último que hace. Eliminar a la muerte con su mismísima muerte.
3: La vence.
0: Pero todo esto es cuestión de alquimia. Si un hombre no eliminara el mercurio seco,
1: son los agregados y la personificación de muchos errores. Entonces, no podría aparecer el oro. El oro necesita para los cuerpos existenciales superiores de los espacios de la magia. No podría aparecer. ¿Cómo lo aparecería? El que no sabe fabricarlo no sabe nada, porque el que manda es el hombre. Un hombre puede ser muy sabio, muy erudito, todo lo que ustedes quieran, pero si no fabrica oro está perdiendo el tiempo, ¿sí? Porque hay que fabricar oro, porque el oro es el que manda.
3: Mi maestro, ¿y la alquimia qué significa?
1: El león de justicia, el león de justicia, el sol a su vez es el león de justicia.
5: Solo la transmutación de soltero para soltero. León, ¿hasta qué se puede lograr? ¿A qué logro alcanzar un soltero con esa transmutación? Dentro de la organización.
0: Y todos los sistemas de transmutación para los solteros son relativos. Sirven hasta cierto punto y más allá ya no sirven para nada. Ni siquiera el barro del mundo sirve para siempre. Podrá servir por unos añitos mientras el hombre se consigue una mujer. Podrá servirle a la mujer mientras se consigue un hombre. Pero que sirve el barro del mundo de forma definitiva y para siempre tampoco. No hay que exagerar. Con un tiempo le permite transmutar mediante la respiración, el pranayama, etc. Las secreciones sexuales, convertirlas en energía. Pero que puede ser utilizada, digamos, para la salud, pero que pueda un hombre, por ejemplo, fabricar a sus cuerpos existenciales superiores del ser por medio de la transmutación para soltero, por ejemplo, por un hecho muy concreto: que el hombre represente el santo afirmar, la mujer el santo vivir, el Espíritu Santo el santo conseguir. Si un hombre, por ejemplo, cree que puede fabricar los cuerpos existenciales superiores del ser por las transformaciones de paso, pero se equivoca, se está manejando el camino de una sola fuerza, la masculina, salta arriba, nada más. Si una mujer cree que sola, con el macrón, puede, o la mutación de pranayamas, etc., puede crear los cuerpos existenciales superiores del ser, tampoco. Está manejando una sola fuerza, que es la arena, la femenina, la negativa. Para aquella creación, se necesitan siempre tres fuerzas: santo afirmar, santo negar, santo conciliar, o sea, positivo, negativo, neutro. Y eso, si esas tres fuerzas no inciden en un punto dado, tampoco pueden realizar una creación. Las tres fuerzas del cosmos, por ejemplo, el caos, la positiva, la negativa y la neutra, se dirigen hacia distintos lugares, no pueden realizar una creación. Para que haya una creación, se necesita que las tres fuerzas incidan en un punto dado. Entonces, adviene la creación, ya sea de un mundo o de los cuerpos existenciales superiores de nosotros. Así que hay necesidad de las tres fuerzas para poder crear los cuerpos existenciales superiores de nosotros. Y eso solamente es posible trabajando en la novena esfera, en la forja de los hijos, entre hombre y mujer. El santo afirmar, el santo negar se unen y el santo conciliar los consigue los puestos propuestos. Y así se realiza la creación de los cuerpos existenciales y interiores de Jesús.
6: Señor maestro, en la práctica de Maituna, practicando a la vez el pranayama, que lo ayuda, ayuda en...
0: El pranayama se usa para, mejor dicho, siempre para las fantasías. Quien quiera controlar perfectamente el sexo debe practicar pranayama. Pero no la debe practicar fuera de la novena esfera. Debe practicarlo en la hemisfera durante la cópula química o metafísica. Así hablará y haciendo las energías de esta disciplina. Se ayudará de esa manera y de ese modo. Y evitará, mediante la respiración, la caída sexual. Evitará derramar el vaso de Hermes Trismegisto, tres veces grande Dios y vil de todos. De verdad que por eso es que la Edad Media a los alquimistas se les llamaba sopladores. Todos los alquimistas en la Edad Media se les denominaba sopladores, porque durante la práctica el maestro estaba usando las fosas nasales para transportar, practicar el pranayama precisamente durante la cópula metafísica. Y así controlaban el sexo, evitaban caerse, estaban ahí los sopladores.
4: ¿Ah?
0: Sí, ¿por qué los laboratorios alquimistas aparecen siempre unos grandes fuentes? Ahí están los fuentes siempre. Los propios pensantes se trataban de fuentes físicos, de verdad, para estar soplando las brasas encendidas, ¿no? Ahí están, estos son los fuentes. Estos son los que se usan muchísimo durante el máquina para controlar, pues, el sexo. Pero lo llaman se debe usar en plena cópula de fuerza para hacer subir la energía al cerebro.
4: Ahora sí que es un excelente maestro de la alquimia y puede continuar haciendo un pranayama.
0: Ya está. Se me interesa a ti en la práctica. Es como querer tú sacar los cuellos de la cocina para ir a soplar al aire. Ya no tiene caso. Pues sí, cuando se necesita. Claro. O como querer ordeñar la vaca después de que ya la ordeñó. Como querer que algo así puede vestir. ¿Verdad? Que entonces los cuellos son en el lugar donde se dice stop. Es un stop.
4: Sí, yo me refería mientras cuando empieza hay un peligro de caer y que uno se retire y entonces queda cierta energía, entonces lo había acumulado.
0: No significa que está mal hecho el trabajo. El trabajo debe hacerse correcto, correcto. Y el pranayama se hace precisamente durante la cópula metafísica. Y así se peligro de caer. Se controla con la respiración. Así es como proceden todos los soplados. No dejamos los alquimistas de llamarnos soplados. Así se nos llamó en toda la Edad Media y seguimos llamándonos soplados. Y usamos los puentes en el laboratorio.
7: Así es. Si una persona no logra parte, digamos, probablemente por condiciones cárnicas, ¿tiene que quedarse para la próxima?
0: Qué mal.
7: O puede hacer una petición o algo para lograr.
0: Pues hacer la petición, se hace. Lo que falta sabe, y se nos concede. Si un padre considera que se le debe conceder a hijo la petición, se la concede. Si considera que no se le debe conceder, pues no se la concede. Y si no se le concede, pues hay que tener paciencia, dedicarse a trabajar sobre sí mismo hasta donde es posible. Y en una futura existencia, pues continuar con el trabajo. Pero no por eso que nace de sí mismo, sino dedicarse a trabajar sobre sí mismo hasta donde es posible. Más de posibilidades. Y continuar en la futura existencia.
2: Señor maestro, nosotros hemos estado enseñando que si a una persona le corresponde o deshace su madama o madama, kármicamente y estando dentro de la gnosis, con un conocimiento más o menos de fondo, les puede cambiar ese karma. ¿Cómo es posible eso?
0: los karmas pueden ser perdonados, también pueden ser negociados. Eso es obvio. Pero hay un tipo de karma que no admite negocios y perdones jamás. Y es aquel que corresponde a los pecados contra los espíritus. Es decir, contra el sexo. Esos no tienen ni perdón, ni negocios, ni nada. Esos hay que pagarlos en todo un rigor. Como son desgraciados. Toda clase de pecados serán perdonados, dijo el Cristo. Menos el pecado de los espíritus. La verdad es que los que tienen crímenes, los espíritus no tienen perdón. Tienen que pagarlos en todo su rigor, con todo el dolor. Que no queda más remedio.
5: Bueno, ese karma es la fornicación.
0: La fornicación fue el adulterio, la degeneración infrasexual, lesbianas, homosexuales, etcétera. Ellos tienen que pagar sus karmas, esa clase de karmas son todos. No es que más. Que son karmas duros, muy dolorosos. Pero no les queda más remedio que pagar. Los demás sí pueden ser negociables y perdonables. Sí, sí. Venerable maestro. ¿A qué edad, dentro del trabajo esotérico, o a qué estado de conciencia corresponde la culminación del trabajo de la trabajo sería puramente, o toda la vida hay que trabajar en la conciencia?
1: Pues tiene que familiarizarse con el trabajo, pues en la novena esfera, porque siempre será necesario en el cosmos, mientras se viva en los cosmos. En los distintos firmamentos. Téngase en cuenta, por ejemplo, que para libertarnos de esas fuerzas mecanicistas de la luna que tanto nos atormentan la existencia y que han hecho de nosotros verdaderas maquinitas, debemos nosotros crear a su vez una luna dentro de nosotros, una luna psicológica. Uno crea esa luna psicológica, por ejemplo, cuando destruye esos agregados psíquicos que dominan a la personalidad humana, como el orgullo, el engreimiento, soberbia, egoísmo, la ira, el odio, el celo, la vanidad, la autoimportancia, el autosentimentalismo, etc. Entonces crea un centro de gravedad permanente en su interior. Tal centro de gravedad permanente es, de hecho, la luna psicológica. La luna que hay que fabricar dentro de nuestro interior. Después de haber hecho una creación de una luna psicológica dentro de nosotros mismos, paz y felicidad.

aquel que te ignora? Es como un ciego que jamás ha visto la luz. ¿Y cómo describir a un ciego los colores? ¿O a un sordo una hermosa melodía? Así eres tú, intangible, inalcanzable, luz de los cielos, inacabable fuente de alegría y alborozo. Para los dioses, su victoria. Para nosotros los mortales, luz de esperanza y misericordia. Aquel que no acude a ti en oración, Virgen de la Luz, es como alguien que quiere hacer volar una paloma sin alas o cantar una alabanza sin voz.

su causa, de sus tres furias, de Mara, con sus gérmenes de maldad, y de su personalidad. Bien saben todos, lo dice el bendito Samael en Pistisofía, que la personalidad se forma con las experiencias y es homogénea. Es decir, que está formada por varias personalidades que forman un solo monstruo por el cual se expresa el karma y el destino. Por tal motivo, que si por la personalidad homogénea de un yo, homogénea es que es de muchos yoes forman una personalidad, ese yo que ha actuado en nosotros de ira, odio, lujuria, pereza, mentira, infrasexualidad, lo que sea, ese demonio, esos demonios, traen karma, dolor y sufrimiento a nuestra vida presente y futura. Y lo que han traído, un destino que impele a pecar también a los mismos demonios que cargamos dentro, pero a través de la personalidad. Por tal motivo hay que comprender que hay que disolver en el altar del amor, en la fragua de Vulcano, a la personalidad de cada yo en su triple poder, en su causa, en sus tres furias, en Mara, en los gérmenes de maldad, con sus sellos, lazos negros, con los que estamos vinculados a ese monstruo espantoso de la personalidad de cada yo más los yoes, causas. Bueno, entonces pónganse cómodos. Relájense, cierren sus ojos, vean el sol, a un niño de oro, Dios en el corazón, a una virgen de luz con un niño de oro en su pecho. Madre divina, repitan, Madre divina Isis, humildemente te suplicamos, intercede ante el Espíritu Santo, el Cisne Calahansa, y ante tu Hijo, el Cristo, para que me ayudéis a realizar esta meditación, para aniquilar este yo demonio, le decimos de la ira, de la lujuria, de la mentira, del odio, del que se sea. Entonces, le hacemos toda la didáctica que ustedes conocen, la causa externa, la causa interna, los daños que hicimos, los daños que nos hicimos a sí mismos, la peligrosidad del yo, todo. Y después de que terminamos esa reflexión con ese yo demonio, vamos a orar así. Madre divina Isis, Madre Eros, Cristo bendito, te suplico, Sagrado Corazón, ante el trono de Anubis, ante el archivero del karma que lleva el libro de mi destino, realice los negocios exóticos, pague los valores ante la balanza de la justicia cósmica y decreta la aniquilación de este yo en todas sus facetas psicológicas y en su personalidad, con sus sellos y lazos negros y sus gérmenes de maldad. Te suplico, pues, Cristo bendito, con el ángel Zorocotora, el quinto árbol de la ley, haz girar el disco de oro del sol y el disco de plata de la luna con el apresurador, el bendito Zorocotora, para que así mi alma, no condicionada y la que está en este demonio, sea liberada con su aniquilación. Ahora preséntame ante la madre Coatlicue Kundalini, Tonantzin Coatlicue, mi Madre Santa, que empuña en su mano diestra una lanza de oro, una antorcha de fuego gigantesca, una espada flamígera. Y Madre Divina Isis Tonantzin Coatlicue, te suplico humildemente, me concedas la gracia de aniquilar el triple poder, mente, deseo y sexo de este yo demonio, del odio. Visualizando el momento en que teníamos odio y hablando, sintiendo, con ira, como se sea. Crin, le metemos fuego, candela.
Cada uno eliminará la ira.

0: ira, la lujuria, la pereza, el yo que haya destinado para hacer este trabajo. Ahora pongo ejemplo el yo del odio. Madre divina Kundalini Eros, te suplico con el fuego del Cristo, aniquila la causa del yo de la ira, del yo del odio, el resentimiento. Krim, aniquila en mí este otro yo causal de mi odio, el amor propio, herido. Krim, y nos vemos lastimados, sufriendo por lo que el ego está endiablecido y el alma está oprimida. Aniquila ahora, madre Kundalini, mi orgullo herido, cargado de odio, que muera, Krim, y todo lo que hayamos hecho a través de ese yo debe ser aniquilado. Luego, madre Kundalini Eros, Cristo, aniquila, te suplico humildemente, libérame de la furia del deseo de este demonio del yo. Y Krim, aniquílame, madre Kundalini Eros, te suplico, y nos vemos nosotros actuando como diablos. La furia de la mente de este demonio en mi mente, que muera, Krim. Madre Kundalini Eros, aniquila la furia de la mala voluntad de este demonio dentro de mí, del odio, Krim. Cristo, madre Eros, aniquílame la personalidad de este demonio, Krim. Que los sellos negros que me atan a este demonio y a la personalidad por la cual soy esclavo y se expresa en mí, muera este sello negro. Llevamos la energía al corazón, transmutada, y la canalizamos a la base de la nuca, y ahí vemos un sol y cantamos. Krim. Ahí el hipotálamo, la parte vital del hipotálamo, es la raíz donde están los sellos y los lazos negros. Ahora, madre Kundalini Eros, aniquílame, por favor, este sello negro que me ata a mi cuerpo, mi alma, a este demonio. Quémalo y fúndelo. Krim. Que la personalidad tenebrosa muera en mí. Krim. Cristo, madre Eros, que los gérmenes del odio sean aniquilados. Inhalamos y Krim. Madre Kundalini Eros, te suplico, aniquílame, por favor, los gérmenes de las tres furias dentro de mí, del odio. Krim. Disuelve, desintegra, madre, el triple poder de estos gérmenes de este demonio. Krim. Que los gérmenes de la personalidad, que los gérmenes de la personalidad con sus sellos y lazos negros mueran en mí. Krim. Que los sellos y lazos negros que me atan a este demonio del odio mueran en mí para siempre, se desintegre. Krim. Oh Meteol, si así hiciereis, si así practicaras, hermano y hermana que me escucháis, estoy seguro que morirías en sí mismo. Si eres soltero y soltera, hazlo. Si eres, tienes hogar en la fragua de Vulcano, realízalo. Hasta que tu alma varias veces sienta que ya, y tú vas a sentir una paz que te indica que ese yo ha sido aniquilado con su personalidad. Entonces hay que comprender que existen 49 niveles de ser, 49 niveles en los niveles de la mente, y que un yo de cualquiera de los siete pecados capitales y otros que también son capitales se expresa no solamente la vez que lo aniquilamos, sino que ese yo tiene 49 duplicados, y el que eliminamos es el más bueno, el menos perverso, imagínense. Entonces van a seguir aflorando los yoes. La mujer puede decir, no, pues este no aniquila el yo. Siguen las mismas. Y el hombre dice, mira, esta diabla sigue haciendo lo mismo. Pero no hay tal, hermano. Son 49 niveles. Hay que estudiar la doctrina gnóstica de la pistisofía del Cristo. Entonces, habrá que eliminar 49 veces este demonio, hermanos, en la fragua de Vulcano. 49 veces, hermanos, por amor a Dios, para que seáis libres, de verdad. Lo vas a contar una vez en la fragua, dos veces en la fragua, y lo haces 49 veces y te liberas de los 40, de ese demonio en los 49 niveles, hermano y hermana. Por favor. Les estoy dando las claves para la purificación de su alma, de su pistisofía. No las tiréis a la basura. No practiquéis un ratito y ya no lo volváis a hacer como lo hacen siempre. Dejad la pereza, hermano, y la negligencia. Practica autonosis para que salvéis vuestras almas. He dicho, paz inverencial. Ahí está, pues, el mensaje para sus conciencias. El que tenga entendimiento y quiera practicar autonosis, que estudie la pistisofía del Cristo Samael para enseñarle los misterios gnósticos de la luz. Paz inverencial.
1: Esta es una reflexión. Me dije a mí misma que tengo que ser fuerte y resucitar, cual ave fénix de mis propias cenizas. Me dije a mí misma, levántate, porque es tiempo de irse y dejar todo atrás, abrir mis alas y volar, dejando mis pensamientos, mis temores, que tanto daño me han hecho. Mi lenta pereza, que no me deja andar. El odio, que me impide amar. El rencor, que no quiere perdonar. La crítica, que se justifica en los demás. La codicia, que endurece mi corazón y no me deja sentir qué es caridad. ¿Qué es bondad? La gula, que siempre quiere más y más y más. La lujuria, que se confunde con amor verdadero hasta el final. La infidelidad, que sabe a porquería, que va dejando un gran remordimiento y miente, miente una y otra vez sin cesar. Los viejos amores, que son producto del frenesí del alcohol, la pasión y la obsesión. La ira, que desgarra mi corazón. La crueldad, que un día se posó en mis ojos e hizo la más oscura de las vendas y me cegó. Y por más que quise mirar, no pude hacerlo ya. La soberbia, que envaneció y en mi engrimiento me creí más que Dios, más que tú, más que cualquiera. Grande, sí, muy grande. Más alta que las montañas más altas, más que el profundo mar. ¿Y de qué me sirvió? ¿De qué? Eso me dejó en soledad. Nadie era lo suficientemente bueno para mí. No, nadie lo era. Solo yo, yo y yo. Y entre tantos demonios que cargo dentro, hay un grito en mí que dice, ya no más. 10,000 son mis demonios, pues 10,000 las batallas que tendré que librar. Esto, hermano, hermanos que me escuchan, lo comparto desde lo más profundo de mi corazón. Un saludo a todos los hermanos que nos escuchan en estos momentos. Enviamos un gran abrazo a todos ustedes, esperando que este sábado 2 de febrero abran los oídos de su alma y escuchen esta hermosa conferencia del día de hoy. Esta conferencia, que lleva por título Práctica y oración gnóstica con la ley del 7 y los 7 ángeles tocando sus trompetas. Para ello presentamos a nuestro hermano abad de la Iglesia Gnóstica del Cristo Samael, Fernando Moya, quien es coordinador de las actividades internacionales de la Iglesia Gnóstica del Cristo Samael y discípulo directo del Cristo Samael, que ya se encuentra con nosotros y al cual le cedemos el micrófono con gran alegría. Paz inverencial, hermano abad.
0: Paz inverencial, hermana Saraí, misionera, coordinadora de la radio a nivel internacional. Pido disculpas, perdón, pero mi Skype no entraba, no me podía conectar aquí a la radio. Entonces, por este tiempo que estuvieron esperando, gracias infinitas. Me dirijo, pues, a toda la hermandad gnóstica mundial, a la hermandad de la Iglesia Gnóstica del Cristo Samael. Nos dirigimos, pues, con todo nuestro respeto a nuestro apreciado hermano Edgar, coordinador de todas estas actividades extraordinarias, y también a todos los
2: los grupos social, Samael, crístico, que nos escuchan en Latinoamérica y a todos los hermanos en Europa. Paz inverencial. Hoy vamos a reflexionar, pues, en voz alta y a practicar y a estudiar el sentir gnóstico, la palabra del Cristo Samael, referente a este tema trascendental, la ley del 7. En la pistisofía, nuestro amado patriarca nos habla que el 3 crea, el Padre, que es el Logos, el Espíritu Santo y el Cristo crean. Y los 7 amén son los 7 voces, los 7 espíritus ante el trono del Cordero, que es el Cristo, los 7 espíritus planetarios en el macrocosmos y los 7 ángeles del Apocalipsis dentro del microcosmos y el macrocosmos. Y también son las 7 regiones o dimensiones suprasensibles. A la vez son los 7 alientos o las 7 voces, los 7 espíritus ante el Cordero. Esos 7 genios son, nos dice Cristo Samael, Gabriel, Rafael, Uriel, Michael, Samael, Sachariel, Orifiel. Ellos, como partes autónomas y autoconscientes del ser, indudablemente que palpitan, pues, en las profundidades del alma y del ser en las dimensiones superiores. Todos los maestros de la logia blanca, el bendito Samael, Sorocotora, Jesús el Cristo, todos cargan cada uno sus 7 ángeles del Apocalipsis. Esos 7 ángeles del Apocalipsis de que se habla en la Biblia, por Juan de Patmos, son los 7 ángeles de Zorocotora, el rey del mundo. Nada menos ni nada más. Bueno, entonces, obviamente, que como esos ángeles están también dentro del microcosmo hombre, como parte del ser, son fundamentales para la autorrealización íntima del ser. En el año 76, en un diálogo exquisito con el Cristo Samael, en su oficina de la sede patriarcal, me dijo: mira, hermano, existen las 5 impresiones de la luz. Son esos 5 rayos que se extienden en la estrella, Estela Maris, la estrella de Belén, el pentagrama, con la punta hacia arriba. Pero las convergencias de los ángulos, las 5 convergencias, ahí en el donde se unen los ángulos, ahí reside el poder de los 5 auxiliares de la Madre Divina, particular de cada Dios, de cada cosmocrator, de cada maestro de la logia blanca, de cada bodhisattva, de cada alma, de cada ser. Así pues, que esos 5 auxiliares son parte de los 7 beores o los 7 ángeles interiores. Y esos 5 auxiliares que auxilian a la Madre Divina en el trabajo del magisterio del fuego suprasexual y en la aniquilación del ego, indudablemente que son importantísimos entrar en relación con ellos. Michael, el sol interior, el antimonio en nosotros, otra parte del ser, dice el Cristo, que convierte los cuerpos solares en puro oro. Tenemos a de la luna. Tenemos a Rafael, el padre de la medicina universal en el macrocosmos y dentro de nosotros, el rayo violeta. Gabriel se representa y su piedra es la perla y su metal es la plata. Michael, Atín, el sol, Osiris, Ra, es el sol, el oro puro. Luego tenemos a Anael, o a Xochipilli en la cultura azteca, la emanación del amor de Quetzalcóatl, la rosa del amor, rosada, el cuarzo, su piedra, rosada. Y el quinto es el Samael interior. El Samael interior, como quinto auxiliar, dice el Cristo Samael aquí en Pistisofía, que es el que da la fuerza al alma. Deposita la fuerza del amor en el alma. Y esa fuerza pasa a cada célula, molécula, átomo y neutrino de los cuerpos físico, vital, astral y mental. Y esa fuerza hace su nido sol en el corazón del alma causal y desciende a las glándulas creadoras del hombre y la mujer, los ovarios, las gónadas en el varón, los ovarios en la mujer. Entonces, el quinto de los siete en nosotros es la fuerza, de todas las fuerzas. Por eso Pistisofía es sabiduría, pistis, y poder, fuerza. Así dice el maestro en Pistisofía de Velada, el Cristo Samael. La fuerza sexual, indudablemente, que deviene de las diferentes partes del ser y del quinto auxiliar, el que da la fuerza y el poder al alma para que pueda trabajar en los misterios gnósticos, suprasexuales y aniquilar el ego. Explica el maestro Jesús el Cristo, el gran Kabir, el sacerdote rey, eso significa Kabir, sacerdote rey en hebreo, que Jesús dice, traje los misterios de la luz para hacer girar el disco de oro del sol de Michael y el disco de plata de Gabriel con el receptor de la luz interna, que es el Zorocotora interior, el quinto árbol de la ley en nosotros, y otra cosa es el bendito Zorocotora, el rey del mundo. Entonces, dice el bendito Jesús el Cristo, que Él trajo los misterios de la luz para salvar las almas del mundo y que haciendo los negocios el Cristo ante la ley, hace girar el disco de oro del sol y la esfera de plata de la luna para sacar con Zorocotora interior, el receptor de la luz, el alma embutida de la esfera de condicionamiento en que se encuentra de la ira, la esfera de condicionamiento del odio, la esfera de condicionamiento de la lujuria, la esfera de condicionamiento del orgullo, de la soberbia, de la mentira, de la fornicación, del adulterio. Entonces, hacer girar las dos esferas del sol y de la luna, Michael y Gabriel, con el receptor de la luz interna, que es el bendito Zorocotora interior, el receptor de la luz blanca, él coopera con extraer con la madre divina Kundalini Eros el alma embutida dentro del ego. Tiene que haber alguna forma para sacarla. Y ahí tiene que haber una forma para conducir esa fracción de esencia y fundirla en el porcentaje, en el 1, en el 3, en el 5, el 10, el 20, el que tenga cada cual. Así pues, de que nos dice el patriarca Samael que gracias a la enseñanza de Jesús el Cristo íntimo, nuestro Salvador, el niño Dios, el Sagrado Corazón, o como se les haya revelado, tiene el poder, después de pagar los valores ante la balanza de la justicia cósmica y hacer el negocio para la aniquilación de un ego, de un yo, de un agregado psíquico que hemos hecho los pasos de la meditación para comprenderlo, entonces viene el juicio, los negocios con la ley, y él paga ante la balanza de la justicia cósmica los valores para que le permitan hacer girar el disco de oro de Michael y del sol, y así el alma pueda ser liberada. Pero esto tiene que ser hecho en oración y realizado en la fragua encendida de Vulcano, en el altar del amor, porque Michael es la energía positiva solar de la glándula sexual derecha en el hombre, y Gabriel es la energía lunar de la plata de la glándula sexual izquierda del hombre, e invertidos en la mujer. Entonces, obviamente que ellos son el fundamento de la materia seminal, oro y plata. Ese oro y plata, bajo la cocción del fuego mercurial, el fuego que une al hombre y a la mujer, la fuerza interna del Samael interior como parte del ser, la fuerza de la madre divina como maga elemental, la que da la potencia sexual, la fuerza y el poder conciliar del amor del Espíritu Santo y la fuerza del Cristo íntimo y otras partes del ser que trabajan en el altar del amor, entonces ellas permiten con Michael y Gabriel, que son el fundamento de la simiente, pues liberar a Pistisofía de la esfera tenebrosa en que se encuentra, liberar a nuestra alma de la sepultura en que se encuentra encerrada, emancipar a nuestra chispa inmortal del calabozo siniestro en que se encuentra prisionera, liberar pues la chispa divina de la mazmorra inmunda en que se encuentra prisionera y condicionada por el ego. Patriarca Samael dice que eso se llama condición egoica de la conciencia. En el Tíbet le llaman Ahankrita Baba. La condición egoica de la conciencia quiere decir que la conciencia está condicionada mentalmente, sexualmente, instintiva, motor y verbalmente al servicio del ego que la tiene condicionada. Es como un genio de una lámpara que tiene poderes, pero está al servicio del Satán. Esos poderes son las piedras preciosas, las virtudes del alma. Entonces el Cristo, al hacer girar la esfera del sol y la luna, está diciendo que al activar el fuego sexual de Michael y Gabriel, puede entonces extraer el alma dentro de ese calabozo inmundo en que se encuentra prisionera y condicionada a sufrir y a hacer sufrir, porque eso es lo que hace el alma dentro del ego en su condición, sufrir y hacer sufrir a los que ama y a los que no ama. Desde este punto de vista ortodoxo gnóstico, explicado por el Cristo Samael en Pistisofía y legado por Jesús el Cristo en la Biblia gnóstica Pistisofía, pues llegamos a la comprensión de que esas dos partes del ser, esos dos ángeles, son fundamentales para la creación del hombre solar, para la autorrealización del ser. Por eso son cinco auxiliares. El tercer auxiliar, pues tenemos al bendito Rafael, el rayo violeta interior, el rayo de Mercurio dentro de nosotros mismos, el que tiene el poder de sanarnos, el ángel dentro de nosotros mismos. Otra cosa es Rafael, allá en el sistema solar, como regente del planeta Mercurio, y el Rafael interior de Samael el Cristo, de Zorocotora el Cristo y de los dioses santos de la Logia Blanca. Mirada desde este punto de vista gnóstico, entonces comprendemos la necesidad de trabajar incesantemente con el oro y con la plata de Michael y de Gabriel. Obviamente que Rafael, el Mercurio de los sabios, hay que prepararlo. Hay varias conferencias sobre el Mercurio de los sabios y están en la zona de descargo de la radio de la Iglesia Gnóstica, en el menú del bendito Samael y en el menú de la página de la Iglesia Gnóstica del Cristo Samael. Ahí están dos o tres temas sobre la preparación del Mercurio. El Mercurio puro es el fuego vivo activado, Mercurio azufrado, el azufre puro. Es el fuego sexual del hombre y la mujer unidos en el amor que los une, la fuerza de Samael que une, y el santo conciliar, el fuego del Espíritu Santo, el fuego de la Madre Divina, el fuego del Cristo, que descienden esos tres alientos cuando inhalamos, para ellos ascender los átomos de plata, de oro que hay en el sistema seminal y los demás elementos alquímicos, y el mercurio, el fuego puro, lo hace subir hacia arriba. A medida que se va aniquilando el ego, el sexo, el centro sexual se va limpiando de las impresiones atómicas, de la lujuria, del adulterio, de la masturbación, de todos los demonios horripilantes que hemos creado en esta existencia, en la otra. Entonces, realizar la cópula metafísica en el altar del amor, de verdad, significa trabajar sin deseo sexual de eyacular, sin ansia de orgasmo, sin anhelo de eyaculación seminal, código genético en el cuerpo que impele a eso. Entonces hay que limpiar el altar del amor, de la lujuria. Sería absurdo que al altar sagrado viniera un demonio del adulterio y de la fornicación a eyacular el semen. Eso es blasfemia, ¿no?, para nosotros los gnósticos. Entonces ya no podemos darle la primicia a Satán de la lujuria que oficie en el altar del amor, hermano. El que oficia es el Cristo, la madre divina con su esposo, la pareja divina. Ellos son los oficiantes. Ellos descienden, hermano, esos tres alientos, esos tres fuegos divinos, esos tres poderes, esas tres fuerzas. Esos tres alientos, como dice el Cristo Samael, por el chakra coronario, cuando inhalamos, en ese instante descienden al altar del amor. El lingam generador cruzado con el yoni receptor forman cruz y se enciende, pues. El fuego de ellos tres se mezcla con el fuego del amor y de la mujer unidos en una unidad extraordinaria, hermanos, por amor a Dios. Entonces, ese fuego puro que sube la divinidad hacia arriba, porque nosotros no más colaboramos inhalando con imaginación, con voluntad, hacia arriba, pero es la divinidad, la madre Eros y el Cristo, y Michael y Gabriel los que llevan el fuego hacia el cerebro para seminizar la malla nerviosa del cerebro y ganglionar y las glándulas endocrinas, y seminizar luego la garganta, el sistema nervioso de la garganta, cada célula, cada molécula, y seminizar luego el corazón físico, el corazón vital, el corazón astral, el corazón mental y el corazón del alma causal. Cuando la energía llega, pues, al corazón del alma, el alma se la está ofreciendo al corazón de la Madre Divina, al corazón del Cristo, hermano, al corazón del Espíritu Santo. Eso es bendito y sagrado. Entonces hay felicidad en el ser, y esa felicidad se convierte en la dicha que sentimos cuando amamos, hermanos. Esa voluptuosidad sublime de la cual tiene derecho el hombre cuando aprende, pues, a conservar el mercurio, a Rafael dentro de sí mismo, el fuego puro, el mercurio azufrado puro. Una cosa es el mercurio seco, el ego. Y otra cosa es el azufre en bruto. Eso nos lo dice el maestro en los libros, en las conferencias. El azufre en bruto es la lujuria que desplaza al Cristo y a la madre Eros y al alma y busca la eyaculación seminal. Imagínense que hagan a un lado al sacerdote la Isis y un demonio con cola y cuernos se pone ahí a fornicar con otra bruja en el altar del amor. Horrendo, pues, eso es magia negra, la fornicación, hermano. Desplazar a la madre de Eros del altar del amor, hermanos, por la inmunda eyaculación, por el goce efímero de la fornicación, del espasmo epiléptico, de esa aberración tenebrosa. Bueno, eso no se permite. Eso es delito contra el Espíritu Santo. Eso es fornicación. Entonces, cuando el mercurio puro, preñado, fusionado con el fuego del azufre puro, indudablemente que es la base de la energía eléctrica que sube, esa es la que sube para arriba, hermano. El Cristo no come nada inmundo, hermanos. La Madre Divina no traga nada inmundo, hermanos. El Espíritu Santo no traga nada. Van a subir instinto brutal. Inhalar. ¿Ustedes creen que la Madre Divina va a subir esa energía? Por favor, no se autoengañen, hermano. Hay que refinar el mandamiento del amor. Y entonces ahí entra pues esos auxiliares. Rafael, Michael, Gabriel, Anael, el del amor, hermano. Xochipilli del amor. Xochipilli en la cultura azteca es el amor de Quetzalcóatl, es la rosa del amor rosada. Entonces, nos dice el Cristo que el amor suprasexual nos convierta en belleza y que la belleza suprasexual nos convierte en amor y que el amor, en última síntesis, se convierte en sabiduría y luego la sabiduría en felicidad indescriptible, hermano. Así es. De forma que ese otro auxiliar, este otro cuarto, Anael, en nosotros, el amor, Xochipilli, Sucra, así se llama el regente en lengua venusina del planeta Venus. Pero en nosotros esa parte del ser, ese cuarto auxiliar, ese cuarto ángel del Apocalipsis, es el bendito Anael interior, el ángel de la luz astral del amor, hermano. Entonces todos cooperan, porque el amor que impele a la mujer y al hombre a unirse está lleno del ángel del amor, Xochipilli. Xochitl es flor, pili principal. La flor principal en la cultura azteca antropológica es la rosa rosada del amor. Cada pétalo de la rosa es una parte del ser que trabaja en la alquimia sexual. Imagínense, hermanos, el amor de las almas que se unen por amor para transmutar y aniquilar el ego. ¿Y qué diremos del amor de la madre divina de la mujer y el amor de la madre divina del hombre que se unen en una sola madre divina? ¿O usted cree que están separados? No, están unidas en el sexo. ¿Y qué diremos el Cristo íntimo del hombre y el Cristo íntimo de la mujer? ¿Ustedes creen que hay dos Cristos? Hay un solo Cristo cósmico, unidad múltiple, perfecta. En el mundo del Cristo todos somos uno, hermano. Eso lo dice el Cristo Samael en Pisti Sofía y en sus conferencias. ¿Y qué diremos del dador de vida? Del gran engendrador Shiva, el cisne Calajanza, hermanos. La blanca paloma del Espíritu Santo, el colibrí divino de los aztecas, el Huitzilxihuil o el Quetzal. Maya azteca, extraordinario, hermanos. Entonces, esas partes del ser cooperan con nosotros. Esta cátedra es para que comprendamos que esos siete ángeles nos asisten en la transmutación sexual. Nosotros no estamos solos. Entonces, Anael interior, el alma humana al unirse en el altar del amor, permiten que las partes del ser de la mujer y las partes del ser del hombre desciendan a través de la corona sideral al centro sexual, un solo centro que está unido por el linga generador, el yone receptor, la madre divina Eros, el Cristo, el Espíritu Santo, Michael, Gabriel, Rafael, Anael, Samael, Zachariel, y otras partes del ser descienden cuando comenzamos a inhalar al caldero sexual, hermano. Pero se funden ellas con las partes del ser del hombre y viceversa, las del hombre con la mujer, haciendo un solo fuego azufrado merculiano unido por el amor de Anael, de Michael y de Gabriel, hermano. Y la alquimia sexual va más allá del entendimiento. Y esto hay que llegarlo a codificar mediante la experiencia directa, hermanos, por favor. Entonces estoy haciendo esta disertación gnóstica, crística del Patriarca Samael, porque estas enseñanzas están en Pistisofía, no son mías. No me adorno con las plumas del Cristo Samael, porque sería blasfemia, sería egoísmo, sería mitomanía, sería orgullo, sería soberbia. Esta enseñanza es del Cristo Samael, está en sus conferencias y está en sus libros, hermano. Solamente retransmitimos lo que el Cristo dice y enseña. Ahora bien, entonces el quinto auxiliar, que es la fuerza. ¿Quién da la fuerza? El Cristo, ¿no, hermano? Todas las partes del ser salen del Cristo, porque la Madre Divina y el Espíritu Santo se unen, a través de ellos nace el Cristo y el Cristo derrama rayos, luces, que son las diferentes partes del ser, en cada mujer, en cada hombre, en cada Dios, en cada maestro, en cada cosmocrator, Así pues, de que las partes del ser felices de poder unirse en el altar del amor, nos hacen comprender que el quinto de los siete interiores, el Samael interior, al principio de la Biblia, Pistisofía dice que hay cinco árboles, los cinco árboles de la ley, Jehú, el primer ángel, y el quinto ángel dice que es Samael, la fuerza interna. Entonces, la maga elemental, Devi Kundalini Shakti, Deva Kamadeva, la diosa Serqué de ojos de esmeralda egipcia, hermano, la que nos da la potencia sexual. Esa potencia es una fuerza que está impregnada de la fuerza del logos de Marte en nosotros, y que el logos de Marte, Samael, nos enseña cómo hacerlo, hermano. Es la fuerza de Samael, es el fuego mercurial de Samael, es el fuego del Espíritu Santo, es el fuego del Cristo, Samael, es el fuego de la Madre Divina, hermano, la que nos está enseñando la ciencia de la transmutación con aniquilación del mercurio seco y el azufre arsenicado, que son los yoes de la lujuria, y el seco son todos los agregados que nacieron de la lujuria, pues, para que nos entendamos. Entonces tenemos cinco ángeles. Luego está el sexto ángel, Sachariel y Orifiel. Sachariel está simbolizado por la zeta. En la estrella de cinco puntas hay una zeta y dos ojos, que son los de la Madre Divina, y Sachariel es Júpiter, el padre de todos los dioses. Eso meteol en la cultura azteca antropológica nuestra, aquí en México. Entonces, dice el patriarca Samael, y a mí me lo dijo, de labio oído, hermano, Sachariel interior, en cada ser, en cada maestro, en cada logos, es el que da el cetro de poder al hombre y a la mujer para que puedan transmutar y hagan sus logros espirituales recuperando las virtudes de su alma a condición de servir intensamente a la humanidad. Entonces, ese Sachariel interior, ese Júpiter interior, el padre de todos los dioses, ese Ometeol azteca, ese Kepera egipcio, el dios escarabajo, indudablemente que dan el cetro de poder a quien lo merece, o la vara de mendigo al que fornica y adultera, karma y sufrimiento. En esta existencia, en todas, mientras siga fornicando, y luego en el abismo, hasta que libere su alma la madre divina, naturaleza, a través de la diosa Cuatlico en los infiernos, por amor, libera el alma, ya que aquí no le interesó al hombre y la mujer, prefirieron pues fornicar, eyacular, gozar del efímero orgasmo y espasmo. Luego, ese padre de todos los dioses, que es Sachariel, el señor del Olimpo, Júpiter interior, pues es el que tiene, el que comanda pues la luz, es uno con el padre, hermano. Sachariel interno es un rayo que es uno con el Padre de todas las luces, el primer misterio, nuestro propio ser, nuestro Buda supremo, hermano, el que determina y que da el mandato de que se salve Pistisofía. Ahora bien, ¿qué diremos del ángel Orifiel? Me dijo en el año 76, nunca se me olvida, el bendito Samael ahí en su oficina, en un diálogo exquisito, mira, hermano, el ángel Orifiel está parado y tiene el reloj del tiempo de oro puro con arenas de oro puro. Ya no falta sino un poquitito de arena para que se termine el tiempo, hermano. Vamos a detener la Tercera Guerra Mundial hasta donde se pueda. Vamos a detener las crisis nacionales hasta donde se pueda. Pero él está listo para la cosecha. Dije, ¿cuál cosecha? Pues la muerte total de toda la raza humana, hermano, con el holocausto biológico nuclear y la llegada del planeta Hercólogos. Pero aparte de eso, debes comprender, me dice él, que existen en cada alma, en cada ser, en cada Dios, en cada maestro, cada cosmocrator, un orifiel interior denominado el Señor del Tiempo, el que puede traernos las memorias de las existencias pasadas, esa parte del ser que puede ayudarnos a hacer el ejercicio de retrospección diaria para poder recordar lo que hicimos, corregir y eliminar egos, hermanos. Si no hacemos el ejercicio de retrospección, pues estamos bien atrasados todos, ¿oyeron? Ese lo recomiendo. Sería absurdo acostársenos a dormir como un puerquito sin hacer el ejercicio de retrospección psicológica para que miremos nuestro sueño, hermano, nuestra condición egoica, y capturemos yoes que parecen buenos y otros perversos y aniquilemos el ego animal. Así pues, que los siete ángeles que en el macrocosmos de la naturaleza del planeta Tierra han derramado sus copas, y cada copa representa pues una situación compleja para la raza humana actual, yo digo humana como dice el maestro, entre comillas, porque dijéramos las gentes inhumanas que caminan sobre la corteza terrestre. Entonces, esos siete ángeles internos también vierten sus copas ante los señores de la ley del karma, ante el archivero del karma de cada uno de nosotros. Tiene un libro, hermano, y ese libro tiene hojas blancas de luz y hojas blancas negras, oscuras, de nuestros pecados. Uno de los 48 jueces tiene un libro nuestro. Alguno de nosotros pertenece a determinado, al 47, al 7, al 12, al 15, al 21, al 35, a cualquier archivero de esos del karma. Algún día se darán cuenta. Y es un libro donde Mitratón y Sandalfón, los que apuntan las obras buenas y malas, dos partes del ser, dos ángeles, las codifican en el libro. Entonces, los siete ángeles vierten sus copas ante el trono de la justicia cósmica, y nuestras obras son recibidas en el libro del destino y del karma que cargamos cada uno de nosotros, y así la ley actúa contra nosotros en determinado momento. Y hay yoes, que dice el maestro Samael, que tienen grandes deudas kármicas, hermano. Otros, catancia terrible por traiciones, por haberse metido el alma en la magia negra, hermano. Hacer pactos con brujas, hechiceros, demonios durante existencia, dedicarse al mediunismo. Y ahora pues los hermanitos no se pueden liberar porque no saben cómo liberarse de... Quieren practicar gnosis, pero se ven atacados. Con el mayor gusto tenemos las claves del Cristo Samael. Cómo liberarse de la brujería, la magia negra, los credos al revés. Los tratos con sellos y lazos negros que cometieron almas en otra existencia o en esta, y que por tal motivo no pueden practicar autognosis porque son atacados violentamente. La logia negra viene por ellos, no te vamos a dejar salir, tú juraste, y del pobre infeliz no sabe cómo liberarse. Entonces hay que disolver pues los sellos negros que nos atan esas entidades, hermano. Pero eso es de labio oído. A los que transmutan y le interesan, que se comuniquen con nosotros. De modo pues, hermanos, que ahora los invito a la práctica. Hemos dilucidado un poco sobre los siete ángeles internos que cargamos dentro. Maravillosos, hermanos, siete partes del ser, que son la ley del siete, la que crea. Son siete alientos, siete soplos que descienden en el altar del amor con la Madre Divina Eros y el Cristo, y se funden con el aliento nuestro al cantar los mantras, hermano, al inhalar con la imaginación, al aspirar con la voluntad, ¿sí? A tener disponibilidad al ser y en vez del ego, a renunciar a la eyaculación en el altar del amor. Ahí en el libro de la didáctica de transmutación para solteros y casados está la clave, cómo evitar la eyaculación seminal cuando viene el deseo del orgasmo y el espasmo. Eso está hay dos fragmentos en el libro del Parsifal de Velado y otro fragmento en el libro Doctrina Secreta de Anagua del bendito Samael, pero no está completa todo. A mí me la entregó en el año 75. Fue lo primero que me enseñó cuando me vio. y se lo agradezco infinitamente, porque esa es la clave para poder retener la esperma sagrado. Y ahí está en ese librito de las didácticas para la transmutación sexual. Estúdienlo, practíquenlo. Los que se van a casar, háganlo 50 veces diarias antes de casarse y durante 6 meses y un año entero. Esa práctica de inhalar profundamente, voltear la lengua para atrás, retener el aliento, obturar la fosa nasal derecha e izquierda, y aunque se revienten, no respiran y se concentran arriba en el entrecejo. Cristo, esta es tu sangre, hasta que la energía que impele a la eyaculación, al orgasmo, al espasmo, de sacar el semen, decrece en su poder. Y entonces se gobierna, pues, y se llega a evitar la eyaculación del semen. Pero refinando el mandamiento de Roma, hay que evitar llegar a esta situación. Así pues que esa técnica ahí está, hermano. Por amor a Dios, muchos aman la gnosis, pero no pueden practicarla por eso. Nosotros sabemos. Y por eso hemos aceptado de corazón compartir, pues, con los grupos sociales iberoamericanos, Samael Aún Beor, esta enseñanza maravillosa que legó el Cristo Samael, que a los líderes antiguos no les interesó, les gustaba la fornicación y por eso pues fracasaron en sus instituciones. Y ahí está todo el mundo queriendo hacer algo y no pueden hacer nada porque no saben retenerse. El que tenga entendimiento, que entienda, porque ahí en ese librito hay sabiduría. Y son enseñanzas del Cristo y no mías. Mío no hay nada. Todo es del bendito Samael y de Jesús el Cristo. Entonces, hermanos, cerremos los ojos. Abramos la conciencia. Relajémonos profundamente o acuéstese. Siéntese como un lama tibetano o en su sofá, como ustedes quieran. Respiren profundamente, llenen sus pulmones, exhalen. Relájense, vean el sol que nos alumbra en el corazón, al logos, al Cristo Sol, al Espíritu Santo del Sol, a la Madre Divina del Sol, a todas esas partes del ser como un sol inefable que nos ilumina, el sol espiritual, el Verbo Divino que está dentro y fuera de nos. Y visualizando ese sol con la imaginación y reteniéndolo con la voluntad, inspirados en ese sol, con el aliento, con el soplo que nuestro Padre y Madre depositaron en nuestra alma cuando nos crearon, y con el soplo y el aliento y la palabra de los 7 ángeles, de los 7 beores, con su aliento divino, el aliento del Cristo y el Espíritu Santo en nuestra alma, oramos así, hermano. Madre divina, princesa Kundalini Shakti, intercede ante tu divino esposo, el cisne Kalahansa, el Espíritu Santo, el dador de vida, y ante tu Hijo, el Cristo, para que nos conceda previos negocios con la ley divina, por misericordia y piedad y bondad para nuestra alma afligida y que está liberada esta fracción de esencia que se dirige a vosotros, la gracia de dirigirnos a los 7 ángeles del Apocalipsis para pedir sus sellos luz, sus lazos luz, sus virtudes en nuestra alma. Por eso te suplicamos, por la sangre de Quetzalcóatl el Cristo, por el amor de Quetzalcóatl el Cristo, por la luz de Quetzalcóatl el Cristo, Madre Divina, con el Santo Conciliar y el Cristo Integral, invoca a mi alma y a mi caldero sexual al bendito Michael interior, bendito ángel del sol interior, bendito ángel del oro interior. Te suplico, por la misericordia divina, deposita en mi fracción de pistisofía no condicionada un sello de oro que se desprenda con un rayo de luz oro, un lazo de oro, hasta el corazón causal de mi alma. Aloha Bada. Este es el mantra causal. Está en la doctrina secreta de Anagua. Aloha Bada. Desciende Michael interior y deposita este sello de oro de tu ser en mi corazón de mi alma causal, para que pase hasta mi corazón físico a través del corazón en el mundo mental, astral, vital y físico. Que este sello de oro nos una por siempre y me permita regresar a la luz y fabricar oro. Te pido, bendito Michael interior, me concedas la gracia de depositar tu soplo de oro en mi corazón de mi alma, tu palabra en el corazón de mi alma, tu gnosis, tu sabiduría en el corazón de mi alma, tu misterio crístico en el corazón de mi alma, y tus misterios y tus sellos y tus bautismos, para que pueda irlos practicando a medida que vaya estudiando la pistisofía develada que el Cristo Samael me ha legado. Inhalamos profundamente y viendo el oro en el corazón decimos, ¡Crim! Este es uno de los misterios de la luz que el bendito Samael y el bendito Jesús han traído para las almas del mundo. Nosotros, en víspera de la situación actual en que se encuentran mis amados hermanos, nos vemos pues en la necesidad hasta por la radio hacerlo, hermano. Ahora, Madre Divina Princesa Kundalini Eros, te suplico humildemente, con el Santo Integral y tu Divino Esposo, el Conciliar, el Dador de Vida, el Cisne Calahansa, te dignes traer a mi alma al rayo de plata de Gabriel, que descienda y deposite un sello de plata puro en el corazón de mi alma causal, en mi corazón mental, astral, vital y físico. Y que ese sello de oro esté pegado, unido por un lazo de plata, perdón, ese sello de plata esté unido por un lazo de plata grueso al corazón de mi amado Gabriel interior, para que pueda él depositar en mi alma, te suplico por la misericordia divina, Gabriel interior, ángel del amor, deposita tu aliento en mi alma de plata, tu gnosis de plata, tu misterio crístico de plata, tus sellos luz, tus bautismos, tus ungimientos, hermano, en el corazón de mi alma. Te suplico, Gabriel, me permitas descubrir los yoes de la luna blanca, los que aparecen normalmente en el devenir de mi existencia, para aplicarles la meditación de la muerte del yo y aniquilarlos y liberar mi pistisofía. Concededme la gracia, Gabriel, de poder descubrir los yoes de la luna negra que están en los niveles inferiores, tenebrosos del averno que cargo dentro. Antítesis, yoes, causas, maras, las furias, todas esas cosas horripilantes. Los demonios de la luna negra. Oh, Gabriel, que tu gracia y tu bendición sea en mi alma, y a medida que transmute y aniquile el ego, estos misterios que asellas en mi alma vayan tomando forma como una realidad. Inhalamos y en el corazón viendo un sol de plata. ¡Crim! Madre Divina Eros, Princesa Kundalini, Madre de mi alma, te pido perdón y te suplico por misericordia, intercede ante tu Divino Esposo, el Cisne Calahansa, el Espíritu Santo, y ante tu Hijo el Cristo, Madre Santa, el Integral, para que el Divino Rafael interior, el Ángel Rafael, el Señor del Mercurio interior, descienda con su rayo violeta y su mercurio puro y lo deposite como un sello de luz en mi alma causal, para que pase del trabajo hasta el corazón físico. Y que ese sello violeta, mercurial puro, o de mercurio puro, en mi corazón, esté unido por un hilo de un lazo de mercurio y un lazo de color violeta al corazón de mi amado ángel, pues, Rafael, para que deposites por tu misericordia y pueda ir realizando esos misterios de tu soplo de violeta, tu aliento violeta, hermano.

Divina Eros, princesa Kundalini, adorable madre, perdóname, te suplico, humildemente, te ruego, te imploro, me invoques a mi corazón por la sangre de tu divino esposo, el santo conciliar, el Espíritu Santo, el cisne Calajansa y el santo integral, el Cristo, al ángel divino del amor, Anael interior. Bendito Anael, ángel del rayo rosado del amor, ven, deposita un sello de tu luz, de tu amor, en el corazón de mi alma, Aloha Badat, deposita una rosa rosada de amor, de tu ser, y que cada pétalo de tu ser imprima en mi alma, Aloha Badat, tu aliento divino del rayo rosado del amor, tu palabra rosada del amor, la belleza del amor, la justicia del amor, la caridad del amor, la severidad del amor, la misericordia del amor, la felicidad del amor, el misterio crístico de tu amor, para que mi alma sienta felicidad y anhelos de ser y coopere con el ser. Te lo suplico humildemente y así estemos unidos por esta rosa de luz con sus pétalos divinos a través de un rayo, de un lazo rosado de amor que sale de tu corazón. Inhalamos profundamente. Creen. Madre Kundalini Eros, te suplico humildemente, princesa Kundalini, me perdones y me concedas por misericordia invocar a tu divino esposo, el santo conciliar, para que este cisne Calajansa divino y tu hijo el santo integral me invoquen al quinto auxiliar interior, al Samael interior, al quinto árbol de la ley interior, de la ley, el señor de la fuerza, del amor en mi corazón. Te pedimos, oh bendito Samael interior, por la gracia del cosmocrator Samael, me concedas la gracia de depositar tu fuego y tu fuerza en el corazón de mi alma. Aloha Badat, Aloha Badat, Aloha Badat. Que ese rayo de acero puro, de hierro puro, temple mi alma y que esté unido, pues, a tu corazón, ángel de la fuerza, a mi corazón, por este lazo poderoso de fuego y de hierro puro. Y así reciba tu fuerza, tu fuego, tu aliento, tu gnosis, tu sabiduría, tu poder, tu ungimiento, tus misterios, a medida que practique los tres misterios de la revolución de la conciencia. Inhalamos profundamente y vemos, pues, ese sello en nuestro corazón. ¡Crin! Oh madre Kundalini Eros, princesa Kundalini, humildemente te pido perdón y suplico, intercede ante tu divino esposo, el Cristo, el Espíritu Santo y tu Hijo el Cristo, para que intercedan, pues, ante el ángel poderoso, el sexto ángel interno, Orifiel, y deposites, oh bendito Orifiel interior, el poder de tu sello en mi corazón a través de un lazo luz de mi alma, Aloha Badat, Aloha Badat, Aloha Badat, a través de este mantra causal, que se abran las puertas del corazón de mi alma y tú deposites, divino Orifiel, como dice el maestro Samael, el inclítico señor de Orifiel, con un respeto y admiración se dirigía a él cuando hablaba conmigo, bendito maestro, deposita pues en este sello luz, tu gnosis luz, tu aliento luz, tu palabra luz, tu misterio crístico de luz, tus sellos luz, tus misterios, pero a medida que practique los tres misterios de la revolución de la conciencia, los pueda ir realizando.
conceder

0: Denme la gracia de traer las memorias a mi alma. Bendito Señor. Y ayúdame a no ser de la cosecha para los infiernos, sino ser para la cosecha de la luz. Te lo suplico humildemente. Inhalamos profundamente hacia el corazón. Krim. Madre Kundalini Eros, te suplico humildemente, en el nombre del Cristo, me concedas la gracia ante tu divino esposo, el santo conciliar, el que liga, el que amalgama y el santo integral, tu Hijo, el Cristo. Me invoques al séptimo ángel interno como parte autónoma y autoconsciente de mi ser, el bendito Zachariel, Exachel Melech, o Meteol, Júpiter, oh bendito Zachariel, deposita tu sello de mando en mi corazón. Tu sello de mando en mi corazón, unido por una luz poderosa de mando al corazón de tu ser. Concededme la gracia, mi Dios, de depositar en mi corazón causal. Abre las puertas, Señor. Aló Abadat, aló Abadat, aló Abadat. Deposita por las puertas del corazón de mi alma causal tu aliento de poder, tu gnosis de poder, tu fuerza de poder, tu misterio crístico de poder, los misterios de tu ser de poder, tus ungimientos de poder, tus sellos de poder, que a medida que mi alma trabaje en los tres misterios, nacer, morir y sacrificarme por la humanidad, se desarrollen estos poderes en mi alma. Te ruego, bendito Zachariel, concededme en el tiempo y el espacio el poder del cetro de mando cuando despierte el fuego y asciende a mi frente, una, dos, tres, y llegue al corazón y despierte la serpiente del cuerpo astral y tenga una corona de serpientes en mi frente. Concededme la gracia de darme el cetro de poder en el tiempo y el espacio para que mi pisteosofía coopere y se enfrente al ego. Concededme la gracia, tú que tienes los tres rayos de Júpiter, de depositar en mi alma el rayo que me da el poder para enfrentarme al ego y practicar los tres misterios de la luz. Inhalamos profundamente hacia el corazón, donde está el poder de Exachel Melech, Orifiel interior. Ometeol, en lengua azteca, Huiminanca, sacerdotal, gnóstica, solar, o amén. Ome uno, Teol, Dios, como teos en griego, latín, tibetano, Teol, Dios, Ome uno, único Dios, Ometeol. Así sellamos esta práctica gnóstica de los misterios gnósticos de la luz, que el Cristo Samael legara a este abad gnóstico para compartir. Ahora lo hago así, ante la eminente necesidad de que los hermanos comprendan que tenemos los misterios gnósticos de la luz para compartirlos. Y los invito a los matrimonios gnósticos que lo realicen 13 veces en la novena esfera. 13 veces en el tiempo que se tomen para hacerlo. En la fragua de Vulcano, en el altar del amor. He dicho paz inverencial. Si hay preguntas, pueden hacerlas.
1: Gracias, hermano. Gracias. Paz inverencial. Tenemos una pregunta que dice, bueno, tenemos dos preguntas. Dice, ¿qué significado tiene que los ángeles toquen sus trompetas?
0: Bueno, en el Apocalipsis de San Juan y en el libro del mensaje de Acuario, que el maestro devela el toque de la trompeta de cada uno, es el mensaje gnóstico que da cada ángel a la conciencia humana, como está en el Apocalipsis de San Juan y como está develado en el libro El Mensaje de Acuario. La trompeta es el verbo del ángel, hermano. ¿Sí? Es el verbo del ángel. Y los siete ángeles, cuando tocan sus trompetas, todos en coro, es cuando nosotros realizamos esta práctica en el Sahaja Maituna o como solteros, y el día que se casen las solteras y los solteros la hacen en el altar del amor, hermano. Por favor, por favor, por favor. Entonces, las siete trompetas tocarán sus melodías celestiales, los siete veores, de los siete soplos, en el fondo de nuestra pistisofía y de todas las partes del ser. He dicho, otra pregunta.
1: Gracias, hermano Abad. La invitamos a todos los hermanos que nos están escuchando en estos momentos. Estamos invitándolos a todos a Facebook para que a través de Facebook, el perfil de Facebook, nos envíen sus preguntas, sus consultas, para por este medio pues también darles lectura y hacer una comunidad a través de Facebook, ya que se está compartiendo las tres didácticas editadas, un libro precioso, hermoso. Los invitamos a suscribirse a Facebook y a realizar en estos momentos sus preguntas a través de Facebook. Recordemos que es Saraí Sandoval, y ahí enviar sus preguntas también. La siguiente pregunta nos dice: hermano Abad, ¿nos podría dar un ejemplo de la oración inicial para realizar el trabajo del arcano AZF, por favor? Gracias.
0: El varón sacerdote del fuego y la Cihuacóatl, como dicen los aztecas, la sacerdotisa del fuego, nos dirigimos con el alma y el corazón: Madre Divina Eros, Madre Divina, intercede ante tu divino esposo, el cisne Calahansa, y ante el Cristo, para que me asistan con los siete ángeles y las demás partes del ser en esta transmutación sexual. Ayúdame a permanecer firmes y fieles a ti durante el trance del amor. Guíame, protégeme, dadme tu imaginación, tu potencia, tu fuerza y tu sagrado poder. Y que el bendito Cristo íntimo, a través de su gemelo, el hacedor de luz, me dé el impulso sexual. Y mi maga elemental me dé la potencia sexual. Y la maga elemental me brinde el sentido sexual que me guíe para vigilar la voluptuosidad de Eros y el instinto natural de captación de las verdades cósmicas, que son los tres valores de la maga elemental: instinto, el poder de captar las verdades cósmicas, el sentido sexual, porque el sexo tiene un sentido, ¿no? Y la potencia sexual, eso lo da la maga elemental. Habrá que hacer prácticas para recibir esos poderes. Entonces hay que pedirle a la Madre Divina Eros y al Cristo que sus manos nos encomendamos, hermano, y refinar el mandamiento del amor, y en la cruz del amor que reine la felicidad del amor, pero aniquilando el ego. Disfrutar de la dicha sexual, pero aniquilar el ego, al fariseo interior, hermano. Que la paz sea en vosotros. Otra pregunta.
1: Bueno, la siguiente pregunta dice: hermano, así como invocó la plata de Gabriel en las gónadas sexuales, ¿así se puede hacer la invocación a cada uno de los siete ángeles con sus metales correspondientes?
0: Es obvio que cuando los ángeles depositan cada uno su sello luz, y se pide que deposite su aliento, su virtud, sus misterios, inherentemente viene el metal, la piedra preciosa, todas las virtudes de esa parte del ser al alma. Claro que sí, hermano. Otra pregunta.
1: Gracias, hermano. Esta ha sido la última pregunta del día de hoy.
0: Bueno, entonces nos despedimos y invitándolos a que, pues, en el menú de descargo de la radio de la Iglesia Gnóstica, ahí están todos los libros del maestro, la pistisofía develada, están los libros en portugués, la apostofía en portugués, y están las conferencias del maestro, y todo lo que el maestro nos enseñó, pues ahí están grandes enseñanzas en el menú del Abad. Entonces mi dirección es abadgnóstico@hotmail.com. y pueden también entrar a la página de la Iglesia Gnóstica del Cristo Samael y descargar ahí también. Que la paz más profunda reine en sus corazones, y con la ayuda del Cristo Samael nos encontramos el próximo sábado a la misma hora, pidiendo disculpas por haberme retardado. Paz inverencial. Y gracias, Araí, por servir de moderadora en esta noble misión.
1: Hermano Abad, pues muchísimas gracias. Me queda dar gracias infinitas a su ser y a su alma por esta hermosa enseñanza que nos acaba de compartir.
0: Bueno, estamos para servir a la conciencia humana, a todos, hermano, hermana, y que la paz sea en su ser. Paz inverencial. Gracias infinita.
1: Paz inverencial. Gracias. Bien, hermanos, enviamos un gran saludo a todos los hermanos que nos acompañaron el día de hoy, y también les envío un gran, gran y enorme abrazo a todas sus almas, con toda mi alma y mi corazón. Que la luz, el amor y la fuerza de los siete ángeles de la luz sea en vuestros corazones. Paz inverencial. 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

0: Frases para reflexionar. Le preguntaron al Dalai Lama qué era lo que más le sorprendía de la humanidad y él respondió: el hombre, porque sacrifica su salud para ganar dinero y cuando lo consigue, sacrifica su dinero para recuperar la salud. Y está tan ansioso por el futuro que no disfruta el presente. El resultado es que no vive ni el presente ni el futuro. Vive como si nunca fuese a morir y entonces muere sin haber vivido realmente nunca.
1: A continuación vamos a tener la actividad práctica titulada Meditación con el alma gemela, la Valquiria. Esta meditación va de la mano de Fernando Moya, abad de la Iglesia Gnóstica Cristiana Universal del Cristo Samael. De esta manera te presento, Fernando, con un gran abrazo y un paz inmerencial. ¿Cómo estás?
2: Paz inmerencial, Mariano. Hermano, me alegra saber de tu alma y que nos reunamos a través de este medio misional del Cristo Samael, Radio Coradi. Y un abrazo muy cordial a Helio y su amada esposa y todo el grupo de hermanos de Radio Coradi que permiten a mi fracción de esencia pues salir al aire a la conciencia humana de la hermandad para que iniciemos este ciclo de estudio y práctica sobre las diferentes partes del ser. A mí me decía el Cristo Samael, Mariano, que lo único que interesaba era el ser, y que el ser era el único que podía hacer. De modo que es maravilloso que sustentados en la Biblia Gnóstica, Pistisofía, o poder, sabiduría, o fuerza suprasexual gnóstica, podamos asimilar en el fondo de nuestra fracción de conciencia, de nuestra fracción de alma, de bodhicitta, lo que es en sí cada parte del ser y cómo evocarlo, llamarlo, invocarlo y sintonizarnos con él a través de los arquetipos divinales. Si uno conoce a Dios, lo puede amar. Si no conocemos al ser, no lo podemos amar. Y el ser va a permitir que amemos lo que él nos revele de él. Si un hombre está solo, soltero, o una mujer está soltera y no tiene hombre, pues ¿cómo va a amar a alguien que no conoce? Es lo mismo. ¿Cómo vamos a amar a las diferentes partes del ser si no las hemos estudiado, no las hemos invocado a nuestra alma, no hemos reflexionado sobre ellas, y todo lo que indica el patriarca Samael en la Biblia Gnóstica? Por eso, pues, el libro de la gran revelación de las diferentes partes del ser es la Pistisofía, develada por el patriarca Samael, donde él en forma sintética, clara, gnóstica, divinal, inefable de su ser, revela cada parte del ser. Vamos a comenzar hoy, como quedamos, Mariano, en este ciclo de conferencias, por la parte más inmediata vinculada a nuestra esencia humana, que es el alma gemela o alma femenina, en la cual en la Biblia Gnóstica nuestro amado patriarca Samael, nuestro Salvador, dice textualmente que ella se desenvuelve en el mundo búdico intuicional. Eh, ese mundo búdico, intuicional, también explica las tres montañas, que es el mundo de las dominaciones del sol. Nuestra alma humana, con 97% de oscuridad egoica condicionada en ella, y un 3% aproximadamente libre en cada uno de nosotros, en otros tiempos, pues estaba íntegra, era la perla seminal, era esa perla maravillosa del budismo zen japonés, con su embrión áureo desarrollado totalmente. Entonces, nuestra alma humana compartía las delicias con el alma femenina, búdica e intuicional, esa dominación del sol. Nuestra alma, como en la conferencia anterior que vimos en Radio Coradi, hablamos de que el alma estaba hecha a imagen y semejanza de Dios en el principio de la creación del ser, en sus diferentes desdoblamientos. Entonces, ese diseño cósmico lo perdimos con la caída y el desarrollo del abominable órgano cundartizador y sus consecuencias pluralizadas demoníacas en los cinco centros infernales inferiores que cargamos de él. Total, que para recuperar el diseño de la imagen de Dios de nuestra alma, no queda más que conocer al ser, aniquilar dentro de nuestra psiquis cada parte del ser que hemos tirado al abismo con el pecado. Porque en el principio de la creación del alma humana, todas las partes del ser dieron de sí su eurimia, su virtud, su poder, su gnosis, su apología, sus misterios, una piedra preciosa. Y con estas piedras preciosas de las 49 partes fundamentales del ser, el Señor sopló con el aliento del Ejecal, el verbo de Juan, y le infundió espíritu al alma y la hizo una con él. Entonces, luego el alma, esas piedras preciosas, con la caída pleromática, pues quedaron condicionadas en los siete pecados capitales pluralizados. Como consecuencia, no nos queda pues que apelar a cada parte del ser para conocer la virtud del ser que debemos recuperar en el abismo donde la tenemos. Por eso todas las partes del ser sufren con pistisofía caída pues en el abismo. Ahora pistisofía canta arrepentimiento y alabanzas a la luz de esa primera parte del ser allegada a ella, que es nuestra alma femenina. Nuestra alma femenina, indudablemente el maestro le llama la Valquiria de Wagner. Valquiria significa en lengua alemana antigua, diosa del fuego. Esa diosa ígnea de fuego es totalmente femenina, y nosotros somos masculinos. Una es la voluntad caída, la nuestra, y otra es la imaginación consciente, superlativa, inspirada e intuitiva del alma femenina. Eso es maravilloso. Nosotros tenemos que recuperar la imaginación del alma femenina que teníamos cuando la perdimos en el abismo por el pecado, por la caída. Debemos recuperar la inspiración y la intuición, porque el maestro nos dio una conferencia privada a unos en que nos hablaba que ese era el sendero gnóstico, que había que desarrollar esas tres virtudes. Pero ¿cómo vamos a desarrollar esas tres virtudes si ni siquiera conocemos al alma femenina, que es la que las posee? Y cuando nosotros teníamos esas virtudes, pues vivíamos inspirados en el amor del alma femenina y de todas las partes del ser y la divinidad universal y cósmica, y por intuición, cognición directa de la verdad, nos comunicábamos en otrora y captábamos las verdades cósmicas. Ahora bien, el alma femenina tiene su gnosis, o sea, su sabiduría, su piscis propia. El alma femenina, esa sabiduría es la gnosis de esa parte del ser. Cada parte del ser tiene su propia gnosis, su propia piscis, su propia sabiduría. Y es la sabiduría de las dominaciones del sol. Así como hay ángeles, evangelitos, o arcángeles y serafines, y potestades y tronos y exaltaciones y etcétera, etcétera, esa jerarquía celestial, existe entre la jerarquía celestial lo que se denomina la dominación del sol, que es la que le corresponde por jerarquía al alma femenina. El alma femenina indudablemente tiene su apología gnóstica. Bueno, la palabra apología, ahí dice Jesús el Cristo y echó al Salvador en la Biblia gnóstica, que cada parte del ser debe dar su gnosis, su apología, la palabra de la gnosis, sus misterios, su unción, sus sellos y etcétera, etcétera. Esas son las diferentes virtudes de las partes del ser con las que debemos sintonizarnos para poder comprender que eso está en el abismo en nosotros y que debemos recuperar. Y mientras tanto no hemos entendido ni el ABC de la gnosis. Lo repito, mientras tanto no habremos comprendido ni el ABC de la gnosis, de la sabiduría, de la pistisofía de cada parte del ser. En este caso estamos dilucidando sobre nuestra alma femenina. Y ahorita que entremos después de este análisis reflexivo, vamos a hacer la invocación y la práctica correspondiente, como nos lo enseñó nuestro Salvador el Cristo Samael. Ahora bien, hermanos que me escuchan con su alma abierta y disponible a su alma femenina, obviamente que esta alma, esta valquiria, nuestra alma gemela, tiene, repito, su pistisofía, su gnosis, su palabra gnóstica. Ella tiene el don de la palabra de la gnosis. Y tiene la apología crística. Apolo es el Cristo griego, pero el patriarca Samael lo dice en la Biblia gnóstica, y a mí también me lo dijo. Y dice textualmente el patriarca Samael que el alma femenina tiene encarnado todos los principios cósmicos del ser, que el alma femenina posee todos los valores del ser, de todas las partes del ser autorrealizados en sí misma. Esa es su apología crística. Nosotros los teníamos y los tenemos que recuperar. Ahora, nuestra alma femenina indudablemente que tiene sus misterios, sus secretos, y tiene los misterios de sus misterios. Ella puede dar su sello luz a nuestra alma y ligarla a un lazo luz a su corazón de su propio ser, para que nosotros recibamos los misterios pues del alma femenina, del alma gemela. A mí me dijo el maestro, yo le pregunté, maestro, y sí es cierto que por estos tiempos las almas gemelas están reencarnadas y que hay hermanitos y hermanitas que dicen que su alma gemela y etcétera, etcétera. Me dijo, mira, hermano, cuando Jehová Dios dijo Moisés, el Cristo Moisés, en el Génesis, creó al hombre, luego lo separó, y lo, en ese simbolismo que se durmió, que fue un proceso de millones de años, y hubo la mutación de hermafrodita a cuerpo femenino y a cuerpo masculino. Entonces, quedó la Eva primigenia, con el Adán Calmón, el Zulus Adán Calmón, con la Eva primigenia, encarnados, maravillosos, tenían el ser y sabían que lo tenían. Eso era hermoso. Ese era el tiempo de las delicias, donde podíamos comer del árbol del vecino sin temor alguno, así nos lo dice el Cristo Samael. Luego, pues, con la caída angélica, unos 300.000 años antes de que se terminara la Lemuria, pues indudablemente que esos principios cósmicos, crísticos, de nuestra esencia, quedaron enfrascados en condición egoica o ajantrita baba. Y ahora no nos queda más que estudiar, reflexionar, invocar a cada parte del ser para comprender qué es lo que tenemos que recuperar para integrar nuestra perla en una unidad y lograr ese centro permanente de conciencia de que nos habla nuestro Salvador Samael. Así pues, que cada parte del ser tiene virtudes, piedras preciosas, poderes, gnosis, su palabra gnóstica, su sabiduría, sus secretos, sus sellos, sus lazos, etcétera, de luz. Es un manantial de dulce ambrosía, pues cada parte del ser, como nuestra Valquiria, en este caso. La palabra de la gnosis que tiene cada parte del ser, que lo dice ahí Yeshua Ben Pandía, y el bendito Samael lo devela en la Biblia gnóstica, es el don Dei, del verbo de oro, me lo dijo el Cristo Samael, que tiene cada parte del ser. La alma femenina tiene el don del verbo de oro universal. Tiene la palabra de la sabiduría universal crística, porque ella tiene al Cristo encarnado y a todas las partes del ser. Nuestra alma femenina, alma gemela, tiene al Espíritu Santo encarnado, a cada una de las cinco impresiones encarnada. Nuestra alma femenina tiene a uno de los 12 apóstoles encarnados. Nuestra alma femenina tiene a cada uno de los 7 espíritus ante el trono de Dios encarnados, a Michael encarnado, a Samael encarnado, a Uriel encarnado, a Zachariel, a Uriel, a Nael, a Gabriel, a todas esas esa pleyade de partes del ser encarnadas, cristificadas, autorrealizadas. Por eso el maestro dice que cada parte del ser es autónoma y autoconsciente, y en este caso estamos hablando de nuestra alma femenina o alma gemela. Nuestra alma gemela tiene autorrealizado a los 24 invisibles y a los 4 dioses elementales de la naturaleza, a Jehová Dios, tiene encarnado a los 5 árboles de la ley, a Jehú, a Sorocotora, a Minerva, a Anubis interior, al intercesor elemental, al Cholón Nahua. En ella está limpio y purificado. El Cholón está limpio y purificado en ella. Así pues, de que debemos conocer cómo está integrada el alma femenina para conocerla y amarla, y que ella nos dé su amor y nos perdone. Ante todo, debemos reconocer, y mi fracción de alma reconoce y ha pedido y seguirá pidiendo perdón. Tenemos que pedir perdón todos los días de la vida por la alta traición que cometimos a nuestra Eva primigenia cuando estábamos en ese mundo de, como dice el maestro Samael, esas palabras tan bellas, donde se destilaba leche y miel y podíamos comer del árbol del vecino sin temor alguno. Esa era la época de la ambrosía y de la luna de miel. Entonces nosotros traicionamos al alma gemela, traicionamos a nuestra alma femenina y a toda la divinidad. Y la cruda realidad es que con la caída, ¿por qué se cae? ¿Por qué se cae el alma humana? Por fornicar, por eyacular en féminis, por adulterar, por cometer todos los pecados contra el Espíritu Santo. Y así comenzó a retrogradar esa piedra y se hizo negra y rodó al abismo. Ahora esa piedra negra debe dar su propio tono y blanquearse mediante el amor a su alma femenina, pidiéndole perdón, que nos ayude, que nos asista con su gracia para poder recuperar las virtudes que teníamos de ella dentro de nosotros mismos. Con la alta traición al alma femenina, perdimos los valores que ella había de, que teníamos de ella autorrealizado en nosotros. Así como el alma femenina tenía autorrealizada todas las partes del ser, nuestra alma masculina también en el pasado, antes de la caída. Entonces, ahora tenemos que recuperar con disponibilidad al ser, en una práctica armoniosa de los tres factores, las virtudes del alma femenina que están en el infierno, esas que nosotros poseíamos antes de la caída pleromática. Bien. El Cristo Salvador Samael de nuestras almas, el Cristo de Acuario, dice textualmente que los sellos luz, como Yeshua ben Pandirá, deben ser depositados en el alma por cada parte del ser y vinculados por lazos luz, y disueltos los sellos y los lazos negros que nos atan a la oscuridad. Ahí está en la Biblia gnóstica. Por eso nosotros inculcamos a todos los que nos escuchan que dejen la pereza y procuren estudiar la Biblia gnóstica, para que tomen conciencia de su propio ser y puedan amarlo y él los ame a ustedes. Porque si no, pues no vamos a salir del estado miserable en que nos encontramos. Ahora bien, los sellos negros que habla la Biblia gnóstica por Jesús el Cristo y el bendito Samael fueron puestos cuando violamos el sexto mandamiento y traicionamos a nuestra alma femenina, a nuestra alma gemela en el Edén. Obviamente que ella no aceptó la fornicación. Entonces, ¿con quién se fornicó? Pues con otra mujer. A mí me explicó muy claro el patriarca Samael que la esposa de Yahvé, en las épocas primarias de la Lemuria, antes de la caída angélica, era y es un Elohim primordial, una diosa imponente, y que él usaba vestido de oro, armadura de oro, espada de oro, casco de oro, sandalias de oro. Era un hierofante. Pero entró en la caída angélica, despertó en el mal y para el mal, y se dedicó al mal y se hizo el jefe de la oscuridad de la logia negra. Pero que con la caída angélica incitó e insistió a su alma gemela para que lo siguiera en esa conducta gnóstica de la cohabitación animal del espasmo, del orgasmo, de la eyaculación. Ella jamás aceptó eso. Entonces él se retiró, consiguió otro vaso negro y continuó en su caída descendente y se volvió un terrible demonio, cabeza de legión, jefe de la logia negra. Entonces, las almas gemelas, por lo regular, y en los tiempos negros que existen, jamás se reencarnan. Muy raro. Casos excepcionales. Ahora bien, con la caída del alma humana, al fornicar y crear el yo de la fornicación, entonces ahí le pusieron el sello. Esos sellos son puestos ya sea en alguna parte del cuerpo de la entidad del demonio que tiene mente, corazón y sexo. Tiene deseo, pues, corazón y sexo. Y su mala voluntad causal. Entonces ahí, en el cuerpo, esos demonios se van sellando. Y en el cuerpo astral lunar de la persona van poniéndose en los sellos relacionados con los demonios. Normalmente nosotros estamos sellados con sellos negros y atados con lazos negros. Esos sellos se atan a lazos negros que terminan en entidades demoníacas con las que hemos pecado y que hemos transgredido la ley. Entonces hay que ir eliminando un yo. La madre Kundalini aniquila el sello negro y el lazo negro que une al alma condicionada con ese demonio de la fornicación. Hay mucho que dilucidar y reflexionar sobre el alma femenina. Por hoy, hasta aquí vamos a hablar un poco sobre el alma femenina y vamos a hacer la práctica correspondiente, como hemos quedado. Y les pido el favor a los que me escuchan, si es su buena voluntad y su anhelo, se sienten cómodamente con espina vertebral derechos o acuéstense de cúbito dorsal, boca arriba, o siéntense en un sillón o estilo budismo tibetano, como ustedes quieran, o con la cabeza para abajo, con los pies para arriba, pero relajen. Cierren sus ojos. Visualicen un sol en su corazón. El sol que los alumbra, para hacerla más fácil. Ese sol que los alumbra. Ese sol búdico, intuicional. Ese sol de la dominación del sol. El que se le haya revelado su alma gemela y la conozca, pues la trae al sol. Y se hace una con ella. Se funde en el sol. Pero el que no conozca su alma femenina, gemela, pues entonces traigamos a la conciencia de nuestra fracción de alma el arquetipo del sol, el sol búdico, el sol intuicional, a esa dominación del sol, a ese sol intuitivo. Y con el verbo humildemente vamos a dialogar con ese arquetipo del sol en nuestro corazón. Veamos un sol gigantesco que nos ilumina todo el cuerpo, la mente, la voluntad, el ser, todo el organismo físico multidimensional. Nuestra esencia humana está saturada por la luz búdica e intuicional. Por ese sol nos hacemos una con él y vamos a dialogar con ella. Que no sea un diálogo mental a algo que no vemos, a la oscuridad, ¿no? Vamos a, como cuando vemos a una persona, que estamos dialogando con ella, con un amigo, con un misionero, con el papá, con la mamá, con el esposo, con los hijos, con alguien estamos dialogando. Aquí estamos dialogando con el alma gemela y vamos a ver, pues, el sol en nuestro corazón del alma gemela, con ella, con ese sol, sin perderlo de vista. Vamos a entrar en comunicación. Humildemente, con mi fracción de alma, arrepentido de corazón, me dirijo en el nombre del Cristo, por la gracia de las cinco impresiones de la luz y el poder del Espíritu Santo, a mi alma femenina. Entonces, tocar a las puertas del mundo causal superior y más arriba, la sexta dimensión, es a través del mantra Aloha Bada'a, que está en el libro escrito por el patriarca Samael, La doctrina secreta de Adama. Entonces pronunciamos de nuevo, viendo el sol, con letras de luz, escribimos con letras de luz, Aloha en el sol, Bah con B pequeña, Daat, D-A-T-H. Y de nuevo, Aloha, Bah, Daat. Aloha, Bah, Daat. Aloha, Bah, Daat. Lo escribimos en el sol con letras de luz. Aloha, Bah, Daat. Aloha, Bah, Daat. Tocamos a las puertas del mundo, de las causas, de la sexta dimensión arriba. Para que nuestra alma femenina nos escuche por la gracia del Cristo, por el don de las cinco impresiones de la luz, que mi Madre Divina y su divino esposo, el Espíritu Santo, la Blanca Paloma, arrepentido de corazón, te pido perdón, mi alma gemela, mi alma búdica intuicional, mi alma femenina, por haberte traicionado y haber pecado contra el Espíritu Santo y todas las partes del ser. Ahora arrepentido y corrigiéndome en hechos gnósticos, autonósticos, te pido perdón y apelo arrepentido a tu misericordia, a tu caridad y tu bondad para que me perdones y me ayudes a recuperar los valores, las virtudes de las piedras preciosas de tu ser que tenía encarnado antes de traicionarte y que ahora están condicionadas por el ego animal. Reconozco el primer pecado contra ti fue la fornicación, y luego el adulterio, y demás pecados contra el Espíritu Santo. Reconozco que la virtud del amor que tenía hacia ti quedó enfrascada en Lili, en Najemá y en el homicida Moloch. Perdóname. Dame tu amor para poderte amar, porque mi amor hacia ti está en el abismo y sin ti estaría perdido, porque tú eres el secreto gnóstico de mi ser. Perdóname y dame tu amor, porque el amor que tenía hacia ti lo perdí fornicando y adulterando. Y está prisionero en Lili y Najemá. Por eso hoy trabajo y trabajaré en la disolución y aniquilación de los yoes, de la fornicación, del adulterio, de la lujuria, para recuperar ese amor de las virtudes que tenía hacia ti. Por eso te suplico, me des tu amor para amarte y recuperar mi amor, aunque no lo merezca. Sin ti estaría perdido. Tú eres mi guía para recuperar mi alma. Los valores de mi alma que otrora tenía encarnado de ti, como la imaginación, que ahora es mecánica en cada uno de los defectos. Ayúdame a recuperar la inspiración sublime para fundirme en la belleza de la naturaleza, del cosmos y de todo lo creado y verte a ti reflejada en ello. Concederme la gracia de despertar la intuición para captar las verdades cósmicas sin el proceso de la opción de la antítesis de la mente terrenal. Concederme la gracia de recuperar el sol interior de tu ser, que palpita como gérmenes de oro solar en mi sistema seminal, transmutando esa energía hacia mi cerebro y a mi corazón. Te ruego, Valquiria, mi alma femenina, por tu misericordia, a través del Cristo, su sangre bendita, la gracia de la blanca paloma, del tercer logos y de la gran serpiente, la Virgen Isis de la luz, deposita de ese sol intuicional de tu ser, que venga un lucero de luz, como un sello de luz, al corazón electrónico de mi alma humana no condicionada. Deposita en mi fracción de alma, de conciencia, ese sol, ese sello sol, que me permita estar en contacto contigo. Que de tu sol interior búdico intencional salga un lazo de luz oro y se conecte a ese sol que has depositado en mi corazón. Para que de esta manera, con este sello luz y este lazo luz, quede conectada hacia ti, hoy y por siempre, hasta que logre la realización íntima del ser y pueda reencarnarte de nuevo en mi propia alma al final de la tercera montaña. Te lo imploro humildemente y te suplico que a través de ese lazo luz, que es el puente del arco iris entre mi alma humana y tu alma femenina o conciencia búdica solar dominación del sol, tú deposites por misericordia, por caridad, en mi fracción de conciencia, tu gnosis, tu pistis, tu sabiduría, para recuperar así mi pistis, mi gnosis, mi sabiduría femenina que tenía antes de la caída y que ahora está en el abismo. Reconozco que esa gnosis, esa sabiduría, esa pistis está enfrascada en la ignorancia del ego animal, que creyendo que sabe, no sabe nada. Concedeme la gracia por ese lazo luz de tu ser, de tu sol, viaje por ese lazo luz, por ese puente del arco iris, al corazón electrónico, mi fracción de alma, la palabra de tu gnosis, para que pueda hablar los misterios gnósticos de ti, en verdad y con conciencia, y no en la forma ignorante como te entendía, y te pido perdón por ello. Concederme la gracia que los principios crísticos, apológicos, encarnados de todas las partes del ser y autorrealizados en ti como parte autónoma y autoconsciente, búdica, intuicional, fluyan a mi alma como lluvia de oro, como lluvia de diamantes, como lluvia de estrellas, que me permita recuperar esos principios crísticos que ahora están en el infierno por mi condición egoísta dentro del yo pluralizado. Concedeme la gracia, oh mi alma femenina, de venir por ese puente hermoso del arco iris que nos une ahora de un extremo a otro, tu sol con mi fracción de esencia, y depositen los misterios de tus misterios y tus virtudes, pues tú eres mi guía, tú eres mi apoyo, tú eres mi sostén, y en ti tengo cifradas mis esperanzas para salvarme. Amén, Ometeol. Siempre a cada parte del ser debemos aplicarle la frase ritual del que el patriarca Samael enseña en el libro Doctrina Secreta de Anagua. Tú eres mi guía. Tú eres mi apoyo. Tú eres mi sostén. En ti tengo cifradas mis esperanzas. Ten piedad de mi alma. Ten piedad de mi alma. Ten piedad de mi alma. Debemos reflexionar sobre esa frase esotérica, mística, profundamente. ¿Por qué la valquiria debe ser nuestro guía? ¿Por qué nuestro apoyo? ¿Por qué ella debe ser nuestro sostén? ¿Por qué ella es nuestra esperanza? ¿Por qué ella es nuestra salvación? Debemos ser profundamente analíticos. Así pues, que ahora abrimos un espacio para que nos hagan preguntas sobre el tema de la valquiria. A mí no me van a hacer preguntas sobre Venus, Marte o Superman o Batman o otras cosas, ¿sí? Sobre el tema de que estamos hablando y que hemos practicado y que hemos reflexionado.
1: Muy bien, Fernando, como bien has dicho, vamos a tomar las preguntas que los oyentes hayan realizado o nos realizan en este momento, vinculadas directamente con el tema que hoy hemos tocado, así que vamos a dejar unos instantes de música esperando recibir las preguntas, las consultas de los oyentes.

0: La primer pregunta desde Chile, pregunta Antonio. ¿Cómo hacemos para entrar en contacto con el mundo de la Valquiria?
1: Bueno, primero tenemos que abrir las puertas del mundo causal, allí nomás. En el mundo causal se abren las puertas, como dice el patriarca Samael con el mantra Aloha Badat. Y desde el mundo causal se hacen todas las invocaciones al ser. Así lo dice el maestro en la Biblia Gnóstica y así me lo dijo a mí. Entonces ahí les di la clave, aunque la clave del maestro Samael dijo la di hoy porque la siempre la he practicado, y para el que no la conozca, porque ahí la entienda y la practique. De esa manera podemos abrir las puertas allá en la dimensión sexta búdica e intuicional a que nuestra alma femenina nos ayude y así entrar en contacto con ella y pedirle que en visión, en revelación, o que despierte nuestra conciencia y que se nos revele en lo interno. Otra pregunta.
0: Juan, desde México, te pregunta Fernando, él dice, ¿cómo transmitir?

0: su palabra de la noche, sus sellos, sus lazos luz. Y entonces inhalamos esa energía y la llevamos al corazón. Y a ella la visualizamos como se nos haya revelado, como un sol, y a ese sol le entregamos de nuevo esos valores transmutados. Esa es mi respuesta.
1: Pamela de Argentina pregunta: ¿qué se debe hacer para recuperar los valores del alma divina?
0: Bueno, la hermana que hace esa pregunta de cómo recuperar los valores del alma femenina, como ya dijimos, esos valores del alma femenina que teníamos encarnados antes de la caída están en el ego animal. Los valores fundamentales son el amor, pero los pecados contra el Espíritu Santo, la fornicación, la eyaculación del féminis, etcétera, pues condicionaron nuestro amor a esa conducta gnóstica. Por eso no queda más que renunciar en forma radical a dejar de violar el sexto mandamiento de la ley de Dios y entrar en forma radical por la ciencia de la castidad científica, como la pregona el Cristo Samael, con aniquilación del ego animal. Esa es mi respuesta.
1: Darío de Venezuela, él dice: ¿el alma femenina también es autónoma y autoconsciente? Pregunta.
0: Indudablemente que eres. Ella nunca se salió del Edén. Ella permanece impoluta como llama en vaso de alabastro, transparente como el cristal, dando su luz, su amor, su poder y su gracia, y compartiendo con todas las partes del ser. Y ella anhela que el alma femenina recupere su honor, se haga un, el alma masculina, pero recupere su honor, se haga un caballero de la luz. Entonces, ella coopera cuando nosotros comenzamos a cambiar interiormente y amarla y a comprenderla mediante el estudio de la misma Biblia nuestra. Bueno, hasta aquí pues nuestras palabras. Agradezco a la conciencia de Radio Corali, a los escuchantes, por abrir sus corazones para recibir esta humilde enseñanza que de corazón comparto, que es de mi Señor el Cristo Samael, de nuestro Salvador, y que anhelo que cada uno se reencuentre con su alma femenina y que hoy sea un día de fiesta para el alma, donde el sol de la verdad femenina brille en sus corazones. De nuevo doy gracias a mi hermano Mariano, un abrazo de corazón, a mi hermano Helio, su esposa, y el grupo de Radio Corali, por permitirme llegar a la conciencia colectiva de Radio Corali, y lo felicito por esta noble misión que con altruismo, con amor y sin interés ustedes hacen como misioneros del Cristo Samael.
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0: sin importar los obstáculos, el tiempo, tu pasado, tu presente o futuro, lucha sin cesar. El cielo está hecho para los valientes y no es fácil conquistar. Entre más grande sea la meta, mayor el sacrificio. Entre más alta sea la cima, más costoso el llegar. Por eso noche, día, no dejes de andar. No pares, no mires hacia atrás. Paz Inverencial, un saludo a todos mis hermanos que nos escuchan, a todos los radioescuchas, un gran abrazo con toda el alma y el corazón. Tocando un hermoso tema, el día de hoy vamos a iniciar esta conferencia. Esa integración de Pista y Sofía en las diferentes partes del ser. El día de hoy, este hermoso tema de Pista y Sofía en esa integración con el gran tesoro de la luz, vamos a saludarlos a todos ustedes, invitándolos a participar del chat, invitándolos a participar con sus preguntas, saludos, consultas y los anhelos que tengan por ahí de escribir, los invitamos a participar de este medio. Vamos a comenzar esta conferencia enviándole también un gran abrazo a nuestro hermano Abad de la Iglesia Gnóstica del Cristo Samael, Fernando Moya, coordinador general misional de las actividades gnósticas internacionales de la Iglesia Gnóstica del Cristo Samael. Discípulo directo del Cristo Samael, que ya se encuentra con nosotros para hacer esta hermosa disertación y conferencia acerca de Pista y Sofía. Bueno, hermano Abad, un gran abrazo, paz inverencial.
1: Paz inverencial, Saraí, para ti y tu esposo como moderadores de la radio que sirve misionalmente para la expansión de la doctrina del Cristo Samael sobre la conciencia colectiva humana. Les agradezco infinitamente su labor misional y a todos los misioneros de la radio, a Jesús, a su esposa, a Israel, a su esposa, a todos los que pregonan pues estas sacras enseñanzas en forma impersonal, altruista y por amor no más a los semejantes, cumpliendo con el tercer factor, que es uno de los fundamentos pues para la salvación de la pistisofía. También quiero decir que en la zona de descargo de la radio hay 21 supermenús que contienen todo el conocimiento gnóstico que está integrado pues a través de este medio de comunicación para las almas del mundo, para que las almas entren y descarguen de acuerdo a sus intereses las conferencias del patriarca, los audios del bendito Samael, todos los libros del maestro Samael, las pistisofías, menúes en inglés de libros de maestro Samael, menúes en francés del libro del maestro Samael, libros en portugués, y así pues las conferencias que damos todos y nuestros libros también están en un menú. La revista Siliaster que hacen las hermanas y todo está pues al servicio de la humanidad doliente en forma gratuita e impersonal. Entonces, en breve, a través de WhatsApp y Facebook y los medios de comunicación, haremos llegar el sustento de los 21 menús, supermenús que contienen esa poderosa información, porque sin alardear, sin orgullo, con sinceridad y en verdad, por verdad, la Iglesia Gnóstica del Cristo Samael, desde el punto de vista misional, contiene la información gnóstica más poderosa que existe sobre la faz de la tierra, al servicio de la conciencia colectiva humana. Referente a este tema, la integración de Pista y Sofía en las diferentes partes del ser, vamos a tomar conciencia de esta integración apelando pues a un fragmento de un capítulo de la Pistisofía de Velada, cuando Pedro interpreta la oración del Señor en el capítulo 65 y el maestro Samael dice textualmente: las diversas partes del ser beben, calman su sed con la dádiva vertida de lo alto. Obviamente que nuestra esencia interior, cansada de tanto sufrir de existencia en existencia, reviviendo los mismos dramas y comedias y tragicomedias, víctima de las circunstancias del ego, cuando recibe el autoconocimiento gnóstico, entonces calma su sed con la dádiva venida de lo más alto, que es el Cristo, Samael y todas las partes del ser, que nos están enseñando a conocer nuestro ser y las partes de nuestro ser. Los ministros de esa dádiva, a quienes el agua mercurial les ha sido confiada, son las partes relacionadas con la transmutación de nuestro. Entonces hay padres que cooperen con el alma para que ella pueda lograr la transmutación sexual. Porque todos son invitados al banquete del Señor. Muchos son los llamados, dice Cristo, pocos los escogidos. Y de mil que buscan el camino, uno lo encuentra. Ese es el que bebe y calma su sed porque lo practica. Pero de mil que lo encuentran, no todos lo siguen. Puede que por un tiempo luego se retiran. Y de mil que lo siguen, posiblemente una pareja lo logra. Entonces, las distintas partes del ser autoconscientes e independientes del ser refrescan los labios agrietados y se dan con gozo con las aguas de la vida. Palabras del bendito Samael. Las partes autoconscientes del ser, en este caso, son el Padre, el Cristo, la Madre, el Espíritu Santo, los ángeles internos, etcétera, y esas partes independientes del ser que se recuperan con la muerte del ego, pues refrescan sus labios con el agua de la vida. Y Cristo dice: yo soy el agua de la vida, y el que bebe de mí y come de mí tendrá la vida eterna, y yo lo resucitaré en el día postrero. Todas las partes autónomas, autoconscientes del ser, independientes, mediante trabajos conscientes y padecimientos voluntarios a través de crisis emocionales, tormentas mentales, se llegan a conocer a sí mismas en el Señor profundo y se salvan mediante el agua mercurial de los sabios. Cuando el alma quedó enfrascada en las diferentes entidades psicológicas, entonces esas fracciones de alma no se conocen entre sí, se olvidaron. Imagínense 108 existencias pecando, como lleva la gente, todos los seres humanos, entre comillas, humanos, que pueblan la faz de la tierra, 108 existencias condicionadas a su esencia, en diferentes agregados psíquicos. Esos valores de la esencia, esas virtudes, esos poderes, no se conocen entre sí. Se desconocen. Entonces, cuando el ser, con la venia de lo alto, trabaja con las diferentes partes del ser que ayudan a la transmutación sexual, entonces esas partes del ser, cuando se liberan, se sienten felices y conocen el fracción de conciencia, el 2, el 3, el 5, el que tenga cada cual, y se integran con él, y es una gran felicidad. Pero también la Madre Divina, el Cristo, el Espíritu Santo y otras partes del ser se sienten felices porque se ha liberado una parte del ser. Y cuando se liberan todas, entonces todas se conocen como una familia y se integran en una unidad, en la perna seminal. Y eso es extraordinario. Bueno, así que todos los poderes del ser, dice el maestro Samael, que el ego no puede arrebatar al iniciado, se alegran con los logros trascendentales. Todas las partes del ser superiores a los cuales el ego no puede robarle luz porque no puede. Entonces se sienten felices. Palabras del Cristo Samael. La luz se refleja en todas las partes del ser y llena de felicidad a todo el conjunto. Decía el maestro Samael en una conferencia y nos decía, y a mí me decía, hay que aprender a enfocar la conciencia. La conciencia, valga una semejanza, es una semejanza para poder entendernos entre el idioma que hablamos, pero no es así exactamente. Imagínense en un foco de altísimo poder, una linterna con mucha luz. Ustedes la canalizan en la oscuridad hacia tal o cual lugar y va uno viendo con esa luz el camino y el sendero, no se cae, no se tropieza, se libera de los obstáculos del ego y pues mueve la luz. Entonces, de tal manera, nos dice el patriarca Samael, nosotros debemos de aprender a enfocar nuestra conciencia, a ubicarla donde queremos ubicarla. Como aquel que lleva una linterna potente en la oscuridad y va mirando el sendero y el camino, no se tropieza, no se cae y ve los obstáculos. ¿Qué es el Antes de empezar a eliminar el ego, los estudiantes y los hermanos tienen que, y las hermanas tienen que saber qué es el alma. A esto Samael y Sofía nos dice que el alma es un conjunto de fuerzas poderosas de la luz, de poderes de la luz, de virtudes de la luz y de fracciones de luz embutidas en el ego animal y un pequeño fragmento, un 3% emancipado. Eso cuando tenemos autorrecuerdo. Entonces, reconociendo que es el alma, porque la mayoría de la gente no creen que exista alma. En las religiones muertas, donde no se practica la muerte del ego, ni remotamente les interesa reconocer que cargamos egos adentro, pues también son ateas, porque se disfrazan de una filosofía religiosa, pero desconocen qué es el alma, de qué está hecha el alma y cuál es el motivo de la existencia del alma. Así pues, de que, mirado desde el punto de vista, lo que es el alma, la forma como debemos enfocar la luz del alma, o sea que es la conciencia, por eso la palabra con y ciencia, con la luz y la ciencia gnóstica, de los tres factores y todas las prácticas, podemos enfocar el alma a través de las fuerzas del ser hacia la senda de la luz, hacia la puerta de la luz, hacia el camino de la luz y practicar los misterios gnósticos de la luz para heredarlos. Enfocar el alma significa canalizar nuestro sentimiento de alma, nuestro pensamiento de alma, nuestro poder sexual de alma en los tres factores y en el diario vivir para autorrecordarnos, autorrespetarnos y respetarlos y respetar a los demás. Indudablemente que partiendo de base de estos puntos mencionados, que es el alma, que es la conciencia, cómo enfocar la conciencia, entonces el aspirante a los misterios gnósticos de la luz tiene que saber de qué está hecha su alma, hermanos. ¿De qué está hecha el alma, hermanos y hermanas que me escuchan, amigos, gentes que por primera vez nos escuchan? La madre divina Kundalini Shakti, su cuerpo de expresión en la naturaleza manifestada son los electrones. Toda la naturaleza entera, plantas, animales y todas las criaturas y todo nuestro cuerpo están cargados de electrones. Ese es el cuerpo de la madre naturaleza. Con ese cuerpo la madre naturaleza creó nuestro cuerpo. y con la fuerza del conciliar y las fuerzas positivas del integral, el Cristo. Todo átomo es un trío de materia, energía y conciencia. Todo átomo tiene electrones, protones y neutrones. Esas tres fuerzas primarias en la célula de la naranja, del frijol, de la mandarina, de la soya, de un cordero, de la carne, de cualquier planta, de cualquier especie, de la tierra, del aire, del agua, del fuego, de las criaturas, la síntesis de toda la creación son átomos en tríos de materia, energía y conciencia, y todo átomo tiene energía positiva, negativa y neutra. La parte neutra pertenece a la madre natura, que es la eónica vida que en nosotros fulgura, en la que nos movemos y tenemos el ser. Desde este punto de vista, indudablemente que si la madre de los electrones, y los electrones son el cuerpo de expresión de la madre divina Kundalini en la manifestación, obviamente que el segundo campo magnético electrónico corresponde al alma humana. El alma humana está hecha de los electrones de la madre divina. El mundo causal es electrónico, escuchen. Una de las causas de donde viene el alma humana, la voluntad del Cristo íntimo, es un mundo de electrones, saturado de esos electrones. Entonces, el alma está hecho de electrones. El alma tiene un corazón electrónico, tiene una mente interna cargada de electrones, un sentimiento cargado de electrones. Cuando esa alma se viste de una unidad biológica organizada llamada cuerpo físico tridimensional, con actividad físico-química, con cinco sentidos y con sentidos internos, entonces las partes de Yesod Mercurio, que dice el maestro Samael, cooperan para lograr la integración mediante la muerte del ego de las diferentes partes del ser que componen a la Pistisofía. ¿Comprendido, hermanos? Bueno. Así pues que la luz se refleja en todas las partes del ser y llena de felicidad al conjunto. Palabra del maestro Samael en la Pistisofía. La luz de la esencia de la Pistisofía, que se libera con la muerte de un ego. Eliminamos el odio, una fracción de amor, eliminamos ira, una fracción de tolerancia, eliminamos lujuria, una fracción de castidad, energía del Espíritu Santo. Se llena de luz y esa luz se refleja en todas las partes del ser. Entonces esa chispa se refleja como un espejo transparente, un diamante transparente. Es ese porcentaje de conciencia que no está prisionera. Y la parte que se libera se refleja en ese espejo y se llena de felicidad. Lo mismo la que estaba, ese porcentaje se llena de felicidad de recibir a su hermana de nuevo, fundirse con ella, y todas las partes de arriba del ser se alegran. Pero si esa parte del ser es amor, que se ha liberado del odio, el Cristo es amor, el Cristo íntimo se llena de felicidad, el segundo logo se llena de felicidad, y esa felicidad insufla y penetra en la fracción de alma que se ha liberado de amor y en la que no está condicionada, hermano. Es algo muy bello la integración de cada parte del ser en nuestra Pistisofía. Además, nos dice el bendito Samael, la palabra del Cristo aviva las almas que sufren. Por eso el Cristo Samael es el aliento de vida, con su verbo sagrado, en sus conferencias, en sus libros escritos, en la Pistisofía. Es la palabra de la Gnosis, la que alienta la vida. Es la palabra del Cristo Samael y no de ninguna otra persona más, ni ninguna otro que se diga Dios, sino es del Cristo Samael, porque la doctrina es del Cristo Samael, por la gracia de la logia blanca del planeta Tierra como avatara de Acuario. Miguel y Gabriel, Miguel que representa el fuego, el azufre, y Gabriel el mercurio, vierten la luz en Pistisofía. Todo el cuerpo de Pistisofía se carga de luz con el fuego de Miguel y el fuego de Gabriel. Uno es el azufre y el otro es el mercurio. Ellos traen la luz a la Pisti Sofía durante la cópula metafísica. Así que a través de esa muerte del ego en la cópula metafísica, todas las partes del ser embutidas en el ego que se liberan, se llegan a conocer a sí misma y en el Cristo y en el Señor y en todas las partes del ser. Cristo mora en su templo y los poderes de Pistiosofía se integran con el Cristo íntimo. Pedro y el hierofante del sexo explica los misterios. Que quede muy claro, pues, que Miguel y Gabriel traen la luz al altar del sexo para que se practique suprasexualidad en los matrimonios gnósticos debidamente constituidos. No en moteles, ni noviando, ni nada de eso, porque eso no es un matrimonio gnóstico. Eso es una violación a la ley. Eso es lujuria. El que quiera hacer un matrimonio gnóstico, aunque sea en una choza, pero junto con su cónyuge, con amor y con respeto. Entonces Miguel y Gabriel vierten la luz en Pistisofía durante la cópula metafísica. Miguel energía solar, la leche en el hombre, y Gabriel energía lunar o el mercurio o la plata en la glándula izquierda, y viceversa en las mujeres. Entonces Miguel y Gabriel, cuando se encienden en el altar del amor, esas partes del ser, es cuando el hombre y la mujer sienten la potencia sexual de ser el uno con el otro en cuerpo, alma y espíritu y con su propio ser. Entonces Miguel y Gabriel están haciendo el poder sexual del Miguel en la mujer y el Miguel en el hombre y el Gabriel en la mujer y el Miguel en la mujer. Entonces ellos se fusionan en una sola unidad cuando el Lingam generador se cruza con el Yoni receptor, y ellos traen la luz del Cristo. Y quiero que entiendan que la luz del Cristo es la luz del hacedor de luz, es la que da el impulso sexual. Oigan pues, hermanos y hermanas, la luz del Cristo es la luz del hacedor de luz, del Cholot Nahua, la que da el impulso sexual. Ese impulso impele al alma a ser una con la otra en una sola alma, a ser un solo cuerpo en una sola carne, a ser un solo Mishael de los dos, hombre y mujer, uno solo. Esa luz impele a ser un Gabriel de cada uno, un solo Gabriel, a ser un solo fuego, a un fuego azufre puro en un solo fuego, impele a ser un mercurio mutuo de los dos en un solo mercurio. La madre divina del uno fusionado con la madre divina del otro. El Cristo íntimo del uno fusionado con el Cristo íntimo del otro. El tercer logos, el Espíritu Santo del varón fusionado con el Espíritu del otro. Eso es gracias a que el Cristo emana su luz. Y esa luz es la del hacedor de luz. Es la del impulso sexual. El Cholot Nahua. Luz Fer, del dador de luz, y el que tenga entendimiento que entienda, porque esta es la sabiduría del Cristo Samael. ¿Está claro? Muy claro, y más claro no canta un gallo. Un gallo de luz, no un gallo de corral. Así pues, mis queridos hermanos y hermanas que me escuchan, la luz del Cristo da el impulso sexual. Pero esa luz la traen dos partes del ser, Michael y Gabriel. Por eso os exhorto, os invoco, a que invoquéis a Michael y Gabriel como vuestra madre divina, y al Cristo y al Espíritu Santo, antes de iniciar la cópula metafísica, para que así el impulso llegue a vosotros. Entonces la luz como impulso impulsará la energía a través del aliento. Impulsará la voluntad, la imaginación, la insuflará. Le inyectará su energía, la luz, a la voluntad humana. Le inyectará la visión a la imaginación del hombre y la mujer para que puedan conducir y canalizar su energía, y esa luz dará el impulso para que ascienda por la médula hacia el cerebro, y del cerebro dará el impulso para que baje a la garganta y al templo corazón del alma, para que del corazón electrónico del alma penetre al corazón de la Madre Divina, del Cristo, del Espíritu Santo, de Michael, de Gabriel y de todas las partes del ser. Esa integración se realiza primero en la cópula metafísica, que es el tesoro Aryavarta Arran, que por primera vez en la historia de las razas humanas ha tenido el honor el Cristo Samael entregarlo públicamente a toda la humanidad. Hoy penetramos profundamente en el anfiteatro del Magisterio del Fuego para que las almas comprendan profundamente que la luz del Cristo es la que da el impulso sexual, y que es el mismo impulso en el hombre y la mujer. Bien, Pedro, dice el maestro Samael en la Pistisofía de Velada, el hierofante del sexo, explica siempre los misterios suprasexuales. Por eso el pitar, la pira de fuego de Samael, esa parte del ser en Pistisofía, en el matrimonio perfecto, en el misterio del fuego, en el Parsifal de Velado, en todos sus libros, el hierofante Pedro pregona los misterios gnósticos de la luz suprasexuales a la conciencia colectiva humana, para que el que tenga entendimiento entienda, no se pregunta, practique, lo herede y pueda regresar a la luz con la Pistisofía integrada. Nos dice Cristo Samael, quienes creen o piensan que el sexo es sucio, que es indigno, insultan al Espíritu Santo. Quienes pretenden conocer los misterios suprasexuales o los misterios de la luz, excluyendo el poder del sexo, están condenados de hecho a la involución sumergida, a los mundos infiernos. Es absolutamente inútil, estéril y absurda cualquier enseñanza pseudoesotérica religiosa apartada de los misterios del sexo. El sexo es el camino esotérico real que conduce a la liberación final. Se avanza por el camino suprasexual como vamos desintegrando el ego, y así vamos integrando a la Pistisofía en una unidad en la perla seminal. Todas las religiones o pseudo religiones, todos los clanes o sectas de astemios odian mortalmente al sexo.
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0: Frases para reflexionar. Le preguntaron al Dalai Lama qué era lo que más le sorprendía de la humanidad y él respondió: el hombre, porque sacrifica su salud para ganar dinero y cuando lo consigue, sacrifica su dinero para recuperar la salud. Y está tan ansioso por el futuro que no disfruta el presente. El resultado es que no vive ni el presente ni el futuro. Vive como si nunca fuese a morir y entonces muere sin haber vivido realmente nunca.
1: A continuación vamos a tener la actividad práctica titulada Meditación con el alma gemela, la Valquiria. Esta meditación va de la mano de Fernando Moya, abad de la Iglesia Gnóstica Cristiana Universal del Cristo Samael. De esta manera te presento, Fernando, con un gran abrazo y un paz inmerencial. ¿Cómo estás?
2: Paz inmerencial, Mariano. Hermano, me alegra saber de tu alma y que nos reunamos a través de este medio misional del Cristo Samael, Radio Coradi. Y un abrazo muy cordial a Helio y su amada esposa y todo el grupo de hermanos de Radio Coradi que permiten a mi fracción de esencia pues salir al aire a la conciencia humana de la hermandad para que iniciemos este ciclo de estudio y práctica sobre las diferentes partes del ser. A mí me decía el Cristo Samael, Mariano, que lo único que interesaba era el ser y que el ser era el único que podía hacer. De modo que es maravilloso que sustentados en la Biblia Gnóstica, Pistisofía, o poder, sabiduría, o fuerza suprasexual gnóstica, podamos asimilar en el fondo de nuestra fracción de conciencia, de nuestra fracción de alma, de bodhisita, lo que es en sí cada parte del ser y cómo evocarlo, llamarlo, invocarlo y sintonizarnos con él a través de los arquetipos divinales. Si uno conoce a Dios, lo puede amar. Si no conocemos al ser, no lo podemos amar. Y el ser va a permitir que amemos lo que él nos revele de él. Si un hombre está solo, soltero, o una mujer está soltera y no tiene hombre, pues ¿cómo va a amar a alguien que no conoce? Es lo mismo. ¿Cómo vamos a amar a las diferentes partes del ser si no las hemos estudiado, no las hemos invocado a nuestra alma, no hemos reflexionado sobre ellas, y todo lo que indica el patriarca Samael en la Biblia Gnóstica? Por eso, pues, el libro de la gran revelación de las diferentes partes del ser es la Pistisofía develada por el patriarca Samael, donde él en forma sintética, clara, gnóstica, divinal, inefable de su ser, revela cada parte del ser. Vamos a comenzar hoy, como quedamos, Mariano, en este ciclo de conferencias, por la parte más inmediata vinculada a nuestra esencia humana, que es el alma gemela o alma femenina, en la cual en la Biblia Gnóstica nuestro amado patriarca Samael, nuestro Salvador, dice textualmente que ella se desenvuelve en el mundo búdico intuicional. Ese mundo búdico intuicional, también explica las tres montañas, que es el mundo de las dominaciones del sol. Nuestra alma humana, con 97% de oscuridad egoica condicionada en ella, y un 3% aproximadamente libre en cada uno de nosotros, en otros tiempos, pues estaba íntegra, era la perla seminal, era esa perla maravillosa del budismo zen japonés, con su embrión áureo desarrollado totalmente. Entonces, nuestra alma humana compartía las delicias con el alma femenina, búdica e intuicional, esa dominación del sol. Nuestra alma, como en la conferencia anterior que vimos en Radio Coradi, hablamos de que el alma estaba hecha a imagen y semejanza de Dios en el principio de la creación del ser, en sus diferentes desdoblamientos. Entonces, ese diseño cósmico lo perdimos con la caída y el desarrollo del abominable órgano Kundartigador y sus consecuencias pluralizadas demoníacas en los cinco centros infernales inferiores que cargamos de él. Total, que para recuperar el diseño de la imagen de Dios de nuestra alma, no queda más que conocer al ser, aniquilar dentro de nuestra psiquis cada parte del ser que hemos tirado al abismo con el pecado. Porque en el principio de la creación del alma humana, todas las partes del ser dieron de sí su eurimia, su virtud, su poder, su gnosis, su apología, sus misterios, una piedra preciosa. Y con estas piedras preciosas de las 49 partes fundamentales del ser, el Señor sopló con el aliento del Ejecal, el verbo de Juan, y le infundió espíritu al alma y la hizo una con él. Entonces, luego el alma, esas piedras preciosas, con la caída pleromática, pues quedaron condicionadas en los siete pecados capitales pluralizados. Como consecuencia, no nos queda pues que apelar a cada parte del ser para conocer la virtud del ser que debemos recuperar en el abismo donde la tenemos. Por eso todas las partes del ser sufren con pistisofía caída pues en el abismo. Ahora pistisofía canta arrepentimiento y alabanzas a la luz de esa primera parte del ser allegada a ella, que es nuestra alma femenina. Nuestra alma femenina, indudablemente el maestro le llama la Valquiria de Wagner. Valquiria significa en lengua alemana antigua, diosa del fuego. Esa diosa ígnea de fuego es totalmente femenina. Y nosotros somos masculinos. Una es la voluntad caída, la nuestra, y otra es la imaginación consciente, superlativa, inspirada e intuitiva del alma femenina. Eso es maravilloso. Nosotros tenemos que recuperar la imaginación del alma femenina que teníamos cuando la perdimos en el abismo por el pecado, por la caída. Debemos recuperar la inspiración y la intuición, porque el maestro nos dio una conferencia privada a unos en que nos hablaba que ese era el sendero gnóstico, que había que desarrollar esas tres virtudes. Pero ¿cómo vamos a desarrollar esas tres virtudes si ni siquiera conocemos al alma femenina, que es la que las posee? Y cuando nosotros teníamos esas virtudes, pues vivíamos inspirados en el amor del alma femenina y de todas las partes del ser y la divinidad universal y cósmica. Y por intuición, con misión directa de la verdad, nos comunicábamos en otrora y cantábamos las verdades cósmicas. Ahora bien, el alma femenina tiene su gnosis, o sea, su sabiduría, su piscis propia. El alma femenina, esa sabiduría es la gnosis de esa parte del ser. Cada parte del ser tiene su propia gnosis, su propia piscis, su propia sabiduría. Y es la sabiduría de las dominaciones del sol. Así como hay ángeles, evangelitos, o arcángeles y serafines, y potestades y tronos y exaltaciones y etcétera, etcétera, esa jerarquía celestial, existe entre la jerarquía celestial lo que se denomina la dominación del sol, que es la que le corresponde por jerarquía al alma femenina. El alma femenina, indudablemente, tiene su apología gnóstica. Bueno, la palabra apología, ahí dice Jesús el Cristo y Yeshua el Salvador en la Biblia gnóstica, que cada parte del ser debe dar su gnosis, su apología, la palabra de la gnosis, sus misterios, su unción, sus sellos, y etcétera, etcétera. Esas son las diferentes virtudes de las partes del ser con las que debemos sintonizarnos para poder comprender que eso está en el abismo en nosotros y que debemos recuperar. Y mientras tanto no hemos entendido ni el ABC de la gnosis. Lo repito, mientras tanto no habremos comprendido ni el ABC de la gnosis, de la sabiduría, de la pistisofía de cada parte del ser. En este caso estamos dilucidando sobre nuestra alma femenina. Y ahorita que entremos después de este análisis reflexivo, vamos a hacer la invocación y la práctica correspondiente, como nos lo enseñó nuestro Salvador el Cristo Samael. Ahora bien, hermanos que me escuchan con su alma abierta y disponible a su alma femenina, obviamente que esta alma, esta valquiria, nuestra alma gemela, tiene, repito, su pistisofía, su gnosis, su palabra gnóstica. Ella tiene el don de la palabra de la gnosis. Y tiene la apología crística. Apolo es el Cristo griego, pero el patriarca Samael lo dice en la Biblia gnóstica, y a mí también me lo dijo. Y dice textualmente el patriarca Samael que el alma femenina tiene encarnado todos los principios cósmicos del ser, que el alma femenina posee todos los valores del ser, de todas las partes del ser autorrealizados en sí misma. Esa es su apología crística. Nosotros los teníamos y los tenemos que recuperar. Ahora, nuestra alma femenina, indudablemente, que tiene sus misterios, sus secretos, y tiene los misterios de sus misterios. Ella puede dar su sello luz a nuestra alma y ligarla a un lazo luz, a su corazón, de su propio ser, para que nosotros recibamos los misterios, pues, del alma femenina, del alma gemela. A mí me dijo el maestro, yo le pregunté, maestro, y sí es cierto que por estos tiempos las almas gemelas están reencarnadas y que hay hermanitos y hermanitas que dicen que su alma gemela y etcétera, etcétera. Me dijo, mira, hermano, cuando Jehová Dios dijo Moisés, el Cristo Moisés, en el Génesis, creó al hombre, luego lo separó y lo... En ese simbolismo que se durmió, que fue un proceso de millones de años, y hubo la mutación del hermafrodita a cuerpo femenino y a cuerpo masculino. Entonces, quedó la Eva primigenia por el Adán Calmón, el Sunus Adán Calmón, con la Eva primigenia, encarnados, maravillosos, tenían el ser y sabían que lo tenían. Eso era hermoso. Ese era el tiempo de las delicias, donde podíamos comer del árbol del vecino sin temor alguno. Así nos lo dice el Cristo Samael. Luego, pues, con la caída angélica, unos 300.000 años antes de que se terminara la Lemuria, pues indudablemente que esos principios cósmicos, crísticos, de nuestra esencia, quedaron enfrascados en condición egoica o ajankrita baba. Y ahora no nos queda más que estudiar, reflexionar, invocar a cada parte del ser para comprender qué es lo que tenemos que recuperar para integrar nuestra perla en una unidad y lograr ese centro permanente de conciencia de que nos habla nuestro Salvador Samael. Así pues, que cada parte del ser tiene virtudes, piedras preciosas, poderes, gnosis, su palabra gnóstica, su sabiduría, sus secretos, sus sellos, sus lazos, etcétera, de luz. Es un manantial de dulce ambrosía, pues cada parte del ser, como nuestra Valquiria, en este caso. La palabra de la gnosis que tiene cada parte del ser, que lo dice ahí Yeshua Ben Pandía, y el bendito Samael lo devela en la Biblia gnóstica, es el don Dei, del verbo de oro, me lo dijo el Cristo Samael, que tiene cada parte del ser. La alma femenina tiene el don del verbo de oro universal. Tiene la palabra de la sabiduría universal crística, porque ella tiene al Cristo encarnado y a todas las partes del ser. Nuestra alma femenina, alma gemela, tiene al Espíritu Santo encarnado, a cada una de las cinco impresiones encarnada. Nuestra alma femenina tiene a uno de los 12 apóstoles encarnados. Nuestra alma femenina tiene a cada uno de los 7 espíritus ante el trono de Dios encarnados, a Michael encarnado, a Samael encarnado, a Uriel encarnado, a Zachariel, a Uriel, a Nael, a Gabriel, a todas esas esa pleyade de partes del ser encarnadas, cristificadas, autorrealizadas. Por eso el maestro dice que cada parte del ser es autónoma y autoconsciente, y en este caso estamos hablando de nuestra alma femenina o alma gemela. Nuestra alma gemela tiene autorrealizado a los 24 invisibles y a los 4 dioses elementales de la naturaleza. A Jehová Dios tiene encarnado a los 5 árboles de la ley, a Jehú, a Zorocotora, a Minerva, a Anubis interior, al intercesor elemental, al Cholón Nahua. En ella está limpio y purificado. El Cholón está limpio y purificado en ella. Así pues, de que debemos conocer cómo está integrada el alma femenina para conocerla y amarla, y que ella nos dé su amor y nos perdone. Ante todo, debemos reconocer, y mi fracción de alma reconoce y ha pedido y seguirá pidiendo perdón. Tenemos que pedir perdón todos los días de la vida por la alta traición que cometimos a nuestra Eva primigenia cuando estábamos en ese mundo de, como dice el maestro Samael, esas palabras tan bellas, donde se destilaba leche y miel y podíamos comer del árbol del vecino sin temor alguno. Esa era la época de la ambrosía y de la luna de miel. Entonces nosotros traicionamos al alma gemela, traicionamos a nuestra alma femenina y a toda la divinidad. Y la cruda realidad es que con la caída, ¿por qué se cae? ¿Por qué se cae el alma humana? Por fornicar, por eyacular en el féminis, por adulterar, por cometer todos los pecados contra el Espíritu Santo. Y así comenzó a retrogradar esa piedra y se hizo negra y rodó al abismo. Ahora esa piedra negra debe dar su propio tono y blanquearse mediante el amor a su alma femenina, pidiéndole perdón, que nos ayude, que nos asista con su gracia para poder recuperar las virtudes que teníamos de ella dentro de nosotros mismos. Con la alta traición al alma femenina, perdimos los valores que ella había, que teníamos de ella autorrealizado en nosotros. Así como el alma femenina tenía autorrealizada todas las partes del ser, nuestra alma masculina también en el pasado, antes de la caída. Entonces, ahora tenemos que recuperar con disponibilidad al ser, en una práctica armoniosa de los tres factores, las virtudes del alma femenina que están en el infierno, esas que nosotros poseíamos antes de la caída pleromática. Bien. El Cristo Salvador Samael de nuestras almas, el Cristo de Acuario, dice textualmente que los sellos luz, como Yeshua Ben Pandirá, deben ser depositados en el alma por cada parte del ser y vinculados por lazos luz, y disueltos los sellos y los lazos negros que nos atan a la oscuridad. Ahí está en la Biblia Gnóstica. Por eso nosotros inculcamos a todos los que nos escuchan que dejen la pereza y procuren estudiar la Biblia Gnóstica para que tomen conciencia de su propio ser y puedan amarlo y él los ame a ustedes. Porque si no, pues no vamos a salir del estado miserable en que nos encontramos. Ahora bien, los sellos negros que habla la Biblia Gnóstica por Jesús el Cristo y el bendito Samael fueron puestos cuando violamos el sexto mandamiento y traicionamos a nuestra alma femenina, a nuestra alma gemela en el Edén. Obviamente que ella no aceptó la fornicación. Entonces, ¿con quién se fornicó? Pues con otra mujer. A mí me explicó muy claro el patriarca Samael que la esposa de Yahvé, en las épocas primarias de la Lemuria, antes de la caída angélica, era y es un Elohim primordial.

ella jamás aceptó eso. Entonces él se retiró, consiguió otro vaso negro y continuó en su caída descendente y se volvió un terrible demonio, cabeza de legión, jefe de la logia negra. Entonces, las almas gemelas, por lo regular, y en los tiempos negros que existen, jamás se reencarnan. Muy raro, casos excepcionales. Ahora bien, con la caída del alma humana, al fornicar y crear el yo de la fornicación, entonces ahí le pusieron el sello. Esos sellos son puestos ya sea en alguna parte del cuerpo de la entidad, del demonio que tiene mente, corazón y sexo. Tiene deseo, pues, corazón y sexo, y su mala voluntad causal. Entonces ahí, en el cuerpo, esos demonios se van sellando. Y en el cuerpo astral lunar de la persona van poniéndose en los sellos relacionados con los demonios. Normalmente nosotros estamos sellados con sellos negros y atados con lazos negros. Esos sellos se atan a lazos negros que terminan en entidades demoníacas con las que hemos pecado y que hemos transgredido la ley. Entonces hay que ir eliminando un yo. La madre Kundalini aniquila el sello negro y el lazo negro que une al alma condicionada con ese demonio de la fornicación. Entonces, hay mucho que dilucidar y reflexionar sobre el alma femenina. Por hoy, hasta aquí vamos a hablar un poco sobre el alma femenina y vamos a hacer la práctica correspondiente, como hemos quedado. Y les pido el favor a los que me escuchan, si es su buena voluntad y su anhelo, se sienten cómodamente con espina vertebral derechos, o acuéstense de cúbito dorsal, boca arriba, o siéntense en un sillón, o estilo budismo tibetano, como ustedes quieran, o con la cabeza para abajo, con los pies para arriba, pero relajen. Cierren sus ojos. Visualicen un sol en su corazón. El sol que los alumbra, para hacerla más fácil. Ese sol que los alumbra. Ese sol búdico, intuicional. Ese sol de la dominación del sol. El que se le haya revelado su alma gemela y la conozca, pues la trae al sol. Y se hace una con ella. Se funde en el sol. Pero el que no conozca su alma femenina, gemela, pues entonces traigamos a la conciencia de nuestra fracción de alma el arquetipo del sol, el sol búdico, el sol intuicional, a esa dominación del sol, a ese sol intuitivo. Y con el verbo humildemente vamos a dialogar con ese arquetipo del sol en nuestro corazón. Veamos un sol gigantesco que nos ilumina todo el cuerpo, la mente, la voluntad, el ser, todo el organismo físico multidimensional. Nuestra esencia humana está saturada por la luz búdica intuicional, por ese sol. Nos hacemos una con él y vamos a dialogar con ella. Que no sea un diálogo mental a algo que no vemos, a la oscuridad. No, vamos a, como cuando vemos a una persona, que estamos dialogando con ella, con un amigo, con el
con un misionero, con el papá, con la mamá, con el esposo, con los hijos, con alguien. Estamos dialogando, aquí estamos dialogando.

0: jugando con el alma gemela, y vamos a ver pues el sol en nuestro corazón del alma gemela. Con ella, con ese sol, sin perderlo de vista, vamos a entrar en comunicación. Humildemente, con mi fracción de alma, arrepentido de corazón, me dirijo en el nombre del Cristo, por la gracia de las cinco impresiones de la luz y el poder del Espíritu Santo, a mi alma femenina. Entonces, tocar a las puertas del mundo causal superior y más arriba, la sexta dimensión, es a través del mantra Aloha Badaa, que está en el libro escrito por el patriarca Samael, la doctrina secreta de Adama. Entonces pronunciamos de nuevo, viendo el sol, con letras de luz, escribimos con letras de luz, Aloha en el sol, Ba con B pequeña, Da, D, A, T, H. Y de nuevo, Aloha, Ba, Da. Aloha Badaat. Aloha Badaat. Lo escribimos en el sol con letras de luz. Aloha Badaat. Aloha Badaat. Tocamos a las puertas del mundo, de las causas, de la sexta dimensión arriba, para que nuestra alma femenina nos escuche por la gracia del Cristo, por el don de las cinco impresiones de la luz, en mi Madre Divina y su divino Esposo, el Espíritu Santo, la Blanca Paloma. Arrepentido de corazón, te pido perdón, mi alma gemela, mi alma búdica intuicional, mi alma femenina, por haberte traicionado y haber pecado contra el Espíritu Santo y todas las partes del ser. Ahora arrepentido y corrigiéndome en hechos gnósticos, autonósticos, te pido perdón. Y apelo arrepentido a tu misericordia, a tu caridad y tu bondad, para que me perdones y me ayudes a recuperar los valores, las virtudes, las piedras preciosas de tu ser que tenía encarnado antes de traicionarte y que ahora están condicionadas por el ego animal. Reconozco el primer pecado contra ti fue la fornicación y luego el adulterio y demás pecados contra el Espíritu Santo. Reconozco que la virtud del amor que tenía hacia ti quedó enfrascada en Lili, en Najemá y en el homicida Moloch. Perdóname. Dame tu amor para poderte amar, porque mi amor hacia ti está en el abismo y sin ti estaría perdido, porque tú eres el secreto gnóstico de mi ser. Perdóname y dame tu amor, porque el amor que tenía hacia ti lo perdí fornicando y adulterando. Y está prisionero en Lili y Najemá. Por eso hoy trabajo y trabajaré en la disolución y aniquilación de los yoes, de la fornicación, del adulterio, de la lujuria, para recuperar ese amor de las virtudes que que tenía hacia ti. Por eso te suplico me des tu amor para amarte y recuperar mi amor. Aunque no lo merezca, sin ti estaría perdido. Tú eres mi guía para recuperar mi alma. Los valores de mi alma, que otrora tenía encarnado de ti, como la imaginación, que ahora es mecánica en cada uno de los defectos. Ayúdame a recuperar la inspiración sublime para fundirme en la belleza de la naturaleza, del cosmos y de todo lo creado y verte a ti reflejada en ello. Concederme la gracia de despertar la intuición para captar las verdades cósmicas sin el proceso de la opción, de la antítesis de la mente terrenal. Concederme la gracia de recuperar el sol interior de tu ser, que palpita en los, como gérmenes de oro solar en mi sistema seminal, transmutando esa energía hacia mi cerebro y a mi corazón. Te ruego, Valquiria, mi alma femenina, por tu misericordia a través del Cristo, su sangre bendita, la gracia de la blanca paloma, del tercer logos y de la gran serpiente, la Virgen Isis de la luz, deposita de ese sol intuicional de tu ser, que venga un lucero de luz, como un sello de luz, al corazón electrónico de mi alma humana no condicionada. Deposita en mi fracción de alma, de conciencia, ese sol, ese sello sol, que me permita estar en contacto contigo. Que de tu sol interior búdico intencional salga un lazo de luz oro y se conecte a ese sol que has depositado en mi corazón, para que de esta manera, con este sello luz y este lazo luz, quede conectada hacia ti hoy y por siempre, hasta que logre la realización íntima del ser y pueda reencarnarte de nuevo en mi propia alma al final de la tercera montaña. Te lo imploro humildemente y te suplico que a través de ese lazo luz, que es el puente del arco iris entre mi alma humana y tu alma femenina o conciencia búdica solar dominación del sol, tú deposites por misericordia, por caridad, en mi fracción de conciencia tu gnosis, tu pistis, tu sabiduría, para recuperar así mi pistis, mi gnosis, mi sabiduría femenina que tenía antes de la caída y que ahora está en el abismo. Reconozco que esa gnosis, esa sabiduría, esa pistis está enfrascada en la ignorancia del ego animal, que creyendo que sabe, no sabe nada. Concedeme la gracia por ese lazo luz de tu ser, de tu sol. Viaje por ese lazo luz, por ese puente del arco iris al corazón electrónico, mi fracción de alma, la palabra de tu gnosis, para que pueda hablar los misterios gnósticos de ti en verdad y con conciencia, y no en la forma ignorante como te entendía, y te pido perdón por ello. Concededme la gracia que los principios crísticos, apológicos, encarnados de todas las partes del ser y autorrealizados en ti como parte autónoma y autoconsciente, múdica, intuicional, fluyan a mi alma como lluvia de oro, como lluvia de diamantes, como lluvia de estrellas, que me permita recuperar esos principios crísticos que ahora están en el infierno por mi condición egótica dentro del yo pluralizado. Concédeme la gracia, oh mi alma femenina, de venir por ese puente hermoso del arco iris que nos une ahora de un extremo a otro, tu sol con mi fracción de esencia, y deposite los misterios de tus misterios y tus virtudes. Pues tú eres mi guía, tú eres mi apoyo, tú eres mi sostén, y en ti tengo cifradas mis esperanzas para salvarme. Amén, oh Meteor. Siempre a cada parte del ser debemos aplicarle la frase ritual del que el patriarca Samael enseña en el libro Doctrina Secreta de Anagua. Tú eres mi guía, tú eres mi apoyo, tú eres mi sostén, en ti tengo cifradas mis esperanzas. Ten piedad de mi alma, ten piedad de mi alma, ten piedad de mi alma. Debemos reflexionar sobre esa frase esotérica, mística, profundamente. ¿Por qué la valquiria debe ser nuestro guía? ¿Por qué nuestro apoyo? ¿Por qué ella debe ser nuestro sostén? ¿Por qué ella es nuestra esperanza? ¿Por qué ella es nuestra salvación? Debemos ser profundamente analíticos. Así pues, que ahora abrimos un espacio para que nos hagan preguntas sobre el tema de la valquiria. A mí no me van a hacer preguntas sobre Venus, Marte o Superman o Batman o otras cosas. ¿Sí? Sobre el tema de que estamos hablando y que hemos practicado y que hemos reflexionado.
1: Muy bien, Fernando, como bien has dicho, vamos a tomar las preguntas que los oyentes hayan realizado o nos realizan en este momento, vinculadas directamente con el tema que hoy hemos tocado, así que vamos a dejar unos instantes de música, esperando recibir las preguntas, las consultas de los oyentes.

0: La primer pregunta desde Chile pregunta a Antonio: ¿cómo hacemos para entrar en contacto con el mundo de la Valquiria?
1: Bueno, primero tenemos que abrir las puertas del mundo causal. Allí nomás, en el mundo causal, se abren las puertas, como dice el patriarca Samael con el mantra Aloha Badat. Y desde el mundo causal se hacen todas las invocaciones al ser. Así lo dice el maestro en la Biblia Gnóstica y así me lo dijo a mí. Entonces ahí les di la clave. Aunque la clave del maestro Samael digo la di hoy porque la siempre la he practicado, y para que no la conozca, porque ahí la entienda y la practique. De esa manera podemos abrir las puertas allá en la dimensión sexta búdica intuicional a que nuestra alma femenina nos ayude así a entrar en contacto con ella y pedirle que en visión, en revelación, o que despierte nuestra conciencia y que se nos revele en lo interno. Otra pregunta.
0: Juan, desde México, te pregunta Fernando. Él dice: ¿cómo transmutar los valores del alma gemela en conciencia, en luz?
1: Me parece maravilloso que me hagan esa pregunta. Indudablemente que para transmutar los valores en conciencia y en luz del alma búdica intuicional en nosotros, pues tenemos que invocarla, pues, mediante el mantra Aloha Bala de la Madre Divina, del Espíritu Santo y del Cristo. Entonces ella desciende por el chakra coronario al corazón y al altar de Dios, que es la piedra cúbica blanca de luz, el altar suprasexual, y deposita en el altar de Dios suprasexual sus valores, su apología, sus misterios, su gnosis, su palabra de la gnosis, sus sellos, sus lazos luz. Y entonces inhalamos esa energía y la llevamos al corazón. Y a ella la visualizamos como se nos haya revelado, como un sol, y a ese sol le entregamos de nuevo esos valores transmutados. Esa es mi respuesta.
0: Pamela de Argentina pregunta: ¿qué se debe hacer para recuperar los valores del alma divina?
1: Bueno, la hermana que hace esa pregunta de cómo recuperar los valores del alma femenina, como ya dijimos, esos valores del alma femenina que teníamos encarnados antes de la caída están en el ego animal. Los valores fundamentales son el amor, pero los pecados contra el Espíritu Santo, la fornicación, la eyaculación del féminis, etcétera, pues condicionaron nuestro amor a esa conducta gnóstica. Por eso no queda más que renunciar en forma radical a dejar de violar el sexto mandamiento de la ley de Dios y entrar en forma radical por la ciencia de la castidad científica, como la pregona el Cristo Samael, con aniquilación del ego animal. Esa es mi respuesta.
0: Darío de Venezuela, él dice: ¿el alma femenina también es autónoma y autoconsciente? Pregunta.
1: Indudablemente que ella nunca se salió del Edén. Ella permanece impoluta como llama en vaso de alabastro, transparente como el cristal, dando su luz, su amor, su poder y su gracia, y compartiendo con todas las partes del ser. Y ella anhela que el alma femenina recupere su honor, se haga un, que el alma masculina, pero recupere su honor, se haga un caballero de la luz. Entonces ella coopera cuando nosotros comenzamos a cambiar interiormente y a amarla y a comprenderla mediante el estudio de la misma Biblia nuestra. Bueno, hasta aquí pues nuestras palabras. Agradezco a la conciencia de Radio Coral, a los escuchantes, por abrir sus corazones para recibir esta humilde enseñanza que de corazón comparto, que es de mi Señor el Cristo Samael, de nuestro Salvador, y que anhelo que cada uno se reencuentre con su alma femenina y que hoy sea un día de fiesta para el alma, donde el sol de la verdad femenina brille en sus corazones. De nuevo doy gracias a mi hermano Mariano, un abrazo de corazón, a mi hermano Helio, su esposa y el grupo de Radio Corade, por permitirme llegar a la conciencia colectiva de Radio Corade, y lo felicito por esta noble misión que con altruismo, con amor y sin interés ustedes hacen como misioneros del Cristo Samael. Paz inverencial.

Samael aún veo. Buda Maitreya de la nueva era Acuaria. Me dirijo a vosotros, hermanos dos. Ha llegado la hora en que debemos dejar de teorizar. Es urgente que vayamos al grano, a los hechos. Mirad en derredor vuestro. Hoy la vida es práctica, hermanos. El tiempo de estar teorizando y especulando ya pasó. En el ocultismo debemos ser prácticos. Es necesario que el ser humano pueda vivir esos mundos internos de los cuales habla tanto la teosofía. Es indispensable que los estudiantes se adiestren en su cuerpo astral. Creo que vosotros no ignoráis el trío aquel de cuerpo, alma y espíritu. Ciertamente, el alma está envuelta en un cuerpo astral. Es un cuerpo maravilloso. Con ese cuerpo podemos entrar y salir del cuerpo físico a voluntad. Podemos visitar los mundos superiores, transportarnos a otros planetas, etc. Así es como nos volvemos prácticos, hermanos. En vez de estar teorizando, es mejor asistir a los templos de Gina, hablar con los maestros cara a cara, verlos, tocarlos, hablar con los Elohim, los Prajapati, poder recibir las enseñanzas directas de labio a oído. Ha llegado la hora, mis caros hermanos, de ser prácticos. La vida ahora marcha sobre rieles y la teoría se está quedando a un lado. Escuelas que no se pongan al día en cuestión práctica, prácticamente, quedarán echadas al olvido. ¿Entendéis? Es decir, quedarán rezagadas, son escuelas retardatarias. La vida hoy es práctica 100%.

0: En el día de hoy que tenemos al científico y filósofo contemporáneo Samael Aun Beor, queremos aprovechar su presencia para hacerle un tipo de preguntas de interés mundial. ¿Nos podría decir usted, doctor Samael Aun Beor, qué es la entropía?
1: Ciertamente, la entropía es un proceso desordenado, involutivo, incuestionablemente existe entropía dentro de nuestra idiosincrasia psicológica cuando no trabajamos sobre sí mismos, cuando no buscamos una transformación radical, cuando nos contentamos ser así como somos. Por estos tiempos, todo marcha en forma descendente, desordenadamente, involutivamente. La entropía tiende a igualar todo. Así vemos que después de un largo proceso involutivo llega la muerte. No es pues extraño que todo quede igualado. Si colocamos una marmita llena de agua caliente junto a otra llena de agua fría, obviamente se producirá cierto desorden involutivo decadente en las dos marmitas. Al fin, después de todo, quedan completamente igualadas. En forma análoga diremos que si nosotros no trabajamos sobre sí mismos, si no buscamos una transformación radical de toda nuestra idiosincrasia psicológica, a la larga, los habitantes de este planeta Tierra quedaremos todos igualados. Seremos la muerte misma. Y eso sería lamentable.
0: ¿Cuánto música?
2: Doctor, entonces el hombre del siglo XX tiene que llevar la filosofía del sacrificio para poder vivir a gusto.
1: Obviamente, sin sacrificio no podría haber transformación. Necesitamos sacrificarnos si es que queremos transformarnos. Precisamente, en estos momentos nuestra Tierra toda marcha de acuerdo con la ley de la entropía. Eso es incuestionable, indubitable. Es claro que se va a necesitar de un gran sacrificio a fin de que esta Tierra se transforme. Y ese sacrificio será una gran catástrofe. El sacrificio en sí es grandioso. Por ejemplo, el petróleo, dijéramos, es sacrificado en la locomotora en aras de la fuerza motriz y de la velocidad. En el sacrificio, una fuerza inferior se transforma en una fuerza superior. Si nosotros no sacrificamos nuestros deseos animales, nuestras pasiones brutales, nuestros odios, nuestros egoísmos, nuestras violencias, no podremos transformarnos. Así pues que en el sacrificio se verifica un fenómeno de transformación. Es por medio del sacrificio como nosotros podemos libertarnos totalmente de la ley de la entropía. Sin el sacrificio, tendremos que marchar en forma descendente, involutiva, decadente. Y esto inevitablemente. Ha llegado pues la hora de comprender la grandeza del sacrificio. Eso es obvio.
0: Ya que se habla de catástrofes, profecías y otras cosas raras, que atemorizan a la humanidad, ¿nos podría decir algo sobre Miguel de Nostradamus, doctor Samael Aumbeor?
1: Con mucho gusto. Resulta que Miguel de Nostradamus fue un gran médico astrólogo de la Edad Media. Se educó en la sabiduría de los egipcios. Dicen que pasaba las noches enteras mirando fijamente y sin parpadear el agua contenida en un cazo de cobre. Afirman algunos que en esa agua lúcida pudo él ver con entera claridad meridiana los acontecimientos del futuro. Así pues, Miguel de Nostradamus fue un gran vidente, eso nadie lo puede negar. Hasta la fecha, todas las profecías que Miguel de Nostradamus hizo se han cumplido matemáticamente. Profetizó también la Segunda Guerra Mundial y dio hasta el nombre de Hitler, con excepción de una letra equivocada. Creo que más bien los equivocados fueron los traductores, entre paréntesis. Y no hay duda de que habla de cumplirse la terrible profecía del futuro, la del famoso 1939. También pronostica la Tercera Guerra Mundial y muchos otros acontecimientos de índole extraordinario. Para mi modo de ver y de entender las cosas, estamos en los tiempos del fin. Las gentes creen que los tiempos del fin serán dentro de no sé cuántos millones de años. Se equivoca.
2: Doctor, ya que mencionó lo de la Tercera Guerra Mundial, los científicos modernos la comentan mucho. ¿Es cierto que habrá una terrible Tercera Guerra Mundial?
1: Eso es indubitable. Miguel de Nostradamus profetizó la primera y la segunda y también la tercera. Grandes sabios del pasado ya habían profetizado tres guerras mundiales para el presente siglo. Yo creo que la peor va a ser la que viene, la tercera. Será un verdadero holocausto atómico, espantoso. Desaparecerán las principales ciudades del mundo con las explosiones nucleares. Lo más grave de todo es la contaminación radioactiva. Con la Tercera Guerra Mundial se contaminará la atmósfera en forma espantosa. La radioactividad infectará completamente el aire, las aguas y en general todo lo que existe. Las lluvias, por ejemplo, que tendremos serán radioactivas. Las cosechas se perderán. Y se perderán sencillamente porque nadie podrá utilizarlas. Eso es todo. Eso de tener uno que comer alimentos contaminados por la radioactividad es gravísimo. Mas así sucederá. No hay duda de que esta Tercera Guerra Mundial está a las puertas. Por otra parte, en estos tiempos hay hambre, desolación, serie espantosa, crisis de valores, etc. Todo esto nos va orillando poco a poco hacia la Tercera Guerra Mundial. Incuestionablemente, cada uno de nosotros carga dentro de sí los factores que producen guerra. Egoísmo, odio, etcétera, etcétera, etcétera.
0: ¿Nos podría decir, doctor Samael Aumbeor, cómo van a intervenir en esos momentos de conflictos mundiales, ahora que se habla tanto de los extraterrestres, si ellos van a intervenir en nuestro favor o, por el contrario, van a ayudar más a nuestra destrucción?
1: Bueno, las gentes tienen tantos conceptos sobre esta cuestión de los extraterrestres, que bien vale la pena analizar, aunque sea un poquito. En nombre de la verdad diremos que los extraterrestres existen aunque los escépticos duden. Esto de los extraterrestres está ya completamente demostrado. Ahora, en lo que a mí atañe, les tendré que decir que a mí me consta la existencia de los extraterrestres, porque yo estuve en contacto personal en el Distrito Federal, allá en el desierto de los Leones, con una nave de viajeros intergalácticos. Nunca he contado estas cosas, porque no veo motivo como para estar relatando esta historia a todas horas. Ahora bien, lo que sí quiero decirles a ustedes en forma enfática es que ellos quieren ayudarnos. No tiene nada de raro que tengan que intervenir en el momento en que nosotros nos precipitemos en el gran holocausto atómico. Ellos siempre han ayudado a la humanidad. Surcan el espacio por todas partes. No es la primera vez que nos visitan. Siempre nos han visitado y siempre nos seguirán visitando. Indubitablemente no pueden dejarnos abandonados. Tendrán que intervenir para ayudarnos. Son hombres, en el sentido más completo de la palabra, pero hombres verdaderos. Hago cierto énfasis en esta afirmación, porque sucede que nosotros los terrícolas somos más bien animales intelectuales. Y eso es todo.
2: Doctor, se habla mucho del planeta Hercóbulos o planeta rojo, llamado así por los científicos. ¿Es cierto que este planeta chocará con la Tierra?
1: Bueno, lo que usted está diciendo está ya debidamente comprobado en todos los observatorios del mundo. Mas quiero aclarar que el choque será de tipo electromagnético. No es un choque físico de masas. Pues es claro que si el planeta Hercólogos pasa demasiado cerca de nuestro planeta Tierra, tiene que producirse una catástrofe. Sucede que Hercólogos es un mundo gigantesco. Podríamos aseverar que es varias veces más grande que Júpiter, el titán de nuestro sistema solar. Y al pasar cerca a nuestro mundo, tendrá que producir una revolución de los ejes de la Tierra. Entonces los mares cambiarán de lecho y las tierras actuales se sumergirán entre el fondo mismo del océano. Mas antes de que venga la catástrofe esta de la revolución de los ejes de la Tierra, el fuego entrará en actividad. Indubitablemente, conforme Hercólogos se vaya acercando, el fuego líquido que existe en el interior de nuestro mundo saltará a la superficie. Y entonces aparecerán volcanes en erupción por todas partes, acompañados de fuertes terremotos. Y caerán todas las grandes ciudades del mundo. Nueva York, París, Londres, Buenos Aires y hasta nuestro querido Distrito Federal en México. Nada se salvará de la hecatombe. Los que no crean, pues que no crean. Hechos son hechos y ante los hechos tendrán que rendirse. Así pues que Hercólogos se acerca. Ya está a la vista de todos los observatorios del mundo. Ya existen mapas estelares donde se nos muestra la órbita de Hercólogos. Pertenece a un sistema solar llamado Tilo. Y es obvio que tendrá que pasar muy cerca de nosotros. Tal mundo es demasiado gigantesco y tiene que producir en nuestra tierra terribles convulsiones. Así pues, Hercólogos traerá el duelo del fuego y del agua dentro de nuestro mundo. Y todo lo que actualmente existe dejará de existir dentro de poco tiempo. Que las gentes no crean, que se ríen, ¿qué importa a la ciencia y qué a nosotros? Escrito está que el que ríe de lo que desconoce está en el camino de ser idiota. Esta es una terrible afirmación. Así pues, en nombre de la verdad, tengo que decirles a ustedes que Hercólogos está cerca.

0: ¿Nos podría usted decir, doctor Samael Aumbeor, en base a sus planteamientos, pues, verdaderamente interesantes, en qué consistirá la catástrofe mundial?
1: Bien, vale la pena contestar esta cuestión. Indubitablemente, dice Miguel Nostradamus, famoso astrólogo, que cuando Hercólogos se acerque, se verá en el cielo como dos soles, y esto alarmará a las multitudes. Con el acercamiento de Hercólogos, la gente se pondrá excesivamente nerviosa. Obviamente las ondas electromagnéticas de tal mundo son poderosas. Cuando esto sea, ya la Tercera Guerra Mundial la habrá pasado. Entonces, nuestro planeta por esos tiempos estará muy cargado de radioactividad. Dice Miguel de Nostradamus que con la llegada de Hercólogos, todo lo que actualmente existe dejará de existir. También afirma claramente que los astrónomos de aquella época, incapaces de entender la honda significación que encierra este movimiento estelar, harán planes a lo lindo para el futuro. Tendrán bellos sofismas de distracción. Que entonces las gentes, confundidas por los sabios terrícolas, no tendrán ni la más remota oportunidad de defenderse. Ahora bien, cada vez que Hercólogos ha llegado a la Tierra, se ha producido una catástrofe. Llegó al final de la raza lemúrica, y entonces los fuegos de aquel continente entraron en erupción. Ya sabemos que la Lemuria se hundió a través de 10.000 años de terremotos. Llegó al final de la época atlántica y ya sabemos que los habitantes de la Atlántida perecieron devorados por las aguas, según lo dice el diluvio universal, según lo mencionan todos los historiadores religiosos de todas las edades y de todas las épocas. Y viene ahora precisamente al final de nuestra raza aria, para poner punto final a esta civilización degenerada y decadente. La humanidad ya está lo suficientemente madura como para recibir el castigo final. Esa es la cruda realidad hallada en las tremendas profecías de Nostradamus, tal como están escritas en su famoso libro titulado Las Centurias. Y aquellos que nos escuchen, tengan la bondad de estudiarse esa obra y verán confirmadas mis afirmaciones. Así pues que la base fundamental de la gran catástrofe estará en la llegada de Hercólogos. Los astrónomos lo tienen a la vista de sus telescopios en estos momentos, y en todos los observatorios del mundo ya está pintada la catástrofe, está dibujada en los distintos mapas cósmicos. Si actualmente no se le está haciendo mucha publicidad a esta cuestión, es para evitar la psicosis colectiva.

0: practicar.
1: No, Desmoyer. Por favor, os ruego, practicar. Es urgente que practiquéis para que podáis ver, tocar y palpar las realidades de los mundos superiores. Hay que dejar las teorías y al grano, a los hechos, a la práctica, mis caros hermanos, a la práctica, repito, a la práctica. La mayor parte de los hermanos han perdido el tiempo. Teorizando, nada más que teorizando. Enormes, inmensas bibliotecas. ¿Para qué? Millones de volúmenes. Sin embargo, los pobres estudiantes no tienen facultades, no saben viajar en cuerpo astral, nunca han hablado con un maestro, no han podido jamás conversar con un Elohim cara a cara. Eso es muy triste, el estado en que se encuentran. Cabezas llenas de teorías y de confusión, eso es todo. Es necesario que vosotros seáis prácticos, mis caros hermanos. La teoría, no, es perdera de tiempo inútil. Ser práctico. Tened mucha fe, no os canséis con estos ejercicios que os hemos dado. Sabed que yo, Samael aún peor, soy vuestro avatar. Soy vuestro Buda Maitreya. He descendido de los mundos superiores para enseñaros, para ayudaros. Estoy con vosotros, invocadme cuando vosotros me necesitéis. Ningún trabajo os cuesta a vosotros. Concentraros intensamente en mí e invocadme. Podéis invocarme mentalmente, que yo concurriré a vuestro llamado para ayudaros intensamente. Estoy dispuesto a ayudaros, quiero despertaros, quiero iluminaros. ¿Entendido? Saber que yo no he descendido de los planos superiores para perder el tiempo. Yo descendí para ayudaros. Descendí de los mundos superiores para trabajar con vosotros, para serviros. Soy vuestro amigo, vuestro verdadero hermano, que os aprecio con todo el corazón. Es necesario que vosotros tengáis toda la fe en mí. Estas enseñanzas que estáis recibiendo vosotros se difundirán por toda la faz de la tierra, hermanos. Ha llegado la hora en que nosotros debemos lanzarnos a la lucha con estas enseñanzas. Ha llegado la hora en que nosotros debemos preocuparnos por conocernos a ti mismos profundamente, terriblemente, hondamente. ¿Entendido? No estáis solos, repito. Estoy yo con vosotros en espíritu y en verdad. Que lo oigan los siglos, que lo escuchen las edades. Estoy con vosotros en espíritu y en verdad. Estoy muy cerca de vosotros. Cada vez que vosotros pensáis en mí, yo estoy con vosotros. Y estaré con vosotros, hermanos míos, hasta la consumación de los siglos. Continuad adelante, con valor, con voluntad, con tenacidad.

0: podría llegar a tus brazos y en tu corazón fundirme. Oh, estrella divina Anuit, que te vistes de cielos infinitos. Oh, Tonan sin Kundalini, que enciendes la llama de la serpiente ígnea. Oh, Cuatlicue, guerrera incansable que luchas para liberar a mi alma. Oh, Maha Kundalini, ternura y amor infinitos, que siembra la vida, vientre sagrado de amor purísimo. Oh, maga elemental que encantas el alma, la endulzas y la embelleces con el sagrado bautismo. Oh, mi madre, pentagrama sagrado, hoy te alabo y doy gracias por todo cuanto haces por mi alma. Así, hermanos, vamos a comenzar el día de hoy con esta hermosa conferencia que lleva por título Las cinco impresiones de la luz por el Cristo Samae, por nuestro hermano Abad Fernando Moya, quien es discípulo directo del Cristo Samael y coordinador de las actividades internacionales de la Iglesia Gnóstica del Cristo Samael, que va a dar esta hermosa conferencia. Los invitamos a escuchar con los oídos del alma esta hermosa conferencia. Paz inverencial.
1: Paz inverencial. Me dirijo a la conciencia, a la esencia, a la chispa inmortal, al ser de todos los hermanos de la Iglesia Gnóstica y del Cristo Samael y de toda la hermandad gnóstica del planeta Tierra que aman al Cristo Samael, para reflexionar en voz alta desde el podio de mi conciencia a través de mi fracción de esencia sobre las cinco impresiones de la luz, tal como el bendito Samael, el supremo patriarca de la Iglesia Gnóstica, lo habla, lo escribió en la Pistisofía y nos lo explicó de labio a oído. Obviamente que en una conferencia extraordinaria que el avatar de Acuario, nuestro amado Samael, hablara de Quetzalcóatl, que ha existido antes de que el universo existiera y existe y seguirá existiendo a través de la eternidad, eso es lo mismo para la madre que lo trajo al universo, la bendita Tezcatlipoca, la diosa madre creadora de este universo de Quetzalcóatl. Tezcatlipoca. K con K, Tli, Poca, la madre bendita dentro de la cultura gnóstica azteca de Anagua primigenia solar inefable. La madre, nos dice el bendito Samael, se hinchó en luz porque quedó fecundada. El padre impersonal a Elohim, antes de que este universo existiera, le dijo al Espíritu Santo, creador y fecundador de vida: id y fecundad a mi esposa, la materia prima de la creación, para que resurja la vida. Entonces las aguas se pusieron en movimiento y descendió la energía fecundante creadora, y ella se hinchó en luz porque quedó embarazada. Y en el amanecer del día cósmico, brotó el universo de Quetzalcóatl en que nos movemos y tenemos el ser en este sistema solar. Esa madre Tezcatlipoca es la madre de las cinco impresiones de la luz inconocible, inconocible, que está ya antes de que el universo existiera, más allá de la Eón 13, más allá del absoluto manifestado. Pero las cinco impresiones de la luz vienen al universo con su hijo Quetzalcóatl. Una madre no podría traer al mundo a un hijo si ella no estuviera presente, ¿verdad? Así que la madre resurge. Las cinco impresiones de la luz resurgen. en este universo con su hijo Quetzalcóatl. Entonces, esa materia prima de la gran madre de las cinco impresiones de la luz se expande para dar vida a todo lo creado. Obviamente que las cinco impresiones de la luz son cinco rayos que están unidos en su centro por el corazón divino de la madre divina, el pentagrama esotérico. Ese corazón, de él brotan cinco rayos en el amanecer de la existencia. Esos cinco rayos están en cada uno de los cosmocratores del sistema solar, del Sol y de los 12 mundos de este sistema solar, allá en Alaeón 13, en la Tierra del color rojo, allá en el lugar de las conjunciones de la luz, allá en el absoluto manifestado, en ese gran anillo de la luz. Bien, en ese lugar de las conjunciones de la luz, esa gran madre resurge a este universo. Y con ella vienen 12 madres más, 12 impresiones de la luz, 12 pentagramas de luz. Cada una de esas cinco impresiones de la luz es Dios Madre en cada cosmocrator que resurge a la existencia. Cada cosmocrator es Padre, Madre, Espíritu Santo y Cristo y todas las partes del ser que se desdoblan en este universo de dimensión en dimensión hasta tomar cuerpo vital y físico los planetas. La gran madre de Zorocotora, las cinco impresiones de la luz, resplandece en el corazón de la Tierra como un pentagrama vivo que respira, que tiene ojos azules y que cada signo respira dentro de ella y es gigantesco, gigantesco. Lo mismo, las cinco impresiones de la luz, Dios Madre, en el cosmocrator Samael, resplandecen en el corazón del planeta Marte, allá en los mundos superiores de la luz. Esas cinco impresiones de la luz se desdoblan de dimensión en dimensión hasta llegar al mundo causal, al mundo mental, planetario, astral planetario, vital planetario y físico planetario, ya sea en Marte, en Júpiter, Saturno, Neptuno, Vulcano, Perséfone, Clarión, Plutón, Venus, Mercurio, el Sol. Esas cinco impresiones son Dios Madre en cada uno de los 12 mundos y en el corazón de Michael, el Rey del Sol, el Cosmocrator del Sol. En él palpita en su corazón una diosa inefable, un pentagrama de luz vivo, gigantesco, en el núcleo estelar de su corazón. Así que las cinco impresiones de la luz en el corazón de cualquier mundo en este sistema solar, en cualquier constelación, en los millones de planetas de esta galaxia y las billonadas de los mundos y de las galaxias, son una cruda realidad. A mí me consta, mi fracción de esencia fue llevada al templo corazón de un planeta, allá arriba en las Pléyades infinitas. Y en esa morada sideral, entré por las puertas de la luz a un salón gigantesco, gigantesco, como la conciencia de la Madre Divina, las cinco impresiones de la luz. Y ahí estaba, parado, un pentagrama gigantesco, con ojos azules vivos, hermosos, los de la diosa, el signo del sol vivo, el sol respirando, la luna respirando, Mercurio respirando, Saturno respirando, Las cinco impresiones respiraban, inhalaban y exhalaban. Y ese era el diástoles y el sístoles del corazón de la tierra. Ella es el diástole y el sístole de Sorocotora en este planeta. En Marte, en Júpiter, Saturno, Neptuno, Vulcano, Perséfone, Plutón, Clarión y el Sol. En este sistema solar ella palpita en los 13 mundos que componen este sistema solar integrado por el Sol.

corazón lleno de remordimiento. Sí, remordimiento por mis acciones durante todas las existencias. Entonces, obviamente que las cinco impresiones de la luz en el corazón de la tierra, en el corazón de Zorocotora, el bendito rey del mundo, con su orden sacerdotal, es la causa causorum de la existencia de todo lo que existe, de todos los ángeles, de todos los arcángeles, de todas las serafines, de todas las potestades, de todas las dominaciones, de todos los tronos, de todas las virtudes. Ella en Zorocotora es la causa de los omniabarcantes, de los omnipenetrantes, de los omniscientes, de los radicales. Ella, la madre bendita, en el corazón de la tierra, nos ama profundamente y nos ha dado la vida, la tierra, el aire, el agua, el sol y el éter donde nos movemos y tenemos el ser, como me lo dijo el Cristo Samael varias veces. Bendita sea la madre del mundo, en la cual nos movemos y tenemos el ser. Benditas sean las 13 impresiones de la luz en los 12 mundos y en el sol, que forman esta unidad, este hombre solar del sistema solar, en la cual vivimos, existimos y tenemos todos el ser. ¿Está claro? Indudablemente que las 5 impresiones de la luz, de ellas emanan en la madre Maha Kundalini. Así me lo dijo el maestro Samael. Llámala como Maha Kundalini y a la madre divina como Devi Kundalini. Devi Kundalini es la madre del alma particular, de cada cual, de cada ser humano, de cada elemental, de cada Dios. Y Maha Kundalini es la madre del mundo, la adorable madre del mundo, la gran Pachamama. Así pues, mis apreciados hermanos gnósticos de la tierra, esta gran Pachamama, Maha Kundalini, las 5 impresiones de la luz, la pentalfa divina, el santo tetragramatón esotérico gnóstico de ella. En el corazón de la tierra emanan cientos, miles, millones, billones, trillones de impresiones de la luz. Imagínense una estrella de luz de 5 puntas en el espacio donde brotan millones y millones de estrellas iguales a ella, que se reencarnan en animales de toda especie, en vegetales, en rosas, en manzanos, en peras, en uvas, en aguacates, en limones, en nardos, en tulipanes, en narcisos, en todos los árboles de los bosques con su trío, materia y conciencia. Ella es la causa, esas 5 impresiones en ese elemental, en ese Dios de su existencia. ¿Está claro? Ella es la causa, causorum de toda criatura viviente, mineral, vegetal, animal y humana, aquí en este planeta. Ella, la bendita diosa, con sus 5 impresiones de la luz y los 5 auxiliares que me explicó el patriarca Samael, tuvo el gusto de ser educado por un dios, de ser educado gnósticamente por un cosmocrator, por el avatar de Acuario, para gusto de muchos. Sí, señor. Ese bendito ser me dijo: hermano, la bendita diosa madre del mundo no puede ser comprendida por los seres humanos de la Tierra debido a su unidad interior. Es necesario despertar en nuestra conciencia las 5 impresiones de la luz. Y para ello es urgente comprender que ella,
Me dice el

0: Cristo Samael en ese diálogo tiene cinco auxiliares: Michael, Gabriel, Rafael, Anael y Samael. Esos cinco auxiliares son los cinco vértices. En los vértices de cada parte del pentagrama de la estrella flamígera, ahí hay esferas de luz conscientivas. Y esos son los cinco auxiliares en Dios Madre, en cada criatura, ser humano, animal, vegetal y mineral. Entonces, de la madre del mundo, de las cinco impresiones de la madre del mundo de Sorocotora, brotan billonadas de pentagramas esotéricos, de cinco impresiones de luz, que dan vida causal, astral, mental, vital y física a cada criatura que existe en la tierra viviente y que nosotros miramos con tanto esplendor. Ella es la gran creadora, gracias a la cooperación de su divino esposo, el Espíritu Santo, el gran fecundador, y del fuego del Cristo. Entonces, esa Trinidad da forma y vida a todo lo que existe con la ayuda de otra parte del ser de ella, que es Yod-Heh-Vav-Heh, Jehová. El pentagrama esotérico Jehová. Jehová Dios es un deiduso dentro del punto de vista gnóstico. Un Dios encargado de manejar, conducir y trabajar en armonía con los dioses de los elementos: tierra, aire, agua, fuego y éter. Eso lo dice en Rosa Ígnea el maestro, y habla de Jehová Dios. Así pues, que esas partes del ser palpitan en todo lo creado. La bendita diosa madre del mundo, como cinco impresiones de la luz, está muy afligida ahora por la conducta tenebrosa de esta raza degenerada y pervertida que camina sobre la faz de la tierra, fornicando en la infrasexualidad, en un bacanal de orgía y destrucción de la naturaleza. Genocidios, homicidios, talas, los mares envenenados, podridos de todos los desechos del mundo y de desechos químicos y atómicos, etcétera, etcétera, etcétera. Ese es un tema que ustedes saben. Así pues, que está en agonía la madre naturaleza física del mundo. Entonces, ella dará a luz en breve una nueva cultura. Ella dará a luz una nueva civilización. Y ese parto es doloroso y tiene que pasar por este proceso, lamentablemente. Obviamente, que las cinco impresiones de la luz de nuestra alma propia, la que nos dieron alma, de donde brotó nuestra alma, hermano, ella es la mamá de nosotros, hermano. El cuerpo físico es la madre naturaleza, el sexo es la madre elemental, Coatlicue es terror de amor y ley. La madre cósmica creó este cosmos llamado microcosmos en nosotros. La madre cósmica particular ha creado este cosmos. Una célula del hígado, del cerebro, está compuesta por millares de moléculas, hermanos. Y esas moléculas por átomos, como estrellas en el firmamento. Entonces esto es un microcosmos. Y la madre de este gran microcosmos, esto no es nuestra madre cósmica particular, la que cooperó con la madre naturaleza, la madre elemental. Las cinco impresiones cooperan para la creación de esta unidad biológica de transporte, como dicen los seres humanos de otros mundos. Unidad biológica de transporte donde va mi alma. Voy a bañar mi unidad biológica de transporte. Voy a darle alimento a mi unidad biológica de transporte. Así dice el alma, en los mundos superiores de conciencia. Obviamente, pues, que es necesario comprender que esas cinco impresiones de la luz son el fundamento de nuestra existencia y que merecen nuestro apoyo, nuestro respeto y nuestra disponibilidad al ser. El primer mandamiento, como dice Samael el Cristo, es amar a Dios sobre todas las cosas, al Padre y a la Madre y al Cristo y al Espíritu Santo, por sobre todas las cosas. El que tiene energía para transmutar hoy y no la transmuta, no ama a Dios, porque prefirió ver televisión, entretenerse en otra cosa y no transmutar sus energías ni aniquilar el ego. Ese no ama a Dios. Esos que viven en la horizontal de la vida y que dejan el trabajo gnóstico para el sábado y domingo, de antemano le digo que están ya fracasados, porque ese sujeto se derrite como la cera fornica después del celibato de toda la semana. Y nunca aprenden a transmutar, sino de vez en cuando. De modo que, abajo la hipocresía, que se levante la dignidad del alma en todos, que hagamos venia, reverencia y respeto a la Madre Divina, amando al Cristo en sustancia, al Cristo en conciencia, al Espíritu Santo en ella, sublimando las energías, transmutándolas. Así le demostramos que la amamos. Los que no transmutan no aman a Dios, ya sean solteras o solteros o casados. No aman a Dios, porque el verdadero amor a las cinco impresiones, el verdadero amor al Cristo, es amar al Cristo en sustancia. Ese Cristo en sustancia contiene a la Madre Divina Eros. Entonces, si no amamos a la Madre Divina Eros, intelectualizamos la gnosis, somos farsantes, somos hipócritas, somos falsos candidatos a la muerte segunda y a los infiernos. Así pues, que el pentagrama esotérico es algo trascendental. El Cristo Samael, al develar la pistisofía, en el primer capítulo dice textualmente: las cinco impresiones de la gran luz se hallan representadas por el pentagrama esotérico. El pentagrama gnóstico es una figura con cuatro miembros y una punta única en la cabeza, que es la cabeza. El signo del pentagrama se llama igualmente signo del microcosmos y representa lo que los rabinos cabalísticos gnósticos llaman en el libro del Zohar microprosopio. El pentagrama elevado al aire, su rayo superior, representa al Salvador del mundo, al Cristo. El pentagrama elevado al aire, sus puntas, sus dos patas inferiores, representa al macho cabrío de los aquelarres. Una figura humana con la cabeza hacia abajo representa naturalmente a un demonio, es decir, a la subversión intelectual, el desorden y la locura demoníaca de la raza humana. Todos los seres que fornican llevan un pentagrama invertido en su frente. Tienen el sello de la bestia en su frente y en su mano izquierda un triángulo negro con un punto negro. Es en la marca de la bestia de todos los fornicarios y fornicarias del planeta Tierra. El pentagrama, llamado en las escuelas gnósticas la estrella flamígera, es el signo de la omnipotencia mágica. Las cinco impresiones de la gran luz y los cinco auxiliares están contenidos en la estrella flamígera. Esos cinco auxiliares, nos dice el supremo patriarca Samael, son los genios Gabriel, Rafael, Uriel, Michael y Samael. El tesoro entero de la luz está contenido en el pentagrama, y este alegoriza al hombre. El tesoro entero de la luz son todas las partes del ser. La comprensión del pentagrama es la clave mágica de los dos espacios. El signo del pentagrama debe componerse y fabricarse con los siete metales, o por lo menos ser trazado con oro puro sobre mármol blanco. Los siete metales son plata, mercurio, cobre, oro, hierro, estaño y plomo. El pentagrama con la cabeza, el rayo hacia arriba, hace huir a las columnas de demonios, y el pentagrama con los rayos hacia abajo atrae a los tenebrosos. El pentagrama trazado con carbón, con los dos rayos inferiores hacia afuera en el umbral de la habitación, impide la entrada de los demonios a la habitación. Así pues, que hemos reflexionado hoy en voz alta sobre lo que son las cinco impresiones de la luz para una toma de conciencia de todos. Dejo un espacio para que me hagan preguntas únicamente sobre este tema. La moderadora de la radio no va a responder preguntas que no corresponden a este tema, ni nosotros tampoco, que quede claro.
1: En estos momentos vamos a dar lectura a todas las preguntas que nos han enviado. Nos hermano, con toda nuestra alma y nuestro corazón, a su alma también.
2: Paz Inverencial, agradecemos la atención a nuestra hermana Saraí, moderadora de la radio, que con su labor misional ayuda pues a la humanidad que reciba toda la información gnóstica de Cristo Samael. Aquí estamos pues para recibir las respuestas relacionadas únicamente sobre el tema. Gracias.
1: Muchas gracias, hermano. La primera pregunta la realiza nuestra hermana Margarita, a quien le enviamos un gran saludo. Ella dice, paz inverencial, hermano, lo saludo con alegría. Hermano, ¿nos podría compartir el significado de esa sublime oración de Isis, a quien ningún mortal ha levantado el velo? Gracias, paz inverencial.
2: Bueno, ningún mortal del lodo de la tierra, como dice el Cristo Samael, ningún mortal sometido a la ley de devolución, involución, de 108 vidas, con el yo pecador, ningún mortal con los siete pecados capitales convertidos en 10.000 demonios condicionando a Pistisofía puede levantar el velo de Isis. Solo las almas que reciben la divina gnosis del Cristo Samael y cumplen con el mandamiento, el primer mandamiento del amor, que es practicar los tres factores, amar a Dios sobre todas las cosas es practicar los tres factores. Entonces el que cumple ese mandamiento podrá un día, con suma reverencia y amor, la Madre Divina permitirle que le levante el velo en el altar. Entonces es cuando el velo le permite al alma, a su hija el alma, recibir de las cinco impresiones de la luz, todos los misterios de las cinco impresiones de la luz y de todo el tesoro de la luz. ¿Está entendido? Otra pregunta.
1: Muchas gracias, hermano. La siguiente pregunta la realiza nuestra hermana Iris, a quien enviamos un saludo. Ella dice, paz inverencial, hermano. En cada ser humano las cinco impresiones de la luz están activas, pero en el superhombre las cinco impresiones son sublimes y majestuosas. ¿Esto es que jamás dejan de crear? ¿Es así? Gracias.
2: Bueno, repite la pregunta. Ella afirma y luego hace una pregunta, repítala.
1: Así es, dice, paz inverencial, hermano, en cada ser humano las cinco impresiones de la luz están activas, sería como, perdón, como la pregunta, si en cada ser humano están activas. Y dice, y en el superhombre las cinco impresiones son sublimes y majestuosas, jamás dejan de crear, ¿esto es así?
2: Bueno, en todo ser humano, se sobreentiende que un ser humano es alguien que tiene humanidad. Pero esta raza fornicaria y degenerada no tiene humanidad. La palabra humanidad no cabe para estas gentes. Un ser humano es alguien que ha recuperado su pistisofía, está conectado con su propio ser y en él se expresan las cinco impresiones de la luz. Pero en la humanidad terrestre, llamémosla así, entre comillas humanidad, que puebla la faz de la tierra, hay millonadas de almas virtuosas, de matrimonios virtuosos, excelentes, que tienen misericordia y todo eso. En ellos se expresa la bondad, la misericordia, las virtudes de la Madre Divina, el Cristo y el Espíritu Santo. Eso no se puede negar. Entonces a cada cual le dan su, según sus obras, y ahí los valores en cada ser humano son las virtudes de las cinco impresiones de la luz, del Cristo y el tesoro de la luz. Otra pregunta.
1: Muchas gracias, hermano. La siguiente pregunta la realiza nuestro hermano Joel. Él dice, a quien le mandamos un saludo también, él dice: paz inverencial, hermano. ¿Es por eso que el hijo que se olvida de su madre cae en el error? ¿Porque sin el amor de nuestra madre no podemos hacer nada? ¿No podemos comenzar a crear la luz en nuestro microcosmos hombre? Porque si sin la ayuda de esos cinco desdoblamientos de nuestra madre bendita en nosotros, no podemos morir, no podemos nacer ni sacrificarnos por la humanidad.
2: Bueno, es correcto tu afirmación, pero hay que tomar en cuenta que, como dice la pregunta, obviamente que para recibir el beneficio, la misericordia de las cinco impresiones de la luz en el alma, esa alma que recibe la gnosis tiene que practicar el primer mandamiento del amor: amarás a Dios, Padre, Madre y Cristo por encima de todas las cosas. Y eso es practicar los tres factores. Entonces, no se puede expresar las cinco impresiones de la luz cuando no se ama a Dios en toda su totalidad. Y esa es mi respuesta.
1: Gracias, hermano Abad. La siguiente pregunta la realiza nuestro hermano Nelson Lerbolino desde Brasil, a quien le mandamos un gran saludo. Él dice: paz inverencial, estimado Abad, Fernando Moya y todo Radio Q. Con tristeza en mi alma comprendo que el mal que le hacemos a nuestra madre tierra, para que el Logos nos ayude a redimirnos de nuestros errores, ayudándonos a eliminarlos y estaremos en armonía con la naturaleza. Muchas gracias por la conferencia. ¿Cómo podemos redimir nuestros errores contra la madre tierra?
2: Bueno, la tierra filosofal es el cuerpo físico, con la simiente filosofal seminal del elemento tierra en las glándulas de creación tanto del hombre y como la mujer. Entonces, hermano Lenzo Lesborino y los que me escuchan con su alma sincera, ¿no dice el Génesis de Moisés, y no nos lo explicó el Cristo Samael, que en el principio la tierra estaba desordenada y vacía? En el principio la tierra estaba desordenada y vacía. Este cuerpo terrenal, tridimensional, euclidiano, con un fondo vital, estaba desordenado. Y la mente desordenada, vacía, sin alma, porque estaba dentro de los demonios rojos de Seth, embotellada. Entonces, hay que practicar el ritual del Pancatagua, de los cinco elementos, alimentarnos con ellos y crear una vitalidad con la tierra de la madre natura, que vienen los elementos, con el agua, el aire, el agua y el fuego de la madre naturaleza, llevarlos a la simiente en armonía para crear los cuerpos solares y con esos fuegos aniquilar el ego. Así cooperamos con la madre naturaleza y respetándola, obviamente, físicamente a ella, sin destruir nada de ella. Esa es mi respuesta. La tierra estaba desordenada y vacía. Entonces, Samael el Cristo dijo: hágase la luz, y nos trajo la luz de la gnosis. ¿Y por qué los que han recibido la luz de la gnosis no la practican? ¿Por qué no practican en armonía los tres factores? Por egoísmo. El orgullo satánico, egoísta, hace que se incumplan los tres factores. Unos, a nivel mundial, pues practican lo de segunda cámara, pero fornican común y corriente y sus esposas usan anticonceptivos. Entonces dicen que hacen misión. ¿Eso cuál misión va a ser? Así están todas las pseudoinstituciones del mundo. Y otros, el 95% de todas esas gentes no hacen misión. Entonces no hay ningún mérito, no hay ningún valor ante la balanza de la justicia cósmica. El archivero del karma, el arconte que lleva el libro de nuestro destino, no puede apuntar nada de valores porque no hay amor hacia el prójimo, porque no hay amor por el alma, solamente un egoísmo. Entonces, ¿el Cristo cómo va a negociar para pagar si el alma no da nada? Está llena de egoísmo y de maldad. Entonces son otros fracasados. Y de eso están llenos, pues, este planeta Tierra. Otra pregunta.
1: Muchas gracias, hermano. Para nuestro hermano Arturo Fernando, que está preguntando por el chat de la conferencia. Sí, hermano, estamos totalmente en vivo para que envíe sus preguntas por este medio. Un saludo a nuestro hermano Arturo. La siguiente pregunta la hace nuestro hermano Daniel, a quien le enviamos también un gran saludo. No es pregunta, es un sentir. Él dice, paz inverencial, hermano, es increíble hasta dónde puede llegar el amor de la Madre Divina sin límites. Por eso es que ella se encuentra anhelando y esperando siempre al Hijo Pródigo con los brazos abiertos y su corazón siempre lleno de amor.
2: Muy bella tu reflexión, hermano. Es correcto lo que tú dices, Daniel. El amor sublime de la Madre Divina es omniabarcante y penetra en todo lo creado. Y ella está para dar y dar amor y servir. Y lo único que necesita es un poco de disponibilidad de nuestra fracción de alma hacia ella, practicando los tres factores. Y eso es todo, hermano. No sé por qué la hacen tan difícil. Otra pregunta.
1: Muchas gracias, hermano. Un saludo a todos los hermanos que nos están enviando sus preguntas. La siguiente pregunta es de nuestra hermana Adriana. Ella dice, paz inverencial, hermanos, paz inverencial, hermano Abad, muy hermosa conferencia. Y dice, y me urge una duda, me surge una duda sobre el tema. Pero si me pudiera compartir, por favor, si hay algún koan que me recuerde a mi Madre Divina en el aquí y el ahora, y si hay alguna piedra preciosa que yo puedo traer para que me imante a ella, muchas gracias.
2: Con mucho gusto respondamos su pregunta. El Cristo Samael lo dice en Pistisofía, en conferencias, y a mí me lo dijo de labio oído, que el mantra para invocar a la Madre Divina es Isis. Se pronuncia Isis. Se silabea individualmente o por dos, o Isis y S. Y ese es el mantra para tener invocando a la Madre Divina a todo momento, a todo instante. Y existe una piedra hermosa. Aquí tengo un collar de lapislázuli, unas piedras de lapislázuli, que hay lapislázuli en Irak y en pocas partes del mundo. Ese lapislázuli es la piedra de la Madre Divina Kundalini Eros. El lapislázuli, si usted lo mira, es un azul profundo, como el zafiro azul, que es otra piedra de la Madre Divina, los dos zafiros. Hay un zafiro oscuro, azul, cristal luminoso, y un azul claro. Esa es otra piedra de la Madre Divina. Pero el lapislázuli tiene color dorado. Las piedras de lapislázuli, las figuras que hacen con ella, como yo tengo aquí un escarabajo en el collar, tiene oro, pues, es color dorado, porque el oro, el amarillo es del Cristo y el azul es de la Madre, esos son los dos rayos. Entonces el lapislázuli y zafiros, hermana, esas son las piedras que nos relacionan con la Madre Divina Eros, y todas las del mundo también, pero específicamente esta, porque en el mismo Apocalipsis dice, y el trono del Cristo era de jaspe,
3: y lapislázuli. Hay un jaspe dorado que es el sol y el lapislázuli era azul. Entonces el Cristo se sienta en el trono de Dios Madre cuando el alma humana se integra con él y logra la perfección de la maestría. Otra pregunta.
1: Muchas gracias, hermano. La siguiente pregunta la realiza nuestro hermano Jesús Sandoval. Él dice, hermano Abad, paz inverencial, ¿cómo se manifiesta la Madre Divina en un practicante que inicia apenas a practicar la gnosis de un iniciado que ha levantado las serpientes de fuego?
3: Bueno, la Madre Divina se puede revelar a un alma que sea soltera, casada, que esté practicando pranayama, sirviendo a la humanidad, a su nivel de ser, pues. Se le puede revelar como una virgen, así como la Virgen María, llena de estrellas, con su manto de luz, o como una diosa con alas, blanca, luminosa, como el sol, con el niño Dios en sus brazos. La Madre Divina se puede revelar a la hora que quiera al alma para fortalecerla, ¿sí? Entonces, eso es una terrible verdad. Y obviamente que cuando el iniciado despierta el fuego sagrado de la Kundalini por primera vez, la Madre Divina se puede expresar ahí como puro fuego, o la serpiente levantándose, en fin, ella tiene muchos arquetipos para revelarse de acuerdo al rayo a que pertenezca cada alma. Yo me acuerdo que yo estaba niño de 11 años y a mí se me materializó la Virgen en la habitación y yo le conté 27 estrellas de luz, hermosa, conversé con ella. Por 3 días seguidos se me materializó. Y me dijo, cuando le pregunté que por qué esas 27 estrellas, porque me dijo, el primer día de los 27 años vas a desencarnar. Ah, está bueno. Ya se fue la Virgen. Y toda mi vida me he soñado con ella. Ella se ha revelado cuando haya querido. Entonces, voy a quitarles un poco de su tiempo con esta narración. Estaba en el monasterio, en un curso. Había situaciones y me acosté a dormir el día en que se terminaban los 26 años. Y por la noche y mañana amanecía cuando iba a cumplir los 27. Me acosté y le oré a la Madre Divina, le pedí perdón al Cristo, al Espíritu Santo, a los maestros de la ley, le pedí ayuda a todo mi ser, que me perdonaran porque yo sabía que no había alcanzado a pagar el karma de esta existencia ni las otras, y que estaba dispuesto pues a la desencarnación conscientemente. Y estaba yo en esas oraciones con remordimientos y etcétera, etcétera, cuando la pieza se puso negra y de pronto sentí que la cama desapareció y que estaba acostado, quedé parado vertical en la oscuridad y comencé a descender por un túnel para abajo. Túnel negro, más negro que yo no veía un milímetro. Y dije, ahora sí me llevó, pues como decimos en México, la fregada, pues en otro término que ustedes saben. Y me puse mis manos sobre mis muslos y verticalmente comencé a descender. Y dije, me llevó la fregada para los infiernos, pues no hice nada, no alcancé. Y bajé por un túnel. Y ese descenso era eterno, cada fracción de segundo eran siglos, hasta que por fin toqué tierra en las plantas de los pies y se hizo una penumbra y estaba en una caverna gigantesca y apareció la Madre Coatlicue, la muerte, con una espada que me había dado el maestro Samael con cabeza de león físicamente para en la época del congreso. Y yo dormía con ella al lado, en mi mano derecha dormía, porque teníamos que confrontar la oscuridad todas las noches y todos los días. Entonces, del altar la subí a mi cama y ahí la tenía. Entonces vi que la Madre Coatlicue traía mi espada. Y me dijo, hijo mío, vengo por ti. Entonces me miré, pues, que de mi corazón salía un hilo de luz blanca y de mi plexo solar que se unían. Por eso el plexo solar está unido de las emociones con el corazón. Entonces ella se acercó para agarrar el hilo, para cortarlo. Entonces yo le dije, ni a mi madre muerte me le entrego porque yo soy radical y le mandé la espada, partí el cráneo, el cuello y de un solo tajo horizontal y lo volteé otra vez con la mano y partí ese esqueleto por la mitad. Cayó al piso y se me armó de nuevo. Me dijo, hijo mío, tú a mí no me puedes matar. Le dije, yo soy guerrero y no me le entrego ni a la muerte. Y volvió y se vino y no me dejé que me agarrara el hilo. Cuando lo iba a agarrar le moché el brazo, le tumbé la espada al piso y volví ese esqueleto pedazos con la espada. Volvió y se me armó. Me dijo, hijo mío, no me puedes matar. Y eso duró media hora, esa lucha con la madre divina. Hasta que comprendí que era mi orgullo y mi soberbia la que estaba enfrentándose a Dios Madre. Ella estaba cumpliendo con su deber y yo no podía vencer eso, porque se me armaba la madre muerte. Ella asumió la figura del esqueleto y traía mi espada en vez de una guadaña. Entonces le pedí perdón arrodillado con lágrimas en mis ojos y le dije, perdóname, madre, sí. Y agarré el hilo, pues, y se lo extendí para que me lo cortara. Y en ese instante se llenó de luz la caverna y apareció un ángel gigantesco, millones de veces más resplandeciente que el sol, y era el maestro Samael. Entonces, el ángel Samael, frente a la muerte y yo en el medio, me dijo, hijo mío, dame la espada. Entonces yo volteé mi espada y se la mostré al maestro y se desprendió de mi mano y fue hacia el maestro Samael. Él tomó esa espada que me había dado y salió un rayo de luz y cayó sobre la madre muerte y ella se retiró. Entonces yo me regresé al cuerpo físico. Fui a hablar con el maestro Samael como a la semana. Todos los días me acostaba a esperar a que me desencarnaran, pero no regresaba a Cuatlicue. Bueno, ya en la sede patriarcal le dije, maestro Samael, humildemente le pregunto a su ser por el Cristo, ¿me van a desencarnar sí o no? Me dijo, mira, y agarró el índice con el pulgar, lo juntó, el índice con el pulgar, como las dos uñitas, y me dijo, por lo poquitito que has hecho, puedes seguir viviendo. Había hecho misión desde los 19 años que recibí la gnosis, y ahí ya tenía 26 años. Llevaba 7 años haciendo misión todos los días de mi vida, en forma inimaginable. Había abierto santuarios por todas partes, y no era suficiente para pagar el karma que tenía. Entonces, me pregunto si esos hermanos que no hacen, y hermanas que no hacen misión, que no hacen nada, ¿creen que se van a salvar de la involución sumergida? Tienen las puertas para el infierno abiertas. Me dijo el Cristo, puedes seguir viviendo por lo poquitito que has hecho. Entonces he seguido haciendo misión no porque le tenga miedo a la muerte, sino porque mi alma tiene gratitud con Samael el Cristo, con Sorocotora, con la logia blanca del sistema solar, con mi propio ser. Tengo gratitud por su divina gnosis, porque no es mía. Y por esa gratitud proclamo la quinta verdad y la practico, porque para mí es verdad. ¿Está claro? Entonces, si no hay gratitud, sino ingratitud en las almas que reciben los misterios de la gnosis, entonces se abrirán en vida las puertas para el Tártaros, y cuando desencarne se dan cuenta que ya eran gentes que vivían ahí. Bueno, el que tenga entendimiento que entienda. Otra pregunta.
1: Muchas gracias, hermano. La siguiente pregunta la realiza nuestra hermana Antaris. Ella dice, hermano Paz Inverencial, un gusto saludarle. Mi pregunta es, ¿la Virgen de la Luz, la cual aparece en Pistisofía, es una de las cinco impresiones de la Madre Divina?
3: La Virgen de la Luz es la gran Madre de la Luz, que contiene a las cinco impresiones de la Luz y que ella a sí mismo es las cinco impresiones de la Luz. Ella es la gran madre cósmica, Nuit, la inconfundida seidad de los cielos que nunca se apaga, la inconfundida seidad diosa de la luz del cosmos infinito, omniabarcante, omnipenetrante, que nunca se apaga, que centellea en todos los planetas, en el núcleo estelar de cada mundo, de cada sol, de cada constelación, de cada galaxia y de las billonadas de galaxias del infinito. Ella es la gran madre cósmica. Y ella contiene las cinco impresiones de la luz y esas impresiones se desdoblan infinitamente. Otra pregunta.
1: Muchas gracias, hermano. La siguiente pregunta la realiza nuestro hermano Martín, a quien enviamos un saludo. Él dice: saludos, hermanos, y felicitaciones por tocar este tema tan maravilloso y además crucial, ya que es como el que se comienza a realizar el trabajo gnóstico. Tengo dos preguntas, por favor. La primera: sabemos que cada una de las cinco impresiones de la luz realizan un trabajo específico en cada uno de nosotros. En relación al trabajo de la muerte del ego, ¿es adecuado pedirle a la Madre Coatlicue o basta solo con pedirle a la Madre Divina Kundalini?
3: Bueno, se puede invocar a Tonantzin Coatlicue, Madre Tonantzin Coatlicue, porque si se le pide a la Madre Divina, obviamente que Coatlicue está trabajando para la aniquilación del ego, porque es terror de amor y ley. Ella es inherente a la Madre Divina, y la Madre Divina es inherente, es parte de la Madre Coatlicue. Y si se va a aniquilar en la fragua de Vulcano, son las dos son inherentes a la potencia sexual. ¿Y cómo pueden estar separadas de la naturaleza si la naturaleza sexual y el cuerpo y el verbo todo es creado por la Madre Naturaleza? ¿Y cómo van a ser separadas de la Madre Cósmica Particular, la Virgen de la Luz, y ella creó el cosmos, microcosmos donde habita el ser y todas las partes del ser atómicas, angélicas? Otra pregunta.
1: Muchas gracias, hermano. La segunda pregunta de nuestro hermano Martín dice: el maestro Samael en Rosa Ígnea nos dice: el arcano 7 del tarot está representado por un carro de guerra arrastrado por dos...
3: Sara, hay una interferencia, repítela de nuevo, por favor.
1: ¿Sí? Sí, claro que sí, hermano. Dice nuestro hermano Martín: el maestro Samael en Rosa Ígnea nos dice: el arcano 7 del tarot está representado por un carro de guerra arrastrado por dos esfinges, una blanca y otra negra. La esfinge blanca simboliza a la bendita diosa madre del mundo, y la esfinge negra simboliza a la diosa madre Hécatl Proserpina, la reina de los infiernos atómicos de la naturaleza, la diosa negra que tanto adoran los demonios de la sombra. Por favor, ¿puede explicarnos cómo es que los demonios de la sombra adoran a las cinco impresiones de la luz? Gracias.
3: Bueno, esa es una suposición mental tuya, y no más que tuya. Y estás proclamando que la esfinge negra es tenebrosa, y etcétera, etcétera, como una verdad tuya muy respetable. Y eso no es así, porque estás terriblemente equivocado. El carro sagrado del emperador, el íntimo, es llevado por la madre divina Tonantzin en sus cinco impresiones de la luz, que es la esfinge blanca de la luz. Y esa que está pintada de oscuro, esa la pintaron los que tradujeron la imagen original, porque la imagen original que está en el templo allá en Egipto jamás es negra. Jamás es negra. Una es dorada y otra es blanca. Porque el carro del íntimo, los que me escuchan, y usted, hermano, no puede estar jalado ni llevado por las fuerzas del infierno, como usted lo está afirmando. Deje meterle la mente y ponerle a Dios satanismo. Piense 7 veces cuando va a hacer una pregunta. El carro del íntimo está llevado por la madre divina, y cada esfinge es la representación de las cinco impresiones de la luz. Otra pregunta.
1: (Tose) Muchas gracias, hermano Abad. Enviamos saludos a nuestro hermano Fernando Ramírez, que nos escucha desde España, y también a nuestro hermano Daniel Holdes, que nos escucha desde Valencia, España. Por ahí enviaron una pregunta, pero aparece inconclusa. Sí, por favor, nos pueden ayudar nuevamente a enviarla. Muchísimas gracias. La siguiente pregunta la realiza nuestro hermano José Eleazar. Y él dice: paz inverencial a todos los radioescuchas y con mucho afecto al Abad Fernando Moya y a los moderadores de la radio. Abad, ¿existe un mantra para invocar a cada una de las 5 impresiones de la luz en el momento de hacerles oración? Gracias de antemano.
3: Zulu, Zugu, Sig, Zulu, Sigi, Sig. Es el mantra de la Madre Divina en sus 5 impresiones de la luz. Zulu, Sigi, Sig. Y eso es todo. Otra pregunta.
1: Muchas gracias, hermano. La siguiente pregunta la realiza nuestro hermano Emilio, al quien enviamos un gran saludo. Y él dice: hola, Abad, paz inverencial. El lunes platiqué de la transmutación con un amigo y me preguntó algo. Reflexionando, me di cuenta que tampoco sabía la respuesta. Y es: ¿por qué la Madre Divina se representa con serpientes? ¿Y hay alguna... y una experiencia que tuve, rezaba las 5 impresiones de la luz y a cada impresión vi primero un pentagrama, un tetragramatón en la frente, después símbolos raros en las manos y en las piernas brillaban en un torno verde esmeralda? Gracias de antemano, saludos.
3: Son varias preguntas. Repite la primera: ¿por qué las 5 impresiones de la luz?
1: ¿Por qué la Madre Divina se representa con serpientes?
3: Bueno, hasta ahí. Bueno, no podemos cuestionar a la divinidad porque ella asume la figura de la serpiente de la luz. Una cobra blanca, una serpiente verde luminosa en la médula, una serpiente blanca como el sol saliendo por la frente, llegando al corazón. Ese es el arquetipo, es uno de los arquetipos divinales o símbolos o representaciones que la madre usa para manifestarse y expresarse física, vital, astral, mental, causalmente dentro de la anatomía física y oculta de aquellos que van despertando las serpientes. Así el iniciado sabe que tiene las serpientes, que él es una serpiente, como decía Botán, yo soy una serpiente. Entonces, la Madre Divina ha asumido esa característica y está en la frente de los faraones, en la frente de las sacerdotisas egipcias, está en el templo de Quetzalcóatl en México, está entre los druidas, entre los celtas, entre los chinos, en todas las culturas de la Tierra, porque es el arquetipo que Dios Madre quiso usar para manifestarse, y eso es todo. El Espíritu Santo, pues, una paloma, un ibis blanco, un ibis rojo, un quetzal, un elefante blanco, un delfín blanco, una meluga blanca, en fin. Y el Cristo, un cordero, y muchos otros símbolos que corresponden al arquetipo que a él, ser como Cristo, como madre, determinaron que ese era el que necesitaban proyectarse en la conciencia de sus almas humanas. Otra pregunta y de todo su ser.
1: La misma, hermano, que es la siguiente de nuestro hermano Emilio, dice que tuvo una experiencia donde rezaba las 5 impresiones de la luz y en cada una vio primero un pentagrama y en la frente después símbolos raros en la mano y en las piernas brillaban en tono verde esmeralda.
3: Bueno, estamos llenos de sellos en el cuerpo vital, en los cuerpos internos, sellos de luz, con lazos de luz vinculados a ciertas partes de la luz, del ser. Por eso viste esos símbolos, que son sellos que te han puesto en el alma y en tu cuerpo vital para relacionarte con el ser y para que tú sigas los designios del ser y practiques autonosis. Y otros tendrán cientos de sellos negros, con lazos negros, hasta el tuétano, pues, en lo interno. Otra pregunta.
1: Paz Inverencial, hermanos, se anuncian las conferencias en la página de Radio Q y también se anuncian en Facebook. Para todos aquellos, Facebook, vayan a Facebook, Saraí Sandoval, y en la página de Saraí Sandoval y también en el Facebook de nuestro hermano Fernando Moya, ahí aparece los anuncios de la radio, para todos aquellos que tienen dudas. La siguiente pregunta la realiza nuestra hermana Rosario y dice, hermano Paz Inverencial, entonces las cinco impresiones en cada cosmocrator, en cada ser, son las que sostienen y mantienen el orden y la creación en todo lo que existe, en todas las dimensiones.
3: Bueno, las cinco impresiones de la luz son las creadoras de la materia física, vital, astral, mental y causal. Y ellas hacen parte de la Trinidad y están en cada una de las partes de la Trinidad. Esa es la Trinidad crea y el siete organiza. A mí me dijo el Cristo Samael y está en Pistisofía que la ley del ecta para parchinoc, repito, ecta para parchinoc, la ley del siete, coordinada con la ley del tres del santo triamachicano, hace que haya orden en el microcosmos, en el mesocosmos planetario, en el deuterocosmos del sistema solar y en el macrocosmos de la galaxia. Entonces, el 7 crea, el 3 crea y el 7 organiza. Esa ley del 7, dentro de ellas están los 5 auxiliares más los otros 2 regentes: Michael, Gabriel, Rafael, Anael, Samael, Sachariel y Orifiel. Son dentro del microcosmo hombre, en el mesocosmo planetario de Sorocotora y la madre del mundo, los auxiliares para el orden de esta inmensa creación, para que aparezca bella y hermosa, como nos la presenta la madre divina. Otra pregunta.
1: Gracias, hermano. La siguiente pregunta la realiza nuestra hermana Judith. Ella pregunta, a quien le enviamos un saludo, pregunta: hermano Abad, saludos. Mi pregunta es, en la conferencia nos habla sobre la madre que tiene sus 5 auxiliares como el vértice del pentagrama, como los vértices del pentagrama. Pero, ¿cómo es que esos auxiliares trabajan con la madre divina? ¿Cómo se interrelacionan? Gracias.
3: Bueno, esos auxiliares son hijos de la madre divina, como una mamá que tiene 5 hijos y tiene un terreno para sembrar. Un hijo limpia el terreno, el otro pasa del arado, el otro siembra la semilla, el otro riega cuando nacen y el otro la cosecha y la cuida. Son partes del ser de la misma madre divina que ella necesita para el orden de su propia creación. Así de sencillo, sin meterle cabeza. Otra pregunta.
1: Gracias, hermano. La siguiente pregunta la realiza nuestro hermano Fernando. Él dice: Paz Inverencial, hermano, la madre divina como madre naturaleza trae a la existencia a los animales evolutivos y también a los involutivos, ¿o es diferente?
3: Bueno, la madre naturaleza, las cinco impresiones del corazón de la tierra de Sorocotora, Dios Madre, de ella emanan billonadas de estrellas de 5 puntas, billonadas de impresiones, que se reencarnan en diferentes especies evolutivas en cada reino. La Madre Divina, en el corazón de la tierra, tiene ángeles retributivos, distributivos, moldeadores de cuerpos, moldeadores de almas, archiveros que registran. Entonces, cuando se le da cuerpo, pues, a toda esta inmensa creación de especies en evolución, hay un trío de cuerpo, alma y espíritu. En el espíritu divino, en la mónada, en el crística, está la madre divina como la foto que les envié del Cristo con el pentagrama ahí, ahí está la Madre Divina del Cristo en el alma humana. Y ella guía en el proceso evolutivo dentro de la condición y el moldeaje que hicieron los ángeles que moldean ese cuerpo de mineral, de vegetal, de árboles, de tantas variedades de árboles, a que ella tenga ese cuerpo, alma y espíritu y se desenvuelva dentro de él. Pero gracias a esas partes del ser que cooperan con la Madre Divina, que son sus propios hijos también, desdoblamientos de ella. Ella es el tesoro de la luz. Ella contiene a todas las partes del ser. Ahora, cuando hay involución de cuerpos que se semejan a los humanos y que han sido vehículo de los demonios durante 108 vidas o antes que desencarnen a una persona, mujer o hombre, entonces, en el submundo, en el inframundo, parte de la Madre Divina moldean, porque no van a ser en los cielos, no van a ser en el mundo causal, ni en el astral superior, ni en el mental superior, ni en el Edén físico superior, que no vamos a moldear los cuerpos en involución de almas demonios. ¿Cómo se les ocurre? Ustedes traerían a su casa unos demonios para darle cuerpo de cerdo, ¿verdad que no? Pues claro que no. Ahí en Pistisofía está muy clara la enseñanza de Jesús el Cristo y el bendito Samael de los moldeadores en el submundo, que toman el desecho inmundo del ego condicionando al alma y la moldean de acuerdo a su condición y sus pecados en monos o en changos, en ratas, en cerdos, en burros, en toros furiosos, en elefantes, en leones, en cantidad de reptiles y animales que hay. Y luego pues en ciertos peces y en ciertas aves. Pero eso se moldean en el abismo, allá abajo, en el submundo, en una región relacionada con el limbo. Así pues que la Madre Divina tiene partes del ser que cooperan con ella en el submundo para crear cuerpos para las entidades que involucionan en los diferentes reinos mineral, vegetal, animal y humano. Y a la entrada de los infiernos, la Madre Divina tiene ángeles guardianes en cada mazmorra. Y a la entrada, pues si no, se saldrían las entidades demoníacas de sus cárceles. Entonces hay muchas partes, muchos arcontes, muchos seres de luz que llevan las cinco impresiones de la luz que están abajo en custodia de esos procesos involutivos de las entidades demoníacas que se robaron a Pistisofía. Otra pregunta.
1: Muchas gracias, hermano. La siguiente pregunta la realiza nuestro hermano Moisés, a quien le enviamos un gran saludo, y también a su esposa Janet, desde Irapuato, Guanajuato. Él dice, ¿cuál es la relación de la creación del universo y los mundos con la creación del hombre interior a través de la bendita Madre Tezcatlipoca?
3: Bueno, la relación de los mundos de este sistema solar o de la galaxia con la relación con el microcosmos, es que todos somos parte integral de un mismo cosmos. Te voy a poner un ejemplo a ti y a los que me escuchan. El cuerpo está formado por órganos, hígado, páncreas, riñones, cerebro, huesos, tendones, etc. Los órganos, por cada órgano tiene millones de células. Cada célula está formada por cantidades de moléculas y cada órgano tiene billonadas de átomos, y todo átomo de los millones del corazón, de los millones de la retina, de los millones del páncreas, de los millones de los pulmones, son un trío de materia, energía y conciencia. La conciencia angélica es la que permite transformar la materia en energía y la energía en materia. Entonces, esas partes del ser dentro del microcosmos hombre subsisten, viven y se alimentan a través de la madre naturaleza exterior. Así me decía el maestro Samael, Nos movemos y tenemos el ser dentro de este ser vivo, caminamos sobre ella, respiramos su aire, recibimos su calor, recibimos su agua para la vida, para el hogar, y recibimos la energía etérica. Somos dependientes parásitos al servicio de la naturaleza.

0: El vegetal se vuelve nuestra sangre, sus átomos se vuelven nuestros átomos, su cuerpo se vuelve nuestro cuerpo, su alma se hace nuestra alma elemental con nuestra alma y su mónada con nuestra mónada. Entonces, somos parte integral de la madre naturaleza, y la madre naturaleza planetaria es parte del cuerpo, de un cuerpo que se llama sistema solar de Ors. Cada planeta representa a un órgano de los que nosotros cargamos dentro. Y el sistema solar es parte de una constelación, de la de Virgo. Y el sistema solar, esa constelación pertenece a las Pleiades. Y el sistema de las Pleiades, esa constelación, es de la galaxia. Entonces, nadie está separado. Somos una unidad integral. Cuando se fabriquen todos los cuerpos solares y los cuerpos de luz y los cuerpos de oro, entonces seremos una unidad con toda esta gigantesca creación y no habrá separatividad de ninguna índole. La separatividad es demoníaca y es del ego. Somos una unidad con la naturaleza, con el sistema solar, con la constelación de Alcione y con la galaxia. Esa es mi respuesta.
1: Muchas gracias, hermano. Nuestra hermana Antaris envía su sentir en estos momentos y dice: qué hermoso es ver la creación de la vida sin yoes. Esto es un milagro del Dios vivo, todo este trabajo maravilloso de la madre.
0: Sí, hermana, palabras bellas las que dice su alma. Es un trabajo maravilloso, este jardín del Edén que ella nos brinda. ¿Cómo que? Sin palabras para alabar y tener gratitud por todo lo que nos da. Otra pregunta.
1: Muchas gracias, hermano. Nuestra hermana Mónica, a quien enviamos un saludo, dice: paz inverencial, hermano. ¿Cómo podemos quitarnos esa marca del pentagrama a la inversa, como nos platicaba en esta conferencia, de la frente? Si es que en un tiempo realizamos ese acto inmundo de la fornicación, ¿hay alguna práctica, oración o petición? Mil gracias por su respuesta.
0: Sí, hermana, eso es muy sencillo. Ahí en el Facebook Fernando Moya y en la página de la Iglesia Gnóstica del Cristo Samael, ahí está el tema: cómo perseguir a Lilín, a Gemá, las dos esferas tenebrosas de la lujuria, personificando todos los pecados de la lujuria. Entonces, pues hay que hacer una retrospección intencional, apuntando todas las conductas que ha tenido un hombre con cuántas mujeres, los nombres y hacia atrás, y la mujer viceversa. Bueno, entonces luego hay que eliminar la fragua de Vulcano, o si son solteros, comenzar a aniquilar al soltero, las mujeres con que se cruzó, y eliminarse a él cruzándose con mujeres, tienen doble trabajo, y las mujeres eliminar al hombre que se aunque cruzaron sexualmente, y a ellas cruzándose y fornicando con el hombre. Y ya en la fragua de Vulcano hay que volverlo a hacer. Y si no lo hacen, pues ahí va a estar la lujuria todo el tiempo, y es un problema para lograr la suprasexualidad entre los hombres y las mujeres. ¿Y por qué quieren que en este momento todavía siguen fornicando la gente? Después de que se le enseñó todo, ¿por qué siguen eyaculando el semen? ¿Por qué? Porque no han hecho el trabajo conscientemente que desde hace años, décadas, se les ha entregado. Quieren nomás disfrutar del sexo, pero no quieren aniquilar a Lilina Gemá. Entonces, les auguro que las sagradas puertas de la madre Coatlicue hacia el Tártaro griego estará abierta para ustedes, los que siguen esa ciencia de la eyaculación seminal. Otra pregunta, porque con la gnosis no se juega. Otra pregunta.
1: Muchas gracias, hermano. Nuestra hermana Rosario pregunta: hermano, ¿por eso se dice que fuimos hechos a imagen y semejanza de Dios? ¿Porque nuestras células y nuestro cuerpo es pentagonal?
0: Exactamente, hermana. Así es. Las células son pentagonales. Entonces somos hechos a imagen y semejanza de Dios naturaleza, y la naturaleza a la del sistema solar, y el sistema solar a la constelación de Alcione, y la constelación de Alcione pertenece al grupo de la constelación de las Pleiades y las Pleiades de la galaxia, y cada galaxia está relacionada con cientos de galaxias que forman una unidad, un infinito, como decía el maestro. Cientos de galaxias forman un signo del infinito y giran en forma de 8 alrededor de un centro gravitacional gigantesco, que es una galaxia inimaginable. galaxia girando sobre un centro de

0: gravedad como planetas girando alrededor de un sol. Otra pregunta.
1: Muchas gracias, hermano. La siguiente pregunta la realiza nuestra hermana Leonila, a quien enviamos un gran saludo, y dice, ¿cómo podemos enderezar los pentagramas que tenemos invertidos en nosotros? ¿Hay alguna práctica especial para eso o solo la transmutación y la aniquilación? Gracias.
0: Pues hermana, le acabamos de decir, con la aniquilación de Lilín, además se invierte pues el pentagrama, aniquilando el orgullo, el odio y todas esas cosas perversas que cargamos dentro y despertando la humildad. Y yo me acuerdo pues que el maestro instruyéndome, el Cosmocrator, a mi fracción de alma me dijo, mira hermano, una vez un maestro persa le preguntó a un discípulo que qué era lo más monstruoso que había en la tierra, que qué era lo contrario al amor. Y el hombre dijo, no, pues la ira, que la pereza, que la gula, que el homicidio, que una cantidad de yoes le dijo. El maestro lo escuchó en silencio y luego le respondió. Lo más monstruoso y perverso que existe en la psiquis del hombre y la mujer llamados hombre y mujer falsamente es el odio. El odio. Bueno, el discípulo se quedó asombrado. ¿Y por qué el odio, maestro? Entonces el instructor marciano me dijo, mira hermano, en cada uno de los 10.000 demonios que se cargan dentro y en cada uno de los siete pecados capitales pluralizados y en todas las antítesis y en todos los yoes causas, está el odio. El odio es lo contrario al amor, hermano. El que fornica, adultera, se masturba, odia la luz. Él quiere ser parte de las tinieblas y que crezcan más en él. Una persona llena de orgullo, sin gratitud por Samael y lo que le da, está llena de odio por dentro. El que no tiene gratitud y no cumplen sus juramentos, están llenas de odio por dentro. Un odio que preña el orgullo, que preña la ira que cargan dentro, sin un átomo de humildad. Y entonces el maestro dice, no, pues, obviamente que si no trabajamos a todos los yoes y eliminamos el odio dentro de nosotros mismos, no vamos a trascender. Una mujer llena de odio o un hombre llena de odio por celos y los celos por la lujuria, preñando la ira para atacar, están preñados llenos de odio. Eso es todo. Así pues que ahí se las paso. Otra pregunta. ¿Qué pasó, hermana? Se fue la...
1: Sí, hermano, aquí estoy. Tenemos dos preguntas, hermano, pero estas preguntas considero, no sé, si quiere después las damos lectura en
0: Si
1: privado.
0: no, no me tienes que decir, siga adelante, hermana, haga otras preguntas.
1: Correcto,
0: No, y
1: hermano.
0: me diga.
1: Nuestro hermano Aldo pregunta, paz inverencial, un fuerte abrazo, querido hermano Abad y hermanos de la radio. Mi pregunta es, ¿el término de la madre divina del tercer aspecto, cuatlicue, terror y amor, cómo lo debemos interpretar?
0: Ah, hermano, me da gusto oírte. Terror de amor y ley, me explicó el maestro Samael. La madre divina, Cuatlicue, ante todo tenemos que entender que es la madre de Huitzilopochtli, el Cristo de la cultura de Anáhuac, en el templo de Tenochtitlán, que tiene su exponente en las dimensiones superiores. Y en este físico se encontraron dos altares. Uno a Coatlicue, la Virgen de la Luz, de las cinco impresiones de la luz, y otra a Huitzilopochtli, el Cristo de Aztlán. Bien. Entonces, la madre como terror, los demonios le tienen terror a la madre divina, los que cargamos todos en el microcosmos, que tiene cuerpo físico vivo de hombre y mujer, le tienen terror a la madre divina Cuatlicue, Kundalini Cuatlicue, o Tonantzin Cuatlicue, le tienen pavor a su presencia. Y en el averno no se diga, en el inframundo, porque ella es la que los va a desintegrar allá con las fuerzas centrífugas y centrípetas en el octavo círculo dantesco. Los primeros siete círculos no más es para castigar, para hacerle ver a esos demonios que paguen todas sus maldades. El dolor que genera un hombre violando a una mujer, matando a un niño, a su esposa o a cualquier otro. Ese dolor que siente en segundos o en minutos la víctima, él lo vive 1 millón de años, eterno sin parar ahí, más todos los otros pecados. Todo lo que haya hecho se le multiplica hasta el infinito. Así se castiga ya en los siete círculos dantescos. Y en el octavo círculo dantesco, la madre Kundalini Cuatlicue vuelve pedazos a los demonios. Es el llanto y crujir de dientes. Llanto y crujir de dientes. Hace muchos años, 50 años, 60 años, fui llevado al octavo círculo dantesco a ser instruido dentro de una esfera de luz. Era un niño, una esfera de luz blanca. Pasé por todas las otras puertas dentro de esa esfera. Alguien me llevaba, eso es obvio. Yo no tengo ningún poder, mi ser. Y entré a un mundo de suprema oscuridad más negra que... No hay palabras para describir lo negro a ese octavo círculo dantesco. Entonces, flotando en ese lugar, comencé a oír mugidos, balidos, crocoatares, silbidos, relinchares y una cantidad de gritos de toda clase de bestias que yo jamás me imaginé que existían. La esfera que me envolvía de luz blanca era transparente, pero iluminaba unos 100 metros a la redonda y podía ver en la periferia a cientos, miles y miles de entidades demoníacas que yo jamás en mi vida me había imaginado que podían existir. Y vi ojos, pies, dedos, hígados, cabezas, manos, troncos despedazados, flotando y gritando, el llanto y crujir de dientes, donde la fuerza centrífuga y centrípeta vuelve pedazos a las entidades demoníacas. Ahí es donde las destruye. Entonces eso es una locura de terror para los demonios, porque eso causa dolor, el desmembramiento y la desintegración. Esos demonios estaban llenos de ira, porque había una luz ahí que los hería mortalmente. Ahí comprendí cómo odian los demonios la luz de la esfera. Y mi almita, y chiquita, mirando, observando atentamente, iba desplazándose en la oscuridad de esa región octava del infierno. Entonces se aventaban sobre la esfera por millares con su oscuridad para quererla apagar como cuando alguien quiere apagar una vela, pero sencillamente de allá de mi fraccioncita de alma chiquitita salía una luz que encendía más la esfera y volatizaba, enviaba, catapultaba a todos los demonios hacia adentro, hacia la oscuridad, y volvían otra vez. Y eso se volvió así un rato, hasta que le dije a Diosito que me sacara de ahí. Entonces, en el octavo círculo dantesco, que a mí me conste, que para mí es verdad, ahí es donde se desintegran los demonios. Ahí es donde se vuelven pedazo cósmico, y eso luego pasa al noveno círculo, donde está la lava ardiente en los infiernos, donde se desintegra totalmente todo lo que queda de esos monstruos del octavo círculo, y ya el elemental que queda libre, el alma que queda libre, la recogen los servidores distributivos y retributivos y la llevan ante la Virgen de la Luz y ante las siete vírgenes, y ya viene todo lo demás, donde la Virgen... Un ángel le da una copa a la Virgen y la Virgen se lo da al alma que viene para que olvide el terror del abismo. Si alguien viniera y trajera la memoria de lo que ha vivido, no podría vivir en paz ningún día de su vida, ningún minuto, porque viviría aterrorizado esa alma. aunque tuviera cuerpo de mineral, de vegetal, de animal y humano, no podía vivir en paz. Traía una desgracia, como si alguien que le acaba de morir un hijo, alguien que ama, trae una desgracia, pero esa desgracia es un millón de veces peor, infinita. Entonces, por eso le borran la información. Bueno, otra pregunta, hermano.
1: Sí, hermano, gracias. Enviamos saludos a nuestro hermano Osvaldo y a nuestra hermana Elba, que se encuentran conectados desde Irapuato. La siguiente pregunta es de nuestro hermano Aldo. Nuestra Madre Divina nos ama con todo su corazón, amor. Ese es el principio de toda ley, pero amor consciente. ¿Pero cómo podemos diferenciar el amor egoico con el sentimentalismo?
0: Bueno, hermano, hermana, el amor egoico no es amor, hermano. Le podemos poner ese nombre. Una, el sentimentalismo del ego. El sentimentalismo del amor propio. El sentimentalismo de la ira. La lujuria herida sentimentalmente, los celos heridos sentimentalmente, todo eso es diabólico, eso no es ningún amor. Ya sabemos que el amor verdadero nace de la suprasexualidad en el alma del hombre y la mujer. Y eso es todo. Otra pregunta.
1: Gracias, hermano. La siguiente pregunta también es de nuestro hermano Aldo. Él dice, ¿por qué el hijo es juzgado en los tribunales de la justicia? Perdón, ¿por qué cuando el hijo es juzgado en los tribunales de la justicia divina, la madre divina se aleja con lágrimas en los ojos para no ser pisoteada?
0: Bueno, eso es muy sencillo, eso me lo explicó el maestro Samael. El alma es juzgada muchas veces en vida en los tribunales. O sea, de los 48 jueces de la ley, un juez tiene un libro. Uno de los 48. Tiene muchos libros, cientos de libros. Y ese libro tiene nuestro nombre físico y, y el nombre interno del ser. Entonces ahí está registrado por los archiveros Mitratón y Sandalfón las obras buenas y malas. Es bueno que cada cual pida a Dios y a Anubis que le muestre el interior y lo lleve y le muestre cuál es el archivero del karma, para que conozcan su libro. Y miren pues que al abrir el libro puede haber algunas páginas de luz y otras de mucha oscuridad, y etcétera, etcétera. Entonces, pues realmente, como hace la pregunta el hermano, pues los archiveros del karma aplican la ley con suprema piedad y misericordia al justo y como suprema piedad al perverso. Y si la esencia condicionada cometió delitos graves, ¿qué puede hacer la Madre Divina? Aceptar el veredicto de la ley. O sea, la ley no se la pasa a nadie. A mí me decía el maestro Samael que existía el rayo de los radicales. Esto me lo explicó mi instructor, el Cristo. El rayo de los radicales. Ese rayo de los radicales estaba Jesús el Cristo, Anubis, y una cantidad de maestros supremamente severos. Me dice, mira las máximas de Jesús, generación de víboras, y por eso pues andaban sobre él, un hombre supremamente severo, que son inquebrantables, radicales, terribles. Así es Anubis, la ley es ley, la ley se cumple, y eso es todo. Y lamentablemente pues la madre llora porque ella ama a su hija, que ahora está metida en un demonio y va a sufrir los infiernos. Y el dolor que sienta esa alma mientras llega al noveno círculo, lo va a padecer la Madre Divina, el Cristo y todas las partes del ser, para que entiendan, pues, que no se vayan para el abismo, regresen hacia la luz, hermanos. Por favor, practiquen autonosis, enseñen los tres factores y practíquenlos. Otra pregunta.
1: Qué terrible verdad, hermano, la que nos está compartiendo. Muchas gracias. La siguiente pregunta nos dice nuestro hermano Aldo, ¿existe alguna relación de cada aspecto de la Madre Divina con los cinco auxiliares de la luz? Gabriel, Rafael, Uriel, Michael, Samael, uno por uno.
0: Bueno, claro que sí. A mí me explicó el bendito Samael que los cinco vértices de conjunción, existen los cinco vértices que van hacia afuera. La cabeza, las dos manos y los pies. Pero en medio de esos vértices triangulares, allá adentro, aquí adentro, hay una conjunción. Dice que ahí es donde hay cinco esferas que se relacionan con los cinco auxiliares mencionados. Esos cinco auxiliares son parte del tesoro de la luz de Dios Madre, de Dios Padre y del Cristo, que vienen al mundo para auxiliar a la Madre Divina y para auxiliar al alma en la práctica de los tres factores y en la transmutación sexual. Porque la fuerza es Samael el Cristo en nosotros, como parte del ser. Samael interior es el que da la fuerza. Es una emanación del Cristo. Es la fuerza del Cristo. Y la fuerza es la fuerza suprasexual. Pues para que me entiendan, el impulso y la potencia de la Madre Divina. Ese es Samael en nosotros. ¿Y qué diremos? Michael, el semen oro. Y Gabriel, la plata oro. Y Venus, el cobre del amor. Y el sol en nosotros, el ser, con todas las partes cooperando en la suprasexualidad con aniquilación del ego. Por eso los cinco auxiliares son inherentes en la fragua de Vulcano y en todas las actividades de la Madre Divina para salvar el alma. He respondido. Otra pregunta.
1: Muchas gracias, hermano Abad. La siguiente pregunta la realiza nuestra hermana Lorena. Ella dice: paz inverencial, gracias por esta bella conferencia. El yo del odio es el que no nos permite relacionarnos con nuestra Madre Divina, ¿o cuál debo meditar y trabajar para relacionarme con ella?
0: Bueno, hermana, el odio está en todos los demonios que cargamos dentro. Hay gente que tiene pereza, prefieren hacer otra cosa por pereza y negligencia que leerse un libro del maestro, leer pistisofía, hacer el ejercicio de retrospección, brincar y decir estoy en cuerpo físico. ¡Pura pereza! Ese demonio de la pereza odia a la Madre Divina. Entonces tú tienes que saber cuál es el yo y la causa de ese yo que te condiciona y que tenga ciertas conductas, hermana. Pero ¿por cuál puedes comenzar? Solamente tú podrás saber. Porque como la mujer es la naturaleza, ella sabe más observarse que un mismo hombre. Eso es obvio. A mí el maestro me instruyó mucho sobre la naturaleza y sobre la mujer. Y me dijo, tú tienes que realizar la gnosis y lograr el conocimiento de la mujer. Le dije, ¿cómo así, maestro? Me dijo, sí, mientras no lo logres, no vas a entender a la mujer y no vas a entender la gnosis. No ven que la mujer es como un águila, una halcona, para escanear. Está observando atentamente al que está hablando, las cejas, los ojos, cómo mira, cómo camina, de qué está vestido. Pregúntele a un hombre si después de hablar con alguien sabe de qué color va vestido, de qué color son los ojos, los detalles. No, ese dormido no sabe nada. Pero pregúntele a una mujer cómo observa. Ellas son super observadoras. Ellas tienen el don de la naturaleza y la imaginación. Ahora, si no se autorrealizan es porque no les da la gana, porque viven peleando con celos, con ira, con de todas cosas, identificada con sus demonios, haciéndole la vida insoportable al marido en vez de ayudarle. Otra pregunta.
1: Muchas gracias, hermano. Enviamos un saludo.
0: No se pongan bravas conmigo.
1: Está bien, hermano. Enviamos un saludo a nuestro hermano Andrés Mora Jaramillo. Y la siguiente pregunta la realiza nuestro hermano César Enríquez. Dice, paz inverencial, hermano. Tengo una duda, ¿será que hay que despertar a nuestra Madre Divina en el coxis primero antes que ella luego nos empiece a eliminar los agregados?
0: No estés inventando cosas que no están en la doctrina del Cristo Samael. Estás en la gnosis y lo que sabes de gnosis es por tu Madre Divina, por el Cristo, por todo tu ser, por mandato del Padre de todas las luces. Y cuando ella despierta en tu anatomía oculta es porque ella quiso despertar y depositó en tu alma el valor y la fuerza para transmutar y canalizar ese fuego para el despertar de ella misma. Todo es por voluntad del Padre, de ella y del Cristo y del ser. Otra pregunta.
1: Gracias. La siguiente pregunta la realiza nuestra hermana Reina, a quien le enviamos un gran abrazo. Ella dice, paz inverencial, hermano Amat. Entonces comprendo que después de desencarnarnos, ¿nos sigue asistiendo la Madre Divina en sus cinco aspectos?
0: Pues claro que sí, hombre. Cuando alguien desencarna, pues las partes del ser están trabajando del tesoro de la luz de la Madre Divina. A mí me explicaba el maestro Samael que como el primer día el alma todavía no le han cortado el hilo de plata. El hilo de plata se lo cortan hasta los tres días y medio, para llevarlo al tribunal, al juicio. Pero para llevar a juicio a alguien tiene que estar consciente de lo que hizo. Y como el que se muere no está consciente de todas sus maldades y perversidades, tienen que hacer lo que se haga consciente de las maldades que hizo en el planeta Tierra durante 20, 50, 70, 80 años de vida, ya sea hombre y mujer. Entonces le hacen hacer un ejercicio retrospectivo. Desde el instante que muere, a través del hilo de plata donde está su alma en el limbo, le pasa la información del último suspiro, de ahí para atrás enfermo, de los 70, 69, 68, 64, 50, hasta 40, 40, hasta cuando nació. Entonces ella siente felicidad ante lo bueno, tristeza y dolor ante lo malo. Y luego, que ya hizo el ejercicio retrospectivo en que le pasan la información a su alma, ella revive retrospectivamente todo lo que ha hecho. Pero en el astral, desde el último día en que desencarnó por un accidente, por una bala, por una enfermedad, por lo que sea que el destino le tenga proclamado a su muerte, ella reconstruirá de para atrás todo lo que hizo, bueno y malo, y irá sintiendo felicidad y dolor. Cuando se termine ese ejercicio retrospectivo, habrán pasado tres días y medio. Entonces, el policía del karma viene con los agentes, los ángeles distributivos y retributivos, y la presentan ante el tribunal de Dios. Entonces, cuando ella ya va ahí, ella ya sabe como demonio lo que ha hecho, y como alma buena sabe lo que ha hecho y sabe lo que le espera. Entonces los jueces no van a discutir ni van a razonar, porque son jueces de conciencia, dictan sentencia por lo que ha hecho. Y eso es todo. Al perverso no hay piedad. Al misericordioso hay misericordia. Otra pregunta.
1: Muchas gracias, hermano. Veo muchos nombres nuevos. Gracias por estar participando del chat. La siguiente pregunta es de nuestro hermano Luis y dice: ¿cómo no puedo defender los yoes que cargo dentro y confiar
0: en... ¿Cómo?
1: ¿Cómo puedo no defender los yoes? ¿Cómo no defiende los yoes que carga dentro y confiar en mi madre para poder realizar verdadera gnosis?
0: Bueno, hermano, es no justificar a nuestros defectos. Los defectos viven proyectando en una procesión incesante en la mente sus pensamientos y sus emociones en nuestro corazón, o sus infraemociones en el centro sexual. Entonces tenemos que estar pues en estado de alerta, y si vamos a meditar y somos asaltados, pues Madre Divina, este demonio que me está haciendo, que está proyectando esto, quémalo en su triple poder, en su causa, crin, con sellos, con lazos, y le damos y lo desintegramos, y seguimos orando, y sigue otro, y nos interrumpe, se la dedicamos también, y seguimos en la práctica que estamos haciendo, y viene otro y nos asalta, pues le damos chicharrón también. Eso es una guerra sin parar, día y noche, hermano. Entonces, así la Madre Divina se sintoniza con nosotros y nos ayuda. Si nosotros cooperamos de esta manera, como guerreros implacables, implacables. Pues, otra pregunta.
1: Muchas gracias, hermano. La siguiente pregunta la realiza nuestro hermano Israel y dice: paz inverencial, ¿por qué se dice que las cinco impresiones de la luz está diluida en todo lo que existe?
0: Pues imagínese, hermano, que en esta naturaleza efervescente, llena de vida, pues palpita en cada elemental, en cada alma de cada criatura mineral, vegetal, animal y humana, en este planeta, en todos los planetas, en todos los soles, en todas las galaxias. Es la vida efervescente que nunca se apaga, sublime, Entonces, no hay palabras para dar gratitud y felicidad por lo que ella nos brinda, pues. Otra pregunta.
1: Muchas gracias, hermano. Esta sería la última pregunta y es de nuestra hermana Aura, a quien le enviamos un saludo. Ella dice: estoy apenas escuchando de la gnosis y es maravilloso aprender a mirarme, pero me cuesta mucho observar y reconocer mis errores. ¿Con qué prácticas comienzo? Gracias.
0: Bueno, hay un libro, hermana, que se llama Libro Amarillo. Ese libro amarillo está en el menú de la página de la radio, en el menú de la página del Cristo Samael, Iglesia Gnóstica de Cristo Samael, está el libro amarillo. Ese es el libro para iniciar, me decía el maestro. Ahí está la práctica de la Madre Divina cuando el maestro habla de la técnica de escuchar el grillo para estar en estado de alerta, para salir en astral, la práctica del pranayama que deben practicar las mujeres y los hombres como solteros, y toda una instrucción gnóstica completa para el que se inicia. Y como es para prepararse para el matrimonio, pues tienen que estudiar también el libro El Matrimonio Perfecto. Entonces, hay que hacer pranayama para tener control del aire, de la simiente, y hay que aprenderse los pasos de la meditación para la muerte del yo, que están en el Facebook de Fernando Moya y en el libro y en el Facebook de Saraí. Bueno, entonces esta es la última pregunta, hermana.
1: Sí, así es, hermano, esta es la última pregunta.
0: Bueno, damos gracias a todos los hermanos por cooperar con esta misión, porque sus preguntas se transcriben con la conferencia, se hacen libros con eso, y luego se hace un audio y se envía para todo el mundo. Entonces todos estamos cooperando en esta misión. Y me alegra mucho, pues, la presencia de las almas de los hermanos. Que la paz más profunda reine en sus corazones. Que el amor del Cristo Samael lo llene en cada parte de su ser. Y que la gratitud hacia el bendito reine por siempre. Amén. Paz inverencial. Gracias, Saraí.
1: Paz inverencial, hermano. Al contrario, también muchísimas gracias por darnos esta conferencia, hermano, y por darnos esa apertura a nuestras almas y a nuestras conciencias y esa fuerza que nos hace falta muchas veces para continuar este camino, ese aliento. Muchísimas gracias.
0: Bueno, adelante, paz inverencial.
1: Paz inverencial. Así, hermanos, el día de hoy damos por concluida esta hermosa conferencia que hoy se trató de este tema tan bonito de nuestra Madre Bendita. Ya vimos todo ese esfuerzo que hace nuestra Madre por liberar a nuestra alma en su aspecto de Coatlicue, en su aspecto de Tonantzin, de Kundalini, toda esa fuerza que nuestra Madre empeña para hacer esa creación interior con nuestra Madre Nuit. Todo ese amor que tiene con nuestra Madre Tonantzin, aguardando con sus brazos abiertos a que nuestra alma regrese a su lado, siempre anhelante, siempre con esa energía de amor que tiene nuestra Madre, con esa gran misericordia, con nuestra Madre Maha Kundalini, dándonos vida, tanto Maha Kundalini externa, sin importar todo el daño que le hacemos a este su aspecto, sin importar cuán contaminada la tenemos, ella todos los días da lo mejor de sí para mantener con vida a esta humanidad, para mantenernos con vida a nosotros. Ese hermoso amor que tiene nuestra Madre Maha Kundalini, particular, que a pesar de que la contaminamos con los alimentos que ingerimos, que sabemos que no tenemos que alimentarnos de eso y lo consumimos, ella hace todo este esfuerzo por limpiar esa comida tamásica de nuestro cuerpo físico, ella hace todo ese esfuerzo por dar lo mejor de sí para mantenernos con vida, porque el latir de nuestro corazón sea a cada instante, porque el respiro de nuestros pulmones sea a cada instante, por toda esta hermosa máquina humana que nos abraza, que abraza nuestra alma y que da lo mejor de sí cada día. ¿Qué diremos de nuestra maga elemental, quien es quien nos da el impulso sexual para poder rescatar a nuestra alma, para poder bautizarnos con el agua y el fuego, para poder liberar a nuestra esencia de todos esos demonios que lamentablemente nosotros mismos hemos creado? Que lamentablemente nosotros mismos hemos alimentado, que lamentablemente lo seguimos alimentando. como nos hablaba nuestro hermano Abad en esta conferencia, que cuando va el alma al llanto y al crujir de dientes, cuando va a esos mundos infiernos, cada parte del ser, cada aspecto de nuestra madre divina sufre con nosotros. ¿Se imaginan? Todo este largo peregrinaje que le hemos hecho vivir a los 5 aspectos de nuestra madre divina. Todo este largo peregrinaje que les hemos hecho vivir a todas las partes del ser. Y aún así nos aguardan con sus brazos abiertos. Vale la pena, hermanos, hacer este impulso. Vamos a dar este último salto. Vamos a tomar todas esas esperanzas, esos anhelos, ese amor de todas las partes del ser y vamos a hacerla una con nuestro corazón. Porque a lo mejor nuestra fuerza y nuestra voluntad, la voluntad de nuestra alma, tal vez sea frágil por los demonios que nos caracterizan. Pero la voluntad del ser, la voluntad de la Madre Divina y de sus 5 aspectos, la voluntad del Cristo Samael en nosotros, esas son fuertes. Recordemos esa hermosa frase que me encanta repetir, porque, y muchas veces repetírmela a mí misma, no le digas a Dios qué tan grandes son tus problemas. Dile a tus problemas qué tan grande es tu Dios. Así, hermanos, con esta bandera vamos a elevar la bandera de todas las partes del ser. Vamos a ponernos la armadura de todas las partes del ser, porque estamos embestidos con las 5 impresiones de nuestra Madre Divina. Nada en el mundo nos vencerá si nos vestimos con esta armadura argentada de las partes del ser, porque tenemos las 5 impresiones de la luz que nos protegen. Porque tenemos a todas esas partes del ser ayudando a nuestra alma. Solo falta que nuestra alma ponga manos a la obra. Con esta reflexión me despido anhelante con toda mi alma y mi corazón que mis hermanos hayan escuchado esta hermosa conferencia para poner manos a la obra, porque sí se puede. Hay que decirle a todos los yoes, a todos nuestros problemas, a todos nuestros gimnasios, ¡qué tan grande es nuestro Dios! Me despido con esto enviándoles un cariñoso saludo y un abrazo fraternal con todo mi corazón a sus corazones. Paz inverencial.
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sin importar los obstáculos, el tiempo, tu pasado, tu presente o futuro, lucha sin cesar. El cielo está hecho para los valientes y no es fácil conquistar. Entre más grande sea la meta, mayor el sacrificio. Entre más alta sea la cima, más costoso el llegar. Por eso, noche, día, no dejes de andar. No pares, no mires hacia atrás.

0: frases para reflexionar. La felicidad no depende de lo que tienes o de quién eres, sino de lo que piensas. Buda.
1: A continuación vamos a tener la actividad práctica titulada Meditación con el alma gemela, la Valquiria. Esta meditación va de la mano de Fernando Moya, abad de la Iglesia Gnóstica Cristiana Universal del Cristo Samael. De esta manera te presento, Fernando, con un gran abrazo y un paz inmerencial. ¿Cómo estás?
2: Paz inmerencial, Mariano. Hermano, me alegra saber de tu alma y que nos reunamos a través de este medio misional del Cristo Samael, Radio Coradi. Y un abrazo muy cordial a Helio y su amada esposa y todo el grupo de hermanos de Radio Coradi que permiten a mi fracción de esencia pues salir al aire a la conciencia humana de la hermandad para que iniciemos este ciclo de estudio y práctica sobre las diferentes partes del ser. A mí me decía el Cristo Samael Mariano que lo único que interesaba era el ser y que el ser era el único que podía hacer. De modo que es maravilloso que sustentados en la Biblia Gnóstica, Pistisofía, o Poder Sabiduría, o Fuerza Suprasexual Gnóstica, podamos asimilar en el fondo de nuestra fracción de conciencia, de nuestra fracción de alma, de bodicita, lo que es en sí cada parte del ser y cómo evocarlo, llamarlo, invocarlo y sintonizarnos con él a través de los arquetipos divinales. Si uno conoce a Dios, lo puede amar. Si no conocemos al ser, no lo podemos amar. Y el ser va a permitir que amemos lo que él nos revele de él. Si un hombre está solo, soltero, o una mujer está soltera y no tiene hombre, pues ¿cómo va a amar a alguien que no conoce? Es lo mismo. ¿Cómo vamos a amar a las diferentes partes del ser si no las hemos estudiado, no las hemos invocado a nuestra alma? No hemos reflexionado sobre ellas y todo lo que indica el patriarca Samael en la Biblia Gnóstica. Por eso, pues, el libro de la gran revelación de las diferentes partes del ser es la Pistisofía develada por el patriarca Samael, donde él en forma sintética, clara, gnóstica, divinal, inefable de su ser, revela cada parte del ser. Vamos a comenzar hoy, como quedamos, Mariano, en este ciclo de conferencias, por la parte más inmediata vinculada a nuestra esencia humana, que es el alma gemela o alma femenina, en la cual en la Biblia Gnóstica nuestro amado patriarca Samael, nuestro Salvador, dice textualmente que ella se desenvuelve en el mundo búdico intuicional. Ese mundo búdico intuicional también explica las tres montañas, que es el mundo de las dominaciones del sol. Nuestra alma humana, con 97% de oscuridad egoica condicionada en ella, y un 3% aproximadamente libre en cada uno de nosotros, en otros tiempos, pues estaba íntegra, era la perla seminal, era esa perla maravillosa del budismo zen japonés, con su embrión áureo desarrollado totalmente. Entonces, nuestra alma humana compartía las delicias con el alma femenina, búdica e intuicional, esa dominación del sol. Nuestra alma, como en la conferencia anterior que vimos en Radio Coradi, hablamos de que el alma estaba hecha a imagen y semejanza de Dios en el principio de la creación del ser, en sus diferentes desdoblamientos. Entonces, ese diseño cósmico lo perdimos con la caída y el desarrollo del abominable órgano cundartizador y sus consecuencias pluralizadas demoníacas en los 5 centros infernales inferiores que cargamos de esto. Total, que para recuperar el diseño de la imagen de Dios de nuestra alma, no queda más que conocer al ser, aniquilar dentro de nuestra psiquis cada parte del ser que hemos tirado al abismo con el pecado. Porque en el principio de la creación del alma humana, todas las partes del ser dieron de sí su eurimia, su virtud, su poder, su gnosis, su apología, sus misterios, una piedra preciosa. Y con estas piedras preciosas de las 49 partes fundamentales del ser, el Señor sopló con el aliento del Ejecal, el verbo de Juan, y le infundió espíritu al alma y la hizo una con él. Entonces, luego el alma, esas piedras preciosas, con la caída pleromática, pues quedaron condicionadas en los 7 pecados capitales pluralizados. Como consecuencia, no nos queda pues que apelar a cada parte del ser para conocer la virtud del ser que debemos recuperar en el abismo donde la tenemos. Por eso todas las partes del ser sufren con pistisofía caída pues en el abismo. Ahora pistisofía canta arrepentimiento y alabanzas a la luz de esa primera parte del ser allegada a ella, que es nuestra alma femenina. Nuestra alma femenina, indudablemente el maestro le llama la Valquiria de Wagner. Valquiria significa en lengua alemana antigua, diosa del fuego. Esa diosa ígnea de fuego es totalmente femenina. Y nosotros somos masculinos. Una es la voluntad caída, la nuestra, y otra es la imaginación consciente, superlativa, inspirada e intuitiva del alma femenina. Eso es maravilloso. Nosotros tenemos que recuperar la imaginación del alma femenina que teníamos cuando la perdimos en el abismo por el pecado, por la caída. Debemos recuperar la inspiración y la intuición, porque el maestro nos dio una conferencia privada a unos en que nos hablaba que ese era el sendero gnóstico, que había que desarrollar esas tres virtudes. Pero ¿cómo vamos a desarrollar esas tres virtudes si ni siquiera conocemos al alma femenina, que es la que las posee? Y cuando nosotros teníamos esas virtudes, pues vivíamos inspirados en el amor del alma femenina y de todas las partes del ser y la divinidad universal y cósmica, y por intuición, cognición directa de la verdad, nos comunicábamos en otrora y cantábamos las verdades cósmicas. Ahora bien, el alma femenina tiene su gnosis, o sea, su sabiduría, su piscis propia. El alma femenina, esa sabiduría es la gnosis de esa parte del ser. Cada parte del ser tiene su propia gnosis, su propia piscis, su propia sabiduría. Y es la sabiduría de las dominaciones del sol. Así como hay ángeles, evangelitos, o arcángeles y serafines, y potestades y tronos y exaltaciones y etcétera, etcétera, esa jerarquía celestial, existe entre la jerarquía celestial lo que se denomina la dominación del sol, que es la que le corresponde por jerarquía al alma femenina. El alma femenina, indudablemente, tiene su apología gnóstica. Bueno, la palabra apología, ahí dice Jesús el Cristo y Yeshua el Salvador en la Biblia gnóstica, que cada parte del ser debe dar su gnosis, su apología, la palabra de la gnosis, sus misterios, su unción, sus sellos, y etcétera, etcétera. Esas son las diferentes virtudes de las partes del ser con las que debemos sintonizarnos para poder comprender que eso está en el abismo en nosotros y que debemos recuperar. Y mientras tanto no hemos entendido ni el ABC de la gnosis. Lo repito, mientras tanto no habremos comprendido ni el ABC de la gnosis, de la sabiduría, de la pistisofía de cada parte del ser. En este caso estamos dilucidando sobre nuestra alma femenina. Y ahorita que entremos después de este análisis reflexivo, vamos a hacer la invocación y la práctica correspondiente, como nos lo enseñó nuestro Salvador el Cristo Samael. Ahora bien, hermanos que me escuchan con su alma abierta y disponible a su alma femenina, obviamente que esta alma, esta valquiria, nuestra alma gemela, tiene, repito, su pistisofía, su gnosis, su palabra gnóstica. Ella tiene el don de la palabra de la gnosis. Y tiene la apología crística. Apolo es el Cristo griego, pero el patriarca Samael lo dice en la Biblia gnóstica, y a mí también me lo dijo. Y dice textualmente el patriarca Samael que el alma femenina tiene encarnado todos los principios cósmicos del ser, que el alma femenina posee todos los valores del ser, de todas las partes del ser autorrealizados en sí misma. Esa es su apología crística. Nosotros los teníamos y los tenemos que recuperar. Ahora, nuestra alma femenina indudablemente que tiene sus misterios, sus secretos, y tiene los misterios de sus misterios. Ella puede dar su sello luz a nuestra alma y ligarla a un lazo luz a su corazón de su propio ser, para que nosotros recibamos los misterios, pues, del alma femenina, del alma gemela. A mí me dijo el maestro, yo le pregunté, maestro, y sí es cierto que por estos tiempos las almas gemelas están reencarnadas y que hay hermanitos y hermanitas que dicen que su alma gemela y etcétera, etcétera. Me dijo, mira, hermano, cuando Jehová Dios dijo Moisés, el Cristo Moisés, en el Génesis, creó al hombre, luego lo separó y lo... En ese simbolismo que se durmió, que fue un proceso de millones de años, y hubo la mutación del hermafrodita a cuerpo femenino y a cuerpo masculino. Entonces, quedó la Eva primigenia con el Adán Calmón, el Sunus Adán Calmón, con la Eva primigenia, encarnados, maravillosos, tenían el ser y sabían que lo tenían. Eso era hermoso. Ese era el tiempo de las delicias, donde podíamos comer del árbol del vecino sin temor alguno, así nos lo dice el Cristo Samael. Luego, pues, una caída angélica. Unos 300.000 años antes de que se terminara la Lemuria, pues indudablemente que esos principios cósmicos, crísticos de nuestra esencia quedaron enfrascados en condición egoica o ajankrita baba. Y ahora no nos queda más que estudiar, reflexionar, invocar a cada parte del ser para comprender qué es lo que tenemos que recuperar para integrar nuestra perla en una unidad y lograr ese centro permanente de conciencia de que nos habla nuestro Salvador Samael. Así pues, que cada parte del ser tiene virtudes, piedras preciosas, poderes, gnosis, su palabra gnóstica, su sabiduría, sus secretos, sus sellos, sus lazos, etcétera, de luz. Es un manantial de dulce ambrosía, pues cada parte del ser, como nuestra Valquiria, en este caso. La palabra de la gnosis que tiene cada parte del ser, que lo dice ahí Yeshua Ben Pandía, y el bendito Samael lo devela en la Biblia gnóstica, es el don dei del verbo de oro, me lo dijo el Cristo Samael, que tiene cada parte del ser. La alma femenina tiene el don del verbo de oro universal. Tiene la palabra de la sabiduría universal crística, porque ella tiene al Cristo encarnado y a todas las partes del ser. Nuestra alma femenina, alma gemela, tiene al Espíritu Santo encarnado, a cada una de las cinco impresiones encarnada. Nuestra alma femenina tiene a uno de los 12 apóstoles encarnados. Nuestra alma femenina tiene a cada uno de los 7 espíritus ante el trono de Dios encarnados, a Michael encarnado, a Samael encarnado, a Uriel encarnado, a Zachariel, a Uriel, a Nael, a Gabriel, a todas esas esa pleyade de partes del ser encarnadas, cristificadas, autorrealizadas. Por eso el maestro dice que cada parte del ser es autónoma y autoconsciente, y en este caso estamos hablando de nuestra alma femenina o alma gemela. Nuestra alma gemela tiene autorrealizado a los 24 invisibles y a los 4 dioses elementales de la naturaleza, a Jehová Dios, tiene encarnado a los 5 árboles de la ley, a Jehú, a Zorocotora, a Minerva, a Anubis interior, al intercesor elemental, al Cholón Nahua. En ella está limpio y purificado. El Cholot está limpio y purificado en ella. Así pues, de que debemos conocer cómo está integrada el alma femenina para conocerla y amarla, y que ella nos dé su amor y nos perdone. Ante todo, debemos reconocer, y mi fracción de alma reconoce y ha pedido y seguirá pidiendo perdón. Tenemos que pedir perdón todos los días de la vida por la alta traición que cometimos a nuestra Eva primigenia cuando estábamos en ese mundo de, como dice el maestro Samael, esas palabras tan bellas, donde se destilaba leche y miel y podíamos comer del árbol del vecino sin temor alguno. Pues era la época de la ambrosía y de la luna de miel. Entonces nosotros traicionamos al alma gemela, traicionamos a nuestra alma femenina y a toda la divinidad. Y la cruda realidad es que con la caída, ¿por qué se cae? ¿Por qué se cae el alma humana? Por fornicar, por eyacular en el féminis, por adulterar, por cometer todos los pecados contra el Espíritu Santo. Y así comenzó a retrogradar esa piedra y se hizo negra y rodó al abismo. Ahora esa piedra negra debe dar su propio tono y blanquearse mediante el amor a su alma femenina, pidiéndole perdón, que nos ayude, que nos asista con su gracia para fue recuperar las virtudes que teníamos de ella dentro de nosotros mismos. Con la alta traición al alma femenina, perdimos los valores que ella había, que teníamos de ella autorrealizado en nosotros. Así como el alma femenina tenía autorrealizada todas las partes del ser, nuestra alma masculina también en el pasado, antes de la caída. Entonces, ahora tenemos que recuperar con disponibilidad al ser, en una práctica armoniosa de los tres factores, las virtudes del alma femenina que están en el infierno, esas que nosotros poseíamos antes de la caída pneumática. Bien.

y puedan amarlo y él los ame a ustedes. Porque si no, pues no vamos a salir del estado miserable en que nos encontramos. Ahora bien, los sellos negros que habla la Biblia gnóstica por Jesús el Cristo y el bendito Samael fueron puestos cuando violamos el sexto mandamiento y traicionamos a nuestra alma femenina, a nuestra alma gemela en el Edén. Obviamente que ella no aceptó la fornicación. Entonces, ¿con quién se fornicó? Pues con otra mujer. A mí me explicó muy claro el patriarca Samael que la esposa de Yahvé, en las épocas primarias de la Lemuria, antes de la caída angélica, era y es un Elohim primordial, una diosa imponente, y que él usaba vestido de oro, armadura de oro, espada de oro, casco de oro, sandalias de oro. Era un hierofante. Pero entró en la caída angélica, despertó en el mal y para el mal, y se dedicó al mal. Y se hizo el jefe de la oscuridad, de la logia negra. Pero que con la caída angélica incitó e insistió a su alma gemela para que lo siguiera en esa conducta gnóstica de la cohabitación animal del espacio, del orgasmo, de la eyaculación. Ella jamás aceptó eso. Entonces él se retiró, consiguió otro vaso negro y continuó en su caída descendente y se volvió un terrible demonio, cabeza de legión, jefe de la logia negra. Entonces, las almas gemelas, por lo regular, y en los tiempos negros que existen, jamás se reencarnan. Muy raro. Casos excepcionales. Ahora bien, con la caída del alma humana, al fornicar y crear el yo de la fornicación, entonces ahí le pusieron el sello. Esos sellos son puestos ya sea en alguna parte del cuerpo de la entidad, del demonio que tiene mente, corazón y sexo. Tiene deseo, pues, corazón y sexo. Y su mala voluntad causal. Entonces ahí, en el cuerpo, esos demonios se van sellando. Y en el cuerpo astral lunar de la persona van poniéndose en los sellos relacionados con los demonios. Normalmente nosotros estamos sellados con sellos negros y atados con lazos negros. Esos sellos se atan a lazos negros que terminan en entidades demoníacas con las que hemos pecado y que hemos transgredido la ley. Entonces hay que eliminando un yo, la madre Kundalini aniquila el sello negro y el lazo negro que une al alma condicionada con ese demonio de la fornicación. Hay mucho que dilucidar y reflexionar sobre el alma femenina. Por hoy, hasta aquí vamos a hablar un poco sobre el alma femenina y vamos a hacer la práctica correspondiente como hemos quedado. Y les pido el favor a los que me escuchan, si es su buena voluntad y su anhelo, se sienten cómodamente con espina vertebral derechos o acuéstense de cúbito dorsal, boca arriba, o siéntense en un sillón o estilo budismo tibetano, como ustedes quieran, o con la cabeza para abajo, con los pies para arriba, pero relajen. Cierren sus ojos. Visualicen un sol en su corazón. El sol que los alumbra, para hacerla más fácil. Ese sol que los alumbra. Ese sol búdico, intuicional,

0: ese sol de la dominación del sol. El que se le haya revelado su alma gemela y la conozca, pues la trae a al sol y se hace una con ella, se funde en el sol. Pero el que no conozca su alma femenina, gemela, pues entonces traigamos a la conciencia de nuestra fracción de alma el arquetipo del sol, el sol búdico, el sol intuicional, a esa dominación del sol, a ese sol intuitivo. Y con el verbo humildemente vamos a dialogar con ese arquetipo del sol en nuestro corazón. Veamos un sol gigantesco que nos ilumina todo el cuerpo, la mente, la voluntad, el ser, todo el organismo físico multidimensional. Nuestra esencia humana está saturada por la luz búdica intuicional, por ese sol. Nos hacemos una con él y vamos a dialogar con ella. Que no sea un diálogo mental a algo que no vemos, a la oscuridad. No, vamos a, como cuando vemos a una persona, que estamos dialogando con ella, con un amigo, con un misionero, con el papá, con la mamá, con el esposo, con los hijos, con alguien, estamos dialogando. Aquí estamos dialogando con el alma gemela y vamos a ver pues el sol en nuestro corazón del alma gemela, con ella, con ese sol, sin perderlo de vista. Vamos a entrar en comunicación. Humildemente, con mi fracción de alma, arrepentido de corazón, me dirijo en el nombre del Cristo, por la gracia de las cinco impresiones de la luz y el poder del Espíritu Santo, a mi alma femenina. Entonces, tocar a las puertas del mundo causal superior y más arriba, la sexta dimensión, es a través del mantra Aloha Bada'a, que está en el libro escrito por el patriarca Samael, la doctrina secreta de Adama. Entonces pronunciamos de nuevo, viendo el sol, con letras de luz, escribimos con letras de luz Aloha en el sol, Bah, con B pequeña, Da-A-D-A-T-H. Y de nuevo, Aloha Ba-Da-A-T. Aloha Ba-Da-A-T. Aloha Ba-da-at. Lo escribimos en el sol con letras de luz. Aloha Ba-da-at. Aloha Ba-da-at. Tocamos a las puertas del mundo, de las causas, de la sexta dimensión arriba. Para que nuestra alma femenina nos escuche por la gracia del Cristo, por el don de las cinco impresiones de la luz, que mi Madre Divina y su Divino Esposo, el Espíritu Santo, la Blanca Paloma. Arrepentido de corazón, te pido perdón, mi alma gemela, mi alma búdica intuicional, mi alma femenina, por haberte traicionado y haber pecado contra el Espíritu Santo y todas las partes del ser. Ahora arrepentido y corrigiéndome en hechos gnósticos, autonósticos, te pido perdón y apelo arrepentido a tu misericordia, a tu caridad y tu bondad, para que me perdones y me ayudes a recuperar los valores, las virtudes, las piedras preciosas de tu ser que tenía encarnado antes de traicionarte y que ahora están condicionadas por el ego animal. Reconozco el primer pecado contra ti fue la fornicación y luego el adulterio y demás pecados contra el Espíritu Santo. Reconozco que la virtud del amor que tenía hacia ti quedó enfrascada en Lili, en Najemá y en el homicida Moloch. Perdóname, dame tu amor para poderte amar, porque mi amor hacia ti está en el abismo y sin ti estaría perdido, porque tú eres el secreto gnóstico de mi ser. Perdóname y dame tu amor, porque el amor que tenía hacia ti lo perdí fornicando y adulterando y está prisionero en Lili y Najemá. Por eso hoy trabajo y trabajaré en la disolución y aniquilación de los yoes, de la fornicación, del adulterio, de la lujuria, para recuperar ese amor de las virtudes que tenía hacia ti. Por eso te suplico, me des tu amor para amarte y recuperar mi amor, aunque no lo merezca. Sin ti estaría perdido. Tú eres mi guía para recuperar mi alma, los valores de mi alma que otrora tenía encarnado de ti, como la imaginación, que ahora es mecánica en cada uno de los defectos. Ayúdame a recuperar la inspiración sublime para fundirme en la belleza de la naturaleza, del cosmos y de todo lo creado y verte a ti reflejada en ello. Concederme la gracia de despertar la intuición para captar las verdades cósmicas sin el proceso de la opción, de la antítesis de la mente terrenal. Concederme la gracia de recuperar el sol interior de tu ser, que palpita como gérmenes de oro solar en mi sistema seminal, transmutando esa energía hacia mi cerebro y a mi corazón. Te ruego, Valquiria, mi alma femenina, por tu misericordia, a través del Cristo, su sangre bendita, la gracia de la blanca paloma, del tercer logos y de la gran serpiente, la Virgen Isis de la luz, deposita de ese sol intuicional de tu ser, que venga un lucero de luz, como un sello de luz al corazón electrónico de mi alma humana no condicionada. Deposita en mi fracción de alma, de conciencia, ese sol, ese sello sol, que me permita estar en contacto contigo. Que de tu sol interior búdico intencional salga un lazo de luz oro y se conecte a ese sol que has depositado en mi corazón, para que de esta manera, con este sello luz y este lazo luz, quede conectada hacia ti hoy y por siempre, hasta que logre la realización íntima del ser y pueda reencarnarte de nuevo en mi propia alma al final de la tercera montaña. Te lo imploro humildemente y te suplico que a través de ese lazo luz que es el puente del arco iris entre mi alma humana y tu alma femenina o conciencia búdica solar dominación del sol. Tú deposites por misericordia, por caridad, en mi fracción de conciencia, tu gnosis, tu pistis, tu sabiduría, para recuperar así mi pistis, mi gnosis, mi sabiduría femenina que tenía antes de la caída y que ahora está en el abismo. Reconozco que esa gnosis, esa sabiduría, esa pistis está enfrascada en la ignorancia del ego animal, que creyendo que sabe, no sabe nada. Concédeme la gracia por ese lazo luz de tu ser, de tu sol. Viaje por ese lazo luz, por ese puente del arco iris al corazón electrónico, mi fracción de alma, la palabra de tu gnosis, para que pueda hablar los misterios gnósticos de ti en verdad y con conciencia, y no en la forma ignorante como te entendía, y te pido perdón por ello. Concededme la gracia que los principios crísticos, apológicos, encarnados de todas las partes del ser y autorrealizados en ti como parte autónoma y autoconsciente, múdica, intuicional, fluyan a mi alma como lluvia de oro, como lluvia de diamantes, como lluvia de estrellas, que me permita recuperar esos principios crísticos que ahora están en el infierno por mi condición egoica dentro del yo pluralizado. Concédeme la gracia, oh mi alma femenina, de venir por ese puente hermoso del arco iris que nos une ahora de un extremo a otro, tu sol como fracción de esencia, y depositen los misterios de tus misterios y tus virtudes, pues tú eres mi guía, tú eres mi apoyo, tú eres mi sostén, y en ti tengo cifradas mis esperanzas para salvarme. Amén. Ometeol. Siempre a cada parte del ser debemos aplicarle la frase ritual del que el patriarca Samael enseña en el libro Doctrina Secreta de Anagua. Tú eres mi guía, tú eres mi apoyo, tú eres mi sostén, en ti tengo cifradas mis esperanzas. Ten piedad de mi alma, ten piedad de mi alma, ten piedad de mi alma. Debemos reflexionar sobre esa frase esotérica, mística, profundamente. ¿Por qué la valquiria debe ser nuestro guía? ¿Por qué nuestro apoyo? ¿Por qué ella debe ser nuestro sostén? ¿Por qué ella es nuestra esperanza? ¿Por qué ella es nuestra salvación? Debemos ser profundamente analíticos. Así pues, que ahora abrimos un espacio para que nos hagan preguntas sobre el tema de la valquiria. A mí no me van a hacer preguntas sobre Venus, Marte o Superman o Batman o otras cosas. ¿Sí? Sobre el tema de que estamos hablando y que hemos practicado y que hemos reflexionado.
1: Muy bien, Fernando, como bien has dicho, vamos a tomar las preguntas que los oyentes hayan realizado o nos realizan en este momento, vinculadas directamente con el tema que hoy hemos tocado, así que vamos a dejar unos instantes de música, esperando recibir las preguntas, las consultas de los oyentes.

0: La primer pregunta desde Chile pregunta a Antonio: ¿cómo hacemos para entrar en contacto con el mundo de la Valquiria?
1: Bueno, primero tenemos que abrir las puertas del mundo causal, allí nomás. En el mundo causal se abren las puertas, como dice el patriarca Samael con el mantra Aloha Badat. Y desde el mundo causal se hacen todas las invocaciones al ser. Así lo dice el maestro en la Biblia Gnóstica y así me lo dijo a mí. Entonces ahí les di la clave, aunque la clave del maestro Samael dijo la di hoy porque la siempre la he practicado, y para el que no la conozca, porque ahí la entienda y la practique. De esa manera podemos abrir las puertas allá en la dimensión sexta búdica e intuicional a que nuestra alma femenina nos ayude así a entrar en contacto con ella y pedirle que en visión, en revelación, o que despierte nuestra conciencia y que se revele en lo interno. Otra pregunta.
0: Juan, desde México, te pregunta Fernando. Él dice: ¿cómo transmutar los valores del alma gemela en conciencia, en luz?
1: Me parece maravilloso que me hagan esa pregunta. Indudablemente que para transmutar los valores en conciencia y en luz del alma búdica intuicional en nosotros, pues tenemos que invocarla, pues, mediante el mantra Aloha Badat de la Madre Divina, del Espíritu Santo y del Cristo. Entonces ella desciende por el chakra coronario al corazón y al altar de Dios, que es la piedra cúbica blanca de luz, el altar suprasexual, y deposita en el altar de Dios suprasexual sus valores, su apología, sus misterios, su gnosis, su palabra de la gnosis, sus sellos, sus lazos luz. Y entonces inhalamos esa energía y la llevamos al corazón. Y a ella la visualizamos como se nos haya revelado, como un sol, y a ese sol le entregamos de nuevo esos valores transmutados. Esa es mi respuesta.
0: Pamela de Argentina pregunta: ¿qué se debe hacer para recuperar los valores del alma divina?
1: Bueno, la hermana que hace esa pregunta de cómo recuperar los valores del alma femenina, como ya dijimos, esos valores del alma femenina que teníamos encarnados antes de la caída están en el ego animal. Los valores fundamentales son el amor, pero los pecados contra el Espíritu Santo, la fornicación, la eyaculación de la infeminis, etcétera, pues condicionaron nuestro amor a esa conducta gnóstica. Por eso no queda más que renunciar en forma radical a dejar de violar el sexto mandamiento de la ley de Dios y entrar en forma radical por la ciencia de la castidad científica, como la pregona el Cristo Samael, con aniquilación del ego animal. Esa es mi respuesta.
0: Darío de Venezuela, él dice: ¿el alma femenina también es autónoma y autoconsciente? Pregunta.
1: Indudablemente que ella nunca se salió del Edén. Ella permanece impoluta como llama en vaso de alabastro, transparente como el cristal, dando su luz, su amor, su poder y su gracia, y compartiendo con todas las partes del ser. Y ella anhela que el alma femenina recupere su honor, que el alma masculina, pero recupere su honor, se haga un caballero de la luz. Entonces, ella coopera cuando nosotros comenzamos a cambiar interiormente y amarla y a comprenderla mediante el estudio de la misma Biblia nuestra. Bueno, hasta aquí pues nuestras palabras. Agradezco a la conciencia de Radio Coradi, a los escuchantes, por abrir sus corazones para recibir esta humilde enseñanza que de corazón comparto, que es de mi Señor el Cristo Samael, de nuestro Salvador, y que anhelo que cada uno se reencuentre con su alma femenina y que hoy sea un día de fiesta para el alma, donde el sol de la verdad femenina brille en sus corazones. De nuevo doy gracias a mi hermano Mariano, un abrazo de corazón, a mi hermano Elio, su esposa y el grupo de Radio Corade, por permitirme llegar a la conciencia colectiva de Radio Corade, y lo felicito por esta noble misión que con altruismo, con amor y sin interés ustedes hacen como misioneros del Cristo Samael. Paz inverencial.
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sin importar los obstáculos, el tiempo, tu pasado, tu presente o futuro, lucha sin cesar. El cielo está hecho para los valientes y no es fácil conquistar. Entre más grande sea la meta, mayor el sacrificio. 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No pares, no mires hacia atrás.

0: frases para reflexionar. La felicidad no depende de lo que tienes o de quién eres, sino de lo que piensas. Buda. Paz Inverencial, un saludo a todos mis hermanos que nos escuchan, a todos los radioescuchas, un gran abrazo con toda el alma y el corazón. Tocando un hermoso tema, el día de hoy vamos a iniciar esta conferencia. Esa integración de Pista y Sofía en las diferentes partes del ser. El día de hoy, este hermoso tema de Pista y Sofía en esa integración con el gran tesoro de la luz, vamos a saludarlos a todos ustedes, invitándolos a participar del chat, invitándolos a participar con sus preguntas, saludos, consultas y los anhelos que tengan por ahí de escribir, los invitamos a participar de este medio. Vamos a comenzar esta conferencia enviándole también un gran abrazo a nuestro hermano Abad de la Iglesia Gnóstica del Cristo Samael, Fernando Moya, coordinador general misional de las actividades gnósticas internacionales de la Iglesia Gnóstica del Cristo Samael. Discípulo directo del Cristo Samael, que ya se encuentra con nosotros para hacer esta hermosa disertación y conferencia acerca de Pista y Sofía. Bueno, hermano Abad, un gran abrazo, paz inverencial.
1: Paz inverencial, Saraí, para ti y tu esposo como moderadores de la radio que sirve misionalmente para la expansión de la doctrina del Cristo Samael sobre la conciencia colectiva humana. Les agradezco infinitamente su labor misional y a todos los misioneros de la radio, a Jesús, a su esposa, a Israel, a su esposa, a todos los que pregonan pues estas sacras enseñanzas en forma impersonal, altruista y por amor no más a los semejantes, cumpliendo con el tercer factor, que es uno de los fundamentos pues para la salvación de la pistisofía. También quiero decir que en la zona de descargo de la radio hay 21 supermenús que contienen todo el conocimiento gnóstico que está integrado pues a través de este medio de comunicación para las almas del mundo, para que las almas entren y descarguen de acuerdo a sus intereses las conferencias del patriarca, los audios del bendito Samael, todos los libros del maestro Samael, las pistisofías, menúes en inglés de libros del maestro Samael, menúes en francés del libro del maestro Samael, libros en portugués, y así pues las conferencias que damos todos y nuestros libros también están en un menú. La revista Siliaster que hacen las hermanas, y todo está pues al servicio de la humanidad doliente en forma gratuita e impersonal. Entonces, en breve, a través de WhatsApp y Facebook y los medios de comunicación, haremos llegar el sustento de los 21 menús, supermenús, que contienen esa poderosa información, porque sin alardear, sin orgullo, con sinceridad y en verdad, por verdad, la Iglesia Gnóstica del Cristo Samael, desde el punto de vista misional, contiene la información gnóstica más poderosa que existe sobre la faz de la tierra, al servicio de la conciencia colectiva humana. Referente a este tema, la integración de Pista y Sofía en las diferentes partes del ser, vamos a tomar conciencia de esta integración apelando pues a un fragmento de un capítulo de la pistisofía develada cuando Pedro interpreta la oración del Señor en el capítulo 65 y el maestro Samael dice textualmente: las diversas partes del ser beben calman su sed con la dávida vertida de lo alto. Obviamente que nuestra esencia interior, cansada de tanto sufrir de existencia en existencia, reviviendo los mismos dramas y comedias y tragicomedias, víctima de las circunstancias del ego, cuando recibe el autoconocimiento gnóstico, entonces calma su sed con la dádiva venida de lo más alto, que es el Cristo, Samael y todas las partes del ser que nos están enseñando a conocer nuestro ser y las partes de nuestro ser. Los ministros de esa dádiva, a quienes el agua mercurial les ha sido confiada, son las partes relacionadas con la transmutación de nuestro. Entonces hay padres que cooperen con el alma para que ella pueda lograr la transmutación sexual. Porque todos son invitados al banquete del Señor. Muchos son los llamados, dice Cristo. Pocos los escogidos. Y de mil que buscan el camino, uno lo encuentra. Ese es el que bebe y calma su sed porque lo practica. Pero de mil que lo encuentran, no todos lo siguen. Puede que por un tiempo luego se retiran. Y de mil que lo siguen, posiblemente una pareja lo logra. Entonces, las distintas partes del ser autoconscientes e independientes del ser refrescan los labios agrietados y se dan con gozo con las aguas de la vida. Palabras del bendito Samael. Las partes autoconscientes del ser, en este caso, son el Padre, el Cristo, la Madre, el Espíritu Santo, los ángeles internos, etcétera, y esas partes independientes del ser que se recuperan con la muerte del ego, pues refrescan sus labios con el agua de la vida. Y Cristo dice: yo soy el agua de la vida, y el que bebe de mí y come de mí tendrá la vida eterna, y yo lo resucitaré en el día postrero. Todas las partes autónomas, autoconscientes del ser, independientes, mediante trabajos conscientes y padecimientos voluntarios a través de crisis emocionales, tormentas mentales, se llegan a conocer a sí mismas en el Señor profundo y se salvan mediante el agua mercurial de los sabios. Cuando el alma quedó enfrascada en las diferentes entidades psicológicas, entonces, esas fracciones de alma no se conocen entre sí, se olvidaron. Imagínense, 108 existencias pecando, como lleva la gente, todos los seres humanos, entre comillas, humanos, que pueblan la faz de la tierra, 108 existencias condicionadas a su esencia, en diferentes agregados psíquicos. Esos valores de la esencia, esas virtudes, esos poderes, no se conocen entre sí. Se desconocen. Entonces, cuando el ser, con la venia de lo alto, trabaja con las diferentes partes del ser que ayudan a la transmutación sexual, entonces esas partes del ser, cuando se liberan, se sienten felices y conocen el fracción de conciencia, el 2, el 3, el 5, el que tenga cada cual, y se integran con él, y es una gran felicidad. Pero también la Madre Divina, el Cristo, el Espíritu Santo y otras partes del ser se sienten felices porque se ha liberado una parte del ser. Y cuando se liberan todas, entonces todas se conocen como una familia y se integran en una unidad, en la perna seminal. Y eso es extraordinario. Bueno, así que todos los poderes del ser, dice el maestro Samael, que el ego no puede arrebatar al iniciado, se alegran con los logros trascendentales. Todas las partes del ser superiores a los cuales el ego no puede robarle luz porque no puede, entonces se sienten felices. Palabras del Cristo Samael. La luz se refleja en todas las partes del ser y llena de felicidad a todo el conjunto. Decía el maestro Samael en una conferencia Y nos decía, y a mí me decía, hay que aprender a enfocar la conciencia. La conciencia, valga una semejanza, es una semejanza para poder entendernos entre el idioma que hablamos, pero no es así exactamente. Imagínense en un foco de altísimo poder, una linterna con mucha luz. Ustedes la canalizan en la oscuridad hacia tal o cual lugar y va uno viendo con esa luz el camino y el sendero, no se cae, no se tropieza, se libera de los obstáculos del ego y pues mueve la luz. Entonces, de tal manera, nos dice el patriarca Samael, nosotros debemos de aprender a enfocar nuestra conciencia, a ubicarla donde queremos ubicarla. Como aquel que lleva una linterna potente en la oscuridad y va mirando el sendero y el camino, no se tropieza, no se cae y ve los obstáculos. ¿Qué es el tema? Antes de empezar a eliminar el ego, los estudiantes y los hermanos tienen que, y las hermanas tienen que saber qué es el alma. A esto Samael y Sofía nos dice que el alma es un conjunto de fuerzas poderosas de la luz, de poderes de la luz, de virtudes de la luz y de fracciones de luz embutidas en el ego animal y un pequeño fragmento, un 3% emancipado. Eso cuando tenemos autorrecuerdo. Entonces, reconsiento que es el alma, porque la mayoría de la gente no creen que exista alma. En las religiones muertas, donde no se practica la muerte del ego, ni remotamente les interesa reconocer que cargamos egos adentro, pues también son ateas, porque se disfrazan de una filosofía religiosa, pero desconocen qué es el alma, de qué está hecha el alma y cuál es el motivo de la existencia del alma. Así pues, de que, mirado desde el punto de vista, lo que es el alma, la forma como debemos enfocar la luz del alma, o sea que es la conciencia, por eso la palabra con y ciencia, con la luz y la ciencia gnóstica, de los tres factores y todas las prácticas, podemos enfocar el alma a través de las fuerzas del ser hacia la senda de la luz, hacia la puerta de la luz, hacia el camino de la luz y practicar los misterios gnósticos de la luz para heredarlos. Enfocar el alma significa canalizar nuestro sentimiento de alma, nuestro pensamiento de alma, nuestro poder sexual de alma en los tres factores y en el diario vivir para autorrecordarnos, autorrespetarnos y respetarlos y respetar a los demás. Indudablemente que partiendo de base de estos puntos mencionados, que es el alma, que es la conciencia, cómo enfocar la conciencia, entonces el aspirante a los misterios gnósticos de la luz tiene que saber de qué está hecha su alma, hermanos. ¿De qué está hecha el alma, hermanos y hermanas que me escuchan, amigos, gentes que por primera vez nos escuchan? La madre divina Kundalini Shakti, su cuerpo de expresión en la naturaleza manifestada son los electrones. Toda la naturaleza entera, plantas, animales y todas las criaturas y todo nuestro cuerpo están cargados de electrones. Ese es el cuerpo de la madre naturaleza. Con ese cuerpo, la madre naturaleza creó nuestro cuerpo. Y con la fuerza del conciliar y las fuerzas positivas del integral, el Cristo. Todo átomo es un trío de materia, energía y conciencia. Todo átomo tiene electrones, protones y neutrones. Esas tres fuerzas primarias en la célula de la naranja, del frijol, de la mandarina, de la soya, de un cordero, de la carne, de cualquier planta, de cualquier especie, de la tierra, del aire, del agua, del fuego, de las criaturas. La síntesis de toda la creación son átomos en tríos de materia, energía y conciencia, y todo átomo tiene energía positiva, negativa y neutra. La parte neutra pertenece a la madre natura, que es la eónica vida que en nosotros fulgura, en la que nos movemos y tenemos el ser. Desde este punto de vista, indudablemente que si la madre de los electrones, y los electrones son el cuerpo de expresión de la madre divina Kundalini en la manifestación, obviamente que el segundo campo magnético electrónico corresponde al alma humana. El alma humana está hecha de los electrones de la madre divina. El mundo causal es electrónico, escuchen. Es una de las causas de donde viene el alma humana, la voluntad del Cristo íntimo, es un mundo de electrones, saturado de esos electrones. Entonces, el alma está hecho de electrones. El alma tiene un corazón electrónico, tiene una mente interna cargada de electrones, un sentimiento cargado de electrones. Cuando esa alma se viste de una unidad biológica organizada llamada cuerpo físico tridimensional, con actividad físico-química, con cinco sentidos y con sentidos internos, entonces las partes de Yesod Mercurio, que dice el maestro Samael, cooperan para lograr la integración mediante la muerte del ego de las diferentes partes del ser que componen a la Pistisofía. ¿Comprendido, hermanos? Bueno, así pues que la luz se refleja en todas las partes del ser y llena de felicidad al conjunto. Palabra del maestro Samael en la Pistisofía. La luz de la esencia de la Pistisofía, que se libera con la muerte de un ego. Eliminamos el odio, una fracción de amor, eliminamos ira, una fracción de tolerancia, eliminamos lujuria, una fracción de castidad, energía del Espíritu Santo. Se llena de luz y esa luz se refleja en todas las partes del ser. Entonces esa chispa se refleja como un espejo transparente, un diamante transparente. Es ese porcentaje de conciencia que no está prisionera. Y la parte que se libera se refleja en ese espejo y se llena de felicidad. Lo mismo la que estaba, ese porcentaje se llena de felicidad de recibir a su hermana de nuevo, fundirse con ella, y todas las partes de arriba del ser se alegran. Pero si esa parte del ser es amor, que se ha liberado del odio, el Cristo es amor, el Cristo íntimo se llena de felicidad, el segundo logo se llena de felicidad, y esa felicidad insufla y penetra en la fracción de alma que se ha liberado de amor y en la que no está condicionada, hermano. Es algo muy bello la integración de cada parte del ser en nuestra Pistisofía. Además, nos dice el bendito Samael, la palabra del Cristo aviva las almas que sufren. Por eso el Cristo Samael es el aliento de vida, con su verbo sagrado, en sus conferencias, en sus libros escritos, en la Pistisofía. Es la palabra de la gnosis, la que alienta la vida. Es la palabra del Cristo Samael y no de ninguna otra persona más, ni ninguna otro que se diga Dios, sino es del Cristo Samael, porque la doctrina es del Cristo Samael, por la gracia de la logia blanca del planeta Tierra como avatar de Acuario. Miguel y Gabriel, Miguel que representa el fuego, el azufre, y Gabriel el mercurio, vierten la luz en Pistisofía. Todo el cuerpo de Pistisofía se carga de luz con el fuego de Miguel y el fuego de Gabriel. Uno es el azufre y el otro es el mercurio. Ellos traen la luz a la Pistisofía durante la cópula metafísica. Así que a través de esa muerte del ego en la cópula metafísica, todas las partes del ser embutidas en el ego que se liberan, se llegan a conocer a sí misma y en el Cristo y en el Señor y en todas las partes del ser. Cristo mora en su templo y los poderes de epistemología se integran con el Cristo íntimo. Pedro y el hierofante del sexo explica los misterios. Que quede muy claro, pues, que Miguel y Gabriel traen la luz al altar del sexo para que se practique suprasexualidad en los matrimonios gnósticos debidamente constituidos. No en moteles, ni noviando, ni nada de eso, porque eso no es un matrimonio gnóstico. Eso es una violación a la ley. Eso es lujuria. El que quiera hacer un matrimonio gnóstico, aunque sea en una choza, pero junto con su cónyuge, con amor y con respeto. Entonces Miguel y Gabriel vierten la luz en pistisofía durante la cópula metafísica. Miguel energía solar, la leche en el hombre, y Gabriel energía lunar o el mercurio o la plata en la glándula izquierda, y viceversa en las mujeres. Entonces Miguel y Gabriel, cuando se encienden en el altar del amor, esas partes del ser, es cuando el hombre y la mujer sienten la potencia sexual de ser el uno con el otro en cuerpo, alma y espíritu y con su propio ser. Entonces Miguel y Gabriel están al poder sexual del Miguel en la mujer y el Miguel en el hombre y el Gabriel en la mujer y el Miguel en la mujer. Entonces ellos se fusionan en una sola unidad cuando el Lingam generador se cruza con el Yoni receptor, y ellos traen la luz del Cristo. Y quiero que entiendan que la luz del Cristo es la luz del hacedor de luz, es la que da el impulso sexual. Oigan pues, hermanos y hermanas, la luz del Cristo es la luz del hacedor de luz, del Cholot Nahua, la que da el impulso sexual. Ese impulso impele al alma a ser una con la otra en una sola alma, a ser un solo cuerpo en una sola carne, a ser un solo Michael de los dos, hombre y mujer, uno solo. Esa luz impele a ser un Gabriel de cada uno, un solo Gabriel, a ser un solo fuego, un fuego azufre puro en un solo fuego. Impele a ser un mercurio mutuo de los dos en un solo mercurio. La madre divina del uno fusionado con la madre divina del otro. El Cristo íntimo del uno fusionado con el Cristo íntimo del otro. El tercer logos, el Espíritu Santo del varón fusionado con el Espíritu del otro. Eso es gracias a que el Cristo emana su luz. Y esa luz es la del hacedor de luz. Es la del impulso sexual. El Cholot Nahua. Luz Fer, del dador de luz. Y el que tenga entendimiento, que entienda, porque esta es la sabiduría del Cristo Samael. ¿Está claro? Muy claro, y más claro no canta un gallo. Un gallo de luz, no un gallo de corral. Así pues, mis queridos hermanos y hermanas que me escuchan, la luz del Cristo da el impulso sexual, pero esa luz la traen dos partes del ser, Michael y Gabriel. Por eso os exhorto, os invoco, a que invoquéis a Michael y Gabriel como vuestra madre divina, y al Cristo y al Espíritu Santo, antes de iniciar la cópula metafísica, para que así el impulso llegue a vosotros. Entonces la luz como impulso impulsará la energía a través del aliento, impulsará la voluntad, la imaginación, la insuflará, le inyectará su energía, la luz, a la voluntad humana, le inyectará la visión a la imaginación del hombre y la mujer para que puedan conducir y canalizar su energía, y esa luz dará el impulso para que ascienda por la médula hacia el cerebro y del cerebro da el impulso para que baje a la garganta y al templo corazón del alma, para que del corazón electrónico del alma penetre al corazón de la Madre Divina, del Cristo, del Espíritu Santo, de Michael, de Gabriel y de todas las partes del ser. Esa integración se realiza primero en la cópula metafísica, que es el tesoro Aryavarta Arran, que por primera vez en la historia de las razas humanas ha tenido el honor el Cristo Samael entregarlo públicamente a toda la humanidad. Hoy penetramos profundamente en el anfiteatro del Magisterio del Fuego para que las almas comprendan profundamente que la luz del Cristo es la que da el impulso sexual y que es el mismo impulso en el hombre y la mujer. Bien, Pedro, dice el maestro Samael en la Pistisofía de Velada, el hierofante del sexo, explica siempre los misterios suprasexuales. Por eso el pitar, la pida de fuego de Samael, esa parte del ser en Pistisofía, en el matrimonio perfecto, en el misterio del fuego, en el Parsifal de Velado, en todos sus libros, el hierofante Pedro pregona los misterios gnósticos de la luz suprasexuales a la conciencia colectiva humana, para que el que tenga entendimiento entienda, no se practique, lo herede y pueda regresar a la luz con la Pistisofía integrada. Nos dice Cristo Samael, quienes creen o piensan que el sexo es sucio, que es indigno, insultan al Espíritu Santo. Quienes pretenden conocer los misterios suprasexual o los misterios de la luz, excluyendo el poder del sexo, están condenados de hecho a la involución sumergida, a los mundos infiernos. Es absolutamente inútil, estéril y absurda cualquier enseñanza pseudoesotérica religiosa apartada de los misterios del sexo. El sexo es el camino esotérico real que conduce a la liberación final. Se avanza por el camino suprasexual como vamos desintegrando el ego, y así vamos integrando a la Pistisofía en una unidad en la perla seminal. Todas las religiones o pseudo religiones, todos los clanes o sectas de astemios odian mortalmente al sexo.
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0: frases para reflexionar. Le preguntaron al Dalai Lama qué era lo que más le sorprendía de la humanidad y él respondió: el hombre, porque sacrifica su salud para ganar dinero y cuando lo consigue, sacrifica su dinero para recuperar la salud. Y está tan ansioso por el futuro que no disfruta el presente. El resultado es que no vive ni el presente ni el futuro. Vive como si nunca fuese a morir y entonces muere sin haber vivido realmente nunca. Paz inverencial, queridos hermanos de Radio Q, estamos totalmente en vivo, siendo 15 de agosto del 2020, para presentar esta hermosa y profunda conferencia acerca de la transmutación sexual y la clave para liberar a Pisti Sophia por el Cristo Samael. Una conferencia que la impartirá nuestro hermano abad de la Iglesia Gnóstica del Cristo Samael, Fernando Moya, discípulo directo del Cristo Samael y coordinador de las actividades internacionales de la Iglesia Gnóstica del Cristo Samael. Cedemos el micrófono para escuchar esta conferencia, para profundizar con nuestra alma y nuestro corazón, para cerrar los ojos físicos y abrir los ojos espirituales y escuchar con el alma. Paz inverencial.
1: Me dirijo a la conciencia colectiva de la hermandad gnóstica y de la humanidad con la finalidad de explicar en detalle la clave gnóstica que el Cristo de Acuario, el bendito avatar Samael, me enseñara para evitar la eyaculación seminal, para evitar el espasmo, para evitar el orgasmo, cuando éste se presenta durante la cópula suprasexual. Esta práctica está escrita una parte en el misterio del Lauro Flores, del misterio del Lauro Florecer, en el misterio del libro El Misterio del Fuego y en el Parsifal de Velado. Está distribuida en tres, pero él me la sintetizó y me la explicó para que la enseñara, para instruir a misioneros que se iban a preparar en su monasterio patriarcal en Guadalajara en el año 75, 76, 77. Bien. Obviamente que siempre el bendito hizo hincapié y está en sus libros de que tenemos que refinar el mandamiento de Roma. Roma es amor, al contrario, así me dijo el bendito patriarca, este hombre solar. Refinar significa realizar delicadamente, con el abrazo de una ala de mariposa, el acto suprasexual, evitando tanto la femenina como el masculino, los movimientos bruscos, vulgares, del empujón del pecado. Porque eso significaría que se le permitiría a la lujuria entrar a oficiar y a retirar al alma de la pareja unidas, y le permitiría entrar a oficiar a la lujuria produciendo movimientos violentos con la finalidad de inducir el cuerpo, el sistema nervioso, a la eyaculación seminal. Cuando los yoes instintivos

espasmo y se inicie la eyaculación del agua de la vida, produciendo la inmunda fornicación. Para evitar esta calamidad, este desastre tenebroso, lo primero es refinar el mandamiento de amor y estar en estado de alerta tal que no le demos cabida a que diferentes yoes animales de la lujuria entren a nuestro cuerpo, a nuestra mente, a nuestro sexo, a nuestro corazón, al centro instintivo y al centro motor, que impele la violencia sexual. ¿Está claro? Entonces ya basta de violencia sexual. El refinamiento exquisito del amor produce la exaltación de la euforia divina, el derecho del goce que tiene el hombre y la mujer de amarse y sentirse. Pero entre más delicado es más exquisito. El violento solamente busca la eyaculación seminal. Entonces fuera el burro, fuera el cerdo, fuera el gorila, fuera el caballo de la psiquis y del sexo. Más, si hubiese una gran exaltación erótica por ese punto mencionado del yo de la lujuria apoderándose del organismo, de la mente, del cuerpo y los sentidos, el cuerpo indica y señala la proximidad de el espasmo de la eyaculación. Una corriente eléctrica emanada del altar, de las glándulas creadoras, pasa a través del sistema nervioso o de los cables nerviosos desde la base del falus vertical hacia el glande masculino. Una corriente nerviosa con un sonido que indica la proximidad hacia la eyaculación seminal. Si están en estado de alerta los hombres, si están en estado de alerta los sacerdotes, entonces le pararán a esa brutalidad, respirarán profundamente y cantarán los mantras y polarizarán su energía creadora, y así evitarán la eyaculación seminal. ¿Está claro? Más, si por falta de estado de alerta y por brutalidad animal se llega al punto en que el organismo comienza a sentir el deseo del orgasmo y del espasmo para extraer el licor seminal, para eyacular, entonces la práctica crística del patriarca Samael es uno, retirarse instantáneamente. El falus vertical erectus se retira del yoni formal. El hombre se arrodilla. Y a la vez que se retira, está inhalando profundamente hasta llenar totalmente todos los pulmones. Hasta llenar totalmente, no una parte, todos los pulmones. En billonésimas de segundo. Se retira, respira y tiene el dedo índice y pulgar 3 para obturar las fosas nasales cuando estén llenos. Con el dedo índice y pulgar. Y al instante que está haciendo eso todo a la vez, voltea la lengua para atrás y la hunde en el paladar de arriba, la hunde para que presione la glándula pineal y pituitaria, que están exaltadas por el exceso de la lujuria que induce a la eyaculación seminal. Y ahí se aguantan con el aire retenido y diciendo: Cristo, Cristo, esta es tu luz. Cristo, Cristo, esta es tu luz. Cristo, Cristo, esta es tu luz. Y la energía va
perdiendo su intensidad.

0: El erotismo va mermando y el deseo de eyacular va pasando. Esta es la clave para que conserven, pues, su energía seminal. Es claro que no debemos llegar a este punto. Así pues, que comparto en detalle, porque ya a estas alturas de la vida y en los tiempos en que nos encontramos, es incongruente que se ande eyaculando el semen. Como los animales, como el burro, como el chivo, como el león, como el perro, como el cerdo, como el conejo. Nosotros los gnósticos no somos ni chivos, ni burros, ni perros que eyaculamos el semen. No somos gorilas que eyaculamos el semen. Somos suprasexuales. Lo transmutamos, lo conservamos y creamos los cuerpos solares del ser para que se exprese este y nuestra conciencia. ¿Está claro? Entonces ya basta los hombres de esa postura infrasexual degenerada de la eyaculación seminal. Eso es para las bestias. Si no nos corregimos, involucionaremos en las entrañas del mundo. ¿Está claro? Ahora bien, este es otro punto, el de la aniquilación del ego en la fragua de Vulcano. La madre Kundalini Eros no aniquila un yo que no ha sido comprendido. Así lo dice en Pistisofía el supremo patriarca de la iglesia gnóstica Samael. La madre Kundalini Eros no aniquila un yo que no ha sido comprendido a través de los pasos que se deben realizar en la práctica gnóstica, titulada Meditación para la Muerte del Yo, entregados por el Cristo Samael al abad del monasterio Fernando Moya en Guadalajara, Jalisco, donde se practicó durante 3 años. En cada curso 90 veces, cada curso era de 3 meses, 90 veces había que practicar la meditación para la muerte del yo, para que todos los misioneros y misioneras lo promulgaran sobre la faz de la tierra. Esto luego a la partida del Bodhisattva de Víctor Manuel Gómez quedó totalmente abolido por los agnósticas y gnósticas líderes de ese mundo. Quedó abolida, no se practicó. Entonces el resultado fue el fracaso de toda esa gente, porque si alguien no practica los pasos para aniquilar el ego, sustentados en el quinto evangelio, porque no son míos, no podrá aniquilar el ego, disfrutará como un animal y eyaculará el semen, que eso es lo que han estado haciendo en todas las instituciones de la tierra, y que ahorita, en este instante, están haciendo. Puros conejos, conejas, burras, burros, chivas, chivos, gorilas, changos, todos eyaculando el semen y haciendo liturgia. Y cree que así se van a salvar. Depravados, violadores de la ley. Así pues, que los exhorto antes de que sea tarde, porque se acabó el tiempo. Es eminente una guerra biológica y termonuclear inmediata. Se acabó el tiempo. De modo que el que se quiera regenerar, que practique los pasos para la meditación de la muerte del yo antes de llevarlo a la fragua de Vulcano. Si no lo ha hecho, está perdiendo el tiempo miserablemente, porque la madre Kundalini Eros ni en el hombre ni en la mujer va a aniquilar un ego el cual no ha sido pasado por los pasos para la meditación de la muerte del yo. ¿Está claro? Llevamos 45 años promulgando los pasos para la meditación de la muerte del yo. Y se burlan los líderes del mundo de ella. Ellos pertenecen a las escuelas tenebrosas de la logia negra. Así pues, que si no se ha comprendido el yo, la madre Kundalini, no aniquila el yo en la fragua de Vulcano. Eso debe quedar muy claro en la conciencia tanto de los hermanos como de las hermanas. Es necesario comprender profundamente que el Cristo Samael entregó la clave suprema en la Pististofía, capítulo 43, sobre la transmutación. La clave para liberar a Pistisofía durante la magia suprasexual. Quebrantar los agregados psíquicos, dice el patriarca Samael. Estoy leyendo Pistisofía. Capítulo 43 al final. De nada serviría poseer toda la erudición de este mundo si no se muere en sí mismo. Muchas hermanitas tienen la voz de mis rimiados, melosas, y hablan bello, y dirigen meditaciones y prácticas. ¿Pero y qué? No practican lo que deben hacer en el altar del amor, ni la meditación para aniquilar el ego. Eruditos intelectuales brillan en estos momentos. Ratones de biblioteca que se saben los libros del Cristo. Pero no practican autonosis, son fornicarios y fornicarias común y corriente. Quebrantar los agregados psíquicos solo es posible en la forja de los cíclopes, en pleno coito químico. Hombre, mujer sexualmente unidos, están rodeados de terribles fuerzas cósmicas. Hombre, mujer sexualmente unidos, están rodeados de terribles fuerzas que pusieron en existencia el universo. El hombre es la fuerza positiva, la mujer es la fuerza negativa. La fuerza neutra concilia a ambas. Si las tres fuerzas se dirigen contra un agregado psíquico, este se reducirá a polvo cósmico. El hombre en pleno coito químico debe ayudar a su mujer, tomando los agregados psíquicos de ella como si fueran propios. Y la mujer debe tomar los agregados psíquicos del hombre como si fueran de ella. Quiere decir que el hombre tiene que pedir por sus yoes. El hombre tiene que rogar a la madre Kundalini por su yo que va a aniquilar y lo nombra. Y la mujer repite sus palabras. La mujer enuncia el yo que va a aniquilar y su petición. Y el hombre repite sus palabras. ¿Está claro? Lo que no se haga así es tenebroso, es tántrico, es de brujos y de brujas. Los que no dejan que la mujer ore son manipuladores del infierno y fracasan. Porque le quitan el derecho a ser Isis, a ser sacerdotisa, a ser mujer que ama y que quiere morir en sí misma. Esos son pervertidos, infrasexuales, disfrazados de tantras sexuales. ¿Y qué diremos de las calchonas, de las brujas, que no dejan que los hombres oren y ellas dirigen todo, manipulando y manipulando hasta en el sexo a los hombres? Son pervertidas y degeneradas. Así pues, que la mujer toma los agregados psíquicos del hombre como si fueran de ella, y el hombre toma los de la mujer como si fueran de él. Esta es la clave suprema. Y esas que se han burlado, y esos que se han burlado y que se burlan en la actualidad de las claves gnósticas de la suprasexualidad entregadas por el Cristo, descenderán a los mundos infiernos. Así la fuerza positiva y negativa, continúa diciendo el Cristo Samael, y neutra, se dirigirán contra cualquier agregado psíquico debidamente unidas. Esta es la clave para desintegrar los agregados psíquicos. Dice el Cristo en Samael, en Pistisofía, hombre, mujer unidos sexualmente deben orar pidiendo a la Virgen del Mar de Vikundalini. Desintegre tal o cual agregado psíquico debidamente comprendido profundamente. Eso tiene que quedar muy claro. Comprendido a fondo. Si el hombre quiere desintegrar un agregado psíquico de odio, lujuria, celos, él con su palabra, con su verbo, clamará a la Madre Divina Kundalini pidiéndole desintegre tal agregado. Y su mujer le ayudará con la misma súplica como si el agregado fuera de ella. ¿Está claro? Así también procederá el hombre con los agregados psíquicos de la mujer. Ella los enunciará y pedirá a la Madre Kundalini y él los tomará como propios. ¿Está claro? La totalidad de las fuerzas del hombre y la mujer durante la cópula metafísica debe dirigirse hacia los agregados psíquicos del hombre o hacia los agregados psíquicos de la mujer. Así acabaremos con el ego. Esta es la clave para liberar a Pistisofía. Hasta aquí la disertación para este día. Los invito a la reflexión evidente del ser, a tomar una conciencia consciente que con la gnosis no se juega, que las payasas y los payasos en la gnosis son basura y vómito del infierno. Se necesita una regeneración y autorregeneración consciente, practicando y respetando la suprasexualidad enseñada por el Cristo Samael en la Biblia gnóstica develada Pistisofía. He dicho que la paz más profunda reine en sus corazones.
1: Paz inverencial, hermanos. Estamos totalmente en vivo ahorita con todos nuestros hermanos radioescuchas. Son 3:23 de la tarde, tiempo de la Ciudad de México, siendo el 15 de agosto del 2020, totalmente en vivo con nuestro hermano abad de la Iglesia Gnóstica del Cristo Samael, Fernando Moya, recordemos, discípulo directo del Cristo Samael y coordinador de las actividades internacionales de la Iglesia Gnóstica del Cristo Samael, que ya se encuentra con nosotros. Paz inverencial, hermano.
2: Paz inverencial, hermana Saraí. Me alegra pues que estemos de nuevo al aire a través de la radio, que estén trabajando en esta noble misión para la expansión de la doctrina del Cristo sobre la faz de la tierra. Ok, aquí estamos.
1: Muchas gracias, hermano. Tenemos ya varias preguntas. Invitamos a todos nuestros hermanos que han escuchado la conferencia. Si hay dudas o consultas, favor de hacerlas a través del chat de Radio IQ. Estamos recibiendo y a sus órdenes para recibir todas las preguntas. La primera pregunta la realiza nuestra hermana Judith Ramos desde Guadalajara, Jalisco, a quien le enviamos un gran abrazo. Y dice: ¿cómo tomar conciencia para tener amor consciente a nuestra simiente? Porque decae la energía sexual, ¿y qué podemos hacer para no perder el anhelo de buscar a Dios en nosotros mismos?
2: Hermana, repita al final, que es el punto fundamental de esa pregunta.
1: Claro que sí, hermano. ¿Por qué la energía sexual decae? ¿Y cómo podemos hacer para no perder el anhelo de buscar a Dios en nosotros mismos?
2: Bien. La energía eléctrica resurge, emana de una fuente termal que se encuentra en los órganos de creación, en el altar del amor. De ahí resurge. Entonces esa energía, cuando resurge, pues se cantan los mantras, se polariza, baja un poco la potencia energética, vuelve, se activa, como dice el misterio del auro florecer por el patriarca Samael en ese libro, se pone en práctica la técnica de Diana, que es la avivación del fuego mediante las caricias, los besos refinados y vuelve y se activa la energía, se pide por la muerte del ego, o al terminar de cantar los mantras, inmediatamente se pide por la muerte del ego y se incentiva de nuevo la energía. Es un trabajo consciente, de acciones conscientes continuas durante la práctica de Sahaja Maituna. La elevación de la potencia y la activación del impulso. Entonces, con la práctica de Diana se activa la potencia creadora y con el impulso de Eros, con el impulso de la madre Eros, con el impulso del hacedor de luz, el Cholot, entonces el alma recibe una fuerza a través de la misma fuerza eléctrica potencial que lo impele a inhalar con vigor, con fuerza, con imaginación, con voluntad para canalizar la energía hacia la malla nerviosa, neuronal, cerebral de la garganta y el corazón. Eso gracias al impulso. Pero hay otro punto. Si no hay potencia ni impulso durante la cópula metafísica, quiere decir que esa persona, su cuerpo está fallando en el ritual del pancatagua. Si no come cereales, no tiene energía. Si no come fuego, carne, no tiene energía. Si no toma uvas, no le dan ganas de transmutar, hermano. Que no come uvas, no le dan ganas de transmutar. Es el elemento aire, entonces hay que comer las pasas. Entonces, esto lo venimos diciendo de edades indescifrables. Entonces, la potencia sexual se pierde porque no se trabaja y no se come correctamente. En eso las mujeres tienen que estar muy bien despiertas. Y si no, los hombres, para adquirir, que se compren esos alimentos, por favor. Otra pregunta. Entonces, así se activaría la potencia. ¿Habría suficiente potencia con la práctica del ritual del pancatagua? Ahora, si hay enfermedades, si hay situaciones mentales, si hay crisis emocionales, si hay alguna enfermedad, pues no hay energía porque priman ciertos factores que impiden que haya esa electricidad. Si hay estados emocionales bajos por conflictos, pues no dan ganas. Entonces la persona está impotente sexualmente. Hay que trascender todo eso. Otra pregunta.
1: Muchas gracias, hermano Abad. La siguiente pregunta la hace también nuestra hermana Judith Ramos. Y ella pregunta, en el libro de Misterios del Fuego dice, ser es mejor que existir. Entonces, cuando uno empieza a amar su simiente, ¿está haciendo estas maravillosas palabras?
2: Claro que sí. Tú has afirmado, hermana Judy, lo que el maestro está enunciando, sin aumentarle una palabra más. No hay nada más que decir. Otra pregunta.
1: Muchas gracias, hermano Abad. La siguiente pregunta la realiza nuestro hermano Ulises Dueñas, de Zapopan, Jalisco. Él dice, nuestra kundalini es el fuego sexual, pero es urgente la necesidad de enseñarnos a autoobservarnos y comprender qué es lo que opaca nuestro kundalini, porque hay yoes tan perversos que nos mienten y creemos que es verdad y ¿qué hacemos cuando caigamos en estos gimnasios difíciles? Gracias.
2: Bueno, cuando el iniciado está en el altar del amor y de pronto siente impulsos animales violentos y deja de refinar y busca satisfacer su cuerpo y excitar a la sacerdotisa y ahí lleno de lujuria, pues le cedió el altar al demonio de la lujuria. Entonces, si logra autodescubrirse en ese instante, pues tiene que tomar las riendas del altar para oficiar él y continuar inhalando, cantando los mantras y pidiendo por la muerte de ese demonio de la lujuria que se metió para avivar el fuego, para eyacular el semen. No hay nada más que hacer sino darle chicharrón ahí mismo. Y si no se alcanza, lo tiene ahí pendiente para la próxima vez que trabaje. Eso es muerte en marcha, porque en el altar del amor puede haber muerte en marcha por el autodescubrimiento. Si se mete un yo de la lujuria en el hombre, lo tiene que aniquilar si lo descubre. Si se mete en la mujer, ahí está. Ahí se metió el diablo a la caldera, pues te fregaste, ya no sales. Ni cenizas van a quedar de ti. Otra pregunta.
1: Muchas gracias, hermano. La siguiente pregunta la realiza nuestra hermana Isis desde Seattle, Washington, a quien enviamos un gran abrazo. Y ella dice, ¿cuánto tiempo debe de esperar uno para volver a tratar de transmutar cuando su pareja, bueno, después de que su pareja tuvo una caída?
2: Bueno, hermana, si el hombre tiene la energía para transmutar al otro día, pues inmediatamente. O sea, la caída sexual no implica que hay que hacer cuarentena, hermana, porque al contrario, la caída sexual se puede usar para meditar el hombre sobre su yo instintivo y brutal que lo llevó a la eyaculación seminal, para inmediatamente, apenas tenga la nueva potencia sexual al otro día, lo aniquile, en caliente, como decimos aquí en México. Entonces no hay que hacer cuarentena, sino apenas haya la energía, entrarle de nuevo al otro día para aniquilarlo, sin piedad al yo, después de haberlo pasado por los pasos de la meditación. Otra pregunta.
1: Sí, hermano, muchas gracias. La siguiente pregunta es de nuestra hermana Isis también. Ella dice, ¿qué debe de visualizar una pareja mientras transmuta en la cópula sagrada?
2: Bueno, eso sí es muy interesante. Imaginación, inspiración y voluntad. Imaginar es ver, me decía el Cristo Samael, y ver es clarividencia. Hay que imaginar la luz blanca del sol en los órganos creadores. Que cuando toma la electricidad de la fuente termal eléctrica, esa carga eléctrica la puede visualizar como una luz de un rayo que va subiendo serpentino, un rayo, e inunda todo ese rayo el cerebro, la garganta y el corazón, y la plasma, la imprime, la sella con los mantras. Manda la energía para adentro, para la conciencia del corazón, de su alma y de todas las partes de su ser. Entonces, así se hace. Se necesita la imaginación creadora. Ahora, si la Madre Divina les ha dado una revelación de ver un caduceo de luz, de ver a la misma serpiente, pues va colocando su propia serpiente y con ella va trabajando con la imaginación inspirada. Otra pregunta.
1: Muchas gracias, hermano. La siguiente pregunta es de nuestra hermana Isis y dice, ¿cómo puede encontrar uno el verdadero yo causa de su ego?
2: Bueno, el verdadero yo causa del ego en el paso de la meditación es sencillo. Cuando uno analiza la causa externa, bueno, me dio ira porque el esposo tal cosa, o el hermano, o fulano, o el patrón dijo tales palabras y a mí esas impresiones no me gustaron y me dio y me sacó la ira, la causa externa. ¿Y por qué me da ira? Porque una persona tenga una opinión o emita un concepto, un sentir. Ah, pues por puro orgullo. Porque no puede aceptar ese demonio que otro opine distinto a él y le da ira. Y si ataca con ira, pues tiene la causa de la ira y el odio. El odio detrás del orgullo, la prepotencia. El orgullo, no, nadie puede pensar distinto a mí, porque a mí me da ira, me ofende mi amor propio, otra causa, y respondo con una cosa monstruosa, de ira, lleno de odio. Ahí está, sencillamente, detrás de casi de todo está el amor propio, el orgullo y la ira violenta con odio. Cuatro elementos causales detrás de una acción, de unas palabras de otra persona que a uno no le gustaron. Otra pregunta.
1: Muchas gracias, hermano. Muy, muy claro ejemplo de lo de esto sobre el yo causa. Nos vuelve a hacer otra pregunta nuestra hermana Isis. Ella dice, hermano, como usted dice que ya se nos terminó el tiempo, ¿se puede estar con alguien solamente con el único fin de trabajar? ¿O es necesario que haya amor entre esas dos personas?
2: Bueno, hermana, el amor es el fundamento de la existencia. Hay que buscar la mujer, como a mí me decía el maestro y como dice el bendito Samael, pues ella tiene en el centro sexual de ella la capacidad nata, instintiva, natural, de captar las verdades cósmicas a través de su maga elemental, que es la potencia sexual. Entonces ella en billonésimas de segundo, al mirar un joven, un hombre, sabe si puede ser su complemento, ¿no? Si lo ve simpático, bonito, si le atrae y él se porta bien y es cariñoso y se entienden pues con amistad, con cariño y luego con amor, a trabajar con amor consciente. Porque ¿cómo una mujer se va a ir a meter con un hombre que no le gusta? O viceversa, que no lo siente. Eso es absurdo. Tiene que sentir a ese ser. Ese sentir significa que el rayo del amor está en ella. Y entonces cuando ya llegan a través del matrimonio constituido a trabajar en el magisterio del fuego, entonces tomando la fuerza del amor consciente, se despierta el amor consciente en ellos. El amor consciente en ellos. Pero si por conceptos, por ideas, por una cantidad de cosas, viene el hombre adecuado y la mujer no lo acepta, viene para el hombre la mujer correcta y lo rechaza, entonces después no encuentran al que es porque están llenas de cosas por dentro en la cabeza, esas personas, ya sea hombre y la mujer. Tienen que estar muy alerta, pues, para no desperdiciar la oportunidad de la vida que les da de presentarles el complemento correcto. Otra pregunta.
1: Muchas gracias, hermano. Nuestra hermana Laura, también de Seattle, a quien enviamos un gran abrazo, dice, si se consigue parar a tiempo en el arcano ZF y no caer, ¿puede continuar con el trabajo? ¿O cuánto tiempo tiene que esperar?
2: No hay que esperar nada. Si consigue evitar llegarse al espasmo, al orgasmo, pues ahí inmediatamente hay que transmutar esa energía, I, A, O, I, la A, la O, y cantarla varias veces, una, dos, tres veces, hasta que la polarizó totalmente y sienta paz y tranquilidad y control. Inmediatamente pide por la muerte del ego. Y continúa común y corriente. Eso no hay que parar el arcano ni nada de eso. Al contrario, aprovechar esa energía que se controló para transmutar y aniquilar el ego y continuar en la fragua de Vulcano con el trabajo gnóstico. Otra pregunta.
1: Muchas gracias, hermano. Laura continúa con la siguiente pregunta. Esos mismos pasos para parar la eyaculación en los hombres, ¿son los mismos a seguir para la mujer?
2: Sí, son los mismos, solamente que como la mujer está más dotada de sentidos, pues, de percepción que el hombre, pues para ella es más fácil controlarse, salvo que tenga yo de lujuriosos espantosos. Y tiene que actuar igual que el hombre, los mismos puntos, pues, no queda más remedio. Otra pregunta.
1: Muchas gracias, hermano. Nuestra hermana María, a quien también enviamos un gran saludo, ella dice, si en el acto no hay eyaculación, pero igual no se hace la oración, la interiorización, la transmutación y la aniquilación del ego, sería como si hubiese habido eyaculación y solo alimentamos al ego?
2: No, ahí no hay eyaculación, pero tanto el hombre y la mujer que intencionalmente estén haciendo eso y los dos se hacen cómplices de eso, están formando una nagarica, están formando un hanasmusen espantoso, porque esa energía que no se transmuta y no se polariza, sino que se disfruta de ella, como no asciende, entonces el átomo negro de la base del coxis la proyecta hacia su cola y van engordando la cola y van engordando la cola con eso. Y entonces esa cola tiene mente, corazón y sexo, es un demonio. Fortalecen ese demonio instintivo y brutal de la lujuria que tienen adentro y de la logia negra. Entonces se vuelven adeptos de la oscuridad. Con el sexo, con el suprasexo no se juega, con la potencia sexual no se juega. O se canaliza, se ora y se aniquila para salvar el alma, y si no lo hacen la pierden, que se vuelven monstruos del abismo. Se despierta en el mal y para el mal. Otra pregunta, eso que quede claro.
1: Muchas gracias, hermano. Continúa María con la siguiente pregunta. Dice, si el hombre o la mujer, solo uno eyacula, ¿el karma es para los dos o solo para la persona que cayó?
2: Bueno, obviamente que si el hombre eyacula el semen por su instinto animal y lujurioso, ¿qué tiene que ver la mujer? Él no se supo controlar. Entonces, el castigo es para el hombre. La mujer misericordiosa, si se da cuenta que está muy perecitado, le tiene que decir, respira, respira, pues. Y si ve que le va a eyacular adentro, pues lo saca al burro de adentro para que no le eyacule, porque el semen le pudre la vagina, el útero, y genera cánceres y miomas y todas esas porquerías. De modo que así es la situación. Otra pregunta.
1: Gracias, hermano. La siguiente pregunta también es de nuestra hermana María. Dice, cuando hay eyaculación, ¿cuánto tarda el cerebro en volver a seminizar?
2: Bueno, el cerebro está... ¿Seminizar el cerebro, hermana? Ahí hay una incoherencia. El cerebro solamente se seminiza, se cerebriza cuando llevamos electricidad sexual de la termal, de las aguas termales, del altar del amor, mediante la respiración, canalizando esa energía por la médula, por la casa de las 33 mariposas hasta la malla nerviosa del cerebro. Ahí hay seminización cerebral. No hay seminización cerebral mientras no se suba la energía creadora. Si no se sube la energía creadora, la energía potencial es absorbida por el demonio tenebroso de la lujuria, de ese átomo negro que está en la base del coxis para despertar en el mal y para el mal. Eso tiene que ser muy claro. Otra pregunta.
1: Muchas gracias, hermano. La siguiente pregunta la realiza nuestro hermano Marco, a quien enviamos también un saludo. Él dice, ¿la transmutación como soltero te ayuda a preparar y a fortalecer la voluntad para trabajar en la novena esfera y así evitar caer en tentación?
2: Obviamente, hermano, al hacer pranayama a un soltero, siquiera una hora diaria o dos, lo que más pueda, o media hora de pranayana, media hora de yao, entonces el soltero aprende el control del aire y la soltera a controlar el aire, a controlar la respiración, aprende a inhalar para cuando vaya a transmutar, aprende a desarrollar la imaginación cuando vaya a transmutar. Entonces esa energía le va dando voluntad y el ser lo va a apoyar porque el ser está viendo que hay una disponibilidad al ser para hacer el trabajo, inmediatamente tenga un complemento, pues un esposo o una esposa. Otra pregunta.
1: Muchas gracias, hermano Abad. La siguiente pregunta, nuevamente nuestro hermano Marco pregunta. Hermano, ¿qué tan importante es tener el verbo refinado para el trabajo de la alquimia? Porque si tenemos un verbo vulgar y sucio, ¿qué resultado obtendríamos de ese trabajo esotérico?
2: Sí, la palabra tiene que ser como un perfume en el altar del amor, tan delicado como las alas de una mariposa, pues. Entonces, si en el día alguien se da cuenta que hay yoes asquerosos, en la expresión de la palabra, inmundos, con vulgaridad, con morbosismo, con doble sentido, pues tienen que eliminar eso yo de lujuriosos, degenerados y perversos, uno a uno, hasta que logre algún día, pues, que su palabra fluya sin esa morbosidad y esa perversidad. Tendrá que eliminarlos en la fragua de Vulcano. Entonces, obviamente, que alguien que logre eliminar esa porquería de entidades morbosas que usan el verbo para la palabra para expresar su porquería, entonces cuando eso ya no sucede, entonces el verbo está cargado de una nota muy potente, ¿sí? Y esa nota muy potente le permite, pues, polarizar con los mantras la energía creadora correctamente. Otra pregunta.
1: Muchas gracias, hermano. Dice la pregunta de nuestro hermano Marco, la siguiente pregunta. ¿Por qué si con el mismo verbo sucio que utilizamos en la vida común lo llevamos después al trabajo, no sería en vano el trabajo esotérico de la transmutación sexual?
2: A ver, un momentito, no confunda la gimnasia con la magnesia. Una cosa es estar echando la madre a otro y hablando porquería y echando caca por la boca. Y otra es cuando va a ir a orar a la madre Kundalini una persona y ora. Ese no es el mismo verbo. O a no ser que vaya a echar caca en el altar del amor. Entonces no me hagan esas preguntas estúpidas. Eso no corresponde a la gnosis. Que quede claro, pues. Otra pregunta.
1: Muchas gracias, hermano. Margarita Zúñiga, a quien enviamos un abrazo, dice: gracias, hermano, por esta conferencia. Y mi pregunta es: la clave para liberar a Pistisofía y para ser un matrimonio perfecto, hermano, ¿cómo eliminar de la psiquis a ese perro, a ese burro o a ese chango? Gracias.
2: Pues, hermana, pues ya con la práctica de la meditación de la muerte del yo, el que se dé cuenta a la mujer que tiene un burro o una burra o una chiva adentro, o el hombre que tenga esos animales adentro, pues hay que meterlos a los pasos de la meditación de la muerte del yo. Hay que sentir un gran anhelo de no volver a pecar con esos demonios y luego eliminarlos en la fragua de Vulcano. No queda más remedio. Llegamos al altar del templo de la luz, del amor, llenos todos de agregados psíquicos, puercos y sucios. Entonces tenemos que pasar por ese proceso de aniquilación consciente graduativa de uno a uno, hasta que por fin un día en la vida vamos sintiendo que vamos purificando nuestra alma, porque la vamos recuperando dentro de esas entidades puercas y sucias de la lujuria, ¿sí? Otra pregunta.
1: Esta pregunta también es muy similar a la otra. Es la pregunta de nuestro hermano Juan Sandoval, a quien enviamos un saludo. Dice: ¿cuál es la mejor clave como nos liberamos del peso para poder sentir a Pistisofía? Gracias, paz inverencial.
2: La mejor clave. ¿Qué es esas preguntas? Solamente hay una clave. Esa clave contiene comprensión del ego a través de los pasos de la meditación, remordimiento, arrepentimiento y aniquilación en la fragua de Vulcano. No hay nada más claves, hermano, y usted ya la sabe. Otra pregunta.
1: Muchas gracias, hermano. Nuestro hermano Carlos Ibarra, de Zapopan, Jalisco, hace la siguiente pregunta. Hermano, ¿cómo poder liberar la paciencia? Ya que nos dice el Cristo Samael y el Cristo Jesús que necesitamos, que con paciencia podremos liberar a nuestra Pistisofía del obstinado ego para salir del caos. ¿Cómo trabajar con ella? Muchas gracias.
2: En la Pistisofía develada por nuestro amado Patriarca Samael, él habla de una parte del ser, que es Tomás. El ángel Tomás es un ángel. Un ángel que tiene alas, que tiene luz blanca y un corazón lleno de comprensión, de tolerancia y de paz. De cognición de las verdades cósmicas que producen paz. Entonces, si invocamos a Tomás en la fragua de Vulcano y durante el día, porque sabemos que tenemos yoes impacientes por nuestro orgullo, por nuestra prepotencia,
0: pues nuestra soberbia. Entonces, Tomás nos va a ayudar. Y cuando aparezcan esos yoes, no queda más que someterlos a la reflexión analítica del autoanálisis, autocomprensión, para luego aniquilarlos en el altar del amor. Hay que comprender que los enemigos de Tomás son el orgullo, la prepotencia, el amor propio, que para manifestarse se expresan la ira con odio, porque le llevan la contraria, porque no están de acuerdo. Entonces no tienen paciencia, no tienen tolerancia, ¿sí? Porque son dictadores y dictadoras mentales, por eso son así, manipuladores y manipuladoras espantosas. Otra pregunta.
1: Muchas gracias, hermano. Esta pregunta la hace nuestra hermana Diana Sofía. Ella dice, hermano Abad, mi pregunta es, ¿cómo es que en nuestra psiquis habitan esos burros, chivos, puercos, perros, conejos, etcétera? Es decir, se sabe que se multiplican y si no se aniquilan a través de las múltiples vidas o reencarnaciones. ¿Pero qué fue su origen? ¿Cómo surgieron? ¿En qué raza? ¿En qué época?
0: Bueno, desde el instante mismo en que un hombre y una mujer se ponen a eyacular el semen, a tener espasmos y orgasmos en esta existencia, están dándole vida a nuevos yoes. Y aparte de eso, fortalecen los yoes que por destino y karma creados en otra existencia de cada uno de los siete pecados capitales y otros, tienen que aflorar. Hay yoes que tienen que aflorar a los 7 años, a los 10, a los 12, a los 15, a los 20, a los 30, a los 35, a los 40, por destino y karma. Tienen que aflorar a su momento. Esos yoes fueron creados en otras existencias. El policía del karma los trae para que actúen y se repitan las mismas circunstancias de la vida pasada, porque el destino lo único que le interesa es impeler al alma a pecar hasta el día de la muerte, para que muera por lo que está señalado por los señores de la ley. Qué gacho la vida, pues, qué absurdo tener que vivir por la acción del destino y del karma. Horroroso. Entonces, para vencer esa situación de esos yoes que creamos con la fornicación en todas las existencias y que han de regresar graduativamente en esta existencia, pues lo que vaya aflorando hay que aniquilarlo. Y lo que sabemos que tenemos que aniquilarlo. Y si no, atenernos a las consecuencias de la desgracia, porque nos harán involucionar. Entonces la gente ingresará, se le abrirán las puertas de los mundos infiernos, para que mamá Cuatlicue, con supremo amor, desintegre el ego allá abajo, si nosotros no lo hacemos aquí. No más que allá, es con dolor. Otra pregunta.
1: Muchas gracias, hermano. Diana Sofía vuelve a preguntar. Dice, otra pregunta, hermano Abad. ¿Se tiene sabido que por costumbre y hábito, lamentablemente, se practica el sexo con orgasmo, pero entonces es lógico que con un poco de esfuerzo, anhelo, práctica, dedicación, con alerta, percepción, se pueda llegar a la práctica con éxito, el sexo sin orgasmo? Mi pregunta es, ¿qué le pasa a ese líquido seminal físicamente una vez retenido y transmutado? ¿Para dónde se va? ¿En qué se convierte? ¿Y en qué nos ayuda? Gracias.
0: Bueno, el líquido transmutado, usted lo ha dicho. Si usted pone a hervir una olla de agua, ¿qué pasa, hermana? Sé que las mujeres que están en la cocina, cuando está hirviendo, ¿qué pasa? El agua se va evaporando y se condensa cuando los rayos del sol pegan en el agua fuerte, en el río, en el lago, ¿qué pasa? El agua se evapora. En ese vapor va una energía eléctrica vital, tremenda. Entonces, cuando el agua seminal está sometida al calor de los cónyuges, se excita y esa electricidad asciende por hilos nerviosos, por cables en la médula, a los cables nerviosos de la malla nerviosa celular neuronal.
3: al cableado nervioso de la lengua, de la garganta, del paladar y del corazón. Entonces esa energía que ha entrado en actividad queda polarizada, va desapareciendo el agua seminal porque va quedando en el corazón como energía creadora. El agua seminal no se puede subir al cerebro, así en bruto, subir agua al cerebro no se puede, ni menos al corazón. Pero la transmutación es eso, transmutar es cambiar la materia líquida en materia eléctrica. Transmutación es transformar la materia acuática en materia eléctrica mediante la cópula metafísica que contiene todos esos pasos que enseña Cristo Samael. Otra pregunta.
1: Muchas gracias, hermano. La siguiente pregunta es de nuestra hermana Diana y dice, y mi última pregunta es, ¿existe la posibilidad de que una persona que no como la gnosis, que no como la gnosis pueda salvarse? ¿Gente que ame a Dios?
3: A ver, un momentito. Si es la posibilidad que no como la gnosis pueda salvarse, ¿eso qué significa? ¿No?
1: Es que
3: eso
1: así, es incorrecto. Sí lo escribió, hermano. Es que a veces hay faltitas de ortografía. Intenté acomodarla, pero no pude. Yo la entiendo así, porque continúa la pregunta y dice, gente que ame a Dios, que se porte bien, que haga obras de caridad, aunque sea la mínima posibilidad, ¿existe de que pueda salvarse? O sea, que no esté en la gnosis, pues, pero que ame a Dios y que se porte bien, pues no sé, que haga caridad. ¿Tiene la mínima posibilidad?
3: Hay gentes muy nobles, con unos corazones bellos, que son, tienen almas más bonitas que muchos hermanitos y hermanitas. Entonces, la ley es justa. Le puede dar la oportunidad, pero eso ya era en el pasado. Ahora toda la humanidad tiene 108 vidas, casi la 99.5%. Entonces es saldo de cuenta. Si en otros tiempos alguien era muy noble, caritativo, iba en las 50 vidas, en la 80, y hizo un gran dharma, entonces la ley divina, el ser, podría hacer negocios con la ley para que en una próxima existencia recibiera los misterios gnósticos de la luz. Pero ahora el que no trabaja, desencarna y va para el abismo. Entonces la ley le va a pagar todo lo que haga. Ahora los tribunales objetivos de conciencia de cada uno de los 42 jueces del karma y de Anubis están llamando a cuentas a pueblos, naciones, personas, mujeres, hombres, niños, todos. Al que hay que darle dinero porque hay que darse porque se le debe, se le entrega todo. A la mujer que hay que darle belleza, se le da. En fin, se le paga todo. El que merece un dharma para que practique, no, si se lo dan para que practique. Si no le da la gana de practicar, pues va para el abismo. Entonces, saldo de cuentas es que todo el mundo está siendo llamado a cuentas. Pueblos, naciones, familias, individualmente hombres y mujeres, a responder ante la ley por sus actos de esta vida, su última, y de sus 108 existencias. De modo que el que no entre por una escuela de regeneración gnóstica correcta de la luz a practicar los misterios de la luz, va a involucionar, eso sí, al 100%. ¿Sí? Ahí no hay caperucitas ni hay cenicientas que se vayan a salvar. Todo el mundo va para el abismo. En esta época, lamentablemente, la humanidad fracasó. Unos pocos serán seleccionados los que practiquen autonosis. Otra pregunta.
1: Muchas gracias, hermano. La siguiente pregunta es de nuestro hermano Fernando Ramírez desde España. Él pregunta, ¿cuál es la razón por la que el conocimiento del arcano AZF ha permanecido oculto y se ha enseñado en secreto en escuelas de regeneración de los siglos pasados? Paz inverencial.
3: ¿Cuál es la razón, Fernando? Nada más que de haber asesinado Yahvé y los judíos y los romanos perversos a la batara de Piscis, a Jesús el Cristo, y haberlo crucificado. En ese instante en que le clavaron la lanza en el costado, se cerraron las escuelas de misterios de la luz en el mundo físico. Entonces tembló con un terremoto .9, .10, y casi se acabó la totalidad de Jerusalén. Todos los templos, palacios de cientos de pueblos y naciones en el mundo cayeron sobre el pavimento del templo hecho pedazos. Tembló la tierra, terribles terremotos, y se cerraron las escuelas de misterio. Quedaron de labio a oído. Entonces, al regresar la edad de Acuario y venir el avatar de Acuario, Samael, la logia blanca otorgó la gracia de que del holgado el sombrero de esta humanidad depravada y degenerada, fornicaria hasta el tuétano, de que quisiera salvar su alma, le iba a entregar la gnosis públicamente. Entonces, por eso a mí el Cristo Samael me dijo: mira, hermano, tengo que elaborar un idioma de acuerdo al idioma de ustedes, aquí los terrestres, un lenguaje fácil que me lo pueda entender el trabajador de pico y pala, para que aquellos que quieran regenerarse se regeneren y salven su alma, y si no, irán a la involución. Me dijo: mira, ahí está el ángel de Saturno, Orifiel, con la guadaña de la luz en la mano y el reloj del tiempo. Se acabó el tiempo. Va a cosechar a todos los cuerpos de esta humanidad que servirán de abono para la naturaleza. El cuerpo vital está cargado de ciertas energías. Me dijo que se llaman Ascoquim. Esas energías servirán de abono vital para el cuerpo vital de la naturaleza. Para eso servirán los cuerpos humanos y su psiquis, poseída por 10.000 demonios, ingresarán por las puertas al Mictlán interior, al Averno romano, al infierno amarillo, al mundo de Hades de los griegos, en las entrañas de la naturaleza. De modo que aquellos y aquellas que en este momento de la existencia han estado jugando con la gnosis en su hogar, jugando con la gnosis, de payasos con la gnosis, que se atengan a las consecuencias, porque ya no podrán autorrealizarse. Otra pregunta.
1: Gracias, hermano. La siguiente pregunta la realiza nuestra hermana Nancy e Iris Azaí. Ellas dicen: hermano Abad, paz inverencial, en el arcano AZF debemos descubrir en forma directa la síntesis cósmica y creadora del Espíritu Santo y su divina esposa, la Madre Divina Kundalini. ¿Es así?
3: No hay más que añadir, obviamente, hermana Nancy, que durante el ritual del amor adviene al alma, pues, la síntesis de la Madre Divina y del Cristo y del Espíritu Santo y de todas las partes del ser, porque como va recuperando a la Pisti Sofía, que se va liberando dentro del ego, entonces las partes del ser emanadas del Cristo y de la Madre Eros, pues se restablecen en el alma y adviene la síntesis de la Madre Eros y el Cristo en su propio corazón. Otra pregunta.
1: Paz inverencial, hermano. La siguiente pregunta nos dice así: paz inverencial, hermano Abad. También de Nancy e Iris Azaí, dice: mientras que el hombre intelectual es vencido por su fatal lujuria y fornicación, es arrojado a los mundos infiernos. El gnóstico esoterista, en pleno AZF, practicante de los tres factores de la revolución de la conciencia, entra victorioso en las regiones de los mundos superiores. Ese es su sentir sobre la conferencia, y dice: estar en plena alerta contra el ego que quiere sabotearnos en el arcano, ¿a qué divinidad debemos pedir la fuerza para no caer?
3: Bueno, es estar en alerta es necesario, urgente, cardinal, y más en la fragua de Vulcano, para no cederle el altar a la lujuria. Entonces,

0: hermano. Nuevamente pregunta nuestra hermana Iris y Asaí y Nancy. Paz inverencial, hermano Abad. ¿Se puede invocar al dios Kamadeva y así, perdón, y a su divina esposa Rati para implorar su ayuda para refinar el mandamiento del amor?
1: Sí, el maestro habla en el libro El Misterio de Hablo sobre el ser de la diosa Deva Kamadeva. Deva es diosa. Kamadeva significa maga elemental, la potencia sexual, y el otro dios mencionado es Eros. Indudablemente que ellos son inherentes a la potencia sexual, porque el agua seminal contiene la potencia sexual. Entonces, imagínense un ganso de luz con una gansa de luz que se juntan y forman un solo ganso de luz. Imagínense un sol blanco de luz que se junta con otro sol de la Madre Divina, forman un solo sol. Entonces, ellos, esa pareja divina, inmediatamente el hombre y la mujer logran la cruz de pubenda en el altar del amor, se unen, cuerpos, alma y espíritu, ellos se fusionan, el cisne y la cisne, el ganso y la gansa divinos, la colibrí y el colibrí, en una unidad, y esa unidad se funde en el alma, y esa unidad con el Cristo y las partes del ser, Pedro, Michael, Gabriel, en fin, activan la energía creadora e impulsan al alma y le dan la potencia para que sublime su energía y la lleve al corazón. Entonces se hacen inherentes a la conciencia la madre Eros, Isis, Deva Kamadeva y su esposo. Otra pregunta.
0: Paz inverencial, muchas gracias, hermano. La siguiente pregunta la realiza nuestra hermana Ana desde España, a quien enviamos un gran abrazo. Y dice, saludos, hermano Paz inverencial. Comenta usted en la conferencia que la Madre Divina no aniquila un yo que previamente no haya sido comprendido mediante la aniquilación de la muerte del yo. Tengo entendido que el Cristo Samael habla también que hay que sentir arrepentimiento, es decir, dolor por el daño hecho y el propósito de no volverlo a repetir, no volver a pecar. ¿Es así, hermano? ¿Es así? Gracias, paz inverencial.
1: Es así, hermana Ana, haciendo la aclaración. Me explicó muy claro el Cristo de Acuario, de labio oído, en un diálogo exquisito con ese ser de luz. Hermano, hay que aprender a diferenciar entre remordimiento y arrepentimiento. Una persona puede sentir remordimiento porque se portó mal con su esposa, o la esposa fue manipuladora y se portó mal con el marido. Intencionalmente lo fregó, y lo fregó hasta que le sacó el ego. Sirvió de entrenadora, pues, o viceversa. Entonces, o si un hombre va y se gasta los alimentos en alcohol o en vicios y no lleva a la casa los alimentos para su mujer y sus hijos, y después que le pasa y tiene la cruda, tiene remordimientos. Entonces el remordimiento es muy diferente. Es la conciencia que está diciendo hiciste mal por esto y esto, y es la conciencia, y la persona le duele en el alma. Son los dolores del alma el remordimiento. Y cuando se acuerda de sus pecados del pasado, los iniciados sienten remordimiento por los pecados que hicieron, los pecados del alma. Y el verdadero arrepentimiento, me dijo el Cristo Samael, adviene cuando un hombre o una mujer, después de que comprendieron un defecto, lo aniquilaron en la fragua de Vulcano, totalmente una y otra y varias veces, y desapareció el defecto. Entonces el archivero del karma ante el trono de Anubis considera que está arrepentido porque ya mató el defecto. Ya destruyó el defecto, ya lo incineró, ya no existe mente, corazón y sexo de ese defecto, ya no existen sellos y lazos negros de ese defecto, ya no existe personalidad de ese defecto, ya no existe la furia del deseo ni de la mente.

0: ni de la mala voluntad de ese defecto. Ya no existen gérmenes de ese defecto. Entonces, ahí hay arrepentimiento. Arrepentimiento significa eliminar para nunca más volver a pecar, porque cuando se elimina algo, pues ya no puede volver a pecar. Obvio, ya no puede volver a pecar porque el yo no existe. Entonces eso se llama arrepentimiento. Y los actos de dolor del alma son remordimiento. He dicho, otra pregunta.
1: Muchas gracias, hermano. La siguiente pregunta la realiza nuestra hermana Reina, a quien le enviamos un gran saludo. Ella dice, paz inverencial, hermano Abad, ¿a qué parte del ser podemos orar para que nos ayude a comprender los agregados psicológicos?
0: Bueno, me hicieron la pregunta a Tomás, hermana. Es un ángel, de verdad, es una parte del ser. A él le debemos de pedir todos los días de la vida. Tomás, dame la comprensión, dame la tolerancia, dame la paciencia, dame la cognición de captar la verdad cósmica que existe en este yo que me está molestando, que me está asaltando, que me hace que me dé ira, odio, lujuria, celos, lo que sea. Es Tomás, hermano. Y no más que Tomás, ahí está en la Biblia gnóstica, Pisti Sofía. Me alegra oírte, hermana Reina. Otra pregunta.
1: Muchas gracias, hermano. Continúa nuestra hermana Reina preguntando, en el caso de estar soltera, ¿cómo aniquilar las malas impresiones vividas con la anterior pareja para poder sanar el corazón y tener otra oportunidad de trabajar con la magia del amor?
0: Bien, hermana, eso es muy importante, hacer ejercicios retrospectivos. Y aparte de eso, el ser pone los recuerdos. En el día de pronto te llegó un recuerdo XX de la mala conducta del cónyuge. Por esto, por lo uno, por lo otro. Entonces, pues hay que pedirle a la Madre Divina que aniquile ese recuerdo en su triple poder, mente, corazón y sexo. Entonces, los recuerdos malos del cónyuge que se tengan han formado yo dentro de nosotros mismos, con la figura del cónyuge. Y aparece el cónyuge, el macho, con todos sus pecados. Y esos yoes aparecen para lastimar el alma, porque se identifica con ellos y sufre. Son sádicos. Aparte que le hizo daño en la vida, los yoes siguen haciendo daño como impresiones en la psiquis de la mujer, en su mente, corazón y sexo. O viceversa. Entonces hay que eliminar la imagen del cónyuge personificando la ira, el odio, la lujuria, las abominaciones que él tenga, una a una, y eliminar a el yo de la mujer, de ella misma, que se cruzó con ese hombre. Tiene que comenzar por el cruce sexual, a aniquilar el cruce sexual que se tuvo la mujer con el hombre, aniquilarlo a él y aniquilarse ella. Aniquilarlo a él fornicando, eyaculando, y aniquilando a ella siguiéndole el rollo y haciendo lo mismo. Cuando aniquile el yo de la fornicación con el hombre, una mujer que quiera liberarse de un cónyuge, una y otra vez, y aniquile ese yo de él, como si hace el trabajo completo, y se aniquila a ella inmediatamente, y todos los recuerdos de la lujuria se aniquile, se dio el paso para liberarse para siempre ese desgraciado. Mientras tanto, tenga al marido en el centro sexual, será víctima de los recuerdos de él. Y viceversa. En el hombre, si la mujer se ha portado mal y la tiene en el centro sexual y no la aniquila, pues ese va a ser víctima de él ya toda la vida. Por eso la divina gnosis es una panacea, hermano. Hay que eliminar a la persona que tenemos dentro, que nos hizo sufrir una y otra vez, cuantas veces la divinidad nos ponga los recuerdos de él, aquí aniquilarlo. Y yo reaccioné así, yo también me aniquilo, Madre Divina, y aniquílame como un yo. Y así se van liberando, pero primero comiencen por el sexo. Y luego, con el sexo y pidiendo, Madre Divina Eros, Cristo a los negocios esotéricos, para que me libere del destino y el karma que me ató en esta existencia este hombre, para que nunca más vuelva a aparecer como destino y karma en mi existencia. Y lo aniquila. Y eso es aniquilando la lujuria. He dicho, y así es, y no es de otra forma. Adelante, pues. Otra pregunta.
1: Muchas gracias, hermano. Juan Carlos de Tepoztlán, él dice, paz inverencial. Damos un gran saludo a nuestro hermano Juan Carlos. Dice, mi pregunta es, ¿cómo podemos saber que estamos trabajando correctamente con la energía sexual en la novena esfera?
0: Hermano, si un alma llega, inhala y lleva su energía eléctrica al cerebro y al corazón y canta ahí una, dos, tres veces y pide por la muerte del ego, pues está haciendo lo correcto, hermano, ¿sí? Si se retira sin eyacular, está haciendo lo correcto. Si no está haciendo eso, pues está haciendo lo incorrecto. Eso es así de sencillo, hermano. No derramar el aseo sejare. Es lo correcto. Otra pregunta, renunciar a la eyaculación en el momento de ella es lo correcto. Alabar a Dios, alabar al íntimo, es lo correcto en la fragua de Vulcano. Otra pregunta.
1: Muchas gracias, hermano. Nuevamente nuestro hermano Juan Carlos dice, ¿cómo es que las partes del ser nos ayudan en el altar del amor?
0: ¿Cómo es que las partes del ser? Sin las partes del ser sería imposible que alguien se uniera sexualmente. Para comenzar, el vehículo físico vital tridimensional con su asiento vital es el cuerpo de la bendita madre divina naturaleza particular, con todas las partes del ser con que forman los órganos, las células, los huesos, músculos, órganos, etc. Segundo, todo lo que se come son partes del ser de la madre naturaleza. El semen de la naturaleza, la sangre de la naturaleza, el alma de la naturaleza, el íntimo de la naturaleza y el cuerpo de la naturaleza. Una persona se come una zanahoria, se come al elemental, se come la parte física, se come la parte vital. La zanahoria es una simiente, se come el semen, se come su sangre. Entonces, nos alimentamos de el alma, el cuerpo, la sangre, el semen de la madre naturaleza. Son partes del ser. Y el destilador, que es el cerebro, como una destiladora, destiladoras de aceite de oliva, que lo comprimen la semilla y destilan el aceite. Esa destiladora del cuerpo lo único es producir simiente para que haya vida, energía para que haya la palabra, imaginación, voluntad, se salten los sentidos físicos, etc. Millares de partes del ser trabajan, pues, y luego nos llevan al amor. Entonces está Michael, el sol, la energía eléctrica solar en la glándula sexual derecha, en la glándula izquierda de la mujer. Está Gabriel, la energía eléctrica poderosa de la luna positiva en la glándula izquierda del hombre y en la derecha de la mujer. Está invertido. Está Pedro y el hierofante del sexo, ¿no? El que nos asiste. Entonces, están los maestros de la novena esfera, Yesod, el ángel de Yesod, el ángel del Edén, el Nikoan Nikar Om. Están los nueve guardianes de la novena esfera, aparte del ser importantísimo. Entonces, la madre divina Eros, el Cristo. Muchas partes del ser por mandato del Padre trabajan en la novena esfera. El alma lo único que tiene que hacer es cooperar con el ser, hacer lo que el maestro nos enseña y todo se vuelve fácil y no sufrido ni complejo, hermanos y hermanas. Por favor, otra pregunta.
1: Muchas gracias, hermano. La siguiente pregunta es de nuestro hermano José Eliazar, a quien le enviamos un gran saludo. Él dice, paz inverencial a todos los radioescuchas y en especial al Abad Fernando Moya y a los moderadores de la radio. La inquietud es la siguiente, Abad, por favor, ¿nos podría decir, cuando una persona se enferma por la razón que sea y una vez que se recuperó su salud, ¿qué tiempo más debe esperar para nuevamente transmutar sus energías sexuales?
0: Apenas sienta la electricidad, debe transmutar ya mismo. No hay que esperar. La gente siente en su anatomía la vitalidad en el cuerpo, en la palabra, y siente la potencia y siente el impulso en los órganos de creación. Se enciende la energía solar y ya hay que trabajar. No hay que meterle la mente, sino hacer lo que hay que hacer para salvar a Pisti Sofía. Y eso es todo. Me dio mucho gusto oírte, Eleazar. Otra pregunta.
1: Muchas gracias, hermano. Continúa con otra pregunta nuestro hermano José. Y dice, otra inquietud es si alguna persona que se decide a transmutar seriamente, ya sea como soltero o casado, y lo hace todos los días, y aplica también la práctica de los 22 pasos para el ego, ¿puede ocurrir que el cuerpo físico, debido a no estar acostumbrado a este tipo de energía tan especial, puede ser que llega, no sé si sea la palabra correcta, pero dijéramos como a enfermar, porque le haga daño dicha energía, sino porque esté asimilando dicha energía, o es que el ego también se interponga para dañar a la persona y alejarlo de la práctica? De antemano, muchas gracias por las respuestas.
0: Bueno, ahí hay una pregunta incoherente, inconcisa. La realidad es que la pareja que logre transmutar de acuerdo a su potencia sexual diariamente o cada 2 días, no sé, cada cual, eso es un bienestar para su alma y para su cuerpo, porque su cuerpo se llena de vida y de vigor. ¿Qué daño le va a hacer eso? Al contrario. Lo que puede suceder es que los yoes tenebrosos, apoderándose de la mente, la psiquis, hace que tenga conductas por la cual se enferme. Eso no tiene nada que ver porque ha transmutado todos los días, o que por destino tenga que tener una experiencia desagradable en un día o en otro día, un gimnasio, y no tiene energía vital, está anímicamente mal. Pero eso no significa que porque está transmutando todos los días está resurgiendo eso. Eso es su gimnasio. A cada cual le van a poner un gimnasio. Y transmutar todos los días no hace daño a nadie, por el contrario, sublimiza, vitaliza y energetiza el cuerpo. Qué bueno que algunos puedan hacerlo. Algunos lo logran hacer. Qué bueno. Otra pregunta.
1: Muchas gracias, hermano. Esta pregunta ya se la había leído y pido una disculpa porque yo dije que era Ana. Yo escuché la voz de Ana, pero no. Era Merce Salas cuando habla acerca de que la Divina Madre elimina un yo comprendido y que sobre el arrepentimiento, que se debe de sentir ese arrepentimiento en el alma. Bueno, pregunta ya se leyó anteriormente. Gracias, hermana Merce Salas, recibo un gran abrazo. Nuestro hermano Martín Chávez, que también le enviamos un gran abrazo, dice un cariñoso saludo a todos los integrantes de Radio Q y al Abad Fernando Moya, y gracias a todos por compartir las enseñanzas del bendito Cristo Samael. Mi consulta, en la práctica de la magia sexual, si el varón no está totalmente consciente, siempre tiene la posibilidad de perder la energía sexual al llegar al orgasmo y al eyacular. Pero, ¿qué pasa con algunas damas que por diversas razones no tienen la posibilidad, así dice, por diversas razones no tienen la posibilidad de caer? Es decir, son anorgásmicas, o sea, sin orgasmo. ¿Pueden las mujeres anorgásmicas transmutar sus energías sexuales? Gracias por la atención y la consulta. Saludos.
0: Ahí hay dos preguntas. Una de los hombres que no tienen la conciencia para transmutar, ¿no?
1: Sí, hermano, así es.
0: Nadie que no tenga las claves correctas enseñadas por el Cristo Samael puede practicar el Sahaja Maituna, porque terminaría eyaculando el semen siempre. Afortunadamente, nosotros en la iglesia del Cristo Samael están todas las claves perfectas para realizar la suprasexual alquimia para salvar a Pisti Sofía. Eso es un punto. Hay mujeres que debido a que tuvieron una castidad en otras existencias, no sienten nunca el orgasmo. El hombre fornica en ellas como un perro, pero ellas nunca sienten orgasmo y disfrutan de esa sexualidad así. Ahora, si una mujer tiene ese don y conoce la gnosis, pues es una bendición de Dios para ella, porque esa se puede autorrealizar fácilmente. Tiene control absoluto de sus órganos creadores. Ningún burro de hombre la pudo excitar para que eyaculara el semen. Ella sintiera orgasmo y espasmo. Y si ella nunca ha tenido un hombre fornicario y es así, pues bendición de Dios. Esa es una mujer sacerdotisa que se puede autorrealizar perfectamente, porque no tiene el impulso ni la potencia lujuriosa que la induzca a eyacular. Otra pregunta.
1: Muchas gracias, hermano. La siguiente pregunta la realizan de manera anónima y dicen: en la práctica, transmutando diario y haciendo la meditación del ego, llega un momento donde la energía no se puede controlar y esta me estalla en forma de ansiedad y desesperación. ¿Algún consejo?
0: Hermano, hay que cantar los mantras antes de llegar a esa actitud incontrolable de la energía sexual. Eso es una lujuria desenfrenada, de dragón del infierno. Eso separa los movimientos, los besos y todo, y a sublimar la energía conscientemente, para que esa explosión demoníaca que enloquece y que quiere el orgasmo deje de manifestarse. Inmediatamente se pide por la muerte de ella misma. Es la única manera. Respirando, reteniendo, cantando los mantras una otra vez, pidiendo la muerte del ego, y así se calma el diablo. Poco a poco se va triunfando sobre él. Otra pregunta.
1: Esta pregunta la realiza nuestra hermana Olenka, a quien enviamos un gran saludo. Ella dice: hermanos, buenas tardes, agradezco la misión tan generosa por realizar, que Dios los bendiga. Mi pregunta, por favor, es dirigida al hermano Abad Fernando Moya. En la conferencia usted nos comparte la clave enseñada por el maestro Samael para evitar la pérdida de la energía sexual en caso del varón. Pero, ¿qué debemos hacer nosotras las mujeres para evitar la pérdida de la energía cuando se avecina un orgasmo? Agradezco su respuesta. Paz inverencial.
0: Bueno, cuando se avecina el orgasmo en la mujer, ella tiene que ha recibido la fórmula mágica de la doctrina del Cristo Samael de la transmutación suprasexual, ella tiene que llegar a evitar ese punto. Ella tiene que evitar por todos los medios llegar con su lujuria al punto donde sentía el orgasmo y el espasmo, como lo hacía anteriormente en el mundo profano. No lo puede buscar. Si lo está buscando, es su propia lujuria que la quiere conducir a la pérdida del alma otra vez. Entonces debe evitar por todos los medios llegar a ese punto de excitación en que sienta la compresión para el orgasmo. Y para ello, cuando tenga hiperexcitación, que se esté pasando los límites, tiene que pararle y comenzar a inhalar, a transmutar, llevar sus energías al cerebro, al corazón, y a cantar y totalmente, y hacerlo correcto. Y ella sintió la energía que la quería hacer eyacular. Entonces, después, madre divina, que este demonio de la lujuria en su mente, corazón y sexo muera en mí, y se la dedica al diablo. Y para ese tiempo que terminó de transmutar con los mantras y orar, ya bajó la energía y vuelve y la activa. Entonces, de esa manera, poco a poco se puede ir liberando. Es que venimos de los infiernos de pecar, hermanos y hermanas. Entonces es difícil, complejo, pero que se puede, se puede. Adelante, pues, guerreras de Acuario y hombres guerreros. ¿Alguna otra pregunta?
1: Sí, hermano, aún hay varias preguntas que todavía nos hacen falta por leer. La siguiente pregunta es de nuestra hermana Leonila Domínguez, a quien le enviamos un gran saludo. Y dice, hermano Abad, paz inverencial, hermano, pregunta, ¿la práctica que enseña el maestro Samael para evitar el orgasmo y el espasmo es la misma para hombres y para mujeres? Creo que ya la habían hecho anteriormente y se relaciona a esta.
0: Sí, hermana Leonila, es la misma, hermana, no hay diferenciación. Gracias por tu pregunta. Ya fue respondida para otra hermana que la acaba de hacer. Otra pregunta.
1: Exactamente, hermano, muchísimas gracias. Nuestro hermano Iván Rodríguez desde Tepoztlán, Morelos, envía un saludo. Gracias, hermano, y dice, buenas tardes, hermano Abad, paz inverencial. ¿Nos pudiera compartir en qué momento comienza la infrasexualidad en esta raza aria? ¿Qué elementos dejan de lado esos hombres y mujeres que empiezan a desviar el camino de regreso al ser?
0: ¿En qué momento esta raza aria? Bueno, quiero que sepan lo que me dijo a mí el patriarca Samael en un diálogo exquisito con ese hombre de la luz, con ese cosmocrator. Dijo que esta raza aria, los hijos del quinto sol, citados en la piedra del sol, tienen 1.400.000 años. La antropología de hace 2.000, 3.000 y 4.000 años es de ayer, de un suspiro, de un parpadeo de ayer. Eso no tiene que ver, es insignificante ante lo que ha pasado durante 1.400.000 años. Entonces existe una edad de oro, donde todas las parejas transmutan después de la catástrofe Atlante, una edad de plata sublime, luego viene una edad de cobre extraordinaria, y luego viene más adelante el Kali Yuga, la edad de hierro. Entonces, en la edad de hierro, hace unos 30.000, 40.000 años, que se inició, los hijos de los príncipes, de los dioses y de los matrimonios perfectos, se pusieron a pelear entre ellos, se pusieron a fornicar, se pusieron a, como esas guerras, pues, como esas películas, Games y Trones, por el poder, por todo, era una locura. Los reinos entraron en guerra. Se peleaba por poder, por lujuria, por de todo, porque comenzaron a eyacular el semen. Comenzó la caída, la edad del Kali Yuga. Hace 30, 40 mil años y cada vez ha sido peor. La triste historia de la actual humanidad de hace 500, del milenio pasado, hace 2000 años, 3000, todo lo que se sabe son guerras. Por poder, por lujuria, crimen y asesinato entre chinos, coreanos, tailandeses, de la India, de Irán, de medos, de persas, de afganos, de incas, de mayas, toda la raza del planeta Tierra en una belicosidad espantosa por el poder. Y no hay diferenciación en este momento. Es lo mismo con tecnología. Y eso es todo. El pecado de la fornicación comenzó hace unos 40.000 años en el planeta Tierra, la edad del Kali Yuga, y ahora ya está en el máximo de corrupción, y la humanidad está fracasada, y la logia blanca la ha condenado al abismo, al abismo, al abismo. Así dice el maestro Samael, no son palabras mías. Otra pregunta.
1: Muy bien, hermano. La siguiente pregunta la realiza nuestra hermana Carmen Rosas, a quien enviamos un gran saludo. Dice, buenas tardes, Abad. Saludos desde Tepoztlán, Morelos. ¿Cuántas veces recomienda trabajar cada ego aplicándole los 22 pasos? ¿Y cuántas veces en la fragua encendida de Vulcano?
0: Muy interesante, hermana. Si le hace el trabajo completo a un ego y lo mete a la fragua de Vulcano, su alma va sintiendo, decir, bueno, sí debo, todavía lo siento, a los días vuelve y lo siente. Entonces, aunque haya hecho un solo trabajo de meditación y un trabajo en la fragua de Vulcano, no significa que ese ego se aniquiló totalmente. Ese ego hay que someterlo varias veces a la fragua de Vulcano. Pero si aparece de nuevo, quiere decir que hay que volverlo a meditar de nuevo, aplicarle los pasos, y se trabaja otra vez, Y entonces puede aparecer a los días de nuevo y vuelve otra vez, hasta que llega un momento en que no volvió a aparecer ese yo porque quedó aniquilado. Eso es así, no de otra manera, sin razonar. Otra pregunta.
1: Gracias, hermano Abad. La siguiente pregunta la realiza nuestro hermano Moisés. Enviamos un gran abrazo a mi querido hermano Moisés y a su hermosa esposa Janet. Él dice, ¿el refinamiento exquisito del sexo que nos menciona es a medida que se va eliminando cada uno de los agregados psicológicos?
0: Es correcto. Entre más se libere la pistisofía en la fragua de Vulcano, el alma enamorada en el amor, fundida con la madre divina Eros y las partes del ser, siente la exquisitud del refinamiento, puro y sublime del amor. Eso es así. Imagínese una pareja en cualquier planeta, en Marte, o en Venus, o en Júpiter, con cuerpos solares, sin ego, amándose. La exquisitez, la delicia, refinados, puros y perfectos en el altar del amor. Nosotros debemos aspirar a ese punto. Gracias por la pregunta, hermano. ¿Otra pregunta?
1: Muchas gracias, hermano. La siguiente pregunta la realiza nuestro hermano Osvaldo Méndez. Veamos un gran abrazo a nuestro hermano Osvaldo y a nuestra hermana Elba, su esposa también. Un gran abrazo. Dice, paz inverencial, hermano, ¿podemos caer en el error que en vez de ascender la serpiente al realizar la transmutación sexual esté descendida?
0: A ver, ¿qué? A ver, repítame esa pregunta del hermano Osvaldo.
1: A ver, déjame ver si la leí bien. ¿Podemos caer en el error que en vez de ascender la serpiente al realizar la transmutación sexual esta descienda? O sea, que en vez de subir el fuego pueda descender.
0: Bueno, es imposible que el fuego de la serpiente ígnea de la princesa Kundalini descienda durante la cópula metafísica a la cola, salvo que se eyacule intencionalmente, que no sea un trabajo de magia suprasexual, sino de fornicación. La fornicación lleva al despertar cada vez más y engordarlos la serpiente negra de la cola de las almas demonios del mundo por su lujuria. Pero cuando hay una transmutación a nivel de ser intencional y sana en una pareja, la energía eléctrica de la serpiente siempre es ascendente. La princesa va subiendo de altar en altar, de vértebra en vértebra, a través de la casa de las 33 mariposas. En cada altar hay un altar vital, astral, mental y causal, y la serpiente va ascendiendo siempre cuando se están haciendo las cosas correctas y nunca va para atrás. Otra pregunta.
1: Hermano, ahorita me nació la inquietud, por eso el Cristo Samael dice que la práctica de fornicación es una práctica de magia negra, ¿verdad? Porque estamos engordando ese órgano curdantiguador.
0: Exactamente, sí. El satanismo, la brujería, la magia negra nace de la fornicación inmunda, de la eyaculación del enséminis. Toda la humanidad cayó en la magia negra. Toda la humanidad.
1: Wow, hermano.
0: Almas demonios.
1: Hermano,
0: aunque se vea muy bonito, el carro último modelo, alajadito, pintadita, diablas o diablos, eso es todo. Está fornicando, hermano.
1: Muy bien, hermano. Y me surge la siguiente inquietud, hermano. Entonces, nos dice el Cristo Samael que el rasgo de esta humanidad es la crueldad, pero también podría ser la magia negra, hermano, porque incesantemente se practica este acto de fornicación.
0: Bueno, la crueldad nace de la lujuria, hermano. O sea, el rasgo es la crueldad personificada por la lujuria de la fornicación. Entonces, todo mago negro, toda bruja, toda calchona, todo monstruo de esos es cruel. O es cruel y perverso hasta el tuétano y odia la luz. Porque odia la castidad, porque están llenos de lujuria. O sea, la crueldad es inherente a la lujuria. Son dos demonios unidos en una unidad. Otra pregunta.
1: Muchas gracias, hermano. Entonces, bueno, me nace la siguiente pregunta, hermano, o ¿qué nos puede decir sobre esto? A lo largo de mi existencia he visto como gente que llega a la gnosis, después se va y comenta que el acto, pues, ellos dicen, pues voy a practicar el acto normal, pero esto ya no sería un acto normal, sino a sabiendas de que esto es un acto de magia negra, estar conscientes para todos los hermanos que nos escuchan, que ya no estamos practicando un acto normal, que estamos, porque no es normal, es un acto de magia negra. Conscientemente estamos volviendo a practicar este acto de magia negra con la fornicación, ¿verdad, hermano?
0: Sería eso es así, pero para el yo de la fornicación, eso es lo normal. Para un yo de los que se sea, todo lo que hace es bueno. Para los yoes, todo lo que hacen es bueno. Ese es el problema. El yo de la fornicación dice, logra el control de la mente y del cerebro de alguien que quería transmutar, y él dice, no, pues yo voy a seguir con el acto normal antiguo, porque al demonio para él eso es normalidad, pero ante la justicia divina eso es una aberración, es una calamidad, una desgracia para el que la va a hacer. El que va riendo para fornicar, dice el maestro Samael, debería ir arrodillado llorando, hermano, porque allá abajo, en el tercer círculo dantesco, las va a pagar todas.
1: Muchas gracias, hermano, para tomar conciencia, todos los que estamos escuchando esta hermosa conferencia. Bueno, la siguiente pregunta la realiza nuestro hermano Moisés Martínez, y él pregunta, ¿cuántas veces se tiene que realizar la práctica de la aniquilación del ego para comprensión de un yo?
0: Bueno, varias veces hay que hacer la práctica de la meditación para la muerte de un yo específico. La primera vez tomamos un estado de conciencia, lo metemos a la fragua de Vulcano y ese yo pierde poder. Pero debemos tomar conciencia consciente con otro trabajo de meditación para que podamos disolverlo radicalmente en la fragua de Vulcano. Y si lo hacemos y luego aparece de nuevo ese yo, volvemos y lo hacemos. Pero hay veces aparece un duplicado del yo, uno exacto. ¿Saben por qué? Porque cada yo se procesa en los 49 niveles de la mente. Eso me lo dijo el maestro. Entonces la mujer dice, no, no has eliminado el yo, sigue siendo el mismo. No, es que son duplicados, hermano. Y duplicados que tiene la mujer, exactos. Entonces, muchas veces habrá que trabajar un yo durante toda la vida. Decenas de meditaciones de la muerte del yo, porque se procesa en los 49 niveles. Entonces, cada defecto de los 7 pecados capitales tiene 49 copias, pues, para que me entiendan, exactas y perversas y degeneradas. Entonces, no van a ser 49 meditaciones para un yo. Van a ser muchas, hermanos, durante toda la vida. Otra pregunta.
1: Muchas gracias, hermano. La siguiente pregunta la realiza nuestro hermano Moisés también y dice, ¿qué postura o posición sexual se recomienda para evitar caer en el espasmo sexual en los hombres?
0: Bueno, esto sí me lo explicó el maestro muy claramente y está en el Parsifal de Wagner, en el Misterio del Lauro Florecer, la asana. Asana significa en lengua sánscrita indotibetana postura. La asana del hombre sentado con las piernas cruzadas y la mujer subyacente en él. Eso evita los movimientos violentos de la lujuria del hombre. Esa práctica evita los movimientos violentos de la lujuria del hombre y de la mujer, hermano. Induce a un refinamiento en la práctica de dianas y caricias con una hipercitación sublime. Eso es así. Esa es la técnica. Otra pregunta.
1: Muchas gracias, hermano. La siguiente pregunta la realiza nuestra hermana Elba, a quien le enviamos un gran abrazo. Ella dice, ¿a qué hora es más recomendable trabajar en la transmutación sexual?
0: Bueno, hermana Elba, el patriarca claramente lo enseña. Y a mí, como me explicó mi hijo, me dijo, el tawa a casa. Porque hay tierra, aire, agua y fuego y el akasa. Es el adecuado para la transmutación sexual. El tawa akasa es cuando despierta el sol. momentos antes de que nazca la aurora de la creación del nuevo día, minutos antes, media hora, una hora antes de que amanezca, es lo adecuado. Ahí está la energía acásica de la luz. Y cuando se está terminando, el sol está naciendo. Entonces el alma está trabajando acorde al nacimiento del sol y al nacimiento interior. Y eso también se da en el momento cuando la naturaleza se viste de gala, de colores, de arreboles, en el cielo, hermosos, cuando ella se va a acostar. En su proceso de rotación sobre sí misma, se aleja del sol y vemos que el sol se pierde en el occidente. En ese instante en que el sol se oculta, de ahí en adelante esa casa pura durante una hora. Ahí es buenísimo transmutar. Pero si no pueden, háganlo de noche, a la hora que quieran. Y si no pueden, háganlo en el día, pero háganlo por amor a Dios. Otra pregunta.
1: Muchas gracias, hermano. La siguiente pregunta la realiza nuestra hermana Rosario, a quien también enviamos un gran saludo. Dice, hermano, ¿por qué pasa que los que se acercan a la gnosis con mucho anhelo verdadero en su esencia de la luz y quieren, pero al final se retiran de los grupos?
0: Bueno, porque el alma está impulsada por el ser para que trabaje los misterios de la luz, pero le gana la fornicación. De otras vidas ha sido un fornicario irredento, y el yo le gana al alma y al ser, hermano. Lamentablemente hace fracasar al alma. Entonces se les ve muy buenos intencionados, pero cuando comienzan a eyacular ya no quieren dejar la lujuria y renuncian a la gnosis en aras de la fornicación. Son tenebrosos, que tienen buenas intenciones, y que tuvieron, pero que no las lograron, y ahí fracasan. Otra pregunta.
1: Muchas gracias, hermano. Nuestra hermana Leonila dice, hermano Paz Inverencial, pregunta, cuando una pareja está en el altar del amor y si el varón se retira por exceso de excitación y realiza la práctica que nos está enseñando, ¿qué puede hacer la mujer para ayudarle en esos instantes a su esposo?
0: Bueno, cuando el hombre tiene que retirarse porque está a punto de sentir el orgasmo y voltear la lengua para atrás y todo eso, después de que él se controle verdaderamente y que sienta que ya no va a eyacular, vuelve y se une con la mujer y comienza a transmutar su energía. Hasta que le transmuta y hago, hasta que toda esa fuerza que sintió la canaliza a su corazón, pide por la muerte del ego que lo indujo a eyacular o por el ego que está trabajando, y eso es lo que hay que hacer después, hermano. Operarle con eso. Y también, pues, la mujer, si lo ve que está en estado de locura erótica, pues le tiene que decir respira, respira. Y si el hombre pierde la noción, pues le tiene que decir retírate, retira, y si no, lo saca. Eso es todo. Y voltea la lengua y decirle que recordarle, pues, porque, pues, como me decía el maestro Samael, hay gente que es tan lujuriosa que le pueden cortar un brazo en el momento de la eyaculación seminal y no sienten dolor. Una persona puede perder la noción de toda realidad, y la mujer, si está despierta, le puede ayudar, pues, dándole las indicaciones que tiene que hacer hasta que él las pueda hacer por sí mismo. Otra pregunta.
1: Muchas gracias, hermano Abad. Hermano Diego, usted nos hace dos preguntas. Recordemos el tema que habla acerca de esta clave para no eyacular, de esta transmutación sexual. La segunda pregunta, hermano, una disculpa, no tiene que ver con este tema, pero vamos a dar lectura a su primera pregunta. Gracias por participar, hermano Diego. Un gran abrazo. Nuestro hermano Diego dice, muchas gracias, hermano. ¿Puede indicarnos cómo podemos hacer sacrificio por la humanidad en estos momentos del fin?
0: Bueno, existen las 13 obras de misericordia del cristianismo hebreo gnóstico. Dar de comer al sediento, dar de vestir, ayudar al enfermo. Tantas cosas que hay. Hay que hacer misericordia. Si hay si tienes un poco más de dinero y sabes que hay miseria, pues ve y compre comida o una cajita y se la lleva a una familia que usted vea pobre, pues allá en un lugar miserable. Y cositas para los niños, ropa, en fin, hermano. Eso es hacer obra de misericordia. Y el otro es el tercer factor, que es enseñar la gnosis por todos los medios de comunicación, dar fe de lo que hacemos para salvar el alma. El que experimenta la verdad de la transmutación sexual con aniquilación del ego y la liberación de pistisofía, da fe de esa verdad. Y esa verdad es el quinto evangelio de Samael, el Cristo de Acuario. De modo que el que experimenta la verdad de la autonosis, la proclama y se hace misericordioso. Eso es lo más sublime que puede haber. Deben entender todos y todas los que me escuchan que la humanidad doliente es el alma, embutida 10,000 veces en los agregados psíquicos de los perversos demonios con cuerpo humano que caminan sobre la faz de la tierra. Repito, la humanidad doliente para el Cristo Samael y la logia blanca y el círculo consciente de la humanidad solar, la humanidad doliente es el alma, la chispa inmortal, la conciencia, el Budata, la esencia, la perla seminal embutida, pistisofía, en 10,000 agregados en un cuerpo humano, en un cuerpo femenino masculino. Y si son 8,000 millones, ahí está la humanidad doliente. Por eso hay que proclamar la quinta verdad, para que de pronto alguien que participe de la humanidad doliente, ayudado por su ser, con un porcentaje de conciencia no condicionado, entre a practicar los misterios gnósticos de la luz. Entonces, lo más sublime es enseñar gnosis. Pero para enseñar gnosis hay que experimentar la verdad. He dicho, otra pregunta.
1: Esta ha sido nuestra última pregunta, hermano, por el día de hoy.
0: Bueno, agradecemos profundamente a todos por estas preguntas. Y para la otra semana vamos a hablar sobre la maga elemental, la potencia sexual y el don más poderoso del universo de la maga elemental, el instinto natural de captación de las verdades cósmicas. Hablaremos del impulso sexual del Cholo Nahua, sustentado en la doctrina del Cristo Samael. Y así completaremos con estas tres conferencias todo un mensaje suprasexual para la conciencia humana. Que la paz más profunda y la fuerza del Cristo reine en sus corazones. Gracias por escucharnos. Y gracias a las hermanas y a los hermanos por participar, porque con esto hacemos misión al mundo. Sus preguntas quedan y las respuestas en libro, en audio, para YouTube, para todos los Facebook del mundo que hay, hermano. Bueno, gracias por participar y que hayan entendido esto. Paz inverencial. Gracias a ti por tu noble misión y paciencia. Que Dios te bendiga.
1: Al contrario, hermano, muchas gracias también. Dios lo bendiga por esta gran misión que nos hace, que presta a todas nuestras almas, por esta apertura de conciencia, porque necesitamos de verdad todas estas palabras que nos dice, todo este impulso que genera en nuestras almas de hacer las cosas, porque hay que hacerlas de esa manera, hermano. Muchas gracias.
0: Paz inverencial,
1: feliz tarde. Paz inverencial. Me dije a mí misma. Me dije a mí misma que tengo que ser fuerte y resucitar, cual ave fénix de mis propias cenizas. Me dije a mí misma, levántate, porque es tiempo de irse y dejar todo atrás, abrir mis alas y volar, dejando mis pensamientos, mis temores que tanto daño me han hecho. Mi lenta pereza que no me deja andar, el odio que me impide amar, el rencor que no quiere perdonar, la crítica que se justifica en los demás, la codicia que endurece mi corazón y no me deja sentir qué es caridad, qué es bondad, la gula que siempre quiere más y más y más, la lujuria que se confunde con amor verdadero hasta el final. La infidelidad, que sabe a porquería, que va dejando un gran remordimiento y miente, miente una y otra vez sin cesar. Los viejos amores que son producto del frenesí del alcohol, la pasión y la obsesión. La ira, que desgarra mi corazón. La crueldad, que un día se posó en mis ojos e hizo la más oscura de las vendas y me cegó. Y por más que quise mirar, no pude hacerlo ya. La soberbia, que envaneció y en mi engrimiento me creí más que Dios, más que tú, más que cualquiera. Grande, sí, muy grande. Más alta que las montañas más altas, más que el profundo mar. ¿Y de qué me sirvió? ¿De qué? Eso me dejó en soledad. Nadie era lo suficientemente bueno para mí. No, nadie lo era. Solo yo, yo y yo. Y entre tantos demonios que cargo dentro, hay un grito en mí que dice, ya no más. 10,000 son mis demonios, pues 10,000 las batallas que tendré que librar. Esto, hermano, hermanos que me escuchan, lo comparto desde lo más profundo de mi corazón.
2: Damas, caballeros, con todo el respeto me dirijo a su esencia, a su conciencia, a su espíritu divino, para invitarlos a la reflexión evidente del ser sobre este tema extraordinario que el maestro Samael, el bendito avatar de Acuario, ha titulado La Novena Esfera, Yesod. Sabed que Yesod, el ángel de Yesod, con su cuerpo formado por células, moléculas y átomos en todas las dimensiones, es la novena esfera. Así pues, que me limito a expresar textualmente lo que nuestro amado patriarca nos enseña sobre la novena esfera. El bendito dice, hemos llegado al arcano 9, el ermitaño del tarot, el Sefira Yesod. Este Sefira es el mundo etérico, el Edén de la Biblia. Dicho Sefira está gobernado por la luna. El rector del Edén es nuestro Señor Jehová interior. Debéis saber, hermanos, que existe Jehová Dios en la naturaleza. El regente de todos los dioses elementales y de los 5 dioses devas de los elementos, pero existe un Jehová Dios dentro de nuestro interior, y Él es el rector supremo del Edén. Está gobernado por los rayos positivos de la luna madre, mientras que el abismo obedece las órdenes de los rayos negativos que devienen del inframundo y de este satélite. En el Edén viven los Elohim, en el abismo los luciferes terribles y perversos, en el Edén existen los elementales inocentes del fuego, los elementales del aire, del agua y de la tierra, en el abismo existen los demonios, he ahí el par de opuestos de la filosofía. Esto nos lo enseña el bendito Samael. Resulta interesante saber que la luna tiene dos fases esotéricas, el Edén y el abismo. La Biblia dice que Dios puso al oriente del Edén a 2 querubines y una espada encendida que se revuelve amenazadora guardando el camino del árbol de la vida. Es también muy cierto que el abismo tiene sus guardianes tenebrosos. ¿Quién lo negaría? Cuando un habitante del Edén eyacula el licor seminal, el fuego sexual o de Pentecostés llamado Kundalini entre los orientales desciende por el canal medular y se encierra dentro de la iglesia de Éfeso o chakra del coxis. El resultado es la muerte del hombre edénico. Este entra de hecho por las regiones infraatómicas de los luciferes del abismo cuando eyacula el semen y su mujer tiene espasmos y orgasmos, o disfruta cuando el hombre se le eyacula dentro. Existen cantidades de hermanitas falsas y hermanitos que llegan a la segunda cámara como niños buenos o doncellas virginales, como caperucitas inocentes, cuando la noche anterior estuvieron fornicando y vienen a dárselas de castos y puros ante la hermandad. Esos son los hipócritas y fariseos. De esa es la mayoría de mujeres y hombres que existen en el mundo. Así pues, que el Edén existe la reproducción sin necesidad de derramar el semen. La semilla siempre pasa por la matriz sin necesidad de derramar el semen. Un esperma guiado por las fuerzas creadoras, elegido por la logia blanca del ser interior, penetra por las puertas solares del útero y se cruza con la doncella divina del ovario. Las múltiples combinaciones de las sustancias creadoras son infinitas y maravillosas. Es necesario reconocer que la humanidad actual es luciférica, perversa en alto grado. Todo Lucifer es intelectual y fornicario y fornicarias. Cualquier hermanita que se preste para que su marido eyacule en él y se dé de puritana, de Isis en un altar, es un ser siniestro, falso e hipócrita. Cualquier clarividente ejercitado puede perfectamente, escúchenlo bien, comprobar esta afirmación. No atacamos al intelecto cuando éste se pone al servicio de Satán diabólico. Cuando se pone al servicio del Dios interno, es angélico. Los luciferes tienen chispeantes intelectualidades, dan conferencias extraordinarias, se conocen el cuerpo de doctrina de memoria, pero son viles y depravados, hipócritas, fornicarios, y sus mujeres gustan del esparmo con ellos. El Edén es el depósito de todas las fuerzas sexuales de la naturaleza en el microcosmo hombre y mujer. En el Edén de la naturaleza viven las fuerzas de los dioses, hombres dioses tetradimensionales con cuerpos etéricos, físicos y físico-etéricos. Cuando una mujer muere al alumbrar un hijo, el alma reencarnarte pierde una oportunidad. Sin embargo, el fracaso es realmente aparente, porque en realidad se ha hecho una obra oculta totalmente completa. En el Museo Nacional de México existe actualmente la escultura de Cihuapilpitín, con X de Cihuacoatl, Cihuapilpitín, diosa poniente, o sea, del occidente y de las mujeres que mueren en el parto al tener un hijo. Esta diosa es verdaderamente un gran maestro de la logia blanca, que vive en el plano etérico, en el Edén, en la cuarta vertical, y tiene cuerpo físico y etérico. Dicho maestro trabaja con esas pobres mujeres que mueren en el parto. Las muertes de las panturientas resultan en los mundos superiores y de acuerdo con la ley del karma, aunque parezca increíble, una obra perfecta. El fruto de ese dolor es grandioso. En los mundos internos, esa alma florece y florecerá sobre la faz de la tierra. El alma desencarnada de la mujer, con el hijo entre sus brazos, la ley determina esta clase de muerte para bien de las almas que la necesitan. Ley es ley y la ley se cumple. La gente religiosa sabe que existe una Virgen llamada Inmaculada Concepción. Las Inmaculadas Concepciones del Espíritu Santo

mil vírgenes incas, las vírgenes de las estrellas, la virgen rey, etcétera. Todas estas mujeres son budas vivientes que tienen cuerpo físico etérico en la cuarta vertical. Obviamente que Sefira Yesod es la piedra filosofal de los alquimistas. La piedra cúbica de Yesod, la misteriosa piedra de Anforacet de los hebreos, el sexo, es el mismo Yesod de los órganos sexuales. Jesús le dijo al Pedro: tú eres Pedro, tú eres piedra, y sobre esta piedra edificaré mi iglesia. Y las puertas del infierno no prevalecerán contra ella, porque el que se cimienta en la piedra, el diablo no puede contra él, aunque lo acose por dentro, por fuera, no puede contra él. Serán derrumbados y hechos pedazos los enemigos del Señor, el Cristo. Así pues, nadie puede encarnar al Cristo íntimo, nos dice el bendito Samael, sin haber edificado el templo sobre la piedra de Yesod. Aquellas y aquellos que se sienten bien, mujeres, hermanas, Isis, con sus maridos eyaculando en ellas, y creen que todo está bien dentro de su horizontal, están terriblemente equivocadas. Indudablemente están seleccionadas para ser encauzadas a las puertas de Hades, a las puertas del Averno. Eso es obvio. Es urgente que cada hombre y cada mujer sea bien hombre y la mujer bien hembra, para que levanten sus siete columnas del templo de la sabiduría. En cada una de esas siete columnas está escrito INRI. Así que solo con la magia sexual se logran los siete grados del poder del fuego. Los misterios del sexo encierran la clave de todo poder. Todo lo que viene a la vida es hijo del sexo, de la naturaleza, de afuera y de adentro de nosotros. Así que urge que los matrimonios levanten la culebra del cuerpo físico, aniquilando sus defectos y canalizando esa energía para servir a la humanidad. Si no es así, están fracasando. Es urgente que todos los matrimonios gnósticos levanten la serpiente del cuerpo etérico para que florezca en su frente y estampe la cabeza de la culebra en la frente, el sello por el cual están listos para ser evacuados en el éxodo eminente que se avecina a la isla sagrada. Algunos pocos selectos serán llevados a otros mundos. Pero aquellos que no tengan el aliento de la serpiente en su frente del cuerpo etérico no podrán ser seleccionados e involucionarán en las entrañas del mundo. Hay cantidades de hermanitos y hermanitas que se las dan de gnósticos y viven en la horizontal. Y con sus amantes y sus novios y sus maridos y sus compañeros fornican. O permiten que forniquen en él y creen que está muy bien, que esa es la enseñanza verdadera de la gnosis. Bueno. Así que es necesario, urgente, inapasable comprender que en el Edén las montañas son azules y transparentes como el cristal. Me dijo el bendito una vez, Samael: ya no se ve aquí el éter en México, el azul etérico, que antes se veía en las montañas y en la mayoría de los lugares del mundo. Las montañas por la mañana, a mediodía, se veía un color azul sobre ellas. Ahora eso es muy difícil que se vea. Pero sí hay lugares donde la fuerza etérica
de la cuarta versión.

0: vertical se amalga con la fuerza tetradimensional superior de la naturaleza y se ve azul. Las montañas, el éter, sobre los ríos, sobre los lagos, sobre el mar. Quien quiera, nos dice el bendito Samael, penetrar al Edén, tiene que haber recibido el traje de bodas del alma. Así pues, que sin el traje de bodas del alma, que es un cuerpo organizado material etérico, es el cuerpo etérico, es transparente como el cristal y parece una niña inocente fusionada con el alma. Este es el vehículo que hay que practicar y trabajar para despertarlo en nuestra anatomía interior. Todos tenemos la esperanza de que con la gnosis del bendito Samael seamos salvos del holocausto biológico y nuclear, que en breve iniciará. Todos tenemos la esperanza de no perecer ante la terrible catástrofe que se avecina. Pero esperanza sin obras conscientes y todavía en la horizontal de la vida cometiendo todos los delitos de esta misma humanidad y apareciendo en las segundas como hipócritas y fariseos, como cenicientas, mientras sus maridos eyaculan en ellas y ellas tienen espasmos y orgasmos, ¿no les da vergüenza? ¿No les da vergüenza? Así pues, que es necesario explicar que durante la práctica de magia sexual, oigan esto, los tres alientos de la casa puro descienden por el cordón brahmánico. A mí me dijo el Cristo Samael hace 44 años que cuando el lingam generador penetra en el yoni receptor, inhala la pareja al instante o al momento, al inhalar por la nariz el aliento divino, entra de los cielos de Urania de arriba los tres alientos brahmánicos. El aliento del Cristo, escuchen bien, el aliento del Cristo, el aliento del Espíritu Santo y el aliento de la Madre Divina descienden al altar del amor donde se oficia. Porque la inhalación comienza en el instante en que la imaginación y la voluntad se coloca en el altar del amor. Entonces descienden los tres alientos por el cordón brahmánico y queda reforzada la voluntad de la pareja. Así que cuando esto sucede, se convierten estos tres alientos en una fuerza tremenda, poderosa, que puede convertirnos en ángeles y transmutamos y evitamos la eyaculación seminal y no le cedemos el altar a los yoes de la lujuria para que forniquen o se disfrute como animal alternativamente con la transmutación sexual, como lo hacen muchos. Un ratito permiten que Najemá y Lili la lujuria entren a oficiar tenebrosamente con sus violentos movimientos, con su vulgaridad sexual. Y al otro ratito le ceden el altar, dizque a Dios para que transmute. Y cantan mantras y piden la muerte del ego. Y ahí se la llevan. Esa es otra clase de parejas, de matrimonio, de novios, de personas que viven juntas. Bueno, así pues, que esos tres alientos son una fuerza tremenda que puede convertirnos en ángeles, en seres de luz. Mas si durante la práctica de magia sexual el mago y la maga cometen el error de derramar el semen, de sentir orgasmo y espasmo los dos, Entonces se pierden millonadas de átomos solares cuando sale el semen del falus y penetra en el yoni. Por millonadas de átomos satánicos. Esas millonadas de átomos solares son reemplazados al salir por millonadas de átomos satánicos. Estos son recogidos, estos átomos, por el movimiento periestáltico de los órganos sexuales del hombre y del espasmo de la mujer durante el coito de la eyaculación seminal. Dichos átomos malignos infectan el cordón brahmánico del hombre y la mujer y luego intentan subir al cerebro, pero las tres alientos de la casa puro, reforzados por la voluntad divina, detienen el ascenso de la intención diabólica de esos átomos de apoderarse del cerebro y tener control de la médula total. Y esos tres alientos arrojan con violencia hacia abajo, hacia los infiernos atómicos del hombre, esas energías diabólicas de la eyaculación seminal. Cuando esto sucede, chocan violentamente los átomos tenebrosos que devienen de la eyaculación y del espasmo y del orgasmo contra el rey de los átomos malignos, el rey demonio que vive en el coxis. Es un demonio con alas y cuernos, un agente de la logia negra que todo fornicario y toda fornicaria carga dentro, como toda la humanidad. Bueno, humanidad análogamente, porque son semejantes, pero no son seres humanos. Así pues, que dicho átomo realmente es un dios negro, un mago negro con cuernos, cola, grande, poderoso, y según los pecados contra el Espíritu Santo, su malignidad, su forma satánica, etc. Peligrosísimo. Y reside en la parte abismal del coxis, aguardando siempre la oportunidad para apoderarse del fuego del Kundalini y dirigirlo hacia abajo, con el derrame seminal y el espasmo y el orgasmo de los varones y las mujeres durante la magia sexual. Este rey atómico de las tinieblas recibe la oportunidad guardada por él, esperada, y lleno de gran fuerza despierta la culebra negra, ígnea. Así pues, la dirige hacia abajo. Así se forma la cola de Satán en los demonios y en los demonios que cargan esas personas. Cuando esto sucede, nacen los cuernos en la frente, en el astral. Quien descienden así, quien llega a tal grado, se hunde en el abismo. Estos son los perdidos, los desalmados y las desalmadas, que han de pasar por la muerte segunda. En el abismo se van desintegrando lentamente hasta convertirse en polvareda cósmica. Ha llegado la hora de las grandes definiciones. O con el ser y la luz, Samael el Cristo y la logia blanca, porque no hay más que un solo Dios y es Isuara, el Cristo cósmico que exalcó al y su mensajero, Samael, nuestro Dios. Existe una cantidad de múltiples escuelas de magia negra, muy venerables instituciones y matrimonios que practican la magia negra y que asisten a la segunda común y corriente. Ellos afirman a los cuatro vientos que son gnósticos. Además, no pueden engañar a la justicia divina. Cada acto, cada palabra sexual, cada sentimiento es registrado por los archiveros del karma. Estos archiveros del karma retransmiten esas conductas infrasexuales o suprasexuales al maestro que dirige y gobierna y tiene el libro de nuestro destino y de nuestro karma, y donde se apuntan las obras buenas y quedan como páginas de luz, y las obras malas que quedan como páginas de tinieblas. Así pues, que el cordón brahmánico, para explicar, es el canal central medular con los dos testigos del Apocalipsis, los dos cordones semifísicos y etéricos. En la senda iniciática existen muchas pruebas esotéricas. Hay que pasar por la prueba del guardián, del umbral, en las diferentes dimensiones, astral, mental y causal. La prueba máxima, nos dice el bendito Samael de la novena esfera, es muy larga y seductora. Es larga, es para toda la vida. Toda la vida somos probados cada vez que se desciende a la novena esfera. Pero si se permanece firmes, entonces se logra la realización total. Todo depende del esfuerzo del hombre y la mujer que se adentran en la novena esfera. Si son firmes hasta la muerte del ego y fabrican sus cuerpos solares, resucitará el Señor en ellos. Mas es raro hallar a alguien en la vida que salga victorioso de la novena esfera. Muchos comienzan, pero es raro a alguien que llegue a la meta. Estas son palabras textuales del Cristo Samael. Exhorto a la conciencia de la gente, de las almas que estudian gnosis, para que verdaderamente practiquen autognosis y no se autoengañen en la horizontal de la vida. Es obvio que se necesita equilibrar las acciones del mundo para la subsistencia, pero también hay que darle al ser lo que es del ser, a Dios lo que es de Dios y al César lo que es del César. ¡Que viva la doctrina gnóstica del Cristo Samael! Es nuestra esperanza y Él es nuestro Salvador en nosotros. Que la paz más profunda reine en sus corazones. He dicho.
1: Paz inverencial, hermanos que nos acompañan en estos momentos. Continuamos con la etapa de preguntas y respuestas por parte de nuestro hermano Abad Fernando Moya, al cual damos la bienvenida con nuestra alma, con nuestro corazón, con una gran alegría, hermano. Paz inverencial.
2: Paz inverencial, Jesús. Me alegra que estés ahí en la radio sirviendo a la humanidad. Vamos a responder. Adelante las preguntas.
1: Muy bien, hermano. La primera pregunta nos la hace nuestra hermana Nancy. Le manda un saludo, paz inverencial. Y dice nuestra hermana Nancy: gracias por la conferencia del día de hoy. Es una toma de fe, de conciencia, de que debemos cuidar nuestra simiente, ya que, como dice nuestro Señor el Cristo Samael, que el Edén es el depósito de las fuerzas sexuales de la naturaleza. Nuestra simiente es nuestro Edén. Y recordar que podemos pedir ayuda a los benditos dioses como Tlazolteotl para poder hacer fecunda nuestra energía sexual. ¿Qué nos podría compartir acerca de esta reflexión de nuestra hermana Nancy, hermano?
2: No hay que añadirle más palabras, tan correctas las reflexiones de ella, gnósticas, sobre la simiente creadora, y ella nombra a Tlazolteol, que el patriarca lo enuncia en el libro Magia Crística Azteca. Es un dios que ayuda, pues, al que lo invoca con amor y dentro del orden, puede ayudar a curar cualquier enfermedad de los órganos sexuales, o de los ovarios de la mujer o del útero. Eso es todo. Gracias.
1: Sí, hermano, muchas gracias. La hermana Nidia le manda saludos. Dice que fue hermosa la conferencia. Y así.
2: Gracias, Nidia. Gracias. Dios te acompañe.
1: Sí. Así continuamos con la pregunta de nuestro hermano Joel, que le pregunta, hermano, dice, mi reflexión es cuando la pareja se mantiene con castidad en pensamiento, palabras y actos, y se llega al altar del amor sin mancilla, ¿se convierte la pareja en columnas del templo de Dios?
2: Es correcto. En columnas, el alma y la mujer son las dos columnas del templo vivo. Entonces, obviamente, cuando la energía fluye limpiamente por la transmutación suprasexual hacia el cerebro y al corazón, ese par de columnas resplandecen de luz, que son las almas de los contrayentes en el trabajo de la novena esfera. Eso es correcto.
1: Muy bien, hermano. Muchas gracias. Nuestro hermano Daniel, bueno, él manda saluda a Paz Inverencial, le dice que muchas gracias por la conferencia y que para él es sabiduría que ilumina su alma y que destruye con esta luz la ignorancia. Que gracias por ayudarle a comprender un poco más los misterios de las leyes que rigen el AZF.
2: Bueno, pues es con gusto y con la pleno sentir de que son enseñanzas directas del Cristo Samael que nosotros retransmitimos, al cual todos debemos gratitud y amor. Gracias. ¿Otra pregunta?
1: Sí, la siguiente pregunta es de nuestra hermana Saraí y ella le pregunta, hermano, ¿cómo podemos pedir u orar para que ese átomo negro desaparezca, para que se queme y desintegre? ¿O cuál sería el trabajo a seguir?
2: Bueno, hermana, ante todo, el matrimonio lo primero que tiene que hacer en la vida es hacer la práctica de perseguir y aniquilar al iní y najemá dentro de sí mismo, antes que cualquier otra cosa. No se puede aniquilar ese demonio atómico, ni los sellos negros de arriba, hasta que no se persiga al iní y najemá y se aniquile. Que es la práctica de hacer la retrospección de los cruces que ha tenido un hombre con varias mujeres en la vida, hasta que se metió con su mujer y si fue adúltero, pues también aniquilando el fuego infernal de esa mujer en su sexo y de todas las mujeres y prostitutas con que se cruzó en la vida. Ese fuego infernal de Najemá, de las mujeres con que se cruzó, tiene que aniquilarlo y esas mujeres dentro de sí mismo, una por una, y de sus cinco centros, en su triple poder, en su causa, con sus sellos y lazos negros. Y luego aniquilar, cuando esté aniquilando a esa mujer que tiene metido adentro de su centro sexual, tiene que aniquilarse él como lujurioso fornicario, en su triple poder, en su causa, con sus sellos negros, con sus lazos negros, su personalidad, etc. Es la única manera de poder limpiar el altar del amor y así más adelante poder trabajar contra ese átomo maligno que está en la base del coxis, que es el que usó la energía del espasmo y del orgasmo para sacar cola en los demonios y cuernos. Entonces, primero hay que aniquilar pues a Lilina, Gemá, y hay que comprender pues lo que dice el maestro Samael en el matrimonio perfecto. Él dice muy claro pues que la raíz del dolor es la lujuria y que la fornicación y el adulterio, siendo, lo estoy leyendo, página 170, siendo la mujer el elemento pasivo receptivo sexual, es claro que recoge y almacena los resultados del acto sexual de todos los hombres con que ella se haya cruzado o adulterado. Esos resultados son sustancias atómicas, abominables demonios de los hombres con los cuales ha efectuado acto sexual. Cuando un hombre tiene relaciones sexuales con una mujer que haya sido de otro hombre o de otros hombres, recoge entonces las esencias atómicas, demoníacas de otros hombres y con ella autoenvenena. Y esto es un problema gravísimo para los hermanos que están disolviendo el yo, porque entonces no solamente tienen que luchar contra sus propios errores demoníacos, lujuriosos y defectos, sino también además contra los yoes, demonios y errores de otros hombres que tiene la mujer en el sexo que ella tuvo con contacto sexual. También hay mujeres que se enamoran y se cruzan con hombres que han sido burros manaderos, ratas de campo, conejos. Entonces esos hombres han fornicado aquí y allá con toda clase de mujeres durante toda la vida. Encuentran una muchacha sana y hasta parece que se enamora la lujuria. Hasta parece que se enamora emocionalmente y eso es una cosa hermosa. Pero siguen fornicando e inducen a la mujer al espasmo, al orgasmo. No respetan nada y aparecen en las segundas cámaras hipócritas y falsos como un incorriente, sin haber formado un matrimonio gnóstico. Porque el verdadero matrimonio gnóstico tiene que ser en un hogar. El matrimonio gnóstico no es para estar teniendo infrasexo lujurioso en moteles, en apartamentitos y llegar a la casa común y corriente a segunda cámara, porque eso está prohibido, eso viola todas las leyes crísticas establecidas por el maestro Samael y eso es un delito contra la logia blanca. Eso es una profanación contra el sexo. Eso quiere decir que son inmaduros y que no tienen la capacidad de enfrentarse a sí mismos para formar un hogar verdadero en una casa y recibir el sacramento del matrimonio. Todas y todos los que han actuado así han cometido un grave delito contra la ley. Entonces, esas mujeres que se cruzan con hombres por primera vez que vienen de fornicar toda la vida, una y otra vez y adulterar, indudablemente que esos hombres le meten la lujuria de todas las mujeres y se cruzó con una ramera. Esa ramera tiene cientos de yoes que están en el centro sexual de ese hombre y se los pasa a la mujer. Si se cruzó con una que tuvo cinco hombres, esos cinco hombres lujuriosos, fornicarios, con todos sus vicios, pasan al centro sexual de la mujer. Si se cruzó con una que tuvo dos o tres maridos que fornicaron toda la vida, toda esa inmundicia pasa al centro sexual de la mujer. Esa mujer queda podrida sexualmente por no haber contraído un matrimonio gnóstico correctamente y aparentar y burlándose de los misioneros, presentarse en segunda cámara como muy puritanas, hipócritas los dos. Así pues, que hay que eliminar a Lilín, a Gemá, para poder luego confrontar a ese demonio, a esa antítesis tenebrosa, porque no solamente son siete antítesis, hermano, son muchas antítesis. Cabezas de legión que se encuentra como ángel atómico en el coxis que toma la energía del espasmo y el orgasmo y la manda hacia abajo para crear colas en los demonios y cuernos en los demonios y controlar a las almas perversas que fornican. Esa es mi respuesta. Otra pregunta.
1: Sí, hermano, muchas gracias y pues mucha luz a nuestra alma en comprender todo esto. El hermano Andrés Mora Jaramillo le envía saludos, hermano, y a toda la hermandad gnóstica desde Colombia. Asimismo, el hermano Everardo Villescas saluda y pregunta, ¿cómo se define la cuarta vertical y cuál es la diferencia de la cuarta vertical y la quinta dimensión y el físico dentro del acto en la cuarta vertical? Esa es su pregunta, hermano.
2: Bueno, esa pregunta no tiene nada que ver con el tema. Tienen que hacer preguntas sobre el tema, pero se la vamos a responder. El mundo físico tridimensional de Euclides, largo, ancho y alto, es una dimensión intermedia entre el abismo y las dimensiones superiores. Eso es todo. Pero la cuarta vertical, el mundo tetradimensional, es un mundo físico como este, pero de naturaleza etérica, lumínica, crística, serpentina, extraordinario. En la cuarta vertical viven plantas, animales distintos a estos. Allá no hay animales involucionantes, hay unas aves hermosas, árboles frutales inimaginables, algunos parecidos a los de la Tierra. La especie humana que vive en la cuarta vertical pues son hombres dioses. Y las comunidades elementales de las plantas que tienen cuerpo físico, las plantas tienen cuerpo físico, es obvio, pero tienen alma y tienen espíritu. Esas almas están revestidas de cuerpos etéricos, físicos, de la cuarta vertical, y ahí vemos comunidades, como decir un ejemplo, la de los pitufos. Cada reino de los pinos, de los manzanos, de los frijoles, de los tomates, de los pepinos, de todas las clases de árboles que hayan en la tierra, existen poblados, pueblos enteros bellísimos, físico-etéricos de esas almas, ¿sí?, que habitan ahí, que comparten con los dioses de la cuarta vertical, que tienen el Tosoma Puchicón, el cuerpo de hombre etérico del hombre solar. Y la quinta dimensión es el astral superior, la verdadera astral superior. Es el mundo de los ángeles, al cual debemos aspirar todos a convertirnos en ángeles mediante la transmutación suprasexual que enseña el Cristo Samael y nadie más en la tierra. Otra pregunta.
1: Sí, hermano, muchas gracias. La siguiente pregunta desde Brasil es de nuestro hermano Nelson Nerbolino, al cual enviamos un gran saludo. Y él dice, paz inverencial. Hermano, Fernando Moya, ¿qué manera para ser libres y crear una fuerza de voluntad constante a todas las embestidas del ego? Paz inverencial.
2: Ser fieles a la simiente, ser fieles al Cristo en sustancia, ser fieles a la serpiente. Eso significa que si es soltero, mínimo una hora de pranayama y una hora de IA o cualquier otro mantra. Y hacer todos los días práctica de meditación de la muerte del yo y servir a la humanidad. Es la única manera de salir de la oscuridad a la luz, mientras se consigue en un vaso hermético. He dicho.
1: Muy bien, hermano, muchas gracias. La siguiente pregunta e inquietud es de nuestro hermano Alexander Arciénegas. Él dice, buen día, estimado hermano, agradezco su respuesta. Él pregunta, ¿alguien quien no consiga una dama gnóstica se ve obligado a tomar una dama de la horizontal? Pues uno es un degenerado y la única forma es esta, a través del vaso de Hermes.
2: Bueno, hay muchas mujeres virtuosas, buenas, que están en la horizontal. Dice el maestro que pueden estar haciendo cualquier servicio social o en la humanidad. Hay mujeres buenas, sanas. Es lo que tú vayas a hacer con el vaso hermético. Si tú todos los días haces una o dos horas de pranayama y eliminas el ego y sirves a la humanidad, te darán una mujer la cual tú le puedes enseñar la filosofía, la teología gnóstica. Pero esa mujer va a hacer lo que tú haces en el sexo. Si vas a ir a fornicar con ella, ella terminará con espasmos y orgasmos. Y la pudrirás con tu lujuria. Pero si esa mujer, tú le enseñas la gnosis, y no la obligues a que aprenda la gnosis, se la explicas. Ella solamente va a aceptar la gnosis como una verdad. Cuando el hombre tenga los pantalones bien puestos y sea bien macho y se una a ella y transmute y cante mantras con ella y no eyacule y no siente espasmos y no siente orgasmo. De modo que si Dios le pone una mujercita buena, pues no la obligue a que aprenda gnosis, porque la gnosis se aprende transmutando y aniquilando el ego. Enséñele todas las tres didácticas, que estudie el matrimonio perfecto, y si no quiere y te ama, pues entonces usted transmute con ella en el altar del amor y ella lo sigue, y entonces ella sabrá que eso es cierto, ese bla bla bla que dicen los hombres y que a la hora de la verdad nunca practican. He dicho.
1: Sí, hermano, muchas gracias. A nuestro hermano Alexander Arciénegas igual tiene otras preguntas, pero no están relacionadas con el tema. Si tiene
2: a ver, que las haga, pues.
1: Oh, ok, hermano. Él dice que un grupo que diga que la pistisofía no es útil es del nuevo orden del maestro Rabolú y no acepta la pistisofía. ¿Es negro? Pregunta él.
2: Mire, esos grupos que dicen que son de Ravolú no son de Ravolú, porque Ravolú es un arconte de la Logia Blanca, es un maestro de la luz. Se apoyan en él para cometer toda clase de delitos y aberraciones aquí en la Tierra. Obviamente que esa secta, ese clan tenebroso, son hijos del abismo, son hijos del infierno, son gente en involución depravadas y degenerados, que le echan la culpa a Ravolú, que no se debe estudiar pistisofía, depravados y degenerados. Si usted anda con esa gente, va a perder su alma. La pistisofía son todas las partes del ser, de Samael y de Jesús el Cristo, para que nosotros nos veamos en ese espejo y la reconozcamos como propia y practiquemos los misterios de la luz para autorrealizarlas. Que dejen de echarle la culpa a los maestros de la luz, los clanes negros y aberrantes de la tierra. He dicho.
1: Gracias, hermano. Ahora la siguiente pregunta e inquietud es de nuestra hermana Antaris, y ella menciona: Yesod es donde se apoyan todas las fuerzas de la naturaleza para crear nuestros nuevos cuerpos existenciales.
2: Exactamente. Yesod es el sexo. Todas las fuerzas de la naturaleza encarnadas en el sexo llegan a él para convertirse en óvulos, en espermatozoides, en líquidos seminales, y eso es el producto de una alimentación basada en el ritual del Pancatagua, esas fuerzas de la naturaleza equilibradas y luego sublimadas en el altar del amor, pues permiten pues que se fabriquen los cuerpos existenciales del ser, y pistisofía aniquile el ego y se levante, que salga de la oscuridad a la luz. He dicho.
1: Sí, hermano, muchas gracias. El hermano Moisés, al cual enviamos un saludo fraternal, él dice: mi pregunta es la siguiente. El patriarca nos dice que los perfumes y las sandalias son símbolo de Yesod. ¿Puede explicarnos más este simbolismo, por favor?
2: Bueno, el perfume del nardo, como dice el maestro Samael en el libro Rosa Ignea, es el perfume del Cristo. Es el perfume de la Logia Blanca. Tened perfumes en vuestra casa, oliendo a nardo, hermano, vuestra casa. Cargarla de la energía maravillosa del Cristo causal divina. Usad el nardo en los misterios del amor, hermano, embriagados en el nardo. Ahora, las sandalias de Pedro tienen que regresar a Roma. Pedro es el hierofante del sexo, y Roma es amor al contrario. Cuando Pedro salía de Roma huyendo porque lo iban a matar, Jesús iba entrando y él vio al maestro resurrecto y le dijo: el maestro, las sandalias de Pedro tienen que regresar a Roma. Tienes que regresar, y Pedro se regresó ahí mismo. Indudablemente regresar a Roma las sandalias, donde están puestos los pies, nos indica que hay que realizar el lavatorio de los pies en el mandamiento de Roma para la purificación de pistisofía mediante la aniquilación del ego y la transmutación sexual, porque ese mandamiento del lavatorio de los pies es la magia suprasexual, simbólicamente así. Entonces, eso es llevar las sandalias al templo del amor para purificar el alma. Otra pregunta.
1: Sí, hermano, gracias. La siguiente pregunta la realiza nuestro hermano César Enríquez, y él pregunta: buenas tardes, hermano. ¿En la práctica del arcano puede haber movimientos o se tiene que estar conectado sin movimientos?
2: Bueno, el maestro dice refinar el mandamiento de Roma. Roma es amor al contrario. Tiene que haber movimientos muy delicados para que haya tensión erótica en el lingam generador y a la vez él retransmita al yoni receptor. Porque si se queda totalmente sin ningún movimiento, llega un momento en que la erección del lingam termina y entonces se acabó la transmutación sexual. Entonces son válidos y es correcto los movimientos delicados, refinados. y son rechazados en la fragua de Vulcano todo impulso instintivo animal de movimientos violentos de la lujuria que buscan la eyaculación seminal. Por tal motivo que en la embriaguez dionisiaca hay que lograr, pues, todos estos aspectos que el maestro señala en el libro El misterio del lauro florecer, hermano. Esa es mi respuesta.
1: Muchas gracias, hermano. La siguiente pregunta también es de nuestro hermano César Enríquez, y él pregunta, dice, ¿en qué momento se debe pedir por la eliminación del ego o desde que se conecta con la pareja?
2: Bueno, explica el maestro en el misterio del lauro florecer, para que se lo estudie, por favor, que en los 5 minutos primero de la inserción del falo vertical en el éter informal hay un máximo de embriaguez dionisíaca, de delicias paradisíacas, de sensación sublime que el hombre y la mujer tienen el derecho a disfrutar. Si la energía en ese instante está muy exaltada, pues no hay más que transmutar inmediatamente la energía. Cada vez que la energía vaya subiendo de escala a escala, de nota en nota, para poder tener un control inmediatamente hay que sublimarla hacia el cerebro, al corazón y cantar los mantras. Cuando la energía se canta los mantras, inmediatamente se pide por la muerte del ego. Y ya para después de que se cantaron mantras, se pide por la muerte del ego, la tensión erótica, tanto en el hombre y la mujer, disminuyen. Por tanto, vienen los besos, las caricias, los movimientos sublimes para reactivar la potencia sexual, y que eso se repite constantemente. Así es la fragua de Vulcano. Ese es el arte regio de los alquimistas varón-hombre. Otra pregunta.
1: Sí, hermano, muchas gracias. La última pregunta es de nuestro hermano Alexander, y él dice, bueno, agradezco sus respuestas. Dice y pregunta, ¿por qué tiene tanto poder la logia negra en la Tierra? Incluso los problemas económicos que obstaculizan el camino y someten a los estudiantes a ser empleados o desempleados.
2: Bueno, la logia negra tiene poder porque cada criatura de los 8,000 millones, a excepción de los niños y las niñas, de los bebés y de las mujeres embarazadas y los ancianos impotentes y de los enfermos y de los paralíticos, todo el resto de la humanidad es fornicaria. Le gusta el espasmo, le gusta el orgasmo, le gusta extraer el licor seminal. Entonces se le degeneró el sistema nervioso cerebral, se ha apagado el sistema cerebral nervioso, se ha apagado. No hay resonancia hacia la luz, no creen en Dios, no creen en el diablo, no creen sino en el anticristo y en la gran bestia, porque son hijos de la gran bestia, porque la fornicación es el anticristo, la eyaculación es la gran bestia. Mientras la gente siga haciendo eso, pues seguirán así, y esta humanidad ya no tiene remedio. La tragedia y el holocausto nuclear y la gran tragedia es un bien común para limpiar este terreno y en un futuro que haya semillas nuevas. He dicho, agradezco infinitamente, pues, a todos los que hicieron preguntas, y que los que no están escuchando la conferencia, como los primeros que hicieron las preguntas, porque sé que no la están escuchando, pues ojalá que las escuchen, las respuestas. Y, por otra parte, agradezco infinitamente que compartan con sus preguntas, porque esto pasa. Este audio se le pone en imágenes y estas conferencias y sus preguntas salen al mundo y ayudan para la expansión de la doctrina gnóstica. Les agradezco infinitamente, y a nuestro hermano Jesús por moderador, y que la fuerza del Cristo y la luz los acompañe para que sean castos, puros y limpios, y con gran gratitud a Samael. He dicho, paz inverencial.
1: Paz inverencial, hermano, y muchas gracias por aportarnos este conocimiento, sobre todo basado en su experiencia tan sublime y que afirma nuestras almas y las, es un choque a nuestra conciencia para el despertar, sobre todo en estos tiempos tan difíciles en los cuales hay una inercia terrible sobre el planeta Tierra y se está cayendo en un insomnio terrible y espantoso y una desilusión. Entonces, pues invitamos a toda la hermandad que escuchen sus conferencias para poder recibir ese choque magnético en nuestras almas, para reactivar nuestros impulsos y poder afirmarnos en la luz hacia el Cristo, bendito Samael, y hacia los dioses santos. Gracias, hermano, por compartirnos su sentir.
2: Bueno, gracias a ti, Jesús. También quería pedirte un favor, aparte de lo que hay que hacer con la conferencia, con las preguntas y todo eso, quiero que me cortes las preguntas y me las envíes a mi celular, las meras preguntas. Lo otro tú sigues con las preguntas y con la conferencia unidas y las promovemos como siempre se hace. Por claro. Favor, cuando tenga un espacio, haga eso.
1: Claro que sí, hermano.
2: Bueno, que la fuerza del Cristo te acompañe a ti y a tu familia. Paz inverencial.
1: Que así sea y a usted también, hermano. Paz inverencial. Bueno, hermanos, pues hasta aquí las preguntas y respuestas de esta conferencia de Yesod. Es obvio que todos tenemos mucho que meditar en esto que se nos ha compartido el día de hoy, de lo que se citó textualmente del libro del Cristo Samael y sobre las palabras de nuestro hermano Abad, para que cada uno de nosotros pues comprendamos que el fundamento de nuestro trabajo esotérico, el poder de Dios se hará manifiesto y se activará en nuestra alma y nuestro corazón solamente a través, pues, del altar del amor, activando la energía creadora positivamente, y que con ese gran poder nuestra alma se fortalezca y así poder combatir al ego animal. Agradecemos a todos nuestros hermanos que hoy estuvieron presentes en esta conferencia en vivo, en esta parte de preguntas y respuestas, e igualmente a todos los que realizaron sus preguntas les agradecemos y los esperamos la próxima semana, como ya todos sabemos, a las 15 horas de la Ciudad de México, Distrito Federal, e igualmente estaremos compartiendo videos, spot, audios y subiéndolo al centro de descargas para los que los quieran volver a escuchar o descargar en sus máquinas, en sus celulares, y poder seguir afirmándonos en esta enseñanza del Cristo bendito Samael. Gracias a todos, hermanos. Los saludamos con nuestra alma y nuestro corazón y agradecemos su compañía. Nos vemos el próximo sábado, primero el Cristo bendito, a las 15 horas. Paz inverencial.
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sin importar los obstáculos, el tiempo, tu pasado, tu presente o futuro, lucha sin cesar. El cielo está hecho para los valientes y no es fácil conquistar. Entre más grande sea la meta, mayor el sacrificio. Entre más alta sea la cima, más costoso el llegar. Por eso noche, día, no dejes de andar. No pares, no mires hacia atrás.

0: frases para reflexionar. La felicidad no depende de lo que tienes o de quién eres, sino de lo que piensas. Bud.
1: Respetuosamente me dirijo a la conciencia, al entendimiento de damas y caballeros que me escuchan y a los hermanos gnósticos de México y el mundo, para invitarlos, si es su voluntad, a una reflexión evidente sobre el tema que hemos titulado hoy Samael, el quinto ángel del Apocalipsis y el amor suprasexual. Indudablemente que Samael es una realidad que está antropológicamente enunciado en el Apocalipsis. Capítulo 19, versículo 9 de San Juan. Y es la realidad porque es el avatar de Acuario, la encarnación de Avalokiteshvara, de Quetzalcóatl, el Cristo cósmico. Cada vez que la irreligión prevalece, como ahora en esta humanidad, donde hay guerra, miseria, hambre y toda clase de degeneración, dice el Bhagavad Gita, cuando la irreligión prevalece, yo me reencarno, destruyo a los malos y establezco la religión síntesis gnóstica sobre la faz de la tierra. Y en la Biblia, libro por excelencia, dice Juan, versículo 11, capítulo 19, el verdadero Samael, y vi el cielo abierto, y aquí un caballo blanco de luz, y el que lo montaba es fiel a Dios y es verdadero, y es Samael, y con justicia juzga y hace la guerra a los tenebrosos. Los ojos de Samael son como llamas de fuego, y hay muchas diademas sobre su cabeza. Las diademas son los estados de conciencia que tiene un hombre escrito, el cual nadie conoce sino él mismo, y es el Samael. Está vestido con ropas empapadas de sangre y su nombre es el Verbo de Dios, porque ha combatido a la gran bestia del Apocalipsis y ha llevado a las mazmorras tenebrosas de los infiernos atómicos a Yahvé, el genio del mal. Y los ejércitos celestiales vestidos de lino blanco y limpio lo seguían en caballos blancos, los guerreros de la fuerza de Samael, y de su boca sale una espada aguda de fuego para herir con ella en los tiempos del fin a las naciones perversas, a las que regirá con vara de hierro, cuando la naturaleza en desasosiego y desesperación y angustia con el acercamiento del gigantesco planeta Hercólogos, se inicie la gran tragedia planetaria y de la humanidad que vive sobre la corteza de la Tierra. Y en la vestidura de Samael y en su muslo tiene un nombre escrito, Rey de Reyes y Señor de Señores. Entonces dice Juan, vi un ángel que estaba al pie del sol, Samael, y clamó con gran voz diciendo, venid congregados, hermanos gnósticos del mundo, para el gran fin de Dios y festín de Dios. para que comáis carne de reyes, el pan supersustancial de la transmutación, y dad tributos a la luz. Y vi la bestia y los reyes de la tierra y sus ejércitos reunidos para hacer la guerra, la tercera guerra eminente, biológica y química, el gran holocausto que se avecina. Y hacían la guerra contra el que estaba montado en el caballo blanco. Y la bestia fue apresada, la gran bestia del Apocalipsis, el anticristo personificado por todas las fuerzas tenebrosas que hacen mal en el mundo. Y vi un ángel que descendía del cielo, Samael, lleno de luz, tenía las llaves del abismo y una gran cadena en su mano. Samael prendió al dragón y a la serpiente antigua, que es el diablo y Satanás, y lo ató en el abismo. Y lo arrojó al abismo y lo encerró, y puso un sello encima de esa puerta, para que no engañara más a las naciones hasta que se hayan cumplido el tiempo que se debe de cumplir. Así pues, que Samael es una realidad indubitable. Es el avatar de Acuario. Cada 2196 años viene un avatar, un mensajero a la Tierra, como vino hace 2190 y tantos años Jesús el Cristo, el Salvador, bendito sea. De modo que todos los suplantadores de Samael, que se dicen cristificados, que hay dos en España, uno en Francia, una decena en Sudamérica, y así sucesivamente, y hasta en México, obviamente, que son aquellos, como él dice, que vendrán en mi nombre, y engañarán a los incautos, y el camino que está empedrado al infierno está lleno de buenas intenciones, porque entre el incienso de la oración de esos falsos apóstatas que se dicen Cristos, se esconde el delito y usan la gnosis para engañar incautos, así como las religiones falsas usan la gnosis de Jesús para engañar incautos, y en Islam hacen lo mismo con Mahoma y Alá. Así en estos momentos, grupos enteros de agnósticos que se pregonan gnósticos, que se dicen samaelianos, engañan a los pueblos, los tienen dogmatizados, fanatizados, zombizados, embrutecidos, porque esos que son líderes no transmutan, fornican, y sus mujeres usan anticonceptivos y presumen de castos y puros ante ellos, falsos. Así pues, que abrid los ojos, y no sigáis a líderes falsos, a Batman, a Mujeres Maravilla, a Tarzanes, a mamás de Tarzán, que les gustan que los adoran, que los adoren, dan sus nombres, dizque de su ser. Váyase a saber si es verdad, para que los adoren a ellos. Y usan la doctrina de Samael, claro, los astutos, megalómanos, mitómanos, se quieren mucho y engañan incautos. Bien, el que tenga entendimiento que entienda, el Cristo cósmico es impersonal y se reencarna cada vez que la humanidad lo necesita para enseñar la doctrina del Cristo íntimo, Jesús el Nazareno, el bendito Salvador. Enseñó la doctrina del Cristo íntimo en secreto a sus 70 discípulos y discípulas. Así Samael ha traído la doctrina gnóstica de la luz, del reino de la luz, del tesoro de la luz, para enseñarnos cómo vestirnos de trajes de luz ¿Cómo desvestir nuestra alma de las inútiles vestimentas demoníacas de los siete pecados capitales pluralizados y muchos más que embrutecen, que tienen enceguecida, enajenada la pobre conciencia? Obviamente, pues, que la ciencia de los tres misterios de nacer es suprasexual, porque hoy no somos sino cadáveres vivientes, muertos. Por eso Jesús el Cristo decía: deja que los muertos entierren a los muertos, deja que los muertos entierren a los muertos.

prostitución y de infrasexualidad y de masturbación para los degenerados de la tierra. El altar es sagrado, el sexo es sagrado, la naturaleza entera produce semillas con sus frutos, en sus árboles, en sus plantas, en sus flores. Y esas semillas son el sexo para la reproducción de las especies. En la primavera y en el verano se cruzan los mamíferos, los animales de la tierra. Entonces la vida que da vida está en el sexo, en los animales, del agua, del aire, de la tierra, del fuego, del éter y en los seres humanos. Nosotros no estamos hechos de teoría ni de hipótesis. El origen de la vida que tanto hablan los profanos y profanadores está en el sexo. Todos no estamos hechos de teorías ni de hipótesis, sino de un hombre y una mujer, de un esperma y un óvulo. ¿Está claro? ¿O quién lo puede negar? ¿Los antropólogos? ¿Los biólogos? ¿Los médicos? ¿Que el origen de la vida está en otra parte y no en el sexo? ¿Que nacimos de un Big Bang? Eso es pura porquería, mentira, teorías falsas que hablan de lo que no conocen y afirman que ellos solamente aceptan lo que conocen. Están mintiéndole a la humanidad. El origen del ser humano, del cuerpo de un bebé y una bebé, es el sexo, el esperma y el óvulo. Eso no se puede negar. La ciencia de la suprasexualidad es muy distinta a la ciencia de la fornicación y de la eyaculación de los animales y de la gente que tiene cuerpo femenino y masculino. La ciencia suprasexual es la doctrina del amor de Samael. Aprender a transmutar la energía sexual. Esa es la energía eléctrica maravillosa, ese éxtasis divino, esa embriaguez dionisiaca, ese furor etérico, ese fuego que arde en el intercambio eléctrico magnético de las más selectas energías entre el hombre y la mujer. Esa fuerza de Eros no hay que escupirla por la uréter para afuera en el yoni de la mujer. Hay que sublimarla y llevarla por el caduceo de Mercurio, por los canales nerviosos, que está dentro de la médula, la malla nerviosa, neuronal del cerebro, y pasarla a la garganta, el útero sexual de la palabra, y depositarla en el corazón físico, del alma y de la conciencia y del ser. Esa es la transmutación suprasexual que la batalla de Acuario trajo a la Tierra y que ningún otro ha traído jamás, y que ningún líder falso del mundo la trajo por sí mismo. La usan para engañar incautos, y ellos son fornicarios comunes y corrientes. Así pues, que el maestro Samael habla sobre el amor en el libro titulado El matrimonio perfecto. El matrimonio perfecto lo llama él la puerta de la entrada de las almas a la iniciación. ¿Está claro? El libro del matrimonio perfecto es la puerta de entrada de las almas a la iniciación gnóstica de la luz. Y Jesús el Cristo dijo: estrecha es la puerta y angosto es el camino que conduce a la luz, y muy pocos la hallan. Y el que pasa la puerta, de mil que me siguen, uno lo logra, y de mil que lo logran, uno es mío. Se refiere a matrimonios. De modo pues que o nos regeneramos suprasexualmente o pereceremos en las entrañas del Averno. Indudablemente que en el matrimonio perfecto, el patriarca Samael habla del amor en una forma tan bella, de su amor que lleva dentro de su conciencia. Dios nos dice como padre es sabiduría y Dios como madre es amor. Dios como padre reside en el ojo de la sabiduría que se halla en el entrecejo. Dios como amor
se halla en el templo corazón.

0: Sabiduría y amor son las dos columnas torales de la gran logia blanca. Amar, cuán bello es amar. Solo las grandes almas pueden y saben amar. El amor es ternura infinita. El amor es la vida que palpita en cada átomo como palpita en cada sol. El amor no se puede definir porque es la divina madre del mundo. Eso que adviene a nosotros cuando realmente estamos enamorados y que fluye a través de la conciencia. El amor se siente en lo hondo del corazón. Es una vivencia deliciosa. El amor es un fuego que consume. El amor es el vino divino. El amor es el delirio del que lo bebe en la transmutación sexual. Un simple pañuelito perfumado, una carta, una flor promueven en el fondo del alma tremendas inquietudes íntimas, éxtasis, exóticos, voluptuosidad indescriptible en los seres que se aman. Nadie ha podido jamás definir el amor. Hay que vivenciarlo y hay que sentirlo. Solo los grandes enamorados suprasexuales saben realmente qué es eso, qué es amor. Porque cuando se lleva la energía del amor sexual que nos puso en el tapete de la conciencia al corazón de nuestra alma, al corazón del Cristo en nuestra alma, al corazón de la Divina Madre en nuestra alma, al corazón del Espíritu Santo en nuestra alma, entonces nace el amor consciente. Amor es ley, pero amor consciente. Los que nunca han transmutado no tienen ni idea qué es el amor consciente. Los solteros empedernidos, degenerados, no saben qué es el amor consciente. Esos astemios y esas astemias lo ignoran. Para que haya verdadero amor, se necesita que el hombre y la mujer se adoren en todos los siete grandes planos cósmicos de conciencia. Cuando los dos seres vibran afines en pensamiento, los dos vibran afines en iguales sentimientos y en iguales voluntades y voluciones, entonces el matrimonio perfecto gnóstico se realiza en los siete planos de conciencia. El matrimonio perfecto debe efectuarse en los planos de conciencia. Algunas personas están viviendo matrimonio en el mundo físico con determinado cónyuge y en el mental, vida conyugal, con otro cónyuge. Rara vez encontramos un matrimonio perfecto. Obviamente que cuando no hay afinidad de entendimiento, de voluntades, de conciencia, no hay un verdadero amor. El matrimonio que se realiza sin amor, únicamente sobre base de intereses económicos o sociales, es realmente un pecado contra el Espíritu Santo. Esa clase de matrimonio fracasa, eso es obvio. Donde existe el cálculo aritmético, no hay amor. Desgraciadamente, la vida moderna huele a cuenta de bancos, a mercancías. Los enamorados a menudo confunden el deseo con el amor. Y lo peor del caso es que se casan creyéndose enamorados. Consumado el acto sexual, expelido el enséminis por la ureter, satisfecha la pasión carnal, viene entonces el desencanto, queda la terrible realidad, porque a medida que el par de enamorados comiencen la mujer con sus orgasmos y el hombre con sus espasmos y eyaculaciones, entonces brota toda la diablera que hay en su mente, en su corazón, en su centro sexual, y viene la confrontación. Y en breve se acaban esas relaciones de esos cónyuges juntados en matrimonio por lo que se sea, porque el ego no le gusta el amor. El ego nació para destruir el amor en los hogares. El ego animal pluralizado, la ira, el odio, la lujuria, la pereza, los celos, El rencor, la revancha, el odio, el orgullo, la soberbia, etcétera. Entonces los yoes demonios de unos y en otros, por estar violando el sexto mandamiento de la ley de Dios, destruyen el amor que inicialmente sentía esa pareja. Se satisfació la pasión carnal de la lujuria que había en el hombre y enseñó a su mujer a fornicar y se fregó porque ella lo acabó. Así pues, que el verdadero amor es suprasexual, con aniquilación del ego animal. Es la doctrina gnóstica que ha traído el avatar de Acuario a la Tierra. Hay muchas enseñanzas bellas sobre el amor. Una es la que nos enuncia Víctor Hugo, el gran poeta. Él dice en una oda a la mujer, sacerdotisa del amor suprasexual: el hombre es la más elevada de las criaturas, el hombre solar. La mujer es la más sublime de los ideales. Dios hizo para el hombre un trono y Dios hizo para la mujer un altar. El trono exalta, el altar santifica. ¿Quién lo negaría? El hombre es el cerebro, la mujer el corazón. El cerebro fabrica la luz, el corazón produce el amor. La luz fecunda, el amor resucita. El hombre es fuerte por la razón, la mujer es invencible por las lágrimas, cuando son verdaderas. La razón convence, las lágrimas conmueven. El hombre es capaz de todos los heroísmos, la mujer de todos los martirios. El heroísmo ennoblece, el martirio sublimiza. El hombre tiene la supremacía, la mujer tiene la preferencia. La supremacía significa la fuerza, la preferencia representa el derecho. El hombre es un genio, la mujer es un ángel. El genio es inmesurable, el ángel es indefinible y lleno de amor. La inspiración del hombre es la suprema gloria y la inspiración de la mujer es la virtud extrema. La gloria hace todo lo grande, la virtud hace todo lo divino. El hombre es un código, la mujer es un evangelio. El código corrige, el evangelio perfecciona. El hombre piensa. La mujer ama, pensar es tener en el cráneo una larva, soñar es tener la conciencia dormida, amar es tener una aureola en el corazón. El hombre es un océano, la mujer es un lago. El océano tiene la perla que adorna, el lago tiene la poesía del amor erótico que deslumbra. El hombre es el águila que vuela, la mujer es el ruiseñor que canta. Volar es dominar el espacio, cantar es conquistar el alma, como lo hace la mujer. El hombre es un templo, la mujer es un sagrario. Ante el templo nos descubrimos, ante el sagrario nos arrodillamos. En fin, el hombre está colocado donde termina la tierra y la sagrada mujer sacerdotisa suprasexual donde comienza el cielo. He dicho, mi dirección es Fernando Moya 19, holmail.com, para aquel que tenga inquietudes gnósticas. Que la paz sea con vosotros.
1: Paz Inverencial, un saludo a toda la hermandad que me escucha en estos instantes. Estamos totalmente en vivo con nuestro hermano abad de la Iglesia Gnóstica del Cristo Samael, Fernando Moya, discípulo directo del Cristo Samael y coordinador de las actividades internacionales de la Iglesia Gnóstica del Cristo Samael, que ya se encuentra con nosotros. Muchas gracias, hermano.
0: Gracias, Saraí. Me alegra tu misión como moderadora de la radio para la humanidad. Aquí estamos para servir, que hagan las preguntas, por favor.
1: Claro que sí, hermana. Comenzamos con la primera pregunta. Esta pregunta la hace nuestra hermana Luz. Dice, hermano Abad, paz inverencial, ¿el Cristo Samael es el primero que devela el misterio de la magia sexual y la difunde mundialmente?
2: Sí, hermana. Es el único avatar que se le ha dado la autorización por el logo solar, la logia blanca del sistema solar y de la Tierra, para hacer público el tesoro Aryabhata Ram con sus tres misterios, suprasexualidad, aniquilación budista y servicio impersonal a la humanidad. Otra pregunta.
1: Gracias, hermano. Nuestro hermano Fernando pregunta, hermano Abad, paz inverencial, ¿sin la magia sexual se puede avanzar en el despertar de la conciencia?
2: El patriarca Samael habla claramente que un soltero muy serio, una soltera muy seria, que le aplique la meditación de la muerte del yo varias veces al día a defectos, que afloren en su psiquis y que los capture, se autoobserve, etcétera, podrá aniquilar un 25% del ego. Eso es todo. Pero de ahí no avanza un átomo y tampoco se puede vestir de luz, porque no tiene la energía suficiente del complemento. Otra pregunta.
1: Gracias, hermano. La siguiente pregunta la realiza nuestro hermano Jesús Sandoval. Él dice, hermano Abad, paz inverencial, ¿cuál es la diferencia entre dos almas? Una que no conoció la transmutación sexual y la otra que sí transmutó sus energías sexuales a la hora de desencarnar.
2: Bueno, a la hora de desencarnar, como dice el bendito Jesús el Cristo en la Pistisofía, aquellos que por destino y karma no conocen los misterios gnósticos de la luz y ya terminaron sus 108 existencias, ya no hay más rondas para ellos, se les abre el maravilloso mundo de Hades, el Averno romano, el infierno amarillo, el Mictlán azteca, donde la madre bendita Coatlicue en supremo amor le va a aniquilar el ego, eso sí, pues tendrá que pagar todos sus pecados ahí primero. Eso es así, y el que transmuta, pues, y aniquila el ego y practica el amor impersonal a la humanidad, pues podrá lograr la cristificación. Otra pregunta.
1: Muchas gracias, hermano. La siguiente pregunta la realiza nuestro hermano Osvaldo Méndez en Irapuato, a quien le enviamos un gran saludo. Dice, buenas tardes, hermano, paz inverencial. ¿Todos los avataras tienen la misma forma de cristificarse o cada uno tiene su propio proceso?
2: Bueno, el patriarca Samael nos explicó que existen niveles y niveles de ser, ¿sí? Obviamente que nadie se puede cristificar si no practica los tres factores. Sea Dios, sea un bodhisattva caído, sea una alma que por primera vez entra en los misterios de la luz, tiene que practicar los tres factores para que se pueda cristificar. Ahora, hay maestros que a través de los bodhisattvas, se caen y generan situaciones que traen karma, dolor a esa alma y al ser, y hasta que no vuelva otra vez a la senda a recuperar su alma y su luz y practicar los tres factores, no se puede cristificar. Esa es la ley para todos, para dioses, para humanos y para aquellos que por primera vez entran al camino estrecho y difícil que conduce a la luz. Otra pregunta.
1: Gracias, hermano. Nuestra hermana Ana pregunta, ¿cómo despertar el amor consciente cada vez más fuerte?
2: Ah, eso es muy sencillo. Despertar el amor consciente, como dice el patriarca Samael, amor es ley, pero amor consciente. Cuando un alma en el matrimonio lleva la energía creadora del altar del amor por la médula hacia el cerebro y los seminicia y la baja a la garganta y deposita esa energía creadora de amor en el corazón, entonces despierta el amor. El amor verdadero consciente nace de la sublimación y del estampado, la cristalización de la luz suprasexual eléctrica magnética en el alma y en el ser y en el corazón de todas las partes del ser cuando se transmuta. Ese es el amor consciente. El amor sensual, pues las parejas creen que están enamorados, el hombre apasionado, y ya pues él consigue a la damisela, la seduce y la ingenua y se entrega y fornicando y extrayendo el licor seminal del organismo, llega un momento en que ella aprende el orgasmo a hacerlo y él con sus espasmos y va brotando la diablera del uno y el otro y viene la confrontación, comienzan a fornicar desde un principio que se casan y comienza la confrontación y al final pues se separan porque a los yoes odian el amor. Los yoes existen para destruir el amor de la pareja y no tienen otro método y otro sentido de su existencia. Eso tiene que estar muy claro. Por eso cantidades de matrimonio, pues que se dicen gnósticos, que comienzan fornicando, pues terminan mal. Al año, dos años, poquito tiempo se separa. Otra pregunta.
1: Muchas gracias, hermano. Michael pregunta, ¿cómo poder realizar un matrimonio, no digamos perfecto, porque es demasiado, pero sino un matrimonio con armonía, amor, respeto, etcétera?
2: Bueno, ante todo, pues, la pareja tiene que estar enamorada de verdad, como los cisnes. Llevar la rosa rosada del amor, el clavel rosado de amor en su corazón. Y dar todo con altruismo y con amor a su cónyuge, tanto la mujer como el hombre, perdonarse en sus errores y practicar los tres misterios para la purificación. Ahí no queda más que eso, para cultivar el amor que los unió pues en el matrimonio, ¿sí? Despertar el hombre. Allá en las selvas de México, en el sur de México, existe un pajarito azulito, hermoso, que le llaman el sí, sí, sí, sí. Entonces, cuando el hombre logra ir a las selvas profundas de su ser y capturar el sí, sí, sí, sí, y todo es sí, y es altruista, y sí, mi amor, y sí, mi amor, y entonces, pues, no hay problema, ¿sí? La mujer es el santo negar. Entonces, hay que comprender ese punto. Porque el que verdaderamente ama está para servir al otro con infinito amor. Eso está claro. Y la mujer tiene otro pajarito que se llama el mío, mío. Mío, mío, mío, sí, mi amor, mío, mío, el mío, mío. Entonces, cuando le lleva la contraria al mío, mío, pues tiene problemas. Es mejor sí, sí, sí, sí. Y eso es todo. Otra pregunta.
1: Hermosa respuesta, hermano. Muchas gracias. La siguiente pregunta la realiza Moni y ella dice, ¿cómo poder alinearme con mi pareja si somos tan diferentes?
2: Bueno, la diferencia la hace los niveles de ser. Si hablamos diferencias de alma, ¿no? Una escalera, me dijo el maestro, imagínate la de luz, y en un peldaño hay uno, en otro peldaño hay otro. Hay infinitos niveles de ser hacia arriba, infinitos de ser niveles hacia abajo. Pero cuando la conciencia de uno ama al otro, trata de acondicionarse, de acomodarse con altruismo, sin imposición, sin dictadura, sin ira, sin violencia en el corazón del otro. Y poco a poco van saliendo adelante, disolviendo sus defectos con los tres factores. Al principio todo es muy complejo, porque la diablura no quiere la salvación del alma. Otra pregunta.
1: Luz pregunta, ¿cómo distinguir el amor, el sexo y el deseo?
2: Oh, bueno, el patriarca Samael habla muy claro de las tres clases de amor. El amor sensual, el amor sensual sexual, pues, el amor emocional sexual y el amor suprasexual divino. el amor sensual, sexual, es un sentimiento que une a una pareja, sus chispas, sus sentimientos bonitos, pero esa pareja, el hombre fornicario que tiene orgasmo, le enseña a la mujer y ella aprende el orgasmo, el orgasmo. Y él con sus espasmos, entonces ese amor sensual, animal, no es sino para disfrutar y sacar la diablera afuera y vivir una vida de animales, de pelea y de discordia y de imposiciones y cosas horribles. El amor sexual, adulterio mutuo y todas esas porquerías que vive la raza humana. Y el amor emocional es una alma que ama, que tiene su amor, que lo quiere al otro, pero hay del otro que se porte mal. Y hay el hombre que le ponga cuernos o adultere a la mujer. Entonces tiene problemas con el mío mío. El mío mío no va a perdonar eso, ¿no? Y para toda la vida. Entonces el amor emocional lo viven muchos seres humanos. Y hay amores emocionales de personas que se son fieles y matrimonios que con sus egos y todo, pero con su emoción superior, ahí se mantienen en la vida y son parejas bonitas y hay gente muy hermosa en el mundo, pues. Y el amor suprasexual es el gnóstico, pues, suprasexual. Otra pregunta.
1: Muchas gracias, hermano. Este sentir lo envía nuestra hermana Antaris. Dice, paz inverencial, hermano Abad. El conocimiento gnóstico que el bendito Samael trajo a la humanidad fue para ayudarnos a salir de la rueda del samsara, no para los codiciosos de poder que abundan. El que trabaja de verdad lo reconoce al Cristo Samael como su salvador y no se cuelga adornos prestados.
2: Es correcto. Nadie debe emplumarse con las plumas de luz del bendito Samael. Él nos enseñó que la enseñanza se entrega impersonalmente. Impersonalmente. Gnosis no se vende. A Dios no se vende. La luz no se vende. Autognosis no se puede vender. Entonces, aquellos que se han enriquecido en el mundo con las enseñanzas y con todo lo que han hecho, pues esos no son, son gnósticos, son comerciantes disfrazados de gnósticos. Otra pregunta.
1: Muchas gracias, hermano. La siguiente pregunta la realiza nuestra hermana Elba de Irapuato. Dice, le enviamos un gran saludo. Paz inverencial, hermano. En la Biblia católica aparece el nombre de Samuel. ¿Se referirá al mismo bendito maestro Samael?
2: Sí, los dominicos y los judíos le cambiaron el nombre a Samael y le pusieron Samuel en la traducción al español. Eso es todo. Pero en las Biblias originales del Pentateuco de Moisés y de Juan el Apocalipsis en el Nuevo Testamento, ahí aparece Samael, Michael, Gabriel, Rafael, Anael y Zachariel y Orifiel. Eso es obvio. Otra pregunta.
1: Muchas gracias, hermano. Nuestro hermano Joel, a quien enviamos también un gran saludo, dice, hermano Abad, en el Cristo Samael es voluntad divina. ¿El Cristo también tiene una virtud en especial?
2: Bueno, el Cristo es virtud de virtudes. Él es el jardín de Dios, expresándose con todas las virtudes del alma, porque todas las partes del ser emanan del Cristo íntimo. Por eso él es el salvador, por eso hay que alabar al íntimo, dice el maestro Samael. Otra pregunta.
1: Muchas gracias, hermano. Daniel, a quien también le enviamos un gran saludo, dice, paz inverencial, ¿el Cristo nos enseña los valores y las virtudes de ser un buen hijo?
2: Claro, no solamente un buen hijo físico, que tenga gratitud con sus padres y su madre, que les dieron la vida y que han dado su vida y toda su existencia por ellos, sino la gratitud a la Madre Divina, la gratitud al Espíritu Santo, al Cristo, al Padre y a todas las partes del ser que nos tienen practicando autognosis. Otra pregunta.
1: Muchas gracias, hermano Abad. Nuestra hermana Nancy dice, hermosa conferencia, muchas gracias.
2: Adelante.
1: Gracias, hermano. La siguiente pregunta es de nuestro hermano Moisés y Janet en Irapuato, a quien enviamos un gran abrazo. Dice, paz inverencial, hermano. Gracias por la conferencia. Saludos desde Irapuato. Mi pregunta es, ¿cómo hacer que nuestro matrimonio vibre en los siete planos de conciencia y en comunión de almas en las tres esferas de pensamiento, sentimiento y voluntad? Gracias.
2: Bueno, eso no queda más remedio que practicar los tres misterios gnósticos de la luz. Y para que vibren los siete planos de conciencia, pues a medida que vayamos realizando cada una de las siete serpientes, levantándola sobre la vara de la luz de la médula, entonces se despertarán esos grados conscientivos. Entonces el alma será cada vez más feliz. Otra pregunta.
1: Muchas gracias, hermano. Margarita Zúñiga de Guadalajara dice, paz inverencial, hermano, saludos. Gracias por esta sublime conferencia. ¿Qué práctica me recomienda para afinar mi alma a la de mi esposo en el arcano y poder lograr el amor consciente? Muchas gracias.
2: ¿Qué práctica me recomienda para qué?
1: Para afinarse con su esposo en el arcano, en la transmutación sexual, y poder lograr el amor consciente.
2: Bueno, en el libro que está en el Facebook, Fernando Moya, está la práctica gnóstica de transmutación para casados, las enseñanzas que da el maestro Samael, en detalle. ¿Sí? Entonces, pues hay que practicar la práctica de Diana, que es la preparación para exaltar el fuego del amor. Hay que orar para aniquilar el ego, avivar el fuego, evitando la lujuria impulsiva animal. Refinado el mandamiento de Roma, delicado. Y así vamos adelantando en estos misterios gnósticos suprasexuales. Otra pregunta.
1: Muchas gracias, hermano. La siguiente pregunta la realiza nuestra hermana Adriana. Dice, si hay un gran desgaste en la pareja y solo hay reclamos e ira, ¿qué se puede hacer para reconquistar?
2: Hay una interrupción, haga la pregunta de nuevo, por favor.
1: Sí, hermano. Dice, si hay un gran desgaste en la pareja y solo hay reclamos e ira, ¿qué se puede hacer para reconquistar ese estado de enamoramiento inicial?
2: Bueno, ¿y a qué cree que se debe a ese desgaste? ¿Están identificados con el mundo, con la horizontal? ¿No se autoobservan? ¿Están enajenados, embrutecidos, zombizados, idiotizados, siguiendo a la mente, a sus emociones, sin practicar autognosis? Entonces, hay que equilibrar el mundo de la vertical para subsistir con el mundo de la gnosis, para existir como ser. Entonces, hay que sacar el tiempo para el ser. Porque ¿de qué sirve el materialismo de la horizontal? ¿Se van a salvar con eso? El día que el destino lo lleve a la desencarnación, se van para los infiernos atómicos de la naturaleza. Entonces, la mejor es pararle a ese tren del destino y el karma y ponerse en serios a practicar autognosis para restablecer los valores gnósticos del amor del hombre y la mujer y así permanecer pues en unión, en la lucha juntos hacia la luz, como dos guerreros. Otra pregunta.
1: Muchas gracias. Nuestra hermana Juanis pregunta, paz inverencial, hermano Abad. ¿El Cristo con su viacrucis nos deja el camino por el cual debemos de llegar a Dios? ¿Ahí se encuentran los tres factores de la revolución de la conciencia? ¿Es así, hermano?
2: Es así, hermano. Por eso él mismo dijo, agarra tu cruz, niégate a ti mismo y sígueme. Ahí están los tres factores, es correcto.
1: Gracias, hermano. La siguiente pregunta es de nuestra hermana Ana. Ella dice, si tu pareja ha sido infiel y decidiste intentar perdonar y seguir, pero hay muchos sentimientos encontrados y es casi imposible perdonar, ¿qué se puede hacer?
2: Bueno, hay que pedirle a la Madre Divina Kundalini Eros que aniquile el resentimiento, el odio, la ira, la venganza. Eso se debe hacer. Y en el altar del amor pedir que Cristo y la Madre Eros con su fuego quemen y desintegren los fuegos tenebrosos con que se cruzó el hombre con esa mujer, el fuego infernal de esa mujer. ¿Quién sabe cuántos hombres habrá tenido antes? Entonces todo eso se lo pasa a la mujer y es ahí el problemón. Entonces hay que limpiar pues el altar del fuego, del amor, pidiendo a la Madre Divina Eros que aniquile esos fuegos infernales con que la cruzó su marido. Y de esa manera, al sentirse ella limpia, se va a sentir más en paz y con el anhelo de crecer interiormente, pues va a trabajar y va a aniquilar el ego y va a sentir amor de luego por su marido. Otra pregunta.
1: Sí, esta pregunta es de una jovencita. Carolina, te enviamos un gran abrazo. Ella dice, paz inverencial, hermano, soy Carolina Méndez de Irapuato, Guanajuato. Tengo mi novio que no conoce la gnosis. Si llegara a casarme con él, ¿cómo le haría para convencerlo de que no derrame su líquido seminal y transmutar su energía sexual?
2: Ante todo, no te puedes casar con alguien que solamente es un fornicario, un burro fornicario, aunque sea bonito y hermoso y lo quiera. Eso te debe quedar claro, porque entonces será la desgracia de tu vida. Involucionarías. Y no creo que a tu alma le interese eso. Entonces, la mujer que aspire a contraer matrimonio con un hombre tiene que educarlo, traerlo al grupo para que vaya a las conferencias de primera cámara, que estudie el libro El Matrimonio Perfecto de Samael, que es la puerta de la entrada a la iniciación. Así dice Samael el Cristo. Es la puerta para las almas de la entrada a la iniciación gnóstica. El matrimonio perfecto, el libro. Y debe hacer pranayama una hora diaria. Debe aprender a aniquilar el ego. Y en el Facebook Fernando Moya está la clave. Las prácticas del maestro Samael que deben hacer los solteros y las solteras antes de casarse. Ahí está el libro. Didácticas de transmutación para solteros y casados. Y los que se van a casar. Entonces, hay que enseñarle, pues, al aspirante a una mujer, educarlo. Pero si ella ve que no se educa y no le interesa, pues tiene que dejarlo. O por seguir sus sentimientos, va a perder su alma. Ella tiene que pesar la balanza. Pesar 7 veces la balanza. ¿De qué sirve seguir un hombre fornicario? ¿Perder el alma e involucionar en los mundos infiernos? Entonces hay que vencer ese destino y ese karma. Normalmente en esta época a los hombres no les gusta transmutar. Y cuando las mujeres los aceptan, transmutando, aceptan que eyaculen en ellas. ¡Qué asco! Pues. Entonces, pues eso está muy mal. Hay que educarlos de verdad para que se regeneren y no degeneran a la mujer. He dicho.
1: Gracias, hermano. La siguiente pregunta es un poquito extensa y, bueno, voy a dar lectura. Dice, con mucho gusto saludamos a todos los hermanos, a los moderadores y al abad Fernando Moya. Esta pregunta la hace nuestro hermano José Eleazar Hernández. Dice, abad, si Yahvet se encuentra encarnado en el abismo y Belcebú se encuentra trabajando en su regeneración, ¿quién está al frente de la logia negra? cada uno de los grandes maestros que han encarnado al Cristo bendito? Bueno, no, esta sería la primera pregunta y luego ya continúa con otra pregunta. Son tres
2: preguntas. Bueno, ya vamos a contestarle una. Suficiente. ¿Quiénes gobiernan en el mundo? Demonios encarnados que tienen a la humanidad en este estado lamentable. La logia negra existe en el mundo molecular inferior, llamémoslo astral inferior, y en el mundo físico y en los infiernos atómicos de la naturaleza. Cantidades de demonios, archidemonios con cuerpos humanos. Eso es todo. Y eso se va a acabar cuando llegue el Colus y suceda todo lo que va a suceder en breve. Otra pregunta, hermana.
1: Muchas gracias, hermano. La siguiente de nuestro mismo hermano, José Eliazar, dice: cada uno de los grandes maestros que han encarnado al Cristo bendito han dicho que regresarán. Y hoy que estamos en los tiempos del fin, debemos de entender que han regresado no físicamente, sino en la encarnación del bendito Cristo Samael. ¿Esto es correcto, Abad?
2: No, no es correcto. Estás equivocado 100%. Si Siddhartha Gautama, cuando lo asesinaron, él regresó como Tsongkhapak. Y Samael siempre ha regresado con su bodhisattva de Samael. Todos los maestros regresan en su tiempo y en su hora. Me dijo que Jesús el Cristo vendría en el cenit de Acuario dentro de 1000 años. Saldría del Shangri-La con su gente para compartir con las nuevas generaciones solares los misterios gnósticos de la luz. Entonces, el Cristo íntimo, el sol espiritual, tiene muchos rayos. Ahí está en Pistisofía. Esos rayos del Cristo cósmico, cada uno personifica a un maestro con un nivel de ser, un estado de conciencia diferente, y eso es todo. Dioses, dioses. Otra pregunta.
1: La siguiente pregunta de nuestro hermano José Eliazar dice: con el trabajo de la muerte del ego de ambos en la pareja, ¿se puede llegar a vivir los dos en todos los planos cósmicos y no solo en el físico? Muchas gracias por las respuestas.
2: Bueno, primero hay que vivir en el mundo físico, con el amor del alma causal, en una afinidad de pensamientos, de sentimientos y de voluntades. Así dice el maestro Samael. Entonces, en esos planos de sentimiento, pensamiento, voluntad y de conciencia causal, entonces hay una afinidad en esas almas. Esas son muy raras. Otra pregunta.
1: Muchas gracias, hermano. Nuestro hermano Israel pregunta: ¿cómo podemos lograr la castidad absoluta?
2: No, pues es muy sencillo, aniquilando los archidemonios de Lilín, Ajemá, cada año de la vida, haciendo recuentos de todo lo que se pecó contra el Espíritu Santo, con cuántas mujeres se cruzó un hombre, y aniquilarlas a esas mujeres dentro de su centro sexual y a esa persona de él eyaculando con esas mujeres, cada año de su vida, hacer eso, hasta que tenga que enfrentarse a la furia del deseo, de la lujuria, de Lina Gemá, a eliminar esas entidades de archidemonios, de antítesis tenebrosas. Es la única manera de lograr la castidad. Y transmutando y aniquilando el ego. Otra pregunta.
1: Muchas gracias, hermano. Pregunta a nuestra hermana Rosario: ¿por qué Samael es el quinto ángel?
2: Samael es el quinto ángel porque existe la ley del Ekta para Parchinok, me dijo el maestro Samael, que es la ley de las igualaciones, que es la ley del 7, la que organiza. Entonces el sistema solar está organizado: el Sol, Mercurio, Venus, la Tierra, Marte, Júpiter, Saturno, Neptuno, como están los planetas del sistema solar. Entonces, el primer auxiliar de la Madre Divina Naturaleza particular y cósmica es Michael, y el quinto es Samael. No dice pues en Pistisofía que al alma se le dota de la fuerza, y la fuerza la trae Samael, y la fuerza es la fuerza sexual en el microcosmo hombre y en el planeta. Existe un Sorocotor allá rey del mundo, y existe un Samael, el de la fuerza en el alma. Esa fuerza es doble, trae el impulso sexual y la potencia creadora de la Madre Divina. Esa es la que con que se trae el alma al mundo y que lucha contra el ego, el destino, el cuerpo y el karma. Otra pregunta.
1: Esta sería la última pregunta, hermano, del día de hoy. La realiza nuestra hermana Laura, a quien le enviamos un gran saludo. Y dice, paz inverencial, hermano, gracias por tan hermosa conferencia. La pregunta es, ¿cómo trabaja el bendito Cristo en la pareja cuando se está en la novena esfera?
2: Bueno, el Cristo, como dice el bendito Samael, palpita en cada átomo. En cada átomo seminal, donde están los siete metales y todos los metales del sistema seminal, porque el cuerpo físico tiene todos los metales de la tabla, de los metales, hierro, calcio, magnesio, fósforo, cloro, todos los metales. Entonces el Cristo palpita en cada átomo de cada metal para fabricar los cuerpos solares. Y como fuego ígneo se funde en la madre Eros y en el fuego del hombre y la mujer en una unidad para disolver el ego. Y como integrador, el Cristo como integrador, porque Él es el gran integrador a través de las diferentes partes del ser que trabajan en la novena esfera, Pedro el Hierofante, del sexo, los nueve guardianes de la novena esfera, y diferentes partes del ser, Michael y Gabriel, el oro y la plata, en fin, Él los integra en el altar del amor para poder que el alma realice los misterios gnósticos de la luz, suprasexuales. Otra pregunta. Ya terminamos. Bueno, damos gracias. Pero
1: una última pregunta de nuestra hermana Leonila, hermano. Sí, la puedo hacer.
2: Claro que sí.
1: Muchas gracias, hermano. Dice, paz inverencial, hermano. Pregunta, ¿para lograr la afinidad con nuestro esposo se debe aniquilar el ego?
2: Eso es obvio. La desafinidad, los desacuerdos los produce los demonios psicológicos que cargamos dentro. Entonces, pues hay que quemar las impresiones, que son las palabras hirientes, el gesto de la persona, ese retrato de la mente y el corazón, y aniquilar el amor propio, el resentimiento, el odio, la venganza, la ira, que nace en la interrelación. Eso es todo. Doy gracias por infinitas preguntas. Cooperan así con la labor misional. Mi dirección es fernandomoya19@hotmail.com. Cualquier inquietud pueden consultarnos y responderemos. Y les deseo hoy y siempre que la luz del sol ilumine sus corazones. Gracias, Araí, hermana, por servir a la humanidad en esta radio. Paz inverencial.
1: Al contrario, hermano, muchísimas gracias por tan hermosa conferencia. Gracias por permitirnos a nuestra alma escuchar todos los sábados la sabiduría de todas estas partes del ser, de todos estos códigos, de todos estas enseñanzas, hermano, que se van recibiendo a medida que uno va también cristalizando en el alma a través de la muerte del ego y de los tres factores, conciencia. Y escuchar esta nota, esta frecuencia cada sábado de su alma, de su ser, es muy hermoso. Muchísimas gracias, hermano.
2: Gracias, todo es con amor consciente. Que Dios te bendiga y a todos. Paz inverencial.
1: Paz inverencial. Todos los hermanos que estuvieron apoyándonos con sus preguntas. Muchísimas gracias. Que la fuerza, la luz del Cristo sea en vuestros corazones.
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1: Damas y caballeros, desde el podium de mi conciencia, me dirijo a cada uno de los que me escuchan, almas del mundo, para invitarlos a la reflexión evidente del ser sobre este tema, los falsos dogmas de fe de la ciencia materialista del anticristo. Entre ellos, reflexionaremos en voz alta sobre el dogma tridimensional euclidiano. Toda la ciencia y todas las percepciones de los seres humanos que caminan sobre la faz de la Tierra se desenvuelven sobre el largo, ancho y alto, la forma tridimensional euclidiana. Toda la ciencia actual solamente se manifiesta a través de este dogma de fe, desconociendo que existen paralelas dimensiones a esta tridimensional euclidiana, por encima y por debajo. El dogma tridimensional euclidiano tiene, como dice el patriarca Samael, en estado retardatario, regresivo a toda la ciencia materialista dogmática del mundo. Está en estado estacionaria. No puede avanzar porque la geometría, las matemáticas, todos sus experimentos se sostienen bajo la ley euclidiana. Pero existe una cuarta vertical, un mundo tetradimensional euclidiano. Einstein dijo, energía es igual a masa. Y más allá de la barrera de la velocidad de la luz, está la cuarta vertical, el hiperespacio. Así pues, de que es necesario abrir las puertas a una ciencia tetradimensional, a unas matemáticas tetradimensionales, a una geometría tetradimensional, para que el ser humano logre algún día crear naves cósmicas, capaz de surcar el espacio a velocidades luz. Obviamente que el dogma tridimensional de Euclides no permite ver el pasado ni el futuro. Está en estado estacionaria todas las ciencias. Y el resultado es esta anarquía materialista en que vivimos hoy los habitantes de este planeta Tierra. El dogma de la antropología materialista, este es altamente tenebroso y peligroso. Ellos le han quitado, todos los antropólogos de todas las naciones del mundo, le han quitado el alma al ser humano. Le han quitado la conciencia al ser humano. Le han quitado el espíritu divino, los antropólogos materialistas, al ser humano. Al enunciar con las genealogías de Haeckel, de Engels, las teorías materialistas de Marx, esas genealogías que nosotros veníamos de animales que vivían en el océano, como tiburones, luego sacaron las cuatro extremidades y tenían cuatro patas, luego se convirtieron en simios, y la evolución en monos, catarrinos, hasta en ratones. Yo no conozco sino los que están en las bibliotecas. Así puede que han abusado de esqueletos, de cráneos del hombre de Java, de Cromañón, de Neandertal. Simios, diciendo que de ahí veníamos, que éramos tribus de hace 4.000 años apenas o 5.000, de allí nomás, y que esa es la historia total de la humanidad, y han creado ese dogma de fe, y ese dogma materialista se enseña en los colegios, se enseña en las universidades, se le lava el cerebro a los jóvenes, se le siembra esa falsa ciencia materialista que aleja el alma de Dios y que no permite que aquellos que le siembran ese dogma acepten que tienen alma. Entonces, al no tener alma,

Imagínense, diciendo los antropólogos materialistas que una rosa, antes de ser rosa, era un zancudo o era una rana, porque había evolución de las especies. ¿Cuándo en la vida los materialistas, antropólogos o científicos de este planeta Tierra han visto salir una especie de otra? ¿Cuándo han visto salir una especie de otra? Nunca, nunca y nunca la verán. La inteligencia cósmica, directriz de este planeta en el que nos movemos y tenemos el ser, tiene diseños específicos para cada planta, para cada animal, para cada ave, para cada pez y para cada criatura humana. Nosotros nos movemos dentro de un ser inteligente, con principios creadores, que es la madre naturaleza, la que odian los antropólogos materialistas y la ciencia materialista, con su dogma de la guerra, por la codicia, por la codicia, por el poder, por el orgullo, por la soberbia de ser los amos de algo que no pueden ser dueños de ellos. Entonces han destruido ecológicamente este planeta Tierra. Tierra, aire, agua. Están contaminados hasta el tuétano. Todos los desechos atómicos de los Estados Unidos, de Rusia, de China, de la India, de Pakistán, de las Coreas, de todos los desechos atómicos, los guardan en tanques especiales y los tiran al mar desde 1945 y cientos de esos tanques ya se disolvieron. El mar está lleno de radioactividad, el aire está podrido por las emisiones de las fábricas, de los automóviles, etcétera. El mar está envenenado, los ríos, los lagos. Y la guerra, el dogma de la guerra para tener el poder, lavándole el cerebro a los niños con caricaturas de guerra, de matar, de asesinar desde pequeños, ¿no les da vergüenza, raza degenerada? Entonces el niño crece y ya es un mercenario, listo para la guerra cuando lo llamen. De carne de cañón de los poderosos. Pero ¿por qué ellos no van y por qué no envían a sus hijos? De carne de cañón, ¿por qué no lo hacen ellos? Bueno, así que ese dogma materialista de la falsa ciencia del anticristo es terrible. Ellos se sienten los amos del universo. Los únicos que tienen la preferencia de la vida entre los 12 mundos del sistema solar y los millones de planetas que hay en la galaxia. Y billonadas y trillonadas. Sí, la gente del planeta de los simios, los poderosos de la Tierra, la gente del planeta de los simios, ¿sí se acuerdan de esa película? Ellos se sienten los únicos que tienen la preferencia en este mundo. Y han hecho de él una cloaca, una porquería llena de genocidio, ecocidio, homicidio, infrasexualidad, drogas, prostitución. ¿No les da vergüenza a los líderes del mundo haber creado y sembrado en la raza todos los medios para degenerarla y gobernarla por el terror y el miedo? ¿Creen que no van a pagar lo que están haciendo? ¿Creen que no existe un castigo para todos los perversos que han actuado y actúan actualmente así? La ley superior dice, haz lo que quieras, pero de todos tus hechos tienes que dar cuenta. Haz lo que quieras. Las leyes de los hombres sirven para corromperse, venderse, negociarse. Y algunas son justas. Así que el dogma de la falsa ciencia del anticristo, de la psicología moderna, que astutamente los tenebrosos de la logia negra encarnados han sembrado que la ira, el odio, la masturbación, el asesinato, el infanticidio y todas las aberraciones de este mundo que cargamos personificada por los

0: siete pecados capitales de la ira, el odio, la lujuria, la pereza, la envidia, etcétera, etcétera. Como decía Jesús el Cristo, aunque tuviera paladar de acero y lengua de hierro, nunca terminaríamos de enumerar las abominaciones que cargamos todos dentro, en mayor o menor grado. Entidades psicológicas tenebrosas que los psicólogos materialistas llenos de orgullo decretan que son simples reacciones de las células nerviosas neuronales del cerebro. Una mujer mata a su hijo, lo aborta. Un hombre mata a su mamá, a su papá. Un avión va y tira un racimo de bombas sobre un pueblo y una nación. No, esas son reacciones nerviosas del cerebro. Esa es la psicología barata del anticristo, de la película del planeta de los simios. Esos psicólogos actuales y psiquiatras están más locos que los locos. Es la terrible realidad. El anticristo, la falsa ciencia, la logia negra del planeta Tierra encarnada en los líderes que gobiernan el mundo, indudablemente saben perfectamente que existen entidades psicológicas, animalescas, monstruosas, que viven en espacios psicológicos interiores. Así como existe un espacio tridimensional y un espacio tetradimensional y un hiperespacio, también existe un espacio interior psicológico. Nadie puede negar que entre un átomo y los protones y los neutrones existen espacios. Y en los estados intermoleculares existen espacios. En esos espacios intermoleculares de la mente, del centro emocional, instintivo, motor y sexual, habitan cantidad de entidades tenebrosas, de ira, de odio, de lujuria, de mentira, de engaño, de falsedad, de rencor, de venganza, que nos caracteriza a todos en mayor o menor grado. Pues la psicología barata es un dogma inventado por la logia negra que tiene esclavizado a la pobre humanidad y que favorece a los laboratorios con las medicinas que degeneran el sistema nervioso neuronal. Trabajan para ellos y se sienten dioses, conocedores de la vida del ser humano. Esos son la gente del planeta de los simios, la psicología materialista con su dogma y el dogma de la psiquiatría materialista. Mientras no se reconozca que esos siete pecados capitales nombrados por Jesús el Cristo, cuando dijo que le sacó siete demonios a María Magdalena, y que cuando exorcizó y le sacó un demonio a una persona, antes de eso le preguntó quién eres, y a la entidad que estaba poseída, como la de la película del exorcista, le dijo: soy legión. Cargamos legiones de entidades dentro de nosotros mismos. Está la psicología gnóstica de la luz, es aborrecida por la ciencia materialista, de la psicología materialista, con su dogma absurdo, ignorante y perverso. Así pues que es necesario comprender que la logia negra ha creado una cantidad de dogmas para esclavizar con la ignorancia, el temor, los vicios, las guerras y la devaluación humana y tener a la raza en este estado en que se encuentra. Ahora, ¿qué diremos de los dogmas del falso feudalismo democrático, político, económico? Ese es un gran dogma. ¿Se acuerdan esa gente del medioevo o de hace 1500 años o 1000 años o 500 años, los señores feudales con sus castillos, sus casas elegantísimas y alrededor el pueblo viviendo en chozas inmundas, pobres, descalzos, con frío, trabajando para ellos? Ellos recolectaban la cosecha y le daban una parte a sus esclavos, los señores feudales. Si matas un venado, un conejo para subsistir, serás condenado a la pena de muerte. El señor feudal tenía derecho de pernada y de primera noche. Y primera noche, es decir, que la primera noche de cualquier plebeyo le pertenecía al señor feudal. Eso es obvio, ¿no? Así era antes. Primera noche. Estaban en matrimonio, venían los soldados, le quitaban la mujer al pobre hombre y se la llevaban. Allá la disfrutaban y luego la traían ya embarazada. Esa es la prima noche que salió de Inglaterra. Pervertidos, degenerados. Los señores feudales. Y derecho de pernada es que aquel señor feudal, señor obispo, tenía derecho a tener sexo con la mujer de cualquier hombre casado. Si el hombre salía a trabajar al campo, cuando llegaba encontraba unos soldados en la puerta y los zapatitos del señor obispo afuera. No, pues el señor obispo está trabajando con su mujer. Tiene derecho de pernada. Así era en el medioevo, hermanos. Y gentes que me escuchan, derecho de pernada. Ese feudalismo ahora existe, disfrazado de democracia. Feudalismo disfrazado de democracia. No existe ninguna democracia. El feudalismo falso con su dogma de democracia tiene esclavizada toda la raza humana en todas las naciones de la tierra. Existe un marxismo-leninismo, capitalismo, que es muy diferente a la realidad de una verdadera democracia. Existe un pulpo tenebroso con tres cabezas monstruosas como las cabezas chatas de que habla el Dante Alighieri del perro que está a la entrada de los infiernos atómicos de la naturaleza, el cancerbero. Esas tres cabezas inmundas de serpientes y de perro de los infiernos están personificadas por el falso comunismo, el capitalismo y las falsas religiones con sus dogmas. Ellos gobiernan el mundo, pero esos tres perros, esas tres serpientes, las maneja un poder humano tenebroso. Ellos saben quiénes son y nosotros sabemos también. Así pues, que lamentablemente, con la degeneración de la raza humana, no se dan cuenta de que estamos viviendo dentro de un tremendo y espantoso feudalismo democrático, político, económico, disfrazado con la tecnología, te dan celular, te dan carro para que pagues por 20 años, etcétera, etcétera, eres esclavo. Te permiten ir a una universidad para que trabajes en sus empresas, etcétera, etcétera. Carlos Marx era rabino judío. Cuando murió Carlos Marx, le hicieron exequias de rabino, porque era judío, y él creó la dialéctica materialista, económica, democrática, increíble, ¿no? Bueno, así pues, que abrir los ojos, vuestro entendimiento, y comprender la necesidad de saber que el anticristo es la falsa ciencia, las falsas religiones, que odian al alma, que odian a Pistisofía. Así que el patriarca Samael dice, los escépticos, saduceos, materialistas, son enemigos del eterno. Odian al Cristo, al alma o Pistisofía. Pistis es poder y Sofía es sabiduría. Odian, pues, las fuerzas siniestras personificando al anticristo y da vida a la ciencia materialista para enajenar al ser humano. Los hipócritas de siempre, los que confunden la letra que mata con el espíritu que vivifica, son los secuaces de las sectas muertas, que nada saben de esoterismo crístico gnóstico y odian y maldicen al alma. Pistisofía. Dice el maestro, mas escrito está con letras de fuego, que las sandalias de Pedro, el pescador, volverán a Roma. Así pues, que todas las organizaciones místicas materialistas que se pronuncian contra los misterios suprasexuales pertenecen a las escuelas de los Baales. Pertenecen a las escuelas de los Baales con sus dogmas. Las organizaciones materialistas religiosas que desconocen al Cristo y al alma, aunque digan que el Cristo es amor, pero la conducta de ellos está llena de odio, de lujuria, de masturbación, de fornicación, de infrasexualidad. Y todos se creen santos y que van a ser salvados porque están en su religión. Pero nadie acepta que cargamos defectos y que hay que aniquilarlos. Así que los dogmas de fe ciega, sistematizada, son una paralela de esa gente de la película del planeta de los simios. En este estado decadente de degeneración en todos los aspectos de la actual raza, no se espera sino dolor, guerras y muerte. Ha llegado la hora de la gran rebelión interior, una rebelión de conciencia, de reconocer realmente lo que somos, para cambiar, estudiar los misterios suprasexuales, para entrar por la ciencia del tantrismo y la suprasexualidad sexual, que conduce al alma, de la materia al espíritu y de la tierra al cielo. Realmente los dogmas materialistas, científicos, religiosos, etcétera, son la causa, causorum, de este malestar que habita en la raza humana actual. Nos ha llevado a la decadencia moral, física y espiritual. Solo mediante una regeneración suprasexual, aceptando que tenemos una psicología formada por múltiples defectos animalescos y perversos, podrá llevarnos a un cambio radical. Que la fuerza de la luz del gran arquitecto del universo, que el principio creador en el que nos movemos y tenemos el ser, resplandezca gloriosa en todas las almas de la tierra. Que la paz más profunda sea con vosotros.
1: Paz Inverencial, estamos totalmente en vivo, retransmitiendo desde Guadalajara, Jalisco, México, totalmente en vivo, ya siendo las 3:23 de la tarde. Vamos a presentar a nuestro hermano abad de la Iglesia Gnóstica del Cristo Samael, recordemos, discípulo directo del Cristo Samael y coordinador de las actividades internacionales de la Iglesia Gnóstica del Cristo Samael, que ya se encuentra con nosotros y estamos, pues, en este espacio de preguntas y respuestas, en este espacio de esta conferencia que acabamos de escuchar, los falsos dogmas de fe de la ciencia materialista del anticristo. Como bien escuchamos, de esta manera los invitamos a realizar sus preguntas y sus consultas a través de los distintos medios que tiene Radio ITCO. Hermano Abad, paz inverencial, un gran abrazo.
2: Paz inverencial, Saraí, me alegra oírte. Aquí estamos a responder.
1: Perfecto, hermano. Vamos a darle lectura a la primera pregunta que ya tenemos aquí. Enviamos un saludo a todos los hermanos que están participando del chat, a los que tenemos conectados ya en este medio. La primera pregunta la realiza nuestra hermana Margarita. Ella dice, paz inverencial desde Guadalajara, envío un cariñoso saludo, agradecida por esta conferencia para el despertar de la conciencia. Hermano, se habla mucho del eslabón perdido. ¿Qué nos puede compartir sobre este tema de ese eslabón perdido de la evolución? Muchas gracias.
2: Bueno, la antropología materialista habla de un eslabón. Una cadena tiene varios eslabones. Ellos buscan el eslabón en que se conecte a la figura humana, a la estructura biológica humana de mujer y hombre con la de los simios. Y solamente apelan a las semejanzas. Un eslabón en semejanza es el hombre de Cromañón, el hombre de Java, el hombre de Neandertal y otra cantidad de gorilas y simios, Pithecanthropus, goriloides. Ellos quieren encontrar entre esos y el hombre actual, físico-químico, un eslabón, y nunca lo van a encontrar porque no existe. No existe ese eslabón. El hombre auténtico, un maestro de la logia blanca con su pistisofía autorrealizado, sus cuerpos existenciales del ser, es un ser autorrealizado, es un hombre Dios, es un ángel perfecto. Entonces, con cuerpo humano, no se puede encontrar un eslabón que lo ligue en semejanza a la humanidad actual, en semejanza física. Y eso que entre comillas. Pero la semejanza de la humanidad actual a esos hombres goriloides y pithecanthropus antiguos es absurda. No coincide. Entonces jamás verán el eslabón perdido. Nunca. Otra pregunta.
1: Muchas gracias, hermano. La siguiente pregunta la realiza nuestra hermana Antaris. Ella dice, hermano Abad, se habla mucho de la evolución, pero esta raza va en una involución, ya que estamos agotando los recursos naturales de este hermoso planeta Tierra, y cada día se van degenerando más los valores. ¿Esto se debe a la fornicación de esta raza humana y al fortalecimiento de los yoes? ¿A mayor oscuridad, mayor involución?
2: Es correcto, no hay que añadir más palabras a tus palabras, Antaris. A mayor corrupción, mayor involución. Toda la humanidad que tiene sexo para funcionar, pues fornica. Entonces eso despierta a todos los otros yoes demonios psicológicos y hacen aquelarre y tienen a esta humanidad y este planeta en agonía ecológica. Y eso es la cruda realidad de los hechos. Otra pregunta.
1: Muchas gracias, hermano Abad. La siguiente pregunta la realiza nuestro hermano José Luis, a quien le enviamos un gran saludo. Él dice, le saludo con afecto, hermano Abad, paz inverencial. ¿Los dogmas de fe son creaciones para manipular las masas? ¿O es solo por ignorancia que se crean?
2: La logia negra está despierta en el mal y para el mal. La logia negra tiene encarnado en los líderes del mundo y en los que gobiernan en secreto, detrás de los gobiernos que existen, seres siniestros, despiertos en el mal y para el mal. Entonces ellos intencionalmente crean esos dogmas de fe, que saben que eso no es cierto, como el dogma de fe de que los seres humanos de otros mundos son monstruos, lagartos, anunnakis con cabezas deformes como de libélula, de mosca, de lagartos, que seres monstruosos como los que cargamos dentro. Entonces, ellos saben que eso no es así, pero quieren que la humanidad actual los adoren a ellos, que adore a la bestia como lo hace, y que le tenga terror y miedo a los hombres verdaderos. Entonces, los dogmas de fe son creados intencionalmente para fanatizar, dogmatizar y esclavizar, como tienen esclavizada esta raza la logia negra, que es la que gobierna soberana. Imagínese ese dogma de fe del romanismo de los primeros siglos y de la época de Galileo, que la Tierra era cuadrada. Y si dices lo contrario, vas a los lugares de castigo de la Inquisición y luego te quemamos vivo, te cortamos la cabeza en público. Así le hicieron a Galileo. Juras que la Tierra es cuadrada. Y él dijo, la Tierra que se mueve, se mueve. Ellos decían que la Tierra no se movía y que era cuadrada, y que el Sol giraba alrededor de ella. Entonces imaginen esos dogmas de fe. Hay decenas de dogmas de fe inventados para ellos aparecer como científicos, como biólogos, como poderosos, producto de la logia negra que gobierna intencionalmente. Otra pregunta.
1: Gracias, hermano Abad. La siguiente, sentir lo hace nuestra hermana Antaris, y ella dice, paz inverencial, hermano Abad, qué hermoso lo que nos acaba de compartir. Entiendo que la gnosis es la revolución de la conciencia para salirnos de tantos dogmas y de la ignorancia. Lo que me queda en mi alma es que esta enseñanza nos enseña que no hay más realidad que Dios. Gracias.
2: Son palabras muy sabias, hermana Antaris. No hay más realidad que Dios. Sin palabras más. Otra pregunta.
1: Muchas gracias, hermano. La siguiente pregunta la realiza nuestro hermano Joel, a quien enviamos un gran saludo. Y dice, paz inverencial, hermano Abad, ¿qué diferencia hay entre Satán, el diablo y el anticristo?
2: Satán es el mismo diablo. Y el anticristo es el jefe de los diablos. Pero el anticristo está pluralizado en cada persona humana que tiene cuerpo físico de varón o de mujer. Todos los 10.000 demonios psicológicos con figuras animalescas que viven en el espacio psicológico interior en toda la raza actual de varones y mujeres son el anticristo. Lo que pasa es que el anticristo tiene una logia para gobernar a los yoes anticristos de las personas, una logia negra. Clanes poderosos existen, despiertos en el mal y para el mal, que manipulan a través de los sistemas que existen en el mundo a la raza humana. Otra pregunta.
1: Muchas gracias, hermano. La siguiente pregunta la realiza nuestro hermano Daniel, a quien le enviamos también un saludo. Él dice, paz inverencial, hermano Abad. Mi pregunta es, ¿el anticristo en la actualidad es quien niega el Padre y al Hijo? ¿Es la ciencia materialista? ¿De qué manera podríamos enfrentarnos a él?
2: Bueno, hay que entender que el anticristo está personificado por la ciencia materialista, la cual la humanidad está conforme y feliz con ella. Y la acepta como una verdad. Entonces, obviamente que lo contrario al anticristo es la divina gnosis. Y el Cristo gnosis, Cristo sabiduría, el Cristo amor, puede en el alma hacer una revolución de conciencia gnóstica, de autonosis, para liberarnos mediante los tres factores de la ciencia del anticristo que nos han metido en la mente, en el corazón y en el sexo. El anticristo para él fornicar, adulterar, la droga, la prostitución, la sodomía, la mentira, el engaño, la guerra, el homicidio, el genocidio. Entonces, pues, o se está con el anticristo o se renuncia a él aniquilando los yoes, que son el anticristo dentro de nosotros mismos, transmutando y sirviendo a la humanidad. Otra pregunta.
1: Gracias, hermano Abad. La siguiente pregunta la realiza nuestra hermana Nancy, a quien también enviamos un gran saludo, y dice: paz inverencial, hermano Abad. Mi pregunta es: ¿en qué momento nace el anticristo?
2: Muy interesante pregunta, hermana. El anticristo nació en la raza humana actual y en todos nosotros cuando nos comimos la manzana del Edén. El Edén es el sexo, el paraíso. Vivíamos con cuerpos físicos en estado paradisiaco, felices. Pero parte de la humanidad resolvió caer en la tentación y eyacular el semen, disfrutar del orgasmo y el espasmo efímero, epiléptico, tenebroso, tántrico. Y en ese momento nos salimos del Edén y millares de almas, millones se asociaron al anticristo y lo despertaron dentro de sí mismo. Y eso es terrible. Entonces, el momento preciso en que la humanidad entró por la senda de la oscuridad y se alió con el anticristo fue cuando eyaculó el enséminis. Otra pregunta.
1: Muchas gracias, hermano. La siguiente pregunta la realiza nuestra hermana Judith, a quien le enviamos también un saludo. Dice: hermano Abad, paz inverencial, ¿somos el único planeta que tiene una raza en involución en esta galaxia? ¿Y por qué es este proceso involutivo lo lleva este planeta Tierra? ¿Por qué?
2: Es muy interesante la pregunta. Se la hice al maestro Samael y me dijo que había en esta galaxia otros mundos en un estado como este, que es el peor estado de barbarie, de degeneración, de materialismo, porque como la fornicación y la sodomía degenera el cerebro, pues cada vez que se siente un espasmo, un orgasmo, una eyaculación, se comprime el cerebro y el líquido nervioso cerebral se junta con el líquido nervioso medular y el líquido seminal. Esos tres líquidos salen por la próstata. Y entonces el cerebro se degenera, no tiene resonancia para la luz. Los cerebros degenerados no pueden imantar la luz, no pueden ni sienten el anhelo de buscar la luz porque ellos están conformes con lo que la oscuridad les brinda. Vuelva, dígame el final de la pregunta, hermana.
1: Claro que sí, hermano. Gracias.
2: Dígame el final de la pregunta.
1: Sí, hermano, es que ya la había borrado, pero...
2: Bueno.
1: Sí, dice...
2: Sigue con otra.
1: ¿Y por qué en este planeta, por qué este planeta le tocó llevar ese proceso?
2: Dice el patriarca Samael que esta es una equivocación de los dioses. En la Lemuria, como cayó ese cometa Condor y fue como la explosión de cientos de bombas de hidrógeno, entonces se dañó la estructura ecológica planetaria, como si alguien le quebrara la columna vertebral, no se puede parar. Entonces eso generó que por más de 10.000 años hubieran terremotos y maremotos. La gente ya no quería vivir en este planeta Tierra, entonces descendió esa comitiva de ángeles bajo un biólogo, el ángel Sakaki, y alteró la anatomía de la raza humana y nació un apéndice, una cola en los niños y en las niñas, y ellos crecieron y esa cola servía de antena con la corona cerebral. Cerebro atraía las energías y las retransmitía a través de esa cola a las capas superiores e inferiores del planeta Tierra, y con los años se estabilizó la ecología planetaria y dejó de temblar, pero no le quitaron la cola, no le quitaron la cola cuando dejó de temblar. El resultado de esa cola fue que las criaturas, varón y mujer, sintieron el deseo en el acto sexual de eyacular. Y lo hicieron intencionalmente, unos y otros, un tercio de una humanidad, dice el maestro Lemurica, se puso a eyacular. Entonces, esta caída angélica, este karma de este mundo, fue una equivocación de los dioses. Ahora la humanidad antigua ya involucionó en las entrañas del mundo, ya regresó, volvió, involucionó. Y me dijo el maestro Samael que esta misma raza era la misma de la Lemuria que se había degenerado. Que de verdad no le interesa la autorrealización íntima del ser. Le interesa la eyaculación seminal. Y por eso están así, felices en el aquelarre y en la prostitución en que vive esta raza actual. Otra pregunta.
1: Muchas gracias, hermano. La siguiente pregunta la realiza nuestra hermana Juanis, a quien enviamos también un saludo, y dice, paz inverencial, hermano Abad, ¿qué diferencia hay entre fe y creencia?
2: Bueno, existen dos clases de fe, la fe consciente solar gnóstica. El fruto de la experiencia de pistisofía vivida en su peregrinaje, el fruto del trabajo de una meditación de la muerte del yo para aniquilar un ego y luego trabajarlo en la novena esfera, le da una fe consciente de que sí se puede aniquilar el ego, fe consciente. El fruto de lograr la transmutación de la libido sin orgasmo, sin espasmo, orando y aniquilando egos y fundiéndose con el ser, le da la fe consciente solar al alma, la pistisofía. Entonces, muchos aspectos del ser le dan fe consciente al alma. Otra es la fe ciega sistematizada, esa que tienen todas las sectas muertas, todas, a excepción de la divina gnosis. Todas las sectas muertas, los clanes teológicos, religiosos, en ellos se practica, se cultiva la fe ciega sistematizada, que es la falsa interpretación de las doctrinas, ya sea de los evangelios, las falsas interpretaciones, interpretaciones personales de los yoes, las falsas interpretaciones sobre el Corán, las falsas interpretaciones sobre los libros budistas, en fin. Entonces, la fe ciega sistematizada es una fe dogmática, por la cual la gente pelea, lucha, hasta mata, y se enfrenta y se divide a los demás. ¡Qué horror! Entonces el maestro Samael dice que los que están en esa fe ciega sistematizada son las doctrinas del error, y que todos esos líderes y los seguidores de las doctrinas del error involucionarán en las entrañas del mundo. Entonces, una cosa es la fe consciente, y otra es la fe solar gnóstica. Pero hay otra inquietud en la pregunta. ¿Cuál es la pregunta al final?
1: La pregunta era que ¿cuál era la diferencia entre fe y creencia?
2: Sí, es correcto. Bueno, es lo mismo. La fe solar no es una creencia ciega, una fe lunar. Una persona puede creer en lo que quiera, pero eso no es la verdad. Cada yo puede creer en lo que quiera, pero eso no es la verdad. La verdad es el ser, y eso es todo. Otra pregunta.
1: Muchas gracias, hermano. La siguiente pregunta es de nuestro hermano Fernando, a quien le enviamos un saludo. Y él dice, ¿cómo funciona la ley en este momento o periodo que se vive en el planeta Tierra, con tantas guerras, con tanta involución y con personas que hacen mal uso del poder?
2: Bueno, los que están en el poder, me dijo el patriarca Samael, son fichas negras, adeptos de la logia negra, en los poderes religiosos y políticos, etc. Son fichas negras para aplicarle el karma a la raza humana. Esta raza actual, en el libro Doctrina Secreta de Anagua, ahí dice que tiene más de 1 millón de años, más. A mí me dijo exactamente, tiene aproximadamente 1.400.000 años la quinta raza raíz, con sus subrazas. Estamos al final. Entonces esta raza ha cometido tantos delitos, tantas violaciones a la ley en tantas épocas, que la ley al final de los tiempos le paga todo a la gente. A unos les dan dinero, a mujeres les dan belleza y a otros les aplican la ley. Entonces esto es un borrón y cuenta, esta acción de la ley, esa acción de la ley a través de las fichas negras, por la cual será castigada la humanidad. Yo les pongo un ejemplo. Una prisión terrible. Está gobernada por gente que no es delincuente. Pero esos cuates, esas personas que se tratan con los presos, los directivos de esas prisiones, son más terribles que los mismos presos, a poder gobernar a esos tenebrosos. Es lo mismo. La ley usa, pues, a los guardias, a los que se encargan del presidio, para controlar a los demonios. Y acá arriba, la ley usa las fichas negras para castigar y controlar a los demonios, en gran parte. Otra es la ley superior actuando con los elementos de la naturaleza para castigar, y otro es que cada cual puede hacer lo que quiera, lo que le dé la gana, pero de todos tus hechos tienes que dar cuenta. Así dice el maestro Samael. Fíjate, esta es la única ley. Haz lo que quieras, pero de todos tus hechos tienes que dar cuenta. Entonces nuestras acciones generan karma o dharma. Y como es acciones del ego, de catesis suelta el 100% de la raza humana, pues el karma, por estos tiempos, me decía el maestro Samael, se comenzará a cobrar las deudas a cada persona, a cada mujer, a cada hombre, a cada hogar, a cada familia, a cada clan, a cada colonia, a cada comunidad, a cada ciudad, a cada nación, se irán pagando las deudas. Esas gentes que están en Medio Oriente en las guerras perpetuas, toda la vida han peleado. Eran los mismos sufis y los medos y los persas, los anatolios, ahora con otros nombres tienen esas naciones. Y toda la vida han peleado. 1,000, 2,000, 3,000, 4,000, 5,000, 10,000, 15,000, 20,000, 30,000, 50,000, 100,000 años y han estado peleando y todavía están ahí. Está el desenlace de lo que están viviendo. Nadie es víctima de las circunstancias. Atrae cada nación y sus pueblos su propia circunstancia. Y la ley del karma cobrará todo. También me dijo el Cristo Samael en su profecía, el caballo blanco, la raza blanca norteamericana que ha causado tanto dolor, tanta desgracia, con tantas guerras y tanto fuego sobre pueblos y naciones indefensos, se le devolverá todo y se le cobrará todo, lo pagará multiplicado. Esa nación, ese carro, ya viene. Me dijo muchas cosas sobre lo que iba a pasar en Nueva York, en determinadas ciudades. Eso en otro tema hablamos de eso, pero el caballo blanco tendrá que pagar su karma grave por el fuego infernal que ha desatado sobre pueblos indefensos para robarle sus recursos. Otra pregunta.
1: Muchas gracias, hermano Abad. La siguiente pregunta la realiza nuestra hermana María, a quien le enviamos un saludo. Y dice, con respecto a lo que nos compartía hermano Abad entre creencia y fe, hermano, en este peregrinaje de la vida he podido conocer a personas muy devotas de otras creencias, pero hay un hilo muy delgado que separa la fe y el dogma. Esas personas tienen vidas muy atormentadas porque creen que sufrir y llorar los liberará. ¿Cómo podemos liberarnos de este sufrimiento autoinfligido que nos han impuesto los dogmas y las falsas creencias? ¿Cómo saber diferenciar entre arrepentimiento, masoquismo y victimización? Gracias.
2: Bueno, ante todo, si alguien perteneció o tú perteneciste a alguna religión de esas, tienes que eliminar a esa persona psicológica, a esos yoes que juraron fidelidad a esa institución. Esos pactos negros hay que aniquilarlos. Y a los líderes y a todas las imágenes y a todas esas personas con que se relacionó una persona con miembros de una religión, de una secta, de un clan, de una logia. Eliminar todos esos inquilinos. ¿Por qué les gusta a la gente cargar inquilinos no correctos en su mente y en su corazón y en su sexo? ¿Acaso a la gente le encanta tener en su casa un nido de ratas y de cerdos y de chivos o de murciélagos? ¿Verdad que no? ¿Y por qué en su casa interior psicológica mantienen toda esa porquería? ¿No se les ha enseñado la gnosis que hay que aniquilar todo? Hay que aniquilar los inquilinos siniestros con que nos hemos relacionado en esta vida, con las personas que hemos tenido conflictos. Si no, siguen viviendo dentro de nosotros mismos y victimizándonos. Entonces eso es masoquismo propio y eso es sadismo. Mientras no se aniquilen, se repetirán esas experiencias con otras personas. Entonces los yoes sádicos y masoquistas impelerán a que sucedan, por acción de ley del destino, esas mismas circunstancias se repetirán. Mientras los inquilinos, cuando un hombre se separa de una mujer, un hombre, y no se aniquilen, eso se le va a volver a repetir, porque ese inquilino será tomado por otros yoes, asumirán su papel y volverán a actuar de nuevo. Y se repetirá la misma tragicomedia y comedia, y así va la bolita rodando. De modo que el que quiera morir en sí mismo, aparte de los yoes que descubra, tiene que aniquilar los inquilinos indeseables que personificaron personas externas que se volvieron demonios con las cuales se siente ira, odio o lujuria contra ellos. He dicho, otra pregunta.
1: Muchas gracias, hermano. La siguiente pregunta la realiza nuestra hermana Juanis. Ella dice, paz inverencial, hermano Abad, ¿la esclavitud psicológica es obra del anticristo?
2: Sí, hermana, la esclavitud psicológica es obra del anticristo interior en cada uno de nosotros. Porque la humanidad se degeneró por la fornicación y el desarrollo de todos sus yoes, entonces los clanes de la logia negra lograron el control de ellos. La logia negra no tiene poder contra un iniciado que transmuta y aniquila el ego y sirve a la humanidad. No tiene poder contra un maestro, lo más mínimo. No tiene ningún poder. Tiene poder con los que están eyaculando el semen y no cumple con los tres factores. Contra eso sí tiene poder. Otra pregunta.
1: Muchas gracias, hermano. La siguiente pregunta es de nuestro hermano Juan Sandoval. Él dice, hermano Abad, paz inverencial, un saludo. Gracias por esta conferencia. ¿Nos podría explicar un poco más sobre la frase «Las sandalias de Pedro regresarán a Roma»?
2: Bueno, es correcto. A mí me lo contó el maestro Samael directamente. Nunca se me olvida. Que Pedro salió huyendo de Roma porque lo estaban buscando para matar. Cuando el emperador romano Claudio inició la persecución contra los cristianos. Y luego el emperador Nerón y todo eso. Entonces, salió pues de la ciudad e iba por las calzadas hacia afuera. Y de pronto vio que venía el Maestro Jesús. El Maestro Jesús, del cual se había despedido en el desierto de Nag Hammadi, donde estuvo 12 años con él. Y se escribió la Pistisofía. Entonces, el maestro lo miró y él, asombrado, Jesús le dijo, el bendito, esas palabras que tú acabas de pronunciar. Las sandalias de Cristo volverán a Roma. Y él siguió hacia adentro, a la puerta del Imperio Romano, y entonces al Pedro comprendió que tenía que regresar. Y regresó e hizo misión de la que tenía que hacer y lo capturaron. Y después lo crucificaron. y él pidió que lo crucificaran boca abajo, con la cabeza hacia abajo, para representar el descenso a la novena esfera. Y a Pedro se le representa con un hombre elegantemente vestido a la antigüedad, con una llave de oro en una mano y una llave de plata. Él es el cerrajero, el que abre la puerta del altar de Dios. Sin Pedro nadie puede llegar a transmutar la energía sexual. Entonces, ese es el significado del regreso de Pedro al amor, porque me explicó el maestro que la palabra amor al contrario es Roma, o Roma al contrario era amor. Me dijo que en la época de la Atlántida, esa ciudad, cuando no se habían caído los atlantes, en la edad de oro y de plata, era la ciudad del amor, un imperio inimaginable. Amor se llamaba, y más tarde se volvió Roma al contrario por el pecado. Ese es el significado. Otra pregunta.
1: Gracias, hermano. María pregunta, si uno trabaja con esos inquilinos que nos menciona, si esos dogmas fueron impuestos por los padres y los trabajamos dentro de nosotros, ¿esto nos desvinculará también en vida? Es decir, ¿podría alejarnos de ellos? Disculpe mi pregunta, pero ¿podría explicarme más sobre esta consecuencia que traería a mi vida si trabajo como usted lo menciona? Muchas gracias.
2: Bueno, si se hace la práctica mencionada de aniquilar esos falsos inquilinos dogmáticos asociados, vinculados a una logia negra religiosa, entonces el alma se libera de esos vínculos, de esos sellos, de esos lazos luz, y no solamente tiene que aniquilarse a sí mismo, repito, tiene que aniquilarse a los pastores, a los clérigos, a los representantes con que ella estuvo en contacto. Y el día en que se inició, el día que se inició en ese lugar, tiene que aniquilar eso y renunciar en el Sahaja Maituna o interiormente, si es soltero o soltera, a ese pacto diabólico que tuvo con esa secta con la cual se inició. Y no hay otro sendero y no hay otro camino. Y el que no lo haga seguirá de esclavo. Otra pregunta.
1: Muchas gracias, hermano. Luz pregunta, ¿cómo no dejarnos llevar por esta gran involución masiva?
2: Bueno, para eso están los tres factores, hermana. ¿Qué transmutar diariamente? Si se es soltero, una hora de pranayama, una hora de yao, estudiar pistisofía, las obras del maestro, aniquilar el ego, dar fe de la enseñanza gnóstica porque estamos trabajando. Y entonces, pues, de esa forma y no hay otra manera. Otra pregunta.
1: Muchas gracias, hermano. Nuestro hermano Jesús Sandoval hace la siguiente pregunta. Hermano Abad, paz inverencial. Algo que se ha establecido en esta raza humana es que no se puede concebir a Dios y a la sexualidad.
2: Sí, lamentablemente la depravación sexual de la gran ramera, como le dice el maestro Samael, la gran ramera, fornicaria, adúltera, pedófila, masoquista, masturbadora, adúltero, de todo. La gran ramera, indudablemente que tiene a la humanidad en este estado tan deplorable en que se encuentra esta pobre raza por el pecado. Repita la pregunta, hermana, para que se vuelva a escuchar otra vez lo que voy a decir.
1: Algo que se ha establecido en esta raza humana es que no se puede concebir a Dios y a la sexualidad.
2: Entonces, eso es un dogma también. Relacionar a Dios en las religiones o en los credos materialistas, los partidos, con el sexo es una aberración. ¿Qué tiene que ver Dios con el sexo? Está tan depravada y degenerada, involutiva la raza, que no saben el origen de ellos. No saben que Dios es la vida del árbol santo, que está en el huerto, el árbol de la vida, es el ser. Y el árbol de la ciencia del bien para la luz es el sexo, el otro árbol, o se canaliza para el mal, el árbol de la ciencia del bien y del mal. Así puede que, teniendo en cuenta estos dos aspectos, el árbol de la ciencia del bien y del mal está en el sexo. La gente se canalizó por la ciencia del mal, de la infrasexualidad, y se degeneró tanto que se olvidó que el origen de su propio cuerpo y de su propia alma era Dios. Ni los biólogos, ni los químicos, ni los psicólogos, ni los antropólogos, nadie asocia ni ninguna religión a Dios con el sexo, porque todos son fornicarios, no importa que sean religiosos. E interpretan los pasajes de la Biblia y de los libros sagrados a la letra muerta, como leer periódico. El Edén es una palabra griega, dice el maestro, que significa ansia de ser, sexo, ansia de ser. Entonces, el materialismo y la degeneración del cerebro perdió la resonancia hacia la luz y hacia la divinidad en el sexo. Afortunadamente tenemos al bendito Samael, que ha restablecido el orden en la conciencia de muchos, haciéndonos reconocer que el altar de Dios es el sexo y que no se debe usar para la prostitución. Que el altar de Dios es el sexo, por el cual un hombre y una mujer pueden canalizar esa electricidad trascendental hacia su cerebro, garganta y corazón y llevarlo hacia lo alto. Eso es llevar, Pistisofía, la energía hacia la luz. Pistisofía lleva la energía hacia la luz cuando transmuta esa luz y se le entrega en el corazón a su padre madre. Entonces, esos comprenden el misterio del altar de Dios, del arca de la alianza. Y la humanidad no acepta, pues, que el sexo tenga que ver con Dios. Pero en el tapete de la existencia, como dice el bendito Samael, nadie está hecho de hipótesis, teorías, ni de conceptos. De un hombre físico y de una mujer física, que se unieron sexualmente por amor, por una borrachera, por drogas, por lujuria. Y ahí nacimos. El esperma y el óvulo fueron las semillas, los iliastres. Entonces, como nadie está hecho hipótesis y conceptos, sino de la simiente, nosotros los gnósticos reconocemos que la simiente es la fuente de la vida de la Madre Eros, del Cristo, el Espíritu Santo y del ser. Las escuelas religiosas materialistas y la ciencia materialista no reconoce eso, no lo acepta. Pero sí habla de la evolución de las especies, de la evolución de los animales y todo eso, pero no quiere aceptar que el origen de la vida está en el sexo. Mire qué sencillo. El origen de todo es sexual. El origen de cada planta, de cada flor, de cada semilla, de cada árbol, es sexual. No quieren aceptar esa realidad, la niegan, la ocultan, la vedan, para que la humanidad siga convirtiendo el altar de Dios en una cancha inmunda de aquelarre. Esa es mi respuesta.
1: Muchas gracias, hermano. Es ahí la clave, ¿verdad? Que el sexo puede ser la involución o la evolución de esta
2: raza. El árbol de la ciencia del bien o del mal.
1: Así es, hermano. Muchas gracias. Nuestro hermano Carlos pregunta, se habla de que el número del anticristo es 666. ¿Por qué este número? ¿Qué nos indica?
2: Bueno, el patriarca Samael habla muy claramente en el mensaje de Acuario sobre la gran bestia del Apocalipsis, el 666. La logia negra de que hablábamos anteriormente caracteriza a la gran bestia del Apocalipsis, que maneja a las 10.000 bestias del apocalipsis interior que cargamos dentro. Tenemos 10.000 bestias animales. Si sumamos

0: Muchas gracias, hermano Abad. Nuestra hermana Ana pregunta, en este tema, hermano Abad, que se nos habla del anticristo, la evolución y los falsos dogmas, recuerdo de una profecía que dice que el anticristo vendrá y tomará cuerpo físico de hombre y hará barbaridades. ¿Esto es verdad? ¿Si habrá una persona que encarne al anticristo?
1: Bueno, el patriarca Samael habla claramente en el libro Mensaje de Acuario, de Abayaón, de un demonio de la logia negra que para los tiempos del fin estará encarnado en ese clan oculto que está detrás de todos los sistemas de gobierno del mundo. Entonces, ese hombre demonio, con esa sociedad que gobierna el mundo, pues es la encarnación viva del anticristo, que se expresa en todos los demonios que personifican a esos líderes religiosos y de gobierno, que se burlan de los pueblos con el terror, el miedo, que los explotan, etcétera, etcétera. Esa es la cruda realidad. Otra pregunta.
0: Gracias, hermano. La segunda pregunta de nuestra hermana Ana dice, he escuchado de los rituales negros que hacen algunas mujeres según para reencarnar fuerzas negativas y darles cuerpo físico. ¿Esto es cierto? ¿Se puede hacer esto?
1: Es cierto. Y hay decenas de cosas más monstruosas que hacen las brujas de la Aquelarre, que hacen los brujos de la Aquelarre, que hacen los demonios de la logia negra. ¿Sí? Ellos pueden... No me puedo poner a hablar ahora de esas cosas espantosas. No tiene caso. Pero realmente la logia negra hace sacrificios terribles para lograr todos sus fines. Esa es la cruda realidad. Otra pregunta.
0: Muchas gracias, hermano. Enviamos saludos a nuestro hermano Alejandro Domínguez. Esta pregunta la hace su hijo Sebastián, a quien también le enviamos un gran abrazo. Dice, hermano Abad, ¿me podría explicar quién es el anticristo? Gracias y le envío un saludo.
1: Bueno, el anticristo, como se ha dicho, es la falsa ciencia y religiones materialistas, y los yoes demonios, los 10.000 que cargamos dentro, hacen parte de la aquelarre del anticristo. Esa es la respuesta.
0: Muchas gracias, hermano Abad. La siguiente pregunta la realiza nuestro hermano José. Dice, ese dogma que se ha establecido, que toman las siguientes palabras para justificar la fornicación, que dice, Dios dijo, creced y multiplicaos. ¿Qué nos podría compartir sobre esto?
1: Bueno, interesante pregunta. Y me acuerdo que el bendito Samael me la aclaró. Porque si se interpretan a la letra muerta los mensajes filosóficos, teológicos o científicos de las escrituras, a la letra muerta, la que mata y no vivifica, pues no se logra la verdad. Es crecer en sabiduría, crecer en pistisofía, multiplicados dentro de la luz con todas las partes del ser y ese miembro de la luz. Eso es muy diferente a reproducirse como los animales, como una cerda y un cerdo que dan como 10, como un gato y una gata que dan como 8 hijos. Entonces, crecer y multiplicados, ese es crecer en sabiduría de Dios y multiplicarse ante la luz. Eso es muy diferente a lo que nos han sembrado como dogma de fe. Otra pregunta.
0: Muchas gracias, hermano. Nuestra hermana Reina, a quien enviamos también un gran saludo, dice, paz inverencial, hermano Abad. He sentido esa fe divina gracias a la bendita gnosis del Cristo Samael y gracias a usted por este gran trabajo que nos comparte. Le agradezco con mucho respeto y cariño. Paz inverencial.
1: Bueno, nos alegra, hermana Reina, que la fe autonóstica resplandezca en su pistisofía y que el Cristo Samael la acompañe siempre.

0: Gracias, hermano Abad. La pregunta de nuestro hermano Moisés, a quien le enviamos también un gran saludo, a nuestro hermano Moisés en Irapuato. Él dice, buenas tardes, ¿hay algunos pactos que conocemos a los que fuimos vinculados con la Logia Negra en esta existencia y trabajamos para eliminarlos? ¿Cómo pedir a la divinidad por los pactos de otras existencias que nos vinculan y que no tuvimos conciencia?
1: Bueno, de la misma manera que se hizo la petición para romper, aniquilar esos pactos negros de esta existencia, se hace la petición con tus mismas palabras que lo has dicho, pidiéndole al Cristo, a la Madre Divina, ante el trono de Anubis, que le permitan, a través de su Madre Divina y el Cristo y Eros, aniquilar todo pacto que se haya tenido en la existencia pasada, antepasada, en todas las existencias que se hayan tenido, que sean aniquilados y desintegrados, que no prevalezcan ni física ni internamente. Y esa petición se hace varias veces y llegará el momento en un futuro cuando se despierte la conciencia más, entonces la gente se dará cuenta cuando el Señor del Tiempo le revele sus existencias, con quién estuvo vinculado, entonces recapitulará y hará más conscientemente el trabajo de aniquilación. Pero para que no haya influencia, hay que hacer esa petición, como se dice. Otra pregunta.
0: Muchas gracias, hermano Abad. La siguiente pregunta es otra de nuestro hermano Maximiliano, y dice, hermano Abad, entonces sin el trabajo interno de la revolución de la conciencia no habrá salvación y somos parte de esta humanidad degenerada aunque estamos en grupos de la gnosis.
1: No hay salvación para quien no practique los tres factores. Reciba las cátedras de segunda cámara y se alimente con la carne y la sangre de Cristo. No hay salvación, porque esas cátedras las estableció la Iglesia Gnóstica para bien de las almas. Y esa unción también, que darán la fuerza del Cristo para que se practiquen los tres factores. Si eso no se hace, hay fracaso. Otra pregunta.
0: Muchas gracias, hermano. La siguiente pregunta la realiza nuestro hermano Mario y dice, se ha escuchado mucho por parte de la ciencia materialista la siguiente frase, la ciencia solo cree en lo comprobado y en lo que se puede ver. Por eso es que se separa de las creencias y de Dios, según los materialistas. Dice, pero ¿por qué si no se ha encontrado hasta la fecha el eslabón perdido de la teoría de Darwin, se cree en ella?
1: Bueno, esas genealogías de Darwin, de Haeckel, 32 genealogías sobre la evolución y otras de muchos más, indudablemente, y la tesis ignorante, absurda de ellos, de no creer sino en lo que ven, pero afirman lo que no conocen. Están afirmando, diciendo que descendemos de los monos y los changos. Hablan de periodos jurásico, cretácico, de millones de años, como si hubieran estado allí. Niegan que los hombres existieron en la época de los reptiles, pero lo afirman dogmáticamente. ¿Cuándo estuvieron allí? ¿Cuándo? Afirman que el universo resurgió de una compactación de la materia del tamaño de un balón de básquet. Se compactó toda la materia a tal manera que esa compactación generó una gigantesca explosión. Esa gigantesca explosión generó una cantidad de piedras que salieron por toda parte, meteoritos, y que poco a poco se fueron juntando para formar planetas, lunas, galaxias y todo eso. Imagínense esa aberración sobre la creación del universo. Ese dogma de fe que le han sembrado a la humanidad del Big Bang. Y lo hablan en los canales, las programadoras, con una elocuencia. Esos son dogmas de fe de la gente del planeta de los simios. Me vi esa película y me quedé asombrado, la paralela exacta con todas estas gentes, con esa cantidad de dogmas absurdos que le tienen sembrada a esta pobre raza humana. Otra pregunta.
0: Dice, infinitas gracias por compartir su tiempo. ¿El Dios del Antiguo Testamento es el mismo del Nuevo Testamento?
1: Bueno, el Dios hebreo es Elohim del Antiguo Testamento de Moisés. Elohim. Y a Elohim es el increado. Y Yod He Vav He, nombrado por Moisés en el Pentateuco con los cinco libros primero, se tradujo al latín como Jehová Dios. Entonces, en la Torá egipcia, en el Pentateuco, Elohim, Jehová Dios y a Elohim están escritos con esos nombres. Tengo una Biblia hebrea, pura. Ahí está. Ahí no se habla de Jehová ni de Yahvé, sino de Yod He Vav He y de Elohim. Y de a Elohim, como lo nombró Moisés. Entonces, para los apóstoles de Jesús, los gnósticos, los 70 discípulos practicantes de autonosis con sus esposas, ellos reconocieron y aceptaron y proclamaron a Elohim, el Dios manifestado, y a Jehová Dios, o sea, a Yod He Vav He, traducido al cristiano Jehová Dios, al español, al latín. Entonces, los nombres de Dios del Antiguo Testamento fueron aceptados en el Nuevo Testamento, creado por los verdaderos discípulos de Cristo. Ahora, los Nuevos Testamentos que conoce la raza humana están adulterados una y otra vez. Una y otra vez intencionalmente. No tiene nada que ver con la realidad. Otra pregunta. Ah, ya se acabaron. Bueno, doy gracias infinitas por las preguntas que ayudan para que queden inscritas en la conferencia cuando se suba a YouTube. Y todos trabajamos haciendo misión, hermanos. Dios les pague. Que la fuerza de Samael los proteja, los ilumine, los guíe, que amen su simiente, que amen su pistisofía y practiquen autonosis. Paz inverencial. Gracias, Saraí. Gracias a tu papá como moderadores de la radio de la Iglesia Gnóstica. Que Cristo Samael los bendiga y los proteja. Paz inverencial.
0: Paz inverencial, hermano. Muchísimas gracias por todo su tiempo. Gracias por compartir todo esto con nuestras almas y por despejar todas nuestras dudas y darle luz a nuestras almas y entendimiento. Muchísimas gracias.
1: Bueno, lo mismo. Paz inverencial.
0: Paz inverencial.
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sin importar los obstáculos, el tiempo, tu pasado, tu presente o futuro, lucha sin cesar. El cielo está hecho para los valientes y no es fácil conquistar. Entre más grande sea la meta, mayor el sacrificio. Entre más alta sea la cima, más costoso el llegar. Por eso noche, día, no dejes de andar. No pares, no mires hacia atrás.

0: frases para reflexionar. La felicidad no depende de lo que tienes o de quién eres, sino de lo que piensas. Buda.
1: Paz inverencial, hermanos gnósticos que nos acompañan el día de hoy para esta conferencia de nuestro hermano Abad Fernando Moya, que lleva como título Las Antítesis Tenebrosas. Asimismo, queremos aprovechar esta oportunidad para compartir con toda la hermandad gnóstica del mundo la nueva página de la Iglesia Gnóstica del Cristo Samael, donde pueden accesar a ella a través de internet en www.iglesiagnostica.com. Allí accesan pues a esta maravillosa página que contiene varios menús, y hoy nos ocupa pues el primer menú donde están los libros fundamentales de la Iglesia Gnóstica. Aquí en este menú de libros fundamentales encontramos 9 libros o manuales, donde el noveno es el libro de las 7 antítesis tenebrosas y los arcontes demonios, cabeza de legión, donde está este estudio detallado de cada una de las antítesis, así como de los ángeles o dioses que conjuran y exorcizan de estas energías negativas. Invitamos a la hermandad a estudiar esos 9 libros y manuales. En primer lugar tenemos Nuestro Señor el Cristo Samael, luego el manual de estudio de las 5 impresiones de la luz, los 22 pasos para aniquilar el yo, la didáctica gnóstica del Cristo Samael para la aniquilación del ego, las didácticas gnósticas para la transmutación sexual, ya sea de solteros o casados, el estudio de la Biblia gnóstica Pistisofía, la clave gnóstica para descubrir y aniquilar a Lili y Nahemá, y la clave gnóstica para aniquilar el ego, que es un libro todavía un poco más avanzado en la enseñanza que se comparte para la aniquilación de los defectos psicológicos. Y en noveno lugar está, pues, repetimos, el libro en el que se basa la conferencia del día de hoy, que es Las 7 Antítesis Tenebrosas y los Arcontes Cabeza de Legión. Así, hermanos, pues reiteramos que es muy importante el estudio, sugerimos que sea de manera como se encuentra acomodado en este menú de los libros fundamentales, en ese orden, para poder accesar al conocimiento gnóstico crístico del Cristo Samael a través de una manera escalonada, ascensional, graduativa, y poder pues llegar a estudiar este cuerpo de doctrina. Los invitamos pues a visitar la página y a ingresar a estos menús. Hay otro menú que es el menú del Cristo Samael, está el menú de la Iglesia Gnóstica, el menú de la Pistisofía develada por el Cristo Samael, el menú de la transmutación suprasexual, donde están todas las enseñanzas detalladas del preacto, el acto y el posacto para lograr la transmutación sexual. Asimismo está el menú de la muerte del ego, está el menú de antropología gnóstica, donde vamos a encontrar códices, videos y temas de cada una de las culturas maya, azteca, tolteca, olmeca, zapoteca, etc. Asimismo está el menú de revistas de la Iglesia Gnóstica, la revista Iliaster, la revista Eón 13, la revista Ixpapalotl y la revista Pleiades. Asimismo está el menú del budismo gnóstico del Cristo Samael, y termina pues con el menú de humanidades interplanetarias. Está por agregarse más temas, igualmente la biblioteca gnóstica, y al final terminamos con el centro de descargas de la Iglesia Gnóstica del Cristo Samael. Entonces podemos ver que el contenido es muy exaltado, de verdad. Invitamos a toda la hermandad gnóstica mundial que entre a la página, que descargue los manuales, los libros, los temas, los imprima, los estudie, los practique, y de verdad tendrá acceso pues a los conocimientos más exaltados de la doctrina gnóstica crística del bendito avatar de Acuario, nuestro Salvador, el Cristo Samael. Repito, se encuentra en www.iglesiagnostica.com y los invitamos a todos a visitar esta nueva página, a estudiar y a practicar intensamente, hermanos. Así damos continuidad pues a lo que hoy nos ocupa, que es esta conferencia, y pues le damos la bienvenida a nuestro hermano Abad Fernando Moya, coordinador de todas las actividades de la Iglesia Gnóstica del Cristo Samael y discípulo directo del Cristo Samael, al cual saludamos con un gran cariño, con nuestra alma y nuestro corazón, hermano Fernando Moya, paz inverencial.
2: Paz inverencial, Jesús, me alegra oírte y agradecer la oportunidad que nos brindan de dirigirnos a la Hermandad Gnóstica Mundial a través de la emisora de la Iglesia Gnóstica del Cristo Samael. Pues adelante con las preguntas, hermano.
1: Sí, hermano. Antes que todo, quisiéramos preguntar si nos pudiera dar una introducción sobre lo que son esas antítesis tenebrosas.
2: Bueno, el maestro en su libro de Teurgia y en la Biblia Gnóstica de Velada se habla muy claramente sobre las antítesis que cargamos dentro de la psiquis. Indudablemente que las antítesis son lo opuesto a Dios, lo antitético a la luz es la oscuridad, lo opuesto a la divinidad es lo tenebroso, la antítesis de un ángel será un demonio con alas negras y cuernos y cola y las antítesis vienen siendo pues aspectos tenebrosos fundamentales que gobiernan a cantidad de archidemonios y demonios que se manifiestan en la mente, en el cuerpo de deseos, en el sexo, y que habitan en los cinco centros de la máquina humana. Existe la conjuración de los siete relacionada pues con los siete espíritus ante el trono de Dios, y en el libro de Teurgia el maestro habla pues de alguna de las antítesis de los espíritus ante el trono de Dios, de Michael, de Gabriel, de Jehová, etcétera. Así pues de que aparte de eso, Jesús el Cristo nombra en Pistisofía otra cantidad de antítesis terribles relacionadas con la ira, con el homicidio, con la crueldad, con la lujuria, que son la causa causorum, el raíz, el motivo de la existencia de los 10,000 demonios que cargamos dentro. Cada antítesis tiene a su mando, como dice Jesús el Cristo, una gran cantidad de demonios, archidemonios, que a su vez dirigen otras entidades tenebrosas que penetran en la mente y en el corazón de los hombres, haciéndolos pecar. Adelante, Jesús.
1: Sí, hermano. La primera pregunta es, dentro estas fuerzas de las siete antítesis, nos dice el maestro Samael que se encuentran dentro del microcosmos hombre, que somos espejos y que es necesario comprenderlas. La pregunta es, ¿cómo se expresan esas fuerzas o cómo es que existen en nuestro microcosmos?
2: Bueno, el microcosmo hombre tiene sus cinco centros de naturaleza inferior: el mental, el emocional, el sexual, el instintivo, el motor, donde habitan, es el habitáculo. El cuerpo físico se reduce a órganos, a células, y las células a moléculas. En la parte molecular, o sea, en el astral inferior, en el mental inferior, en ese cuerpo, y en el cuerpo de la voluntad inferior, esos cuerpos fantasmales, tenebrosos, pues ahí están los cinco centros en cada uno de esos vehículos lunares que son con figuras monstruosas de bestia, de demonio. Cada uno de esos vehículos tiene sus cinco centros. La contraparte del cuerpo astral lunar está en el mental, y el mental tiene su raíz en la voluntad en tenebrosa del cuerpo de la mala voluntad. En los cinco centros de esos vehículos habitan cantidades de entidades tenebrosas que condicionan nuestra esencia, nuestra alma, al dolor, al pecado, a sufrir, a hacer sufrir, que tienen dormida nuestra esencia, que nos tienen fascinados, que estamos identificados en una condición egoica terrible. Entonces, estos yoes afloran desde los cinco centros a la mente, al corazón, al sexo, a la palabra, y se manifiestan en diferentes actitudes, que son las actitudes negativas, que personifican los múltiples defectos de carácter de la personalidad humana o entidades tenebrosas, yoes, como queramos llamarlos. Los egipcios llamaban los demonios rojos de Set a las horribles entidades de los defectos psicológicos que cargamos dentro. Los sabios aztecas les llamaban los Simpson Misnagua, nuestros múltiples defectos psicológicos que personifican nuestros errores. El cristianismo primitivo gnóstico esenio setiano se habla pues de esas entidades tenebrosas que personifican los siete pecados capitales y su pluralidad en cada uno de ellos. Cada pecado capital, cada, por ejemplo, la ira tiene una cantidad de demonios y archidemonios y entidades, la lujuria también. Así puede que esas entidades están en los cinco centros y de ellos devienen al cuerpo, a la mente y a la palabra del diablo con faldas o el diablo con pantalones. ¿Otra pregunta?
0: Bien, hermano, paz inverenciar.
2: Paz inverenciar, Saladín, me alegra oírte.
0: A mí también me alegra oírlo con esta bellísima conferencia. Hermano, para mí el entrar al estudio de las siete antítesis es escalofriante. La primera vez que yo leí el libro de las siete antítesis, fue escalofriante el saber que tenemos estos demonios en nuestra psicología interna. Y el saber que tenemos que trabajar y enfrentarnos a ellos es aún más un reto para el alma, que es posible a través de nuestra Madre Divina, y es así como tenemos que ponernos firmes en los tres factores, porque si no lo hacemos de esta manera, entonces no tendremos la fuerza para establecer el código en nuestro corazón y enfrentar a estas siete antítesis.
2: Así es. Normalmente el ser humano tiene una falsa imagen de sí mismo y piensa que es bueno. Uh-huh. Con todas sus conductas monstruosas que tiene, se considera un ser bueno, un ser de luz, algo maravilloso. Indudablemente que piensa el común de las gentes que el cuerpo, la mente, el demonio y la carne y todo son una unidad, y no es así. Uno tiene un cuerpo, una fracción de esencia, un ser que dio la vida a nuestra alma, y múltiples entidades tenebrosas que se expresan continuamente haciéndonos sufrir y haciendo sufrir a los demás, y que por la conducta que hemos tenido en esta existencia y en otros hemos generado cantidades de entidades, hemos creado, que nos fascinan, que nos identifican en un sueño continuo. Entonces es muy difícil al ser humano aceptar siquiera que existe el diablo, porque piensan que el diablo es algo para unos que no es cierto, que no existe. Ah, pues el diablo, ¿qué va a aceptar que él existe? Entonces se inventó la filosofía de que el diablo no existe, que los tenebrosos yoes no existen, pero en él se expresa la ira, el odio, la lujuria, la fornicación, el adulterio y los vicios, el rencor, la mentira, la pereza, la revancha, la venganza, y en otros el homicidio, en otros el lesbianismo, el homosexualismo, pero el diablo no existe en esas personas, según ellos. Entonces, he ahí la gran equivocación, debido al gran adormecimiento de la conciencia que tiene esa entidad pluralizada, antitética de Dios, a nuestra alma. De modo que uno de los fundamentos gnósticos del patriarca Samael es: si hay diablo, hay un libro; si hay karma, si hay Dios. Otras religiones y muchos seres humanos aceptan de que existe el diablo, pero como una cosa exterior, que no está dentro de nosotros mismos. Otras religiones piensan que el diablo existe en los infiernos, que nadie ha visto, y que es un lugar de castigo, pero no en ellos. En ellos solamente existen defectos, debilidades humanas, que el Cristo Jesús, al morir, ya nos perdonó desde hace 2000 años. Entonces, como la religión cristiana, que enuncian en una forma pues absurda que Jesús murió en la cruz por nuestros pecados. O sea que todos los pecados que se han cometido en la Inquisición, los crímenes, las cosas monstruosas de los horribles inquisidores, los homicidios colectivos a protestantes en otros lugares, las invasiones a Jerusalén, el homicidio y el genocidio, pues fue la bandera de más de 1000 años. Y indudablemente que se considera pues de que todo era por amor a Jesús y a la iglesia. Indudablemente que esa postura de que filosófica y teológica, que Jesús murió hace 2000 años y sufrió por nosotros, por nuestros pecados, y que basta con un instante de arrepentimiento y ya uno ya se va para el cielito, pues así nomás. O sea que un asesino, un violador de una niña, un violador de un niño, un homicida que comete crímenes espantosos, los seres humanos de los gobiernos que hacen las guerras, y toda la maldad que hay en el hombre, con solo un instante de arrepentirte y que reces un credo, pues si representan falsamente a Cristo, te perdonan y te vas para el cielo. ¡Qué fácil, ¿no? ¡Qué facilísimo se la pone esa institución a las almas del mundo! Pero en el gnosticismo revolucionario, crístico, verdadero, el que da vida a un demonio tiene que aniquilar ese demonio para liberar su alma, y no va a ser perdonado por la ley divina hasta que no disuelva la entidad que causó la desgracia, la calamidad, el dolor y el sufrimiento. Entonces, en verdad que la sangre de Cristo, que es el semen, tiene el fuego erótico, tiene el don de disolver a los demonios en la fragua encendida de Vulcano, en el intercambio eléctrico magnético de las más selectas energías del hombre y la mujer, en la cópula metafísica. Pero no basta pues decir yo ya no voy a pecar y que Cristo ya me perdonó y me voy para el cielo, o en un instante de remordimiento. No quiere decir que el ego y la conducta que él generó sea lavada de su culpa ante los tribunales de la ley superior. El hombre tiene que pagar por sus consecuencias y sus actos. Todo pensamiento, toda palabra, todo acto genera una causa, y toda causa un efecto, y todo efecto otra causa, y así sucesivamente. Y nos hemos encadenado a una serie de delitos terribles. Entonces, es necesario pues abrir los ojos por un instante de la conciencia, de la esencia, y darnos cuenta que toda esa múltiple cantidad de entidades tenebrosas que tienen el mundo en semejante miseria colectiva interior, en tanto sufrimiento, pues son la causa del dolor humano, y que son las antítesis y sus demonios actuando en la carne, en la mente y en la palabra de los seres humanos. ¿Otra pregunta?
0: Sí, hermano. La primera antítesis es Chabajó, antítesis de Jehová, y nos dice el maestro Samael que asume la forma de una escultura de mujer olímpica hermosísima, vestida con una túnica de color sangre. Posee un poder hipnótico terrible. Su verbo es asquiante. Es un demonio de belleza maligna que asume la figura de una ramera. Habita en las cavernas, enseña el tantrismo negro con eyaculación seminal en una caverna a sus discípulos de raza alemán.
3: Y nos viene, hermano, en la primera parte de la conjuración de los siete, nos dice, en el nombre de Michael, que Jehová te ordene y te aleje de aquí, Chabajot. ¿Qué nos puede compartir, hermano, de esta antítesis de Chabajot?
2: Bueno, esa antítesis de Chabajot es la antítesis del sol interior, el sol Cristo, de Michael interior en nosotros, de ese espíritu ante el trono de Dios. El ser está compuesto por múltiples partes angélicas, divinales, por jerarquías de luz. Entonces, una de las más exaltadas es Michael, como parte del ser, Cristo, Sol. Entonces, y alegoriza el oro del espíritu. Indudablemente que lo contrario al amor puro de Michael está la lujuria de Chabajot. Chabajot, en síntesis, es el padre, es la causa causorum de dos grandes demonios, de Lili y Najemá. Uno abarca, ese par de demonios abarcan todos los aspectos de la lujuria en el ser humano y de la fornicación, del adulterio, del aborto intencional, del infanticidio y todas las depravaciones sexuales. Cuenta la tradición, nos dice el maestro Samael en Pistisofía y en el libro El Matrimonio Perfecto, que Adán caído en la generación animal tenía dos esposas, Lili y Najemá. Esas dos entidades tenebrosas son dos demonios perversos, hijos de Chabajot, el lujurioso. Por eso esa entidad asume la figura de una prostituta vestida de rojo sangre, el rojo del infrarrojo, porque la raíz de ella conduce al ser humano a la fornicación, a la extracción del semen, a violar el sexto mandamiento de la ley de Dios, que dice no derramar el semen. Así dice Moisés, el que tiene derramamiento de semen es inmundo hasta la tarde, hasta que no transmute o use las aguas de la renunciación no podrá ser lavado del pecado. Indudablemente que la entidad de Chabajot tiene, aparte de Lili y Najemá, otra cantidad de demonios y archidemonios espantosos, ¿sí? Imagínese el demonio de la masturbación, los vicios sexuales de los pederastras y todas esas cosas horripilantes formados por múltiples entidades. La gente que fornica común y corriente, como los animales, cada uno tiene ciertas entidades que copulan como ciertos animales. Unos copulan como cerdos, otros copulan hombre y mujer como chivos, otros copulan como ratas, otros hombres y mujeres como conejos, otras mujeres y hombres como burros, caballos, yeguas. Esas entidades que tienen figura animal tenebrosa, pues se le puede llamar diablo, entidades psicológicas, defectos de carácter, pero de tipo lujurioso. Entonces, toda esa pluralidad del uso indebido del sexo forman en sí la unidad de Lili y Najemá y su creador, que es Chabajot. ¿Otra pregunta?
4: Paz inverencial, hermano.
2: Paz inverencial.
4: Y la pregunta es, hermano, si Adonai es belleza y amor y su antítesis es Baal, entonces, ¿qué es lo que personifica esta segunda antítesis en el ser humano?
2: Ah, bien, indudablemente que en la conjuración de los siete, cuando se dice el nombre de Gabriel y etcétera, etcétera, cuando se nombra al terrible Baal, se está hablando de una antítesis, de una entidad tan terrible que implica y contiene dentro de sí todas las crueldades y maldades y perversidades de la raza humana. Por eso se dijo que los antiguos quisieron levantar la torre de Babel, porque quisieron escalar el cielo y llegar a los cielos infinitos con el ego animal. y eso es imposible penetrar a las dimensiones superiores de la naturaleza, a las regiones suprasensibles, con Bael vivo dentro de la psiquis humana. Indudablemente que el terrible Bael es el anticristo mismo dentro de la psiquis humana, el anticristo. El anticristo está formado por el materialismo dialéctico. El anticristo en sí mismo es el helenismo, es el engelismo con sus genealogías. El anticristo es el darwinismo materialista, que habla de que el hombre no tiene alma, sino que deviene de bestias inferiores y que se metamorfoseó hasta llegar a ser humano. Indudablemente que el anticristo es sin lugar a duda esa fuerza tenebrosa del materialismo dialéctico contemporáneo de la ciencia oficial, que no acepta a un Dios creador dentro de la mecánica de la creación del planeta y de todos sus seres vivientes, ni acepta una inteligencia creadora del sistema solar, de las galaxias y de los mundos, sino que todo es producto de un Big Bang y que así surgió el universo, y para ellos Dios no existe, porque Dios son ellos. Esos soberbios, esos ególatras, son el anticristo de Bael. Esa es la torre falsa de Bael, sentada hoy en las poderosas naciones del mundo, sintiéndose Dios y proclamándose Dios ante animales intelectuales falsamente llamados hombres, la conciencia dormida. Obviamente que el anticristo también son todas las religiones contemporáneas. Bael contiene a todas las religiones contemporáneas, al 100% de todas las religiones contemporáneas, porque son ateas, son materialistas, son comunistas, son leninistas, son marxistas, son engelistas, con filosofía de amor, con teología de amor y con misticismo. Pero jamás aceptan que cargan el ego adentro, ni que hay que aniquilarlo, y odian el alma, y odian la pistisofía, y odian la suprasexualidad, porque ellas son hijas del anticristo. El anticristo es la inmunda fornicación, es la violación a todos los pecados capitales, la violación a los 10 mandamientos. El anticristo es la crueldad sin límites, que hace guerras para enriquecerse los poderosos del mundo. El anticristo genera la droga para que la gente se le aniquile su cuerpo físico, para que esté enfermo. El anticristo duerme la conciencia de la raza humana y lo subyuga y lo esclaviza, como lo esclavizaban los señores feudales a la gente que estaba en su feudo. Así es el feudalismo del anticristo en esta época. Otra pregunta, porque así es Bael.
4: Gracias, hermano. Habla Iris.
2: Dime.
4: Sí, hermano.
2: Sí.
4: En la conjuración de los 7 nos dice el Cristo Samael, en el nombre de Rafael desaparece ante Leal San Gabriel, y nos dice que este San Gabriel es un demonio terrible y perverso, que solo la imaginación de un loco, de Atar o de un idiota podría concebirle. Controla la mente sublunar y el centro infernal intelectual de la raza subhumana. Sus pasos son sonidos de garras y uñas de bestias diabólicas. Es bestia 666. Hermano,
2: vuelve y repite la conjuración para que la escuchen, sí, bien despacio. Repítelo.
4: En el nombre de Rafael desaparece ante Lial San Gabriel. Demonio terrible.
2: Bueno. Sí. Entonces, San Gabriel, ese demonio terriblemente como antítesis, indudablemente gobierna la mente lunar del ser humano. Tenemos un cuerpo físico, un cuerpo vital, un cuerpo lunar astral y mental. El cuerpo de la mente lunar del hombre es un vehículo tenebroso, con una figura monstruosa en el ser humano, con una cabeza deforme, es horripilante el cuerpo mental de los seres humanos. Está comprobado que el sistema nervioso eléctrico del cerebro genera impulsos que lo yo es, las entidades psicológicas por la esencia no condicionada los convierte en imágenes, en pensamientos y luego en palabras. Obviamente que la energía del cerebro es el vehículo que usa la mente en lugar para elaborar todo lo que esa entidad genera dentro de la psiquis humana. Ese San Gabriel gobernando la mente lunar y los bajos fondos lunares dentro de la psiquis humana indudablemente tiene un poder aterrador, porque normalmente la gente no vive en el mundo físico, no vive el momento, no vive el instante, no vive el aquí ahora, no están en este presente. Normalmente nosotros estamos abstraídos, robados, anclados en el mundo de San Gabriel, de ese demonio tan terrible, porque estamos siempre pensando. Es una procesión incesante de entidades psicológicas que llegan a la mente. Entra uno y pasa otro, entra uno y pasa el otro. Elabora sus conceptos de contenido, sus tragedias, sus deseos, sus apetencias. Cada yo tiene un triple poder, mente, deseo y sexo. Los demonios de la mente piensan. Los demonios de la mente tienen sexualidad lujuriosa. Tienen sentimientos, porque todo demonio tiene mente, deseo y sexo. Así pues que las múltiples entidades mentales, bajo la regencia de esta entidad tenebrosa, antitética, son las que nos tienen en la fascinación continua, en condición egoica permanente, en un sueño de conciencia tan terrible que terminamos un pensamiento, una idea, y entra otra, y luego otra y otra, o yo es que son recuerdos dentro de nosotros mismos. Entonces, el sueño colectivo de la mente humana colectiva está gobernado por esa terrible entidad que aparece en esta conjuración y que el patriarca Samael, en una forma elocuente, nos explica su antítesis divina y explica la antítesis tenebrosa para que la gente entienda y comprenda los procesos psicológicos que carga dentro de su mente lunar y la causa de ella, esta terrible entidad. Otra pregunta, hermano.
3: Sí, hermano. La siguiente antítesis nos dice en la conjuración de los siete. Por Samael Sabaoth y en el nombre de Elohim Gibor, aléjate, Andramelet. Nos comenta el maestro Samael acerca de esta antítesis. Una noche nos salimos en el cuerpo astral. Entramos en una caverna subterránea y ahí, haciendo uso de la gran llamada de Pedro de Apono, invocamos a Andramelet. Largo tiempo permanecimos entre aquella caverna abismal de la tierra, invocando a Andramelet. Al fin, en mitad de toda la caverna, apareció un extraño personaje negro como el carbón, un personaje gigantesco, tenebroso y horrible. Estas palabras, hermano, que describen a Andramelet, ¿por qué? ¿Cuál es la función de Andramelet en la psicología subhumana? ¿Cómo gobierna la psicología subhumana? ¿Y por qué se les conjura por Samael Sabaoth y en el nombre de Elohim Gibor?
2: Bueno, Samael es el quinto espíritu ante el trono de Dios, de los siete ángeles del Apocalipsis: Michael, Gabriel, Rafael, Anael, Samael, Zachariel y Orifiel. Entonces, indudable, Samael es el señor del fuego, el señor de la llama. Estamos en la edad del Kali Yuga, en la edad de hierro, el vehículo del hierro, en la parte infrarroja atómica del hierro se desenvuelve esta terrible entidad de Andramelet, y en la parte ultravioleta se desenvuelven los señores de la fuerza, del fuego, Samael y sus ángeles. Indudablemente que en esta edad de hierro, esta entidad tenebrosa tiene su trono en la mente, en el corazón y en el sexo de la raza humana. Que existe el Andramelet particular como parte de esas siete antítesis, están dentro del microcosmo hombre. Cada ser humano crea o no crea, acepte y rechace de que no existen. Eso no significa que dejen de existir. Alguien puede decir el sol no existe, pero ahí está el sol alumbrando. Alguien puede decir no, el mar no existe porque nunca lo ha visto, pero el sol, el mar existe. Entonces esas entidades existen realmente dentro de la psiquis humana, y ese terrible demonio Andrómeda es la fuerza terrible de la maldad en todos los demonios que cargamos dentro. Cada demonio tiene su fuerza de pensamiento, su fuerza de sentimiento, su fuerza sexual negativa, ¿sí? Y operan dentro de los cinco centros negativos del ser humano. Estuvimos hablando con el maestro Samael de cada una de las siete antítesis. Inclusive él grabó para... Le pedí el favor que me pronunciara la conjuración, y me fue explicando, después de que pronunció la conjuración de los siete, me fue explicando detalles tremendos, terribles, sobre las entidades antitéticas, tenebrosas, que hay dentro del microcosmo hombre. Así que Andrómeda está dentro de la psiquis humana y personifica en sí la fuerza tenebrosa que impele a la vida a existir, a cada uno de los demonios o entidades psicológicas que cargamos dentro. Otra pregunta.
4: Sí, hermano, en la conjuración de los siete nos dice: por Sachariel et Sachel Melech, obedece ante el Ba Sana Gabriel. ¿Nos podría decir acerca de esta antítesis?
2: Sí, Sachariel es el sexto ángel del Apocalipsis, de los siete espíritus ante el trono de Dios, es el sexto. Y el lenguaje jupiteriano, porque pertenece al rayo de Júpiter, pues, en Samael a Marte, Gabriel a la Luna, Michael al Sol, Sachariel, Sachariel es el nombre cristiano, esenio, judío, hebreo, que se le da a este ángel divino, citado en el Apocalipsis por Juan el Evangelista. Luego dice por el Sachariel, el Sachel Melé es el nombre mántrico en idioma solar jupiteriano de Sachariel. Bien, pues esta antítesis tenebrosa por Sachariel y Sachel Melé obedece ante el Baza de Gabriel, indudablemente nos está hablando del poder que tiene dentro del microcosmo hombre, porque el maestro dice que Júpiter tonante, Sachariel, el padre sol, Júpiter en el Olimpo, da el cetro de los reyes a los seres que merecen ser reyes de la naturaleza, da el cetro de poder a quienes los merecen, da el báculo de la gracia de Dios al alma de aquellos que logran levantar las serpientes, la vara dentro de sí mismos, y que florece fecunda hecho verbo, sin ego ni nada en esos iniciados, pero que también este ángel da el cetro de mendigo a aquellos que merecen vivir en ese nivel de ser. Y me decía el maestro referente a eso, es que los dioses se volvieron demonios, y los demonios, los reyes se volvieron vasallos, y los vasallos esclavos, y que la humanidad quedó esclava, pues, de esta entidad tenebrosa. La esclavitud de nuestra alma condicionada a través de los 10.000 demonios y sus antétesis y todo, está gobernada por esa entidad. Repito, la esclavitud de nuestra alma condicionada a pecar, a ser víctima de su propio destino generada por ella misma, porque cada cual atrae sus propias circunstancias, es producto de esta entidad tenebrosa. Existió la esclavitud y la venta de la raza morena, esa raza negra bonita, Watusi del África, en toda América Latina y en Europa, cuando los portugueses, los ingleses, los franceses depravados y los españoles y todos esos iban al África y asaltaban aldeas, mataban a las mujeres o las robaban para violarlas y traían a sus hijos y a sus hombres para trabajar, como el que elaboró en los Estados Unidos parte de la proclama de los derechos humanos. Pues ese presidente tenía 5,000 esclavos y miles de mujeres, y tenía decenas de hijos de ellas, y fue el que se opuso a la esclavitud y hizo un memorándum sobre la esclavitud, y era un esclavizador. Entonces eso es una ignominia. Entonces indudablemente que la entidad que genera la esclavitud en la conciencia humana, que nos hace ser vasallos de Satán, siervos de la oscuridad, es la antítesis de Ezequiel Melech, el rey de Júpiter. Otra pregunta, por favor.
4: Gracias, hermano. Nos dice, en el nombre divino y humano de Shaddai, y por el signo del pentagrama que tengo en la mano derecha, en nombre del ángel Anael, por el poder de Adán y de Eva, que son Jochabá, retírate Lilith, déjanos en paz Najemá. Nos dice el Cristo Samael que Lilith es la madre de todas las fornicaciones de la tierra, personifica el placer de la eyaculación seminal a través de la masturbación, sodomía y toda clase de aberraciones que practica la gran ramera, la humanidad actual. Lilith es la madre de los abortos, los anticonceptivos y la castración que realizan hombres y mujeres a sus glándulas sexuales. Personifica los abortos y toda clase de crímenes contra natura. Odian al sexo, crueldad, sádicos, masturbación, polupciones nocturnas, fornicación con la mujer estando en el menstruo, niño terriblemente perverso y maligno, túnica de color negro, así es como se viste Lilith, y azul oscuro, del infrarrojo, vestidura de demonio terriblemente fornicario, de su médula espinal solo irradian abismos y tinieblas, madre de los abortos, depravación. Antítesis fatal, maligna, ángel infernal de todas las grandes decepciones amorosas, es un monarca de los infiernos atómicos del hombre. Lilith no resiste la mirada del ángel del amor, pero es la sombra de ese ángel. Tiene la presencia de un niño terriblemente maligno. Sus cabellos son desordenados y desteñidos. Su rostro de malignidad, su túnica de color azul y negro nos habla con entera claridad de un mundo de crueldad y de amargura. Lilith es la luna negra, es la esfera de la gran herejía. Estas gentes ya no tienen posibilidad de redención porque odian al Espíritu Santo. Se distinguen por su crueldad, madre de abortos, todos los tabús y restricciones, todos los prejuicios que actualmente condicionan la vida de las personas de sexo normal fueron firmemente establecidos por los infrasexuales. Uniones contra natura, odio mortal al arcano AZF, magia sexual sin eyaculación seminal, unión extravaginales, odio al sexo normal, lenguaje infrasexual, los que odian y hablan mal del sexo, el odio al sexo opuesto, odio al Espíritu Santo, odio a la Madre Divina, monjes y monjas que odian al sexo, abortos provocados, gentes que gustan de la masturbación, gentes criminales de lupanar y prostíbulos, gentes que gozan torturando a otros sexualmente, horribles casos de sangre, espantosos sadismos, espantosos crímenes mentales, aquellos que gozan haciendo sufrir al ser que aman, infanticidios horribles, parricidios, matricidios y morbo mental y transexual. Todas las mujeres que usan anticonceptivos, que asesinan sus óvulos, son hijas de Lilith
5: y al desencarnar irán al abismo por fornicación y homicidios de su simiente. Gentes pseudo-ocultistas que prefieren las polupciones nocturnas antes que casarse. Gentes que creen llegar a Dios odiando al sexo. Gentes anacoretas que aborrecen el sexo y que lo consideran vulgar y grosero. Hermano, Lilith, ¿cómo es que penetran en los hombres para robar esas almas? ¿Cómo es que tiene la relación la luna negra de Lilith y Lilith para robar las

0: una cuarta parte. Esos hombres dioses y esas mujeres diosas resolvieron renunciar a la magia suprasexual sin eyaculación y no fueron a los templos a realizar el trabajo litúrgico de la magia suprasexual y se dedicaron a eyacular el semen. En ese instante resurgió Lili en el alma de esos múltiples matrimonios que en la Lemuria iniciaron esa conducta tenebrosa y les dio miedo. Entonces quisieron entrar a las dimensiones superiores, quisieron conectarse con Dios, estar en el paraíso y fornicando. Entonces el ángel del Señor, pues con su espada les cerró el paso. Y pues su conducta generó la pérdida de la inmortalidad, su conducta generó los partos con dolor y su conducta generó el dolor y el sufrimiento, que hoy se multiplicó al máximo en la raza humana, hija de Lili y de Najemá. Existe una luna negra que está a 14.000 kilómetros detrás de la luna que nos alumbra. Este satélite tiene atrás otra luna que gira a la misma velocidad de ella, por eso no se ve. A medida que la luna va girando, detrás hay otra luna que va girando y sostenida por el magnetismo lunar y de la Tierra, en un solo eje, se mantiene detrás de la luna negra. Esa luna negra están los demonios más horribles del universo que se han encarnado aquí en el planeta Tierra en cuerpos humanos, como Yahvé, el jefe de la logia negra y una cantidad de entidades tenebrosas. Y esas fuerzas de la luna negra de Lili fueron las que influenciaron en la época de la Lemuria para que millones de Adanes y millones de Evas se pusieran a extraer de sí el licor seminal mediante el acto de violar el sexto mandamiento de la ley de Dios. Y de esa manera se apoderaron de las almas, tuvieron que regresar a los cambios de cuerpo, a los retornos una y otra vez, tener 108 vidas, Y volver a involucionar y regresar, y así se la ha pasado desde hace 18 millones de años la humanidad hija de Lili, en retornos, involuciones y evoluciones, y ahora estamos al final del ciclo de Lili y Najemá, porque vendrá una gran edad de oro y no se permitirá a nadie que tenga a Lili adentro ni a Najemá adentro encarnado en la edad de oro. Por tal motivo, los tiempos de Lili y Najemá, de su reinado, están al borde, al final, porque pronto, indudablemente, la ley superior, a través de las fuerzas de la naturaleza, actuarán en forma drástica, y el séptimo ángel del Apocalipsis, Orifiel, cosechará para los infiernos atómicos de la naturaleza a todos los hijos de Lili y Najemá. Ahí está con la guadaña y el reloj del tiempo en su mano. Bueno, otra pregunta.
1: Hermano, y sobre este punto que pues es el punto medular, que es la caída, que es la degeneración, que es la pérdida de conciencia de todo ser humano en la Tierra, y que es el sexto mandamiento, quisiéramos compartir lo que el maestro menciona, si nos permite, que dice el maestro Samael, una experiencia de él, dice, narra en el libro, que en el libro Tratado Esotérico de Teurgia, dice que llegó a una casa donde solamente se veía lodo, miseria, indigencia, hambre y terrible fornicación. Dice el maestro Samael, vimos una habitación horrible, asqueante. En esa habitación había vivido una mujer terriblemente fornicaria. Esa mujer ya entró al abismo, ya desencarnó, y en esa habitación inmunda donde vivió, solo se ven trapos, lodo, indigencia, miseria, sufrimiento y suciedad. Nos dice el maestro, cuando nosotros estábamos investigando, pudimos ver intuitivamente la íntima relación que existe entre las potencias tenebrosas que figuran en la conjuración de los siete, es decir, las siete antítesis y la

0: gente fornicaria. Todo eso es una sola cosa: magia negra, fornicación asqueante, miseria. Nosotros los investigadores, dice el maestro, pudimos evidenciar que los fornicarios y redentos en sus últimas reencarnaciones pagan el karma de la miseria más atroz, de la miseria más desconcertante y horrible. Todo aquel que eyacula su licor seminal, aunque sea casado, es un violador de la ley, es un fornicador. Esa es la violación del sexto mandamiento. Termina el maestro y dice: así pues, la última reencarnación de todo fornicario que ingresa al abismo es la más espantosa y terrible miseria. En el abismo, los infiernos atómicos de la naturaleza se hunden los fornicarios después de su última reencarnación, llena de la más asqueante indigencia conocida por el género humano. Todo pecado será perdonado, menos el pecado contra el Espíritu Santo. La fuerza sexual es la energía creadora del tercer logos. El tercer logos es el Espíritu Santo. En el ser humano, la energía del tercer logos es el poder creador del sexo. Cuando el ser humano se entrega a la fornicación, entonces esa energía exteriorizada hacia afuera y hacia abajo lo liga a las potencias tenebrosas y al abismo. Nosotros debemos trabajar en el laboratorio del Espíritu Santo, el sexo, para transmutar las potencias creadoras en luz y fuego. Nosotros debemos retornar la energía del tercer logos hacia adentro y hacia arriba para despertar nuestros poderes creadores divinos e inefables. Termina el maestro diciendo: los fornicarios se convierten en sombras indigentes y miserables. Luego se hunden en el espantoso abismo. Hasta aquí las palabras del maestro Samael, que son contundentes, pues, sobre la conducta que hoy reina en la faz de la tierra casi de toda la humanidad en su postura sexual. ¿Qué nos puede compartir?
1: ¿Qué podemos añadir? Ni una coma, ni un punto a semejante cátedra de conciencia sobre la energía divina del tercer logos que expresa el Espíritu Santo en Samael, indicando pues la conducta humana actual, que realmente, que aunque sea un matrimonio sano, o sea una pareja, o que estén unidos por sus sentimientos y estén eyaculando el semen, están practicando magia negra, que es el pecado más horrible. Y el delito más espantoso es la eyaculación seminal, por la cual salimos del Edén y todavía se sigue haciendo. Entonces, por eso, esta humanidad actual no hay posibilidad de redención. Por eso, mucha gente son cajas vacías. Hay millones de seres humanos, millones de hombres y millones de mujeres que están en el abismo ya desconectados de su ser. Cuando ya son casos perdidos, el íntimo recoge sus valores y queda el cuerpo físico controlado por múltiples agregados psíquicos, tenebrosos, y eso son cajas vacías con esas cabalísticas hijas de Lilí y Dagemá, que la ley los tiene hasta que se cumple el tiempo de vida del cuerpo físico y ya lo que las entidades que lo manejan pues pasan a los círculos infernales, a sus procesos involutivos. Así pues, de que no nos queda más remedio a nosotros que regenerarnos con la energía regeneradora, creadora y sustentadora del Espíritu Santo, que es la que palpita en el sistema seminal, y practicar la doctrina del Cristo Samael de Acuario, que es la doctrina de la suprasexualidad, del Sahaja Maituna, de la magia suprasexual, del arcano AZF, de la Pradikrita Yoga, sin eyaculación seminal, para no violar el sexto mandamiento de la ley de Dios, y aniquilar a todos esos demonios, hijos de la sitia antítesis, y esas antítesis dentro de nosotros mismos, con el fuego sagrado del Cristo, con el fuego sagrado del Espíritu Santo, con el fuego sagrado de la Virgen de la Luz, que nos dieron alma y espíritu para manifestarnos.
2: Continuando con Nájema, nos dice el venerable maestro Samael que hay en los infiernos, dicen los cabalistas, dos reinos estringas, Lilith, madre de los abortos, y Nahemá, belleza fatídica y mortal. Cuando un hombre es infiel a la esposa que le ha dado el cielo y se entrega al desenfreno de una pasión estéril, Dios le quita su legítima esposa para arrojarle en los brazos de Nahemá. Nos dice también, hermano, que Nahemá es la madre de los adulterios. Es la madre de belleza maligna, de la pasión y el adulterio. Seduce con el encanto de su belleza maligna, pasión y adulterio, esfera infrasexual. Todos los Juanes Tenorios y Doña Inés pertenecen a esta esfera. Nahemá es la madre de la prostitución. Los infrasexuales se sienten muy hombres al adulterar y al fornicar con varias mujeres. Dulzuras que conmueven el alma. Virginales, encantos que seducen con su ternura. Mujeres bellísimas que seducen con sus diabólicas ternuras. Hombres que abandonan sus hogares, hechizados por el encanto de esas beldades preciosísimas. Pasiones incontenibles, salones preciosos, elegantes cabaret, lechos de bullicios, bailes deliciosos, orquestas del abismo, palabras de romance que no se pueden olvidar, etcétera, etcétera. Son delicadísimos los adúlteros lujuriosos, dicen frases como estas: maté por honor de hombre, mi honor desairado, soy marido ofendido. Se juegan la vida por cualquier dama de tipo pasional, amantes de lujo, esclavos de los prejuicios sociales, amigos de borracheras, banquetes, fiestas, modas elegantísimas, consideran el matrimonio perfecto como algo imposible, y gentes que no aceptan y duran muy poco porque fracasan, gozan bestialmente del sexo. Estas gentes aceptan el arcano AZF para gozar de la lujuria, los de tipo místico. No beben ni comen carnes, ni fuman, o bien son muy religiosos, aún algunos son vegetarianos. El tipo místico de Nahemá es solo pasional en secreto, goza violentamente en las pasiones sexuales, aún cuando esté pronunciando terribles sentencias contra la pasión sexual. A veces aceptan el arcano AZF, pero se retiran al poco tiempo, cuando encuentran justificación para eyacular el licor seminal y se retiran de la senda del matrimonio perfecto. ¿Qué nos puede decir, hermano, acerca de esta antítesis de Nahemá, donde dice que se confunde con las palabras tiernas que jamás se olvidan, donde dice que hay algunos tipos de Nahemá de tipo místico que aceptan por un tiempo el matrimonio perfecto, pero después con cualquier justificación se retiran porque ellos gozan de la eyaculación seminal, hermano?
1: Bueno, esta entidad tenebrosa de Nahemá dentro del de psiquismo humano reina ahora soberana sobre la faz de la tierra, porque el adulterio del hombre y la mujer es tan común como lavarse las manos o cepillarse los dientes. Por estos tiempos, el diablo con faldas y el diablo con pantalones es igual en el adulterio. No negamos que existen mujeres de una altísima moral, y de vez en cuando, dentro de un millón de hombres, puede haber uno que tenga algo de moral y que sea fiel, pero pues hay que buscarlo con la lámpara de Diógenes. Así pues, de que las fuerzas tenebrosas del adulterio gobiernan a toda la raza humana. Y como tú preguntabas sobre esos místicos, ¿no? Que hay veces aceptan el arcano y hay veces inmediatamente lo rechazan cuando encuentran una justificación para eyacular el semen adulterando. Es que la suprasexualidad significa renunciación total a fornicar y a adulterar. Y los demonios no quieren comer el pan del destierro. Lilina, además, en nosotros, no quiere comer el pan del destierro. En los genes, en la genética, en los cromosomas, en el tuétano, está arraigado en la herencia el código genético del espasmo, del orgasmo, de la eyaculación seminal. Entonces, la renunciación a semejante conducta y a semejante carácter genético que se carga dentro es un acto contra la naturaleza diabólica de Niní y Najemá. Por eso muy pocos se convierten en hombres solares, muy pocos se hacen ángeles, muy pocas se hacen vírgenes del Nirvana. Dichosos aquellos que entran por la senda del matrimonio perfecto y aniquilan a Niní y Najemá. Ese trabajo está escrito en el libro Las Tres Didácticas, que se denomina Cómo Perseguir al Dragón, que es Niní y Najemá, y las entidades pluralizadas que generaron tanta fornicación por diferentes medios y tanto adulterio entre nosotros mismos. Indudablemente que para llegar a Dios hay que ser fiel a Dios, ser fiel a la mujer, ser fiel a la mujer al hombre, ser fiel en todos los principios. La infidelidad y la traición que reina ahora en los seres humanos es producto de la Gemá. Bueno, existen también otras entidades antitéticas, tenebrosas. ¿Quieren hacerme alguna otra pregunta sobre Paraplés y Aldabaó citadas en la Biblia Gnóstica?
2: Sí, hermano, nada más para cerrar con la última antítesis, que es Molosh. Tiene una consulta a la hermana Nancy que se la hará en estos momentos.
1: Bueno, hermana, dime.
3: Sí, hermano, en la conjuración de los siete nos dice: por los santos Elohim y los nombres de los genios Casiel, Sejaltiel, Afiel y Sarayel, al mandato de Orifiel, retírate, Moloch. Nosotros no te daremos nuestros hijos para que los devores. Y el Cristo Samael nos dice: cuando Babilonia la Grande se degeneró y se convirtió en Babilonia, la madre de todas las abominaciones de la tierra, se inició el culto público al demonio Moloch, personificado por un toro de hierro que era calentado al rojo vivo, al que fueron arrojados muchos niños y niñas al vientre horrible de ese toro, por los magos negros de esta cultura degenerada. Personificaban a Moloch en Babilonia por un jinete que montaba un brioso corcel, parecía un árabe y vestía túnica color rojo sangre, con turbante oriental, grandes ojos y negros, penetrantes, espesa ceja, labios gruesos y fuertes, nariz recta, moreno y usaba sandalias. El demonio Moloch es horrible, espantoso, es la viva personificación del homicidio contra la raza humana, del genocidio colectivo y toda clase de asesinatos y contra natura. Los demonios o arcontes y archidemonios que sirven y obedecen a Moloch despiertan en los hombres perversos los celos que llevan al asesinato por el adulterio y la lujuria. Además, Moloch y sus archidemonios, dentro de la psiquis humana, siendo el gran homicida, incuestionablemente personifica el homicidio contra la simiente humana. Es decir, que todo aquel o aquella que tenga derramamiento de semen, ya sea por fornicación, adulterio, masturbación y cualquier otra clase de sodomía sexual, de hecho es un homicidio contra la vida, contra la propia simiente donde palpita el Cristo. ¿Qué nos puede compartir acerca de esto, hermano?
1: Bien, ante esas palabras, indudablemente que Babilonia la Grande, en la Edad de Oro, era un esplendor en sabiduría y conocimiento, esa gran metrópoli, esa ciudad. Babilonia pertenece, es hoy lo que es Irak, ahí donde hubo la guerra contra Hussein. Esa nación, en ella reinaba gloriosa un imperio, los babilónicos, Babilonia, los babilónicos. Anatolia era Pakistán. Así pues, de que más tarde todo nace, crece, se desarrolla, da sus frutos y muere. Y el esplendor de una cultura siempre termina con una caída espantosa. Entonces esa cultura babilónica se volvieron conquistadores, como Alejandro el Magno, como Napoleón, como muchos conquistadores que han existido a través de la historia. Ellos invadieron a todos los reinos alrededor y se volvieron terriblemente homicidas. Y indudablemente que cuando una cultura es conquistadora de sus semejantes, los asesina, los oprime con toda la crueldad y perversión, es porque esa cultura ha llegado al máximo de degeneración sexual. Como hoy, los grandes imperios conquistadores, esas naciones tenebrosas, son las más degeneradas, esos seres de ellas, en relación a la conducta sexual y a todos los vicios de la tierra. Así pues, de que Babilonia la Grande, la madre de todas las abominaciones, es actualmente la raza humana que puebla la faz de la tierra a la cual pertenecemos. Nosotros todos cargamos sin excepción una Babilonia, la madre de todas las abominaciones, porque todos cargamos las abominaciones de las siete antítesis y sus entidades tenebrosas y sus múltiples defectos y agregados psicológicos que personifican toda esa maldad que cargamos los seres humanos dentro. No pensemos en una Babilonia histórica. Ahora acordémonos de que existe una Babilonia interior que debe ser reducida a escombros, a polvo cósmico, a cenizas con el fuego creador suprasexual durante la cópula metafísica. Indudablemente, Moloch es un homicida dentro de nosotros mismos. Está asociado a Lilín, a Gemá, porque el que mata a su simiente, la mujer que esteriliza a su simiente, el hombre que se castra, que se corta los cordones para eyacular sin ningún problema, el tipo de homicidios que enuncia el maestro Samael por la infrasexualidad, son hijos de Moloch. Y cuando esto llega al máximo de generación en la Babilonia, la grande colectiva de esta cultura del siglo XX mundial, de la raza humana, entonces se vuelven terriblemente bélicos. El anticristo es hijo de Moloch, porque las potencias bélicas tienen un gran negocio, que es el de la guerra. La guerra es un negocio como el de la droga, la guerra es un negocio como la prostitución, como el fútbol, como las modas, como todo lo que produce el anticristo. Entonces existen transnacionales que venden armas con la venia y que son parte de las naciones poderosas del mundo. Esas naciones poderosas del mundo arman a los pueblos, los dividen, hacen que se asesinen entre sí, y luego vienen con la palabra mágica reconstrucción. Significa control absoluto de nuestro capital, de los recursos naturales y de los capitales de esa nación conquistada. Eso se llama reconstrucción. Las naciones que van a la guerra invierten y se asocian para la guerra. Entonces, cuando ustedes ven que hay guerra en un país y en otro, eso ya fue programado por los hijos de Moloch, de las potencias bélicas del mundo, con fines oscuros. Entonces, hoy reina soberano Moloch. Hoy el homicidio es espantoso. Hoy hay naciones que se volvieron homicidas en alto grado. Toda América Latina reina el homicidio en forma espantosa. En Europa, en el África, se mueren millones de seres humanos anualmente producto de la venta de armas de las potencias bélicas. Entonces la crueldad execrable, el civismo sin límite, la impiedad de Moloch, reina soberana en los demonios de la logia negra encarnados como líderes del mundo, que no son sino Moloch, homicidas que proclaman y hacen guerra y que tienen el poder de hacer que las naciones se maten entre sí. He dicho, otra pregunta.
4: Gracias, hermano. En nuestra Biblia Gnóstica Pistisofía nos dice Yeshua ben Pandirá, es decir, Averamento, en el capítulo 147, 148, 149, nos habla de los cinco arcontes demonios, y uno de ellos, el arconte demonio Paraplex, arconte demonio que asume la figura femenina con cabellera que le cuelga hasta los pies. Gobierna 25 archidemonios, los cuales gobiernan otra multitud de demonios dentro de la psiquis infrahumana que todos cargamos dentro. Las características de estos demonios que habitan en los cinco centros infernales de la máquina humana es seducir a hombres y mujeres, haciéndolos maldecir, calumniar y convirtiéndolos en apasionados violentos. ¿Qué nos puede decir de este arconte, hermano?
1: Bueno, así como lo describe el maestro Jesús en la Biblia Gnóstica, y el maestro habla, Samael, de esta entidad psicológica, todos cargamos a Paraplés, esa mujer tenebrosa, con cabellera larga, está adentro de los cinco centros a través de sus archidemonios y demonios y entidades psicológicas, porque el yo es pluralizado. Cada uno de los siete pecados capitales está formado por cientos de entidades. Hay cientos de entidades de la ira, hay cientos de yoes tenebrosos del odio, hay cientos de tenebrosos de la lujuria, de la gula, de la pereza, de la mentira, del orgullo. El yo es polifacético, el yo es una entidad pluralizada. Entonces, indudablemente que esta paraplegia es la madre de todas las entidades de la ira, de la violencia, con ira, y la violencia atrae violencia, y por la violencia se cometen pues múltiples homicidios de todo tipo. Por violencia se destruyen los hogares, por violencia se lastiman a los seres que amamos. Entonces, las entidades de la ira son terribles dentro de nosotros mismos, y generamos dolor y sufrimiento a los seres que amamos, que eso es lo peor. Entonces, hay que hacer una lista, como dice el maestro Samael, de lo que tenemos psicológicamente, de esas entidades psicológicas de la ira, de Paraplés, y comenzar a estudiarlas, a aplicarles la meditación para la comprensión, y luego eliminarlas, decapitarlas, desintegrarlas con el fuego crístico creador, en la magia suprasexual. Entonces así nos vamos liberando de la ira, y algún día podrá ir naciendo la dulzura, la mansedumbre, la templanza, la comprensión y la tolerancia. Otra pregunta.
2: Sí, hermano. Nos dice en la Biblia Pistisofía de Ariú la Etíope, arconte femenino totalmente negra, gobierna 14 archidemonios y otra multitud de otros demonios que penetran en los hombres y mujeres, induciéndolos y convirtiéndolos en agitadores, provocando guerras, homicidios, insensibilizando sus corazones, dándoles ira hasta hacerlos asesinos. Este demonio Ariú la Etíope es la viva personificación de la crueldad, del cinismo y la fealdad con la cual los demonios actúan, cometiendo toda clase de asesinos, cometiendo toda clase de asesinatos sin tener la mínima piedad y misericordia por la vida que destruyen. Todos los yoes homicidas que palpitan en la actual humanidad son hijos de Ariú la Etíope, la cual reina soberana en esta época del Kali Yuga. ¿Qué nos puede compartir?
1: Bueno, hermana, sí, perdón que te haya interrumpido. Hablando una vez con el Cristo Samael en su oficina en México, en Ciudad México, él me hablaba de que el rasgo de la humanidad actual, el rasgo psicológico de toda la humanidad, era la crueldad. Y la crueldad tiene su fundamento en la Etíope. Es una entidad negra, más negra que el carbón. Brillante, tenebrosa, horripilante. Esa entidad tenebrosa caracteriza la crueldad, el cinismo, la impiedad que hay en múltiples agregados psíquicos que cargamos dentro. Padres crueles con sus hijos, madres crueles con sus hijos, gobiernos crueles con sus pueblos, gobiernos crueles en el mundo haciendo guerras y teniendo en la miseria y en la indigencia a pueblos enteros. Sistemas crueles que tienen con hambre a millones de seres humanos, hambriados como en África. En África hay áreas de desiertos alambradas donde hay miles de familias que le llevan comida todos los días y ahí esperan a que se vayan muriendo, pudiendo solucionar los problemas. Entonces, existe una gran crueldad espantosa, con un cinismo abominable y una gran impiedad, porque los demonios no tienen amor. Cuando no hay amor, existe crueldad. Cuando no hay amor, pues existe esa maldad. Porque el ser que ama no es capaz de odiar al que ama, no es capaz de hacerle daño. El ser que ama no va a mentir, el ser que ama no va a robar, el ser que ama no te va a traicionar, el ser que ama va a ser fiel, el ser que ama va a ser íntegro, el ser que ama no va a tener rencor contra ti, el ser que te ama no va a tener odio contra ti, el ser que te ama no va a tener lujuria contra ti, el ser que te ama no va a ser mentiroso, no te va a engañar. Entonces, porque no hay amor, hay crueldad, porque cuando hay amor, el que ama es incapaz de hacerle daño al otro, que ama, y la humanidad no ama, está llena de odio y de crueldad, y eso es todo, eso es relacionado sobre esa entidad.
3: Sí, hermano, muchas gracias. Nos dice también que Kate, la del triple rostro, este arconte demonio, cabeza de legión, gobierna 14 archidemonios y toma la figura en su rostro de tres bestias infernales que penetran en la mente, el deseo y el sexo de aquellas almas en que se introduce, induciéndolos a los perjuicios, a los embustes y la codicia. Estos demonios en la psiquis de la humanidad hacen que los hombres y mujeres se autoengañen mintiendo en todo momento con astucia y fraude. Hecate, viva personificación de la mentira, aleja a las almas de la tierra, de la luz de la verdad y los encierra en la oscuridad de la ignorancia y del pecado. Uno de los rostros de Hecate, diabólicos y perversos, estimula la codicia insaciable en las almas de la tierra, llenándolos de envidia y de adquirir los bienes de los demás por medio del fraude, la astucia y la mentira. ¿Qué nos puede decir de Hecate, hermano?
1: Bueno, la de triple rostro es un demonio que tiene tres cabezas inmundas. Cada cabeza, una es la mentira, otra es la codicia, otra es la terrible vanidad de la codicia. Indudablemente que ese demonio de triple poder se expresa en la mente, en el corazón y el sexo de cada uno de los yoes que cargamos dentro, que tienen esas características de Hecate, la de triple poder. Imagínense la bestia, la cabeza bestial de la entidad de Hecate, que personifica el embuste, el engaño, la mentira, que caracteriza normalmente a todo ser humano mentiroso. Normalmente todo el mundo miente. ¿Y cómo alguien puede conocer la verdad y recibir los misterios gnósticos de la verdad si está mintiendo? La verdad es el Padre, la entidad impersonal y revelada como fuerza creatriz en las cinco impresiones de la luz, en Dios Madre, que es amor. Entonces, el que miente peca contra la verdad, el que odia peca contra el amor, que es el Cristo. El que odia peca contra contra el amor, sí, que es el Cristo, y el que fornica peca contra el Espíritu Santo. Entonces, la mentira es una de las cosas más abominables que existen, y es la tendencia muy normal del ser humano a mentir. Cuando alguien miente, su miente no sirve para transmutar, porque toda conducta egoica se imprime en el semen, toda conducta egoica se imprime en la palabra, se imprime en la mente, se imprime en el sistema nervioso del corazón. Por tal motivo que si uno dice mañana tal cosa a una persona, se compromete a otra con otra persona, con la mujer, con los hijos, hasta lo más insignificante hay que cumplir, porque si no está mintiendo, no tiene palabra, ha falseado la verdad, y sus energías seminales no tienen la verdad del Padre para ser transmutada. Y como el Padre es la verdad, y el alma humana debe convertir su alma en un templo de la verdad y realizar el misterio de la verdad, que es la gnosis, y proclamar la verdad sobre la faz de la tierra, de la gnosis, entonces, pues eso está difícil. Hay que ser veraces 100%. Si afloran yoes por temor, por cobardía, por lo que sea, hay que irlos eliminando. Pero debemos, ante todo, liberarnos de ese rostro perverso de la mentira, que es una falsedad contra sí mismos. El patriarca Samael nos dice que la mentira intencional es algo tan grave que nos aleja, pues, de la autorrealización íntima del ser, que no debe haber mentiras entre nosotros. Debemos ser sinceros, honestos, bañarnos con la fragancia del perfume de la veracidad, de la honestidad, del valor para decir las cosas con amor. La otra cara tenebrosa es la de la codicia de Kate, de esa entidad tenebrosa. Mire la codicia de los seres humanos. Alguien compra un carro y ve otro más bonito y quiere el otro. Alguien compra una casa y ve el vecino más bonito y quiere la otra. Eso es codicia. Indudablemente, un hombre tiene su mujer y codicia a la mujer del prójimo, o viceversa, la mujer tiene su marido y está codiciando el marido de la vecina. Hay múltiples formas de codicia. Entonces, la codicia es terrible. El ser humano, con toda la conducta egoica mundial, está lleno de codicia y de maldad. Esa es la cabeza. Esa es la otra cabeza de Cate, la de triple rostro, que entra en la mente, en el corazón y el sexo de esos demonios a tener todas esas conductas. La falsedad, como parte también de la otra cabeza, y es algo tenebroso que nosotros tenemos que erradicar totalmente de nuestra psiquis. Tal vez sea una novedad para muchos que escuchan hablar de estas cosas, que nunca se ha hablado de ellas en público, pero ustedes léanse en la Biblia Gnóstica escrita por Felipe, el escriba, el discípulo de Jesús el Cristo hace 2000 años, develada ahora por el maestro Samael, y ahí en el libro, que en uno de los libros de Pistisofía, pues Jesús el Cristo habla de estos demonios. Es la voz de Jesús descifrando las entidades que cargamos dentro. No decía el bendito que aunque tuviera paladar de acero y lengua de hierro, no terminaría de enumerar las abominaciones que cargamos dentro. El yo pluralizado, pues es terrible, y son todas esas abominaciones, y es necesario comprender y reflexionar sobre esta entidad de Cate dentro de nosotros mismos y lo que personifica cada una de sus tres cabezas. Otra pregunta.
2: Bien, hermano, así como usted mismo lo mencionaba, estos 5 arcontes demonios aparecen en la Biblia Gnóstica Pistisofía, son tomados estos.
1: ¿Bueno?
2: ¿Sí, hermano?
1: Sí, dime.
2: Sí, me escucha. Como bien usted lo decía, estos fragmentos que hemos estado leyendo son tomados de la Biblia Gnóstica Pistisofía. Aparecen estos extractos en el capítulo 147, 148 y 149 de la Biblia Gnóstica Pistisofía. Hace mención.
1: Ah, qué bueno que lo enumeraste.
2: Así es, hermano. Hace mención de todos estos demonios.
1: Bien. Qué bien.
2: Hermano, nos hablan también.
1: No piensen que es un invento de nosotros, ¿no?
2: Así
1: sino
2: es.
1: Sino que son las palabras de Jesús el Cristo.
2: Así es, hermano.
1: Bueno, dime.
2: Sigue el siguiente demonio, hermano, que es Padre Don Tifón. Nos dice la Biblia Gnóstica Pistisofía, el venerable Cristo Averamento, que es un arconte poderoso, príncipe de la oscuridad, gobierna 32 demonios que inducen a los hombres y a las mujeres a la lujuria, a la fornicación, al adulterio y a la práctica constante del trato sexual o cohabitación insaciable. Este demonio convierte en ninfómanas a las mujeres y a los hombres en pervertidos lujuriosos, insaciables e insatisfechos, hermano.
1: Sí, indudablemente, hermana y radioescuchas, la linfomanía y la ansiedad lujuriosa de Nilín Ajemá está personificada por Paredón Tifón. O sea, el deseo incesante de cohabitar, de extraer el esperma una y otra vez, de sentir más orgasmos y más orgasmos, tanto hombres y mujeres, por cualquier medio refinado infrasexual, está gobernado por este demonio. Y eso es lo peor que le puede suceder a un ser humano, a una mujer, ser linfomaníaca, porque necesita ser copulada 4, 5, 6, 10 veces diarias. Y un hombre de esos también es peor que un perro, pues, o que un chivo, que le ponen 10 chivas en un corral y a todas las cruzan el día. Entonces, eso es a la vez un castigo para los lujuriosos, esa sed insaciable de la lujuria. Otra pregunta.
4: Sí, hermano, gracias. El quinto arconte, Yastanavas, arconte poderoso, rey de los infiernos en los 5 centros de la máquina humana del microcosmo hombre, gobierna una gran cantidad de demonios que se introducen en los hombres y mujeres, haciéndolos tratar al justo con injusticia. Estos demonios perversos favorecen las causas de los pecadores a costa del sacrificio de los demás. Estos arcontes aceptan dádivas por un juicio justo para pervertirlos, olvidando al pobre y al necesitado, favoreciendo las causas injustas en los litigios y en los impartición de justicia. Yatanabas aumenta en la psiquis infrahumana el olvido por sus almas, volviéndolas cínicas, sádicas, masoquistas e insensibles al sentimiento humano. Es, pues, viva personificación de la crueldad, exorbitante en alto grado. Por eso, el rasgo de la humanidad es la crueldad, el cinismo extremo, la injusticia, la maldad y la perversidad son demonios que caracterizan en nuestra psiquis al cruel Yatanabas, que sin escrúpulo alguno sacrifica el alma, el cuerpo y los bienes de los demás a favor del provecho propio. Hermano, ¿nos puede hablar de esta antítesis?
1: Bueno, Yatanabas es el sistema mundial de gobierno actual. No se puede negar la injusticia, la violación a todas las leyes naturales, divinas. Una humanidad en bancarrota de todos los principios morales, físicos, éticos y espirituales. Corrompida hasta el tuétano en todos los aspectos de la vida. Los sistemas mundiales son hijos del Yatanabas, que en detrimento de la conciencia colectiva y de los pueblos, los tienen en la miseria, en la indigencia, en la guerra, en la pobreza, en el dolor, en el sufrimiento, en la enfermedad, en las pestes. Eso es Yatanabas. Yatanabas, en las potencias bélicas del mundo. Yatanabas, como lo dice Jesús el Cristo, pervierte un juicio por dádivas. Los abogados que saben que ese sujeto asesinó, violó, cometió todos ciertos crímenes y lo apoyan por dinero y tratan de ridiculizar a la víctima. Imagínense esa clase de licenciados y abogados que tenemos hoy en día, codiciosos y perversos. Indudablemente que Yatanabas también, como dice el maestro, pues personifica ese cinismo y esa crueldad que nos induce en forma inhumana a conductas que hacen sufrir terriblemente a los nuestros, a nuestros seres amados, o a los pueblos, o a las naciones. Eso es todo. Dígame, pues.
0: Sí, hermano, gracias. Ahora, hermano, quisiéramos si nos pudiera explicar, aunque sea sintetizadamente, bueno, si el Cristo Samael pide al estudiante gnóstico que realice la conjuración de los siete diariamente. Además, el Cristo Samael explica que la raza humana que fornica y está caída, que tiene las marcas de la bestia en la mano izquierda, en la palma, en el entrecejo, y asimismo menciona al Cristo Samael en sus diferentes libros cuando se refiere a esta temática tan intensa de estas fuerzas tenebrosas, que existe un átomo maligno en el centro de la mente, con una mente lunar, que en el hígado hay un asiento de deseos del cuerpo astral, que bajo del ombligo existen las siete chakras infernales, y además, si el individuo es fornicario, es obvio que su centro sexual está al servicio de sus yoes demonios. Aquí el punto es que cada estudiante deberá de comprender que esa es una realidad y es algo con lo que se deberá enfrentar en un momento dado, ¿sí? Entonces la pregunta es, ¿Cómo sintetizadamente, porque sabemos que es algo complejo tratar de transmitirlo, cuál debe ser la postura y cuál es el procedimiento que deberá de realizar un estudiante gnóstico para iniciar y establecerse en un trabajo de verdad radical y trascendente?
1: Bueno, primero me preguntaste sobre que si hay que pronunciar la conjuración de los siete, pues eso solamente aquellos que la saben. Sería maravilloso que la enunciaran al acostarse o en el día, para que vayan tomando conciencia de la divinidad interior y de los aspectos negativos, antitéticos de la divinidad, y además eso protege, porque los siete espíritus ante el trono de Dios, pues entonces son los que ponen orden en el trabajo esotérico gnóstico. Ahora bien, ¿cuál es la didáctica? La didáctica, a mí el maestro me enseñó, Samael, nuestro gurú, nuestro guía, nuestro salvador, que uno tiene que hacer una lista, y él lo dice en el matrimonio perfecto y en la Biblia gnóstica, hay que hacer una lista de los múltiples pecados contra el Espíritu Santo, de todas las fornicaciones, de todos los adulterios, de todos los actos impuros que se hayan cometido, y comenzar a eliminar uno a uno esos yoes que generaron esos actos impuros contra el Espíritu Santo, generando fornicación. Y de esa manera, eso se denomina perseguir al dragón de las tinieblas, porque para poder tener control de la energía sexual hay que aniquilar múltiple cantidad de entidades psicológicas lujuriosas que impiden que el iniciado pueda siquiera acercarse a transmutar, porque transmutar las energías suprasexuales, unirse y conservar el esperma, eso no es soplar ni hacer botellas, es lo más difícil, lo más complejo, pero no imposible, porque se puede cuando se está preparado para hacerlo. Entonces, el fundamento es tener una lista con todas las mujeres que se ha cruzado un hombre, con todos sus pecados, y comenzar a eliminar a ese Pedro que fornicó con María, con Maruja, con cualquier mujer, con su nombre, a esa mujer eliminarla dentro de sí mismo, su sexo lujurioso, y eliminarse él con el fuego del Cristo y la Madre Divina. Y así sucesivamente él podrá ir liberando su alma de dentro de las llamas de la lujuria. Entonces de esa manera podrá refinar su energía sexual para ser transmutada. Si no, sería imposible la práctica del arcano ZF en alguien que quiera transmutar las energías sexuales, y al último se retiran porque no pueden. Entonces sí existe una didáctica y una dialéctica que está en el libro de las tres, en el libro de las tres didácticas, que el patriarca Samael son las enseñanzas que él entregó para los misioneros y los hermanos gnósticos matrimonios del mundo. Esta es pues la didáctica, y este tema complejo nos permite vernos de cuerpo entero, en un espejo de lo que cargamos dentro. Así como hemos hablado de que el ser es una unidad múltiple perfecta y existen cosas bellas, pues también tenemos las cosas horripilantes que nos alejan de esa luz. Y para poder acercarnos a la luz y al ser, no nos queda más que eliminar lo que no es el ser, que es la oscuridad donde habita nuestra alma ahora condicionada a sufrir y a hacer sufrir por, y a hacernos víctimas del destino. Por eso Jesús el Cristo dice que a todo hombre, a toda mujer le ha de suceder lo que tiene que sucederle en su momento y en su hora y en su minuto, por destino, porque Él generó esas circunstancias a través de los múltiples agregados tenebrosos que cargamos dentro. Entonces la lucha debe ser a muerte contra el ego animal para poder resucitar en el ser. Agradezco infinitamente al grupo de radio de la Iglesia Gnóstica por la deferencia de permitirnos dirigirnos a la conciencia colectiva humana, por haber preparado este exquisito y tema tan fundamental y tan real y tan veraz gnóstico sobre las siete antítesis y las entidades tenebrosas que todos cargamos dentro, que ese es el espejo de la realidad humana y de cada uno de nosotros. Y agradezco a todos por haberme escuchado, y pues que la fuerza creadora del Salvador de Acuario, el Cristo de Acuario Redentor, Samael, reine en sus corazones.
2: Así es, hermano. Muchas gracias. Tenemos por ahí pendientes 4 preguntas en el chat que nos han hecho los radioescuchas de Radio IQ, hermano. ¿Es posible o...?
1: A ver, dilas, claro que sí.
2: Muy bien. Nos dice el hermano Oscar, ¿la alimentación básica y fuerte de las antítesis es la fornicación?
1: Correcto. La extracción del semen del organismo con orgasmo y espasmo, y por cualquier medio de acto sexual que se tenga. Otra pregunta.
2: Sí, hermano, nos dice José Wilson desde Colombia. ¿De qué manera podemos orientar a un joven para que supere el demonio de la masturbación? Sobre todo, hacerle comprender que este es un defecto psicológico que está relacionado con un demonio del abismo.
1: Bueno, la masturbación degenera el sistema nervioso y hace débil a la persona, porque el movimiento periestáltico del falo cuando está expeliendo el semen líquido genera un frío, atrae frío al centro sexual y por ende a toda la médula y al cerebro. Entonces hay que hacerle comprender el daño que está haciendo, y también que le pida al Cristo, al fuego del Cristo, al fuego del Espíritu Santo y de la Madre Divina, que le aniquile ese yo con el cual ha estado masturbándose una y otra vez, traiga el recuerdo de esas conductas y las vaya eliminando, y poco a poco el Cristo lo va liberando de esa aberración. Otra pregunta.
2: Sí, hermano, nos dice el hermano Oscar, ¿en qué momento específicamente del camino esotérico ataca la logia negra a un estudiante gnóstico?
1: Todo el día, a todo momento y a toda hora. Toda conducta egoica es de la logia negra interior. Existen dos logias. La logia negra interior está formada por los 7 pecados capitales pluralizados con sus 10.000 demonios que cargamos dentro. Todos los yoes forman la logia negra. Existe la logia negra en cada ser humano, que son sus debilidades y defectos y entidades tenebrosas. Y existe aquellos que están despiertos en el mal y para el mal, entidades tenebrosas que influyen en los yoes demonios que todos cargamos dentro. Entonces, a todo momento vamos a ser atacados y probados. Entonces, ahí es donde nosotros debemos de estar en estado de alerta percepción, alerta novedad, para cuando entre un demonio a la mente, al corazón, al sexo, no dejarlo, no darle alimento, y meditarlo, comprenderlo y aniquilarlo. Otra pregunta.
2: Sí, nos dice la siguiente pregunta, hermano. Una persona que haya adulterado intensamente en su existencia pasada, ¿puede ser que en la actual existencia no se le entregue su pareja por karma de la existencia pasada?
1: Bueno, el que no ha podido ser fiel ni a su propia alma, ni a su ser, porque ni lo conoce, y que se comportó como un burro, como un chivo, como un animal, adulterando aquí y acullá, indudablemente es muy difícil que el Espíritu Santo le entregue un alma para que se autorrealice. Ese sujeto o esa mujer tendrán que orar mucho, hacer mucha misión, y aniquilarlo yo desde el adulterio, cometidos en esta existencia o pecados contra el Espíritu Santo para que sea perdonado. Mientras no aniquile el yo, no es perdonado. La disolución del yo indica perdón, porque está arrepentido. El verdadero arrepentimiento es aniquilación del yo que cometió el delito. Eso es todo, hermana.
2: Sí, hermano, nos hacen la siguiente pregunta. Dice Cristo Samael, que esta es la última pregunta, ya para cerrar con las preguntas del chat. Nos dice el venerable maestro Samael en uno de sus libros que aquel que comete adulterio se le sella con una pentalfa invertida en la frente. ¿Qué nos puede compartir de esto, hermano?
1: Bueno, Jesús el Cristo habla muy claro en la Biblia Gnóstica que Él ha traído los misterios de la luz para liberar las almas de los sellos negros y de los lazos negros. Y el bendito maestro Samael nos da las claves cómo liberarnos de los sellos negros y los lazos negros a través de esas llaves del misterio que es el fuego, porque cómo entender que no podíamos entender la clave de la transmutación que da Jesús en clave. Nadie podría ser salvado, pues, con las claves que da Jesús, pero veradas, solamente entendibles hay grandes iniciados gnósticos. El maestro Samael explica que la llave del misterio es la magia sexual con aniquilación del ego. Indudablemente que cada vez que una persona comete un adulterio, pues ese yo del adulterio recibe la pentalfa en la frente, es sellado. Entonces, cuando ese yo entra, tiene el pentagrama en la frente invertido, la estrella con las dos patas hacia arriba, que significa los cuernos del demonio. Los cuernos del demonio son las dos patas del pentagrama. Todo demonio tiene cuernos, y esos dos cuernos son las patas del pentagrama hacia arriba, símbolo del adulterio, de la fornicación y de todos los pecados contra el Espíritu Santo. Esa es mi respuesta, hermana.
2: Muy bien, hermano, agradecemos con nuestra alma y nuestro corazón esta hermosa e impactante conferencia de las siete antítesis, toda esta disertación, hermano. Muchas gracias.
1: A ustedes por plantearla tan sabiamente a través de ese libro y de la doctrina del Cristo Samael, en la Pistisofía y en su quinto evangelio, que la fuerza del bendito Redentor de Acuario, Samael, reine en sus corazones. Paz inverencial.
2: Paz inverencial, hermano, que así sea. Por mi parte es todo, me despido con un gran abrazo y un paz inverencial, hermanos. Que la luz del Cristo reine en sus almas y en sus corazones para establecer la lucha contra las siete antítesis que nos personifican. Amén.
0: Sí, hermanos, gracias por habernos acompañado el día de hoy. Los libros que mencionamos para iniciar la didáctica, las tres didácticas gnósticas, que es el basamento y los fundamentos del trabajo esotérico gnóstico de todo matrimonio que pues inicia esta ardua labor para salvar sus almas. Y luego recomendamos, sugerimos el libro de didáctica gnóstica para la aniquilación del diablo yo. Y en tercer punto podríamos ya pasar a estudiar este libro de las siete antítesis tenebrosas y los cinco arcontes demonios, para que así el alma, el estudiante gnóstico, tenga un mapa maravilloso del trabajo que implica la gran obra de lo que el Cristo Samael menciona. Así, hermanos, pues agradecemos con nuestra alma y con nuestro corazón, conferencia maravillosa e impactante, que es capaz de plasmar, aunque sea en esbozos, el mapa tan gigantesco del trabajo de la aniquilación del ego. Pero es obvio que las almas que están transmutando y aniquilando el yo, pues esta es una panacea para la esencia y para el alma. Gracias, hermanos, gracias por acompañarnos. Paz inverencial.
5: Mucha fe y sobre todo devoción y voluntad. Continuaremos ahora recitando la conjuración de los siete del gran sabio Salomón. El nombre de Micael, que Jehová te mande y te alegría aquí, trabajo. El nombre de Gabriel, de Adonai te mande y te alegría aquí, bye. El nombre de Rafael, desaparece ante ti, Juan Gabriel. Por fama el sábado, mi nombre lo incibo, aléjate a Andorra Melec. Por facha y el Chachel Melec, obedecente el Ba, San Gabriel. El nombre divino y humano de Chada y

0: oración, se recita siempre con el objeto de alejar las entidades del orar, de Caput Nortum, Impresividum, Erdim, Etevotum, Serpentem.
1: Para comprender cada una de estas partes.

0: practicar.
1: No, Desmayel. Por favor, os ruego, practicar. Es urgente que practiquéis para que podáis ver, tocar y palpar las realidades de los mundos superiores. Hay que dejar las teorías y al grano, a los hechos, a la práctica, mis caros hermanos. A la práctica, repito, a la práctica. La mayor parte de los hermanos han perdido el tiempo. Teorizando, y nada más que teorizando. Enormes, inmensas bibliotecas. ¿Para qué? Millones de volúmenes. Sin embargo, los pobres estudiantes no tienen facultades, no saben viajar en cuerpo astral, nunca han hablado con un maestro, no han podido jamás conversar con un héroe cara a cara. Eso es muy triste, el estado en que se encuentran. Cabezas llenas de teorías y de confusión, eso es todo. Es necesario que vosotros no seáis prácticos, mis caros hermanos. La teoría, no, es perdera de tiempo inútil. Ser práctico. Tened mucha fe, no os canséis con estos ejercicios que os hemos dado. Sabed que yo, Samael, aún peor, soy vuestro avatar. Soy vuestro Buda Maitreya. He descendido de los mundos superiores para enseñaros, para ayudaros. Estoy con vosotros, invocadme cuando vosotros me necesitéis. Ningún trabajo os cuesta a vosotros. Concentraros intensamente en mí e invocadme. Podéis invocarme mentalmente, que yo concurriré a vuestro llamado para ayudaros intensamente. Estoy dispuesto a ayudaros, quiero despertaros, quiero iluminaros. ¿Entendido? Saber que yo no he descendido de los planos superiores para perder el tiempo. Yo descendí para ayudaros. Descendí de los mundos superiores para trabajar con vosotros, para serviros. Soy vuestro amigo. Vuestro verdadero hermano, que os aprecio con todo el corazón. Es necesario que vosotros tengáis toda la fe en mí. Estas enseñanzas que estáis recibiendo vosotros se difundirán por toda la faz de la tierra, hermano. Ha llegado la hora en que nosotros debemos lanzarnos a la lucha con estas enseñanzas. Ha llegado la hora en que nosotros debemos preocuparnos por conocernos a sí mismos profundamente, terriblemente, hondamente. ¿Entendido? No estáis solos, repito. Estoy yo con vosotros en espíritu y en verdad. Que lo oigan los siglos, que lo escuchen las edades. Estoy con vosotros en espíritu y en verdad. Estoy muy cerca de vosotros. Cada vez que vosotros pensáis en mí, yo estoy con vosotros. Y estaré con vosotros, hermanos míos, hasta la consumación de los siglos. Continuad adelante, con valor, con voluntad, con tenacidad.

0: corazón, presentando este hermoso tema el día de hoy titulado El corazón del Cristo Samael. Con la proximidad de este 27 de octubre, celebrando esta gran fiesta que es en honor a nuestro Señor, el Cristo Samael, al Cristo de Acuario, al Redentor del mundo en esta época de Acuario, vamos a escuchar este bello y hermoso tema. Así presentamos también a nuestro hermano Abad de la Iglesia Gnóstica del Cristo Samael, discípulo directo del Cristo Samael y coordinador de las actividades internacionales de la Iglesia Gnóstica del Cristo Samael, que ya está con nosotros, Fernando Moya, a quien saludamos y también enviamos un abrazo fraternal. Hermano Abad, cedemos el micrófono para dar paso a este hermoso tema, el Sagrado Corazón del Cristo Samael. Paz inverencial.
1: Paz inverencial, hermana moderadora de la Iglesia Gnóstica, de la radio del Cristo Samael, Saraí. Vamos hoy a reflexionar sobre el corazón del Cristo Samael, que está lleno de gloria, y todos sus cielos, para la gloria de las almas de este planeta que lo aman. Vamos a reflexionar, pues, en este tema, en voz alta, sobre el sistema de corazones del sistema solar de Ors, en el macrocosmos y en el microcosmos. Indudablemente que invito a aquellas almas que me escuchan a que guarden silencio mental, emocional, si pueden cerrar sus ojos y escucharnos en su corazón, viendo un sol y un corazón. Así pues, que gloria al Sagrado Corazón del Cristo Samael, que palpita en los 12 cielos del planeta Marte. En cada uno de los cielos del cielo tridimensional existen más de 2,000,000,000 de hombres y mujeres y niños y niñas y bebés con cuerpos solares, con el kundalini despierto, sin ego, hombres y mujeres conscientes que adoran esos millones al Sagrado Corazón del Cristo Samael, que palpita en el templo corazón del planeta Marte. Así pues, que en la Tierra tetradimensional, en la cuarta vertical del planeta Doge, Marte, existe una humanidad de millones de seres humanos, hombres y mujeres solares, niños solares, seres de pura luz, autorrealizados, con cuerpos de oro puro, que le rinden culto al corazón del Cristo Samael, del Logos de Marte, a la llama ígnea de donde emanaron y brotaron a la existencia. Allá en el mundo astral planetario, el mundo de los ángeles del planeta Marte, existen billonadas de ángeles, hermafroditas. Sí, los ángeles son hermafroditas. Varón, hembra, en ese astral superior, todos en su corazón le rinden culto al corazón del templo corazón del planeta Marte donde viven. ¿Y qué diremos? El mundo planetario mental de Marte, billonadas de seres humanos, allá en el Devachán de Marte, hombres, mujeres, niños, que en su corazón rinden culto en esa tierra, donde hay un espacio y se ve un sol, al templo corazón del regente planetario Samael, el logos del primer instante donde emanaron. Más allá está el mundo causal planetario del planeta Marte. millonadas de llamas solares, de hombres, mujeres, niños, llamas en el mundo de las causas naturales. Ese es el mundo electrónico del planeta Marte, el segundo mundo electrónico. Ese mundo electrónico es el mundo de las almas humanas. Cada alma humana tiene un corazón, y el corazón que palpita en cada llama en el mundo causal de Marte le rinde culto al corazón del logo de Marte, de donde brotó. Porque millones de rayos de intensa diversidad, color, sonido y luminosidad son emanados por el logo de Marte y palpitan y se expresan en las 12 tierras de la luz, en los 12 espacios de la luz donde brilla el sol 12 veces en los cielos de Marte. Así que en el mundo causal, el corazón causal electrónico de todas las almas aman el corazón de Samael, como nosotros amamos el corazón de Samael. Más allá está el mundo búdico, intuicional, planetario del planeta Marte. Doge, en el idioma marciano. Allá todos adoran a Sundi, a Dios. Sundi, al Dios Samael, el creador de ese mundo. Y a las 5 impresiones de la luz, al aspecto femenino del logos de Marte. Adoran, pues, a los 5 corazones de las 5 impresiones de la luz. Y le rinden culto las almas búdicas e intuicionales, las conciencias superlativas. Y más allá está el mundo ádmico planetario, donde habitan los íntimos, donde resplandecen los purusas, donde la llama ígnea sagrada del niño de oro, Samael, reina en los íntimos, en las mónadas de toda esta inmensa creación planetaria de Marte. De plantas, animales, hombres, dioses. Y todos rinden culto al corazón de Marte, al corazón del logo Samael. Más allá siguen los demás cielos, el cielo de la suprema felicidad, el mundo de Asilud del planeta Marte, un mundo rosado, lleno de luz esplendorosa. Ahí la energía sublime del tercer logos, el Espíritu Santo del logos de Marte resplandece gloriosa en el corazón del tercer logos que se expresa en toda su creación y en todos sus 12 cielos, en todas sus 12 regiones, dimensiones o como queramos llamarla. Es pues que allá arriba en los cielos infinitos, en el mundo del segundo logos, el Cristo es unidad múltiple perfecta, es un solo Cristo, el segundo logos, del que emanan miriadas, millones de rayos que se expresan en todas las dimensiones sublimes del planeta Marte. Entonces, en el templo corazón de cada íntimo que tiene un alma humana con cuerpo de hombre y mujer en Marte, adoran al templo corazón del segundo logos, a Quetzalcóatl, a Abrus, en ese planeta. Es pues que son 12 cielos intensamente poblados por miriadas de seres de luz, autoengendrados, autogenerados, sublimes, con cuerpos solares, dioses que adoran el templo corazón de Samael, donde hacen liturgia dentro de los ritmos sagrados de esa inmensa creación planetaria. Estamos pues ante la presencia del corazón de Samael. El 27 de octubre de este año 57 de Acuario 2018 terrestre, rendimos culto y homenaje al nacimiento del niño de oro, del bendito Samael, que con su corazón trajo la gnosis de la luz, de la tierra de la luz, a las almas de la tierra. Y ha entregado el tesoro del corazón del templo de Aryavarta Arran, que es el corazón suprasexual del logos del planeta Tierra y del logos del planeta Marte y de las cinco impresiones de la luz de la madre del mundo de este planeta. Así pues, que en este onomástico rendimos culto al templo corazón del bendito Samael y del logos Sorocotora, el rey del planeta Tierra, y a la madre de las cinco impresiones de la luz, su aspecto femenino. Ahora, allá arriba en los cielos infinitos, en lo desconocido, en el Aeón 13, en el lugar de las conjunciones de la luz, la tierra del color rojo azteca, el treceavo cielo de Anáhuac, allá está el corazón, el templo corazón de los 12 cosmocratores y de Michael, el rey del rayo y del sol. Por eso se llama lugar de las conjunciones de la luz, porque ahí se conjugaron por orden de Elohim, el inmanifestado desde Barbelos, a esa tierra del color rojo, los 13 cosmocratores en la aurora de la creación, con sus corazones para dar vida al corazón del sistema solar. Todos los 12 mundos y el sol son un sistema de corazones donde palpita el corazón del sistema solar. Hay 13 templos en la dimensión 13 del universo. Michael Atim, el supremo patriarca del sistema solar, con su corazón enciende la luz del sol en los 12 cielos de cada planeta. Y ese corazón irradia su luz y hay vida en las 12 dimensiones y en el mundo físico. Así como vemos el sol aquí en el mundo físico, la humanidad con su corazón lo ve en el mundo tetradimensional, al sol tetradimensional. Y en el mundo astral, planetario y marciano, la humanidad ve al sol astral extraordinario, a ese sol boreal, a la poderosa mediación astral que enlaza la personalidad humana solar con el Padre Solar. Y más, y en cada dimensión hay un espacio, hay un sol y hay una humanidad, y son los corazones de los dioses y de Michael que hacen resplandecer la vida en este sistema solar, que es un sistema de corazones. Este sistema de corazones del sistema solar con sus 12 mundos y el sol al centro es una réplica viviente del sistema de corazones de los 7 soles del sol Alcione, del cual el séptimo es el nuestro. Esos 7 soles son 7 sistemas de corazones, 7 soles que giran alrededor de un sol gigantesco, inimaginado, gigantesco, fuera de la mente humana y de la percepción. Ese ser poderoso, en su templo corazón, el señor de Alcione, existen 7 templos más, 7 templos corazones, que son los 7 regentes de los 7 sistemas solares del sistema solar de Alción, que es un pequeño grupo de estrellas, de las estrellas de las Pleiades, que están en la constelación de Tauro. Así me dijo el Cristo Samael, así me enseñó el Cosmocrator. Ahora bien, de la misma manera, todas las estrellas del corazón de la constelación de Tauro son un sistema de corazones. Todas las estrellas, todos los soles de todas las constelaciones, en ellas palpita un templo corazón, en la galaxia. El templo corazón es la iglesia trascendida, donde resplandece el dios Sirio. El corazón del dios Sirio da vida, luz, poder y fuerza a todos los soles y a todos los mundos de la galaxia. Este sistema de corazones de este infinito resplandece glorioso en el espacio eterno, omniabarcante, omnipenetrante y por siempre de la Divina Madre Espacio Nuit, la inconfundida Seidá Luz que nunca se apaga. A la gloria de Samael tenemos la gracia de tener su divina Gnosis. Y hoy, en vísperas del 27 de octubre, rendimos merecido homenaje al corazón de Samael, quien ha revelado a las almas del mundo con el corazón de todas las partes de su ser, que es su Pisti Sofía, el misterio gnóstico de nuestro ser. Sí, el misterio gnóstico de nuestro ser está formado por diferentes corazones que palpitan en el interior de las diferentes partes autónomas y autoconscientes de nuestro ser y de los dioses, y de los dioses de Marte, de Júpiter, de Saturno, de Neptuno, de Urano, de Perséfone, de Clarión, de Vulcano y del Sol. Así pues, almas que me escuchan de la Tierra, sabed que este sistema solar es un sistema de corazones y que toda la galaxia con todos sus soles y sus mundos es un sistema de corazones, y que gracias al corazón noble, bondadoso, caritativo que vino en el nombre del Señor, el Cristo, el corazón de Samael, el corazón de que exalcó al Samael, estamos aquí en la Divina Gnosis practicando los misterios gnósticos de la luz para la conciencia humana.

Samael aún peor. Buda Maitreya de la nueva era acuaria. Me dirijo a vosotros, hermanos dos. Ha llegado la hora en que debemos dejar de teorizar. Es urgente que vayamos al grano, a los hechos. Mirad en derredor vuestro. Hoy la vida es práctica, hermanos. El tiempo de estar teorizando y especulando ya pasó. En el ocultismo debemos ser prácticos. Es necesario que el ser humano pueda vivir esos mundos internos de los cuales habla tanto la teosofía. Es indispensable que los estudiantes se adiestren en su cuerpo astral. Creo que vosotros no ignoráis el trío aquel de cuerpo, alma y espíritu. Ciertamente, el alma está envuelta en un cuerpo astral. Es un cuerpo maravilloso. Con ese cuerpo podemos entrar y salir del cuerpo físico a voluntad. Podemos visitar los mundos superiores, transportarnos a otros planetas, etc. Así es como nos volvemos prácticos, hermanos. En vez de estar teorizando, es mejor asistir a los templos de Gina, hablar con los maestros cara a cara, verlos, tocarlos, hablar con los Elohim, los Prajapati, poder recibir las enseñanzas directas de labio a oído. Ha llegado la hora, mis caros hermanos, de ser prácticos. La vida ahora marcha sobre rieles y la teoría se está quedando a un lado. Ruelas que no se pongan al día en cuestión práctica, prácticamente quedarán echadas al olvido. ¿Entendéis? Es decir, quedarán rezagadas, son escuelas retardatarias. La vida hoy es práctica 100%.

0: Damas y caballeros, me dirijo a su conciencia, a su esencia, a su alma humana, con el mayor gusto para compartir estas exquisitas y sublimes enseñanzas de la Avatara de Acuario, Samael, Supremo Patriarca, a quien rendimos merecido homenaje hoy 7 de marzo del año 60 de la edad de Acuario, y proclamamos lo que él escribió en el libro El Matrimonio Perfecto para la Conciencia Colectiva Humana, que ama la gnosis y practica autonosis. Él nos dice que el animal intelectual no tiene todavía alma. Quien desee encarnar su alma, quien quiera ser hombre con alma, debe tener los cuerpos astral, mental, causal. El ser humano todavía no tiene esos vehículos internos. Por eso, hemos titulado este tema: los átomos del absoluto en el esperma deben ser fecundados por el fuego suprasexual. Es decir, que el esperma astral, el esperma mental, el esperma del cuerpo físico, vital y causal, son únicamente espectros en la raza que camina sobre la faz de la tierra con sexo femenino o masculino. La mayor parte de los ocultistas agnósticos creen que esos espectros internos son los verdaderos vehículos de luz del sol, del ser, y están equivocados. Necesitamos nacer en los mundos internos superiores, y eso de nacer es un tema totalmente suprasexual y sexual normal, porque está claro que ningún ser humano nace de teorías alguna, ni siquiera un simple microbio puede nacer de teorías. Nadie nace por las narices ni por la boca. ¿Está claro? Todo ser viviente nace por el sexo, y esto es innegable. Tal como es arriba, es abajo. Si aquí en el mundo físico el hombre nace por el sexo, es lógico que arriba, en los mundos superiores, el proceso es análogo. La ley es ley y la ley se cumple. El astral solar nace como nace el cuerpo de carne y hueso. Eso es sexual. Con la magia suprasexual entre el esposo y la esposa, se puede dar nacimiento a ese maravilloso vehículo o cuerpo. Lo mismo con el mental y el causal, y el vital y el físico. Serpentinos. Necesitamos engendrar, pues, esos cuerpos existenciales del ser. Para encarnar el alma, debemos engendrar esos vehículos y aniquilar el ego. Ningún hombre solo, astemio, o ninguna mujer célibe puede engendrar o concebir. Se necesita a los dos polos para crear. Esa es la vida y la ley natural. El celibato es un camino absolutamente falso. Se necesita del matrimonio perfecto. Los alimentos de esos vehículos se fundamentan en los hidrógenos. Así pues que los hidrógenos son la fuente de alimentación de los cuerpos internos. El cuerpo físico, nos dice nuestro avatar de Acuario Samael, está gobernado por 48 leyes. Su alimento básico es el hidrógeno 48. El hidrógeno 48 quiere decir que existen 48 átomos del absoluto en los cromosomas germinales fusionados entre el óvulo y el esperma. 48 cromosomas. Los biólogos, los químicos, científicos de esta época dicen que son 46 cromosomas, pero se olvidan y no saben pues que existen los cromosomas del cuerpo vital, los cromosomas del cuerpo astral. Por eso son 48 cromosomas. Esos 48 cromosomas son la estructura fundamental que le dan vida atómica, molecular y celular y orgánica a un cuerpo tridimensional de varón o de mujer. Eso no se puede negar. Así que el cuerpo físico está compuesto por 48 átomos del absoluto. Y tiene como síntesis innegable el alimento básico es el hidrógeno 48. Pero para crear la serpiente, levantar la serpiente del cuerpo físico, hay que fecundar esos 48 átomos del absoluto. Hay que fecundar el alimento básico del hidrógeno en la simiente. Así que el alimento básico de la simiente es el hidrógeno 48, porque tiene 48 átomos del absoluto. Entonces, es como una semilla, escuchen, de aguacate que sembramos, hacemos un hoyo y la sembramos en la tierra. Abrimos un espacio en la tierra y depositamos unas semillas de maíz, unas de frijol, de garbanzo, de sandía, de guayaba, de cualquier semilla. Hay que sembrarlas en la tierra. La tierra tiene el calor del sol que cruza el campo magnético de la atmósfera terrestre, calienta la tierra, tiene en la tierra la humedad del agua que le cae, la brisa del viento. Entonces, la tierra, el elemento tierra en el planeta es el útero sexual de la madre naturaleza. Si una semilla de cualquier vegetal, de cualquier planta, no cae en ese útero, no germina y no da vida. Ese elemento tierra contiene todos los químicos y sustancias que necesita la planta para germinar y existir. De la misma manera, la simiente con el hidrógeno 48, con los 48 átomos del absoluto, en el esperma sagrado de un hombre y una mujer que se unen sexualmente, el Ligand generador cruza el ion y receptor, produce una inducción eléctrica, produce calor, fuego, erótico, exquisito, sublime. Esa es la embriaguez de Eros. Ese fuego erótico es el mismo que siente la semilla que se siembra en el útero de la madre naturaleza, la tierra, y siente el calor del sol, siente el agua que la vivifica, el aire que la inspira a salir a la superficie. Entonces lo mismo la simiente del varón-hembra cruzadas en el altar del amor, con el fuego calórico, porque el esperma hierve a 100 grados en ese momento. Con ese fuego, como el fuego de del sol en la tierra, con ese fuego sexual, ¿sí? Hace que germine la semilla de los 48 hidrógenos, de los 48 átomos del absoluto, que germinen, que echen pequeñas raicillas, que asciendan hacia arriba pequeños tallitos hasta que poco a poco, como es en la naturaleza, es en la anatomía oculta del ser humano. Al llevar la energía creadora, al sublimarla, al transmutarla y llevarla a la base del coxis, hacia el chakra muladhara y ascenderla por el caduceo de Mercurio, esos tres nadis hacia el cerebro, La malla nerviosa se carga de esa rica electricidad, de ese rico fuego. Pasa a la garganta, que es el útero donde se gesta la palabra, y después pasa al corazón. Entonces, cuando la energía llega al corazón, la pareja canta los mantras sagrados I, A, O, para que cristalice esa energía en el corazón. De esa forma, los tres alientos, el fuego del Cristo, el fuego de la Madre y del Espíritu Santo, descienden y se mezclan con el fuego erótico del hombre y la mujer y fecundan esos 48 huevos, esas 48 semillas, la fecundan esos 48 hidrógenos, esos 48 átomos del absoluto son fecundados. Y cuando comienzan a despertar, entonces, esa energía, a medida que se va transmutando, despierta en la anatomía oculta del ser humano. La serpiente despierta y asciende por el canal medular, que dicen los aztecas que es la casa de las 33 mariposas, la casa de las 33 vértebras. Por ahí asciende la energía creadora, hasta que por fin llega de vértebra en vértebra, hasta la última vértebra y termina en la glándula pineal y pasa al entrecejo y sale la serpiente afuera. Y el iniciado, la madre serpiente, la virgen interior, le revela que ella está afuera, a él y a ella, y ellos saben que su cuerpo físico ya es el cuerpo de una serpiente, porque fue fecundado sus 48 átomos. Entonces, así como nació físicamente con un cuerpo, ahora ha nacido de nuevo con otro cuerpo, gobernado por las leyes fecundas del absoluto. Y lo mismo sucede con el cuerpo astral. Su alimento básico es el hidrógeno 44. Perdón, el cuerpo astral es el hidrógeno 24. Es necesario comprender que el hidrógeno 12 tiene 12 átomos del absoluto y corresponde al cuerpo mental, y que el hidrógeno básico del cuerpo causal es el hidrógeno 6. Tiene 6 átomos del absoluto, 6 átomos de hidrógeno. El cuerpo etérico vital, el segundo cuerpo serpentino, es la parte superior tetradimensional del cuerpo físico, que hay que levantar en la fragua de Vulcano, en la magia suprasexual, y venimos a comprender, pues, en este trabajo, que los átomos simientes de cada cuerpo físico, vital, astral, mental y causal, con que debe vestirse el alma es de naturaleza causal. Cuando el alma se viste con su traje causal, ¿sí? Y posee los vehículos mental, astral, vital y físico, eso significa que esos cuerpos fueron fecundados y que nacieron en la novena esfera del sexo o suprasexo. Esta es la doctrina de Samael, del Avatar de Acuario, que nos enseña. Entonces, es bueno comprender que el patriarca Samael enseña. Y en Pistisofía, la Biblia Develada, Jesús el Salvador dice que en la base, y lo dice el maestro Samael en el matrimonio perfecto y en la revolución de Bel, que en la base de la columna vertebral arriba, cervicales, donde terminan las cervicales, en el hipotálamo, en la parte vital del hipotálamo, hay un sello negro, un átomo negro, que controla todos los sellos y lazos negros que nos une a los 10.000 demonios. Imagínense, qué problema. Y Jesús dice en Pistisofía que el bebé en el vientre materno se le deposita en tal momento de su desarrollo en el vientre materno un sello que lo ata negro al espíritu inmundo pluralizado con sus sellos y lazos negros. Porque el bebé nace con el alma limpia y pura. sin ego, pero los egos que él trae, que creó en la vida pasada y en otras existencias, giran alrededor de la cuna, esperando el momento para reincorporarse. Luego el bebé se puede desesperar más adelante y comienza a sentir ira a los pocos, al año, año y medio, y va desarrollando y van incorporándose en los yoes graduativamente. Entonces, queda bajo la acción del destino. El destino impele el ego a pecar, a que cometa los mismos pecados y se eche más karma y sufra. Y eso es una maldición. Pero la bendición de Dios en Samael es que nos ha enseñado que en el altar del amor suprasexual, que es el sexo para nosotros los gnósticos, porque nosotros respetamos el sexo y no lo vemos como una cancha de deporte de lujuria para eyacular, adulterar, masturbarse, ser homosexuales. Obviamente que no. El sexo es sagrado para nosotros los gnósticos. Entonces, indudablemente que cuando el iniciado y la iniciada conocen los misterios gnósticos y los practican, pues recibimos las claves de la meditación de la muerte del yo para aniquilar el ego animal en la fragua de Vulcano, en el suprasexo. Entonces el alma, a medida que va levantando los cuerpos y creándolos, va aniquilando el ego. Y eso es maravilloso. Esta es la ciencia, pues, increíble. Y explica el maestro que hay que disolver el sello negro que está en la base del hipotálamo y los lazos negros que nos atan a los demonios para que el gimnasio psicológico quede bajo la regencia del entrenador psicológico de Cholotnahua, el doble del Cristo. ¿Se han visto un sol al atardecer en el mar donde se refleja otro sol? Son dos soles, el hacedor de luz y el sol Cristo. Entonces, ese hacedor de luz, el hacedor de la luz, es el fuego erótico, hermano, fusionado con el Cristo, la Madre Eros, el Espíritu Santo y nuestro propio fuego. Con él, previos negocios con la ley del Cristo, podemos disolver ese sello negro para que se desprendan todos los lazos negros que nos atan a los inmundos demonios, archidemonios, rasgos psicológicos, antítesis, gérmenes de maldad y porquería inmunda que cargamos dentro y que nos hacen sufrir y que hacemos sufrir a los que amamos y a la humanidad. ¡Qué horror! ¡Qué vergüenza! Luego hay que restablecer los átomos del Glorian, que son los átomos del absoluto, en el hipotálamo, para que el alma quede bajo el control de los átomos del Glorian, del Padre-Madre. Solo los átomos del absoluto pueden lograr que nosotros logremos la autorrealización íntima del ser. De modo, pues, que es fundamental que comprendamos que, como dicen los maestros, que sentimos dolor infinito cuando vemos a esos hermanos mariposeadores de las escuelas, logias y clanes del mundo, y los pseudognósticos y pregnósticos, que no aniquilan el ego ni transmutan, pero van a segunda y que creen que por eso ya están en la senda de la luz, engañados por manipuladores, por enajenadores, que son fornicarios y redentos y que sus mujeres usan anticonceptivos y les dan la imagen de que son castos. El 99,5% de todos los líderes pseudognósticos del planeta Tierra son eyaculadores del semen y sus mujeres usan anticonceptivos. Pueden engañar a sus incautos seguidores para que los adoren, los veneren y sacarles dinero. Pero a la justicia divina de Dios, a los archiveros del karma, a los que registran sus deudas buenas y malas, Mitratón y Sandalfón, jamás los podrán engañar. Esos ni entran ni dejan entrar y están al servicio de la logia negra porque son anagaricas, porque son andramelex, porque son gente del abismo. Todo el que eyacula es un demonio, porque esa es la doctrina de los demonios. La castidad científica es la ciencia de la luz, del Cristo, de la Virgen, del Espíritu Santo y del ser y de la logia blanca del planeta Tierra. Sabemos perfectamente que con la magia sexual se puede despertar el fuego sagrado, engendrar los vehículos y encarnar nuestra propia alma. El sufrimiento en nosotros es muy grande, hermanos, y no tiene remedio mientras no dejemos de eyacular y no aniquilemos el ego. Todo célibe es, o mujer célibe es candidata segura al abismo, porque odian al sexo opuesto, porque odian al Espíritu Santo, dador de vida, y a la Madre Kundalini. Se masturban, tienen sexo invertido, son degenerados, aunque estén en cualquier secta, como la secta de la Inquisición, con su celibato inmundo, falso. Crearon un dogmatismo ciego y sistematizado y se fueron a abolir todas las religiones de todos los países de la tierra para crear el dogma o me adoras o pereces. Esos son los tenebrosos del abismo que han existido y existirán siempre hasta que la ley superior que avecina los desaparezca del escenario. El despertar de la conciencia es necesario. Es comprender necesario que la conciencia humana está dormida. Las gentes trabajan soñando. Las gentes andan por las calles soñando. Las gentes viven y mueren soñando sin saber de dónde vinieron. Cuando estaban naciendo como bebés, ¿de dónde venía su alma? Ni para dónde van después de muertos. Pero se creen superiores. Esa es la conciencia fascinante del sueño, de la fascinación. Lo más triste es que las gentes están fascinadas por todas las cosas de la vida que el anticristo les presenta. La gente se olvidan de sí mismas porque están fascinadas. El borracho en la cantina está fascinada por el alcohol. El adúltero, lujurioso, fornicario está fascinado en los prostíbulos, en los antros, en las discotecas, por el placer de la lujuria. Los drogadictos están fascinados con la droga de todo tipo sintética y se degeneran con esos vicios perversos. El rico avaro está fascinado por el dinero y no le interesa eso y es cruel y perverso, aunque aplaste a los demás. No le interesa sino su prosperidad. El obrero honrado está fascinado en la fábrica por el duro trabajo que tiene para la subsistencia. El padre está fascinado con sus hijos. Todos los seres humanos están fascinados y sueñan profundamente y creen que están despiertos. Cuando manejamos un coche nos asombramos a las gentes arrojarse sobre las avenidas sin importarles el peligro. Andan dormidas, sonámbulos, andan soñando con el peligro, con sus propias vidas. Todo maestro despierto puede ver el sueño psicológico de las gentes. Durante el sueño normal físico, comprende almas que me escuchan, el ego se escapa del cuerpo físico. Esto es necesario, que los yoes dejen descansar la mente y el cuerpo vital y físico, para que él se recupere con esas 8 horas, 6 horas de sueño. Si no, desencarnaría y moriría rápido, si no durmiera. Pero la gente, es, con sus yoes buenos y sus yoes malos, viven en el astral con la conciencia dormida. Luego regresan sin saber de dónde estaban en el astral. Algunos traen recuerdos. Eso está bueno. De modo que se requiere el despertar de la conciencia. Y para despertar la conciencia tenemos que reconocer que tenemos yoes, demonios, entidades perversas, que en las religiones del Islam, de Mahoma, del cristianismo gnóstico de Jesús el Cristo, de la cultura egipcia solar, azteca, maya solar, en fin, de todas las culturas en su edad de oro, se aceptó que cargábamos siete pecados capitales pluralizados: ira, odio, lujuria, pereza, envidia, orgullo y otros más, decenas de más: el crimen, la violencia, la estafa, el engaño, la perversidad, la crueldad. Bueno, decía Jesús el Cristo que aunque tuviera paladar de acero y lengua de hierro, no terminaría de enumerar las abominaciones que se cargan dentro. Esos agregados psíquicos existen. Y mientras uno no acepte que todo eso que se expresa en nosotros son entidades perversas, demoníacas, entonces seguiremos sufriendo y haciendo sufrir a los demás con nuestra oscuridad interior. La psicología barata del anticristo de la ciencia actual se inventó el dogma y lo metieron en las universidades, escuelas, el dogma. Lo sembraron en la psiquis, de que el homicidio, el infanticidio, la violación a un niño, a una niña, a una mujer, a un bebé, el odio, la pereza, la mentira, el genocidio, la avaricia, la codicia, la gula, la masturbación y todas las aberraciones son simples reacciones del cerebro. Imagínense los pervertidos degenerados, inventarse esa jerga para engañar a la humanidad y hacerle creer que esas son reacciones normales del cerebro. Y así poder controlarlos como los controlan ahora. La gente con la catequesis suelta, con su yoes del inframundo, en el aquelarre de la prostitución, de la degeneración sexual, de la droga, del homicidio, de la guerra y de los buitres de la guerra, ecocidas y depravados, tienen esta humanidad en desgracia, aterrorizada. ¡Qué vergüenza de raza! ¡Qué vergüenza! Así pues, que esa psicología barata no tiene nada que ver con la psicología gnóstica verdadera del Cristo y de la luz. Cargamos yoes, demonios perversos. ¿Quién lo negaría? Cosas siniestras en la mente, en el corazón, en el sexo, que deben ser comprendidos, estudiados y aniquilados con la didáctica que dejó el maestro de los pasos para la aniquilación del ego en su monasterio patriarcal de México. Bien, nosotros los invitamos a que estudien la doctrina gnóstica de Samael, a que estudien el libro El matrimonio perfecto, que es la entrada a la iniciación gnóstica. El maestro escribió 70 obras de sabiduría. Nadie en la tierra ha escrito tanta sabiduría. Por primera vez en la historia de las razas humanas se permitió que el secreto del arcano AZF de la magia sexual o suprasexual se entregara públicamente a la humanidad. Ese secreto es la suprasexual alquimia de los gnósticos con aniquilación del ego animal. El que experimenta la verdad de esta enseñanza proclama esa verdad y la enseña. El que no proclama la verdad es porque no practica la ciencia de la luz. Es falso, mentiroso. Así que los invito a que estudien el libro Pistisofía, los libros del maestro, las conferencias que están en nuestras páginas y que practiquen estas enseñanzas para que tengas paz y felicidad un día no lejano. Que la paz más profunda reine en sus corazones. Que la luz del sol los ilumine en su alma y en su ser. Paz inverencial.
1: Paz inverencial, hermanos que nos acompañan el día de hoy. Agradecemos su compañía y vamos a dar inicio pues a la etapa de respuestas. A todo, gracias a todos los hermanos que nos han hecho preguntas y saludamos con nuestra alma y nuestro corazón a nuestro hermano Abad Fernando Moya, Abad de la Iglesia Gnóstica del Cristo Samael, discípulo directo del Cristo Samael, que ya nos acompaña en estos momentos. Hermano, paz inverencial.
2: Paz inverencial, Jesús, gracias por tu noble misión como coordinador. Y vamos con las preguntas. Es que no entraba el internet. Órale, pues.
1: Claro que sí, hermano. Muchas gracias. La primera pregunta nos la realiza nuestra hermana Nancy y nos dice, hermano Abad, paz inverencial, dice, ¿por eso el Cristo ya no está regido por estas leyes, sino por las leyes del Padre, del Absoluto, y por eso Él es revolucionario y no es comprendido por la humanidad?
2: Es correcto, hermana Nancy. El Cristo cósmico encarnado en Samael está regido

0: practicamos en armonía los tres factores y lo amamos, Él nos va a asistir. Realmente, Él es un habitante del absoluto con cuerpo físico aquí en la tierra. Otra pregunta.
1: Sí, hermano, muchas gracias. La hermana Iris le saluda, paz inverencial, y ella le pregunta, hermano Abad, ¿los ángeles y los arcángeles cuántos cromosomas tienen?
0: Bueno, un ángel es aquel que ha fabricado el cuerpo astral. Cuando la serpiente por tercera vez llega al entrecejo, luego baja al corazón. Entonces se ve una serpiente sobre un cáliz. Y entonces le dan las alas ígneas al iniciado. Entonces, ese es un ángel. ¿Y la otra quién dice? Los arcángeles. Bueno, los arcángeles es otro grado, como el de Serafín, de potestad, de exaltación, de tronos, de virtudes, que lo rigen diferentes leyes del absoluto. Otra pregunta.
1: Muy bien, hermano. Muchas gracias. La hermana Rosario le pregunta, hermano Abad, ¿qué relación tienen los 48 cromosomas y los 48 niveles de la mente? Gracias.
0: Bueno, los 48 cromosomas contienen 48 átomos del absoluto. Los 49 niveles de la mente, porque no son 48, se desenvuelven en base a la ley del Ekta para Parchinok, que es la ley de las igualaciones, que es la ley del 7. Entonces, obviamente que hay una relación, porque en esos niveles de, en un ser de luz, en un maestro autorrealizado, en un Cristo, en un avatar, en un cosmocrator, obviamente que esos niveles están cargados de luz y de los átomos genéticos y genéticos del absoluto. Otra pregunta.
1: Sí, hermano. Otra pregunta de la hermana Rosario. Ella dice, hermano Abba, ¿podríamos ayudar a un bebé para que no sufra los efectos de los ataques de los yoes?
0: Bueno, sí, las madres y la familia pueden ayudar a un bebé para que no sufra los ataques de los yoes, de él mismo, de otras personas.
1: En este caso, no lo especifica, hermano.
0: Bueno, si es de él, el bebé no se le va a meter ningún demonio. Eso sí, se los aseguro al 100%. El bebé, dice el maestro Samael, aquí hay conferencias, hay escritos de él, que el bebé nace sin ego, la esencia nace libre. Despierta su porcentaje, el que traiga el 5, el 10, pero sin ni un yo, emancipada las 24 horas del día, día y noche, por muchos meses, y ya a medida que va creciendo el bebé, al año, que de pronto pues no lo atienden y se desespera, que no le cambian el pañal y se desespera, le da angustia y llora, pero eso no es ira. Pero luego el bebé puede comenzar a, los yoes rondan alrededor de la cuna y en la pieza. Entonces hay que tenerle un pentagramita en la cuna, en la pieza, en la casa, para que esas entidades se retiren y no lo estén acosando y molestando. Así se le ayuda al bebé, para que no se le reincorporen las entidades. Y a medida que vaya creciendo, y si le llega a dar una sensación de ira, pues se metió un pequeño yo de la ira. No va a entrar un yo gigante porque lo desencarnaría, le destruiría el sistema nervioso. Entonces, a medida que vaya creciendo, los yoes se van reincorporando. Otra pregunta.
1: Sí, hermano, gracias. La hermana Rosario de nuevo le realiza otra pregunta. Y ella le dice, bueno, hermano Abad, muchas gracias por la misericordia divina, por enseñarnos el camino de los misterios y hablarnos sobre ese sello de la nuca que nos ata y nos tiene condicionados y dormidos para poder recibir la luz Gnosis.
0: Bueno, hermana, esas son enseñanzas del Cristo Samael que nos entregó y que nosotros hemos compartido para que los hermanos se liberen, pues. De tanto, de esas cadenas, de esos lazos, de esos sellos, de eso, todo eso que nos ata al espíritu y mundo pluralizado. Otra pregunta.
1: Sí, hermano. La hermana Vero le saluda a paz inverencial. Con esta gran enseñanza que nos da, hermano, de los sellos negros y lazos negros, uno como mamá, ¿cómo puede ayudar?

0: a sus hijos para que no queden bajo la regencia de los yoes que por karma o destino tienen que entrar en cierto momento.
1: Bueno, el patriarca Samael nos decía que el ejemplo vale más que el precepto. Eso de estar molestando a los hijos, que esto y terapiándolos, eso es cuando se portan mal y cuando no están poseídos y ya se les pasó la ira o ya no, ya el error que cometieron, serenamente el padre con la madre conversan con amor. Con amor, porque al latigazo, al estilo medio evo, nadie entiende. Una persona que está molesta y le están diciendo cosas, el yo no va a recibir esa información para él. Le vale basura al yo. Que es lo que normalmente hacen los padres, con el látigo encima cuando él acaba de cometer un error. ¡Qué error! Entonces eso es, después de que ven que el bebé, el niño, se le ha salido la entidad, pues ya conversan con él con infinito amor y lo invitan a la reflexión y le explican qué es lo contrario a ese yo. Si es ira, que es la dulzura, la paciencia, la comprensión, y vamos a hacer la meditación para aniquilar ese yo y hacen la petición con él. Así se le enseña al hijo, no agarrote con el verbo, ni pegándole. ¿Para qué? Eso no sirve de nada. ¿Pegarle al cuerpo? ¿Pegarle al cuerpo? ¿Acaso el yo va a sentir que le pegan a él porque le pegan al cuerpo? Por favor, eso es ignorancia. Eso es una cultura tenebrosa de esta época. El yo no siente nada porque le peguen al cuerpo. El niño se siente víctima de aquellos que lo lastiman. Entonces lo mejor es hablar con amor y hacer las prácticas para aniquilar el ego con el niño que vaya creciendo para que él sepa qué es lo que tiene que hacer después de que los yoes se han incorporado y se han retirado. Otra pregunta.
0: Sí, hermano. El hermano Dani pregunta, cuando los demonios están rondando la cuna del bebé y despierta llorando, ¿es porque el bebé los está viendo? Uno como padre, ¿qué puede hacer?
1: Bueno, muchas veces pasa eso. Son gritos de los bebés. Porque están viendo los demonios ahí, no solamente los de ellos, sino los del papá, la mamá, los hermanos, los tíos. Entonces los bebés no hay que dejarlos cargar de gente ajena para comenzar, ¿sí? Por ningún motivo, ni a los niños, ni dejarle a los hijos a otras personas para que se los cuiden. Es un error craso, pues espantoso. Hay veces son victimizados. Entonces lo que hay que hacer es tener pentagramas de carbón en la pieza. ¿Sí? Tener música clásica, bonita, para que el bebé escuche con melodías inefables, o música de Walt Disney, tantas músicas de Walt Disney tan bella que hay. Y pedir, pues, en la novena esfera, que la Madre Eros y el Cristo lo envuelva en esfera de fuego, luz, de oro, luz, de día y de noche, en lo físico, en lo interno. Y obviamente que hay que bautizarlo inmediatamente para que quede conectado a la iglesia gnóstica de los mundos superiores y sea protegido por los ángeles. También se puede estar invocando muchas veces en el día y en la fragua de Vulcano al ángel de la guarda del bebé. Se le pide que por favor que lo cuide de día y de noche, que sea su guardián y el guardián del papá y la mamá, sus ángeles también lo cuiden de la guarda al bebé. Otra pregunta.
0: Sí, hermano. La siguiente pregunta la hace nuestra hermana Leonila y dice, le pregunta, ¿qué pasa cuando las personas no aniquilan el sello negro que está en la base del hipotálamo y en la base del coxis? Si están cumpliendo con los tres factores.
1: Bueno, eso es muy sencillo. No conozco ninguno que esté cumpliendo con los tres factores. Que tenga los sellos negros y los lazos negros. No conozco ninguno, hasta ahora, no conozco ninguno, ¿sí? Porque como primera medida puedo asegurar que el 95% de los hombres, entre comillas hombres, no practican el tercer factor. Son parásitos en las instituciones. Y los misioneros alcahuetean esas cosas. Qué vergüenza ante la ley. Entonces, obviamente que solamente cuando el misionero ve que una pareja está haciendo el trabajo de los tres factores que de verdad comenzó a hacer mérito, se le enseña el misterio. ¿Y por qué un misionero le va a enseñar el misterio a alguien que no practica el tercer factor? ¿Por qué han cometido esos errores tan graves? ¿Por qué juegan con los misterios? Luego Dios se los quita. ¿Por qué han jugado con los misterios? Hasta que no se vea un matrimonio verdaderamente que esté trabajando, se le enseña. No porque entren inmediatamente, hay que enseñarle. Eso es un error graso y tiene que pagarlo el misionero. Entonces, cuando ameritan la parejita que está haciendo las cosas lo mejor posible, se le enseña. De resto, no. Otra pregunta.
0: Sí, hermano. El hermano Joel pregunta, ¿el Cristo trae la enseñanza de la luz y la logia negra trae la enseñanza de la magia negra, que hoy tiene enajenado al mundo y que solo con la práctica y el estudio del quinto evangelio comienza a experimentar la verdad?
1: Bueno, pero ¿cuál es la pregunta?
0: Es como un sentir, hermano, más bien.
1: Ah, bueno, gracias por ese hermoso sentir, sí. Hermano, como usted dice, es correcto. El Cristo Samael es el misericordioso y por eso está con nosotros.
0: Muy bien, hermano, muchas gracias. La hermana Vero pregunta, ¿por qué hay personas que aceptan la verdad y hay personas que por más que la vean, no aceptan la verdad?
1: Sobre la verdad, todos saben que el patriarca Samael ha dicho que el sentir de la verdad de cada cual es muy particular. Puede ser la verdad de un yo o la verdad de su fracción de esencia. Pero eso no tiene nada que ver con la verdadera verdad. La verdad hay que realizarla de instante en instante y momento en momento. Entonces, aquellos que logran transmutar a su energía y no eyacular el semen, experimentan lo que es la verdad de la suprasexualidad, la verdad del amor del alma con el alma, con sus cuerpos, la verdad del alma de los contrayentes con su madre divina Eros, el Cristo y diferentes partes del ser que trabajan con el fuego. Él experimenta esa verdad sublime, siente felicidad, alegría, porque con ese fuego de la verdad puede aniquilar el ego. Entonces él proclama la verdad. Los que no proclaman la verdad, pues ahí hay cosas muy serias y muy delicadas. O sea, ¿o qué karma tan grave trae? Que su verbo no sirve ni siquiera para enseñar gnosis. Y es obvio que el que eyacula el semen, su garganta seguirá la garganta de un demonio. La garganta de un demonio con cola y cuernos. No está seminizada, pero cuando los átomos de la luz entran al sistema seminal de la garganta, de la garganta se seminiza y el verbo se seminiza. Entonces el útero sexual de la palabra, como son palabras de Samael, puede proclamar la verdad. De modo que tenga mucho cuidado con los parásitos. La mayoría de los varones son parásitos ahí, a despensas que sacan información y a la hora de la verdad, ante cualquier prueba se sale. Otra pregunta.
0: Sí, hermano. El hermano Fernando le saluda a Paz Inverencial. Hermano Abad, ¿cómo se puede pedir a la divinidad para que se depositen y se fijen en la simiente los átomos del absoluto para hacer un trabajo fecundo?
1: Bueno, hermano, los átomos para levantar la serpiente del cuerpo físico están en el sistema seminal, pero se necesita empollarlos como los huevos de una gallina. Esos 48 átomos del absoluto se activan cuando se activa el fuego suprasexual. La madre Eros, el Cristo y el Espíritu Santo descienden y activan esos átomos del absoluto en el sistema seminal. Ella es la que los activa. Entonces ella los empolla pues con el fuego sagrado hasta que se despierta la serpiente. Nacen, como decir, los pollitos de la gallina, nace la serpiente por la anatomía y ella comienza a crecer hasta que llega al cerebro, a la frente. Y así se levanta la serpiente con sus átomos, con los 48 átomos del absoluto del cuerpo físico y del cuerpo vital. Otra pregunta.
0: Sí, hermano. El hermano Moisés, al cual mandamos un fraternal abrazo, le pregunta, hermano, dice, gracias por compartirnos esta cátedra. Mi pregunta es, al recuperarse entonces el átomo nous, ¿se recupera la voluntad del Padre? ¿Puede, por favor, compartirnos más detalle?
1: Bueno, hay un misterio sagrado que hasta ahora no ha sido revelado sobre el átomo nous. Entonces, ese es un átomo resplandeciente que está en el ventrículo izquierdo del corazón vital, astral, mental y causal de los dioses. Ese átomo nous, pues, está íntimamente relacionado con el Cristo, la Madre Eros, el Espíritu Santo y todas las partes del ser. Entonces es necesario, pues, que nosotros levantemos la serpiente para que ese átomo trabaje intensamente con las diferentes partes del ser superlativa para la autorrealización íntima de las mismas. Otra pregunta.
0: Sí, hermano. El hermano Israel pregunta si cuando los átomos simientes son liberados en el altar del amor, se vuelve como la electricidad que vivifica los cuerpos internos. ¿Es similar a la electricidad que no se ve pero se siente?
1: Sí, hermano, exactamente, tú lo has enunciado, es igual a la electricidad. No la vemos en el cable que está circulando, que lleva la energía de un lugar a otro, al switch para encenderla. Y vemos la luz, pero no vemos la electricidad, pero es que ella se ha convertido en luz. Entonces, cuando transmutamos, esa energía se convierte en luz. Así como enciende un foco, enciende el sistema nervioso, enciende el alma y se enciende en todas las partes del ser.
0: Gracias, hermano. La hermana Rosario Rein, perdón, Laura Reynoso, pregunta, hermano Abad, ¿por qué un bebé nace muerto o solo vive unos meses y después muere?
1: Bueno, eso me dijo el patriarca Samael un día hablando de Tláloc. Dice que muchas veces por karma del bebé, del alma que viene, y por karma de los padres, le hacen sentir ese gran dolor de la pérdida del bebé. Haz lo que quieras, esa es la única ley, pero de todos tus hechos tienes que dar cuenta. Haz lo de que quieras, pero de todas tus palabras y de todos tus sentimientos y de todos tus actos sexuales tienes que dar cuenta. Esa es la única ley. Entonces, por karma de los padres y karma del alma que viene, ese bebé perece, pero ese bebé que deja el cuerpo, la ley es supremamente misericordiosa. Es llevado por los receptores retributivos de la luz, por órdenes de Jehú y los señores del destino, los ángeles superiores del karma, al Tlalocan, al paraíso de Tlaló, al mundo causal. Y allá le dan unas vacaciones. Lo mismo a la madre que muere en parto por dar la vida. Por muchas circunstancias puede morir una mamá que no estaba predestinada para morir. Entonces, la llevan al mundo causal también. Otra pregunta.
0: Sí, hermano, gracias. El hermano Alejandro Domínguez pregunta, hermano Abad, trabajando en disolver esos sellos negros y lazos negros, ¿vamos logrando liberarnos de los yoes y también les damos la oportunidad a nuestros hijos que nazcan sin tantos códigos genéticos egoicos?
1: Obviamente que eso es así. Un león traería leoncitos con la leona, una hiena, hienita chiquita, un ángel traería almas para la luz. Eso es obvio, pero hay casos que trascienden esta regla que hemos enunciado. Estando sentado en 1976, hace 44 años aproximadamente, con el maestro Samael y la abuela Londita en la mesa, los dos, ellos dos con mi alma al frente, le dije, pues estábamos comiendo de mediodía, Le dije qué felicidad para sus hijos, maestro, don Dita, que hayan venido a través de ustedes. Entonces el maestro levantó la mano derecha y me dijo, ¿qué va, hermano? De ángeles salen demonios y de matrimonios de demonios pueden nacer ángeles. Me quedé estupefacto, asombrado con esa respuesta. Eso es todo. Otra pregunta.
0: Sí, hermano. La hermana Saraí pregunta, dice, hermano Abad, paz inverencial, muchas gracias por esta conferencia. Mi pregunta es, ¿cuál es el trabajo a realizar o la práctica, la petición para poder lograr que los átomos del absoluto fecunden nuestro caldero sexual?
1: ¿Que los átomos del absoluto fecunden nuestro caldero sexual? Esa pregunta es incorrecta. Es al contrario. Madre Divina Eros fecunda los átomos a través de tu divino esposo y tu fuego y el de Cristo. Fecunda los átomos. Fecunda esos 48 huevos. Esos 48 átomos del absoluto. El Espíritu Santo es el gran fecundador. El Padre le dice al Espíritu Santo, y fecunda a mi esposa, la materia prima, para que resurja la vida que exalcó. Entonces el Padre manda el mandato al Cristo y él desciende al agua mater de la Madre Divina. Con ella y otras partes del ser insuflan su fuego, su calor, su ternura, su amor en esos 48 átomos. Lo fecundan hasta que nace la serpiente, como cuando nace un pollito. Así es, hermano. Otra pregunta.
0: Sí, hermano. Y otra pregunta de la hermana Saraí. Dice, hermano Abad, gracias por esta bella conferencia. ¿Nos podría explicar un poquito más sobre los yoes buenos? ¿Cómo podemos identificar los yoes buenos en nosotros? ¿Podría darnos un ejemplo, por favor? Muchas gracias, hermano.
1: Sí, el maestro me habló mucho de eso y hay una conferencia de los yoes de la luna blanca y de los yoes de la luna negra, yoes oscuros, tenebrosos, que la gente, hombres y varones, saben que tienen cosas siniestras que le llegan a la mente, a cosas espantosas en la mente, y se callan, pero saben que cargan eso y no los han aniquilado. Entonces los perversos, los siniestros, son así, que tienen una cantidad de yoes oscuros, tenebrosos. Pero también la gente normal del mundo, pues tienen yoes buenos, ¿sí? Un yo bueno puede trabajar para darle comida a su familia sin importarle un comino la gnosis, la humanidad, ni nada. Yoes buenos. Pero esos no son yoes divinos ni sagrados. Me puso el ejemplo el maestro Samael a la pregunta que hace. Le dijo a un hermano que tenía que aniquilar ese yo que fabricaba pantalones. Él era sastre y hacía unos pantalones muy bonitos para hombre. Pantalones de todo tipo. Tenía una sastrería. Le dije, ¿cómo voy a aniquilar ese yo, maestro? Sí, y había mucha gente que fueron testigos de esta respuesta del maestro. Y le dijo, no, pues, ¿cómo? Entonces voy a dejar a mi familia sin comida si elimino este yo, que es el que me da el trabajo para tener comida, para el agua, la luz, los alimentos, para mi familia, maestro. Le dijo, si aniquilas ese yo y lo disuelves en la novena esfera, una parte del ser especialista en el arte fabricará pantalones inimaginablemente bellos y hermosos y confortables, superiores a los que hace el yo bueno. Esa es la respuesta que dio el maestro. Tenemos cantidad de yoes buenos que hacen obras buenas, pero son yoes. El yo bueno que hoy jura amor eterno a una mujer desplazado por un yo del adulterio y la lujuria que ya no le interesa, o viceversa. La mujer le pone los cuernos después de que le juró amor eterno. ¿Quién juró amor eterno? Un yo bueno. El yo bueno que jura lealtad a la gnosis va a estar desplazado por un yo que no le importa un comino la gnosis. Y pasan los 3 meses y los llaman y les dicen y no vienen. Le importa un comino la gnosis. Le importa un comino su propio ser, su autorización. ¿Por qué? Porque están eyaculando el semen. El que se retira es porque está eyaculando el semen y se justifica con una cantidad de yoes buenos. Y así engañan a los misioneros. Pero ante la justicia divina, pues eso es así. Otra pregunta.
0: Sí, hermano, muchas gracias. La hermana Antaris pregunta, hermano Abad, ¿es muy importante tomar conciencia consciente de lo que se trata el Saha Maituna, ya que es algo tan santo y trascendental, ya que es el único acto que puede sacar el alma del abismo?
1: Bueno, es obvio, como dice hermana, que hay que tomar conciencia consciente. Esa se va tomando en el devenir de la existencia a medida que se va practicando el Saha Maituna. Se va purificando, se va refinando, entonces vamos tomando conciencia, como todos hemos ido tomando conciencia cada vez más, lo que significa, pues, esa gracia que nos ha bendecido el Maestro Samael por entregarnos, que es la magia suprasexual. Otra pregunta.
0: Sí, hermano, gracias. El hermano Alexander Arciénegas le saluda Paz Inverencial, dice: estimado hermano Fernando Moya, soy engañado en el astral, ¿solo se puede creer en los sueños que aparezcan del Padre o de la Madre Divina?
1: Bueno, hermano, el ser establece qué recuerdos deben regresar al cuerpo físico y cuáles no, a través de una parte del ser de un ángel que es Morfeo. Morfeo es el que despierta la conciencia para que traigamos el recuerdo. Y la doncella de los recuerdos, una niña angélica, hermosa, fija las experiencias astrales que el ser determina a través de Morfeo, del ángel Morfeo, que se impriman en el cerebro vital y físico. Eso lo hace la doncella de los recuerdos. Entonces, todo lo que recordemos al regresar es porque el ser ha establecido que se recuerde. Entonces, si encontramos a un Pedro o a una María en una actividad diferente a la que tenemos en la vida, pero está haciendo cosas buenas, pues es un yo bueno que hay que aniquilar. Y es la brillante oportunidad para eliminar a esa persona y recuperar una fracción de esencia. Les he dicho durante muchos años que aniquilen esos duplicados que tienen de todos, que aparecen en los sueños, que nada tienen que ver con su vida propia que tienen, con su trabajo, con su gnosis, con su mundo, con su familia. En otros escenarios, o otras veces, se trae el recuerdo de yoes cometiendo delitos graves, adulterio, cometiendo cosas malas. Pues ahí es la oportunidad que el ser quiere que se aniquile, ya te lo mostró, pues ya es el momento de aniquilarlo, y eso es todo.
0: Sí, hermano. Igualmente, el hermano Alexander Arciénegas le pregunta: hermano Abad, ¿en estos tiempos del fin se podría uno vivir a una capital? Él pone el ejemplo de Bogotá.
1: Bueno, si tú quieres ir a vivir al infierno, a un mundo de 96 y el doble de leyes, como son las grandes ciudades, donde el huracán del demonio, el tornado de las entidades psicológicas, de millones de demonios, chocan y repelen, y es una locura, pues eso es un absurdo, pues. Eso es un acto contra Dios, contra la natura. Hay que ir a la naturaleza, a la orilla de una playa, de un río, en un bosque, en una selva, para sentir el abrazo del silencio de la naturaleza y tener paz y poder autoobservarnos para aniquilar el ego. Si no se comprende eso, pues la gente le gusta eso. Le gusta tener un mofle colgado en el cuello como un rostro, como un pendiente. Y si van a la naturaleza, necesitan el mofle y quieren regresar inmediatamente a la ciudad. Lamentablemente, así está la pobre raza y los hermanitos. Otra pregunta.
0: Sí, hermano. La siguiente pregunta dice: hermano Abad, al inicio de la conferencia habla del esperma astral, mental y causal. ¿También en estos planos se manifiesta la energía creadora? ¿Podría explicar más sobre este tema y cómo se expresa en esos planos?
1: Bueno, es muy interesante la pregunta. Obviamente que los 24 átomos del cuerpo astral, los 24 átomos del absoluto, la Madre Santa, con el Espíritu Santo, los depositan en el sistema seminal y con el fuego del Cristo y del Cholo y el Hierofante Pedro y los nueve guardianes de la novena esfera, pues se empollan pues esos 24 átomos del cuerpo astral. En el sistema seminal, en el arca se empollan, en el nido se empollan del altar del amor. Hasta que un día de tanto recibir fuego, 3-4 años, nace la serpiente del cuerpo astral y comienza su proceso de ascensión. O puede nacer al año de estar trabajando sobre el cuerpo astral. Todo depende de los méritos de la pareja. Esa es mi respuesta.
0: Muy bien, hermano, muchas gracias. La hermana Cintia le pregunta, hermano Abad, ¿por qué son 48 átomos del absoluto? ¿Por qué ese número?
1: Bueno, la pregunta es interesante. Son 48 átomos porque tenemos 48 cromosomas. Entonces, un cromosoma es una partícula microscópica que hay que verla con un supermicroscopio, pues. Ya la ciencia ha detectado 46, los otros dos pertenecen al cuerpo vital. Son 48 cromosomas para tener un cuerpo con un asiento vital. Entonces, esa es la relación. Lo que le da vida a los cromosomas, a los 48 cromosomas, el núcleo estelar del átomo simiente de cada cromosoma es un átomo del absoluto, pues, para que me entienda. Así de sencillito. Otra pregunta.
0: Sí, la hermana Ana le pregunta, hermano Abad, soy soltera y me gustaría saber qué ocurre cuando se transmuta de soltero. ¿Hay una fecundación o solamente esta fecundación que explica solo ocurre en la transmutación de casado?
1: Bueno, hermana, ¿usted cree que un huevo de una gallina, de una lorita, un huevo de un águila, de un halcón, de un pingüino, un huevo de cualquier ave del mundo, de millones de aves, cualquier huevo que la hembra lo ponga en su nido o donde sea, puede empollarse sin el calor de la mamá? ¿Verdad que no? Entonces, para que nazca la serpiente física, la serpiente vital, astral, mental, necesita el calor. Y ese calor es la energía sexual que nace ígneamente con el cruce del lingam generador con el yoni receptor. Los solteros y las solteras se preparan con la transmutación sexual, con el pranayama, haciéndolo una hora diario, cantando yao también. Entonces ellos aprenden a transmutar y le demuestran a Dios que aman su esperma, al Cristo, que lo aman, y a la madre. Eso es amar a Dios. Los solteros y las solteras que no transmutan son gente vulgar, es común y corriente. Los que aman a Dios, solteros, son los que transmutan diariamente, porque todos los días comemos, todos los días hay alimento, todos los días hay vida, todos los días hay simiente y energía. Entonces, amar a Dios es sublimar las energías como soltero, que sirven para aniquilar el ego también. Esa es mi respuesta.
0: Muy bien, hermano. Y la última pregunta es de nuestra hermana Antaris y le pregunta, hermano Abad, paz inverencial, ¿nos podría explicar un poco sobre lo que sucede en nuestro microcosmos interior en los planos etérico, astral, mental y causal cuando se practica la suprasexualidad?
1: Claro que sí. Bueno, en el mundo físico vital, ¿qué sucede? Pues sentimos el erotismo, la felicidad, la alegría y todo eso. El regocijo con Dios, el derecho del goce legítimo entre el hombre y la mujer, que se lo da Dios por amarlo a él, porque es el fuego del Espíritu Santo, es el fuego del Cristo. Es el fuego de la madre con sus cinco impresiones en el alma y en el cuerpo lo que nos da esa felicidad. Es Dios el que nos da la felicidad mediante el cruce del lingam generador con el yoni receptor. Pero hay algo muy importante. Como no se tiene cuerpo astral, entonces y no se tiene cuerpo mental solar, ni cuerpo causal, ni cuerpo... Entonces, ahí no puede haber ningún regocijo de ninguna índole, se relaciona nomás con el cuerpo físico y vital. Cuando se fabrican esos dos cuerpos y la madre, como hicieron otra pregunta, activa los 24 átomos del absoluto en el sistema seminal con el Espíritu Santo y lo fecunda, entonces comienza a vivir otra clase de regocijo que es la creación del cuerpo astral. Y lo mismo sucede con los 12 átomos del cuerpo mental y los 3 del cuerpo causal. Entonces son otras vibraciones, otras emociones superlativas, eróticas, trascendentales. Eso es lo que sucede. Ahora, eso para aquellos que están fabricando los cuerpos solares. Pero para un maestro que tiene todos los vehículos solares y vehículos de fuego y cuerpos de oro puro, el tosoma de Liacón, pues la exquisitez de la felicidad, de la transmutación sexual en ese Dios, solamente él la puede vivir y sentir, y nadie más que él, porque él no tiene ego. Entonces, su felicidad es indescriptible, la felicidad del Dios verdadero en la fragua de Vulcano. Esas son las grandes diferencias, hermana. Doy gracias, pues, a todos los hermanos por sus nobles preguntas, por cooperar, y que a Jesús también, como moderador de la radio, por su noble misión, y que la fuerza y el amor de Cristo los bendiga, Samael los proteja, y hagan cada uno su mejor esfuerzo por salvar sus almas. Paz inverencial.
0: Muchas gracias, hermano. Agradecemos su disposición y todo lo que nos comparte para dar un impulso a nuestras almas y a llevarnos, pues, a experimentar, a vivenciar con intensidad lo que es el cuerpo de doctrina del Cristo Samael. Muchas gracias. Paz inverencial. Bueno, hermanos, así concluimos el día de hoy con esta etapa de preguntas y respuestas por nuestro hermano Abad. Agradecemos a todos su compañía. Igualmente, los invitamos para el próximo sábado. Es importante estar atentos con los cambios de horario por la primavera que se aproxima, para ver el horario en que sería la conferencia en vivo. Así agradecemos, pues, a todos nuestros hermanos, y que anhelamos, pues, que el Cristo bendito Samael resplandezca en sus almas y sus

0: practicar.
1: No, Desmoyer. Por favor, os ruego, practicar. Es urgente que practiquéis para que podáis ver, tocar y palpar las realidades de los mundos superiores. Hay que dejar las teorías y al grano, a los hechos, a la práctica, mis caros hermanos. A la práctica, repito, a la práctica. La mayor parte de los hermanos han perdido el tiempo. Teorizando, y nada más que teorizando. Enormes, inmensas bibliotecas. ¿Para qué? Millones de volúmenes. Sin embargo, los pobres estudiantes no tienen facultades, no saben viajar en cuerpo astral, nunca han hablado con un maestro, no han podido jamás conversar con un héroe cara a cara. Eso es muy triste, el estado en que se encuentran. Cabezas llenas de teorías y de confusión, eso es todo. Es necesario que vosotros no seáis prácticos, mis caros hermanos. La teoría, no, es perder de tiempo inútil. Ser práctico. Tened mucha fe, no os canséis con estos ejercicios que os hemos dado. Sabed que yo, Samael, aún peor, soy vuestro avatar. Soy vuestro Buda Maitreya. He descendido de los mundos superiores para enseñaros, para ayudaros. Estoy con vosotros, invocadme cuando vosotros me necesitéis. Ningún trabajo os cuesta a vosotros. Concentraros intensamente en mí e invocadme. Podéis invocarme mentalmente, que yo concurriré a vuestro llamado para ayudaros intensamente. Estoy dispuesto a ayudaros, quiero despertaros, quiero iluminaros. ¿Entendido? Saber que yo no he descendido de los planos superiores para perder el tiempo. Yo descendí para ayudaros. Descendí de los mundos superiores para trabajar con vosotros, para serviros. Soy vuestro amigo. Vuestro verdadero hermano, que os aprecio con todo el corazón. Es necesario que vosotros tengáis toda la fe en mí. Estas enseñanzas que estáis recibiendo vosotros se difundirán por toda la faz de la tierra, hermanos. Ha llegado la hora en que nosotros debemos lanzarnos a la lucha con estas enseñanzas. Ha llegado la hora en que nosotros debemos preocuparnos por conocernos a sí mismos profundamente, terriblemente, hondamente. ¿Entendido? No estáis solos, repito. Estoy yo con vosotros en espíritu y en verdad. Que lo oigan los siglos, que lo escuchen las edades. Estoy con vosotros en espíritu y en verdad. Estoy muy cerca de vosotros. Cada vez que vosotros pensáis en mí, yo estoy con vosotros. Y estaré con vosotros, hermanos míos, hasta la consumación de los siglos. Continuad adelante, con valor, con voluntad, con tenacidad.

0: Iglesia Gnóstica del Cristo Samael, a todos ustedes que nos escuchan, a todos nuestros radioescuchas, Paz Inverencial, con un gran abrazo en, con toda el alma y el corazón, con un gran abrazo. El día de hoy los invitamos a escuchar esta hermosa conferencia, Las Humanidades Solares en los Siete Cosmos. Estamos viendo en este momento ese cielo que aparece en el anuncio que aparece en la página de Radio IQ con esa hermosa nave. Y es increíble, increíble ver esta imagen tan bonita. Las humanidades solares en los siete cosmos. Como bien lo mencionábamos, todos esos millones de estrellas, esos millones de soles habitados por las humanidades solares. Así presentamos el día de hoy a nuestro hermano Abad de la Iglesia Gnóstica del Cristo Samael, a nuestro hermano misionero, coordinador internacional de las actividades internacionales de la Iglesia Gnóstica del Cristo Samael, discípulo directo del Cristo Samael. Para ello, pues lo saludamos también con mucha alegría en el alma y en nuestro corazón. Enviamos un gran saludo a nuestro querido hermano Abad y cedemos el micrófono. Paz Inverencial.
1: Paz Inverencial, Saraí, a todo el grupo de la radio, moderadores que laboran pues con infinito amor y caridad altruista, sirviendo para que la doctrina en forma misional gnóstica del Cristo Samael resplandezca en la conciencia colectiva humana. Esa es la misión que hacemos todos en la Iglesia Gnóstica con infinito amor y cariño a todos los radioescuchas, hermanos gnósticos, simpatizantes, amigos, pues aquí estamos de nuevo en el campo pues de la expresión del conocimiento gnóstico de la luz del Patriarca Samael a la conciencia colectiva humana. Un día en el año 76, en el siglo XX, ayer, conversando con nuestro amado Patriarca Samael en su oficina de la sede patriarcal México, me hablaba sobre las humanidades y me dice, los mundos del Cristo. Me hablaba de los mundos del Cristo, el Patriarca Samael. Entonces le decía, maestro, ¿y cuáles son los mundos del Cristo? Me dice, pues hermano, los mundos del Cristo son las humanidades de carne y hueso, hombres y mujeres, niños y adultos que tienen encarnado al Cristo. Las humanidades solares son humanidades que habitan la corteza física teutónica de los mundos que centellan en el espacio infinito y que no tienen ego, que tienen los cuerpos solares, el vestido del alma, su pistisofía está totalmente realizada, poseen la piedra filosofal, son adeptos y grandes iniciados. Me dice, pues, cuando camino por las calles de Tanio, porque decía el maestro Samael, me dijo ese momento, mi ser tiene el don de la ubicuidad, como ahorita puede estar como un ser humano solar dirigiendo un congreso en el Asia, en otro lugar estoy dirigiendo una meditación y ahorita estoy contigo. El ser puede estar en cualquier parte y cuando camino por las calles de Tanio, la capital del planeta Doge, Marte, la humanidad solar, las gentes que me ven, no ignoran que soy el Dhyani Bodhisattva del Logos Samael. Todos los miles y millares y millones de seres humanos con cuerpo de hombre y mujer, podamos decir mil millones o más aproximadamente, que viven en ese hermoso planeta, todos son parte de una humanidad solar colectiva que tiene conciencia colectiva Cristo. Y todos saben que ellos son llamas soplos ígneos, rayos del cosmocrator creador de ese planeta, que es el bendito Samael. También en la parte tetradimensional, en la tierra física etérica del planeta Marte, que ellos llaman en idioma marciano Loga, de Doge, perdón, Loga es la tierra, Doge, Doge en idioma marciano. Esa parte tetradimensional, esa tierra físico-etérica, tiene millares de seres humanos que tienen encarnada al Cristo cósmico en sí mismos, y son hombres y mujeres solares, en el sentido más perfecto de la palabra. En los 12 cielos del planeta Marte está lleno de seres de luz. En el astral están los ángeles, de ahí para arriba los arcángeles, las dominaciones, los tronos, las potestades, las exaltaciones, las virtudes, esas jerarquías celestiales, divinales, forman la humanidad solar en las regiones suprasensibles, en los paraísos celestiales, en las dimensiones superiores o regiones superiores de la naturaleza física y espiritual de ese planeta Marte. En forma análoga y exacta, es para todos los demás mundos del sistema solar, de la galaxia, y que se pueblan en el espacio cósmico, en la Tierra. Existe una humanidad solar, obvio. Hay hombres inmortales, mujeres inmortales, matrimonios iniciados que tienen encarnada su pistisofía, ya entre los mayas, entre los zapotecas, en el Asia, en Turquía, en Nueva York está Mr. Leviter, me decía el maestro Samael, allá en Italia está encarnado el que fue el Dante Alighieri, me decía la Virgen María está reencarnada hace 4 años, me dijo, en el año 76, y va a ser con cuerpo de hombre, será un abogado y pertenece a los misterios egipcios, y hay seres inmortales, pues, en los 5 continentes del planeta Tierra, y en la Antártida, y en el Polo Norte, hay un gran número de hombres y mujeres inmortales que pertenecen a la humanidad solar del planeta Tierra. Más en la parte física etérica del planeta Tierra, la parte tetradimensional o cuarta vertical del planeta Tierra, existe una humanidad física etérica, solar, cristificada, de millares y miles y miles y millones de seres humanos que pueblan esa tierra etérica, física, donde se establecerá la futura raza, sexta raza Coradi. Entonces, y en todas las dimensiones superiores del planeta Tierra, en las 12 dimensiones del planeta Tierra, pues están en la dimensión superior astral, están los ángeles, luego en los de Bachán, en el mundo planetario mental crístico, en el mundo causal, luego las dominaciones, en el búdico, y todos esos seres de luz, serafines, potestades, exaltaciones, tronos, virtudes, hasta allá el 12º cielo del planeta Tierra, está poblado de jerarquías divinales inefables que el maestro cita en el libro Las Tres Montañas. Y esas son las humanidades solares del planeta Tierra. Unas tienen cuerpo físico en el mundo tridimensional euclidiano, otras tienen cuerpo físico etérico en la cuarta vertical, y otras no poseen vehículo físico, pero habitan en las diferentes regiones suprasensibles, dimensiones o paraísos celestiales o cielos, como queramos llamar a esas regiones donde habitan las humanidades solares. Esto, repito, es igual, exacto, análogo en todos los 12 mundos que giran alrededor del Sol y que forman el sistema solar de Ors con el gigantesco mundo o planeta o estrella Sol. Obviamente que en Venus existe una humanidad solar extraordinaria, entre 90 y un metro de altura, 90 centímetros el promedio de las mujeres, los hombres, un metro, y es un planeta que está controlado, pues, su clima, bello, hermoso, apacible, allá no hay huracanes, no hay terremotos, está climatizado, perfecto, una humanidad llena de amor, el planeta del rayo del amor, el regente es Sucra, llamado Usanas, o Anael, es el mismo, pero el idioma venusino es Sucra, y el maestro habla ahí en el libro el Parsifal de Velado de Sucra, en dos o tres libros, y en Pistisofía, de modo que ese planeta pues tiene una humanidad de carne y hueso, bueno, a mí me consta, y esa raza son millones de seres humanos con una tecnología avanzada millones de años más que la del planeta Tierra, con naves para viajar por todo el sistema solar, por toda la galaxia y por el espacio cósmico común. La sociedad científica venusina ama y pertenecen al rayo del amor, y es una humanidad cristificada sin un átomo de ego. Es una humanidad solar. Si vamos a y nos centramos en la humanidad de solar de los 12 cielos del planeta Venus, pues indudablemente que está densamente poblada la parte físico-etérica, la parte tetradimensional o cuarta dimensión del planeta Venus. Existe una humanidad solar de carne y hueso, hombres y mujeres cristificados, iluminados, poseen la piedra filosofal, cada uno emanado del rayo de Sucra, el regente de Venus, Anael o Usanas, y es extraordinario, pues, esa raza con esa supertecnología tan impresionante. He tenido el privilegio, por la gracia del Altísimo, de ver descender naves venusinas en diferentes ocasiones y bajar a los lugares en la selva donde me he encontrado y descender 5 hombres pequeños de 1 metro con sus trajes pegados al cuerpo, un cinturón, un casco que luego se lo quitan, y cinturón con puros electrodos o chips electrónicos, y el casco pues conectado al sistema eléctrico computarizado y hiperespacial de la nave y de la base extraterrestre de la Tierra, de la base de una nave gigantesca en el espacio y al planeta. Son monitoreados, pues, ¿no? Y para nuestra fracción de alma es una realidad, pues, de que existen hombres y mujeres en Venus. Y así, no solamente porque he visto descender naves venusinas en diferentes ocasiones y ver su tripulación, sino porque la divinidad me ha dado la oportunidad de desprenderme, pues, fuera del cuerpo físico y viajar y penetrar a la atmósfera terrestre del planeta Venus y descender en uno de esos edificios gigantescos donde descienden las naves y ver a la gente ahí y lo miran a uno y no se inmutan, no se alteran. Entonces, lo mismo sucede con el planeta Júpiter. El regente de Júpiter es Sachel Melek. Y antes quiero decir que los 12 cielos del planeta Venus están denso poblados de una humanidad solar, de jerarquías celestiales. El planeta Júpiter tiene 12 lunas. Esta es una civilización supremamente avanzada, que ni remotamente los terrícolas tenemos la idea de qué es ese universo. Los científicos pues inventan sus teorías y se las ponen en esas que en National Geographic, en History Channel, y te pintan un planeta jupiteriano color mostaza, con temperaturas de 6.000 grados, con helio y butano, y en explosiones continuas, y puras de esos inventos, de esas fantasías, ladrando, rebuznando, nunca han ido allá. Si han tomado fotografías con esos satélites a miles de kilómetros de distancia, porque si se acercan les quitan los satélites. Entonces, indudablemente que la humanidad de Júpiter está densamente poblado ese planeta, con más gente que la que existe en este mundo, porque Júpiter es muy grande en relación a la Tierra, es el coloso del sistema solar, está en la mitad de los mundos. Ese planeta sirve de apoyo electromagnético, centrífugo, centrípeto, para que los mundos que están hacia el espacio exterior, hacia el límite del sistema solar, se polaricen con la fuerza centrífuga que hay en él y que viene del Sol. Eso es interesantísimo. Entonces, esa humanidad del planeta Júpiter, que son millones de hombres, de millones de mujeres, tienen una supertecnología, naves, que viajan por todo el sistema solar, por la galaxia, tienen interrelación con otros sistemas solares. Estos hombres de este planeta, dirigido por Exachel Melech, en nombre jupiteriano, que está en la conjuración de los siete. Obviamente que ellos colonizaron hace miles y millones de años, lo repito, esas lunas que están alrededor de Júpiter. Y esas lunas, en ellas hay en la superficie ciudadelas y en el interior de ella también. Y en todas esas lunas, como en Ganímide, a Ganímide, el regente de Júpiter y la logia blanca de Júpiter, los hombres dioses de Júpiter, le dieron permiso a la humanidad gnóstica del planeta amarillo, que era el 14º planeta del sistema solar de Oort, para que evacuaran antes del gran cataclismo y la destrucción total de ese planeta. Entonces Ganímide viajaron la humanidad inmortal, iniciados gnósticos y aspirantes practicantes de autonosis, en etapas de purificación y de perfección, y todavía había fuego líquido, magma en el interior de la Tierra, perforaron con taladros, dijéramos, de rayos, como el láser, y sacaron el fuego, lo canalizaron, lo polarizaron en sus turbinas, en sus aparatos, y con esa energía ígnea del interior de esa luna que todavía hay, produjeron electricidad, porque por fuera es pura nieve, y luego crearon sus ciudades con burbujas magnéticas, pues digo yo burbujas, con campos magnéticos, y trajeron especies vegetales, hicieron una cultura, una civilización, los del planeta amarillo. El maestro Samael me concedió la gracia de hablarme sobre la humanidad solar del planeta amarillo, que terminó viviendo en Júpiter. La humanidad lunar, en la edad del Kali Yuga, hace unos millones de años, esos pervertidos se pusieron a perforar el núcleo marino de la Tierra, como hacen aquí para sacar petróleo. Perforaron el núcleo marino del planeta Tierra y el

el regente de Júpiter dio permiso para que evacuaran a la luna Ganímede. Ahí se estableció esa humanidad solar de Ganímedes. Entonces, la gente de Ganímedes como humanidad solar ama mucho a la gente del planeta Tierra. Ellos saben que ese cometa Condor de que habla el maestro, que cayó en la Lemuria y que hubo 10.000 años de terremotos y que tuvieron que venir Sakaki, el biólogo cósmico, y alterar la anatomía humana, y más tarde nació el Kundartiguador y todas esas cosas. Ellos, por amor a la humanidad terrestre, y que saben que por los locos de ese planeta, pues hay un cinturón de meteoritos entre Marte y Júpiter. Ese cinturón de millones de piedras y meteoritos gigantescos. Hay gigantescos de miles de kilómetros, ¿sí?, girando en una órbita magnética cerrada entre Marte y Júpiter. Esa es lo que quedó del planeta amarillo. Si estos locos de la Tierra, estos bribones, metieran una bomba de hidrógeno como lo piensan hacer, entonces volarían en pedazos el planeta Tierra como hicieron allá en el planeta amarillo. Por tal motivo, pues, que las 12 lunas de Júpiter están colonizadas y vive humanidad solar extraordinaria. De las lunas de Júpiter hacia el planeta madre salen naves. Y cuando es de noche, pues eso es esplendoroso, ver esos campos magnéticos azul, rosado, amarillo, como burbujas que cubren las unidades de transporte y que viajan de una persona, de dos, de tres, de cinco, de diez, de quince, de veinte, de cincuenta. Eso es una... parecería una película de Walt Disney, pues ni eso pues se podría comparar. Entonces hay un tráfico aéreo y todas las naves tienen... repulsión magnética. Nunca hay un estrellón, una nave en los espacios entre Júpiter y sus lunas. Hay una velocidad límite, las naves tienen repulsión electromagnética. Si alguna nave se acerca a otra, se repelen por imantación, se repelen sencillamente, la nave se polariza con el campo magnético contrario igual al de la otra y se repelen. No hay un accidente. A mí me ha tocado verlo, yo lo he visto, he estado ahí, en ese espacio. He pasado por la luna de Ganímedes, he visto esas cúpulas que parecen de nieve, transparentes, y allá abajo están las grandes ciudades de la raza de Ganímedes, que por ende vendrán por millares a servir en la gran catástrofe entre la guerra, el holocausto nuclear que se avecina. Y las 12 lunas habitadas por humanidad solar, y el planeta Júpiter tiene su parte etérica física o física etérica, la cuarta vertical, el mundo tetradimensional, está desapoblado por millones de seres humanos cristificados. ¿Sí? Esos son los mundos del Cristo de que me hablaba el maestro Samael. Y todas las jerarquías que están en las dimensiones de Júpiter pertenecen a las dinastías solares. Gente sin ego, de ninguna índole. Hombres cristos y mujeres cristos. El mamífero racional, los científicos de la Tierra, como... voy a hacer la comparación como esa gente que pintan en una película el planeta de los simios, ¿no? Que es la cultura disque civilizada, pues con sus teorías y sus hipótesis absurdas sobre los mundos, ¿no? Es lo que le enseñan a la gente y le dicen que descendemos del chango, del mico, del mono, del ratón, de la genealogía de Haeckel, y nadie ha visto salir de una especie a otra. No más porque hicieron injertos de mandarina con toronja y de toronja con naranja, entonces ya abusan de la anatomía de los injertos para decir de que de una raza se puede sacar otra y así sucesivamente. Entonces, pero ese tema pues no es ni siquiera relevante. Lo único importante es que todos los mundos, los 12 del sistema solar, están habitados por humanidades solares, crística. Ahí adelantito está Saturno. Saturno
con sus

anillos electromagnéticos es extraordinario. Saturno es el planeta más joven del sistema solar, aunque astrológicamente Saturno es el equivalente al anciano de los días, a Júpiter interior, a Lometeol, el padre de los dioses. Es la alegoría de Saturno, ¿sí? Pero ese cosmocrator es el más viejo. Me refiero en días cósmicos, en edad cósmica, en relación a los otros cosmocratores. Hay cosmocratores que tienen encarnada un infinito, dos infinitos, tres. Este es muy antiguo, demasiado antiguo. Ese se la sabe todas de todas. El enclítico señor de Saturno. Pero es un planeta joven. Quiero decirle en forma enfática que ese planeta está como en una época de la Arcadia, de esas épocas de la Lemuria, donde hay árboles gigantescos y una humanidad alta y todas esas cosas maravillosas. De lo que estoy diciendo es verdad para mi alma, porque a mí me consta. Y entonces ahí hay una humanidad solar, física, tetradimensional y en las dimensiones superiores, los 12 mundos, en las 12 dimensiones hiperespaciales de Saturno hay una humanidad solar. Y lo mismo ahí, si nos acercamos aquí a la vuelta a Mercurio, Mercurio que está cerca al Sol, pues ahí existe una humanidad impresionante, con una naturaleza virgen, pura, hermosa, alto, delgado. Humanidades solares, pues, en este sistema de Oort, son una cruda realidad de los hechos, aunque los antropólogos, queriéndonos meter en la cabeza y en la universidad y en los estudios, de que somos hijos de una descendiente de changos, de monos, de cromañón, de nerdental y de java y todas esas hipótesis y teorías. Nadie ha visto salir de una especie u otra. Jamás. Indudablemente que la humanidad solar más exaltada es la del Sol. El planeta Sol tiene rica vida mineral, vegetal, animal, humana. El patriarca Samael, las enseñanzas que hay circulando me las entregó el maestro Samael sobre el planeta Sol. Él cuenta que él fue al Sol, ha ido muchas veces al Sol. Y hay una humanidad análoga en altura muy similar a la del planeta Tierra. Altos, fuertes, fornidos, humildes, sencillos, hombres solares extraordinarios, con una tecnología increíble, laboratorios científicos con lentes de neutrinos. Me decía, vea, con los lentes que hay en el planeta, en el Sol, en los centros científicos, pueden enfocar el planeta Tierra, pueden enfocar la Ciudad de México, el continente centroamericano, la Ciudad de México, en forma computarizada. Esos lentes de neutrinos están conectados a un sistema de pantalla electromagnética muy diferente a las de plasma y todo esto que tenemos nosotros, los terrícolas. Y con esos lentes de neutrinos pues se puede enfocar una ciudad, pues el Distrito Federal, Guadalajara, enfocar una familia, una persona, estudiarla psicológicamente, mirarle su psicología, estudiarle su anatomía interna, su esencia, su ser, su biología, o sea, su cuerpo vital. No hay nada que se escape a los neutrinos, de cristalización de neutrinos. Quiere decir que existe la energía atómica compuesta por átomos que tienen electrones, protones y neutrones. Los neutrones son los que amalgan a los positrones, el campo positivo con el negativo, y es la energía conciliar creadora del universo. Entonces, cuando en los mundos
resurgen esa capacidad de lentes, pues esos lentes están en las pantallas de las naves. Hay naves gigantescas que tienen portales de vidrio, de neutrinos, portales de 10, 20, 30 metros y toda una nave rodeada de eso. Y ahí está esa gente parada mirando a través de esos lentes, como si estuvieran mirando desde su planeta a otro planeta, a una ciudad, a una persona. Eso les permite con sus sentidos internos penetrar a cualquier parte desde una nave. Del planeta Tierra, a cualquier ciudad, a cualquier alma. Por eso el maestro Samael me decía, nosotros conocemos muy bien a todos los hermanos en lo interno. Y cuando sea la necesidad de ayudarles a los necios, a los inconscientes, a los desobedientes, que se les dice tal cosa, pues nosotros les vamos a indicar a dónde se vayan para sacarlos dentro del fuego y las llamas, porque no obedecieron a lo que se les ha dicho, ni van a obedecer. Bueno, la cuestión es que toda esa tecnología de las humanidades interplanetarias, como los lentes de neutrinos, que están en todas las naves, son extraordinarias y no se asemejan en nada a las palomeras de los edificios, porque un edificio, por más hermoso que sea un rascacielos allá en Kuwait, en Qatar, en donde quiera del mundo, son palomeras. Las palomeras no existen. Palomeras son una caja que tiene una cantidad de hoyos y secciones donde viven muchas palomas y hacen nidos. Allá no viven amontonados en los mundos. Bueno, es decir que no hay edificios. Edificios sí hay, no parecidos a los nuestros, diferentes, pero son fábricas. Unas para construir ropa, otros alimentos, etcétera, etcétera. Manufacturas para la sociedad solar de esos planetas. Totalmente que las humanidades solares de los mundos son una cruda realidad. El patriarca Samael, en la Pistisofía, él es muy sabio. Él describe exactamente qué es una humanidad solar en el segundo libro de Pistisofía. ¿Qué es un hombre solar? ¿Qué es una mujer que tiene conciencia solar? ¿Sí? Y habla de que un hombre que tiene conciencia solar y una mujer poseen un cuerpo etérico cristificado, estigmatizado. Esa humanidad, esos seres humanos solares pueden viajar a través del infinito con el cuerpo etérico, con los cuerpos internos. El alma de los humanos, vestida con los cuerpos existenciales del ser y el Tosoma Puchikom, que es la energía, que es el cuerpo etérico. Ese es el cuerpo que tendrá la quinta ronda de la humanidad en la sexta raza Coradi. El hombre etérico cristificado, el hombre solar Cristo, la mujer pueden salir del cuerpo físico a voluntad conscientemente a cada momento, a cada instante, cuando quieran. La mujer solar cristificada, el hombre cristificado, son bodhisitas, tienen el bodhisitta perfecto desarrollado. Todo hombre o mujer que no posee un bodhisitta, aun cuando haya creado los cuerpos existenciales superiores del ser y haya eliminado unos pequeños yoes, es inconsciente y absurdo. Lo dice el maestro, no son palabras mías, en el libro de la Pistisofía, en el segundo libro o volumen de Pistisofía. Las tierras búdicas en los mundos superiores de este planeta y de todos los mundos sirven para que se exprese el bodhisitta. Así que el hombre solar posee el bodhisitta y puede hacerse visible o invisible según las necesidades de la vida, y esto es extraordinario. Entonces, esas humanidades solares que pueblan los mundos del sistema solar, en realidad de verdad, también las existen en los siete cosmos. Y el patriarca escribió un libro que se llama Si hay diablo, si hay karma, si hay infierno.
Y él habla de que él dice que él quiere que nosotros, en forma indispensable, comprendamos cuál es nuestra posición en relación al rayo de la creación, en relación a las humanidades solares. Y él dice, quiero que ustedes sepan que existen siete cosmos, el protocosmos. El ayocosmos, el microcosmos, el macrocosmos, el deuterocosmos, el mesocosmos, el microcosmos y el tritocosmos. El primer cosmos donde habitan las humanidades solares, que no tienen cuerpo físico, allá arriba en los cielos infinitos, está formado por múltiples soles espirituales. Quiero que comprendan todos que si los 12 mundos tienen 12 cielos, 12 regiones, 12 dimensiones, nuestro sol de Ors y todos los soles que hay en la galaxia y en todos los infinitos y en el espacio cósmico, las billonadas de soles, los soles tienen 13 dimensiones y las tierras, los planetas tienen 12. Entonces, el primer sol de arriba es el treceavo cielo de Anahua, es el Aeón 13, que es el protocosmos, soles espirituales, extraordinarios, trascendentales, que personifican la primera manifestación del increado. Indudablemente que todo sistema solar está gobernado por uno de esos soles espirituales. Esto quiere decir que nuestro juego de mundos posee un sagrado sol absoluto y es igual a todos los sistemas solares del infinito, y ahí habitan las jerarquías solares más exaltadas de todo un sistema solar. Los seres más exaltados de la Tierra, de Marte, de Júpiter, de los 12 mundos y del Sol, habitan en el treceavo cielo del Sol. Ahí están las catedrales, los templos fundamentales de los 13 cosmocratores que dieron vida a este universo. El segundo orden de mundos está formado por millones de soles y planetas que viajan a través del espacio. El tercer juego de mundos está formado por nuestra galaxia, la Vía Láctea, que tiene como capital el Sol Central Sirio. Eso es interesante. El cuarto orden está representado por nuestro sistema solar. El quinto orden corresponde al planeta Tierra, al mesocosmos, y el sexto al microcosmos, y el séptimo al tritocosmos. Ahora, para ampliar más, dice el maestro Samael, para que entendamos con plena claridad meridiana que esos soles espirituales, esos aeones 13, esos anillos de la luz, esa tierra del color rojo, centelleante en el espacio, irradian una luz impresionante que jamás podrá ser percibida por los astrónomos materialistas. Y que pensemos ahora en las billonadas y trillonadas de mundos y estrellas que pueblan el espacio infinito. Que recordemos las galaxias. Y el maestro habla, pues, en sus conferencias, en una conferencia habló de que una galaxia como la nuestra, la Vía Láctea, tiene aproximadamente un promedio de 100.000 soles. 100.000 soles físicos y espirituales, con 13 dimensiones, densamente poblada por las humanidades solares. Entonces, esos aproximados 100.000 soles de la galaxia, pues cada planeta tiene 13, 14, 12, un promedio de mundos. Estamos hablando de millones de planetas que habitan en esta galaxia de la Vía Láctea, formados por y habitados por seres humanos en el mundo físico, cristificados y autorrealizados. Hay más gente de la que nos imaginamos, de hombres y mujeres en el espacio inalterable e infinito, que la ciencia del anticristo, que la gran bestia del apocalipsis, esté vedada por su perversidad, por su genocidio, por sus guerras,
y su maldad es cierto, porque la conquista del espacio, unidades perversas, no se le da el permiso de salir de su luna, como máximo, no se le da permiso de salir de su campo magnético para conquistar los mundos vecinos, no se les da permiso para viajar por el espacio interestelar de un sistema solar habitado por humanidades solares, porque ellos son lunares, son mamíferos racionales llenos de odio, de guerra, de maldad, de prostitución, de fornicación, de robo, de astucia, de poder, de gula, de pereza, de orgullo y mil porquerías más. Entonces, el derecho para viajar por el espacio entre los mundos solamente es para las humanidades solares. Indudablemente que si hay 100.000 soles y millones de planetas en esta galaxia, pues estamos hablando que hay mucha gente, hay muchos seres humanos, billonadas, trillonadas, infinitas, en esta galaxia no más. Imagínense, más de multipliquen 100.000 por 13, 100.000 por 13, y ustedes se quedan asombrados de la cifra que da en planetas, que es el aproximado en esta galaxia. Esta galaxia, con 100.000 galaxias más, dice el maestro Samael, que es un cosmocrator, eso me lo ha enseñado, 100.000 galaxias más, forman un infinito. Un infinito. En ese infinito es como un sistema solar en miniatura, microcósmico. Ese infinito es un santo 8, donde dentro de esa esfera del santo 8 se mueven 100.000 galaxias, cada una con un promedio de 100.000 soles y con sus millones de planetas. Y hay varios infinitos de a 100.000 galaxias, varios infinitos. Entre un infinito de 100.000 galaxias y otro infinito de 100.000 galaxias, con sus respectivos soles y planetas, hay espacios vacíos. Y cierto conjunto de infinitos rotan alrededor de un infinito central, como mundos giran alrededor del Sol. Entonces, la expansión de la conciencia para percibir la magnitud de la grandeza de la creación del gran arquitecto del universo, de los siete cosmos, es algo extraordinario. El espacio entre los mundos y el sol, el espacio de un sistema solar físico, vital, astral, mental y causal, hay 13 espacios en un sistema solar. Hay el espacio entre los sistemas solares, hay el espacio entre galaxias y galaxias, entre 100.000 galaxias que forman un infinito, hay espacios. Y esas galaxias, esas 100.000 galaxias forman una unidad, un núcleo cósmico, que se compenetra y se imanta con el siguiente infinito. Están las matemáticas transfinitas que habla el maestro Samael: infinito más infinito igual infinito más infinito igual infinito. Las matemáticas transfinitas. Entonces, el espacio es omniabarcante, omnipenetrante, omnisciente. El espacio es el cuerpo de la gran diosa, madre del cosmos, Nuit egipcia, la Mula Prakriti tibetana, la gran madre espacio, Nuit, la inconfundida luz de los cielos, donde brillan y centellean los mundos habitados por humanidades interestelares. Así pues, que un universo de siete cosmos de materia y antimateria es algo maravilloso, extraordinario. Y es posible, mediante la revolución de la conciencia, recuperar la totalidad de nuestra pistisofía para convertirnos en seres solares auténticos,
y entrar a ser parte de la comunidad solar de nuestro planeta, de la Orden Sagrada del Tíbet, y ser parte a la vez como comunidad planetaria solar humana de las humanidades vecinas. Entonces se abren las puertas. Mientras tengamos el ego vivo, pues es muy difícil pues que los seres de otros mundos les interese hacer contacto con gente de energía venenosquiriana, salvo para dejar algunos mensajes y por una misión específica ellos hacen contacto con seres humanos. Y mucho menos los del sol. Me dijo el patriarca Samael en el año 76 en la sede patriarcal que los hombres del sol y las mujeres del sol vendrían en el cenit de Acuario, o sea, dentro de 1000 años descenderían en naves gigantescas. Ahí en la capital de Acuario, allá en Teotihuacán, en los cosmopuertos que se establecerán en esa época, en la cuarta vertical, y que harían la paz con los hombres solares de la Tierra. Los hijos de la luz harán la paz con los hijos de la Tierra, los hijos solares. Y que el mismo Jesús, el Cristo, estaría en persona, físicamente, en ese mismo tiempo y en esa edad, pregonando los misterios gnósticos de la luz, y será el esplendor del esplendor de la raza Coradi cuando llegue al primer milenio, que es cuando el sol nuestro que nos alumbra resplandecerá soberano sobre la humanidad solar del planeta Tierra, que resplandecerá en la sexta raza Coradi. Así pues, de que es muy interesante comprender que los 12 mundos del sistema solar, Mercurio, la Tierra, Venus, Marte, Júpiter, Saturno, Neptuno, Vulcano, Plutón, Perséfone, Clarión, tienen, sin lugar a duda, esos 12 planetas embajadas en el planeta Tierra. Llamémoslo así en el idioma terrestre. Cada país tiene ciertas embajadas en otra nación. Pues aquí existen embajadas o bases extraterrestres, bases marcianas en las selvas en Sudamérica, en la Amazonía, por allá en los Andes, 4.000 metros de altura, base marciana en la cordillera de los Andes, en la Sierra de los Arhuacos, por allá frente al mar de Macuriva. Existen bases venusinas en la China y en el Brasil. A mí me consta. Existen bases de Saturno, de Mercurio, de Plutón, que por si esa humanidad es pequeña, como los mayas, de contextura medio gruesa, ojos oblicuos, piel canela, muy sabios, muy inteligentes. Y ellos, su finalidad es como la de la Cruz Roja Internacional, pues, servir ahorita en el problema gravísimo del gran holocausto nuclear que se avecina. Ese holocausto traerá mucho dolor y exterminará totalmente a la raza humana. Exterminará totalmente a la raza humana. Las humanidades también de otras galaxias que nos visitan y que están establecidas aquí. El maestro habla en un libro, Mirando al Misterio, de los hombres de la galaxia azul. Esos hombres de la galaxia azul, hombres y mujeres, como de 1,80, 1,90 de altura, corpulentos, atléticos, con trajes azules, cabellos azules, un azul eléctrico hermoso, pues no, o sea, piel, así como parecidos en la textura de la piel a esa película de esos hombres de Avatar, pero más bonita la piel todavía, llena de vida, ¿no? Y tuve la gracia, pues, de tener un reencuentro con uno de ellos en algún lugar de México, hace unos años, y le decía que era discípulo del patriarca Samael, y él me decía que sí. Descendió una nave y fui a
hacia la nave, pero él descendió y nos reencontramos. Me dio ciertas enseñanzas y quedaron de visitarnos y luego tuvimos otra extraordinaria experiencia que un día la narraré o la escribiré, vamos a ver. Así pues de que nosotros no estamos solos. La separatividad es del ego. Todas las teorías que hay sobre el origen de la humanidad, el origen del cosmos, el origen de los mundos, todas esas teorías sobre Marte, Júpiter y de los planetas y esos mundos que pintan ahí en esos programas son totalmente falsas y mentirosas. Toda teoría es gris, es una hipótesis, es un concepto que el Sol es una bola de helio y oxígeno y nitrógeno. Imagínense, helio, oxígeno, nitrógeno y demás elementos y butano y no sé qué, pues ya hubiera estallado, ya se hubiera consumido, ya hubiera quemado todo el sistema solar. Eso es, esa tesis pues es ni a un burro rebuznando se le ocurre denunciarla. Que Júpiter también tiene 6.000 grados y que ese puye ebullición, pues ya se hubiera consumido, ¿no? Y las lunas las hubiera quemado y desintegrado, eso es obvio. Que Marte tiene, que Venus tiene temperaturas de 60, 80 mil grados centígrados, eso es mentira. Que porque está más cerca al Sol, eso es mentira. Si cuando se sale a la atmósfera hacia Venus, los mismos satélites que han enviado y que han tomado fotos a 50 mil kilómetros de altura, que es lo máximo que han podido llegar, sabe que que hay temperaturas en el espacio exterior, un jet que está a 8 kilómetros, un avión de guerra que sube a 12 kilómetros, un Challenger que va allá arriba, las temperaturas son de 20, 30 grados, 60 grados bajo cero, por favor, en el espacio, entre la Luna y la Tierra. Y en saliéndose del campo magnético terrestre hacia cualquier mundo, las temperaturas llegan a 90 grados bajo cero. Entonces, ¿de dónde pues de que porque está más cerca al Sol un planeta es más caliente? No, pues ese Mercurio que de milagro no se ha deshecho por estar tan cerca al Sol. Imagínense esas estupideces, esas barrabasadas. Cualquier unidad cósmica que salga al espacio exterior es bajo cero, pues no más que caminen hacia una montaña arriba, temperaturas a 3.000 grados, a 4.000 grados de hielo, a 5.000 no se diga, 6.000 pues no se diga, los Andes, el Tíbet, los Himalayas, las montañas de los Cárpatos en Europa, etcétera. Entonces entre más ascendamos hacia arriba físicamente hay frío, y entre más se salga de la atmósfera, es más helado. Entonces las temperaturas en Venus es la temperatura más exquisita, porque el planeta casi está climatizado a un promedio casi igual, hermano, a excepción de las costas y los polos. Entonces los científicos de la Tierra lo único que hacen es lanzar hipótesis y teorías falsas, y tienen engañada a la humanidad con todo ese podridero de teorías. Así es la gran bestia, para que los adoren. Y la gente no dice, no hay como la bestia esta tecnología. Ya fuimos a Venus, ya fuimos a... fotografiamos el Sol, la Luna, etcétera, etcétera. Bueno, allá ellos, pues. La cuestión es que la cruda realidad de los hechos es que aquí en el mundo tridimensional euclidiano no estamos solos. Aquí hay 12 embajadas. Y como hay 12 embajadas de los 12 mundos, hay naves gigantescas de varios decenas de kilómetros, de tamaño, que monitorean las 24 horas del día a través de sus mundos y esas naves todas las actividades científicas de las potencias bélicas del planeta Tierra. Les han dado la enseñanza en Inglaterra, llegar a una base nuclear donde producen misiles y cosas, y apagarles su sistema atómico. Han llegado a múltiples bases norteamericanas, chinas, y les han apagado sus sistemas electrónicos.
Entonces,